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1: Colectivos por la vivienda acampan en Las Palmas de Gran Canaria y exigen aplicar la ley autonómica de vivienda. Los colectivos han decidido acampar en la Plaza de la Feria de la capital Gran Canaria en defensa del derecho a la vivienda. Llaman a la ciudadanía a sumarse a esta acampada. Así lo han afirmado en una rueda de prensa celebrada en la mañana de este miércoles, donde advierten que ninguna medida de protección estatal será efectiva si el Ejecutivo liderado por Fernando Clavijo continúa sin aplicar la Ley de Vivienda Canaria, aprobada hace más de 3 años. Los colectivos acampados critican que el gobierno autonómico intente derivar la responsabilidad a Madrid, recordando que la emergencia habitacional en Canarias no es un problema nuevo. Para las próximas jornadas, los colectivos han anunciado un calendario de protestas que incluyen una cacharrada en la jornada de este jueves y una manifestación el próximo sábado en Las Palmas de Gran Canaria. También los colectivos han reivindicado en una huelga general y se suman a las movilizaciones estatales por la vivienda. También en Santa Cruz de Tenerife, la plataforma de afectados por la hipoteca y Acción Social han convocado a la ciudadanía a una asamblea abierta en la capital tinerfeña frente a la presidencia del Gobierno de Canarias. La falta de personal y los picos de gripe amenazan las urgencias del Hospital Negrín. El sindicato SATSE advierte de que el invierno puede ser más complicado que el anterior si no mejora la cobertura de la plantilla. El ministro de Política Territorial y Memoria Democrática, Ángel Víctor Torres, ha informado este miércoles de que los máximos responsables de los gobiernos de España, Francia y Portugal apoyan que se mantenga la financiación de las regiones ultraperiféricas a Canarias. La Gerencia Municipal de Urbanismo de La Laguna ha ordenado el desalojo urgente del edificio Dásil en Bajamar, situado en la carretera general, ante la falta de garantías técnicas suficientes sobre su estabilidad estructural. Los colectivos ecologistas de Tenerife acusan a la presidenta del Cabildo, Rosa Dávila, de mentir sobre los vertidos al mar. Denuncian que los datos de depuración difundidos por el Cabildo tras el pleno insular están elaborados con la intención de engañar en un momento en el que los cierres de las playas acorralan a su gobierno. El gobierno canario ha citado a los afectados por las obras del tercer carril de la TF5 entre Guamasa y el aeropuerto de La Laguna para su expropiación. El sindicato Comisiones Obreras reclama en el Senado la internalización del transporte sanitario en Canarias y exigen reactivar el estudio aprobado por la Cámara y advierten de que la nueva licitación debe garantizar mejoras salariales y laborales. El gobierno de Canarias ha activado el nuevo plan Renove de electrodomésticos. El plan Renove de Canarias se ha vuelto a activar. Los fondos totales superan los 800.000 euros y ya pueden ser solicitados por cualquier ciudadano. Una intervención arqueológica de urgencia realizada por el Gobierno de Canarias ha permitido recuperar los restos humanos parcialmente expuestos por la erosión costera en la playa de Barranco Hondo en Garachico. No se sabe, según los arqueólogos, su origen, si puede proceder de algún represaliado por la guerra civil. La Asociación para la Defensa y la Protección de los Animales de Canarias, ADEPAC, vuelve a concentrarse por el refugio de Ravelo y reclaman que más de 300 animales no pueden quedar a expensas de la incertidumbre. El Boletín Oficial del Estado ha publicado este miércoles el decreto de la vivienda. La medida entra en vigor este jueves y permitirá ampliar los arrendamientos si el inquilino cumple con los requisitos. Las personas y los colectivos acampados en Sol en Madrid han dicho que votar contra los decretos en el Congreso de los Diputados este viernes no es votar contra un gobierno, es votar contra la gente. Y por otra parte también han dicho que si se vota en contra del alquiler indefinido, del decreto que reclama el alquiler indefinido, habrá acampada indefinida. También se ha conocido que el gigante financiero estadounidense Morgan Stanley se ha convertido en uno de los grandes desahuciadores de vivienda en España. Y en Argentina, la expresidenta Cristina Kirchner ha pedido a la ONU suspender su inhabilitación política perpetua. En Cuba, el gobierno denuncia nuevas sanciones por parte de Estados Unidos que añaden presión sobre los sectores económicos del país.

0: Bueno, hola, Anabel.
1: ¿Qué tal? Buenos días de nuevo. Buenas tardes.
0: Toma este cortadito que te traje. Oye, me mandaste a ¿tú ahora me mandas los cortaditos?
1: Bueno.
0: Yo voy a aprender.
1: Que te
0: Bueno,
1: aproveche.
0: a ver, cuéntame, rueda de prensa de derecho al techo.
1: Bueno, sí, y los colectivos que están convocando en Las Palmas de Gran Canaria, o en la isla de Gran Canaria, pero en particular la acampada en la Plaza de la Feria, que empezó anoche, nos lo comentaba ayer Javier Marrero y miembro de Derecho al Techo, y efectivamente anoche, tras la asamblea que convocaban a las 6 de la tarde, decidieron empezar una acampada en, digamos, en seguimiento, ¿no? Siguiendo las reivindicaciones del sindicato de inquilinas y de ya muchos colectivos y mucha gente en Madrid, en Barcelona y en otras ciudades. Pues también ya Las Palmas de Gran Canaria tiene una acampada que reivindica el derecho a la vivienda contra los desahucios. Y bueno, vamos a escuchar lo que los portavoces y las portavoces dijeron en esa rueda de prensa que convocaron hace un ratito, donde estuvo nuestra compañera Isabel Hernández Gallo, que nos decía que había muy buen ambiente, que bueno, tenemos fotografías por aquí, que vamos a subir, por supuesto, a nuestra web. Pues se ven muchas carpas, muchas casetas, mucha gente, jóvenes sobre todo, con lo cual, pues bueno, jóvenes y de todas las edades, pero muchos jóvenes, mucha gente joven, que son, pues, de alguna manera los más afectados por esta crisis de vivienda, ¿no? Y bueno, pues no se han mostrado muy críticos con esos decretos, y las demandas, dicen, van mucho más allá y no van a parar en la lucha. Y también mensajes para el gobierno de Canarias. Así que si quieres, vamos a escucharla.
0: Muy bien.
2: Pues en primer lugar, bienvenidos a todos y muchas gracias por acompañarnos. Somos Sofía Olivares, Javier Marrero y Sandra Navarro, portavoces de Derecho al Techo. Y bueno, hemos convocado esta rueda de prensa a la luz de todos los hechos acaecidos a lo largo del final de la semana pasada y principios de esta, que tendrá su culmen seguramente este sábado tras el aprobado o no en el Congreso de los Diputados. A expensas de saber si el decreto Mari Carmen se aprueba tal y como lo planteamos, no servirá de nada si Clavijo sigue sin aplicar la ley de vivienda en Canarias. Desde Derecho al Techo exigimos al Gobierno de Canarias que deje de echar balones fuera y aplique de una vez la ley de vivienda aprobada hace más de 3 años. Sin ella, las nuevas medidas de protección no servirán para garantizar el derecho a la vivienda en Canarias. Señalamos que, a expensas de conocer el texto definitivo y de saber si el decreto Mari Carmen se aprueba tal cual lo exigimos, ninguna nueva medida podrá resolver la emergencia habitacional en Canarias mientras el gobierno de Clavijo nos siga poniendo pegas. Aún queda su aprobación en el Congreso, para lo que seguiremos organizadas y movilizándonos como están viendo ahora. Seguiremos presionando para que el decreto se haga por fin realidad. En este sentido, exigimos no solo que el Gobierno de Canarias inste al central y al resto de grupos parlamentarios que lo aprueben tal y como lo planteamos, sino que aplique ya la ley de vivienda que sigue bloqueando desde hace 3 años. Una medida que ya tiene herramientas para revertir parcialmente el mercado especulativo y que, de aprobarse el decreto Mari Carmen en el Congreso, quedará más reforzada todavía. Nada de esto sirve si no se aplica dicha ley en las islas. Ya no hay excusa.
3: Disculpa, de los nombres que dijiste antes, ¿tú eres?
2: Sofía Olivares.
3: Sofía,
4: vale. Esperad un momentito, no se importa.
5: Yo soy Javier Marrero. Sofía y Sandra, Javier Marrero. Como decía, ya no hay excusa. Canarias lleva más de 3 años sin aplicar de manera efectiva la ley de vivienda, cosa que llevamos presionando y diciendo desde un principio. No hay zona extensionada, declarada, y no se han aplicado los mecanismos de regulación de los alquileres ordinarios. Y como consecuencia, Canarias tampoco ha podido acceder a los 90 millones de euros del fondo estatal destinado a territorios con zonas tensionadas. Esto además, en las últimas semanas, hasta la Comunidad Europea ha dado que la mayoría de los pueblos del archipiélago canario se pueden considerar zonas tensionadas, con lo cual se recuperaría mucha vivienda habitacional sobre las viviendas que en estos momentos son destinadas a viviendas vacacionales o turísticas. Esto significa además que mientras el gobierno central aprueba nuevas herramientas, si lo conseguimos gracias a la presión, que por eso estaremos aquí, que estamos realizando desde las calles los diferentes colectivos, para proteger a las inquilinas, en Canarias seguimos sin utilizar las que ya tenemos. Y sin zonas tensionadas tampoco se puede abordar de manera efectiva el precio de los alquileres ordinarios ni desplegar todas las medidas asociadas a este instrumento. Por eso exigimos a Fernando Clavijo que deje de decir que la solución depende de Madrid. La emergencia habitacional no ha llegado a Canarias con el decreto de Mari Carmen. Lleva años aquí y llevamos años exigiendo al gobierno de Canarias que actúe. La crisis de la vivienda no se puede entender separada del modelo económico de las islas. Mientras la vivienda se convierte en un activo financiero, el territorio se turistifica y la población residente es expulsada de sus barrios. Grandes actores inmobiliarios como Blackstone tienen presencia tanto en el mercado residencial como el turístico canario a través de HIP. También exigimos explicaciones al gobierno de Canarias sobre el modelo de vivienda pública que está construyendo. Clavijo debe explicar por qué el actual director gerente de Visocan, Javier Terán, procede de Aliceda, inmobiliaria participada mayoritariamente por Blackstone, tal y como ha publicado el diario.es. No estamos haciendo una acusación sobre su gestión. Estamos reclamando transparencia sobre qué intereses y qué modelo de vivienda quiere impulsar el Ejecutivo canario. Los problemas estructurales necesitan soluciones estructurales. La saturación, la gentrificación, la turistificación, la subida de los precios de los alquileres y la expulsión de la población residente tiene una raíz común, que es una planificación rentista que atraviesa el modelo económico de Canarias. Por eso celebramos el decreto de Mari Carmen y seguiremos presionando para que este viernes sea aprobado por el Congreso de los Diputados. Pero no vamos a permitir que se convierta en un parche que sirva para ocultar la inacción del gobierno de Canarias. Exigimos que se declaren zonas tensionadas, que se regulen los alquileres, que se recupere vivienda para uso residencial y que se ponga en marcha de una vez el plan de emergencia habitacional que llevamos años reclamando. En definitiva, que se aplique de manera urgente la ley de vivienda.
6: ¿Cómo me lo pongo?
7: Sí, ¿no? Sí.
6: Chacho, yo soy grande. Andrea, me lo voy a... ¿Pero tú?
5: Perdón, cosas de...
6: Ya. Hace falta que diga el nombre, ¿no? Vale. Yo hablo en nombre de Derecho al Techo y de La Acampada. Queremos hacer un llamamiento a que toda la gente venga a la plaza. Ayer empezamos siendo 4 tiendas, ahora como ven somos casi 40 tiendas, más de 50 personas acampando. Y no solamente la gente que está poniendo el cuerpo en la acampada, sino que hay una red de solidaridad vecinal y de gente increíble, aportando alimentos, aportando recursos, aportando todo lo que tiene en su mano para ayudar a esta lucha. Por otro lado, también queríamos comentar que se habla de que aires y olores a 15M. Lo que pasó en el 15M fue fruto de la crisis de 2008, con todo el boom de la construcción y la gente hipotecada. Creo que hay una ligera diferencia, que la mayoría de la gente es intergeneracional, pero hay mucha gente joven Porque ahora el problema no son solamente las hipotecas, es el alquiler. No podemos acceder a una vivienda, no podemos independizarnos porque el alquiler en las islas está por las nubes. Entonces ya no es el problema de la hipoteca, ahora somos las precarias que no podemos acceder a un alquiler. Entonces tiene que estar aquí toda la gente joven, la gente mayor, la gente que quiere un futuro en peso para que esto siga avanzando y que se acabe con el negocio de la vivienda.
5: Por otro lado, la acampada, y ya finalizamos, comenzó ayer después de la asamblea, que empezó a las 7:30 de la tarde y empezó sobre las 9:20 de la tarde. La acampada, se están sumando diferentes colectivos que iremos comunicando a lo largo del día, y en la acampada pues ya se han diseñado una serie de talleres y se están generando una serie de actividades en donde hay intercambio, en donde va a haber incluso hasta participación de la universidad a través de alguna de sus clases que se realizarán dentro de la acampada. Por las redes y gracias a ustedes, a los medios de comunicación, iremos difundiendo todas las actividades que iremos realizando. Por lo pronto en avituallamiento estamos muy bien. Esta mañana vecinas y vecinos también trajeron café calentito y es de agradecer. Y también pues ahí estamos distribuidos en diferentes grupos, que hay un grupo de comunicación, otro grupo de actividades, un grupo de avituallamiento y más grupos en logística, que también pues llegando a la acampada pues se pueden participar en esos grupos, porque esta acampada es una acampada participativa, es una acampada de todas y todos para seguir luchando por el derecho a la vivienda. Si tienen alguna pregunta.
7: ¿Qué confianza tienes de que se vayan a aprobar estos dos decretos?
5: Bueno, no. Nosotros vamos a seguir presionando de que salga. A lo mejor probablemente solamente se apruebe uno de los decretos, que es el que va a afectar a los desahucios. Desde Derecho al Techo hemos visto que la Comunidad Autónoma de Canarias, y por las cosas, bueno, de todas maneras estábamos ahora viéndolo también con un compañero y estamos viendo que nos están llegando más órdenes de lanzamiento. Teníamos previsto cerca de 20 y ahora pues se están aumentando. ¿Por qué? Porque esto también está haciendo visibilizar a las personas que se encuentran en situación de desahucio, que antes se sentían marginadas porque pensaban que era por su culpa, porque no podían acceder, porque su sueldo no les daba. No, el sueldo es una miseria y están abusando de nosotros. Y eso está haciendo que la gente participe más. Eso también lo tendremos en cuenta porque se va a seguir uniendo a todas estas luchas y vamos a intentar parar todos esos desahucios. Si saliera este primer decreto, nos daría esa herramienta para por lo menos eso, tenerlo paliado. Y entonces seguiríamos luchando por el resto por el siguiente decreto y por las demás que se han quedado fuera de estos dos decretos. Porque, como comentábamos al principio y decían las compañeras, nosotras lo que queremos es que esto se revierta y que las políticas sean por el derecho a la vivienda y no políticas por el derecho de los rentistas que están viviendo a costa del trabajo de las trabajadoras y los trabajadores, que somos los que estamos sufriendo esa carestía por especular con ese derecho humano que es el derecho al techo.
6: Y en una de las letras pequeñas del decreto que ha salido esta mañana, el gobierno no ha mencionado mucho sobre el tope a los precios de los alquileres, sin embargo ha dicho que va a dar ayudas compensatorias a los propietarios en los que se vean sumergidos en impagos por desahucio, rentas de alquiler. Es decir, en vez de poner tope a los alquileres y que deje de ser algo con lo que lucrarse y que sean alquileres asequibles en el que todas podamos habitar, se siguen poniendo precios abusivos del alquiler y en vez de invertir ese dinero público en sanidad, en educación, en dependencia, se utiliza ese dinero público para compensar a grandes propietarios, a fondos buitres o a quien sea que tenga un piso que lo tiene a 1.500 euros. Entonces, de nuevo, el decreto tiene letra pequeña que no está atendiendo a las reivindicaciones de los sindicatos de vivienda.
5: Y añadiendo a lo que dice la compañera, esto de la acampada es donde también estamos organizando toda la lucha y con la información que estamos recibiendo seguiremos avanzando en actividades. Por lo pronto anunciamos que este sábado tendremos una movilización, una manifestación, será en el barrio de Chamán, pero ya iremos dando los datos porque decidirá las comisiones que están en la asamblea de cómo va a ser el recorrido y en qué manera. Pero esa no es solo el camino, sino que cada uno de los colectivos se están organizando porque, como bien dice, a raíz de las letras pequeñas y a raíz de aquello que no dé respuesta a las reivindicaciones que hemos pedido, seguiremos organizándonos y el día 8 tendremos otra gran asamblea en donde saldrán las nuevas propuestas para que esta lucha no caiga y podamos conseguir al máximo que lo que decíamos, que el derecho al techo sea un derecho que se cumpla y no que sea una parte financiera para que unos pocos se lucren a costa de nuestro trabajo. ¿Alguna pregunta más? Es que tenemos una labia. Pues nada, pues muchísimas gracias a todas y todos por atendernos. Sabemos la importancia de la labor que están realizando de visibilizar todo este caso y como decía antes, a las vecinas mantenemos las noches serenas para que no haya ningún escándalo y que no les afecte a su vida cotidiana. Darles las gracias por venir a colaborar con nosotros, a esa red que comentaba la compañera Sandra, que están por todo el barrio y están previstas para venir y hacer turnos. Ahora mismo hay compañeras que ayer estaban y se están terminando de preparar exámenes, otras están en exámenes, que vendrán esta tarde. Y adelanto, mañana a las 8 de la noche aquí, cacharrada, con bucio, pito, cacharro, tambores, haremos una protesta fuerte para presionar que este viernes por lo menos esos dos decretos salgan.
2: Y para concluir, de todo lo que hemos dicho, de por sí no tenemos ninguna esperanza en que el Congreso de los Diputados por sí solo apruebe medidas necesarias de política social para beneficiar a la población. Por eso estamos aquí y seguiremos estando en tanto que el derecho de la vivienda no esté garantizado. Muchas gracias.
8: Gracias.
0: Nos vamos a la rueda de prensa del Ayuntamiento Lagunero. Venga, un temita musical, muy bien.

0: Bueno, nos vamos con la rueda de prensa del Ayuntamiento de La Laguna, de presentación de una nueva edición de Taco Suena Rock Festival, que se celebra el sábado, este próximo día 3, en el polvorín de Taco, vamos, conocido así, a partir de las 6 horas y que contará con la participación de cerca de bandas nacionales e internacionales con entrada libre. Pues vamos a escuchar un poquito.
1: Bien, buenos días a todas y a todos. Gracias por acompañarnos en este día, en esta presentación de la 17ª, si no recuerdo mal, de Taco Suena Rock, ¿no? Este festival que, bueno, pues, que ya prácticamente está muy consolidado en nuestro municipio y prácticamente también en la isla de Tenerife para todas aquellas personas que aman el rock, ¿no? Lo celebraremos este sábado 3 de octubre a partir de las 6 de la tarde en el polvorín de Taco. Taco Suena Rock, pues como digo, se ha convertido en un espacio de encuentro para la comunidad rockera de nuestras islas y también con una proyección internacional. Su crecimiento es constante y se ha consolidado también como una de las citas indispensables del rock en Canarias, como decía. Bandas emblemáticas han pasado por nuestro escenario, compartiendo espacio con el talento local, que es uno de los valores importantes que siempre aporta también quien me acompaña aquí, que aprovecho para saludarle, Iván. Siempre le quiere dar pues esa oportunidad también a los grupos locales de subirse a un escenario junto a varias pues varias agrupaciones rockeras de ya pues un nivel bastante alto, no solamente de nivel nacional sino internacional. Ese es el festival de esta esencia. La esencia de este festival. Estoy yo ahora como se me lengua la traba, ¿no? Este festival sigue formando también parte fundamental de nuestra agenda anual, gracias a la ilusión, al esfuerzo colectivo y al apoyo de quienes creen en este proyecto que une música y también una forma de vivir la auténtica zona central de Taco, ¿no? Por eso también me acompaña aquí Catire, al que le agradezco pues esta presencia en este acto tan importante, porque es uno de los impulsores también de este festival, por lo menos desde, no sé si desde la primera edición, pero por lo menos desde que estoy aquí, sí es verdad que Catire pues está empujando. Y esas reuniones que teníamos al principio de este mandato, pues hasta la actualidad, pues hemos ido de la mano y nunca ha cambiado, ¿no? Este año contamos también con un cartel de grandes bandas que unen tradición y presente. Criptosis, uno de los nombres imprescindibles en el rock internacional, que viene desde Holanda. Actualmente están haciendo gira internacional y Taco Suena es el único concierto que ofrecerán en Canarias. Si hablamos del talento canario, destacan grandes agrupaciones como Doctor Yao, que luego pues Iván nos dará muchos más detalles, y que también nos acompaña desde los inicios y es la banda anfitriona, ¿no? De Boy, desde Gran Canaria, y de Overture, de Tenerife, o Búfalo Blanco, también desde Tenerife, las cuales siguen avivando con su música la llamada del rock en las islas, ¿no? De nuevo, repite en esta edición la maestría de Soledad Fernández para presentar cada una de las bandas en una noche que, como siempre, será de entrada gratuita para que todas las personas tengan cabida y oportunidad de acercarse a la cultura en todas sus facetas. Además, queremos destacar que el Taco Suena Rock Festival es un festival accesible, diseñado para que todas y todos podamos disfrutar del mejor rock en directo. Como el año pasado, en esta edición contaremos con un espacio reservado para personas con discapacidad, porque creemos firmemente que la música debe ser una experiencia compartida, sin barreras y con igualdad de condiciones para el disfrute. Como no puede ser de otra manera, agradecemos la implicación de quienes están en la organización, de las entidades colaboradoras, de los comercios de proximidad, de los medios de comunicación y de las asociaciones que hacen posible esta cita. Y de manera muy especial, reconocemos a las vecinas y vecinos de Taco, y a todas las personas voluntarias que trabajan con dedicación y entusiasmo para que este encuentro sea posible. Taco Suena Rock también tiene un compromiso social. De nuevo, este año contaremos con un stand de ayudas para apoyar ONGs como Cuevita de los Ortega y Alimenta los Animales, que recogerán alimentos, mantas, juguetes, productos de primera necesidad. Además, este festival complementa y enriquece con la siguiente jornada, el domingo 4 de octubre. Cambiamos de tercio, cambiamos de estilo musical y celebramos en segunda edición Sabor a Taco, con un tardeo latino desde las 2 de la tarde en el mismo sitio, en el Polvorín de Taco, y que pasarán orquestas como Guamampi, Grupo Saoco y Orquesta Guayaba. Una oferta para disfrutar, bailar y vivir taco en su más pura esencia. Destacar que el evento Sabor a Taco es uno de los múltiples ejemplos de la cooperación que debe existir entre las asociaciones de vecinos y el propio ayuntamiento para ensalzar unas fiestas tan importantes como las de San Jerónimo. La Laguna ofrece durante todo el año una agenda de ocio, reafirmando el compromiso de nuestro municipio con la diversidad de expresiones artísticas y un acceso a la cultura para todas y todos. Les esperamos el próximo 3 y 4 de octubre en el Polvorín de Taco para disfrutar juntas y juntos de dos jornadas inolvidables. Muchas gracias y cedo la palabra en primer lugar pues a Iván, quien nos va pues, a detallar, seguro que mucho más que yo, pues todo lo que tendremos en ambas jornadas.
2: Hola, buenos días. Bueno, pues más de lo que dice Dailo, ¿no? Nos vemos el día 3 y 4 con una jornada bastante buena de rock y de latino, ¿no? De música latina. En este caso, pues bueno, quisimos hacer este invento, ¿no? De mezclar las dos cosas, pero en distintos días. Y bueno, pasaremos un fin de semana maravilloso entre una cosa y la otra.
3: Bueno, yo, como representante de la Asociación de Vecinos de San Jerónimo de Taco, quiero poner en relieve la predisposición que siempre ha tenido Dailo y su concejalía para la realización de estos eventos. Sin ellos, prácticamente eso no podría ocurrir, y así desde la Asociación queremos agradecer profundamente que la predisposición y que siempre están ahí para lo que se necesita para realizar un evento como este, considerado uno de los mejores eventos de rock de Canarias. Ya son muchos años haciéndolo, recuerdo el primer año que lo hicimos, que se hizo en la plaza, apenas con dos grupos de allí del barrio. Aquello empezó a crecer, a quedarse pequeño, y hasta que se llegó el Polvorín y se está haciendo allí. Esperemos seguir muchos años más y que esto cada día vaya pues está mejor, con bandas internacionales, no solo bandas de Canarias, sino traer siempre alguna banda internacional para darle más prestigio al festival. Así que muchísimas gracias por atendernos y muchísimas gracias a Dailo y a todo su equipo por la predisposición que siempre han tenido. Muchas gracias.
1: Bueno, pues si tienen alguna pregunta, es el momento. Si les queda alguna duda.
4: No sé si el programa, el contenido, las bandas que van a estar nombradas.
1: Sí, las nombré antes, pero quizá Iván les puede dar algunos detalles más de las bandas, sí.
2: Sí, bueno, la banda principal, que es Criptosis, viene de Holanda, está haciendo una gira mundial. Y la verdad que maravilloso para nosotros porque hace parada aquí en las islas. Único concierto en las islas y casi en España, porque tocaron en Granada hace un mes o algo así, y es el único concierto que han tenido en España y el nuestro, vamos, que estamos aquí. Después, bueno, las bandas locales como Doctor Yao, Overture y Búfalo Blanco, que son que son bandas de aquí, de Tenerife, bandas que las conoce mucha gente. Y bueno, de Gran Canaria nos trajimos, como todos los años, intentamos siempre meter bandas de otras islas. Este año pues tocó a Gran Canaria, The Void, que viene desde allí. Y bueno, así formamos el cartel. Lamentablemente teníamos otra banda de aquí que se llama Sinfia, pero bueno, no van a poder tocar. Y bueno, por cosas personales, pero de resto, ese es el cartel de este año y va a estar bastante bien.
1: Muy bien. ¿Alguna pregunta?
2: No. Pues nada, agradecerle a todos los medios de comunicación que han querido estar presentes para cubrir la rueda de prensa y a todas las personas el haber estado. Y emplazarles al día 3 y 4. Y bueno, nos sacamos una fotito si les parece.

0: Bueno, vamos.
1: César, tenemos la prensa, un pequeño vídeo de la rueda de prensa de Nueva Canarias. Tenemos las declaraciones. Es pequeñito el vídeo, dura 2 minutitos y medio. Venga. Declaraciones del portavoz parlamentario de Nueva Canarias, Bloque Canarista para las Políticas Sanitarias, Jone Caraballo.
0: Venga, pero no, para adelante.
1: Junto al Comité de Empresa del Hospital Insular de la Isla de Lanzarote, el Hospital Insular de Arrecife, darán a conocer el modelo de cuidados del único complejo hospitalario monográfico geriátrico en Canarias y transmitirán el riesgo de perderlo tras su traslado al Hospital Doctor José Molina Orosa de Lanzarote. O sea, hasta el Hospital Insular, que es el que está ahí al lado del Charco San Ginés, que es donde el hospitalito de los abuelitos, ¿no? Así y después es, está no, y
0: que
1: los...
0: tiene un prestigio indudable como seguimiento geriátrico en toda Canarias.
1: Y después está el José Molina Orosa, que está ahí arriba en la carretera San Bartolomé, a la altura de Argana, entre Argana Baja y Argana Alta. Entonces están trasladando, o bueno, no lo están trasladando todavía, quieren trasladar ese hospital insular al otro para desmantelar el primero, ¿no? Vamos a escuchar.
2: ¿Y a quién representa?
3: Yo soy Blanca Torres, represento a la Plataforma por el Hospital Insular, la defensa de sus servicios sanitarios, y soy médico geriatra del Hospital Insular.
2: Cuéntanos un poquito la reivindicación que hace, ¿no? De estar en contra de que se haga un cambio del lugar donde se hacen los cuidados geriátricos, ¿no?
3: Nosotros consideramos que los servicios geriátricos necesitan un espacio con unas características especiales, que donde nos van a trasladar por las necesidades de la reforma del Hospital Insular, no las reúne. No hay espacio físico, nos vamos a quedar sin cocina, va a haber menos consultas, va a haber menos gimnasios, no va a haber comedores para que coman reunidos, bueno, va a ser muy precario. Entonces, encima nos vamos sin un presupuesto, sin un proyecto, sin un plazo para la renovación y para el traslado de vuelta al insular. O si quisieran hacer un edificio nuevo que reúna las condiciones y consultando con nosotros, pues también estaría bien. Pero por el momento y desde hace muchos años no hay ni un pizco de presupuesto en sanidad para el Hospital Insular de Lanzarote.
2: ¿Cree que puede repercutir en las personas que precisan estos cuidados? ¿Que en algún punto pues la calidad sea menor?
3: Pues sí, porque se van a retrasar las listas de espera, va a aumentarse las listas de espera por haber menos consultas, se van a agobiar peor porque va a haber lista de espera tanto en hospital de día para la rehabilitación ambulatoria como en la rehabilitación interna de los pacientes de la planta y de media estancia, porque no van a caber en el gimnasio, literalmente. Son pacientes que por la tarde es muy difícil que colaboren y tengan fuerza para hacer una recuperación funcional, con lo cual no se va a poder hacer el funcionamiento de los servicios más horas, con lo cual creemos que sí, que va a haber un retraso en listas de espera y atención al mayor, creando más dependencia.
2: Muchas gracias.
3: Nada.
0: Bueno.
4: Hacemos el cambio ahora.
0: Pues mira que este tema de Yanira lleva tiempo dando vueltas. Joder. Verdaderamente angustioso. Bueno, pues no sé, le podemos dedicar al responsable rata de dos patas o alguna cosa que se merezcan, porque qué asco, coño, qué falta de respeto. Ay, Dios mío.

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1: Colectivos por la vivienda acampan en Las Palmas de Gran Canaria y exigen aplicar la ley autonómica de vivienda. Los colectivos han decidido acampar en la Plaza de la Feria de la capital Gran Canaria en defensa del derecho a la vivienda. Llaman a la ciudadanía a sumarse a esta acampada. Así lo han afirmado en una rueda de prensa celebrada en la mañana de este miércoles, donde advierten que ninguna medida de protección estatal será efectiva si el Ejecutivo liderado por Fernando Clavijo continúa sin aplicar la Ley de Vivienda Canaria, aprobada hace más de 3 años. Los colectivos acampados critican que el gobierno autonómico intente derivar la responsabilidad a Madrid, recordando que la emergencia habitacional en Canarias no es un problema nuevo. Para las próximas jornadas, los colectivos han anunciado un calendario de protestas que incluyen una cacharrada en la jornada de este jueves y una manifestación el próximo sábado en Las Palmas de Gran Canaria. También los colectivos han reivindicado en una huelga general y se suman a las movilizaciones estatales por la vivienda. También en Santa Cruz de Tenerife, la plataforma de afectados por la hipoteca y acción social han convocado a la ciudadanía una asamblea abierta en la capital tinerfeña frente a la presidencia del gobierno de Canarias. La falta de personal y los picos de gripe amenazan las urgencias del Hospital Negrín. El sindicato SATSE advierte de que el invierno puede ser más complicado que el anterior si no mejora la cobertura de la plantilla. El ministro de Política Territorial y Memoria Democrática, Ángel Víctor Torres, ha informado este miércoles de que los máximos responsables de los gobiernos de España, Francia y Portugal apoyan que se mantenga la financiación de las regiones ultraperiféricas a Canarias. La Gerencia Municipal de Urbanismo de La Laguna ha ordenado el desalojo urgente del edificio Dácil en Bajamar, situado en la carretera general, ante la falta de garantías técnicas suficientes sobre su estabilidad estructural. Los colectivos ecologistas de Tenerife acusan a la presidenta del Cabildo, Rosa Dávila, de mentir sobre los vertidos al mar. Denuncian que los datos de depuración difundidos por el Cabildo tras el pleno insular están elaborados con la intención de engañar en un momento en el que los cierres de las playas acorralan

a su gobierno. El gobierno canario ha citado a los afectados por las obras del tercer carril de la TF5 entre Guamasa y el aeropuerto de La Laguna para su expropiación. El sindicato Comisiones Obreras reclama en el Senado la internalización del transporte sanitario en Canarias y exigen reactivar el estudio aprobado por la Cámara y advierten de que la nueva licitación debe garantizar mejoras salariales y laborales. El gobierno de Canarias ha activado el nuevo plan Renove de electrodomésticos. El plan Renove de Canarias se ha vuelto a activar. Los fondos totales superan los 800.000 euros y ya pueden ser solicitados por cualquier ciudadano. Una intervención arqueológica de urgencia realizada por el gobierno de Canarias ha permitido recuperar los restos humanos parcialmente expuestos por la erosión costera en la playa de Barranco Hondo en Garachico. No se sabe, según los arqueólogos, su origen, si puede proceder de algún represaliado por la guerra civil. La Asociación para la Defensa y la Protección de los Animales de Canarias, ADEPAC, vuelve a concentrarse por el refugio de Ravelo y reclaman que más de 300 animales no pueden quedar a expensas de la incertidumbre. El Boletín Oficial del Estado ha publicado este miércoles el decreto de la vivienda. La medida entra en vigor este jueves y permitirá ampliar los arrendamientos si el inquilino cumple con los requisitos. Las personas y los colectivos acampados en Sol en Madrid han dicho que votar contra los decretos en el Congreso de los Diputados este viernes no es votar contra un gobierno, es votar contra la gente. Y por otra parte también han dicho que si se vota en contra del alquiler indefinido, del decreto que reclama el alquiler indefinido, habrá acampada indefinida. También se ha conocido que el gigante financiero estadounidense Morgan Stanley se ha convertido en uno de los grandes desahuciadores de vivienda en España. Y en Argentina, la expresidenta Cristina Kirchner ha pedido a la ONU suspender su inhabilitación política perpetua. En Cuba, el gobierno denuncia nuevas sanciones por parte de Estados Unidos que añaden presión sobre los sectores económicos del país.

0: tenemos una rueda de prensa del Cabildo de Gran Canaria, es una rueda de prensa de ayer en la que interviene el presidente del Cabildo, Antonio Morales, tras la visita a la obra del Centro Sociosanitario Carlota de la Quintana. Vamos a escuchar.
1: Bueno, en el mes de julio estuvimos abriendo las puertas simbólicas a la construcción, a la rehabilitación de un espacio de singular relevancia para Gran Canaria. Estamos hablando de un edificio histórico, de un alto valor patrimonial, que ha devenido en dar respuesta a una necesidad imperiosa de la isla de Gran Canaria. Disponer de más camas sociosanitarias para la población. Estamos hablando de un edificio de 242 plazas, 30 pasas de día, dos viviendas tuteladas, para dar respuesta, repito, a una demanda enorme. O sea, el Cabildo de Canarias tiene un plan ambicioso de dos plazas sociosanitarias, se ha ejecutado más de la mitad, 400 con el tercer sector de Gran Canaria. La próxima semana inauguraremos una nueva residencia emblemática también para la isla, en Cariarte. Bueno, y hoy aquí en esta Carlota de la Quintana estamos comprobando como en apenas tres meses se ha dado un impulso extraordinario a la ejecución de la obra, con lo cual entendemos que se están cumpliendo con los plazos establecidos para que podamos disponer de ese nuevo centro sanitario dentro de aproximadamente 18 meses y les contamos los meses que ya se han ejecutado. Un paso más en la recuperación de un bien patrimonial extraordinario, en el Martín Fernández de la Torre, y por otro lado, en seguir incorporando el segundo plan sociosanitario de la isla, nuevas plazas para atender, en este caso también, a personas con enfermedades mentales, con discapacidades diversas.
2: ¿Cuántas plazas están programadas en general en el plan?
1: Creo, me parece que eran 242 más 30 de día y dos viviendas tuteladas.
2: ¿Y pero en el plan genérico de otros?
1: Plan, sí. En el plan total de la isla, alrededor de 2.000 plazas, en las que se han ejecutado más del 50% y se están ejecutando en las otras del otro 50%. 400, como decía, 400 plazas de salud mental, para personas con discapacidad sociosanitaria, con distintas organizaciones del tercer sector de la isla de Gran Canaria. Y tenemos pendiente y avanzaremos también y esperemos que salga el tercer plan sanitario. El segundo plan sanitario era de 90 millones de euros. Nosotros hemos llegado casi a 200 millones de euros. Hemos sobrepasado con fondos propios del Cabildo de Gran Canaria considerablemente las plazas previstas inicialmente. Y nos debemos sentir orgullosos de que esta es la única isla de Canarias que ha ejecutado un plan de esta dimensión. Por lo tanto, Canarias ha dado un salto extraordinario a la hora de dar respuesta a una necesidad de la ciudad.
3: Bueno, la verdad es que ha habido mucha polémica, quizás podamos poner sobre el tema, ya saben, el tema de la alimentación y demás, el decreto Mari Carmen y tantas cosas. Vamos a ver declaraciones que hayan habido.
0: Pues sí, mira, vamos a escuchar estas declaraciones, fueron esta mañana, y tenemos, por ejemplo, la de Óscar Matute, que él sí declaró en la sala de prensa del Congreso. Vamos a escucharlo. Vamos.
4: A 48 horas del pleno para convalidar los decretos de la vivienda, los partidos van fijando posición. Antes el líder del PP confirmaba que votarán no, y ahora mismo en la sala de prensa del Congreso, Óscar Matute de Bildu, dice que apoyarán los dos decretos.
5: Medidas y segundo, para aplicarlas. Toca y tocará seguir apretando, empujando cada cual desde su ámbito y desde su responsabilidad, haciendo compatible la defensa de posiciones más avanzadas en las instituciones con la movilización social y popular, Por eso, animamos a todos y a todas los agentes que intervienen en este debate, que en definitiva somos toda la sociedad, a que no decaigan en el ánimo, a que sigan empujando y trabajando para avanzar, para lograrlo todo, para vencer las resistencias y los miedos de quienes siempre encuentran dificultades para ir más allá. Como decía, nosotros no vamos a votar en contra de esos decretos, lo vamos a hacer a favor, pero lo hacemos por responsabilidad, porque sabemos que hay decenas de miles de personas que se juegan muchísimo en que su situación mejore, pero siendo conscientes también de que una vez más nos hemos quedado muy lejos de lo que podíamos haber alcanzado. Y ahora, si queréis, bien.
6: Tienen capacidad de Josu.
5: Cuidado el gas.
6: Yo quería preguntarle, portavoz, porque ahora mismo Podemos está en una posición muy dura. Habla de una trampa, de que el gobierno trata de desmovilizar a la gente de la Puerta del Sol. Incluso piden que traigan otro texto. Quería preguntarle qué le parece esta posición de un partido, en este caso a la izquierda, del Partido Socialista, como son ustedes, y también por la posición de Junts. Si cree que ahora mismo el texto puede peligrar porque tampoco se han posicionado. Gracias.
5: Yo creo que lo primero que toca y lo que toca de aquí al viernes es intentar que los dos decretos se aprueben. Es intentar conseguir que los dos decretos se aprueben porque en su conjunto sí que nos darían respuesta a las medidas de emergencia y a las medidas estructurales. Yo creo que esa es la labor que toca. Por lo menos es lo que desde Euskal Herria Bildu entendemos que toca. Porque, como decía antes, somos muy conscientes de cuál es nuestro objetivo final y no acaba en lo que se pueda aprobar el viernes. Ni siquiera en los dos decretos en su conjunto. Va mucho más allá. Para nosotros la cumbre está mucho más lejos, pero sabemos que un campamento base más elevado nos acerca más de la cumbre que quedarnos en el que estamos. Y sobre todo porque sabemos que en esa decisión de quedarnos en el que estamos o avanzar un poco más, hay decenas de miles de personas que se juegan muchísimo. Por responsabilidad con ellos, por una lógica de entendimiento de la política como una herramienta al servicio de la gente y para mejorar las condiciones de vida de la gente, vamos a hacer lo que vamos a hacer. No nos toca a nosotros decir a otros partidos lo que tienen que hacer. Les decimos lo que nosotros sí estamos dispuestos a hacer. Y esa es la posición de Euskal Herria Bildu. Y respecto a lo que pueda plantear Junts, yo creo que nadie, ni siquiera ellos, puede abstraerse a una realidad que es doliente para millones de personas. Y es que acceder a una vivienda es una quimera. Que poder tener un proyecto de vida digno sin una vivienda es un imposible. Y que en manos de nosotros y nosotras está entender el clamor de las calles para transformarlo en medidas eficaces que hagan que eso que ahora es un problema deje de serlo. Y eso es lo que les hemos pedido a todos con independencia de su sesgo ideológico o de su ubicación en el espectro político. Es ahí donde vamos a seguir siempre, como digo, sin renunciar a ninguna de nuestras posiciones políticas. Y no le pedimos a nadie que lo haga porque nosotros nunca vamos a renunciar a nuestra naturaleza. Y nuestra naturaleza es transformar esta sociedad y es avanzar hacia un escenario de justicia social plena.
7: Hola, diputado, ¿qué tal? Buenos días. Ha dicho que ustedes hubiesen preferido un solo decreto y no dos, pero llegado el caso y dada la aritmética parlamentaria que hay, ¿entienden que el gobierno pueda desgajar estas medidas en dos decretos, sobre todo teniendo en cuenta la dificultad de sacar medidas y máxime teniendo en cuenta que tampoco está garantizado que haya una mayoría para poder sacar incluso el primer decreto? Gracias.
5: Sí, yo creo que en política reaccionas por dos cosas. La primera, porque anticipas el problema e intentas poner soluciones. O la segunda, porque una vez que tienes el problema no te queda otra que poner soluciones. Creemos que desgraciadamente en el Estado español, y a veces ahí no se nota tanto la diferencia ideológica entre la izquierda y la derecha, se actúa más por reacción que por acción. Nosotros hubiéramos ido mucho más lejos, nosotros y nosotras hubiéramos ido mucho más lejos, porque creemos que es necesario, no porque nos apetezca imponer a nadie ninguna realidad, sino porque la realidad se nos impone.
0: Vamos a escuchar a Verónica Martínez Barber, un momento, que la tengo por aquí cerca, antes de entrar a la sesión de control del Congreso. Vamos a escuchar.
7: Decreto y no dos. ¿Entiende las críticas de esa parte de la izquierda?
8: Bueno, como saben, nosotras hemos desarrollado una negociación con todos los grupos parlamentarios. Esquerra ha aportado sus medidas, Bildu ha aportado sus medidas. Y sí, claro, nosotras intentamos desde el primer momento que todas las medidas se recogieran, vinieran juntas. Todas las medidas que nosotras llevamos desde julio en ese Real Decreto Ley, que no conseguimos que saliera adelante, y también pues el carácter indefinido o la renovación automática de los contratos, que como sabéis también llevamos en una proposición de ley que hace mucho tiempo que mi grupo tiene registrada en este Congreso, ¿no? Claro, lo que pasa es que lo que tenemos delante ahora mismo es la posibilidad de dar todas las soluciones. Yo no me quedaría, digamos, con la parte formal, sino que realmente me quedaría con lo que tenemos que votar este viernes en el Congreso, porque quiero recordar una cosa, es que las dos normas van a estar vigentes cuando llegue este viernes en el Congreso. Este viernes nosotras no nos jugamos si aprobar unas medidas en materia de vivienda, nos jugamos que algunos grupos parlamentarios voten en contra. Y repito de verdad, y yo qué sé, apelo a que todos los grupos parlamentarios, a que todos los partidos políticos estemos poniéndonos del lado de la movilización y de las personas que están en la calle, que quieren tanto la prórroga de los alquileres, como un escudo antidesahucios reforzado, como una renovación automática de los contratos, entre otras, muchas otras medidas que recogen esas normas.
9: ¿Y están hablando con el sindicato de inquilinos?
8: Nosotras mantenemos conversaciones con el sindicato, con los distintos, digamos, el sindicato de inquilinas a los distintos niveles territoriales desde el principio de este proceso. Nos hemos hecho cargo de que el decreto Mari Carmen llegue con todas sus medidas al gobierno y llegue con todas sus medidas a este Congreso, y es en lo que estamos, por supuesto. Y nosotras iremos de la mano de la movilización social allí donde nos lleve, porque entendemos así la política, la entendemos en vivienda, igual que la entendemos en materia laboral, como la hemos sentido siempre en todas las materias.
10: ¿Y con el resto de grupos sigue la negociación igualmente para intentar conseguir los apoyos para el viernes?
8: Claro, nosotras, como bien sabéis, no nos vamos a cansar, nos vamos a dejar el alma en que estos dos reales decreto ley, como cualquier norma que, bueno, pues que favorezca o que mejore la vida de millones de personas en este país, 5 millones de personas, que se dice pronto, pero una a una son muchísimas, bueno, pues puedan salir adelante. Y por supuesto negociaremos con quien haga falta. Y yo apelo, porque hablamos mucho, me hacéis preguntas, y es lógico, sobre los grupos de izquierda. Pero es que aquí tenemos un problema fundamental. A ver si es que de esos 5 millones de personas no se va a hacer cargo el PP ni Vox de una de ellas, ni de una de ellas. Es que ninguno son sus votantes, ni potenciales ni presentes. O es que la vivienda solo es un problema que afecta a quien vota a los partidos de izquierda, o a quien presume o a quien dice que vota a los partidos de izquierdas. ¿Qué pasa con quien gobierna en todas las comunidades autónomas? El Partido Popular no solo no hace lo que tiene que hacer en las comunidades autónomas, sino que va a venir aquí ¿a qué? ¿A votar en contra de 5 millones de personas? Hombre, yo entiendo que eso, vamos, es muy poco responsable. Sorprendidas, igual llegamos a un momento en que no estamos. Pero es que esos partidos también tienen que responsabilizarse. No pueden llegarnos aquí a hablar de populismo, como hace Vox continuamente, pretendiendo hablar a la gente del pueblo para votar en contra de esa gente. Que se hagan cargo. Todos los partidos de izquierdas, la movilización social, estamos aquí para arrimar el hombro y que esos dos partidos voten el viernes a favor de todas estas medidas.
11: Yo no sé, en la sesión de control ha hablado de un decreto PSOE y un decreto Sumar. No sé si ustedes comparten esa sensación de que, bueno, pues hay unas medidas que prefería el socio mayoritario de la coalición y otras el minoritario. Y quería saber si el hecho de que se convalide, si es que pasa, un decreto y otro, ¿no puede tener algún tipo de consecuencias para la coalición o la legislatura? ¿Cómo veis?
8: Bueno, nosotras, como sabéis, trajimos ya el decreto PSOE en julio. Sumar, lo quisimos llevar, el Consejo de Ministros, no conseguimos un acuerdo con el Partido Socialista, con nuestro socio, que ahora ha conseguido la movilización social y a la que no dejaremos de agradecérselo, porque esto es lo que ha pasado. Y además hay otra medida que nosotros teníamos en una proposición de ley hace mucho tiempo y que ahora la movilización social ha vuelto a poner sobre la mesa y que traemos también. Todas estas medidas, ojo, mejoradas y reforzadas, son las que vienen a este pleno y son las que han ido al Consejo de Ministros. ¿Son medidas de los dos socios de gobierno? Por supuesto, que voy a decir yo desde la lealtad institucional. Pero son medidas que Sumar puso en la mesa una tras otra, todas. Todas las que ha pedido la movilización social son las que Sumar y nuestros 5 ministros y ministras han puesto en la mesa, y los que defenderemos este viernes junto con nuestro socio. Francamente, si se cae uno o los dos reales decreto ley este viernes, el problema es que no lo tenemos el Gobierno de España, es que lo tiene la ciudadanía. Es que, repito, es que son 5 millones de personas las que están detrás de estas normas. Entonces yo creo que dejemos ya la metapolítica, digo, y no lo digo por supuesto por la prensa, sino por los partidos políticos, y centrémonos en para qué estamos aquí, que estamos para representar y gobernar para la ciudadanía. Y yo creo que 5 millones suman una mayoría suficiente como para replantearse posiciones basadas en ideología, tanto les gusta hablar de eso a muchos, en ideología en vez de en las cosas de comer.
12: Portavoz, precisamente sobre esto, desde Bildu dicen que si el segundo decreto decae, ellos piden traerlo como proyecto de ley.
8: Nosotras saben que tenemos registrado un proyecto de ley y, de hecho, desde aquí lo anuncio, que está a disposición de cualquier grupo parlamentario para traerlo en cualquier momento. Ya lo hicimos en su momento con cualesquiera de normas que tenemos en materia de vivienda. Si eso sucediera, nosotras seguimos empeñadas en que esto tiene que salir adelante, y si eso sucediera, ahí está esa proposición de ley nuestra a disposición para traerla a cualquier grupo que puede meterla en su cubo. Pero repito, no adelantemos escenarios. Este viernes tenemos que estar todas para que salgan todas las medidas en materia de vivienda, todas y cada una de las medidas en materia de vivienda. porque todas son necesarias y, ojo, porque ni siquiera son suficientes. Luego vendrán las otras que se tendrán que adoptar y luego vendrán todas aquellas que tiene pendiente de adoptar todos los gobiernos del Partido Popular a nivel autonómico.
6: Gracias.
0: Tenemos también las declaraciones de Oriol Junqueras, de Esquerra Republicana de Cataluña. Vamos a escuchar.
13: A favor de los dos decretos, como no puede ser de ninguna otra manera, porque estamos a favor de intentar resolver las emergencias y las urgencias en el ámbito de la vivienda, pero también está bien, y déjemelo decir, que nos parecen claramente insuficientes.
14: Que es un desastre el Consejo de Ministros, lo sabe todo el mundo, hace ya mucho tiempo. Vamos a revisar hasta la última coma los textos del PSOE, hay que mirarlos a contraluz, por si acaso. Pero bueno, consideramos que sobre todo el primer decreto es recoge muchas de nuestras reivindicaciones, el segundo es clave, y aquí yo creo que Junts es quien está jugando con la moral y con la vida de la gente.
15: Bueno, yo creo que es un punto de partida, evidentemente no es un punto de llegada. Tienen medidas que nosotros esperábamos de manera más ambiciosa. Estamos muy de acuerdo en la medida de avanzar hacia un alquiler indefinido en nuestro país que permita que no haya desahucios libres como no hay despido libre en el mundo del trabajo. Y por eso creo que tenemos 48 horas para que la derecha de este país entienda que tiene que decidir si está con los fondos buitre y los rentistas o con la ciudadanía.
0: Ahí habló Alberto Ibáñez de Compromís.
3: Venga, pues nos vamos con Francina Armengol en esta sesión de control, a ver qué nos dice al principio.
16: Buenos días a todos y a todas. Si sus señorías ocupan los escaños, vamos a reanudar la sesión. Muchas gracias. Continuamos entonces con las preguntas dirigidas al Gobierno conforme al orden remitido por el mismo. Las primeras preguntas van dirigidas al señor vicepresidente primero del Gobierno y ministro de Economía, Comercio y Empresa. La primera la formula la diputada doña Esther Muñoz de la Iglesia, del Grupo Parlamentario Popular, que tiene la palabra. Cuando quiera.
3: Ay, gracias. Madre, señor Cuervo,
16: justamente hoy, hace dos meses,
3: facha. Comenzaba
16: la invasión en Ceuta. Y en el primer pleno, tras la vuelta del verano, yo le pregunté a usted por las mentiras y las incoherencias del Gobierno desde entonces.
3: ¡Qué inteligencia, por supuesto, no me contestó qué inteligencia!
16: Nada. Usted me habló de que el Gobierno estaba en la vuelta a la normalidad.
3: Ay, mira, a Miguel Tellado. A la izquierda de Miguel Tellado, la señorita esta que escuchamos, esta fascista. Y al lado, ahí es nada, Albertito Núñez Feijóo, ese cerebro privilegiado. Creo que tiene 0,0000. Cero y una cosa, un uno, creo, chiquitito, de inteligencia, de coeficiente intelectual. Imagínese un cerebro que no vea.
16: Tampoco de ningún miembro del Gobierno, tampoco de la ministra de Igualdad. Esa es la normalidad a la que ustedes han sometido a los ceutíes. Que en sus playas, a plena luz del día, haya violaciones. Así que dos meses después de que comenzara la invasión, señor Cuervo, ¿a usted le parece normal lo que está ocurriendo en Ceuta? Muchas gracias.
3: Ay, qué inteligente, pero de qué manera pregunta. Yo que sé, yo con 40 años de profesor universitario me pondría nervioso de escucharla.
16: Señor primero, cuando quiera.
17: Muchas gracias, señoría. Ya hemos hablado en otras ocasiones, señora Muñoz, de lo que significa intentar contribuir a la vuelta a la normalidad frente a utilizar lo que está pasando en Ceuta. Lo que está haciendo este Gobierno es, desde el principio, avanzar a toda la velocidad que podemos con todas las garantías necesarias, administrativas, procesales, legales y, por supuesto, humanitarias, para que se vuelva a la normalidad lo antes posible, apoyando al tejido productivo, a los hogares, reforzando la seguridad, apoyando a la ciudad de Ceuta también, porque hay unos gastos extraordinarios ante esta situación extraordinaria, y reforzando, como he dicho, seguridad y frontera. Eso es a lo que estamos intentando, como he dicho siempre, que volvamos, que la ciudad de Ceuta vuelva a la normalidad lo antes posible. Esa es la realidad. La gran pregunta es a qué están ustedes, cómo están contribuyendo ustedes desde la responsabilidad que tienen. Responsabilidad como principal partido de la oposición en cuanto a promover medidas que sean factibles, legales, realistas. Responsabilidad desde el ayuntamiento, desde la ciudad de Ceuta. Responsabilidad desde las comunidades autónomas que gobiernan para ayudar a aliviar la presión en Ceuta. ¿Cómo contribuyen ustedes, señoría? Muchas gracias.
16: Muchas gracias, señor vicepresidente. Señora Muñoz, cuando quiera, por favor, silencio.
18: Señor Cuerpo, yo le hablo de una menor agredida brutalmente y violada y usted no dice absolutamente nada. Yo no sé si es que usted no tiene cintura política para salirse de lo que le escriben o realmente es tan frío e insensible como aparenta. No lo sé, señor Cuerpo. Es canallesco y perverso responsabilizar a la oposición de lo que es responsabilidad del gobierno y a pesar de ello les hemos propuesto muchas medidas que no han llevado a cabo, señor Cuerpo. Claro, hoy sabemos que el delegado del gobierno en Ceuta ha dimitido después de estar 2 meses mintiendo por ustedes. Porque el CNI avisó, la delegación del gobierno tuvo alerta. Y el delegado del gobierno, si la ministra no calla, es muy difícil, señora presidenta, seguir. Es muy difícil, señora presidenta, es muy difícil, es muy difícil. Aquí nos llaman la atención a unos, llámenle la atención a todos. Mire, señor Cuerpo, el problema es que ustedes estaban a otra cosa cuando ocurrió la invasión en Ceuta. A ustedes Ceuta les sobraba para defenderla. Después Ceuta les molestaba, ustedes se querían ir de vacaciones. Usted es el primero, ¿verdad, señor Cuerpo? Sin remordimientos. Y ahora el problema de Ceuta es que les incomoda porque no les permite cambiar el relato. Ustedes quieren pasar de página, cambiar de pantalla. Pero claro, yo le pregunto, ¿cómo se puede pasar de página cuando en tu ciudad y en tus playas hay violaciones a plena luz del día? ¿Cómo se puede pasar de página cuando tu ciudad se ha convertido en un negocio para las mafias que trafican con personas? ¿Cómo se puede pasar de página cuando no puedes llevar a tus hijos al parque porque tu ciudad está tomada? Ustedes quieren cambiar de pantalla, pero no les vamos a permitir cambiar de pantalla. No se cambia de pantalla hasta que recuperen la normalidad los ceutíes, hasta que tomen medidas para que no vuelva a pasar y hasta que asuman responsabilidades, señor Cuerpo. No se cambia de pantalla por Ceuta y por España.
3: ¡Ay, qué porque inteligencia, España se merece un gobierno, qué inteligencia! Tú tienes un carnet por ahí del Partido Podrido, que yo quiero entrar en el Partido Podrido. Está junto con esta mujer, poder estar aprendiendo fijo de esta inteligencia privilegiada y de Albertito Núñez Feijóo. Y no me digas el del pasado narco. Bueno, pasado narco porque tiene sus amigos Marcial Dorado, Albertito Núñez Feijóo, pero también el chiquito, secretario general, hay en nadie, Miguel Tellado. Anda, cuéntanos tú, gamberradas. Sí, las ponemos después, aquí, para que la sepa todo el mundo.
17: Aquí, ¿qué es lo importante con respecto a Ceuta? Seguir trabajando y dejar de mandar mensajes, no solo mensajes falsos con respecto a cómo ser capaces de solucionar, mensajes que están mandando también la ultraderecha, mensajes que incluso en algunas situaciones incitan a la violencia, señoría. ¿Qué tenemos que hacer? Avanzar. Ayer mismo se vació una de las playas. Avanzar en la recuperación de los espacios públicos para los ceutíes. Avanzar, por supuesto, en el tratamiento, en los expedientes, para proceder a la devolución lo antes posible de todas aquellas personas que no tengan derecho a estar en nuestro país. De nuevo, ante esta situación, ¿cuál es la respuesta del principal partido de la oposición? ¿Cuál es la respuesta de un partido que tiene responsabilidades en comunidades autónomas, como por ejemplo Andalucía, que podría contribuir de manera inmediata, por ejemplo a través de la reasignación de menores, a aliviar la situación en Ceuta? Y hablamos de menores y hablamos, por supuesto, también de violencia contra las menores y la responsabilidad compartida, o en este caso de menores, que tiene directamente el ayuntamiento para que deje de haber menores en las calles, señoría. De nuevo, ¿qué está haciendo el Partido Popular? Popular. Muchas gracias.
16: Muchas gracias, señor vicepresidente. Primero, por favor, silencio. La siguiente pregunta la formula el diputado don Elías Benasayac, del Grupo Parlamentario Popular, que tiene la palabra, cuando quiera.
3: Una inteligencia, señor ministro. Bendodo.
19: Felicidades.
3: Madre mía, de Yanira, graba por lo menos en 3 o 4 pistas. A este inteligente Chacholi, creo que cuando le hicieron un test para eso, coeficiente intelectual, no salía el cero coeficiente intelectual. Él dice que está manipulado.
19: Usted es una mala persona. Como le ha dicho su compañera que está con el móvil, Yolanda Díaz.
3: Qué inteligente.
19: Yo no se lo diré porque no le conozco. Tampoco creo que usted lo sea. Pero mire, señor Cuerpo, usted es el vicepresidente de este barco en llamas. ¿No ve la corrupción que le rodea? ¿No ve que su partido, ha pedido que participe contra una jueza, una banda criminal de narcotraficantes en Badajoz? ¿No ve que su partido...
3: Criminal, Bendodo, pero ¿y tú que eres del partido de la Gürtel, el caso más monstruoso de corrupción del mundo mundial? Eso no cuenta. ¿Y sigues en el partido? Ah, bueno, que te pagan bien, supongo, ¿no? Bueno, venga, venga, que tenemos a Figueredo esperando y María Millán y toda esa gente de Vox.
17: Muchas gracias. Una palabra esencial en su pregunta, que es responsabilidad. Y responsabilidad, además, en cuanto a la gestión de ese gobierno, en cuanto a la gestión por mi parte como vicepresidente primero y ministro de Economía. ¿Cuáles son las prioridades en esta materia? Pues, por supuesto, seguir respondiendo a la situación en Ceuta, avanzar lo más rápido posible para volver a normalidad, mirando incluso posibilidades de mejoras normativas para reducir esos plazos, como estamos haciendo. Segunda prioridad, reducir el impacto de los costes de la guerra de Irán para nuestros ciudadanos. Aprobamos un Real Decreto Ley ayer, en total 3 Reales Decreto Ley por un importe en torno a 10.000 millones para este año 2026. Y tercera prioridad, que es la primera, desde luego, es la vivienda. Real Decreto Ley ayer, 2 de medidas urgentes en protección en materia de vivienda. El viernes se vota, señor Bendodo. ¿Qué van a votar ustedes? Muchas gracias.
3: ¿Y qué van a votar? ¿En contra? No le va a estar dando votos a ustedes, señor vicepresidente.
6: Muchas gracias, señor vicepresidente. Señor Bendodo.
20: A ver, señor Cuerpo, a ver si me entero yo. Ustedes ayer se reunieron un cuarto de hora.
3: ¡Ay, qué corte ha dado!
20: De la guerra entre los dos socios de gobierno. Después nos enteramos que hasta de madrugada estaban ustedes debatiendo el contenido. Es decir, que han aprobado por la mañana. Y ahora vemos que solo está publicado uno, que vamos a votar el viernes.
3: ¡Uy, uy, uy! ¡Son una banda! ¡Qué listo!
20: ¡Son una banda!
3: ¡Una banda! Mire, de corrupto. Vamos, mire, les van a desplazar a ustedes por el caso Gürtel, ¿eh?
20: No nos engaña.
3: Ellos pueden ganarle. Pueden hacerlo todavía más corrupto que ustedes.
20: Ay, ni una mala palabra, ni una buena acción. Usted miente exactamente igual que María Jesús Montero.
3: Miente.
20: Un poquito más despacio y un poquito más bajito. Pero
3: adiós, Bendodo, anda, venga,
20: igual.
3: Que está esperando Figueredo, tu maestro, el inteligentísimo. Mire, nazi de Vox.
20: El vicepresidente de este barco en llamas.
3: Venga, un barco en llamas, pero... Este debería dedicarse a escribir novelas de ficción, porque entre contar lo propio, sobre todo el caso Gürtel, qué novelón sería. Venga, Bendodo, vete a la mierda ya, me quedrefe. Ay, Dios mío, Dios mío, Dios mío. Y estos congresistas en
6: Muchas
3: el Congreso de los Diputados Español, ¿cómo ha bajado esto?
20: Gracias, señora presidenta. Señor Bendodo, en mi tierra, las personas como usted les decimos que son faltones. Un faltón, eso es lo que es usted. Y bastante impresentable, por otra parte. Pero más allá de esto, si ha tenido usted tiempo de mirar las medidas que hemos aprobado, déjeme que le dé un ejemplo de las medidas que se van a intentar convalidar aquí el viernes y para las cuales los españoles entiendo que querrán tener también un sentido del voto del Partido Popular. Por ejemplo, protección y alivio para inquilinos. Un inquilino que tenga un alquiler de unos 970 euros al mes va a poder deducirse hasta el 10% de ese alquiler. Estamos hablando de hasta 1.163 euros más de una mensualidad. Eso se votará el viernes. Ampliación de la oferta. Mejora para los incentivos a los pequeños propietarios. Estamos hablando de que un propietario que mantenga a su inquilino va a poder ahorrarse hasta 540 euros al año. Eso se votará el viernes. Frenar la especulación, la prohibición de compra a derribo por fondos para que puedan incluso en una segunda etapa aumentar o promover el desahucio de las personas inquilinas. Eso también se va a votar el viernes. O la ayuda a la compra. Ayuda a la compra, en este caso para los españoles, con 50.000 hasta 50.000 euros a tipo cero para pagar una vez que se finaliza de pagar la hipoteca para que los españoles también puedan acceder a la vivienda en propiedad. Esto también se votará el viernes. ¿Dónde estarán ustedes, señoría?
3: Coño, ¿dónde estarán? Pues jodiendo. Esto no les cabe en la neurona, la media neurona que tiene una bebé neurona.
6: Muchas gracias, señor vicepresidente. La siguiente pregunta se la formula el diputado
3: inteligente.
6: Vicente Meriboso, del Grupo Parlamentario Popular, que tiene la palabra, cuando quiera.
21: A ver, señor Cuerpo. Ustedes se tiraron un mes tumbados a la Bartola, mientras mi presidente y mi portavoz hacían propuestas.
3: Propuestas.
21: Usted que dice que es el diálogo
3: Albertito Núñez Feijóo,
21: no
3: con Marcial Dorado en el yate.
21: Al Partido Popular usted ha tenido que rectificar el BOE y al menos los ceutíes no perderán el 75%.
3: Ay, ay.
21: de bonificación.
3: Aguantar estos mequetrefes.
21: Según el último CIS, el principal problema que afecta personalmente a los españoles es la crisis económica. Crisis económica y vivienda para más del 58%. Así que una de dos. O usted trabaja poco o su política económica es un fracaso. Nosotros pensamos
3: que son muy inteligentes.
21: Porque no quiero pensar que usted quiere fastidiar a todo el mundo. ¿Va a rectificar su política económica?
3: Bien. Dios mío, vaya avería. Coño, deberían de poner algo para mínimo el coeficiente intelectual para ser un diputado.
20: Para realizar un poco de rigor, señor Marín, nosotros no hemos modificado el BOE, lo que se ha hecho es promover una orden interpretativa ante dudas que surgieron por parte de la Cámara de Comercio. No ha habido ningún tipo de modificación, una aclaración para que no haya ninguna duda en que esa bonificación, tal y como les prometí a los representantes de la Cámara y a los empresarios de Ceuta cuando estuve allí en el mes de agosto, esa bonificación a las cuotas a la Seguridad Social por parte de las empresas pasan del 50 al 75% también para los contratos anteriores a 2023. Esa es la realidad, ninguna modificación sino cumplir las promesas, que es lo que hacemos también con Ceuta. Muchas gracias.
1: Muchas gracias, señor vicepresidente. Señor Marín.
21: Sí. Ustedes con las órdenes interpretativas tienen un peligro. Mire, su política económica no sirve. Es un fracaso que provoca la indignación desde hace tiempo en nuestro país. Porque tras 8 años de ocurrencias...
3: Este de Yanira es el que cuenta los chistes en el Partido Popular. Los mejores chistes los cuenta este.
21: Es indignante.
3: La señora Calviño, cuenta un chiste en vez de estar poniéndote serio como si tú entendieras algo de esto, mequetrefe, anda.
21: Último dato, 5%. Es indignante. Su política económica...
3: Indignante. Hay que hacerlo de masón y compañía. El caso de Valencia, sabe, y matar mucho, y que mueran muchos.
21: Sí, señoría, su escudo social envía cada vez más gente a la vulnerabilidad. Es indignante. Y nosotros creemos...
3: Ay, Dios mío, de verdad que soportar a estos analfabetos es descerebrado.
21: Hay que cambiar.
3: Ustedes se imaginan que tenemos que impedirlo entre todos los ciudanos con decencia, que un nota de estos pueda ser presidente, que Albertito Núñez Feijóo pueda ser presidente en el gobierno español. O sea, sería increíble.
21: Accedieron a mejor vivienda.
3: Espero que no lo perdonemos.
21: Y hay que cambiar. Hay que cambiar su política económica, hay que cambiar su gobierno,
3: que cambiar.
21: Hay que cambiarles a ustedes.
3: Sube el volumen para que...
21: En una gran esperanza.
3: Ay, adiós, esperancito. Dios mío, vaya una cantidad de inútiles. Venga, ya con Figueredo, con Vox, anda.
1: Señor vicepresidente, primero.
20: Sí, ¿qué plan, señor Marí? ¿Qué medidas? Discutámosla, traiga aquí alguna medida. Seamos conscientes de la necesidad, la importancia de hablar del detalle.
3: Aquí está la clave. Traiga usted alguna medida. Esa es la clave y es lo que tenemos que entender todos los españolitos para que ningún voto vaya a estos sinvergüenzas del Partido Popular y de Vox.
20: Del plan que están proponiendo. ¿Qué factibilidad tiene? ¿A quién beneficia? ¿De qué medidas me está hablando? Yo le hablo de realidades. Un real decreto ley que aprobamos ayer para apoyar a los españoles ante el aumento del precio de la energía. 12.000 millones en total que llevamos de coste presupuestario, 10.000 millones de ellos en el año 2026. Con este apoyo hemos conseguido que la inflación suba un punto menos de lo que hubiera subido sin el apoyo a los ciudadanos. Además, esto está consiguiendo amortiguar hasta el 50% de la subida de los precios. ¿Se olvidó usted de comentar de dónde viene la subida de los precios o de dónde venía en el año 2022? En este caso, de una guerra. Una guerra en Irán que está subiendo el precio de la energía. De hecho, enero y febrero, señoría, el impacto, la contribución de la energía a la inflación era negativo. ¿Sabe cuánto ha sido la inflación de septiembre, la contribución de los precios de la energía? 2 puntos, señoría. Esa es la realidad. Ante esto, nosotros ponemos medidas para proteger a hogares, para proteger a sectores, entre ellos el campo, entre ellos la pesca, entre ellos los transportistas, con un objetivo también de segunda ronda, que es evitar que estos precios de la energía se trasladen, por ejemplo, a los alimentos. Todavía no lo han hecho. Por eso hay que seguir apoyando. No lo han hecho, señoría. Desde marzo, la evolución acumulada de los precios de los alimentos es negativa. Menos 0,6 desde marzo, señoría. A partir de aquí, de nuevo le digo, evolución acumulada de los precios desde el inicio de la guerra de Ucrania. Mayor shock de inflación en los últimos 50 años. España, 19,3. Zona euro, 19,6. Nada más que decir, señoría. Gracias.
16: Muchas gracias, señor vicepresidente. La siguiente pregunta se la formula el diputado don José María Figaredo Álvarez Sala, del Grupo Parlamentario Vox, que tiene la palabra, cuando quiera.
2: Señor ministro, ¿qué medidas van a adoptar ustedes para aplacar esta inflación que está devorando la riqueza y el crecimiento de los españoles? ¿Cuáles son los motivos de esta inflación? ¿Cuáles son los errores que han ustedes cometido? ¿Por qué estamos en esta situación? Gracias.
3: ¡Oh, qué inteligente, Figaredo!
16: Gracias, señor Figaredo. Señor vicepresidente,
3: qué inteligencia privilegiada.
20: Gracias, presidenta. Señor Figaredo, como le acabo de comentar al señor Marí, tenemos una situación de inflación de precios de la energía que está afectando a nuestro país, al igual que está afectando al resto del mundo. Unos precios de la energía que han pasado de reducir la inflación a inicios de año a desde el comienzo de la guerra, en el mes de marzo. ¿Se acuerda usted que hay una guerra en Irán como consecuencia de las actuaciones y de la acción, en este caso de Estados Unidos y de Israel, que está suponiendo un incremento en los precios de la energía, inicialmente Brent, pero ya desde verano también Brent y gas? ¿Qué es lo que estamos haciendo nosotros frente a este incremento de los precios de la energía, que, como he dicho, supone 2 puntos de la inflación del mes de septiembre? Promover medidas que protejan a los ciudadanos. Primer Real Decreto Ley apenas 20 días después del inicio de la guerra, el 20 de marzo. Segundo Real Decreto Ley de prórroga, en este caso, en el mes de junio. El tercero que aprobamos ayer para tener estas medidas en vigor hasta final de año. Medidas que suponen que a partir del día 1 de octubre los españoles tendrán 20 céntimos de descuento en la gasolina, 20 céntimos de descuento en el gasoil. Tendrán, frente a la subida esperada de la tarifa de último recurso del gas, de la TUR, que estaría en torno al 50%, una TUR que subirá apenas un 35% o un 15% en el mes de octubre y en el mes de noviembre. Suavizamos este impacto para proteger a los ciudadanos, pero es más, lo hacemos también en el campo, como usted bien sabe, más allá de reducir el precio del gasóleo, por ejemplo, ayudando frente a la subida de los precios de los fertilizantes. Más de 600 millones para promover, apoyar la demanda de fertilizantes para que las cosechas puedan producirse en situación de normalidad. 490 de ellos ya recibidos por los agricultores, señoría. Apoyo al campo, apoyo a la pesca, apoyo a los transportistas. Me queda una duda. ¿Recuerda usted, lo comentamos la semana pasada, estos 2 reales decretos ley de apoyo ante la subida de los precios de la energía y de la inflación se han aprobado en este Congreso con una mayoría parlamentaria y con el voto en contra de un solo partido, voto en contra de medidas de apoyo a hogares, ciudadanos y sectores? ¿Recuerda usted qué partido era, señor Figaredo?
3: El Partido Popular. Y vos, que son lo mismo.
16: Muchas gracias, señor vicepresidente. Señor Figaredo.
2: Señor ministro, son ustedes como ese mal estudiante que siempre echa las culpas a terceras circunstancias. La guerra de Irán, la guerra de Ucrania, ¿qué es que eso no afecta al resto de los países? Y sin embargo, ¿por qué España, según los datos publicados ayer, tiene la mayor inflación de toda la OCDE? No de Europa, de toda la OCDE. Somos los peores. Señor ministro, ¿qué han hecho ustedes mal? ¿Qué han hecho ustedes mal? Lo que es evidente que han hecho mal es que su única estrategia es subir impuestos, incrementar la presión fiscal, repartir dinero, sacar dinero de la economía para luego gastárselo ustedes en lo que quieren. De hecho, según un informe de la Comisión Europea, no lo digo yo, la Comisión Europea, España es el país que más ha aumentado la presión fiscal en los últimos 10 años de Europa. El que más. Es que esas son sus medidas. Y mientras tanto ustedes vienen y nos venden humo. Humo que son reales decretos que todo el mundo sabe que no traen medidas reales, son bajadas de impuestos provisionales, mínimas. Estas son las medidas que ustedes están adoptando y esta es la circunstancia a la que está llevando, que es el empobrecimiento total de los españoles. Unos españoles que ya
3: Dios
2: no llegan
3: mío,
2: a fin de mes.
3: ¿Cómo
2: que el
3: puede
2: consumo
3: ser
2: de
3: este
2: MQ13 verduras, frutas,
3: diputado? ¿Cómo puede ser diputado?
2: Se ha convertido en un auténtico...
3: Pero claro, esto pasa porque no se permita un partido nazi es que como Vox estar legalizado en vez de estar debidamente ilegalizado y sus miembros, pues trabajando, que es lo que tienen que hacer, formándose, aprendiendo y no siendo tan ignorantes como este Figaredo, por ejemplo, además con esa sapiencia de reprochar lo contrario y él se lo sabe todo. Imagínese usted, este me quedé.
2: Colas de espera en la seguridad social, sanidad totalmente atascada, sin hablar, señor ministro, de otros servicios. Los españoles mueren en los trenes por su culpa. ¿Qué sucede con las infraestructuras? ¿Qué sucede con los servicios? ¿Qué sucede con todo? Están ustedes matando y asfixiando a los españoles, señor ministro.
3: Madre mía. Anda, responde lo que te lo ha puesto muy facilito.
4: Muchas gracias,
3: Carlos
4: señor Cuerpo. Figaredo, señor vicepresidente.
20: Muchas gracias, señora presidenta. Señor Figaredo, la buena evolución de la economía tiene muchas repercusiones y una de ellas es que aumenta la recaudación y la economía española está comportándose particularmente mejor o significativamente mejor que muchas economías de nuestro entorno y esto está permitiendo que recaudemos más y vaya más dinero a las comunidades autónomas para servicios públicos, por ejemplo, educación o sanidad. ¿Qué están haciendo ustedes allí donde están en estos servicios públicos, señoría? Muchas gracias.
4: Muchas gracias, señor vicepresidente. La última pregunta se la formula la diputada doña Ione Belarra Urteaga, del Grupo Parlamentario Mixto, que tiene la palabra, cuando usted quiera.
5: Gracias, presidenta. Vicepresidente,
3: vamos,
5: ¿qué planes tiene el gobierno para frenar la brutal desigualdad económica que sufre nuestro país? Muchas gracias.
4: Muchas gracias, señora Belarra. Señor vicepresidente.
20: Gracias, presidenta. Señoría, el viernes tenemos una oportunidad impagable, que no debemos dejar pasar, de aprobar medidas importantísimas en materia de vivienda. Medidas que, entre otras cosas, pueden suponer, como ya he dicho anteriormente, que no tengamos ningún fondo que pueda comprar viviendas a precio de derribo para especular con ellas, que no se pueda desahuciar esos fondos a personas vulnerables, además que no se pueda hacer, sobre todo si no existen alternativas, forzar a las administraciones públicas a través de mayores requisitos, de mayores exigencias para que provean de esas alternativas, promover incentivos fiscales para orientar la vivienda al alquiler a largo plazo, entre otras cosas subiendo el IVA a los pisos turísticos hasta el 10% o metiendo también recargos en el IBI de nuevo para reorientar oferta a ese alquiler a largo plazo. Temporada tiene que dejar de ser una puerta trasera, en este caso para la especulación o para para tener una situación de falta de acceso en condiciones asequibles al mercado del alquiler, igual que temporada también tiene que pasar con habitaciones, por ejemplo, impidiendo, como hace este Real Decreto Ley, que la suma del precio de las habitaciones esté por encima de lo que sería el precio que le correspondería a la vivienda en su totalidad. Esta prórroga, además, tiene que proteger en materia de estabilidad a los hogares, a los inquilinos, dos años adicionales, topando también las posibles subidas al 2%, muy por debajo de la inflación, como acabamos de ver, o incluso con incentivos fiscales de deducciones hasta el 10% para los inquilinos. Más de una mensualidad de ahorro para los inquilinos pueden suponer estas medidas y hay que estar atentos a que no acaben suponiendo un incremento también de los precios de los alquileres y, por lo tanto, ayudando a que haya cada vez más oferta para que estas medidas supongan más acceso y en mejores condiciones para los inquilinos, metiendo además incentivos para la venta y para la venta a las entidades públicas como Casa 47, de nuevo, para incrementar ese parque público de vivienda, es decir, en definitiva, actuaciones para mejorar la situación de nuestra economía, de nuestros hogares y de nuestros ciudadanos. Muchas gracias.
4: Muchas gracias, señor vicepresidente. Tiene la palabra la señora Belarra.
5: Vosotros por dinero, nosotras por amor. Es lo que reza una de las pancartas más grandes que está colgada en la Puerta del Sol en estos días, vicepresidente. Por dinero, un fondo buitre y la señora Ayuso desahuciaron la semana pasada a Mari Carmen. Por amor, cientos de personas pusieron el cuerpo para intentar frenar ese desahucio. Por dinero, los grandes propietarios de este país, la banca, los fondos buitre, están esquilmando a la gente trabajadora con precios de la vivienda impagables. Por amor, cientos de miles de personas salieron el pasado sábado a las calles de este país a exigir que se termine con el negocio de la vivienda. Por dinero, ustedes y el Partido Popular están recortando en educación pública, mientras apuestan por el mayor rearme de la historia de este país. Por amor, las familias, las profes, coles enteros, salimos a la calle el pasado domingo a exigir una educación pública de calidad. Vicepresidente, algo ha cambiado en estos días. Lo vemos en el brillo de los ojos de la gente, en la esperanza. Y eso es porque cuando la gente toma las pancartas, cuando la gente acampa, cuando la gente hace huelga, se da cuenta de que cuando le da la mano a una compañera, a un compañero y pelean juntos, las cosas que hace unos meses parecían imposibles, hoy se vuelven posibles. Y ustedes, mientras la gente está en la calle exigiendo terminar con el negocio de la vivienda, lo único que están intentando hacer es trampa, troceando el decreto Mari Carmen que el sindicato de inquilinas les ha pedido que traigan completo, para intentar frenar la movilización social y para intentar lavarse la cara. Ya vale, vicepresidente, esta vez no va a colar. Si de verdad quieren hacer algo para frenar el problema de la vivienda, traigan el decreto completo, que ya es de mínimos, y empiecen a tomar medidas estructurales como la expropiación de las viviendas de los fondos buitre. Si no lo hacen por amor, háganlo por lo menos por interés electoral. Muchas gracias.
3: Bueno, un poquito de música.
16: Larra, señor vicepresidente, tiene la palabra, por favor.
3: Bueno, vamos a escuchar la respuesta del vicepresidente, segundo.
20: Gracias, presidenta. Señora Belarra, empecemos por el viernes. Seamos responsables con nuestro voto el viernes. Si no se aprueban las medidas, no hay escudo hasta 2030, no existen límites a la compra especulativa, no hay control al alquiler de temporada de habitaciones y no hay ahorro para 1,6 millones de inquilinos. Empecemos por el viernes y contamos con ustedes, señora Belarra. Muchas gracias.
16: Muchas gracias, señor vicepresidente. La siguiente pregunta va dirigida a la señora vicepresidenta segunda del Gobierno y ministra de Trabajo y Economía Social. Se la formula la diputada doña Miriam Guardiola Salmerón, del Grupo Parlamentario Popular, que tiene la palabra.
7: Muchas gracias. Hoy se cumplen 2 meses de la invasión de Ceuta y usted, como vicepresidenta del Gobierno de España, no ha tenido la decencia de visitar Ceuta. Para usted era más importante su candidatura en la OIT que los españoles. Pero claro, es que usted tenía 300.000 razones. Usted se ha vendido por 300.000 euros. 300.000 euros para no hablar de la corrupción, 300.000 euros para no hablar de Ceuta y 300.000 euros para no hablar de las mujeres y niñas que están siendo violadas salvajemente en Ceuta, señoría. Mire, si usted tiene 300.000 razones para olvidar, nosotros tenemos 80.000 razones para no olvidar. Los 80.000 españoles que están en Ceuta sufriendo, a los que ustedes han abandonado y que nosotros no vamos a dejar solos. Esa es nuestra prioridad. ¿Cuál es su prioridad, señora Yolanda Díaz? ¿Cuál es su prioridad? Porque los españoles ya hemos visto que no lo son.
3: Joder, qué jeta. Qué jeta las
16: gracias,
3: los del caso Gürtel, los más corruptos del mundo.
9: Señoría del Partido Popular, mi prioridad es defender a los trabajadores y trabajadoras
3: fácil,
9: de
3: Yolanda.
9: Mi país.
3: Sí, ya con eso basta. Defender a los trabajadores y trabajadoras de tu país. Pues,
16: muchas supuesto, gracias, señora vicepresidenta. Señora Guardiola tiene la palabra, por favor.
3: Argumentación
16: silencio.
3: De semejante.
16: Silencio, tiene la palabra, señora Guardiola.
7: Señoría, lo que ocurre es que ustedes no llevan ni uno ni dos, llevan 8 años gobernando en España.
3: Ay, Dios mío, no lo sabíamos, no sabíamos nada de eso. Pedro Sánchez tiene que hacer una novela sobre eso.
7: Ustedes son
3: diciendo que 8 años, no es que Guardiola puede utilizarlo.
7: Desahucios desde que gobierna, repito, 272.000 desahucios. 90 desahucios por día, señora Yolanda Díaz. Por cierto,
3: los luchadores contra los desahucios, precisamente del Partido Popular, señora Guardiola, sí. Nos vas a convencer inmediatamente que ustedes luchan por los intereses de los españolitos y las españolitas.
18: Para que no se hable de la corrupción. Acampados en Sol para que no se hable de los acampados en Ceuta. Miren, ustedes no pueden dar declaraciones ni lecciones de vivienda, porque usted vive en un piso, en un pisazo de 450 metros cuadrados que pagamos todos los españoles. ¿Cuántas Mari Carmens podrían vivir en su piso, señora Yolanda Díaz?
3: ¿Qué jeta tiene?
18: Cuando llama a manifestarse a los españoles contra el gobierno de España, ¿usted es consciente de que forma parte del gobierno de España? ¿Usted no sabe ni dónde está ni qué se aprueba? Porque el espectáculo del Consejo de Ministros de ayer de Sumar y de Partido Socialista fue bochornoso. Un cacao que diría la ministra de Vivienda. Mire, ¿quieren soluciones? Pues aprueben nuestro plan de vivienda del Partido Popular. Este plan que salió de aquí por mayoría y que tienen congelado en la mesa. Convoquen elecciones generales y desde luego den la palabra a los españoles. Muchas gracias.
3: Madre mía. Lo que hay que soportar. Pero bueno.
16: Muchas gracias, señora Guardiola.
3: Entre un partido nazi legalizado,
18: señora Guardiola, ¿sabe para qué sirven 137 diputados del Partido Popular? Para votar en contra de los trabajadores todos los días. Por ejemplo, golpeándoles en contra de la reducción de la jornada laboral que afecta a 12 millones y medio de personas. Por cierto, señor Feijóo, aviso a los trabajadores de este país. El señor Nadal quiere que hagamos más horas extras en un país que realizamos 2,5 millones de horas extras a la semana sin retribuir. También, señora Guardiola, ustedes sirven para votar en contra de los pensionistas y el gurú económico del señor Feijóo nos advierte, ojo a los pensionistas, que no quieren revalorizar las pensiones con el IPC, lo quieren ligar a la productividad. Ustedes contra los pensionistas. Y ahora la última. Sus prioridades, señora Guardiola, es que la señora Vázquez venga a este Congreso a echar gas pimienta poniendo en riesgo la vida de trabajadores y trabajadoras. Esas son sus prioridades. Pero fíjese, señora Guardiola, también tienen una prioridad ustedes, que es criminalizar a los trabajadores de España. La última noticia del señor Feijóo es que va a darles poder a las mutuas para que sean ellas las que den las altas médicas cuando los trabajadores están enfermos. Estos son sus prioridades, golpear a la gente trabajadora. ¿Sabe cuáles son las nuestras, señora Guardiola? Escuche, con el diálogo social estamos trabajando en un plan para mayores de 52 años. ¿Tiene algo que aportar, señora Guardiola? Vamos a subir el salario mínimo. Cuando llegue la ley de prevención de riesgos, ustedes van a votar a favor, señora Guardiola. Y mire, señora Guardiola, mi prioridad es que los dos decretos el viernes salgan adelante. ¿Van a ustedes a votar a favor de la gente de este país, señora Guardiola, o van a seguir haciendo lo que hacen? Porque su voto en contra, señora Guardiola, va a permitir que los caseros sigan incrementando el precio de la vivienda. Va a permitir, usted que habla de suicidios, es que no tienen vergüenza cuando van a votar en contra, permitiendo que se desahucie a la gente en España. Estos son ustedes, señoría. Por favor, hagan el favor

0: Estaba, bueno, no voy así, estaba desayunando. Y así no se puede vivir, desayunar a esta hora no se puede hacer. ¿Oíste, Anabel?
1: Vamos, vamos.
0: Oye, era una bromita.

0: Ahora está hablando Miguel Tellado, ¿te imaginas? Después pon la vocecita de Miguel Tellado, de pasado. No te olvides de poner después su pasado narco.
1: Y a callar a jueces.
0: ¿Ay?
1: Y fuerzas y cuerpos de seguridad.
0: Dios, se me pone
1: las investigaciones
0: los vellos de punta.
1: Bueno, en torno a la
0: déjalo ya,
1: Sánchez
0: que...
1: Gómez.
0: Venga, sí, señorito narco. Bueno, nos vamos a ver, o nos ponemos la música. La música, venga, sí, estoy de acuerdo.

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1: Colectivos por la vivienda acampan en Las Palmas de Gran Canaria y exigen aplicar la ley autonómica de vivienda. Los colectivos han decidido acampar en la Plaza de la Feria de la capital Gran Canaria en defensa del derecho a la vivienda. Llaman a la ciudadanía a sumarse a esta acampada. Así lo han afirmado en una rueda de prensa celebrada en la mañana de este miércoles, donde advierten que ninguna medida de protección estatal será efectiva si el Ejecutivo liderado por Fernando Clavijo continúa sin aplicar la Ley de Vivienda Canaria, aprobada hace más de 3 años. Los colectivos acampados critican que el gobierno autonómico intente derivar la responsabilidad a Madrid, recordando que la emergencia habitacional en Canarias no es un problema nuevo. Para las próximas jornadas, los colectivos han anunciado un calendario de protestas que incluyen una cacharrada en la jornada de este jueves y una manifestación el próximo sábado en Las Palmas de Gran Canaria. También los colectivos han reivindicado en una huelga general y se suman a las movilizaciones estatales por la vivienda. También en Santa Cruz de Tenerife, la plataforma de afectados por la hipoteca y Acción Social han convocado a la ciudadanía a una asamblea abierta en la capital tinerfeña frente a la presidencia del Gobierno de Canarias. La falta de personal y los picos de gripe amenazan las urgencias del Hospital Negrín. El sindicato SATSE advierte de que el invierno puede ser más complicado que el anterior si no mejora la cobertura de la plantilla. El ministro de Política Territorial y Memoria Democrática, Ángel Víctor Torres, ha informado este miércoles de que los máximos responsables de los gobiernos de España, Francia y Portugal apoyan que se mantenga la financiación de las regiones ultraperiféricas a Canarias. La Gerencia Municipal de Urbanismo de La Laguna ha ordenado el desalojo urgente del edificio Dásil en Bajamar, situado en la carretera general, ante la falta de garantías técnicas suficientes sobre su estabilidad estructural. Los colectivos ecologistas de Tenerife acusan a la presidenta del Cabildo, Rosa Dávila, de mentir sobre los vertidos al mar. Denuncian que los datos de depuración difundidos por el Cabildo tras el pleno insular están elaborados con la intención de engañar en un momento en el que los cierres de las playas acorralan a su gobierno. El gobierno canario ha citado a los afectados por las obras del tercer carril de la TF5 entre Guamasa y el aeropuerto de La Laguna para su expropiación. El sindicato Comisiones Obreras reclama en el Senado la internalización del transporte sanitario en Canarias y exigen reactivar el estudio aprobado por la Cámara y advierten de que la nueva licitación debe garantizar mejoras salariales y laborales. El Gobierno de Canarias ha activado el nuevo plan Renove de electrodomésticos. El plan Renove de Canarias se ha vuelto a activar. Los fondos totales superan los 800.000 euros y ya pueden ser solicitados por cualquier ciudadano. Una intervención arqueológica de urgencia realizada por el Gobierno de Canarias ha permitido recuperar los restos humanos parcialmente expuestos por la erosión costera en la playa de Barranco Hondo en Garachico. No se sabe, según los arqueólogos, su origen, si puede proceder de algún represaliado por la guerra civil. La Asociación para la Defensa y la Protección de los Animales de Canarias, ADEPAC, vuelve a concentrarse por el refugio de Ravelo y reclaman que más de 300 animales no pueden quedar a expensas de la incertidumbre. El Boletín Oficial del Estado ha publicado este miércoles el decreto de la vivienda. La medida entra en vigor este jueves y permitirá ampliar los arrendamientos si el inquilino cumple con los requisitos. Las personas y los colectivos acampados en Sol en Madrid han dicho que votar contra los decretos en el Congreso de los Diputados este viernes no es votar contra un gobierno, es votar contra la gente. Y por otra parte también han dicho que si se vota en contra del alquiler indefinido, del decreto que reclama el alquiler indefinido, habrá acampada indefinida. También se ha conocido que el gigante financiero estadounidense Morgan Stanley se ha convertido en uno de los grandes desahuciadores de vivienda en España. Y en Argentina, la expresidenta Cristina Kirchner ha pedido a la ONU suspender su inhabilitación política perpetua. En Cuba, el gobierno denuncia nuevas sanciones por parte de Estados Unidos que añaden presión sobre los sectores económicos del país.

0: Delia, que ya la tenemos por aquí. No, no, Anabel Leal también primero. Oye, oh, oh, que estaba... bueno, no voy a decir... Estaba desayunando. Y así no se puede vivir. Desayunar a esta hora no se puede hacer. ¿Oíste, Anabel?
1: Vamos, vamos.
0: Oye, era una bromita.

0: está hablando Miguel Tellado, ¿te imaginas? Después pon la vocecita de Miguel Tellado, de pasado. No te olvides de poner después su pasado narco.
1: Y a callar a jueces. ¿Ay? Y fuerzas y cuerpos de seguridad
0: Dios,
1: del Estado.
0: Dios, se me pone
1: las investigaciones
0: los vellos de punta.
1: Bueno, en torno a la
0: déjalo ya, Sánchez Gómez. Venga, sí, señorito narco. Bueno, nos vamos a ver, o nos ponemos la música. La música, venga, sí, estoy de acuerdo con

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0: Bueno, que nos cuentes, Ana, a ver.
1: Vamos con las noticias, si les parecen, César. Bueno, recordar primero, como hacemos todos los días, que estos tres próximos días tendremos en la Sala Zamorondón un programa de actos muy interesante. Están invitadas todas las personas que quieran venir a la sala, pero también escucharlo por la radio o verlo a través de nuestro canal de YouTube del Centro de la Cultura Popular Canaria. Hoy a las 7 de la tarde hablaremos o hablará la ponente Candela Mesa González, que es doctora en investigación, doctora en investigación, humanidades, arte y educación por la Universidad de Castilla-La Mancha, experta en temas relacionados con la adopción y la acogida, y precisamente de la adopción internacional va a venir a hablar hoy en la Sala Zamorondón. Mañana jueves a la misma hora tendremos otra charla, en este caso sobre los principios de la meditación a cargo del Lama She Sang, y bueno, pues será a las 7 de la tarde, estará acompañado de don Lorenzo Poncela Mireles, director del Centro del Linaje en La Laguna. Y el viernes también a la misma hora hablará Ventejuí Hernández Acosta, que es el ponente de vivienda colectiva de cooperativas de vivienda en cesión de uso, modelos innovadores para otros modos de habitar. Esto está promovido por la cooperativa Entre Alicios y va a ser muy interesante para todas esas personas que estén interesadas en ese modo de vivienda colectiva compartida. Así que tres temas diferentes, variados, pero yo estoy segura que todos ellos muy, muy, muy interesantes. Y destacar algunas noticias, pues las relacionadas con las movilizaciones en torno a la vivienda. Como ya hemos venido comentando a lo largo de la mañana, Gran Canaria desde ayer ha decidido, los colectivos que trabajan por la vivienda pública han decidido sumarse con una acampada que se está ya realizando en la Plaza de la Feria. Han hecho un llamamiento hoy en una rueda de prensa que escuchamos en Radio Zamorondón, pues han hecho un llamamiento a la ciudadanía a sumarse a esta lucha reivindicativa que nos afecta a todos y a todas, y bueno, pues han señalado al gobierno autonómico por incumplir su propia ley autonómica de vivienda y por poner el foco en el gobierno estatal cuando la responsabilidad de la vivienda recae en buena medida en el gobierno de Canarias. También esta tarde hay convocada una asamblea en Santa Cruz de Tenerife por la plataforma de afectados por la hipoteca y acción social en Canarias, llamando lo mismo a toda la ciudadanía a sumarse a esta asamblea abierta para hablar de los problemas de la vivienda en Canarias y para organizarse. Y bueno, no sabemos si también iniciar una acampada. Entendemos que sí, que ese sería el objetivo, pero bueno, no lo sabemos con seguridad. Será las personas que participen hoy en la asamblea abierta quienes decidan si finalmente acampan frente a presidencia del gobierno en Santa Cruz de Tenerife, en esa rambla frente a la puerta principal de la presidencia del gobierno. Bueno, por destacar algunas otras noticias, el ministro de Política Territorial y Memoria Democrática, Ángel Víctor Torres, ha dicho hoy que Portugal, España y Francia apoyan a Canarias y exigen que se mantenga la financiación de las regiones ultraperiféricas y, por tanto, de Canarias, y el restablecimiento del POSEI, difundiendo a su vez si hubiera planes nacionales que se cuente con fondos específicos, lo ha dicho en la mañana de hoy Ángel Víctor Torres. Bueno, hay un edificio que para los que somos laguneros o transitan, la gente que viva o transite por la zona costera de la laguna de Bajamar, un edificio pues pegado a la carretera, que la verdad que tenía una situación bastante precaria. Se desalojó hace, pues yo creo que un año, se deshabitó porque estaba en riesgo de caerse. Creo que se volvió a habitar porque pues se establece, en fin, se arreglarían ciertas partes, y ahora otra vez el ayuntamiento, la gerencia municipal de urbanismo, ha vuelto a decir que este edificio en la situación actual no tiene garantías suficientes sobre su estabilidad estructural y lo ha desalojado. Es el edificio Dácil, que seguramente pues en la entrada de Bajamar, a mano derecha, en esa parada de las, frente a la parada de las guaguas, es un edificio singular también por sus balcones y demás. Bueno, colectivos ecologistas en Tenerife acusan a la presidenta del Cabildo de mentir sobre los vertidos al mar. Denuncian que la presidenta habla de agua depurada, lo que solo es de capacidad instalada, y que buena parte de las aguas residuales ni siquiera llegan a las depuradoras. Y el problema de los vertidos no tendrá solución mientras el turismo y la población sigan creciendo sin límite. Lo comentaba también Eustaquio Villalba en Radio San Borondón hace un ratito. Bueno, y para la gente que tenga que comprarse algún electrodoméstico, que sepan que a partir de mañana jueves el gobierno ha activado el plan Renove de electrodomésticos, que se puede telemáticamente se puede uno presentar y solicitarlo. Hay ayudas dependiendo de las circunstancias, pero de hasta 200 y hasta 400 también para las personas que, bueno, que estén en una situación pues que requiera ese máximo apoyo. Y el gobierno ha aportado 800.000 euros con ese fin. Hay que entregar un electrodoméstico viejo y a la hora de comprar el nuevo. Así que, bueno, es una oportunidad para todas aquellas personas, familias que necesitemos la compra de algún electrodoméstico. Y luego, bueno, nos hacía llegar desde ayer y hoy también nuestro querido amigo César José Manuel Esteves en Los Silos, documentación acerca de una recuperación de unos restos que el gobierno de Canarias ha hecho en la playa del Barranco Hondo en Garachico. Hay, digamos, los análisis de los arqueólogos indican que no se sabe si son restos de cuerpos represaliados de la Guerra Civil o de personas que en esa misma época hayan sido padecido la peste negra y sus cuerpos fueran en ese momento pues lanzados a esa zona, o en fin, alguna otra circunstancia, pero por lo menos se están haciendo análisis e investigaciones, así que vamos a ver si podemos hablar con nuestro querido amigo José Manuel Esteves, que ha sido artífice, la persona que ha estado siempre pendiente de todos esos restos humanos que se encontraban en algunas huertas y partes de la costa de todo el norte de Tenerife, Buenavista, Los Silos y también Garachico. Bueno, pues yo creo que con esa acampada de sol, que continúan esas reivindicaciones presionando a todos los partidos para que el viernes por lo menos aprueben esos los dos decretos, más allá de las críticas que se pueden hacer, y bueno, el sindicato de inquilinas dice que votar contra este decreto no es votar contra un gobierno, es votar contra la gente. La verdad que, bueno, vamos a ver qué pasa, porque Podemos decía que se atenía a lo que el sindicato de inquilinas indicara, y bueno, se entiende que finalmente pues todos los partidos que se definen de izquierda votarán, no se entendería, yo creo, ¿no?, votarán a favor de estos decretos que, sin ser lo ideal, pues van a beneficiar a muchas personas, ¿no? También, por otro lado, desde el sindicato de inquilinas, porque, bueno, ha habido, digamos, declaraciones, algunas que aparentemente son contradictorias o tal como aparecen publicadas en algunos medios, porque, por otro lado, vemos algunas declaraciones que también del sindicato de inquilinas que dicen que si no hay alquiler indefinido, habrá acampada indefinida, en referencia a uno de los dos decretos que tiene que ver con el alquiler indefinido y que previsiblemente se separó porque se prevé que no sea votado a favor por los partidos más conservadores y por lo tanto se entiende que ese es el objetivo. Y bueno, también informaciones que señalan a Morgan Stanley como y a su brazo inmobiliario como uno de los grandes desahuciadores en España. Hablamos de ese gigante financiero estadounidense que es la propietaria filial de Mosaic Propco SL, que es la dueña de 4 inmuebles con inquilinos en Madrid, Santander y Vizcaya, la que se niega a renovar los contratos. Está controlada esta por Morgan Stanley. Y, como decimos, es la mayor desahuciadora de España. Bueno, pues con esto, si te parece, nos marchamos con un saludo.
0: Nos marchamos al informativo.
1: Al informativo, y porque la trapera continúa, y luego también invitándoles a que esta tarde no dejen de conectar con nosotros a las 7 para seguir en directo esta charla sobre la adopción internacional.

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1: Colectivos por la vivienda acampan en Las Palmas de Gran Canaria y exigen aplicar la ley autonómica de vivienda. Los colectivos han decidido acampar en la Plaza de la Feria de la capital Gran Canaria en defensa del derecho a la vivienda. Llaman a la ciudadanía a sumarse a esta acampada. Así lo han afirmado en una rueda de prensa celebrada en la mañana de este miércoles, donde advierten que ninguna medida de protección estatal será efectiva si el Ejecutivo liderado por Fernando Clavijo continúa sin aplicar la Ley de Vivienda Canaria, aprobada hace más de 3 años. Los colectivos acampados critican que el gobierno autonómico intente derivar la responsabilidad a Madrid, recordando que la emergencia habitacional en Canarias no es un problema nuevo. Para las próximas jornadas, los colectivos han anunciado un calendario de protestas que incluyen una cacharrada en la jornada de este jueves y una manifestación el próximo sábado en Las Palmas de Gran Canaria. También los colectivos han reivindicado una huelga general y se suman a las movilizaciones estatales por la vivienda. También en Santa Cruz de Tenerife, la plataforma de afectados por la hipoteca y acción social han convocado a la ciudadanía a una asamblea abierta en la capital tinerfeña frente a la presidencia del gobierno de Canarias. La falta de personal y los picos de gripe amenazan las urgencias del Hospital Negrín. El sindicato SATSE advierte de que el invierno puede ser más complicado que el anterior si no mejora la cobertura de la plantilla. El ministro de Política Territorial y Memoria Democrática, Ángel Víctor Torres, ha informado este miércoles de que los máximos responsables de los gobiernos de España, Francia y Portugal apoyan que se mantenga la financiación de las regiones ultraperiféricas a Canarias. La Gerencia Municipal de Urbanismo de La Laguna ha ordenado el desalojo urgente del edificio Dásil en Bajamar, situado en la carretera general, ante la falta de garantías técnicas suficientes sobre su estabilidad estructural. Los colectivos ecologistas de Tenerife acusan a la presidenta del Cabildo, Rosa Dávila, de mentir sobre los vertidos al mar. Denuncian que los datos de depuración difundidos por el Cabildo tras el pleno insular están elaborados con la intención de engañar en un momento en el que los cierres de las playas acorralan a su gobierno. El gobierno canario ha citado a los afectados por las obras del tercer carril de la TF5 entre Guamasa y el aeropuerto de La Laguna para su expropiación. El sindicato Comisiones Obreras reclama en el Senado la internalización del transporte sanitario en Canarias y exigen reactivar el estudio aprobado por la Cámara y advierten de que la nueva licitación debe garantizar mejoras salariales y laborales. El gobierno de Canarias ha activado el nuevo plan Renove de electrodomésticos. El plan Renove de Canarias se ha vuelto a activar. Los fondos totales superan los 800.000 euros y ya pueden ser solicitados por cualquier ciudadano. Una intervención arqueológica de urgencia realizada por el gobierno de Canarias ha permitido recuperar los restos humanos parcialmente expuestos por la erosión costera en la playa de Barranco Hondo en Garachico. No se sabe, según los arqueólogos, su origen, si puede proceder de algún represaliado por la guerra civil. La Asociación para la Defensa y la Protección de los Animales de Canarias, ADEPAC, vuelve a concentrarse por el refugio de Ravelo y reclaman que más de 300 animales no pueden quedar a expensas de la incertidumbre. El Boletín Oficial del Estado ha publicado este miércoles el decreto de la vivienda. La medida entra en vigor este jueves y permitirá ampliar los arrendamientos si el inquilino cumple con los requisitos. Las personas y los colectivos acampados en Sol en Madrid han dicho que votar contra los decretos en el Congreso de los Diputados este viernes no es votar contra un gobierno, es votar contra la gente. Y por otra parte también han dicho que si se vota en contra del alquiler indefinido, del decreto que reclama el alquiler indefinido, habrá acampada indefinida. También se ha conocido que el gigante financiero estadounidense Morgan Stanley se ha convertido en uno de los grandes desahuciadores de vivienda en España. Y en Argentina, la expresidenta Cristina Kirchner ha pedido a la ONU suspender su inhabilitación política perpetua. En Cuba, el gobierno denuncia nuevas sanciones por parte de Estados Unidos que añaden presión sobre los sectores económicos del país.

0: Bueno, nos vamos a ir con Carmen Delia. Carmen Delia, hola, ¿cómo andas?
1: Muy bien, saludos y en primer lugar, César, antes de abordar la lectura, pues vamos a informar acerca de la inauguración mañana a las 10 de la mañana en la sala de exposiciones del Parlamento de Canarias, en la calle Teobaldo Power, en Santa Cruz de Tenerife, la inauguración de una exposición de pintura que, digamos, viene a ser el resultado de unos 5 meses de taller, digamos, de aprendizaje o de sensibilización o de perfeccionamiento de las habilidades, el talento para la pintura que pues han querido asumir y se han prestado a ello gustosamente una treintena de personas que pues pasan un fragmento de sus vidas en el Hospital Psiquiátrico de Santa Cruz de Tenerife debido pues a alguna patología relacionada con la salud mental. Y el área de salud mental del Servicio Canario de la Salud, del Gobierno de Canarias, el propio Parlamento de Canarias, la Asociación para la Promoción del Empleo y la Cohesión Social Creativa y el Centro de la Cultura Popular Canaria, pues digamos que han sumado, digamos, voluntades y esfuerzo para que pues algo más de medio centenar de pinturas pues esté ya colgado en las paredes de la sala de exposiciones del Parlamento de Canarias para ser mañana observado y disfrutado a lo largo de 2 semanas. ¿Por qué? Pues porque es el día 10 de octubre de cada año se conmemora el Día Mundial de la Salud Mental, ¿no? El taller de pintura para estos aproximadamente 30 pacientes del Hospital Psiquiátrico de Santa Cruz de Tenerife ha estado impartido por la artista y monitora Saray Esteves Noda, una artista esperancera y pues muy vinculada a la gestión y a la actividad cultural y sobre todo plástica en el municipio del Rosario, en La Esperanza. Y bueno, pues ya digamos que hemos terminado o han terminado pues el Saray y algunas personas más que hemos colaborado pues de dejar todo a punto para la inauguración mañana. Se puede entrar a la sala de exposiciones desde la propia calle Teobaldo Power pues cada día de lunes a viernes, en horario de 10 de la mañana a 2 de la tarde y de 5 a 8. Por supuesto, entrada libre. Y bueno, pues sin duda alguna es un aliciente para los pacientes y las pacientes del hospital psiquiátrico, que por cierto, pues muchos de ellos van a estar mañana presentes en la inauguración. Y también es una manera de, digamos, sensibilizar a la opinión pública y publicada y al conjunto de instituciones públicas y a la sociedad en su conjunto acerca de la necesidad de, pues, incrementar la atención a la salud mental de cada uno y cada una, la prevención, los cuidados. Desde luego la investigación científica, porque sabemos que hay muchas enfermedades mentales que aún no tienen cura porque la investigación va muy, muy lenta. Y sin duda, pues este ritmo de vida que nos impone el modelo, el sistema capitalista, pues cada vez nos convierte más en objetos, digamos, para el consumo y para la producción, para que podamos producir más, para poder tener más dinero, para poder consumir más. Y en esa rueda infinita que solo favorece a, bueno, a los dueños de los dineros y de las y de las fábricas y de las empresas, pues muchas veces, paradójicamente, nos cuesta la salud, no solo física, sino también mental. Y si a eso le añadimos la nueva forma de organizar la vida y el ocio y todo a través de la de esa vorágine de la virtualidad, las pantallas, los teléfonos móviles, la digamos esas nuevas adicciones que sobre todo la gente más pequeña, más joven, en la infancia, etcétera, pues nos empiezan a convertir en piezas adictas a, y por lo tanto perdiendo salud por el camino, ¿no? Bueno, pues por todo ello, acciones como esta exposición de que comienza mañana en el Parlamento, pues tiene mucho sentido, ¿no? Tenemos que nombrar no solo a Saray Esteves Noda, la monitora de pintura que ha hecho posible estos maravillosos cuadros que se pueden observar a partir de mañana, sino también pues a la actriz Reme Mameli, que desde hace pues casi 30 años viene desarrollando un taller de casi un año de duración, en un taller de teatro en el hospital psiquiátrico, ¿no? Lo mismo diríamos de Félix González, que es un gran músico, también gran técnico de sonido, que desde hace unos pocos años viene dando también un taller de música para los pacientes y las pacientes de este centro hospitalario, ¿no? Y bueno, pues mañana Radio San Borondón pues va a estar presente en ese acto de inauguración, en el que sabemos ya que va a estar representado el Servicio Canario de la Salud, el Hospital Psiquiátrico, el propio Parlamento, y allí estaremos pues para registrar en el audio y poderlo compartir a través de las ondas de Radio San Borondón. Y si te parece, César, pues también la salud mental se ceba con las personas migrantes, y de ello vamos a dar lectura, digamos una lectura que no tiene un autor o autora al menos formalmente publicada aquí en a pie de artículo, pero lo publica originalmente SpanishRevolution.net, lo replica Rebelión con el titular Guantánamos Europeos, la Unión Europea ya no esconde su frontera sucia.
0: Oye, no sé si te voy a poder ayudar, porque hoy fui al oculista para revisarme esas revisiones de anuales, más o menos.
1: Y te dilataron la pupila.
0: Me dilataron la pupila y no sé si voy a poder, bueno, leer bien, ¿eh? O sea que si no puedo leer bien, te lo paso.
1: Si no,
0: todo.
1: Yo sigo para adelante, sí. La Eurocámara aprueba el reglamento de retornos y convierte la deportación en una arquitectura de castigo, miedo y externalización colonial. Europa quiere expulsar sin mancharse las manos. No lo llamen política migratoria, eso suena demasiado limpio, demasiado burocrático, demasiado europeo. Lo que se aprobó en la Eurocámara el 17 de junio es otra cosa: colonialismo administrativo con sello institucional. Una maquinaria pensada para que Europa pueda seguir hablando de derechos humanos en los discursos, mientras coloca los cuerpos de las personas migrantes lejos de sus cámaras audiovisuales, sus tribunales y sus conciencias.
0: El reglamento de retornos aprobado por el Parlamento Europeo permite crear centros de devolución de personas migrantes en terceros países, es decir, lugares fuera de la Unión Europea, donde enviar a personas expulsadas, incluso aunque no tengan vínculo alguno con el país de destino. La fórmula es sencilla: Europa decide. Otro territorio encierra, otra población carga con el coste político, social y humano. La frontera ya no se dibuja en los mapas, se subcontrata.
1: La votación en la Eurocámara fue clara: 418 votos a favor, 218 en contra y 30 abstenciones. No fue un accidente, fue una confusión técnica entre párrafos. Fue una mayoría parlamentaria dando luz verde a una de las políticas migratorias más duras de las últimas décadas. Y lo hizo después de que el 1 de junio las instituciones europeas alcanzaran un acuerdo político provisional para sacar adelante el texto.
0: La derecha y la ultraderecha lo celebraron, claro que lo celebraron, porque esta norma no surge de la nada. Es la traducción legal de años de racismo convertido en tertulia, de bulos sobre invasiones, de campañas contra personas pobres, de titulares que presentan la migración como amenaza y no como consecuencia de guerras, saqueos, desigualdad climática, colonialismo económico y fronteras levantadas por quienes antes cruzaron todos los mares para apropiarse de todo.
1: Alemania, Austria, Dinamarca, Países Bajos y Grecia ya negocian con estados comunicados. Perdón, voy a empezar de nuevo. Alemania, Austria, Dinamarca, Países Bajos y Grecia ya negocian con estados extracomunitarios para poner en marcha estos centros a cambio de financiación o acuerdos de cooperación. Bonito nombre, cooperación. La palabra que Europa usa cuando quiere que otra gente haga el trabajo sucio. Ayer eran acuerdos comerciales, hoy son almacenes humanos. Cambia el formulario, no cambia la lógica.
0: PICUM, la Plataforma para la Cooperación Internacional sobre Personas Migrantes Indocumentadas, que, bueno, las iniciales y lo ven, Plataforma Cooperación Internacional Personas Migrantes, pues eso es ese PICUM que he leído. Lo ha dicho con una claridad incómoda. Enviar a alguien contra su voluntad a un país con el que no tiene ningún vínculo no puede considerarse razonable, justo ni sostenible. Puede afectar a familias con menores, romper comunidades y destruir redes de apoyo básicos. Esto es lo que se está votando. No es una línea de gestión, no un trámite. Es una política de desarraigo. Europa ha decidido copiar lo peor de Trump sin necesidad de ponerse una gorra roja. Lo hace con corbata, traducción simultánea y lenguaje de reglamento. Más elegante, sí, igual de brutal.
1: Y se nos habla ahora de redadas de tensión y la victoria política del miedo. El reglamento de retornos no se limita a abrir la puerta a centros de deportación fuera de la Unión Europea. También permite imponer restricciones de movimiento y controles periódicos a personas con orden de retorno. Y va más allá, mucho más. El texto anima a los estados a incorporar medidas de investigación que pueden incluir allanamientos en domicilios particulares, registros, incautación de pertenencias personales y de dispositivos electrónicos.
0: La verdad es que la cantidad de escoria, no estoy leyendo esto, sino pensándolo y compartiéndolo, la cantidad de escoria que se dice en políticos, pues se ve todos los días en comportamientos como estos que estamos comentando hoy. Bueno, traducido, redadas, redadas en casas, redadas al estilo ICE, bueno, ICE, el ICS de Trump. Redadas que pueden extenderse a centros de salud, refugios, puntos de distribución de alimentos y otros lugares donde las personas en situación vulnerable buscan ayuda. Europa está convirtiendo la asistencia en una trampa. Quien necesite curarse, comer o dormir puede acabar fichado perseguido y expulsado.
1: Médicos del mundo, advertido de lo evidente, aunque en Bruselas lo evidente ya casi parece subversivo. Cuando el miedo a la deportación entra en hospitales y centros sociales, muchas personas dejan de acudir incluso en emergencias. En Estados Unidos ya se vio mujeres embarazadas, niños y niñas, personas con enfermedades crónicas evitando atención sanitaria por miedo a ser detenidas. Ahora Europa mira ese espejo y en lugar de apartarse, se peina.
0: La norma también amplía el periodo de detención. Las personas con orden de retorno deberán colaborar con las autoridades. Si no lo hacen, si se considera que existe riesgo de fuga o si son señaladas como amenaza para la seguridad, podrán permanecer detenidas hasta, atento, 24 meses, es decir, 2 añitos, ampliables otros 6 meses. En algunos casos, ese plazo podría reiniciarse si la persona es trasladada a otro Estado miembro.
1: Hagamos la cuenta sin anestesia. Hasta 30 meses de privación de libertad por una cuestión administrativa. No por un crimen grave, no por una condena penal ordinaria, por papeles, por frontera, por no encajar en el lado correcto del pasaporte. Incluso España, que se opuso a esta norma desde su concepción, mostró preocupación por este punto. La regla podría provocar que personas en situación administrativa irregular pasen más tiempo privadas de libertad que delincuentes condenados por delitos graves.
0: Ese es el corazón del asunto. El capitalismo europeo necesita mano de obra migrante cuando limpia, cuida, recoge fruta o sostiene sectores enteros. Pero la convierte en amenaza cuando exige derechos. Primero precariza, luego señala, después encierra y finalmente deporta, todo con sello institucional.
1: La escena parlamentaria fue repugnante por su claridad. Tras la votación, el ala derecha del hemiciclo europeo en Estrasburgo aplaudió y gritó: «Mandadlos de vuelta». Desde los escaños críticos respondieron: «Vergüenza». La vergüenza, sin embargo, no pareció molestar demasiado. Jorge Buxadé, eurodiputado de Vox, celebró haber forzado la mano del PP europeo. Charlie Weimers, de la derecha radical sueca, habló de construir grandes y bonitos centros de retorno en terceros países.
0: Grandes y bonitos, así habla la extrema derecha cuando se refiere a lugares donde encerrar seres humanos. No es solo Vox, ese es el error cómodo. La victoria ultra no habría sido posible sin la normalización previa de sus ideas por parte de la derecha tradicional y del centro derecha europeo. La extrema derecha empuja, los conservadores traducen, las instituciones aprueban y luego llaman equilibrio a lo que no es más que una capitulación moral.
1: Suecia ya aprobó la llamada ley del chivatazo, que obliga a varios organismos públicos a informar a la policía sobre personas en situación administrativa irregular con las que entren en contacto. Aunque incluye excepciones para sanidad, educación y servicios sociales, la citada anteriormente Plataforma para la Cooperación Internacional sobre Personas Migrantes Indocumentadas considera esas salvaguardas insuficientes. Tiene sentido cuando el Estado convierte al personal público en vigilancia migratoria, no está protegiendo la legalidad, está rompiendo la confianza social.
0: Pues las trabajadoras y trabajadores sociales

0: se redacta con eficiencia. La Unión Europea no está gestionando retornos, está fabricando miedo. Está levantando Guantánamos europeos lejos de sus escaparates. Está diciendo a millones de personas que su humanidad depende de un expediente, de una frontera y de la utilidad económica que otros les asignen. Y cuando una democracia empieza a esconder seres humanos para no ver lo que hace con ellos, lo que se pudre no está en la frontera, está en el centro del poder.
1: Bueno, pues aquí digamos que esto se refleja lo que está ocurriendo en Ceuta, donde ya no solo se maltrata a las personas migrantes, sino que se insulta a las personas solidarias, voluntarias, que cooperan en un mínimo de bienestar a esas personas, si se pudiera denominar bienestar a lo que digamos a la ayuda que se les está prestando, ¿no? Bueno, lo que hizo Italia, la Italia de Meloni, abriendo, financiando y abriendo centros de internamiento, es decir, cárceles para personas inocentes cuyo delito es no tener papeles. Pero eso sí, cárceles no dentro de la frontera de Italia, sino en Albania, ¿no? Donde, pues eso, oculto para no mirarse al espejo, como se dice en este tremendo artículo, interesante también, desde luego.
0: Pues formidable, formidable, Carmen Delia.
1: Pues un saludo.
0: Hasta luego. Quizá porque

0: ese nace en el Mediterráneo, que nos recuerda ese Mediterráneo que ha cantado tan extraordinariamente Joan Manuel Serrat, nos lleva a la última hora. La última hora es esta.
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2: Colectivos por la vivienda acampan en Las Palmas de Gran Canaria y exigen aplicar la ley autonómica de vivienda. Los colectivos han decidido acampar en la Plaza de la Feria de la capital Gran Canaria en defensa del derecho a la vivienda. Llaman a la ciudadanía a sumarse a esta acampada. Así lo han afirmado en una rueda de prensa celebrada en la mañana de este miércoles, donde advierten que ninguna medida de protección estatal será efectiva si el Ejecutivo liderado por Fernando Clavijo continúa sin aplicar la Ley de Vivienda Canaria, aprobada hace más de 3 años. Los colectivos acampados critican que el gobierno autonómico intente derivar la responsabilidad a Madrid, recordando que la emergencia habitacional en Canarias no es un problema nuevo. Para las próximas jornadas, los colectivos han anunciado un calendario de protestas que incluyen una cacharrada en la jornada de este jueves y una manifestación el próximo sábado en Las Palmas de Gran Canaria. También los colectivos han reivindicado en una huelga general y se suman a las movilizaciones estatales por la vivienda. También en Santa Cruz de Tenerife, la plataforma de afectados por la hipoteca y acción social han convocado a la ciudadanía a una asamblea abierta en la capital tinerfeña frente a la presidencia del gobierno de Canarias. La falta de personal y los picos de gripe amenazan las urgencias del Hospital Negrín. El sindicato SATSE advierte de que el invierno puede ser más complicado que el anterior si no mejora la cobertura de la plantilla. El ministro de Política Territorial y Memoria Democrática, Ángel Víctor Torres, ha informado este miércoles de que los máximos responsables de los gobiernos de España, Francia y Portugal apoyan que se mantenga la financiación de las regiones ultraperiféricas a Canarias. La Gerencia Municipal de Urbanismo de La Laguna ha ordenado el desalojo urgente del edificio Dácil en Bajamar, situado en la carretera general, ante la falta de garantías técnicas suficientes sobre su estabilidad estructural. Los colectivos ecologistas de Tenerife acusan a la presidenta del Cabildo, Rosa Dávila, de mentir sobre los vertidos al mar. Denuncian que los datos de depuración difundidos por el Cabildo tras el pleno insular están elaborados con la intención de engañar en un momento en el que los cierres de las playas acorralan a su gobierno. El gobierno canario ha citado a los afectados por las obras del tercer carril de la TF5 entre Guamasa y el aeropuerto de La Laguna para su expropiación. El sindicato Comisiones Obreras reclama en el Senado la internalización del transporte sanitario en Canarias y exigen reactivar el estudio aprobado por la Cámara y advierten de que la nueva licitación debe garantizar mejoras salariales y laborales. El gobierno de Canarias ha activado el nuevo plan Renove de electrodomésticos. El plan Renove de Canarias se ha vuelto a activar. Los fondos totales superan los 800.000 euros y ya pueden ser solicitados por cualquier ciudadano. Una intervención arqueológica de urgencia realizada por el gobierno de Canarias ha permitido recuperar los restos humanos parcialmente expuestos por la erosión costera en la playa de Barranco Hondo en Garachico. No se sabe, según los arqueólogos, su origen, si puede proceder de algún represaliado por la guerra civil. La Asociación para la Defensa y la Protección de los Animales de Canarias, ADEPAC, vuelve a concentrarse por el refugio de Ravelo y reclaman que más de 300 animales no pueden quedar a expensas de la incertidumbre. El Boletín Oficial del Estado ha publicado este miércoles el decreto de la vivienda. La medida entra en vigor este jueves y permitirá ampliar los arrendamientos si el inquilino cumple con los requisitos. Las personas y los colectivos acampados en Sol en Madrid han dicho que votar contra los decretos en el Congreso de los Diputados este viernes no es votar contra un gobierno, es votar contra la gente. Y por otra parte también han dicho que si se vota en contra del alquiler indefinido, del decreto que reclama el alquiler indefinido, habrá acampada indefinida. También se ha conocido que el gigante financiero estadounidense Morgan Stanley se ha convertido en uno de los grandes desahuciadores de vivienda en España. Y en Argentina, la expresidenta Cristina Kirchner ha pedido a la ONU suspender su inhabilitación política perpetua. En Cuba, el gobierno denuncia nuevas sanciones por parte de Estados Unidos que añaden presión sobre los sectores económicos del país.

0: cuenta de Yanira?
1: Bueno, tenemos la rueda de prensa en directo de Ángel Víctor Torres y de la ministra de Educación. Vamos a escuchar para contarnos la última hora de, pues, de los datos de la ciudad de Ceuta y lo que está pasando, ¿vale? La última hora, vamos a escuchar.
0: Sí, se cumple aniversario de cuando empezó la ocupación, entre comillas, esa de los migrantes.
2: En ese sentido, pues, hemos estado todos los miembros. Bueno, quiero en primer lugar decir que hemos celebrado hoy un nuevo... una nueva sesión del Comité de Situación. Como saben, son los miércoles a las 3:30, y en ese sentido, pues, hemos estado todos los miembros, ministros, Seguridad Nacional, también el vicepresidente de la ciudad de Ceuta, y hemos atendido la cuestión de cómo está Ceuta, y también hemos compartido algunos datos que voy a continuación a trasladarles. Ayer comparecíamos al acabar el Consejo de Ministros. Voy a actualizar algunos de los de las informaciones que ayer dábamos, pero básicamente las prioridades esta semana que ha terminado y también la que empiezan de miércoles a miércoles era, pues, seguir con el trabajo de la afiliación, de los triajes, de los expedientes de los mayores y de los menores, y cada administración con sus competencias. En el caso del Gobierno de España, como saben, nuestras competencias son las personas mayores de edad, de manera ordinaria. Y en ese sentido, decir que en el día de ayer se realizó un nuevo operativo distinto a los que habíamos hecho anteriormente, siguiendo los criterios que marcan las fuerzas y grupos de seguridad y su dirección, en este caso con grupos pequeños, que permitió el que personas que estaban en la playa Benítez salieran de esos lugares, y se ha recuperado esa playa y, por tanto, está, como lo han podido ver hoy, sin las casetas y sin los inmigrantes que en ellas estaban. Fueron trasladados al CATI y al embolsamiento, y en ese sentido creo que la operación también culminó de manera exitosa, porque no tenemos que lamentar ningún daño personal, ni con respecto a las fuerzas y grupos de seguridad, tampoco a los inmigrantes. Por tanto, mi reconocimiento al trabajo realizado, también a las entidades, a quienes han participado en ese dispositivo. Unas 400 personas había en esa playa aproximadamente. También en estos días, 63 mujeres han llegado al centro de Hípica, en coordinación con los ministerios implicados, Inclusión, Igualdad, 63, y en los próximos días vamos a seguir con los dispositivos, siempre lo digo, con la discreción exigida ante un movimiento de personas, pero que van a ser que una vez que terminemos las obras en Caballería, tengamos 540 plazas para mujeres, y también en la zona de la mezquita van a ser reubicadas otras 300 personas, mujeres y niños y niñas acompañados, básicamente mujeres, niñas y niños acompañados, total unas 840 plazas, cerca de 900 plazas, que serán los operativos de los próximos días, a los que seguirá también desplazamientos a los lugares donde tenemos espacios de los recursos que están en el Real Decreto. En ese sentido, decir que en el día de ayer, en el Consejo de Seguridad Nacional y posteriormente en el Consejo de Ministros, se tomó la decisión unánime de añadir un nuevo recurso, será el último, que se utilizará si es necesario hacerlo, que es el espacio que está junto a la cárcel en Ceuta, cuya titularidad es del Gobierno de España, Ministerio del Interior, de instituciones penitenciarias, y que permite actuaciones diversas hasta un número necesario en caso de que lo tuviéramos que utilizar. Con estos recursos, y también, que ahora los expondré, los que ya tenemos en el Real Decreto, entendemos va a ser suficiente para las personas que quedan pernoctando en la ciudad de Ceuta. Hemos tenido una reunión con los sindicatos para explicar la situación de este nuevo emplazamiento, porque había dudas, y decir que, buscando el consenso, que es lo que hemos pretendido siempre, esto se ha aprobado por unanimidad en el Consejo de Seguridad Nacional. Hoy también lo hemos hecho en el Comité de Situación, donde están representados el Gobierno de España y el Gobierno de la ciudad de Ceuta. Aquí está el decreto que tiene todos los espacios. Recuerden que tenemos, por parte del Gobierno de España, los terrenos cedidos por el Ministerio de Defensa en Loma Margarita, que está operativo y con la entidad trabajando con quienes están inmigrantes en ese lugar, los terrenos del Ministerio de Defensa en las instalaciones de la Hípica, igual, los del Ministerio de Defensa en el antiguo campo de fútbol del cuartel de Caballería, que es el que se ocupará en los próximos días, los terrenos del Ministerio para la Transición Ecológica en la explanada del Guano, está utilizándose ese espacio también, no como espacio cerrado, pero sí para actuaciones con respecto a los inmigrantes. Luego tenemos los terrenos del acuartelamiento K8, este no se ha utilizado hasta ahora, previsiblemente no se va a utilizar, pero queda en el decreto por si fuera preciso. También los terrenos del Ministerio de Transportes en las dos parcelas del puerto de Ceuta, el que hemos ubicado dos parcelas, aún quedan espacios en esas dos parcelas, pero hemos hecho ya las actuaciones precisas. Y los terrenos que son dos del Ministerio de Vivienda en Loma Colmenar, solo se ha usado uno y no es previsible que el otro se vaya a utilizar. Hay también razones de obra mayor, pero no creemos que vaya a ser preciso, por tanto anunciamos que no se va a utilizar ese segundo espacio, que quedará en el decreto simplemente por razones de operatividad, ¿no? A todo ello sumamos la parcela que acabo de anunciar del Centro Penitenciario de Ceuta, que cede el Ministerio del Interior. Son un total de 8 emplazamientos. Hay un noveno, que fue el que se dio a la ciudad de Ceuta, que es el embolsamiento en Loma Colmenar, que también está operativo y con inmigrantes en su interior, en el que quedan espacios y seguiremos haciendo los desplazamientos oportunos. Con respecto a algunas cuestiones que tienen que ver con la agilización de los trámites administrativos, son datos de hoy por la mañana, por eso tiene ligera variación a los que di ayer al acabar el Consejo de Ministros. Triaje a día de hoy, 3.336 de mayores de edad en el CATE. Son 790, casi 800 más que cuando comparecíamos la última vez. Por tanto, los recursos que se han añadido permiten tener esta capacidad de triaje que son importantes y que tienen una consecuencia, y es que, como ya dije la semana pasada, entre un 25 y un 30% de las personas que van y solicitan, pues solicitan, ¿no?, que van al triaje, no solicitan, perdón, la protección internacional, pues se les traslada, que se vincó al expediente de devolución y retorna. Lo que hacen es retornar porque ese expediente va a concluir en devolución. El otro 70, la mayoría también va a ser así, porque la mayoría de los inmigrantes que quedan en Ceuta no van a tener, según lo que hemos podido ver, y esos son expedientes individualizados, donde hay garantía con respecto al inmigrante, derecho a la protección internacional. Por eso, a día de hoy, desde el 10 de agosto, 8.223 personas han retornado. Esto significa 1.432 personas más que la última vez que comparecí hace 7 días. 1.432 personas más. Está por encima de una media de 200 personas día, que son los que están retornando una vez que saben que van a tener expediente de devolución porque no van a tener derecho a la protección internacional. Añadir a todo ello que 453 personas han sido expulsadas por razones diversas, lo que hace que nos acerquemos ya a las 9.000 personas que han retornado después del 10 de agosto a Marruecos. Vamos a seguir con este trabajo. Repito que es un trabajo intensivo y que está permitiendo, como digo, que haya muchísimos retornos provocados por la incoación de estos expedientes. Y con respecto a los menores, cuya competencia ordinaria es de la ciudad autónoma, que es quien tiene que dar acogida, que es quien abre los recursos, 20 recursos, nosotros lo que hemos hecho es apoyar con 88 millones de euros la apertura de esos recursos, entre ellos también pagando al representante del menor. Algunos datos de hoy mismo. Menores que están en el sistema de protección, triaje, o sea, son 2.566 que ya han sido filiados, 2.566. Y decir con respecto a estos menores que ayer daba un dato que hoy añado la suma de estas horas, 10 expedientes ya de reagrupación de esos menores en Marruecos han sido enviados al Reino de Marruecos, 10, lo que nos han trasladado a la ciudad autónoma. Junto a ellos ya 69 han sido reagrupados en familias en el resto del territorio español, en la península. 69 menores que estaban en Ceuta en estos meses de agosto y septiembre han sido reagrupados, todos que llegaron después del 30 de julio, 69 a los que se suma, y vamos a seguir, el desarrollo del artículo 5 de la ley de extranjería, que ha hecho que 144 menores que estaban en Ceuta estén en el resto del territorio español, en otras comunidades autónomas. Es decir, 213 menores que estaban en Ceuta en agosto y septiembre están en estos momentos en otros lugares de España, en la península, fundamentalmente en la península, porque Ceuta, Melilla y Canarias son los que tienen contingencia migratoria. Y vamos a continuar con el artículo 5. El artículo 5 se establece a través de la aceleración del momento de llegada de ese menor, a partir de ese incoado un expediente que es más o menos rápido, más rápido que el procedimiento anterior, y están siendo reagrupados, como digo, están siendo reubicados en el resto del territorio español. También decir que ahora intervendrá la ministra de Educación con la normalidad educativa, daré la palabra a ella a continuación. En sanidad hemos bajado la presión, entre comillas, porque no la hay, de las camas que ocupan los inmigrantes, 14 camas, de más de 200 que tiene el hospital, por tanto no hay presión hospitalaria. 594 solicitantes de determinación de edad que han sido desde el Ministerio de Justicia analizados. 553 son menores tras la determinación de la edad. Ayer llevábamos también al Consejo de Ministros una aportación de 1,3 millones del Ministerio de Igualdad para el trabajo que se está haciendo con población vulnerable, mujeres y menores acompañados. Y trasladar también desde el Ministerio de Hacienda que a partir del próximo martes, día 6, ya empezarán a hacerse los ingresos que están establecidos en el Real Decreto Ley. A día de hoy más de 1.200 solicitudes, lo que va a significar un importante impulso también para el sector social y económico de Ceuta. A todo ello también decir que en el Comité de Situación hoy se ha dado cuenta de que llevaremos a un próximo Consejo de Ministros, la voluntad es hacerlo el próximo martes, un Real Decreto Ley con una dotación económica de más de 40 millones de euros para los gastos que está teniendo que asumir de manera extraordinaria el gobierno de Ceuta por la situación de las personas que están en la ciudad, en este caso limpieza, seguridad y otros conceptos. Está acordado con la ciudad de Ceuta, 40,3 millones de euros es la partida desde agosto hasta diciembre de este año, año 26, y irá, repito, en un mecanismo legislativo, previsiblemente un Real Decreto Ley, al próximo Consejo de Ministros. Y también las ayudas que llegan, fiscales y de otra índole, al sector socioeconómico de la ciudad de Ceuta. Bueno, estos son los datos que quería hoy trasladar y terminaba mi comité de situación, lo hago ya agradeciendo el trabajo del delegado de gobierno saliente. Pedí además en el comité de situación que fuera algo compartido por todos y así lo es, porque ha estado en todas las sesiones del comité de situación, luego ha comparecido siempre conmigo aquí en todas las sesiones que hemos trasladado y ha hecho lo mejor que ha podido su trabajo, y yo lo quiero reconocer también en estos momentos junto al nuevo delegado de gobierno, a quien le deseamos toda la suerte, pero tengo que decir que también quiero reconocer el trabajo de Miguel Ángel Pérez Triano en el tiempo que ha estado como delegado de gobierno y todo el tiempo de agosto y septiembre que ha estado defendiendo su responsabilidad y también pues dando las explicaciones oportunas que ha querido trasladar a la opinión pública. Finalmente la ha decidido dar un paso a un lado y desde el punto de vista humano se le entiende, se le comprende, y también lo he dicho, creo que ha sido una situación difícil de soportar por cualquier persona, ¿no? Y también por su entorno familiar. Todo mi reconocimiento y mi deseo de éxito también al delegado de gobierno saliente. Y si les parece, doy la palabra a la ministra de Educación, a Milagros Tolón, y posteriormente la tomará también el nuevo delegado de gobierno, David de la Encina, que creo que muchos de ustedes ya lo conocen porque es de Ceuta, nacido aquí, que también se va a dirigir a los presentes. Adelante.
3: Muchas gracias, ministro Torres. En primer lugar, quiero dar la enhorabuena al nuevo delegado del gobierno, a David de la Encina, por la responsabilidad, y te deseo muchos éxitos. He sido delegado del gobierno y sé lo importante que es este cargo de responsabilidad. Efectivamente, hemos trabajado desde el primer día, como decía el ministro Torres, cada ministerio en sus ámbitos, desde el punto de vista educativo. A nosotros nos preocupaba mucho el inicio de curso, el inicio de curso que hemos estado preparándolo todo el mes de agosto, porque queríamos que los niños y las niñas volvieran a la rutina cuanto antes, sobre todo para, de alguna forma, volver a recuperar su vida escolar. El 8 de septiembre estuvimos aquí. Aparte de mi equipo, ha estado prácticamente del Ministerio todo el mes de agosto y también el mes de septiembre. El día 8 de septiembre tuve la oportunidad de conocer personalmente a la comunidad educativa, que nos trasladaron cuáles eran todos sus problemas que tenían. Y hoy me vuelvo a reunir con la comunidad educativa, me voy a reunir primero con el director provincial, con Cristóbal Guzmán, al que agradezco la labor que está haciendo tan importante, y por supuesto también a las dos nos vamos a reunir con las dos FAMPAS, con Foro de Ceuta y también con los sindicatos, con todos los sindicatos educativos. Para nosotros era muy importante el inicio de curso y fue un buen inicio de curso, con una asistencia el primer día del 75%, sin ninguna incidencia en educación y con todos los centros abiertos. Era muy importante que ese día se empezaran las clases de este nuevo curso con la mayor, normalidad que se podía tener con esta situación y con estas circunstancias. Y puedo decir que durante estos días, todavía no hace un mes del inicio de curso, será el día 8 de octubre, hemos ido incrementando esa asistencia. Pasamos de un 75 prácticamente hasta el tercer, cuarto día, ponernos ya en un 86% de asistencia. Ayer la asistencia fue de un 90%. Esto es realmente la normalidad dentro de cualquier empiece de curso en cualquier lugar de España. Por tanto, creo que esto era importante verbalizarlo y también dejarlo claro.
0: Pues muy bien, muy bien.
3: Tendré también la oportunidad de visitar algún centro y esta tarde escucharé, como digo, a la comunidad educativa para ver cuáles son las necesidades. Hemos querido estar en el día a día, hemos querido estar con ellos, no solamente con los equipos directivos, con los profesores y las profesoras, sino también con las AMPAs y con los representantes de los profesores para saber cuáles eran sus inquietudes. Ellos nos pidieron una serie de requisitos que hemos cumplido. Como saben ustedes, el Ministerio de Educación, Formación Profesional y Deportes ha traído a cabo una cuestión importante, sobre todo con respecto al tema de la seguridad. Han sido 3,2 millones de euros los que hemos invertido en seguridad privada, prácticamente en todos los centros, no solamente públicos, sino concertados. Hicimos lo que nos dijeron prácticamente los padres, las madres y los equipos directivos antes de empezar el curso. Poner en marcha las aulas, no solamente matinales, sino vespertinas, no en los colegios, que corresponden, como saben, a la ciudad, sino en los institutos, para que los padres y las madres pudieran llevar a sus hijos y recogerles, no solamente cuando empezara, sino cuando terminaran las clases. Esto está por
0: bueno,
3: en marcha.
0: Yo creo que hay que mostrar pues la alegría de que estas cosas se hayan situado ya en estos niveles de normalidad que nos ha comentado la compañera. Bueno, pues esta es la última hora junto con, bueno, nos pregunta hoy Sánchez. Bueno, pues Sánchez, como ya saben, hoy ha estado pues con una reunión a nivel diplomático con Emmanuel Macron, con el presidente de Francia. Eso por un lado, y por otro lado también hay una alegría muy significativa, y es que muchos países se están sumando a la idea de que tiene que acabar ya, finalizar ya el bloqueo a Cuba. Bueno, pues ¿alguna cosa más o nos vamos ya con la música? Bueno, pues nos vamos con la música. Y ya saben, a las 7 acto en la sala San Borondón, a seguirlo.

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1: Colectivos por la vivienda acampan en Las Palmas de Gran Canaria y exigen aplicar la ley autonómica de vivienda. Los colectivos han decidido acampar en la Plaza de la Feria de la capital Gran Canaria en defensa del derecho a la vivienda. Llaman a la ciudadanía a sumarse a esta acampada. Así lo han afirmado en una rueda de prensa celebrada en la mañana de este miércoles, donde advierten que ninguna medida de protección estatal será efectiva si el Ejecutivo liderado por Fernando Clavijo continúa sin aplicar la Ley de Vivienda Canaria, aprobada hace más de 3 años. Los colectivos acampados critican que el gobierno autonómico intente derivar la responsabilidad a Madrid, recordando que la emergencia habitacional en Canarias no es un problema nuevo. Para las próximas jornadas, los colectivos han anunciado un calendario de protestas que incluyen una cacharrada en la jornada de este jueves y una manifestación el próximo sábado en Las Palmas de Gran Canaria. También los colectivos han reivindicado en una huelga general y se suman a las movilizaciones estatales por la vivienda. También en Santa Cruz de Tenerife, la plataforma de afectados por la hipoteca y acción social han convocado a la ciudadanía a una asamblea abierta en la capital tinerfeña frente a la presidencia del gobierno de Canarias. La falta de personal y los picos de gripe amenazan las urgencias del Hospital Negrín. El sindicato SATSE advierte de que el invierno puede ser más complicado que el anterior si no mejora la cobertura de la plantilla. El ministro de Política Territorial y Memoria Democrática, Ángel Víctor Torres, ha informado este miércoles de que los máximos responsables de los gobiernos de España, Francia y Portugal apoyan que se mantenga la financiación de las regiones ultraperiféricas a Canarias. La Gerencia Municipal de Urbanismo de La Laguna ha ordenado el desalojo urgente del edificio Dásil en Bajamar, situado en la carretera general, ante la falta de garantías técnicas suficientes sobre su estabilidad estructural. Los colectivos ecologistas de Tenerife acusan a la presidenta del Cabildo, Rosa Dávila, de mentir sobre los vertidos al mar. Denuncian que los datos de depuración difundidos por el Cabildo tras el pleno insular están elaborados con la intención de engañar en un momento en el que los cierres de las playas acorralan a su gobierno. El gobierno canario ha citado a los afectados por las obras del tercer carril de la TF5 entre Guamasa y el aeropuerto de La Laguna para su expropiación. El sindicato Comisiones Obreras reclama en el Senado la internalización del transporte sanitario en Canarias y exigen reactivar el estudio aprobado por la Cámara y advierten de que la nueva licitación debe garantizar mejoras salariales y laborales. El gobierno de Canarias ha activado el nuevo plan Renove de electrodomésticos. El plan Renove de Canarias se ha vuelto a activar. Los fondos totales superan los 800.000 euros y ya pueden ser solicitados por cualquier ciudadano. Una intervención arqueológica de urgencia realizada por el gobierno de Canarias ha permitido recuperar los restos humanos parcialmente expuestos por la erosión costera en la playa de Barranco Hondo en Garachico. No se sabe, según los arqueólogos, su origen, si puede proceder de algún represaliado por la guerra civil. La Asociación para la Defensa y la Protección de los Animales de Canarias, ADEPAC, vuelve a concentrarse por el refugio de Ravelo y reclaman que más de 300 animales no pueden quedar a expensas de la incertidumbre. El Boletín Oficial del Estado ha publicado este miércoles el decreto de la vivienda. La medida entra en vigor este jueves y permitirá ampliar los arrendamientos si el inquilino cumple con los requisitos. Las personas y los colectivos acampados en Sol en Madrid han dicho que votar contra los decretos en el Congreso de los Diputados este viernes no es votar contra un gobierno, es votar contra la gente. Y por otra parte también han dicho que si se vota en contra del alquiler indefinido, del decreto que reclama el alquiler indefinido, habrá acampada indefinida. También se ha conocido que el gigante financiero estadounidense Morgan Stanley se ha convertido en uno de los grandes desahuciadores de vivienda en España. Y en Argentina, la expresidenta Cristina Kirchner ha pedido a la ONU suspender su inhabilitación política perpetua. En Cuba, el gobierno denuncia nuevas sanciones por parte de Estados Unidos que añaden presión sobre los sectores económicos del país.

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0: muy buenas tardes a todos los presentes.
1: De forma muy especial a los que siguen este programa a través de Radio San Borondón y del canal YouTube del Centro de la Cultura Popular Canaria. Hoy tenemos el placer de dar la bienvenida a Candelaria González Mesa, destacada experta en materia de adopción y acogida, y quien impartirá pues esta tarde la conferencia titulada La adopción internacional en Canarias. Hablar de adopción y acogimiento es adentrarse en un ámbito amplio, complejo y de enorme sensibilidad. Implica abordar realidades con múltiples especificidades y profundas consecuencias para las familias, tanto las biológicas como adoptivas y de acogida, así como por todas las instituciones implicadas. Pero por encima de todo, afecta de una forma directa a los menores y al cumplimiento de su interés superior, un terreno donde la administración pública pues juega un papel fundamental. En esta ocasión, la ponente pues se centrará en la adopción internacional en Canarias. ¿Cómo ese proceso legal mediante el cual una persona o pareja residente en las islas adopta a un menor extranjero? Un procedimiento gestionado por la Dirección General de Protección a la Infancia y las Familias, pues del Gobierno de Canarias. Sobre este tema, seguro que a todos nos abordan preguntas como: ¿cuál es la realidad de este proceso? ¿Cuál es el tiempo medio real de espera en Canarias desde que se presenta la solicitud inicial hasta que se emite la declaración de idoneidad y que se asigna el expediente y tenemos al niño o niña en nuestra casa? ¿Se cuenta con la debida información, documentación y acompañamiento en todo el proceso? ¿Cómo es el proceso de idoneidad para la adopción? ¿Qué son y qué papel juegan las ECAI, entidades colaboradoras de adopción internacional, pues autorizadas en Canarias, etcétera, etcétera? Estamos seguros que esta noche pues Carmela Mesa nos guiará por un recorrido sumamente esclarecedor. Y además, pues al cierre de la ponencia, pues contaremos con el valor.

0: El valioso testimonio, pues directo de Nacho, que es un padre de familia que está en Gran Canaria, y ya pues Candela pues hablará con él y nos contará pues esa experiencia. Para conocer mejor a nuestra invitada, pues cabe destacar que Candelaria Mesa González es doctora en Investigación en Humanidades, Arte y Educación por la Universidad de Castilla-La Mancha y graduada en Trabajo Social. Su sólida trayectoria abarca 4 décadas de experiencia en intervención comunitaria, docencia y gestión de recursos sociales. Está especializada en mediación familiar, orientación para la inserción laboral y adopción internacional, área en la que ha colaborado extensamente con diversas entidades colaboradoras en adopción internacional, que es la CAI, y en la coordinación de talleres formativos especializados. Atesora además una amplia experiencia en la gestión de recursos sociales y centros de día para mayores en el ámbito de las administraciones públicas y fundaciones de Canarias. Su perfil profesional combina la investigación académica con la docencia y la intervención social directa, habiendo ejercido como docente de prácticas en la Universidad de La Laguna y como ponente y coordinadora de programas orientados a la igualdad de oportunidades y la inclusión sociolaboral. Sin más, ya la dejamos con la doctora y amiga Carmen Mesa González.
1: Bienvenida.
0: Candela. Candelaria. Candela, gracias por estar aquí y bienvenida a esta casa.
1: Gracias a ti. Bueno. El tema que vamos a tratar de la adopción internacional en Canarias está basado en mi tesis doctoral. Se preguntarán por qué se me ocurrió este tema, ¿no? Como bien ha dicho Meme, he trabajado en adopción internacional durante años. Fue una sucesión de circunstancias. Estuve trabajando en una ECAI, que es una entidad colaboradora en adopción internacional. Son gestoras de adopción internacional. Cuando dejé de trabajar con ellos, pues los seguimientos a través de los seguimientos que exigen los países y así una cosa con otra, y al final me pasé 20 años pues tratando con adopción en todos los procesos y en todo lo que ha ido sucediendo durante todos estos años. Hoy en día la adopción internacional, lo estuve el otro día actualizando cosas para poderme dirigir a ustedes con más coherencia y con más conocimiento. Y actualmente en España, en el año 2025, se adoptaron 190 niños, solo, porque en el 2007 habían 300 expedientes de adopción internacional en la Dirección General del Menor. Elena Cortázar lo sabe, que fue directora de menores. Entonces, todo eso ha sido un batiburrillo de circunstancias, de hechos y de una amalgama de idas y de venidas que al fin... Lo que ves es el sufrimiento de las familias, la falta de atención a los menores y muchas dificultades que, porque cumplan años, estos niños no están resueltos. Hoy mismo, hablando con Nacho, ayer me dice, mi hija ya se quedó sin ayudas para los tratamientos. Digo, ¿y por qué? Dice, porque cumplió 18 años. O sea, a partir de los 18 años, ya pase lo que pase, estás bien, entiendo. Porque le retiran todo el tipo de ayudas para poder atender a su hija en su proceso. Entonces, ante esto, que fue un detalle ayer, yo me planteé, bueno, ¿qué puedo hacer yo? Que soy un trabajador social, asalariado y un profesional de campo. Entonces, la única fórmula para poder decir aquí esto es lo que hay, es utilizar la investigación, respaldarte de una universidad, hacerlo con método científico y a través de profesionales de peso y que puedan validar también mi trabajo, ¿no? Entonces, cuando terminé el máster, también hice el trabajo fin de máster de adopción internacional y el tribunal me ofreció, ¿por qué no haces el doctorado? Entonces me pareció, bueno, además eran plena pandemia, estaban ahí en la pantalla del ordenador, venga, anímate, tal y cual, total que dije, bueno, venga. 4 años he estado con la tesis y bueno, ha sido un choque de emociones y de agotamiento terrible. Pero yo quería tener un testimonio fiable y válido, no por mí, porque como yo pueden haber muchas más personas, pero sí algo que los padres puedan decir, mira, hay un documento oficial, legal, respaldado por una universidad, en la que queda manifiesto las circunstancias en las que hemos vivido y hemos sobrevivido. Esto que parece así es una sensación. Cuando buscaba a las personas para hacer las entrevistas, yo tenía perfectamente las entrevistas de aquí, de Tenerife, porque yo hice muchos seguimientos de adopción durante años. Entonces fue una parte placentera, porque les llamaba y me decía, ah, hola Candela, ¿qué tal? No sé qué. Y les, sí, venga, te echamos una mano, te hacemos el cuestionario. Y niños que yo había dejado con 8 años, me los encontraba con 18. Y había como, no sé si me pueden entender, es una emoción, es como si fueran un poquito tuyos, ¿no? Son de su padre y su madre, pero los sentías como algo próximo, como tal. Y los veías crecer y dices, madre mía, es que los vi con pañales. Y la angustia de la madre, y no sabían qué es lo que iban a hacer y qué es lo que iba a pasar. Entonces colaboraron con tantas ganas y con tanta ilusión de que quedara manifiesto por donde ellos habían pasado, lo que habían sufrido y lo que no han conseguido. Entonces, son hijos. Nuestros hijos biológicos no es que no den problemas, no es que no den dificultades, pero estos hijos adoptivos parece que es lo único que hay. No, los biológicos también, pero esta también es una realidad. ¿Y hay otros problemas? Sí, pero es que estos son brutales. Entonces, voy a ir explicándoles poco a poco para no irme por los cerros de Úbeda y centrarme en lo que realmente va a demostrar técnicamente y con valores válidos y fiables de lo que ustedes pueden llegar a sacar la conclusión. Yo, una de las cosas que decía mi director de tesis, dice, lo bueno de tu tesis, Candela, es que no está politizada. Yo no le echo la culpa a los políticos, no le echo la culpa al personal de la Dirección General del Menor, son técnicos, hay técnicos estupendos. Hay compañeros que salían corriendo a las 2 de la tarde en su coche hasta el aeropuerto del norte para que el director general le firmara la documentación que hay que firmar para mandarla al país de origen, para que se pudiera hacer el juicio y para que se pudiera adoptar. Y gente muy comprometida, pero otras no tanto. ¿Por qué? No sé, por estrés, por no sé, por lo que fuera. Entonces, es plasmar una realidad para que ustedes decidan o se queden con lo que consideren, ¿no? Incluso sería estupendo que luego cuando termináramos me dijera, mira, Candela, pues yo veo esto aquí o lo veo de la otra manera, porque para mí sería enriquecedor. Entonces, bueno, aquí está el nombre. ¿Por qué se llama la adopción internacional en Canarias la sociedad civil en el Estado de Derecho? La sociedad civil somos todos. Somos nosotros, los seres anónimos, los que andamos por la calle, los que hacemos la declaración de la renta, los que nos quejamos de los políticos y de los que pensamos que cada día se vive peor porque ganamos menos. Eso somos la sociedad civil. Y nosotros como sociedad civil y como grupo social nos movemos, aunque no nos demos cuenta, influenciados por cantidad de factores y cantidad de variables. Entonces, esa sociedad civil tiene una respuesta y un comportamiento en todas las acciones que se ejecutan en nuestro día a día. Entonces, la sociedad civil en el Estado de Derecho. ¿Cómo nosotros, como seres sociables en la sociedad en la que estamos, nos movemos en el Estado de Derecho, que son aquellas leyes y la articulación de las mismas que nos permiten alcanzar nuestra calidad de vida y nuestro nivel de bienestar social? Miren qué palabras más potentes. Pues ese es el Estado de Derecho. Entonces, ¿por dónde empezamos por aquí? Pues bueno, vamos a empezar por contextualizar dónde estamos, cómo sucedió esto, cómo ha evolucionado. Por tres focos. Sería la parte de legislación, que estamos sometidos a las leyes, sometidos y se supone que respaldados. Y protegidos, se supone. Por otra parte, profesionales que a los que se han entrevistado y han aportado una información muy valiosa y que a mí me sorprendió mucho su sinceridad y espontaneidad al definir la problemática y demás. Pensé que iban a ser más discretos, más. No, yo creo que están quemados de su implicación personal ante la carencia de dinero y de recursos. Y bueno, es como si aquella entrevista le sirviera para explotar, ¿no? Entonces, y después la última parte están los cuestionarios. Los cuestionarios anónimos que se han hecho a los padres a tanto padre como madre, de la provincia de Las Palmas y de Tenerife. Ahí ha habido una parte humana muy, muy especial, y es que, claro, yo las entrevistas a los padres de Tenerife, pues no me costó conseguirlas. Bueno, sí, les llamaba, les decía, mira, soy Candela, por favor, podría estar... Ah, sí, lo que les contaba antes, ¿no? ¿Para qué tal? Pero es que yo de Las Palmas no tenía a nadie, porque yo trabajaba en una ECAI, luego les voy contando, y se destruye la documentación. Todos los datos, toda la información que yo tenía de los padres de Las Palmas, yo la había destruido. Entonces llamé a la única asociación que había de Las Palmas, Ana era la presidente, y lo puso en su WhatsApp personal, y tres personas, tres madres, aceptaron la entrevista. Y yo dije, esto no me va a salir, no voy a poder salir. Entonces, pidiéndole por favor que me echaran una mano y tal, fue increíble la aportación. Como yo en mi agenda tengo, por ejemplo, Mari Carmen barra Isabel barra Cristina barra Leocadio, para yo saber de dónde me viene el contacto, porque cada persona facilitó dos. Bueno, llegó un momento que dije, tengo más personas para entrevistar de Las Palmas, pero me va a descompensar los porcentajes con respecto a Tenerife. Entonces fue como esa cosa, dice, es verdad que la gente de Las Palmas son muy solidarios, porque vamos, me abrieron la puerta, y gracias a ellos, y se lo agradezco a ellos desde aquí. Aquí parece como que a los de casa los valoras menos. Pilar Coello, que es la presidenta de la única asociación de adopción y acogimiento que hay aquí, la conozco hace 20 años, y me dijo, ¿en qué te vas a meter ahora? Y le dije, mira, voy a hacer la tesis. Bueno, pues ya sabes, ven aquí, cuenta con nosotros y tal. Entonces, con ellos también trabajé, pero fue como más estar en casa. Pero el tema de Las Palmas para mí fue muy entrañable. Me mantuve los teléfonos y todo lo demás hasta el día de hoy, de poderles ofrecer este enlace para que puedan acceder a este contenido. Bueno, pues vamos para allá. Esto es lo que vamos a hacer. Les voy a hacer una pequeña introducción, les voy a dar la parte teórica, qué metodología de investigación se ha utilizado, los resultados cuantitativos, son los resultados numéricos, como bien saben, que se obtienen a través de los cuestionarios a los padres y a las madres. Los resultados cualitativos son los resultados que se han obtenido a través de las entrevistas a los profesionales de distintos ámbitos. Ahora les cuento los ámbitos en los que he trabajado. La observación participante es una parcela de nuestra profesión de trabajo social, y consiste en que el profesional interactúa con las actividades que se planifican. Entonces, ahí, o bien con un registro de una ficha, o bien luego tú te quedas con los datos, dijéramos, registras la interacción, el comportamiento y un montón de factores que luego a ti te van a servir para sacar conclusiones sobre el grupo con el que estás trabajando. Las conclusiones las he hecho como si fueran flash, porque vienen a ser como resumen. No son conclusiones aleatorias, sino en función de los datos que tenemos, estas son las conclusiones que tengo. Hasta aquí hemos llegado. Y luego las propuestas. ¿Qué podemos hacer con todo esto, con estas realidades que tenemos? Esto es un... ¿Han visto cuando vamos al cine y nos ponen el... ¿Cómo se llama esto? Publicidad subliminal. ¡Chaf! McDonald's, ¿no? Y no nos enteramos. Pues esto es algo así, porque dice, la falta de formación de los padres a los padres, la falta de formación a los padres, no de que ellos no estén formados, sino la que se le debió de dar a los padres, y los escasos e inaccesibles recursos especializados han influido negativamente en el adecuado proceso de integración psicosocial y afectivo de los menores adoptados. Esto nos lleva a consideración de que estamos ante un nuevo tipo de desamparo. El artículo 174 del Código Civil habla del desamparo. ¿Y cuándo se considera desamparo? Esta conclusión a la que yo he llegado, yo soy una simple investigadora, está avalada por gente del campo de la abogacía que me ha dicho sí. Y bueno, y recogido en las entrevistas. Estamos hablando de cosas importantes, ¿no? Un desamparo, con todo su protocolo. Bueno, ahora eso también lo vemos. Entonces, en el contexto histórico podemos ver que en el 2011 se produce un descenso en Canarias de la adopción. Se pasa lo que les hablaba antes, 320 expedientes en el 2007 a 15 expedientes en el 2018. Y tú dices, bueno, ¿y aquí qué es lo que pasó? Lo vamos a ver. En 1948 a 1962, las familias norteamericanas adoptan entre 2.000 niños alemanes y 3.000 niños japoneses. En las décadas de los años 90, Holanda, Suecia y Dinamarca adoptan de 2 a 4 niños por cada millón de habitantes. La adopción en España llega 20 años más tarde. ¿Qué pasa? Holanda, Suecia, todos estos países que adoptaron de esa forma tan generosa, por decirlo de alguna manera, resulta que esa adopción volvió a decaer y quedó en unos mínimos. ¿Qué es lo que pasó ahí? ¿Por qué las familias, las parejas dejaron de adoptar? ¿Qué pasa? Que España, cuando llegó la adopción a España, volvió a vivir esa vorágine de adopción, que son esos 300 expedientes que les estoy contando del 2007, y que ahora en una tabla que haremos posteriormente, hubo en un periodo de 15 años 800 adopciones internacionales en Canarias. Somos una comunidad autónoma de 2 millones de habitantes. O sea, imagínense lo que supone eso, adopción internacional. Entonces, con ese dato, vamos a ver qué respaldo había a nivel internacional desde el principio hasta ahora con respecto a la adopción internacional, porque estamos hablando de menores. Entonces, después de la Segunda Guerra Mundial, hubo una avalancha de generosidad y de sensibilidad hacia la infancia, que claro, la cantidad de niños, 50 millones de muertos, pues la población infantil, no hace falta que hablemos o pensemos más, ¿no? En el año, vamos a seguir la línea de esta gráfica, en el 52 surgen las primeras asociaciones de los países europeos buscando la recuperación económica. Así nació la Comunidad Económica Europea. Recuerden que el inicio de la Comunidad Económica Europea no fue la filantropía, fue razones económicas. Habían que quitar aranceles porque estaba Europa hundida en la miseria. Posteriormente, en el año 86, empiezan a haber investigación, desarrollo tecnológico, medio ambiente y políticas sociales, que es a donde nosotros vamos a ir. Y España, que siempre se ratifica en todo y está de acuerdo con todo lo que sea políticas sociales, igualdad y todo ese tipo de temas, firma el convenio sobre los derechos del niño en esa misma época. Desde 1989 ya se están hablando de derechos de los niños. Y vamos a ver por qué. A ver qué les parece a ustedes, si desde el año 89 se han estado habiendo convenios, acuerdos y leyes para proteger al menor, o las leyes las hicieron mal, entonces ¿por qué han ido habiendo reformas de la ley hasta el año 2023? A veces pasa que cuando las leyes no funcionan, las modifican, las amplían, las transforman, pero no es un tema de transformar ni de cambiar, sino de ejecutarlas como corresponde. Eso pasa en todo. Ahora con la dependencia han hecho una reforma de la ley de dependencia. Vamos a ver lo que hacen, porque con lo que hicieron con la anterior, ¿no les parece que esto es un poco...? Entonces, seguimos con nuestro tema. Miren este cuadro. En el año 85, España firma el convenio de La Haya. El convenio de La Haya es el primero que empieza a recopilar concretamente para temas relacionados con la infancia, de protección a la infancia, porque con ese desbordamiento de adopciones de niños empiezan a haber problemas, que ahora vamos a ver. El Consejo de Europa, en el año 2006, políticas de apoyo a la parentalidad positiva. Parentalidad positiva, sé que saben lo que es, pero voy a recordárselo, es la educación de los hijos sin utilizar métodos, vamos a decir, estrictos. Aquí hay una pedagoga que sabe métodos estrictos, normas extremas, castigos y demás, sino una fórmula, mientras un trato como amistoso, de compañero, de razonar. Hay muchos retractores de este método, y quizás lo ideal es la unión de los dos, ¿no? De uno y de otro. En el 2009, la Conferencia Mundial sobre la Educación Inclusiva se hizo en Salamanca. Cuando llaman educación inclusiva, estamos hablando de la integración de los menores con discapacidad, con algún tipo de discapacidad, en las aulas, para normalizar. La idea es buena, buenísima. Por los niños que no tienen problemas de discapacidad, porque normalizan que haya otros niños, desarrollan la solidaridad, la comunicación y el respeto a las diferencias, y por los otros niños, porque los niños con discapacidad, porque se adaptan al medio social y normalizan su situación. Pero la realidad es que no es tan eficaz por otros factores que ahora también vamos a ver. En el 2013 la Comisión Europea habla sobre la pobreza infantil. Hay una Comisión Europea sobre pobreza infantil. Y España participa en el 2015 en el Foro Mundial sobre la Educación. Aquí ellos vuelven a tratar otra vez el tema de la educación inclusiva, el tema de la formación. La formación profesional al mismo tiempo que la educación, y una serie de competencias educacionales muy vinculadas al desarrollo personal. Cuando les hable de las respuestas de los profesores del área de educación, van a ver lo que opinan los profesores de campo sobre ese punto que estamos hablando. El sistema de protección a la infancia y la adolescencia en España tiene dos pilares. El artículo 39 de la Constitución española, que habla de la obligación de los poderes públicos de asegurar la protección social, económica y jurídica a las familias y a los menores. Miren lo que dice el artículo 39 de la Constitución. Y el 172 del Código Civil, de lo que les hablé antes, se establece criterios de desamparo, concepto de acogimiento familiar y residencial. Se especifica sobre los malos tratos, se establecen competencias del Ministerio Fiscal, tutelas ordinarias y concepto de adopción abierta. La adopción abierta la utilizan los americanos desde que empezaron a adoptar. Desde lo de la Segunda Guerra Mundial. ¿Y en qué consiste? En que los menores conozcan a sus padres biológicos. Eso tiene todo un proceso, es delicado y tiene que estar muy profesionalizado, muy especializado, pero bueno, se trató en el Código Civil. ¿Qué pasa? Antes, cuando los niños eran adoptados, por ejemplo, en Rumanía lo llamaban las madres sustitutas. Sacaban a los niños de las instituciones por lo traumático y los ponían en familia durante un periodo de tiempo. Esa señora rumana recibía una cantidad de dinero, era como un acogimiento familiar en España, pero allí lo llamaban madre sustituta. ¿Y qué pasaba? Que le aportaban a esa señora un dinero y esa señora acogía a ese niño como un hijo más, vivía en casa y se relacionaba con los demás niños. ¿Qué pasaba? Que cuando ese niño era adoptado, ese niño volvía a vivir un segundo trauma, la pérdida de su segunda familia, más la madre de acogida. O sea, aquello era tremendo. Los niños venían con un doble trauma institucional y el perder otra vez a un ser, a tu persona de referencia o tu persona de apoyo. ¿Se acuerdan de lo del artículo 172 que hablábamos antes del desamparo, verdad? Pues seguimos ahí. La reforma de la ley en el 2015 del sistema de protección a la infancia y la adolescencia, aquí lo que hablaba la compañera de las ECAE. Yo trabajé en una ECAE y colaboré como profesional con otras ECAE. Y les aseguro que son lobbying de las emociones de los padres. Las ECAI, que luego se llamaron organismos autorizados, eran gestorías. Una gestoría que estaba en medio del país de origen del menor y del país de los padres adoptantes. Y se ocupaban del papeleo, ¿no? Del trámite. Aquí las familias hacían un certificado de idoneidad, pasaba un proceso de certificado de idoneidad. Una formación, ya ahora vamos a ver eso también, ridícula, pero bueno, una formación básica, y con esa documentación se valoraba qué tipo de perfil de menores podrían adoptar, se le establecía un margen. Dependía mucho de la edad de los progenitores, de los padres adoptivos, y prevalecía la edad de la madre, ¿no? Era en función de la edad de la madre. También hay unos límites, ya no me acuerdo mucho, entre 50 y 53 años no se podía adoptar más y cosas de eso, pero ya no me acuerdo porque hace mucho tiempo que no trabajo en una calle. Entonces, se valoraba, aquí les pone, la capacidad de adoptantes para establecer vínculos seguros y estables, capacidad educativa, y se establece la obligación preadoptiva, que es reconocer y aceptar la formación de formación para la adopción internacional y el compromiso de hacer los seguimientos. Eso de los seguimientos era un caballo de batalla de estas empresas, porque una vez que el niño venía, la gente no quería hacerse ningún seguimiento. ¿A qué viene aquí la trabajadora social a decirme a mí cómo estoy educando a mi hijo? Cuando yo llevo 2 años luchando por tener un hijo, me he hecho 20.000 historias de pruebas y de todas, y yo aquí no quiero que venga nadie. Pero claro, ha firmado, ¿no? Entonces, ese documento iba a la Dirección General y quedaba archivada en el expediente de adopción del menor, y otro original iba al país de origen como requisito. Porque luego estas entidades estaban acreditadas por el Gobierno de Canarias porque cumplían unos requisitos y también tenían que estar acreditadas en el país de origen. Y les digo que son un lobbying porque les cobraban a los padres de adopción, vamos a decir a los padres españoles, para entendernos o para yo explicarme, y había profesionales en el país de origen. Pero vamos a ver, ¿cuánto se le puede pagar a un abogado o a una persona que te acompaña en Colombia, Perú, Bolivia, Rumanía? Imagínense qué sueldos pueden haber allí. Entonces no estaban de alta la seguridad social ni nada, sino se le pagaba puntualmente. Porque habían juicios, se celebraban juicios en los países. Entonces se daba a ese niño en situación de desamparo y el juez le otorgaba a ese niño, a esa familia que se ofrecía para adoptar. Con la reforma de la ley del 2015, para evitar picarescas y demás cosas y demás inconvenientes, se establecieron organismos autorizados, que ellos se iban a encargar de la formación de los padres. La administración tiene una tendencia, desde hace muchos años para acá, a externalizar servicios. Entonces, aldeas infantiles, SOS, otra serie de ONG formaban los paquetes de formación. Pero cuidado, esos paquetes de formación los pagaba el Gobierno de Canarias. Entonces, ¿qué calidad tenían, con qué frecuencia y qué tipo de talleres se impartían? Los seguimientos, que yo en parte, yo una de mis responsabilidades era hacer seguimientos, cada país establecía unas fechas, ¿no? Porque la adopción siempre fue plena en países como Colombia, Perú, Bolivia, Rumanía también, Rusia también, pero por ejemplo Etiopía no era adopción plena. No, el niño no lo adoptaba hasta los 18 años, que era mayor de edad, pero en el resto de los menores ya venían a España con su pasaporte y españoles de pleno derecho. Cuando decimos españoles de pleno derecho, significa que esos niños tienen los mismos derechos a ser atendidos en todas sus áreas, ¿eh?, sanitaria, psicológica, social, como el resto de los españoles. Y en esa ley, en el Real Decreto de, miren que le tengo aquí, 57/2024, habla que prevalece el interés superior del menor en todas las fases del proceso de la adopción internacional. Que esto ya lo reguló el convenio de la Haya en el año 85. Y mi pregunta, y no sé si ustedes se lo preguntan, ¿qué es lo que pasó? Que ahora tuvieron que volver a hacer lo mismo en el año 2023. Es verdad que a veces hay leyes que tú dices, mira, pero es que es como la renovación de la ley. Y hay cosas que cambian porque cambian las situaciones, la economía, la problemática, hay una madurez de determinadas áreas y hace falta añadir cosas y demás. Pero bueno, ahí queda eso. Ya esto es lo último que le cuento de las leyes. En el 21, esto para que veamos un poco el proceso de cómo las leyes han ido hacia la protección del menor y la búsqueda de su bienestar y de acotar... para que no haya ningún subterfugio por lo que se pudiera cometer algún delito contra los menores, por decirlo de alguna manera. Que hasta la ley esta, 8/2021, que es la que llama la gente lo PIVI, porque son las letras, las siglas, de protección a la infancia y la adolescencia frente a la violencia. Todo tipo de violencia, violencia sexual, violencia de cualquier tipo en el colegio, social, en la calle o donde sea. No puedo dejar de nombrarles, cuando estoy leyendo esto, todas las noticias que nos hemos enterado sobre el abuso a menores, estas historias que nos han contado de esa isla donde llevaban barcos fletados con niños y todo ese tipo de cosas que son reales, no son cuentos, y que eso está todo ahí pendiente de, no sé, de juicio y de valorar, pero que está ahí y existe, aunque tenemos una ley nacional. O sea, que a veces están las leyes, pero da la sensación que no protegen todo lo que debieran proteger, ¿verdad? En cuanto al campo de la educación inclusiva, volvemos al tema de inclusión, integración y demás, está la LOCSE, que habla contempla el concepto de necesidades especiales de educación, la LOE, compromiso de escolarización sin exclusión, el PEMAR, desarrollo personal de los menores, y diseño universal del aprendizaje, FP básica, gratuidad de 0 a 3 años. Se pretende con esta LOMLOE establecer que cada menor llegue a unos conocimientos indispensables de formación, vamos a llamarla profesional, que le permita desempeñar una profesión o una tarea desde el momento que sale ya de la formación del colegio, por decirlo de alguna manera. Por eso aquí se incluyen los niños con necesidades especiales de PEMAR. Me voy a aguantar el poderles contar lo que dicen los profesores de PEMAR, de los PEMAR. La administración local funciona con un procedimiento, un protocolo, que es el siguiente. La administración local, los servicios sociales, las UTS, unidades de trabajo social, que hay en toda la comunidad autónoma, está dividido por población y en función de densidad de la población y demás, hay, se supone que tiene que haber un número de profesionales, trabajadores sociales, educadores, administrativos, yo qué sé, todo lo que pudiera servir para atender a la infancia y a la familia en sus necesidades. Pero no estamos hablando de situaciones extremas, cualquier necesidad debería estar cubierto, porque han visto que tenemos un montón de leyes que garantizan los derechos de los menores en cualquier ámbito. La ley lo dice. Estas UTS intervienen, por ejemplo, cuando un niño viene. Yo trabajé en una UTS en Santa Cruz, en zona centro, y nos venían las denuncias por escrito o nos venían las denuncias telefónicas anónimas, ¿no? O era un familiar o tal cual. Entonces, nos llegaba a nosotros al equipo, nos repartíamos las denuncias, yo empecé a leer una denuncia y demás, y cuando veo un niño que lo tiraban contra la pared, que no sé cuánto, que no sé qué, y su madre, que eran drogadictos y tal. Entonces yo dije, sí, bueno, voy a mirar la agenda, tengo que ir, tal y cual. Y cuando veo la fecha en que llegó esa denuncia, hacía 6 meses. Increíble, ¿verdad? 6 meses que un niño pudo haber sido maltratado, apaleado y de todo durante 6 meses, hasta que me llegó el papel a mí. Entonces, esa atención en urgencia y esa atención que debe tener un menor en todos los ámbitos, no solamente en situaciones de extrema circunstancias sociales, debería abarcar a toda la área de la infancia, a todas. Pero está centrada en los casos sociales de extrema gravedad. Entonces, aquí hay un detalle, un atisbo de exaltación, y hay una especie de reconocimiento que se llama Ciudades Amigas de la Infancia, que lo da la UNICEF. Entonces, se desarrolló primero aquí en Tenerife y luego lo hicieron también en Las Palmas. Las dos islas capitalinas tienen ese reconocimiento. ¿Por qué? Una de las cosas que tienen es porque tienen que tener, es como los sellos de calidad, pero en la infancia. O sea, tienes que tener una infraestructura para la infancia, para desarrollar actividades lúdicas, deportivas, tienen que haber reuniones con adolescentes para detectar cuáles son sus inquietudes, programar actividades en función de las necesidades, orientaciones terapéuticas. O sea, sería ideal que con ese sello de la UNICEF hubiera ese nivel de atención a los menores. Esto se lo cuento porque los niños que han sido adoptados, que son españoles, deberían optar, como cualquier otro niño, a todo este tipo de recursos. O sea, piensa que son niños españoles que deben optar. Y esto es en cuanto a la legislación. La legislación que hay con respecto a la infancia en el campo de la adopción iguala al menor adoptado con el resto de los niños que han nacido en España. En básicamente es eso. Y que ha habido un proceso y una evolución que ha ido paralela a Europa y dirigida a esa protección del menor. Ahora vamos a hablar el contexto sociológico de todo esto que estamos hablando, porque, como bien saben, las normas se transforman en leyes. Los que son normas sociales, con el tiempo, resulta que son leyes, o se transforman en leyes. Entonces, ya saben, todos sabemos y reflexionamos que la adopción forma parte de la humanidad. Cuando han habido guerras y demás, muchos niños se han quedado huérfanos, sus tías, sus abuelas los han criado. Yo he tenido muchos casos de niños decir, bueno, yo tengo una madre, Elena también conoce mucho, he tenido mi madre, sí, pero mi madre es mi abuela. Mi abuela me crió, ella es mi madre. O una hermana, o a lo mejor son dos o tres hermanas que tiene cada una cuatro o cinco niños y tienen apuro económico, y su tercera hermana pues no ha podido tener hijos, pues se lleva y cría pues al sobrino durante muchos años y allí no ha pasado nada. Y era una cosa habitual y normal en España y bueno, en todos sitios, ¿no? Y como dos anécdotas interesantes, en Roma la paternidad se basaba en el reconocimiento. Cuando el jefe de un clan o un señor o como lo queramos llamar, nacía un niño en su casa, en su territorio, él era el que determinaba si era hijo o no. No importaba que fuera hijo biológico o fuera un niño que le dijeron, mire, nos encontramos este niño en la calle. Él tenía, esa persona con ese poder, tenía ese poder social, ¿no? Ese poder fáctico, tenía la capacidad de elevar. Si él cogía a ese niño en una ceremonia, lo elevaba, ese niño era hijo suyo, igual que no un hijo de sangre. Igual que un hijo de sangre, perdón. Lo mismo. Y todo el mundo lo tenía que aceptar, porque este señor era el que mandaba, vaya, el patriarca, el jefe o lo que sea. Marruecos tiene algo muy especial con este tipo de lo que estamos hablando de la adopción, y es la kafala. La kafala es una tradición marroquí de acogimiento. Nosotros lo llamamos acogimiento, ellos lo llaman kafala. Y sería un acogimiento abierto, como el que se pretende hacer ahora con, bueno, eso sería tema para otra charla, con el tema del acogimiento familiar. ¿Qué pasa? Allí lo mismo, las familias que no pueden tener a sus hijos, no los pueden criar, van a una familia, normalmente gente muy religiosa y muy reconocida y demás, y le dice que sí, pueden criar a su hijo. Recogen al niño y lo educan y lo crían en su fe, le pagan colegio, tal y cual, pero ese niño siempre sabe quiénes son sus padres. Incluso en la kafala lo enseñan a respetar a sus padres biológicos, a visitarlos y demás, o sea, los educan. Entonces, Marruecos, en su proceso de modernización, ha incluido la kafala como lo ha transformado legalmente en acogimiento. Pero ellos lo tienen en su tradición hace cientos de años. Hoy, ahora mismo, en el siglo XX, mire lo que tenemos de antecedente, los 2.000 niños alemanes y 3.000 niños japoneses. Esto lo recoge un sociólogo que se llama Fernández en el 2013. En el año 90, el aumento de las adopciones en Europa y en Estados Unidos también denuncian, y como consecuencia de este incremento de la adopción, ¿qué es lo que ha pasado? Pues miren lo que les tengo aquí subrayado: extracción de órganos, robos, prostitución, explotación laboral, reclutamiento militar de menores. En el caso de Rumanía se vendieron 20.000 niños con el cartel de adopción. O sea, como niños adoptados, se vendieron. En el régimen de Ceausescu, este señor tenía viviendo debajo de las alcantarillas de la capital de Rumanía 800 menores. Cuando iniciaron los trámites para que Rumanía entrara en la Comunidad Económica Europea, no se les puede imaginar cómo solucionaron ese problema gravísimo de 800 menores debajo de las alcantarillas viviendo. Lo resolvieron fácilmente, sacaron a los menores y los devolvieron a sus respectivos pueblos. Ya no tenemos problemas de infancia. Así fue. Hubo un artículo muy importante. En Sudamérica habían redes de tráfico de bebés y corrupción judicial y gubernamental. Yo conocí el caso de cuando empezaron aquí las adopciones internacionales, que empezaron antes en Tenerife que en Las Palmas. Me llamaron para ver si me interesaba esto de la adopción internacional, que era algo nuevo, y conocí a los padres que habían estado buscando la manera de respaldarse legalmente porque querían adoptar y no sabían cómo, porque la adopción nacional tardaba 9, 10, 12, 15 años y la adopción internacional pues parecía como más rápida. Entonces, estos cuatro padres, que los estoy viendo ahora mismo, se conocieron porque iban a la Dirección General del Menor a montar pollos. De por qué no le daban cosas, que por qué no sé cuánto, porque no había derecho. Ellos protestaban porque había que protestar y cuanto más gritara, pues se ve que más caso le hacía. Pues uno de estos padres, que luego se unieron y se consiguieron por fin una ECAI en Península, que tenía sucursales en toda España, consiguieron que esa ECAI pusiera una oficina aquí en Tenerife. Entonces, uno de ellos tiene un nombre muy corriente, por eso lo voy a decir, se llama Agustín. Él contó que fue un juicio ficticio con edificios, jueces, ordenanzas y de todo en Venezuela. Y fue un teatro. Y le cobraron. Y salió de allí a buscar a su niño. Y cuando fue al orfanato no sabía ni quién era. Y dejaron allí no sé cuántos miles de pesetas en aquella época. Entonces eso, el miedo a que te den un niño robado. Luego hay dos formas de adopción. Está la adopción a través de CAI, o sea, a través de esta lobbying que yo les conté de la adopción, o por protocolo público, que quiere decir que tú haces tus trámites de adopción. Pero claro, es tanta la documentación y hay que tener personas de referencia en el país de origen del menor que la gente opta por la CAI, porque es un quebradero de cabeza y se siente la gente incapaz. La adopción con Rusia, había que ir a Rusia dos veces. El expediente de Rusia se hacía por triplicado. Los funcionarios en Rusia exigieron una forma de sellado de los documentos que los abogados, que los jueces, que algunos notarios aquí que yo conozco tuvieron que elaborar un sello tal cual lo pedía Rusia, para poder cumplir con los requisitos de Rusia. Entonces, claro, ningún padre se atrevía a adoptar por libre. Y aparte del miedo que pasaban. Porque yo recuerdo padres de llamar a la oficina y decir, Candela, estamos oyendo disparos. Eran las guerrillas en Colombia, porque claro, los orfanatos estaban en el interior de los países, tenían que llevarlo en gente que ellos no sabían quiénes era. Era una aventura brutal, brutal y desquiciante de las familias cuando iban a adoptar. Ahora imagínense el certificado de idoneidad, porque el certificado de idoneidad te perfila para un tipo de adopción. A veces se habla muy mal de la adopción internacional porque se dice que es una adopción a la carta. No es a la carta, porque tú puedes pedir un niño sano, tú dices, no, mire, yo no me siento capaz de adoptar un niño con problemas de ningún tipo, no soy capaz. Entonces, claro, al tú decir que quieres un niño sano, los padres biológicos no podemos elegir un niño sano. Hombre, hoy en día sí, porque nos hacemos pruebas y tal, y te avisa, mire, su hijo viene con problemas, tiene usted tanto porcentaje de tener un hijo con deficiencia y tal. Pero vamos, que tu maternidad y tu paternidad no la eliges. Estás deseando que tu hijo esté sano. Sin embargo, en una adopción internacional, sí. Luego hay otra parte que se llama el pasaje verde, que son una lista de niños con problemas que son adoptables, pero que te dicen si los quieres adoptar, pero les pasa esto. Tienen este problema. Y ese problema puede ser algo tan absurdo como un niño con muchas pecas, o un niño con el tema del frenillo, o un niño celíaco. Entonces, eso no los quieren adoptar. O grupos de hermanos. No los quieren adoptar porque eso es muy caro. Entonces, eso es el pasaje verde. Niños adoptables, pero que no los quieren. Porque quieren niños perfectos. Es verdad que las mujeres, cuando estamos embarazadas, lo más que queremos es que nuestro niño esté bien. Pero hay ahí un punto, ¿no? Que tú dices, bueno. La adopción internacional en España, mire que tiene la reforma del Código Civil, se reformó el Código Civil para ajustarlo a la ley, a la adopción, para modernizar todo el proceso de la adopción, para proteger a la infancia. Implantación del acogimiento familiar originado en sistema italiano y anglosajón. El acogimiento familiar es algo que hoy en día, ahora mismo, yo tengo cantidad de material ahí, pero el acogimiento familiar es algo ideal, porque para que un niño esté institucionalizado siempre en una familia, por los roles parentales, por los hábitos familiares, por desarrollar la capacidad de comunicarse, de acercarse, de responder al afecto, es menos patológico un niño en una familia de acogida que un niño en institución. Para empezar, hoy en día, tal cual está el tema laboral, ese niño ve pasar educadores por su vida. O sea, eso por un lado. Pero ¿qué es lo que haría falta? ¿Qué presupuesto haría falta para que hubiera un buen número de padres que se ofrezcan o de personas que se ofrezcan para ser familia de acogida? ¿Qué valoración hay que hacerle a esa familia para garantizarte que son buenas familias de acogida? Porque claro, no los vamos a perjudicar. Entonces eso sería otro tema a tratar. Yo estuve investigando y mantener un equipo interdisciplinar de un psicólogo, un trabajador social, un educador, le cuesta a la administración 170.000 euros al año. Le cuesta en un centro sociosanitario. Pero con ese equipo atiende a muchos niños. Sin embargo, una familia de acogida, el gobierno de Canarias aporta una cantidad que está entre los 600 y algo, y si son de necesidades especiales puede llegar a mil euros. Entonces, la necesidad del acogimiento a los niños lo favorece, pero a la administración creo que también. Entonces, seguimos, porque el tema del acogimiento es otro tema. Por ejemplo, yo para terminar esto, yo soy familia de acogida, pasé por una cría, me hicieron test, entrevistas, estuve casi 8 meses haciendo este proceso, que es lógico, si hay que hacerlo, y soy idónea para un menor entre 3 y 6 años, sin necesidades especiales, porque yo, al ser monoparental, pues no puedo acogerme un niño con necesidades porque me vuelvo loca, porque estoy sola, ¿no? Pues les puedo decir que después de 3 años me llamaron para proponerme un menor. Yo ya tenía otra vida, vivía en otro sitio y estaba en otra cosa. Eso se lo dejo ahí para que... 60.000 adopciones desde el 2004 al 2017, esto lo escribe este señor, Grau, Y el descenso en Canarias que le estaba comentando antes, de 320 solicitudes de 2007 a 15 adopciones en 2018. Aquí pasó algo, ¿no? Ralentización en los trámites burocráticos, cambios políticos y formación parental. Los trámites burocráticos, puede decirles que, por ejemplo, en China, cuando consideraba oportuno, cerraba la adopción. Y la gente que estaba a punto, que decía ya te va a tocar viajar, pues se quedaba ahí parada, 1 año, 2, los que fuera. El país volvía a abrir y seguía el trámite de la adopción. Entonces eso es desesperante. ¿Qué hacían las familias? Optaban por los países donde se estuviera menos tiempo. Entonces la media de espera es de 24 meses. Pero, por ejemplo, en Bolivia han habido amagos de golpe de Estado. En Colombia también. Han habido movimientos políticos fuertes que han paralizado la adopción. Entonces eso es algo que perjudica. Aparte, un añadido importante, una cosa importante que yo como trabajadora social detectaba, los niveles de angustia y frustración de las parejas en el proceso de adopción es muy importante. Hay cuadros depresivos, hay parejas que se divorcian, hay conflictos con la familia extensa. No es una tontería, la verdad. No estamos esperando para que vamos a adoptar. No, hay que trabajar con esa pareja que está en proceso, o esa persona, o ese hombre, o esa mujer que es monoparental, porque tiene que hacer un trabajo profundo de su desarrollo personal para adoptar. ¿Por qué? Porque tienes que conseguir como persona unos niveles de equilibrio y de estabilidad en que tu sentimiento, la adopción, es dar un hogar a un niño que lo necesita. No adoptar porque tengo ganas de tener un niño o porque quiero ser madre. Eso es lo que es patológico. Pero la culpa no lo tienen los padres solicitantes. La responsabilidad de esto es la falta de formación a esas personas que quieren, en principio, ser padres. Porque lo que aprendes, se supone que vas a aprender en tu proceso de formación, es que tú lo que quieres ofrecer es una familia a un niño que lo necesita. Ahí está, en esa frase. Pero todo eso tiene detrás un trabajo importantísimo. Todos tenemos nuestras mochilas y nuestras historias, nuestras preocupaciones, nuestros complejos, nuestras frustraciones. ¿Cuántos casos conocemos de hijos que han vivido la frustración del padre? Estudié abogado porque mi padre quería que fuera abogado. Soy médico porque yo tengo un compañero de trabajo. ¿Por qué soy médico, Candela? Digo, ¿por qué? Porque tu padre te obligó, porque también era médico. O sea, todas esas cosas son muy de intervenir y muy de ver realmente lo que quieres y eso no se arregla con un taller para padres y madres. Eso es un trabajo personal que luego va a repercutir en ese menor a lo largo de toda su vida. Luego vamos a ver por encima el tema de los apegos, la identidad y todo ese tipo de cosas que son tan vitales. ¿Que los padres biológicos saben esto? Posiblemente no. Pero es que para ser padre adoptivo sí, no lo digo yo, lo dicen muchísimos autores. El futuro de la adopción internacional, pues enfoque a niños con necesidades y salud, Selma, desde el 2007... habla de mayor enfoque en niños con necesidades de salud o mayores, o niños mayores, con más edad, ¿no? Aquí han habido proyectos pilotos muy interesantes, pero que no se han expandido. Antes me escribió un compañero que nos conocimos hace 20 años, Candela, no voy a poder ir. Él tuvo un niño de Croacia o de no sé qué país que le venía todos los veranos a su casa y acabó adoptándolo. Y él dice, ya soy abuelo. Y el chico lo ve como su padre. Pero estuvieron 20 años, así como les estoy diciendo. Adopción plena, nuevas formas de familia. Adopción plena versus nuevas formas de familia. Lo que hablaba antes de que el menor conoce su origen, porque a los menores, y se lo digo porque yo trabajaba en eso, se le dice a los padres, tráete recuerdos del país. Tráete cositas que al niño le recuerde sus orígenes. No, y yo iba a hacer los seguimientos y la habitación del niño parecía la oficina del consulado. Las banderas de Perú, de Colombia. Yo le decía, mira, las fotos, un cuadro con los billetes de avión, no sé qué. Entonces, eso está bien, pero también es cierto que el niño ahora, ese es tu pasado y lo tienes que unir y compaginar con tu presente, ¿no? Y estaba prohibido desde la administración, y me lo encargaba encarecidamente, de que los padres tuvieran contacto con sus familias de acogida del país de origen. Ahora ya se sabe que eso no... Bueno, ya se sabía, por instinto y por sentimiento, que si ese niño tuvo unos vínculos afectivos con esa familia, no puedes romperle esa relación y ahora tienes una mamá y un papá aquí en Santa Cruz de Tenerife. No. Lo correcto es que ese niño siga manteniendo de una forma adecuada y organizada vínculos con su familia. Es que ya no solamente es la mamá de acogida, sino el papá, los hermanitos que habían allí, que le desaparecen de su vida. Entonces eso ha cambiado y afortunadamente ya no es así. Y aquí en el acogimiento familiar, aquí en Tenerife, en España, pues también es igual. Yo conozco un señor que lo conocí en mediación, ahí en los juzgados, que es padre de acogida. Y él llama a sus niños a ver cómo están, a ver no sé qué, le manda unos regalos y tiene como 4 niños que ya ha ido colocando en familia, él dice colocando, él no, la administración, y están adoptados y el hombre es feliz, vamos, porque sabe que es un acogimiento, es una atención temporal mientras se resuelve la problemática social que hay en la familia. Si no se resuelve, ese niño pasaría a un centro o una familia de acogida, que sería lo ideal, en vez de ir a un centro. Pero aquí en el acogimiento hay un tema importante, y es que el menor sigue manteniendo, según cada caso, trato con su familia biológica. Entonces ustedes imagínense qué papeleta es tener un niño de acogida que a lo mejor su padre es toxicómano, ¿no? Por ejemplo, y de alguna forma se busca un punto de encuentro para que tú lleves al niño, para que lo vayan a ver. Te sientes fatal. No todo el mundo puede llevar eso. Porque cuando dices padre de acogida te refieres a padre de acogida, no a pedagogo, ni a psicólogo de acogida, ni a abogado de acogida. Entonces ahí, estos son pinceladas que yo les doy, que habría que profundizar para ver más, pero... Y aquí les pone mayor protagonismo de la sociedad civil en la adopción. Este autor, ya desde el 2008, y Ocón, que hace muy buenos artículos, han hablado de quitarle ese matiz de vergüenza a la adopción. No sé si ustedes recuerdan de niños o algo así, de cuando decían...

tiene un trabajo de fondo, tiene una trayectoria que yo misma pienso. Ahora están con el proyecto ese de Canarias Acoge. Lo están publicitando. Esta asociación de adopción con Pilar Coello, que yo les hablé desde el principio de ella, yo la veo en Facebook, que están con los carteles, han ido a La Gomera, tal. Ella se ha encargado de la publicidad. Y yo pienso, ¿y todo lo que hay detrás? ¿Quién lo va a hacer? Porque cuando a mí me dijeron, está tal, digo, mira, ¿y qué vínculos tengo con ustedes? Abran comillas, nos puedes escribir un correo cuando quieras y llamarnos en horario de oficina. Y yo me quedé. Y yo soy, como quien dice, del gremio y bueno, me puedo despachar. Entonces, la infraestructura que hace falta para este boom del acogimiento familiar, ¿dónde está? Porque estamos publicitando, pero a su imaginación se las dejo. La particularidad de la adopción internacional es la actitud solidaria con países en crisis. 24 meses, lo que le dije, que hay mucha burocracia y la mal llamada paternidad a la carta. En Estados Unidos, ¿saben lo que hace? Hace reuniones campestres con catálogos de niños. Y los padres y las personas que quieren adoptar, las personas que quieren adoptar eligen la foto del niño y luego lo conocen. Eso hacen en Estados Unidos. Entonces, por eso se llaman paternidad a la carta. Y porque tú dices, quiero un niño sano. Y luego está el tema del racismo. Hay gente que dice, no, no, yo no adopto a un niño con racializado porque luego va a sufrir. ¿Quién va a sufrir, tú o el niño? ¿No? En la sociedad en la que vivimos hoy. Hay niños, familias que han adoptado en Rusia, aquí no, en Península, en Rusia con la garantía de que van a tener un niño rubio con ojos azules y con lo grande que es Rusia y la cantidad de etnias y demás. Yo conozco el caso de una niña de 7 años, de vuelta, eso fue en Península, porque tenía rasgos étnicos gitanos y sus padres la devolvieron. Entonces, nuevas formas de intervención terapéutica. Mire, afortunadamente hoy en día la intervención terapéutica ha dejado de ser el paciente aquí y yo aquí, el terapeuta. Ya afortunadamente se trabaja con la familia, se tiene en cuenta el entorno social, las costumbres, tu vida, cómo viviste, tus vínculos familiares, tu familia externa, cómo te influyó tu madre, tu padre. Todo eso, toda esa información súper importantísima para un psicólogo, antes no se hacía de esa forma tan significativa. Y hoy en día, la familia, los terapeutas que trabajan con niños adoptados también trabajan con la familia adoptiva. Porque a lo mejor una señora que adopta resulta que tiene una personalidad narcisista. Una madre narcisista es un peligro. Que la maternidad no santifica. Entonces, esa persona aparte, una cosa importante, los certificados de idoneidad deberían, y lo dicen los profesionales que vamos a ver, deberían de ser más amplios. A mí el certificado de idoneidad que me hicieron para acoger fue una batería de test para determinar si tengo algún trastorno, si soy psicótica o tengo algún trastorno mental, habilidades parentales y poco más. Ya soy estupenda para ser madre de acogida. Pues para ser padre también y madre. Entonces, eso nos corre, o sea, deberían de ampliarse. Y los profesionales que vamos a ver lo dicen, todos lo hablan. La intervención terapéutica en la familia, no solamente trabajas con el niño, se trabaja con la familia entera, incluso con la familia extensa, con los padres, los abuelos y demás. Sería otro tema a tratar el rechazo de la familia extensa hacia el menor adoptado, sobre todo si está racializado. El ser racista ya no está de moda, ya es feo ser racista. Porque dice, mira, tú eres racista, pero la gente sigue siéndolo de puertas para adentro y con muchos perjuicios. Entonces, esto es. Aquí tenemos dos figuras importantes en el tema de que oxigenan un poco lo que les estoy contando, que es Vincent Mirabent, esta señora. A ver, a ustedes les habrá pasado. Hay grandes profesionales que no se publicitan. Ellos están en su trabajo como hormiguitas, publican lo que tengan que hacer y tal y cual, y no tal. Y hay otros que sí, que le gustan las redes, que le gusta sacar artículos, que le gusta, pues sí, darse a conocer y demás.
Entonces

0: Esta señora dice, mira, ven, yo la tengo aquí de modelo porque ella sale en redes, da consejos y tal, y es una mujer que es muy activa y para mí me parece genial, me gusta cómo trabaja por su eclecticidad, ¿no? Ella no usa una sola fórmula, ni una sola manera, ni estigmatiza. Porque ahora vamos a hablar de la patologización de los menores y la psicologización de los menores. ¿Vale? Un adolescente resulta que le gusta una niña de clase y está medio cabizbajo y la madre se entera y me dice, Candela, lo llevo al psicólogo. Digo, no, déjalo que lo sufra y déjalo que llore, por Dios, como nos ha pasado a todos. No, entonces es pero eso es falta de formación de la madre. Ese nervio y ese rollo es falta que la madre necesita haber tenido un apoyo profesional que le dijera, mira, vas a vivir esto, va a pasar esto, y tú lo puedes tal. Y la posibilidad de esta persona tener, ahora lo vamos a ver, el acompañamiento de una figura de apoyo profesional, que como les dije, llámame por teléfono, me mandas un correo, ¿no? Entonces, esta señora Mirabén, que es del 97, habla de procesar duelos, compromisos de la pareja y control emocional y expectativas realistas. Esto es todo relacionado con la pareja. Si tú adoptas un niño porque quieres que sea ingeniero igual que tu padre, pues creo que te lo vas a pasar. Creo que no, va a ser algo frustrante, ¿no? Porque el niño será lo que quiera ser o lo que pueda ser. El control emocional de las parejas y el compromiso de la pareja. Aquí volvemos a esa sociedad judeocristiana en la que nosotros hemos crecido, a esos techos de cristal que son ciertos y a veces no nos damos ni cuenta. A mí me han dicho muchos padres de adopción que los niños tienen problemas. Estos son cosas de mi mujer, la que quiso adoptar fue ella. Aquí donde está el acuerdo entre parejas, ¿no? Y la corresponsabilidad. ¿Saben esa frase famosa de los padres biológicos? Porque no los vamos a echar. Tu hijo. Cuando dicen tu hijo, cuando tiene un comportamiento que a ti, padre, no te gusta, entonces es tu culpa. Es tu hijo. Pues esto es parecido. Expectativas realistas sobre los menores. Eso es sumamente importante. No, no, mire, una vez me llamó una señora y me dijo, Candela, yo creo que al niño lo voy a devolver. Y yo le dije, ¿pero por qué? Un niño rumano que tenía 7 años. Digo, espérate que yo voy para casa. Espérate que voy para casa, yo voy para tu casa y tal y cual. ¿Saben ustedes por qué quería devolver al niño? Porque se olvidaba de tirar de la cisterna. Y yo le dije a ella, digo, mira, pues cuando consigas que tire la cisterna, me lo cuentas para yo, con lo que tú aprendiste, yo obligar al mío. Porque, ¿eso qué es? ¿La culpa es de esta señora? No. ¿Dónde está el origen de todo esto? ¿Qué certificado de idoneidad tiene esa señora? No sé dónde se lo habrán dado. ¿Y qué habilidades tiene esta señora para ser madre? Es verdad que no hay un libro escrito para la maternidad, ni cómo te tienes que comportar, ni lo que tienes que hacer, pero para una parentalidad, para una paternidad adoptiva, sí. Hay que formarse y no es un cursillo de 4 sesiones de media hora con 4 clichés. Es como cuando un profesor va a dar clase de móviles, en vez de mirar tu móvil y decirte, ay, mira, hazlo así, así, te pone unas diapositivas y te dice, ya sabes usar el móvil. No sabes. Pues esto es igual. La adolescencia, aquí hay una cosa importante, la crisis de identidad. Aquí nace la crisis de identidad. Es el triángulo que es padre biológico, padres biológicos, madre biológico y el menor. En esta época se plantea, ¿a mí por qué me tuvieron? Porque claro, como mi madre no podía tener hijos, pues entonces adoptó. Como no pudo adoptar niños españoles, pues me adoptó a mí. Y como era más fácil ir a Brasil y más barato, pues por eso yo soy negro. Pero no es porque mi madre tal. O sea, cuando tu madre te ubica en su sitio, es porque mi madre es racista y en realidad a mí no me quiere. Usted dice, vaya chorrada, ¿no? Pero bueno, es que lo piensan y lo viven así. Entonces, ese triángulo hay que trabajarlo antes, pero no con una charla, hay que trabajarlo. ¿Y cómo se empieza a trabajar eso? Pues con unos. Aquí esta señora, dice Mirabén, ella en Barcelona es la responsable de los certificados, porque ella tiene un gabinete bastante amplio, grande con muchas dependencias y tal, que tienen en ese apartado, en ese gabinete, hacen los certificados de idoneidad, que luego pasa a la Generalitat, ¿no? Y ahí luego tienes la entrevista con los padres, le ofrecen los países que puedes optar por adoptar, para adoptar acorde a tu idoneidad. Porque hay países que no aceptan monoparentales, mujeres solas. Hay países que no aceptan hombres que adopten. Hay países que aceptan hombres que adopten, pero no adoptas en la vida. O sea, te lo aparcan, eso pasa en Rusia. Rusia tenía adopción para hombres. Yo nunca vi salir un expediente. No decían que no, pero no se adoptaba. ¿Qué más cosas? ¿Familias, parejas homosexuales? Olvídate. Y muchas veces las parejas homosexuales adoptaba como monoparental. Adoptaba ella sola o él solo. Y bueno, tenía pareja y eso no lo sabían los demás. Entonces, el seguimiento posadoptivo sería algo muy importante. Pero que lo que les comenté antes, los seguimientos post-adoptivos no se realizan en el tiempo adecuado. Cuando llega un niño, el niño está de luna de miel, se porta genial, hace todo bien, dice mamá, papá, abraza, da besos. Bueno, es que te sacaste la lotería con el niño, qué bien nos salió el niño. Cuanto que el niño se siente cómodo y sabe que esa gente lo quiere, ahí empezamos. Ahí empieza el tema. Variado, cantidad de circunstancias que a veces los padres son responsables por falta de formación. Yo iba a hacer los seguimientos y me decía, pero mira, Candela, es que ahora el niño no quiere comer nada más que lo que le gusta. Y antes comía de todo. Entonces los miras así, digo, ah, sí, ¿verdad que tú ahora le dices que quieres comer? Bueno, es que a él le gustan mucho las natillas de no sé dónde. Candela, es que al niño antes se vestía solo y ahora me dice que le ates los tenis. Digo, ¿cuándo empezaste a atarle tú los tenis al niño? Entonces, a veces los niños vienen con una serie de hábitos que están bien, porque les regula, los estabiliza, y el amor incondicional de los padres, estropean un montón de cosas. Sin querer, porque no se dan cuenta, porque no lo saben, porque no se han formado. Hay niños que nada más llegar, es bueno llevarlos al colegio, pero hay otros niños que no. Que necesitan centrarse, sentirse respaldados, protegidos. Después dice, no, es que la niña lloraba desesperadamente cuando la llevaba al colegio. Pues claro, es que la acabas de sacar a un orfanato y la metes en un centro donde hay niños de la edad de ella y va a pensar que lo vas a dejar ahí. Pero como le orientaron que había que llevarla al centro para escolarizarla, para que no repitiera ningún año, no, ahí ves tú que no. Seguimos. Jesús Palacios es otra figura importante. Esta señora trabaja todas estas habilidades durante tiempo, sesiones, con terapia, y la verdad que los padres, y luego hay un seguimiento, un acompañamiento de cada caso, tiene un profesional responsable que lo apoya y sigue todo el proceso de ese niño, que en cualquier circunstancia puedes ayudar, que aprenden los padres a llevar su paternidad adoptiva, y esta señora es un modelo. ¿Hay otras entidades como esa? Sí, pero pocas. Después está Jesús Palacio. Este señor también es un señor de redes, que da muchas charlas en las redes, y es muy, a mí me gusta mucho su forma de trabajar, porque es el que dice que no hay que patologizar a los niños ni psicologizarlos. Y hay que confiar en la capacidad de resiliencia de los menores. Un niño tiene una capacidad de resiliencia brutal. Entonces, no es cuestión de que, es cuestión de, a ver, yo no soy psicóloga, pero lo que yo he visto y lo que ves que funciona es el niño mantener una serie de normas y hábitos de vida normalizados, la hora de levantarse, el desayuno, tal, no sé qué, y luego ver viendo cómo va actuando, cómo se va comportando. Y que él sepa que tú estás ahí incondicionalmente y siempre de la misma manera y con las mismas formas. Pues claro, lo que no puede ser decirle, hoy mira, qué bien, cómo te quiero, y mañana, niño, come, que hay que ir al colegio. Porque, ¿no? Entonces, este señor habla de este tipo de cosas, que son, aquí les mire, les puse déficit de competencias clínicas y herramientas diagnósticas, falta de información sobre el menor y escasos servicios posadoptivos, errores en la asignación y modelos de intervención inadecuada. Cuando llegaban los niños de adopción internacional, los psicólogos te decían que no sabían cómo tratarlos. que las técnicas y las terapias que utilizaba normalmente con el trauma no le servían. Claro, luego ellos mismos han confirmado que las patologías de los menores de adopción internacional son más complejas, más difíciles de trabajar, se prolongan más dura en el tiempo y además de eso son más difíciles de normalizar. Claro, porque el trauma cuando lo mantienes en el tiempo se cronifica. Pues este señor nos da una luz de la esperanza a la normalización y al trato. Porque es verdad que, así como la iatrogénesis, que es el impacto que nos produce emocional y psicológico, cuando vamos al médico, las batas, la bata del médico, el centro hospitalario, todas esas cosas nos pone malas, Juan Ángel. Entonces, ¿qué es lo que pasa? Que a los niños, cuando vas al psicólogo, vamos al psicólogo, ya le estás diciendo que algo tienes, algo te pasa. ¿Saben lo que me pasaba a mí cuando iba a hacer los informes? Que los niños, los padres me llamaban por el día siguiente y me decían, el niño se puso malo, el niño tiene fiebre, el niño no quiso ir al colegio, por la noche vomitó. Claro, cuando te lo dicen uno, pobrecito, pero cuando te das cuenta que es porque yo fui y soy la imagen de una señora que viene y una forma de comunicarse con su madre o su padre que ellos lo asocian con los orfanatos. A partir de esas historias llegaba y le decía, vamos a la cocina. Y hacía, recogía los datos allí, no llevaba maletín, iba con sudaderas de Mickey Mouse o lo que fuera, para que los niños no sufrieran ese impacto de una señora que viene aquí a investigar y a pedir papeles. Miren lo que las criaturitas llevan en la cabeza. Aquí en Tenerife, en nuestra tierra, se hizo Cora, que lo que habían ido es Coordinadora de Asociaciones de Adopción y Acogimiento. Esta asociación conglomera, también hay una coordinadora de minusválidos, en aquella época se llamaba minusválido, que aglomera pues todas las familias de adopción y han hecho acciones comunes y actividades y demás, y es interesante porque hacen una cosa de formación muy buena, que es consiguen ponentes de mucha categoría y lo hacen online. Entonces, todos los miembros de las asociaciones de Cora, por ejemplo, aquí está Copile, pueden ir a charlas interesantes, pues de eminencias y de gente interesante que está, por ejemplo, en Madrid, en Barcelona o donde fuera. Entonces eso a los padres les favorece. Y otra serie de actualizaciones, de leyes y demás. Aquí hubo un congreso de Cora donde yo aporté los primeros datos del estudio de investigación. Y también intervinieron estos profesionales y los quise aquí poner para que vieran cómo están las cosas actualmente, cómo empiezan a estar con respecto a los tratamientos, las nuevas formas de tratar a los niños, a los menores adoptados. Y Iván Galtier, que es neuropsicólogo y profesor de la UL, experiencias adversas en la infancia y el neurodesarrollo. O sea, según donde tenemos localizado el trauma, la zona del cerebro, pues hay unos tratamientos o una intervención psicológica para mejorar o sanar en función de la zona donde está ubicada o hace referencia el trauma que tiene ese niño. Yaisa Delgado tiene un gabinete que se llama INAD, lo tiene con Iván, y habla de la adopción desde la mirada de la parentalidad positiva. ¿Se acuerdan que les hablé de la parentalidad positiva que está relacionada con ese trato de no ese rol del padre estoy aquí y el hijo estás aquí, yo lo digo, lo haces porque yo lo digo yo y punto, sino negociar, hablar, que lo entienda, un trato de reflexión, de comprensión, de aceptación de ambas partes. Entonces, ya les dije que tiene detractores, pero también hay gente que lo apoya y que le va bien. Y después aquí una figura importante, que para mí es un gran profesional, que se llama Neftalí Elorriaga, psicólogo y terapeuta, discípulo de Jorge Burundi, que es un neuropsiquiatra, terapeuta familiar, este señor está en Barcelona. Neftalí Elorriaga, a ver cómo les cuento. Fuimos compañeros en esta ponencia, ahí en Presidencia de Gobierno, y él dijo una cosa que a mí me pareció muy adecuada y el principio de todos los principios, para un profesional trabajar con personas. Y fue que dijo algo así como, yo me trabajo a mí como persona, busco mi desarrollo personal, estoy continuamente trabajándome a mí mismo para yo poder ayudar a mis pacientes. Y lo que mis pacientes consiguen y lo que se adelanta no es mérito mío, yo formo parte de un equipo. Eso me pareció de un fantástico. Sus compañeros trabajan otras áreas, trabajan de otra manera. Él también, bueno, yo le mandé un WhatsApp, digo, sé que no vas a venir, pero te lo mando para que lo sepas, que estoy aquí y que te voy a nombrar. Entonces, esa forma de atención psicológica desde la humanidad y desde yo soy como tú y vamos a ver lo que podemos conseguir entre los dos, me parece muy, muy positiva. Él también trabaja con las técnicas sistémicas. Las técnicas sistémicas son aquellas que cuentan o tienen en su proceso de tratamiento el entorno social, familiar, la cultura, las inquietudes de la persona. No es como otras formas de intervención que es. Por ejemplo, estoy marcado por una madre narcisista. Estoy hecha polvo. Estoy anulada, mi vida está anulada. O mi padre, o una pareja. Entonces, ¿qué sería una técnica sistémica? Pues ver en qué trabajas, cómo te va en el trabajo, qué haces. Esto es una cosa, se lo estoy diciendo como exagerado, no es profundo lo que le estoy diciendo. O sea, se ocupa de todas las áreas de esta persona, intenta buscar las causas que le genera ese malestar, cuya raíz es el narcisismo, en el ejemplo este, de esa madre. Entonces, claro, esas posturas eclécticas siempre son más eficaces, en mi opinión, no sé qué pensarán ustedes, más que seguir un método psicoanálisis o conductista donde te centras en unas técnicas y en unas cosas y de ahí no puedes salir. Una postura donde tú digas, bueno, en este caso voy a trabajar así o en este caso voy a hacer de otra manera. Parece más enriquecedor y la realidad es que cada persona somos diferentes. No puedes meter por un cliché a todo el mundo. Grau, diferenciar, habla este señor, la diferenciar los problemas de adopción con otros tipos de factores. Reguillón, 2017, importancia del contexto y la familia. Ven cómo ya hay autores que se suben al abordaje de tratar a toda la familia. A veces hay abuelas tóxicas y abuelos tóxicos que dominan a las hijas o que no han estado de acuerdo con la adopción y te la boicotean. Yo he visto madres llorar porque su madre no acepta la adopción y porque le tiene la vida amargada. Entonces, eso está afectando también al niño, al menor. Enfocarse al niño incluye a la familia y al entorno. Importancia del acompañamiento en la adolescencia. La figura del mediador. Acompañamiento en el proceso. La figura del mediador es una nueva figura. No es nueva, pero ha surgido ahora como ese profesional que te acompaña como alguien que tiene una formación especializada y que está a tu lado teniendo en cuenta tus características, tu parte diferencial, tu diferencia con el resto de los demás. No ese entrar por aquí y es lo que tú, porque hay gente que no necesita mediador. Hay gente que necesita el mediador una vez al mes. Hay gente que lo está utilizando en una época todos los días de la semana. Depende cuándo y cómo. Depende de cómo sean las parejas, depende de cómo sean los padres. Yo vi un caso que tú dices, aquí te das cuenta lo que es la inteligencia natural. Había un niño de 7 añitos, rumano, que son uno de los que venían con mayor trauma junto con los chicos, los niños que vienen de la franja del Bosca, que es todo Rusia, todo el país del este y demás, que cuando yo fui a hacer el seguimiento yo dije, Dios mío, este niño tiene algún brote psicótico, este niño le pasa algo. Yo estaba allí, el niño no podías acercarte a él, las mujeres no se podían acercar a él. Si tú te acercabas, empezaba a chillar. Yo lo fui a saludar y el niño, vamos, se escondió detrás del padre. Cuando oscurecía, cerraba toda la casa, cal y canto, ventanas y todo. Tenía anorexia nocturna, se hacía pis, tenía miedo a los perros. Mire, un cuadro que yo decía, Dios mío, ¿y esto? Entonces el padre me dijo, yo no lo voy a llevar al colegio. ¿Usted me va a decir que lo lleva al colegio? Digo, no, no. Yo no le voy a decir nada, quiero saber cómo está, qué problemas tiene, qué tal. Entonces este señor tenía una explotación agraria y tenía animales y demás. Y él lo que hacía es llevarse todos los días el niño al campo. Y empezó al principio estaba ahí de pie. Y yo lo ayudaba a la comida y tal. Luego le dije que amarrar, porque encima ni siquiera hablaban el idioma. Él fue dándole al niño pequeñas tareas y premiándoselas, ¿no? Y resulta que ya el niño iba con él al campo y cogía lo que iba a coger, yo qué sé, las gallinas o lo que fuera, y el niño ya tenía una rutina y buscaba la aprobación del padre. O sea, el padre en pequeñas tareas, un hombre analfabeto, en pequeñas tareas fue ganándose la confianza del niño. Y luego, cuando ya estaba en casa, el niño le transmitió la confianza que tenía que tener porque aquella señora no era mala. Y si él le decía que no era mala, él podía confiar. El niño en 3 meses se sentaba al lado de la madre y le pedía cosas. Yo me quedé alucinada. Y ese señor no tenía ninguna formación. Tenía sentido común. Entonces, todo es tan diverso y todo es tan especial que generalizar es errar. Miren las publicaciones que yo mire. Hay publicaciones en Clave, Intervención Postadoptiva y el FADE, que son programas educativos y demás que cuelga el gobierno de Canarias, por si les interesa. Ahora vamos a los datos, a las gráficas. Lo que les estaba diciendo, entre el 2007 y el 2022 no se ve, pero hay 880 adopciones en Canarias, con el mismo personal que tenía la Dirección General del Menor, las mismas, porque no contrataron a nada más. Es más, hay gente que se cogía baja por estrés, depresión y demás, habían todos estos expedientes. Fíjense cuando lo que les comenté, cómo fue bajando la adopción, a partir del 2018 habían 8 adopciones, 13, 3, 2, 2. Y fíjense, al principio del 2007, 123, 107, 120, 103. Eso era una cosa, una locura. Y aparte que estos técnicos tenían otras labores, otras tareas, ¿no? Entonces la posibilidad con esta avalancha de atender de forma individual a los usuarios era complicada y difícil y un desconocimiento total. A mí los compañeros que yo tenía relación con ellos, porque yo trabajaba en un ECAI, decía, las familias saben más que nosotros, saben más de los países, saben más, saben todo. Adoptaba un padre y se llamaban todos, mira, el niño hizo esto, cuando tú vayas para tal haces aquello y no sé qué, y ten cuidado con no sé cuánto. El apoyo terapéutico lo ofrecía la familia porque los técnicos no sabían. Las familias sabían darle a los padres que viajaban o a los padres que venían la orientación que realmente les resultaba útil. Es los iguales. Tus iguales son teorías básicas de la información. Entonces, ¿qué pasaba con eso? Que a la administración no le gustaba nada. Que a mí me decía, Candela, los técnicos y los que sabemos somos nosotros. Sí, es verdad, sabes, sí. Pero ellos necesitan calor humano, necesitan ejemplos, necesitan modelos, necesitan que le digan no te preocupes, va a hablar. Ustedes imagínense una niña que adoptas en Rumanía y cuando la vas a bañar le da un ataque de histeria. Necesitas otra madre que te diga no te preocupes, que a ellos los bañaban con una toallita. Ya está. Por ejemplo, ¿no? O los niños que oían el viento y un niño se volvían locos porque vivían en los orfanatos y oían los ruidos de los árboles. Y les daba pánico por la noche. Entonces, cuando había una tormenta tal, entonces, cuando hay una madre que te lo cuenta, o un padre, pues ya. O mira, mi niño lo llevé a este psicólogo y parece que le va bien. Ah, sí, ¿dónde es? Dime dónde es, tal. Lo pagamos entre todos. Es un concepto de grupo, ¿no? Nos unimos porque nos interesan cosas en común. La metodología utilizada en todo este proceso, que ya estamos ya casi terminando, es un enfoque empírico y analítico. ¿Todo esto qué significa? Que la recogida de datos se ha hecho de forma científica. ¿Eso qué quiere decir? Que han sido entrevistas aleatorias. Hay una cosa importante que quiero aclarar. Las personas a las que yo he entrevistado tienen cosas en común, que es el espíritu de cohesión. Porque fíjense que yo no tengo acceso a los expedientes de menores. Es más, yo ofrecí a la Dirección General del Menor, cuando hice el máster en intervención educativa, les ofrecí el trabajo de fin de máster para una investigación que ellos quisieran hacer y yo me ofrecía gratuitamente. Digo, bueno, si investigo algo que les resulte útil, ni siquiera me respondieron. Lo tengo ahí en un anexo del máster. Entonces, sabes que no te van a dar datos. Yo tenía los datos de las familias que yo tenía, que había conservado, que todavía no habían pasado 5 años, los que me facilitó Pilar Coello, la presidenta, y las familias que yo conocía, y a través de lo que les conté antes de Las Palmas, ¿no? Pero ¿qué es lo que pasa en todo eso? Que aquí hay familias que se me escapan. Hay familias que han vivido procesos tan traumáticos que no quieren saber nada de nadie. Absolutamente de nadie. Porque yo cuando le decía a los padres de Las Palmas, mira, ¿no conoces a nadie? Sí, Candela, pero esa familia no va a querer hablar. Esa familia no va a querer hablar. Yo, pero no, no, no, es que ellos se lo han pasado mal. O sea, los resultados que tenemos son de la gente que ha formado grupo y que se ha buscado la vida y que de alguna manera se ha apoyado en otras personas. Porque hay gente que ha quedado aislada y que no quiere saber nada por la problemática que tienen sus hijos. Entonces, ¿cómo se trabaja estos conocimientos? Con lo que utilizamos en investigación, en ciencias sociales, que es la triangulación, que es la revisión legislativa, que es lo que hemos visto hasta ahora, las leyes que han acompañado, que han evolucionado a nivel europeo y todo lo demás, y España ha ido firmando y ratificándose en cosas, los cuestionarios, que son los datos cuantitativos, y las entrevistas, que son los datos cualitativos, que son las entrevistas a los profesionales. ¿Cuál es el objetivo del proyecto? Valorar los factores psicoafectivos y educativos de los menores. ¿Qué expectativas tienen los padres con sus hijos? ¿Qué estrategias y recursos han podido utilizar y si los han encontrado? ¿Qué desarrollo psicosocial han tenido los menores y qué necesidades educativas y qué ayuda han encontrado en la administración y quién les ha podido ofrecer algún tipo de compensación o algo donde ellos se pudieran sentir atendidos? Eso es lo que se ha investigado a través del cuestionario y se ha acotejado o se ha comparado con lo que les he dicho, las entrevistas a los profesionales y la ley, porque el cuestionario tiene 26 preguntas, escala de Likert, es aquello A, B, O, C o D, preguntas dicotómicas, sí o no, y preguntas abiertas y cerradas. Las preguntas abiertas y cerradas también se pueden clasificar y darle valor numérico, por eso son numéricas. Los profesionales han sido del ámbito social, trabajadores sociales, ámbito sanitario, ámbito educativo y político. Le hice la entrevista a la directora general del menor. Lo aceptó. ¿El ámbito cuáles han sido? Educativo, gabinetes psicoterapéuticos, profesionales sociosanitarios, asociaciones, universidad de ambas provincias, Dirección General de Dependencia, Infancia y Familia. Aquí hablé con un técnico, muy buen profesional. Este que yo les contaba, que había cuando hablamos de la implicación de los técnicos, hay de todo, como en todos los campos. Este hombre cogía las horas, cuando salía de trabajar, se metía en el coche, iba a buscar al director general al aeropuerto para que le firmara, para mandarle el expediente a los padres para que pudieran adoptar. Hay de todo. ¿Qué categorías? Patologías de los menores más frecuentes, situación de la familia, intervención en la administración y opciones de intervención. Estas tres categorías se le preguntaron a todos los profesionales de todos los ámbitos. Yo creo que hay como 26 entrevistas o algo así. Y ahora que tengo esto aquí delante, decirles así a grosso modo, en el campo educativo que les comenté antes, hay mucha gente en el campo de educación, que Naira es del campo educativo, que tienen vocación. Entonces, no hay recursos, pero los pones tú. Te buscas la vidilla para mejorar, para facilitar, te implicas con tus chicos, quieres que salgan adelante, no hay espacio, pero tú lo buscas y tal. Eso es lo que me han dicho a mí los profesores. ¿Se acuerdan lo de PEMAR, no? Esas aulas que son un cajón desastre, que es la frustración de los profesores, porque un profesor no puede estar con 15 niños con patologías diversas porque no los puede atender, ni puede escoger un niño de adopción internacional recién llegado y meterlo en un aula de PEMAR, porque ese niño va a decir, ¿qué hago aquí con un niño con parálisis cerebral? No se le ha podido explicar, no ha podido aprender. Entonces, ¿qué es lo que dicen los profesionales de educación? Hemos hecho lo que hemos podido, porque dinero no nos dan, recursos tampoco. El aula de PEMAR la montamos nosotros, Candela. Las actividades que hacemos las hacemos nosotros. Entonces, tantas leyes de educación, han visto que las vimos, ¿no? Antes, la inserción, ¿sabieron? La inserción, la integración, toda esa historia. Porque a mí los profesionales no me dicen eso. Los gabinetes psicoterapéuticos, lo mismo. Los tratamientos, falta de formación a los padres, la falta de formación a los padres ha hecho que no detecten problemática en los niños. Yo cuando voy a hacer los seguimientos me decía, está más gordo, pesa 3 kilos más. Y mira, ya le quité los dientes podridos y le hice no sé qué, y ya no tiene lombrices. Y yo digo, bueno, cuenta más cosas que hace. No, él por las noches chilla, está muy asustado y se viene a acostar con nosotros. Pero está bien que haya engordado y está bien que ella no tenga ameba, está todo bien. Pero caramba, es grave que el niño tenga terrores nocturnos. Pero no es ignorancia ni falta de, no es falta de inteligencia. Es que si tú en tu medio normal, en tu hábitat normal, un niño por la noche te grita, dice, ya estuvo viendo algo en la tele, ya no sé qué, y ahí se quedó. Pero en un niño adoptado, no. Eso es mucho más profundo, es mucho más importante. El rechazo a las madres, porque les recuerdan a las cuidadoras de los centros. Entonces, los profesionales de los gabinetes, ¿qué te dicen? Los niños vienen tarde a terapia. Vienen tarde y al venir tarde, pues más difícil tratarlos. Las patologías, cuanto más se prolongan en el tiempo, más se enquistan, más fuerza cogen y más difícil de tratar y más difícil de normalizar. Pero ¿cuándo aparecen los niños a los gabinetes? En la adolescencia. Cuando aquel niño que era tan bueno y se portaba tan bien, de repente empieza a hacer 20.000 cosas. Los biológicos también. Pero vamos, estamos hablando de adopción internacional. Entonces, ahí está el tema. Y cuando van a los gabinetes, ¿qué le dan en los gabinetes? Hay unas subvenciones ridículas, ridículas. Porque tú no puedes darle una ayuda a una madre, a una familia, para 6 sesiones durante un año. ¿Eso para qué sirve? Absolutamente para nada. O como este amigo que empecé a hablarle, que a los 18 años ya no le dan ninguna ayuda para la terapia a la niña. Se ve que a los 18 años ya eres perfecto y ya no necesitas nada. Entonces, en la universidad, los profesionales que entrevisté en la universidad no tratan la adopción. No tratan de la adopción para nada. Es una parcela pequeña que en los másteres de intervención y demás apenas se trata, alguna charla que le va a dar alguien. Y en la Dirección General de Dependencia, Infancia y Familia está este compañero que pidió traslado, este que les digo que es tan eficiente, que era un, la verdad es que es muy buen profesional, y me dijo una cosa muy clara, los técnicos están informados, pero no están capacitados. La adopción internacional fue un jarro de agua fría porque nadie sabía por dónde atacar. Porque los psicólogos empezaron, y además las profesionales de los gabinetes te lo dicen, es que, Candela, hemos ido aprendiendo sobre la marcha. Las patologías son muy profundas, los tratamientos no respondían. Han visto que hay nuevas técnicas, el sistémica, que tienen en cuenta la familia, además. Está la MDR, que la SAL practica, lo hace Neftalí Elorriaga, que sobre, es como, recuerdas una circunstancia traumática con un sonido, y entonces no sé cómo hace el psicólogo que eliminar el... Sí, con el, exacto, Rami, con el movimiento de los ojos, pues se baja el nivel del trauma. Mediante un estímulo físico baja el nivel del trauma. No sé, ellos tendrán sus técnicas, ¿no? Y luego está algo innovadora, que es lo de la caja de arena, no sé si la conocen, que es lúdica y ellos lo utilizan como fuente de información. Es como una mesa como esta llena de arena. Y el terapeuta tiene detrás, yo he visto fotos, no he ido al gabinete de este psicólogo, un montón, una estantería llena de muñequitos, de esos chiquitillos y tal. Y entonces, según qué circunstancias, le dice, bueno, a ver, búscame ahí un papá. Entonces el niño hace una escena, el niño y el adulto. Y entonces en esa escena el terapeuta va descubriendo de forma partes inconscientes del menor, y también se hace con adultos y va muy bien. Yo creo que no solamente las técnicas son buenas, sino que este hombre tiene este psicólogo tiene esa sensibilidad humana que yo, para mí, forma parte del éxito que consigue, ¿no? Y de la eficacia. Es estar a la altura de su paciente, de ser un compañero en su viaje, más que de un señor de bata blanca que te va a decir lo que tienes que hacer con tu vida. La observación participante es una parcela nuestra del trabajo social comunitario y consiste en crear una red de dinámicas, que eso es muy variado, depende de la circunstancia, el perfil, el momento de la que creas la dinámica, bueno, es un variopinto. Y entonces tú formas parte de la actividad y vas registrando comportamientos para detectar cosas, cohesión de grupo, identidad con el grupo, no sé qué más decirle, espíritu de colaboración, y eso lo ves tú, pues yo qué sé. Por ejemplo, ¿cuántos niños jugaron solos? 3. ¿Cuántos niños jugaron en grupo? 15. Entonces, ¿cuántos niños fueron a buscar a los que estaban solos? 1. Entonces, ¿me explico, no? Me explico un poco. Me explico mal, pero ustedes me entienden. Entonces, ahí se registra pues esa cohesión de grupo y tú dices, ah, bueno, aquí hay poca colaboración o poca intervención. Entonces, voy a hacer esta otra dinámica para crear y modificar y cambiar estas situaciones. De eso se trata, ¿no? Entonces, eso dura años. Esto que le estoy contando dura años. Porque se hace en barrios para trabajar la convivencia. Tiene multitud, mira, Elena está diciendo que sí, tiene multitud de matices y es un trabajo increíble, pero costoso y muy implicado. Mire, los resultados son de 160 padres y madres adoptivos entre Santa Cruz de Tenerife y Las Palmas. Miren el perfil de edades. En Las Palmas, Tenerife adoptó antes, empezó la adopción antes que en Las Palmas. Y fíjense aquí la franja de edades. Hay jóvenes ya de 22, 23, 24, 25 y 26 años que han sido adoptados internacionalmente, mientras que en Las Palmas tienen menos números de niños, porque ellos empezaron a adoptar más tarde. Y aquí menores de edad de la internacional han visto, hay hasta 11 años, hay una frecuencia, pero menores de 12 en Tenerife hay también de frecuencia muy baja, porque ya no se está adoptando. El valor de mayor frecuencia en Las Palmas es 19 y en Tenerife es 16, porque 19 ya son frecuencias normales con las de 20 y de 21. O sea que hay un perfil claro de que hay chicos que ya son adultos, 21, 22, hay casos con frecuencia, pocos niños pequeños y una media de gente adolescente, que es una época complicada y dura como hemos ido hablando. Años desde que son padres adoptivos. Yo saqué nada más que 3 o algo así, porque son más significativos como para reflexionar. Miren aquí lo que pone la gráfica. Más de 10 años hay 78 padres en Las Palmas y más de 10 años hay 46 en Tenerife. 6 años entre 5 y 10 años y entre 5 y 10 años 20 casos en Tenerife. Y 8 menos de 5 años y 2 años en Las Palmas. ¿Por qué? Porque los padres que llevan menos tiempo siendo padres adoptivos detectan menos problemática. ¿Por qué? Porque sus hijos son menores, son niños pequeños. Los padres que llevan más tiempo siendo padre adoptivo y los hijos tienen más edad, tienen más valoraciones negativas de lo que les voy a explicar ahora que los padres que tienen niños menores. Aquí hay una cosa a reflexionar. ¿Los padres actuales están recibiendo una formación adecuada para ser padres adoptivos? Porque puede ser que los padres que hoy tienen menores que consideran que no pasa nada, es falta de información y de formación. Porque sí que deberían tener un asesoramiento personal de su caso en concreto. Porque es adoptado y hay que hacerlo así. Porque no lo digo yo, lo dice una retraíla de expertos. Y parte de la problemática que vamos a ver es fruto de la falta de formación de los padres. Desde el momento cero, desde el momento que decidieron adoptar. ¿Ha precisado apoyo profesional, privado o recursos especializados desde que adoptó? El 77% en Las Palmas nos dice que sí y el 58% en Tenerife que también. Especializado está referido a psiquiatras, a psicólogos, a terapeutas, privados o recursos especializados. ¿Por qué? Porque esto es una pregunta de control. En los cuestionarios se pasa, en los cuestionarios de investigación hay preguntas, ya se me está trabando la lengua, hay preguntas de control. ¿Para qué? Porque mentimos. Sin querer mentimos, porque queremos quedar bien, sin querer. Nos pasa a todos, en los consultorios, al psicólogo, a todo el mundo. Entonces, son preguntas de control. Entonces, ellos te dicen que sí han necesitado especializado y el 23 y el 42% no. O sea, que nuestros porcentajes de que no necesitan nada, yo creo, no sé qué opinarán ustedes, que igual les falta a ellos información de lo que necesitan. Valoración del apoyo y la información recibida desde la administración. Los azules es inadecuado. No sé si por ahí se puede leer. ¿Se puede leer, Naira? ¿Pueden leer los apartados? El azul es inadecuado y todo lo que está en verde es como positivo. Entonces, la información que recibieron, fíjense que lleva a 52 y a 31 en Tenerife y en Las Palmas, que es inadecuado. Inadecuada la información, insuficiente la información, otros dicen que es suficiente, desfasada. Desfasada es esto que les comentaba, que me decía mi compañero, que los padres que se ofrecen para adoptar tienen más conocimiento, tenían más conocimientos que los propios técnicos, porque se comunicaban, ¿se acuerdan con los SMS? Habían padres que eran auténticos fieras de la informática y estaban hasta las 3 y las 4 de la mañana pidiendo información en Colombia, Venezuela, donde fuera para adoptar, para pasarlas a otros padres. Allí había, vamos, el concepto de grupo, que nos unimos y formamos grupos porque tenemos intereses comunes. Nada más. Hay gente que se ha unido y ha formado grupos y dice, ¿cómo se disolvió este grupo? Porque por todo el mundo acabó con sus intereses. Díganme ustedes los grupos de padres y madres con los WhatsApp. Cuando el niño acaba el bachillerato, ya eso no existe. ¿Por qué? El niño ya creció. Utilidad de los talleres preadoptivos. Como desde el año 85, en el convenio de la Haya, dice la imprescindible la formación de los padres. Pero es que es del momento cero, porque hay gente que dice, quiero adoptar, y con una entrevista se va y no quiero adoptar. ¿Vale? Pues mire, 89% no tuvieron, es que no tuvieron formación preadoptiva. En Las Palmas 89 y en Santa Cruz 83. No hubo. Y no tuvieron todavía un 2% y un 12% en Santa Cruz. Y miren los que dicen que sí. Les voy a decir algo. Los talleres preadoptivos me decían los que sí porque conocían a otros padres y otra gente que quería hacer lo mismo que ella. Entonces ahí ya no puedo más. Utilidad de los seguimientos posadoptivos, la importancia del seguimiento posadoptivo. Hay padres que me contaban que hacían cuestionarios y los mandaban a los países de origen. ¿La observado comportamientos inadecuados en el ámbito social? Dicen que no, que ellos a sus niños no les ha pasado nunca nada. Orientación especializada de profesionales sanitarios. Pero, sin embargo, a sus niños nunca les ha pasado nada en el ámbito social, pero todos dicen que es necesario que los sanitarios, el entorno familiar y profesores sí reciban apoyo. Entonces, ¿en qué quedamos? En que sí, socialmente no te hacía falta, pero ahora dicen que sí. Ven que ahí hay un poco de sesgo, porque dicen, no, a mi niño nunca le ha pasado nada, pero sí que consideran que hace falta que lo tenga. ¿Existen protocolos educativos para los niños? Sí, claro que los protocolos son buenos, pero no se aplican en educación, lo que comentaba este compañero. ¿Su hijo ha necesitado apoyo profesional especializado? Sí. No. Sí, miren, el sí, para reconocer en este porcentaje que sí, imagínense qué problemática. Y vuelvo a lo mismo, los que dicen no es porque aún no se ha detectado o no se han dado cuenta que la necesitan. Porque según los autores, siempre es necesaria desde el momento cero. Dicen los padres, esto es importante, que ellos no han tenido procesos diferentes a los padres biológicos. Esto es inadmisible. Es imposible que un padre biológico, un padre adoptivo, diga que no ha tenido procesos diferentes, porque sí que los ha tenido. Has tenido un proceso de formación, has tenido una espera, has pasado por un proceso burocrático, te has sentido impotente, piensas que no has podido tal, te sientes impotente en un montón de ocasiones porque no llegas, igual que le pasa a un padre biológico, pero son procesos totalmente distintos, claro que sí. Los recursos de la administración, ambos dicen que no consiguen recursos de la administración. Acuérdense que les dije que había cantidades, si es que hay ayuda, si es que hay cosas, pero no llegan. Ahora están llegando porque hay menos niños adoptados, entonces se puede repartir mejor. La entrevista profesional, ya les dije, está los trastornos que se detectan son TLP, TDAH y SAF. El síndrome de alcoholismo fetal es brutal, porque eso es un cajón desastre donde hay infinidad de patologías. Y ya se sabe que el padre alcohólico también es responsable del síndrome de alcoholismo fetal, no solamente la madre. Los métodos, ya se lo conté, la caja de arena. Miren que lo que dicen que el 50% de los padres en general no encuentra respuestas en los profesionales, los padres no están concienciados, esto lo dicen los profesionales, ¿eh? Los padres no están concienciados de las necesidades de sus hijos, la falta de formación incapacita a la familia para atender correctamente a los menores, esto lo dicen los técnicos de los gabinetes psicoterapéuticos, y puede considerarse una forma de desamparo, artículo 72.1 del Código Civil. Hay una parte importante, existen las leyes, todos los hemos visto, hay perfectos sistemas de PEMAR y demás en educación, la Dirección General del Menor, hay buenos profesionales, pero no están formados, dice un compañero de la Dirección General del Menor. Entidades especializadas en adopción, los organismos autorizados, ya no existen las ECAI. Desde 2008 existe, es verdad que la Dirección General del Menor, de forma alternante, ha hecho talleres preadoptivos, la gente dice, como vieron en las gráficas, que no eran suficientes y no les servía de nada, pero existían y los daban. En las terapeutas que se entrevistaron en la Universidad de La Laguna, dijeron, en La Laguna, que está concertado con pedagogía, que no todos los años había presupuesto y que no siempre era el adecuado ni abarcaba a todo el mismo número de personas y de niños. Aquí hay una cosa importante, que los certificados de idoneidad deberían ser más profundos que lo que hemos hablado, y que se sugiere un peritaje judicial con credibilidad de testimonio, como para darle peso legal al certificado de idoneidad. No es por quitarle valor al psicólogo ni al trabajador social, sino que tal. Las teorías del apego de Ochaita y factores externos. Toda esta formación del Ochaita, la teoría de los apegos, según el apego que has recibido en tu infancia, luego es cómo te comunicas tú, el identificar ese apego, trabajar esos apegos, ese tipo de apego es súper importante para un niño adoptado y para cualquiera, trabajarlo desde la más tierna infancia, por todos los factores que ya hemos hablado. Hay legislación internacional adecuada, estatal y autonómica, real y útil, pero la formación y el seguimiento posadoptivo, decir que un 50% de los padres no la han recibido. Ahora sí es verdad que la administración está ofreciendo el acompañamiento terapéutico. El mediador lo está ofreciendo, pero yo no lo vi en los datos, no vi en las memorias que ellos ponen en qué proporción ni en qué datos. 50% de los padres no han sentido necesidad de apoyo terapéutico. ¿Se acuerdan que hablábamos que era importante que lo recibieran todos? No en la misma medida, pero sí. 50% considera que la orientación no fue adecuada. Profesionales destacan falta de formación, concienciación y recursos económicos. La Dirección General de Infancia y Familia menciona acompañamiento terapéutico, pero no aportan datos. Acompañamiento terapéutico sería lo que, ¿se acuerdan cuando les dije que llámanos por mándanos un correo o llámanos por teléfono? Pero ahora, hoy en día, ofrecen el acompañamiento terapéutico, pero no aportan los datos de los casos a los que llevan este acompañamiento terapéutico. No sé cómo lo están haciendo. Y conclusiones. Tras la Segunda Guerra Mundial empezó la adopción internacional, era algo que estaba implícito en nuestra cultura. Han nacido desde el convenio de La Haya en el año 85 leyes internacionales que lo han apoyado y se han ido creando para blindar los derechos del niño hasta el año 89 y hasta el año 2023 con lo del tema de la violencia, y que hay una metodología cuantitativa usando cuestionarios, cualitativa de las entrevistas, la entrevista, un enfoque empírico y analítico, o sea, se ha querido demostrar los datos que se están aportando con instrumentos. Miren, para yo pasar este cuestionario, el cuestionario para yo recoger los datos, 15 expertos de universidad, doctores o catedráticos, tuvieron que valorarlo. Estuve 3 meses esperando eso. Yo dije, ya no acabo la tesis porque esto no va a poder ser. Aquí la Universidad de La Laguna, de Cádiz, en Madrid, varios, fueron los que les dieron el ok y me dijeron, tu cuestionario es válido y fiable. Esto soy yo. No hay diferencia significativa entre los resultados de Las Palmas y Tenerife. Los profesionales todos coinciden con la falta de recursos económicos para atender a los menores, con la falta de formación a los padres, y que esta situación puede generar una nueva forma de desamparo. Tal cual. En los datos clave es que el 69% y el 69% en Tenerife y Las Palmas, los padres no fueron informados sobre las dificultades de la adopción. 273 personas y 162 en Tenerife, la valoración negativa sobre la información recibida, lo valoraron negativamente de cómo los informaron en la administración. El 89% y el 83% no recibieron formación preadoptiva. Eso es abismal. Y el 42 y el 48 no tuvieron seguimientos posadoptivos, que eso es lo del seguimiento, acompañamiento y todo lo demás que hemos hablado hasta ahora. Mirabén y Palacio, la formación pre y posadoptiva es indispensable, y los padres y los hijos adoptados hace más de 10 años no consideran haber necesitado apoyo profesional, no perciben diferencia con la crianza de los biológicos. Esto es muy significativo, ¿no? Que los padres no consideren que no necesitan apoyo profesional y que no hay diferencia entre los hijos adoptivos y los biológicos, ellos en su parte de acción y de intervención, pues ahí refleja claramente la falta de formación. Padres con hijos menores de 13 años no identifican dificultades, claro, porque son menores, y los que tienen más edad sí manifiestan dificultades. 77 y 58 en Tenerife necesitaron apoyo psicológico y psiquiátrico privado, y la atención a menores normalizada ya es deficiente según los expertos. Desde que llegan, cuando llegan, ya falta. Y ya está. Ya no les cuento nada más porque Anabel ya... No, esto ya yo se los he contado yo. Sí. Déjeme que beba agua.
1: Yo no sé si...
0: Les prometo que los reduje.
1: Bueno, ahora al principio, cuando presentaba a Candela, pues decía que al final de la charla pues iba a tener un coloquio con ese padre de Las Palmas. Él se llama Nacho, tiene mucha experiencia y creo que nos va a aportar, aparte de lo que nos ha... todos los datos que nos ha dado Candela, pues creo que ese testimonio de ese padre pues es fundamental para terminar la charla. Pues ya está el teléfono.
0: ¿Y cómo
1: me... Nacho? Nada, tú lo oyes.
2: Hola, buenas noches.
0: Hola, no, Nacho, ¿qué tal?
2: Escuchan. Muy bien.
0: Parece que estás en Australia. Te oigo lejos.
2: Bueno, no sé si la calidad de la llamada era suficiente, pero tú me dices.
0: Mira, quería que ¿te acuerdas que hablamos anoche sobre el tema hoy de la exposición y demás? Y me gustaría que aportaras tu visión sobre todo el tema de la adopción. Tú eres padre de adopción nacional, pero la problemática es la misma. Y dieras alguna pincelada sobre un poquito que hablamos del acogimiento y de todo este programa que está iniciado por el gobierno de Canarias, de Canarias Acoge o Acoge Canarias, no me acuerdo cómo era, y cómo lo ves y qué te parece y cuál es la realidad que se vive, y ponnos un poco los pies en el suelo.
2: Bueno, yo antes que nada quería felicitarte porque al margen del estudio y la tesis que has desarrollado, conozco tu interés por poner negro sobre blanco en todo lo referente a adopción. Y creo que es de agradecer, ¿no? Siempre contamos con personas que se implican y gracias a eso podemos seguir formándonos e informándonos. Respecto al tema que venías comentando, los recursos son muy limitados. Puntualmente sí podemos contar con alguna ayuda, pero bueno, desde mi experiencia considero que no vamos al fondo de la cuestión, y es que las personas que son susceptibles de ser adoptadas parten de una situación de desamparo. Eso quiere decir que están en una situación de mucha vulnerabilidad y creo que merecen un proceso mucho más garantista. No digo que no lo sea como a nivel general, pero mucho más garantista. En la parte que tú comentabas, ¿no?, de qué dificultades tienen los menores, los niños, las niñas, pero qué dificultades tenemos los adultos que nos hacemos cargo de estas situaciones, porque al final los chicos y las chicas son sujetos de derecho también. Necesitarían que tuvieran a la administración para garantizarles una implicación de las familias en un proceso formativo permanente, continuado. Y eso hoy en día no se da, creo que no ha sucedido nunca. Confío más en el acompañamiento mutuo entre las familias, en el proceso de compartir entre familias y buscar recursos, que en el meramente oficial, muy entrecomillado, porque la administración pues tiene unas limitaciones muy, muy importantes. ¿Hola?
3: ¿Hola?
2: Ah, vale, sí, perdona. Sí, no sabía si sabía.

0: teléfonos a la vez que estar en contacto y comunicación con la administración de una forma, desde una plataforma asociativa, ¿no? Que es importante, porque las necesidades las vamos conociendo y las circunstancias de los chicos, las chicas y de las propias familias en general van evolucionando, van cambiando, y las necesidades hay que adaptarlas a lo que va sucediendo en el entorno. Hay cosas, como tú decías, que van apareciendo en la adolescencia, cuestiones que hay que abordar y que hay que trabajar y que hay que conversar en casa, pero no todas las personas tenemos la capacidad de asumir que tenemos que tener conversaciones o afrontar situaciones incómodas, pero que son necesarias porque requiere de un proceso que tenemos que al que tenemos que responder de una forma lo más adecuada posible, y muchas veces eso no somos capaces de identificarlo. Si eso nos pasa directamente a los padres y a las madres, que muchas veces tampoco se habla de los procesos de las relaciones de pareja, que en ocasiones incluso se terminan rompiendo las relaciones de pareja, y el menor o la menor adoptada también se queda con una situación de incertidumbre porque no parte de la misma de la misma construcción del apego que se ha hecho por parte de otras familias, con lo cual hay un debate muy importante sobre las necesidades de acompañamiento, que creo que son muy importantes y que no siempre se cubren adecuadamente. Y si son los padres y las madres, todavía en un momento dado podemos buscar, como te decía antes, a través de asociaciones, a través de los profesionales que más o menos vamos conociendo, que nos pueden aportar ayuda, vamos conociendo información. Pero si hablamos de la familia extensa, ya no solamente es la familia extensa que no acepta la adopción, que también tú hablabas de esta causística, sino de la familia extensa que no comprende las circunstancias en las que se va evolucionando dentro de la adopción, y para las que tampoco hay ningún tipo de formación ni ningún servicio de información, con lo cual ahí hay también un nicho de conflictividad que al final siempre la termina afectando al chico o a la chica. No sé si me explico adecuadamente.
1: Sí, sí.
0: Creo que todo tiene mucho que ver con las expectativas, que también las nombraste, Candela. Creo que tú y yo coincidimos en muchas cuestiones. El tener unas expectativas respecto a la adopción, creo que eso hay que desmontarlo absolutamente. Creo que hay que tener muy claro que las decisiones que se toman respecto a la adopción como personas adultas debería estar muchísimo más meditada con mucha más información de por medio, y además creo que tendríamos que ser conscientes de que no somos nosotros los que adoptamos un chico o una chica. A mí me gusta darle la vuelta al asunto y decirle que nosotros nos tenemos que adaptar la vida del chico o la chica, son ellos los que nos adoptan como nuevos responsables de su vida. Y eso nos implica una responsabilidad mayor. Creo que es importante ese cambio de visión.
1: Mira, ahora mismo con el tema de las ayudas para los tratamientos, porque el gobierno de Canarias y lo nombré aquí, daban unas ayudas para el terapeuta y para los gabinetes y demás. ¿Qué temporalidad tiene esas ayudas y cómo está eso? ¿A quién puede acceder a ese tipo de ayudas? ¿Hay algún perfil? ¿Lo valoran o no sé?
0: Bueno, en principio, ante la demanda de la familia de una situación en la que se considera que hace falta intervenir, el Gobierno de Canarias, como cualquier institución, organismo público que gestiona las adopciones en la
1: comunidad autónoma. Mira, algo pasó con el teléfono, muévete o algo, haz algo que se te oye mal, acércate
0: ¿Ahora?
1: Más, a ver.
0: ¿Ahora me oyes?
1: Sí, ahora se te oye bien.
0: Vale. Sí, respecto al tema de las prestaciones en cuanto a posibles necesidades terapéuticas, sí es verdad que ante una detección de una situación que requiera, sí se puede conseguir, pero yo no me atrevo a hablar de la temporalidad, porque sí es verdad que

0: se oyen casos que cuando el chico o la chica más o menos llega a un momento en el que tiene una situación un poco más estable, y se intenta parar esa prestación. Con lo cual no se trabaja las cosas que no se pueden trabajar cuando hay alguna situación más límite. Desconozco cuál es la prestación exacta y en principio cuando vas a adoptar, en su momento a nosotros sí nos dijeron que íbamos a contar con todos los recursos necesarios, pero las palabras se las lleva el viento y luego eso es una situación que hay que valorar qué es todo lo necesario, ¿no? Porque hablamos de cosas que son muy, muy poco tangibles, pero que a las familias en el día a día nos cuesta mucho el afrontar cuando no tenemos la información o el apoyo suficiente.
1: Bueno, ahí los datos estadísticos que nos da tanto la provincia de Las Palmas como Tenerife, los padres no sabían de que había, en un porcentaje elevado, que habían ayudas o apoyo, sobre todo por el tema de los gabinetes, porque claro, no es un tema de un año, necesita psicólogo, esto es algo que se prolonga en el tiempo y los gabinetes privados son caros y bueno, y como a veces me dicen las familias, es que tenemos más hijos, es que tenemos más gastos, es que, ¿no? Que es verdad y comprensible, ¿no? Y los mismos profesionales de los gabinetes también lo dicen, que las cantidades son insuficientes, el número de sesiones que paga la administración son inadecuados, no todos los años es la misma cantidad, todo eso que tú también sabes, ¿no? Y que no es cuestión
0: Y sabes,
1: de, ¿eh?
0: ¿sabes qué ocurre? Que, por ejemplo, a mí una cosa que me chirría bastante es que cuando te hacen el expediente de adopción, en la valoración económica, lo importante es que sobren, entre comillas, 400 euros para el mantenimiento del niño o la niña. Creo que estamos hablando de algo que no evoluciona con el paso del tiempo. Creo que las necesidades van más allá de la capacidad económica de la familia, porque no siempre se puede contar con un recurso económico elevado para desarrollar determinadas terapias. Pero es que hay veces que tampoco encontramos la ayuda adecuada y tampoco es fácil encontrar profesionales que tengan la sensibilidad de entender las circunstancias por las que nuestros chicos o nuestras chicas pasan. Y aquí nosotros siempre nos centramos en la ayuda que necesitan los chicos, que es importante. Pero si ya vamos a hablar de la ayuda o la terapia o el refuerzo que puedan necesitar familias que se encuentran con dificultades, ahí es un tema mucho más escabroso porque no contamos con un sistema de acompañamiento y sería fundamental que hubiera un acompañamiento. Pero poder eso, caballero, don dinero, aquí todo lo marca la economía, ¿no? No hay presupuesto, porque si hubiera un presupuesto, habría un tejido en torno al mundo de la protección infantil y protección de la infancia y de la familia que tuviera muchas más ramificaciones en estos aspectos que estamos hablando.
1: La realidad es que esas necesidades que tienen nuestros chicos, los niños, claro, ellos como miembros de una sociedad a la que pertenecen en pleno derecho, esas carencias la viven el resto de otros niños con otras circunstancias y los niños que están en situación de protección. Todo eso están en la misma onda de dificultades y de recursos miserables, por llamarlo de alguna manera, donde es como dijéramos, venga, hay un presupuesto mínimo y así no podemos decir que no hay presupuesto, pero eso no da para, no te, no, no apenas te puede ayudar en las dificultades o lo que tu hijo necesita y que no son
0: Pero
1: terapias que.
0: a veces nos vemos en la necesidad de confrontar, no enfrentarnos, ¿no? Pero sí confrontar con la administración defendiendo los derechos de los chicos y las chicas, porque ellos, te repito, son sujetos de derecho
1: Claro.
0: y tienen que tener esa garantía de que se les trata adecuadamente. No conozco a ningún niño ni a ninguna niña que haya pasado por el proceso de adopción y hayan elegido esta situación.
1: Claro.
0: El encontrarse en una situación de desamparo no es algo que nadie voluntariamente pueda decidir. Creo que nadie que no haya pasado por ahí pueda hacerse a la idea de lo que puede significar, pero si tenemos un poquito de empatía y debemos desarrollarla, podemos hacernos la idea de lo que puede significar que no tengas una familia en la que desarrollarte, y la familia que se ofrece para poderlo hacer tiene que hacer un buen papel. No somos perfectos, evidentemente, yo me equivoco 5.000 veces al día, pero podemos tener una idea de que o mayor conciencia de que tenemos que corregir cosas que muchas veces, ante la falta de información, no detectamos que sean necesidades. Tú hablabas de ello. Muchos padres no consideran que sus hijos tengan necesidades, pero es que ni siquiera consideran que lo tengan ellos mismos.
1: Exacto.
0: Y probablemente tengan más que sus propios hijos.
1: No, no, eso es totalmente... preguntas del cuestionario que no hice, no pasé a gráficas, porque si no lo pasé aquí a esta presentación. Hay un porcentaje elevado de padres adoptivos con problemas psicológicos y tratamientos psiquiátricos, ¿eh? Porque la vida, bueno, te puede dar muchos vaivenes, pero el tema de la educación y tener un hijo con dificultades... Porque ya lo dicen todos los profesionales del ámbito de la psicología y la psiquiatría, los problemas psicológicos y psiquiátricos de los menores...
0: Claro, pero porque de alguna forma las familias adoptivas y las familias de acogida tenemos que reconducir... Bueno, yo muchas veces coloquialmente, y quiero que no se me malinterprete con esto, pero muchas veces yo hago un paralelismo, ¿no? Yo creo que es como si te enfrentas a un guiso mal hecho desde el origen, ¿no? Te encuentras con un guiso que ahí de momento pues se ha hecho mal al principio o no se ha hecho bien, no ha salido bien de principio y tienes que ir reconduciendo, recalculando, corrigiendo por aquí, corrigiendo por allí y tienes que ir haciendo una serie de... siguiendo las estrategias para intentar que las cosas vayan encauzándose adecuadamente y sobre todo para que nuestros chicos y nuestras chicas se desarrollen de una forma sana, como tienen derecho a hacerlo. ¿Qué pasa? Que muchas veces nos encontramos con que estos requerimientos son muy específicos, pero son muy poco conocidos. Con lo cual hay veces que nos encontramos con una autolimitación y cuando la cosa revienta es cuando vamos pidiendo socorro a la administración, al gabinete de turno, porque al final no sabemos cómo manejar determinadas circunstancias.
1: En realidad volvemos a lo mismo, es falta de esa preparación desde inicio, desde el principio. Como hay una frase ahí que famosa que dice, el amor no lo cura todo, ¿no?
0: Claro, yo por ejemplo sí recuerdo el curso de preadopción que hice en su momento con el que era mi pareja y fueron cuatro o cinco tardes. Bueno, pues aquello prácticamente puedo reconocer a día de hoy que casi nos sirvió más para decidirnos por no adoptar que por adoptar. No sabíamos cuál era la realidad de lo que nos podíamos encontrar. Y si es verdad que luego cuando sucede todo la magia, ¿no? De un ofrecimiento y demás, si es verdad que existe una luna de miel, pero luego existe la convivencia del día a día a la que tenemos que enfrentarnos con las mejores habilidades posibles y sin que suponga un problema mayor. Tú hablabas antes, y por nada del mundo quisiera corregirte, pero sí, me hace especial daño el escuchar muchas veces el tema de devolver a los niños, ¿no? Aquí no estamos hablando de un hipermercado en el que tienes el ticket y puedes devolverlo. Cuando un chico o una chica va a una familia de acogida, una familia de adopción, porque su situación de origen ya está en un punto muy vulnerable, a los chicos y a las chicas se les reabandona. Es un segundo abandono. Y lamentablemente esto no es un fracaso de los chicos y las chicas. Es un fracaso del sistema en el que estamos las familias, pero no se nos puede olvidar que la administración tiene mucha responsabilidad en todas estas cuestiones que ocurren, porque la falta de apoyo y recursos muchas veces provocan situaciones de reabandono. Y creo que es un fracaso como sociedad el que nos estemos enfrentando a estas cuestiones en demasiadas ocasiones, porque para mí una ocasión que ocurra ya me parecen demasiadas.
1: Bueno, Nacho, tenemos que terminar ya.
0: Sí, te agradezco mucho. Agradecer a toda la gente que nos escucha su atención. Y nada, a tu disposición siempre
1: Mira,
0: para
1: seguimos en
0: lo que
1: contacto con lo que
0: sea.
1: dijimos anoche. ¿Te acuerdas lo de la
0: Claro que
1: preparación
0: sí.
1: de aquello y la participación y todo eso?
0: Sí. Aquí pico pala, pico pala.
1: Vale, un abrazo y gracias.
0: Muchas gracias, Candela.
1: Un
0: Muchas gracias a
1: abrazo,
0: todos y
1: chao,
0: todas.
1: chao.

0: Que alguien que esté en la sala quiere hacer alguna pregunta a Candela, pues le paso el micro, pero sí pedirle pues que sean lo más conciso posible.
1: Sí, yo solamente quiero felicitarla por el trabajo que ha hecho. Candela es vecina mía, mi familia la conoce de toda la vida. Yo la he visto hacer su tesis, sé de las dificultades que ha vivido con este proceso, sé que ha hecho un trabajo estupendo, riguroso, exhaustivo. Y lo que yo te quería preguntar, ¿por qué esa caída tan drástica de las adopciones en torno a 2018? ¿Qué pasa en ese año de repente?
2: Pues mira, cuando hablamos de... Yo creo que todavía no habías llegado. En Europa pasó exactamente lo mismo. Pasó exactamente lo mismo. Cuando nosotros empezamos con la adopción internacional, 2007 por ahí, ya Europa había sufrido el mismo bajón que luego sufrimos nosotros posteriormente. Y tiene que ver, dice que tiene que ver con varios factores. Situación de las crisis económicas, al cambiar la ley de adopción, que implica, por ejemplo, tener una cierta cantidad de dinero en el banco, pero en el banco intocable. O sea, no es que tú digas, lo tengo ahí de mi padre y luego me lo presto y luego se lo devuelvo. No, tiene que ser tuyo. Y hay un factor importantísimo que no está cuantificado, pero que todos los técnicos y demás hablamos, y es que ante la dificultad que presenta la adopción, la gente ha desistido. Pero encima hay una cosa importante, la adopción internacional creció o se desarrolló por la lentitud de la adopción nacional. La media adopción nacional es de 7, 10 años, 12 años o no adopta. Entonces, claro, la gente dice, bueno, venga, pues a la internacional. O sea, el tema es así. Y después, por ejemplo, también yo veía en los expedientes que según el nivel económico de la familia, adoptaban en un sitio u otro. Las familias con más capacidad adquisitiva adoptaban en Rusia. A Rusia salía como, vamos, había que ir dos veces a Rusia. Imagínate, Rusia según a dónde. Porque Rusia, como ya sabemos, más grande que Europa. Se te tocaba arriba, pegado a la punta del oeste, y el viaje suponía un dineral. Pero la gente decía que, bueno, prefería adoptar en Rusia por el tema de que no querían niños con rasgos raciales, porque sufrían, porque tal, porque no sé qué. Yo siempre comento, digo, ¿quién sufre? ¿Los niños o tú? ¿O quién sufre por los rasgos raciales? Entonces, bueno, es el caso ese que les comenté ya de esa familia en Madrid, ¿no? Me parece que era Madrid, que renunciaron a una niña rusa con todas sus garantías de ser blanquita, con ojos azules, porque la niña tenía rasgos gitanos. Una criaturita de 7 años la devolvieron a casa porque tenía rasgos gitanos. Entonces, bueno, eso forma parte de todo el proceso. Después, también es cierto que la adopción internacional se transformó en un indicador de estatus social.
1: La historia de los famosos que adoptan.
2: Fue un indicador de estatus social, ¿no? Entonces, adoptas una chinita, como decían ellos, adopta una chinita. Sí. Entonces es como, bien, tienes dinero, mira, fue a China, porque qué buena es que trajo una niña china. Entonces eso, no todo el mundo, por supuesto, pero se veía. Luego también hay cosas importantes, y es lo que hablamos antes de esa cultura a la que pertenecemos. La madre es la que cría a los niños, y si sale mal, pues es culpa tuya. Es culpa de la madre, ¿no? Entonces en esto te metiste tú y mira cómo estamos, ¿no? Entonces, cosas así. También es verdad que yo he visto padres adoptivos, el padre es muy implicado en la crianza y muy bien con los niños y de todo, ¿no? Pero hay de todo. Pero se notaba un perfil de ingresos económicos en función del país de adopción. Y la gente que, por ejemplo, adoptaba dos, pues bueno, ya eso significaba que eras riquísimo, ¿no? Y cosas así. Entonces, bueno, está vinculado al nivel. Yo, por ejemplo, en todo el estudio, para nada utilicé el indicador económico. Porque, por ejemplo, hay gente que no presenta nómina, o sea, ingresos altos, pero sí tienen patrimonio, ¿no? Entonces, es cierto, la gente que adopta de adopción internacional, gente con dinero, suele ser personas con dinero. También he visto personas que han pedido préstamos para adoptar. Caja 7 ofrecía préstamos al 7% para que pudieras adoptar. Sí, señor. Rumanía fue un escándalo. Un escándalo porque fue de los primeros países y les cobraban por las traducciones de los expedientes. ¿Y qué pasa? Que Rumanía cerró con su afán de entrar en la Comunidad Económica Europea. Dijo nuestra... Porque claro, la adopción... Hay que tener en cuenta que la adopción es un fracaso del estado de bienestar. Es un fracaso del estado de bienestar. Porque si hubiera gestión adecuada, si hubiera intervención social, si hubieran planes de protección al menor, no habrían niños adoptados. Entonces es un fracaso. Yo a veces he pensado, ¿tardarán tanto la adopción nacional para que no salga una estadística de tal? Porque siempre salen en adopción nacional 11 o 12 o una cosa como muy pequeña, ¿no? Y sin embargo hablas con tus compañeros, con los técnicos y te dicen, cuando yo hice lo de acogimiento, dicen, uf, te van a llamar enseguida. 3 años. Yo me olvidé. Cuando me llamaron, me dijeron, mira, que tú tal. Digo, ah, pues sí. Entonces, por ejemplo, 1.700 niños están en acogimiento familiar. Españoles están en acogimiento familiar. Y 800 en centros y hogares. 2.500 niños en el sistema de protección, que son víctimas de malos tratos. O sea, han tenido un protocolo a través de eso. Llega ayuntamiento, que es como dijéramos, como en sanidad llaman atención primaria, ayuntamiento. Detecta la problemática, se interviene. Se valora el caso, la familia, se habla con los padres, se intenta ver qué es lo que pasa, cada caso es diferente y tal. Se hace un plan de normalización con un seguimiento desde el ayuntamiento. Si no funciona ese plan, ya se pasa a Fiscalía a través de la Dirección General del Menor para retirarle la tutela y la guardia custodia a los padres. ¿Qué pasa? Que la ley dice que los menores no pueden estar institucionalizados más de 2 años. Los niños están institucionalizados 5, 6 y 7. ¿Por qué? Pues por una razón, una de las razones es porque tienen que renunciar a la patria potestad y a la guardia y custodia los dos progenitores. Si no lo hace nada más que uno, ese niño queda en la institución. Porque significaría juicios, demandas y... Bueno, ustedes son abogados y saben. Entonces, claro, la administración contra los padres, indemnizaciones y bueno, te puedes imaginar, ¿no?
1: Patrimonial.
2: ¿Cómo?
1: Responsabilidad patrimonial.
2: Exacto, todas esas cosas. Entonces, claro, por eso... Y es una pena porque las criaturas cuando en la institución los quema. Los roles familiares... Es que no puede ser un niño institucionalizado. Momentáneamente una retirada de la familia, una semana, 15 días, porque hubo, yo qué sé, una muerte repentina. Y aparte, el uso de esos recursos no debería utilizarse solo para población, vamos a llamarla marginal. Pasa una cosa en una casa, un incendio en un hogar, y entonces dices, bueno, pues los niños, ¿qué hago los niños? Bueno, pues mira, a través de este centro se normaliza, pueden ir al colegio. O sea, no abarca a toda la sociedad, sino está recortado en el ámbito pues eso, de problemas sociales graves, de casos de malos tratos y tal. Mira, hace años el Cabildo y Gobierno de Canarias establecieron, porque no se entendían, los factores de riesgo. Establecieron 32 factores de riesgo para que se unificaran, para que el que es más blando no pecara de paternalista ni el que es más estricto pecara de dejar niños abandonados, de no aplicar una norma. Bueno, pues esos 32 factores de riesgo, que estaba muy bien, dice, bueno, determinado número, entonces se actúa así. Pues no se pusieron de acuerdo. Después de haberse sentado, reunido y puesto. Pues yo una vez nombré los factores de riesgo, me pusieron una cara como diciendo, eso no lo queremos. Nosotros tenemos un sistema de administración que, bueno, yo no sé, me queda poco para jubilarme, igual no trabajo más después de decir esto. Pero vamos a ver, las competencias del Cabildo y Gobierno de Canarias se solapan. Totalmente. Mire, yo he atendido casos que yo digo, Dios mío, la gente aprende a lo que tiene que decir. Parecen trabajadores sociales mis usuarios. Porque tú te cuentan un rollo que tú dices, pero bueno, y ese aprendizaje de lo que tienen que decir, para qué tal, para qué no sé qué, y te quedas. Y ves que el mismo caso, yo he tenido casos intervenidos por Ayuntamiento, Cabildo y Gobierno de Canarias, los tres. Sí, cada uno tiene su competencia, ¿no? Debería ser algo, pues no. No sé si ahora lo harán así. Yo siempre tengo la esperanza de las cosas que yo he vivido y que no me han parecido correctas, poder pensar, bueno, igual eso cambió, pero no lo creo. No.
0: Pues felicidades, Candela. Un trabajo muy duro, pero necesario, y siempre pues defender los derechos del menor. Felicidades por ese trabajo, felicidades.
2: Mira, yo quiero decir una cosa última, importante. Sí, sí. Eso lo aprendí en trabajo social. Elena Cortázar ya se fue. Para tú poder valorar el nivel de calidad de vida, de desarrollo social de un país, hay que mirar los niveles de protección que hay para la infancia y para salud y para salud mental. Con esos tres indicadores tú puedes mirar el estado de bienestar de ese país y la calidad de vida de ese país. Porque ¿sabes por qué? Porque no votan. Esa gente no vota. Los niños no votan. Los discapacitados no votan. Es así de triste.
0: Qué triste, qué duro. Pero como personas como tú y con toda la gente que te acompaña, pues esta sociedad la tenemos que cambiar.
2: Ojalá.
0: Un abrazo y muchas gracias.

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1: Colectivos por la vivienda acampan en Las Palmas de Gran Canaria y exigen aplicar la ley autonómica de vivienda. Los colectivos han decidido acampar en la Plaza de la Feria de la capital Gran Canaria en defensa del derecho a la vivienda. Llaman a la ciudadanía a sumarse a esta acampada. Así lo han afirmado en una rueda de prensa celebrada en la mañana de este miércoles, donde advierten que ninguna medida de protección estatal será efectiva si el Ejecutivo liderado por Fernando Clavijo continúa sin aplicar la Ley de Vivienda Canaria, aprobada hace más de 3 años. Los colectivos acampados critican que el gobierno autonómico intente derivar la responsabilidad a Madrid, recordando que la emergencia habitacional en Canarias no es un problema nuevo. Para las próximas jornadas, los colectivos han anunciado un calendario de protestas que incluyen una cacharrada en la jornada de este jueves y una manifestación el próximo sábado en Las Palmas de Gran Canaria. También los colectivos han reivindicado en una huelga general y se suman a las movilizaciones estatales por la vivienda. También en Santa Cruz de Tenerife, la plataforma de afectados por la hipoteca y Acción Social han convocado a la ciudadanía a una asamblea abierta en la capital tinerfeña frente a la presidencia del Gobierno de Canarias. La falta de personal y los picos de gripe amenazan las urgencias del Hospital Negrín. El sindicato SATSE advierte de que el invierno puede ser más complicado que el anterior si no mejora la cobertura de la plantilla. El ministro de Política Territorial y Memoria Democrática, Ángel Víctor Torres, ha informado este miércoles de que los máximos responsables de los gobiernos de España, Francia y Portugal apoyan que se mantenga la financiación de las regiones ultraperiféricas a Canarias. La Gerencia Municipal de Urbanismo de La Laguna ha ordenado el desalojo urgente del edificio Dásil en Bajamar, situado en la carretera general, ante la falta de garantías técnicas suficientes sobre su estabilidad estructural. Los colectivos ecologistas de Tenerife acusan a la presidenta del Cabildo, Rosa Dávila, de mentir sobre los vertidos al mar. Denuncian que los datos de depuración difundidos por el Cabildo tras el pleno insular están elaborados con la intención de engañar en un momento en el que los cierres de las playas acorralan a su gobierno. El gobierno canario ha citado a los afectados por las obras del tercer carril de la TF5 entre Guamasa y el aeropuerto de La Laguna para su expropiación. El sindicato Comisiones Obreras reclama en el Senado la internalización del transporte sanitario en Canarias y exigen reactivar el estudio aprobado por la Cámara y advierten de que la nueva licitación debe garantizar mejoras salariales y laborales. El gobierno de Canarias ha activado el nuevo plan Renove de electrodomésticos. El plan Renove de Canarias se ha vuelto a activar. Los fondos totales superan los 800.000 euros y ya pueden ser solicitados por cualquier ciudadano. Una intervención arqueológica de urgencia realizada por el Gobierno de Canarias ha permitido recuperar los restos humanos parcialmente expuestos por la erosión costera en la playa de Barranco Hondo en Garachico. No se sabe, según los arqueólogos, su origen, si puede proceder de algún represaliado por la guerra civil. La Asociación para la Defensa y la Protección de los Animales de Canarias, ADEPAC, vuelve a concentrarse por el refugio de Ravelo y reclaman que más de 300 animales no pueden quedar a expensas de la incertidumbre. El Boletín Oficial del Estado ha publicado este miércoles el decreto de la vivienda. La medida entra en vigor este jueves y permitirá ampliar los arrendamientos si el inquilino cumple con los requisitos. Las personas y los colectivos acampados en Sol en Madrid han dicho que votar contra los decretos en el Congreso de los Diputados este viernes no es votar contra un gobierno, es votar contra la gente. Y por otra parte también han dicho que si se vota en contra del alquiler indefinido, del decreto que reclama el alquiler indefinido, habrá acampada indefinida. También se ha conocido que el gigante financiero estadounidense Morgan Stanley se ha convertido en uno de los grandes desahuciadores de vivienda en España. Y en Argentina, la expresidenta Cristina Kirchner ha pedido a la ONU suspender su inhabilitación política perpetua. En Cuba, el gobierno denuncia nuevas sanciones por parte de Estados Unidos que añaden presión sobre los sectores económicos del país.

0: Hola, Luisa.
1: Hola, César, ¿cómo estás?
0: Uy, con unas ganas de echarme ese potajito de lenteja, esos que te encantan a ti, ¿sí? Que vas siempre por todos los barrios madrileños, pero hoy creo que no estás en Madrid, pero bueno.
1: No, bueno. No estoy, pero bueno.
0: Venga.
1: Me siento como si estuviera allí.
0: Venga, pues tira para adelante y cuéntanos, porque ya está bien, tenemos que hacer la revolución de una vez. Porque mira,
1: sí,
0: que
1: pues
0: nos comemos el coco, tal, movilizarse, pero al final no nos coordinamos y no nos coordinamos toda la gente que nos reclamamos de querer una sociedad igualitaria, y pasa el tiempo y nos agarramos un cabreo sordo nosotros mismos que no veas. Cuenta.
1: No, yo creo que las cosas, hombre, contra peor te lo ponen, pues más respuesta hay, ¿no? A lo mejor estás un tiempo que te crees, que te dicen que llueve y te están meando, ¿no? Pues sí, es muy posible, pero llega un momento en que pues la gente piensa que no, que vamos, que las medidas que se toman son exageradas en contra de las capas populares, y entonces la gente pues cuando no tiene más remedio y no puede más, pues salta, y lo que pasa es que esos saltos, pues al estar poco organizados, o el movimiento popular al estar muy en mantillas, porque no tiene experiencia y ha pasado mucho tiempo sin saber coordinarse y sin saber que una protesta puede dar lugar a más allá, pues se suelen diluir. Pero ahí estamos, para que no se diluyan esas protestas, que aunque sean por una causa determinada, pero provienen, los que están en esos movimientos saben que las causas son políticas, que tenemos un régimen que está pactado con el franquismo, que no tenemos una constitución que haya sido elaborada mediante un proceso constituyente en la que toda la ciudadanía estuviera de acuerdo con lo que se iba a poner, que tenemos unos derechos fundamentales y no fundamentales, que son papel mojado, un brindis al sol, copiados en corta y pega de otras constituciones, pero que se sabía que no se iba a hacer nada. Lo dejan todo a que los poderes públicos harán las leyes pertinentes para que estos derechos sean efectivos, pero realmente pues no vemos ninguna ley que haga efectivos esos derechos, como es el derecho a la vivienda o cualquier otro derecho que tenemos los españoles por esta constitución, que ya te digo, que ponen una primera parte de derechos que no se cumplen, que no se cumplen. Derecho al trabajo se cumple, no. Derecho a la vivienda se cumple, no. Derecho a la igualdad se cumple, qué va. Estas son cosas que se ponen pues para decir, ¡ay, qué constitución más maja! Pero las constituciones tienen que tener un proceso constituyente, y tienes que hablar y ver pues cómo está la sociedad y qué requiere y qué problemas tiene, porque el Estado es neutro según la democracia, ¿no? Entonces el Estado lo que tiene es que garantizar esos derechos, quitando a unos, poniendo a otros, en fin, no poniéndose al lado de unos y en contra de otros, porque entonces, claro, si los poderes públicos está clarísimamente que están al lado de uno, ¿qué hacemos nosotros? Ese es el grave problema. Entonces, yo creo que el problema está en el régimen, y de hecho ayer había un desahucio en Callao y la gente que estaba acampada sol fue a pararlo, y fue a pararlo con el grito de España mañana será republicana. O sea que hay un sentir de que aquí con esta mordaza que tenemos de régimen no se pueden cambiar cosas grandes. Se pueden hacer pequeñas reformitas, pequeño tal, pero que no resuelven el problema de tantos ciudadanos que, por ejemplo, en este momento pues están sin acceso a la vivienda, un derecho fundamental, sin derecho a techo. Es así, César. No sé lo que tú piensas.
0: Uy, lo mismo que tú. totalmente de acuerdo, y yo además tengo mucha ilusión en tu papel por ese compromiso que tienes siempre con la gente joven. Háblanos un poco eso. Háblale a la gente joven, que es la que se está movilizando más.
1: No, la gente joven se está portando, vamos, increíble. Ayer que habían sido, bueno, pues...

0: provocado, sencillamente. Y allí no apareció ningún facha, ¿vale? Se asustaron, se ve. Dijeron, uff, aquí hay mucha movilización. Los chavales están luchando, es una experiencia muy importante porque ellos son las primeras luchas que tienen y de estas luchas van a sacar bastante conciencia, que es lo importante, porque teniendo conciencia ya no te engañan. Te pueden imponer una cosa, porque tienen más fuerza que tú, pero engañarte no te engaña. Y lo malo de hasta ahora es que nos han tenido engañados a muchos. Entonces es una democracia fallida porque votan lo que engañan a la gente, votan lo que les dicen. ¿Por qué? Porque no hay conciencia y además ellos van rebajando la conciencia a cada momento. En la educación en PISA somos los peores. ¿Por qué? Porque ellos no quieren gente que sepa, quieren analfabetos totales para poder engañarlos y decirles no, que yo te voy a dar esto y que estos quieren quitarte lo otro. Es que el otro día me hizo mucha gracia una consigna que decía, nos dicen que los inmigrantes vienen a quitarnos el trabajo, a quitarnos la casa, a quitarnos las ayudas, y ahora nos estamos dando cuenta que es la policía y el gobierno y el régimen quien nos quita estas cosas, no los inmigrantes. Claro, la gente se va dando cuenta de cosas, de engaños, de relatos que van pululando por ahí, que no son reales, que es mentiras. Mentiras para engañarlos y para hacer que su voluntad se quiebre a favor de ellos. Y esto yo creo que es un paso muy importante para tomar conciencia, para que esos jóvenes en los que yo siempre he creído, porque los jóvenes, aunque ahora mismo no son la mayoría de la población, porque los nacimientos están en declive y la duración de vida pues va cada vez siendo mayor, pero son la fuerza de una sociedad. Son los que van a cambiar y los que van a gestionar y los que van a llevar en sus manos esa sociedad. Y entonces es muy importante que estos chavales que están ahora en Sol y que también creo que esta noche han hecho otra acampada en Barcelona, ¿sabes? Pues sean, luchen por lo que quieren, que es una vivienda digna, y dan soluciones y dicen que no a los fondos buitres. Y dicen que no, pues, a esto, a los desahucios, en fin, que yo creo que ellos tienen un programa de mínimos importante, el sindicato de inquilinos y todo lo que los rodea, pues creo que tiene un programa interesante, importante y que puede radicalizarse más según la respuesta que den los poderes públicos a esto, claro, pero no se van a quedar parados, pueden quedarse parados 3 meses, 4, pero esto es un problema que hay que solucionar.
1: Mira, ¿qué le dirás a los jóvenes? ¿Qué le dirías esos que, que de vez en cuando aparecen y que te dicen que, bueno, con Franco se vivía mejor? Tú y yo que vivimos una parte importante de nuestra vida, háblales para que no estén despistados, no se crean lo que le digan, pues algún amiguete que tienen de Vox, un partido nazi que debería estar ilegalizado. No tuvo que estar legalizado nunca. Un partido nazi no puede estar legalizado en lo que se pretende o se desea como alternativa al régimen franquista, es decir, digamos, o bien el sistema republicano del que se venía, o bien, digamos, pues un sistema democrático sólido, vamos.
0: No, yo, a ver, que los jóvenes saben, yo he contado muchísimas veces, y otras mujeres de mi edad también, que nosotros nacimos en un régimen de que no teníamos entidad jurídica, éramos tuteladas, éramos discapacitadas. Yo hasta los 25 años no podía coger un tren sin el permiso de un hombre, o mi padre, o mi marido, o mi hermano, o quien narices fuera. Como si ese hombre, por haber nacido hombre, tendría más capacidad mental que yo. Entonces, claro, eso lo he vivido yo, ¿sabes? Y lo ha vivido mucha gente, y los chavales lo saben. En cuanto a mujeres, en cuanto a hombres, es que el régimen te daba chabolas. Tú vivías en sitios porque, claro, tú venías de la inmigración del campo y venías a Madrid o venías a Bilbao o venías a Barcelona, que era donde estaba, donde había trabajo, y te tenías que empezar a hacer una casa a ver con

0: cuatro paredes, los vecinos te ayudaban porque había mucha solidaridad, y si tú te echabas, o sea, hacías el techo, ya no te podían echar, y así se hicieron multitud. Hace poco había una película de un conductor de autobús en Torrebaró, que lo ponía bastante claro cómo era la situación y qué vivienda se tenía en ese momento y qué capacidad de movilización podías tener si trabajabas en el centro de Barcelona y vivías en un barrio de estos periféricos, que era donde te dejaban poner las cuatro paredes y el techo, ¿sabes? O sea, los barrios aquí en Madrid nosotros llamábamos los barrios de barro, porque es que no estaban asfaltados. Tenías que llevar unos zapatitos de esta de niña pitifli en el bolso, porque tú al entrar a tu barrio te tenías que poner botas porque te calabas de barro hasta la rodilla. Y los camiones de la MAU, como decían en Madrid aquí los madrileños, estos con acento madrileño, ¡bus! ¡No vea usted! 4 horas ahí el camión metido en el barro. Es que era tremendo, era tremendo. Y así se vivía con Franco. Había gente que vivía muy bien, eso yo no lo dudo. Pero ahora también hay gente que vive muy bien y gente que vive muy mal. Y entonces lo que queremos es que haya una igualdad, que no una sola clase se quede con todos los recursos mientras que la otra no tiene ninguno. Eso es lo que no queremos. O sea, que haya, que el Estado, o sea, que ya no estamos haciendo una revolución, nada, que el Estado que tengamos sea neutral y sepa redistribuir la riqueza, que para eso está. La redistribución de la riqueza es una de las cosas, de las prioridades que tiene un Estado, y para eso están los impuestos y para eso están muchas cosas. Todo el andamiaje de la democracia viene en sí en la redistribución de la riqueza. Si eso no se hace, no hay democracia, César. No hay democracia. Si unos señores tienen un ático y se lo pueden comprar de 6 millones de euros, y otro no tiene ni para comprarse ni para comprarse un coche y dormir en la puerta de su casa, en el maletero, eso tú dime a mí si es democracia. Pues no funciona ni el Estado ni nada. No funciona nada, ni la redistribución de la riqueza ni nada. Unos tienen lo que quieren y otros no tienen ni para pipas. Y esa es la verdad.
1: Pues sí, perfectamente. Pues venga, sigue hablando de los primeros pasos que tenemos que dar para coordinarnos ya y no estar dudando. Es que yo no veo tantas dudas en la derecha. ¿Por qué la derecha no tiene tropecientos mil partidos? No, está el Partido Popular,
0: claro,
1: y uno de que se fue del Partido Popular, que son pues, los chiquitos de Vox, ¿no? Que no tendría que estar legalizado, ¿eh? Que eso yo es que a mí no me convence nadie. Además, me ha dicho grandes analistas constitucionalistas que la Constitución española no permite, no acepta, no da cabida a un partido como Vox, a un partido nazi.
0: Pues bueno, mira las cosas que pasan, ¿no? Que siempre, pero a ver, es que es lo que te estaba diciendo, el fondo de la cuestión es que hay un entente, que se hizo un entente a espaldas del pueblo, porque la Constitución se hizo a espaldas del pueblo, no se enteró nadie, y entonces, pues claro, pues ahí sacas lo que quieres, se mantuvieron una serie de instituciones franquistas, como ahora es la Audiencia Nacional, que era el Tribunal de Orden Público, y otras muchas a nivel de la Judicatura, a nivel de todo, de todos los ámbitos de la administración y de la gobernabilidad. Y entonces, claro, pues eso nos trae a que hay unas deficiencias democráticas muy grandes y que se ven claramente cuando hay algún tipo de problema que ya no puedes aguantar. Porque tú imagínate ahora también la cesta de la compra, la gasolina, lo otro. A ver, esto tienen que haber un Estado que diga, no, hombre, que no se le puede echar a los de abajo todo encima, que tenemos que redistribuir, que tenemos que ver cómo hacerlo para que no caigamos en esta desigualdad tan tremenda. Es que no puede ser, ¿sabes?
1: Es que mira, Luisa, es que es lo que hemos hablado tantas veces. ¿Te acuerdas que hace unos años cuando, digamos, empezaban a dar esos valores estadísticos de las diferencias que había? Pues bueno, yo me acuerdo que hace unos, vamos, ya más de una década, se hablaba de que el 20% de la población tiene tanto como el 80% restante. Pero coño, es que en estos últimos años, el último dato que oímos fue el 1% tiene tanto como el resto, vamos, aunque decían el 93%, siempre lo digo para que cuando me digan, no, es que el 93, porque del 93 al tal, bueno, todo puede tener
0: argumentos. Es que oyes las estadísticas y dices, no sé cómo no le da vergüenza de hacer estas estadísticas.
1: Claro, tú imagínate.
0: Que son contrarias a todos los principios democráticos que puedan existir.
1: Y de la Constitución, es que y de la Constitución en particular, que ya sabe la Constitución, Manuel Fraguer Iván, el de los siete creadores de la Constitución, pues cinco fachas y dos solo, bueno, decentes.
0: Sí, pero queda lo mismo. Aunque hubieran sido todos lo que hubieran sido, el caso es que ahí no se hizo un proceso constituyente.
1: Está
0: no
1: claro.
0: Se habló con la gente.
1: Solo dijiste
0: no
1: antes
0: se habló con
1: que
0: las
1: es la clave, que es la clave. Que
0: es la clave, es la clave. Porque ahí es donde tú te vas a encontrar los problemas que hay reales, no lo que tú te imaginas. Que ya puede ser el sabio pelotas, pero no estás en la calle, no sabes qué problemas tiene la gente para incluirlos. No saben ni tan siquiera si quieren régimen monárquico o republicano, se lo impone. Pues vaya una constitución. ¿Sabes?
1: Sí, sí, no, claro, que sí, que sigue, sí, no, que te estoy siguiendo con muchísima atención. Pues sigue, continúa, porque continúa, digamos, definiendo la estrategia que tenemos que seguir ya, porque que ya no la sabemos desde coño que éramos jóvenes, que mira que nos comían el coco los queridos y admirados luchadores antifranquistas y nos explicaban todo y nos daban, vamos, libritos para leer, por su qué sé yo, para que supiéramos el marxismo, de tal y cual. Pues háblanos que ahora, ¿qué tenemos que hacer? Que no sea que ahora pasa, igual que fue el 15M, pues se superó, pues ahora que estas cosas pues se pueden superar y tal y cual, no sé qué, ya lo saben. No, ya tiene que ser fundamentado sólidamente en que queremos una sociedad igualitaria, coño.
0: Claro, mínimamente, o donde haya unos poderes que sean de todos. Que sean de todos y que redistribuyan. Si uno gana más, pues que a través de los impuestos redistribuyan ese dinero que ese gana más, que no decimos que no lo gane, o sea, ni tan siquiera eso, pero que lo redistribuyan, no que uno se quede con el 1% y los demás se queden sin recursos. Es que ya eso me parece exagerado. Entonces es un poco... Lo que queremos, sabemos lo que queremos. Sabemos, yo creo que toda la sociedad sabe que quiere vivir pues en cubriendo sus necesidades mínimas, ya está. Entonces, para eso, pues hay que unirse y hay que empezar a coordinar los movimientos de lucha que van surgiendo, como este, como el de la sanidad, como el de las pensiones, como el de otros muchos, ¿no? Como el movimiento obrero, todos estos movimientos que hay que están deslavazados y que nadie los guía y que nadie esto, pues nos tendremos que ponernos a coordinarlos para crear un todo de personas que, claro, de una clase o de como quieras, o de unas clases populares que no son homogéneas, que unas tienen unos intereses y otros, pero para poder conciliar los intereses que afectan a todos. Eso es fundamental, pero es que es fundamental. Y ahí es donde tenemos que estar ahora, coordinando todos esos y creando un programa en el que todos se sientan apoyados y se sientan con sus reivindicaciones y con sus derechos protegidos. Eso es, yo creo que es fundamental.
1: Está claro. Pues oye, échate una visión al mundo. Salgamos del Estado español, lo más cercano.
0: Madre mía.
1: Pero échate, no un poquito, no con mucho detalle, sino que, coño, es que es terrible. El Elon Musk tiene una riqueza de 2 billones, con B de burro, ¿no?
0: Sí,
1: 2 billones de dólares, bueno, que casi de euros. Pues, imagínate, pero ¿esto qué es? Pero ¿cómo puedes robar tanto y no estar en la cárcel, coño?
0: Claro, claro, claro. Si es que ese es el problema, por eso te digo que es que la desigualdad ha llegado a unos límites que ya es, pues, vergonzosa, que no se puede, y no solo vergonzosa, sino que no se puede mantener por mucho tiempo. Que los de abajo, pues, van a subir y van a liarla, claro, porque es que no puedes estar engañado todo el tiempo. No, si es que ha pasado esto, no, si es que este, no, si es que el otro, no. Es que tú tienes para hacer juegos de malabares y yo no tengo ni para ir a la compra. Y ya está, y es que está así. Es que es la depredación total de las clases populares. Es que nos quieren esquivar.
1: Claro, Luisa, es que mira, yo leo hoy, por ejemplo, El País. Miras la portada y a mano derecha no es la noticia más grande que, bueno, la dedican a... Bueno, a lo de siempre, ¿no? Pero bueno, pone la inflación... una pequeñita de esa, pero puesta en portada, la inflación se desboca hasta el 4,9%, prácticamente
0: claro,
1: el 5%,
0: si es que
1: la tasa más elevada en 3 años. Pero menudos 3 años, ¿no? Donde...
0: Sí, es que es increíble, es que vas a comprar y no puedes comprar nada, vamos, es que compras 3 cosas y ya no has llenado ni el bajo del carro y ya, pues tú ya no tienes más. Tú ya no puedes pagar. Y entonces es la tarjeta de crédito, es tal, pero claro, ahora el crédito lo están subiendo, los tipos de interés, para bajar la inflación, para que la gente no compre. Pero es que lo que compras son artículos de primera necesidad. Es que no es que estés comprando tonterías, para no. Es que hay muchísima gente que solamente puede comprar esos artículos de primera necesidad. Entonces, ahí es donde está el problema. La economía capitalista siempre ha hecho lo mismo. Cuando necesitaba que vender, pues abarataba el dinero para que se comprara y para que esto va a tener liquidez y tal. Y cuando ya veían que había mucha inflación, pues cortaban el chorro, subían los tipos de interés y aquí ya no se compra nada. Aquí ya todo el mundo, pues claro, no se compra porque no se puede, porque no tienes dinero contante y sonante para comprarlo, porque los sueldos están de miseria, vamos. Sueldos, César.
1: Totalmente de acuerdo. Totalmente.
0: En relación con los precios, imagínate ahora la gasolina, el gasoil, que por mucho que le quiten 2 céntimos o 3, es que está por las nubes. Entonces ese es el grave problema que tenemos.
1: Pues,
0: y ese es con el que tenemos que luchar. Unas veces por una cosa, otras por otra. Pero eso, unirlo todo en una sola lucha, que es importante. Es importante coordinar las luchas para que sean más fuertes, para que el movimiento popular crezca.
1: Pues totalmente, totalmente de acuerdo. Venga, pégate un poquito más algunas cosas que veas para ver si ya oyes definitivamente a lo largo del mes de octubre nos vemos la gente que estamos dispuestos a luchar a tope, pero no puede seguir pasando años y años y años, no puede ser.
0: No puede.
1: Y ni podemos dejar, ¿cómo se nos ocurre poder dejar a Albertito Núñez Feijóo que llegue a presidente? ¿Estamos locos? ¿O que un partido como Vox, un partido nazi, que podía estar, pues ya sabemos, el nazi,
0: ya,
1: ¿eh? No puede ser. Pues entonces, venga,
0: pues
1: háblanos un poquito los pasos, así 2, 3, 4 cosas.
0: A ver, yo ahora mismo estamos en plena situación, no te puedo decir que, pero que con estos movimientos que estamos dando, pues que tenemos es que aprovechar para coordinar y para hacer más fuerte el movimiento popular y no sea algo que pase un día y al día siguiente se quede en nada, ¿sabes? Entonces, para fortalecerlo y organizarlo, yo creo que es fundamental eso, que tengamos eso en mente, que no podemos decir, sí, mira, ha estallado esto, la gente está descontenta, sí, pero hay que, sobre todo hay que politizar, hay que decir, ¿cómo se soluciona esto? Y esto no se soluciona en el Parlamento, como estamos viendo, porque en el Parlamento se saca un decreto que van a hacer otro, pero que no soluciona ningún problema, ¿entiendes?
1: Perfectamente.
0: Así que eso es lo que te digo.
1: Pues...
0: En fin, bonito, pues
1: nos vemos en octubre, sea como sea todo.
0: Nos vemos en octubre, sea como sea.
1: Venga, un abrazote muy fuerte.
0: Venga, un abrazo
1: hasta
0: muy grande.
1: Luego. Saludos
0: a
1: la familia.
0: Los canarios que nos escuchan.
1: Igualmente.
0: Venga, hasta luego.
1: Hasta luego. Adiós.

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4: Colectivos por la vivienda acampan en Las Palmas de Gran Canaria y exigen aplicar la ley autonómica de vivienda. Los colectivos han decidido acampar en la Plaza de la Feria de la capital Gran Canaria en defensa del derecho a la vivienda. Llaman a la ciudadanía a sumarse a esta acampada. Así lo han afirmado en una rueda de prensa celebrada en la mañana de este miércoles, donde advierten que ninguna medida de protección estatal será efectiva si el Ejecutivo liderado por Fernando Clavijo continúa sin aplicar la Ley de Vivienda Canaria aprobada hace más de 3 años. Los colectivos acampados critican que el gobierno autonómico intente derivar la responsabilidad a Madrid, recordando que la emergencia habitacional en Canarias no es un problema nuevo. Para las próximas jornadas, los colectivos han anunciado un calendario de protestas que incluyen una cacharrada en la jornada de este jueves y una manifestación el próximo sábado en Las Palmas de Gran Canaria. También los colectivos han reivindicado en una huelga general y se suman a las movilizaciones estatales por la vivienda. También en Santa Cruz de Tenerife, la plataforma de afectados por la hipoteca y acción social han convocado a la ciudadanía a una asamblea abierta en la capital tinerfeña frente a la presidencia del gobierno de Canarias. La falta de personal y los picos de gripe amenazan las urgencias del Hospital Negrín. El sindicato SATSE advierte de que el invierno puede ser más complicado que el anterior si no mejora la cobertura de la plantilla. El ministro de Política Territorial y Memoria Democrática, Ángel Víctor Torres, ha informado este miércoles de que los máximos responsables de los gobiernos de España, Francia y Portugal apoyan que se mantenga la financiación de las regiones ultraperiféricas a Canarias. La Gerencia Municipal de Urbanismo de La Laguna ha ordenado el desalojo urgente del edificio Dásil en Bajamar, situado en la carretera general, ante la falta de garantías técnicas suficientes sobre su estabilidad estructural. Los colectivos ecologistas de Tenerife acusan a la presidenta del Cabildo, Rosa Dávila, de mentir sobre los vertidos al mar. Denuncian que los datos de depuración difundidos por el Cabildo tras el pleno insular están elaborados con la intención de engañar en un momento en el que los cierres de las playas acorralan a su gobierno. El gobierno canario ha citado a los afectados por las obras del tercer carril de la TF5 entre Guamasa y el aeropuerto de La Laguna para su expropiación. El sindicato Comisiones Obreras reclama en el Senado la internalización del transporte sanitario en Canarias y exigen reactivar el estudio aprobado por la Cámara y advierten de que la nueva licitación debe garantizar mejoras salariales y laborales. El gobierno de Canarias ha activado el nuevo plan Renove de electrodomésticos. El plan Renove de Canarias se ha vuelto a activar. Los fondos totales superan los 800.000 euros y ya pueden ser solicitados por cualquier ciudadano. Una intervención arqueológica de urgencia realizada por el gobierno de Canarias ha permitido recuperar los restos humanos parcialmente expuestos por la erosión costera en la playa de Barranco Hondo en Garachico. No se sabe, según los arqueólogos, su origen, si puede proceder de algún represaliado por la guerra civil. La Asociación para la Defensa y la Protección de los Animales de Canarias, ADEPAC, vuelve a concentrarse por el refugio de Ravelo y reclaman que más de 300 animales no pueden quedar a expensas de la incertidumbre. El Boletín Oficial del Estado ha publicado este miércoles el decreto de la vivienda. La medida entra en vigor este jueves y permitirá ampliar los arrendamientos si el inquilino cumple con los requisitos. Las personas y los colectivos acampados en Sol en Madrid han dicho que votar contra los decretos en el Congreso de los Diputados este viernes no es votar contra un gobierno, es votar contra la gente. Y por otra parte también han dicho que si se vota en contra del alquiler indefinido, del decreto que reclama el alquiler indefinido, habrá acampada indefinida. También se ha conocido que el gigante financiero estadounidense Morgan Stanley se ha convertido en uno de los grandes desahuciadores de vivienda en España. Y en Argentina, la expresidenta Cristina Kirchner ha pedido a la ONU suspender su inhabilitación política perpetua. En Cuba, el gobierno denuncia nuevas sanciones por parte de Estados Unidos que añaden presión sobre los sectores económicos del país.

0: Bueno, estamos intentando localizar a Inma Évora de la plataforma de afectados por la hipoteca, pero parece que hay algún problemilla, alguna dificultad, supongo que algún inconveniente que ya que le haya surgido. Bueno, vamos a ver, vamos a intentarlo de nuevo, y si no, nos vamos con Meme mismo para que nos cuente, nos haga el llamamiento diario, que como siempre está dirigido al conocimiento, a la formación, a eso que necesitamos tan prioritariamente. Vamos a ver, Inma Évora, plataforma de afectados por la hipoteca. Cuántas ganas tenemos de hablar con ella, porque bueno, ya saben ustedes que hay para hoy asamblea masiva por el derecho a la vivienda, que la lucha continúa a tope, y bueno, miércoles 30 de septiembre a las 6, asamblea masiva por el derecho a la vivienda. Bueno, vamos a ver si logramos, y si no, ponemos otro temita musical, que no pasa nada. Vamos a ver. Vamos a ver, creo que ya ahí está conectada. Inma, qué alegría. Hola.
1: Hola, César.
0: Pues hoy es qué alegría saber que te hemos podido conectar, porque madre mía, qué momento estamos viviendo, ¿no? Pues sí, Inma, sí. Te voy a dejar, yo no te quiero hacerte más preguntas, sino, bueno, tú ya sabes lo básico, perfectamente. Mira, las movilizaciones por la vivienda contra los desahucios. ¿Qué esperas de esos decretos aprobados que ayer conocimos por el Consejo de Ministros, que van el viernes al Congreso de los Diputados y que, bueno. Mucha gente le critica, hasta parece que se partieron en dos y tal, parece que hay que informar hasta
1: bueno,
0: cuando se
1: va. Claro que es una estrategia para digamos que si no se... es una estrategia para contentar a casi todos, ¿no? Porque, bueno, al final es eso. Si no se aprueba uno, que se apruebe el otro. Bueno, que uno tenga más, digamos, representación en el Congreso y sea más aceptable que el otro. En fin, bueno. Para mí insuficiente. Son medidas que al final no llegan a solucionar, no ponen fin al problema de la vivienda, no limitan precios, no realmente no actúan sobre el problema de fondo que es el parque de viviendas públicos, porque bueno, podemos parar los desahucios temporalmente, podemos darle respiro a la gente que está muy bien, hay que hacerlo, porque hay que, o sea, el miedo que está pasando la gente a perder su casa, a no poder pagarla, a tener que dejar de comer para pagar, o a no poder alquilar, porque te echan de una casa y el problema ya no es que vayas a alquilar otro, es que no puedes alquilarla porque los precios y las condiciones que te exigen en el mercado son inasumibles para la mayoría, ¿vale? Entonces, al final, pues estos decretos, vamos a ver qué pasa, estamos pendientes de ver lo que pasa en el Congreso. Evidentemente, bueno, pues tenemos ahí a Junts y al PP que ya están dando indicios de que pasan olímpicamente de votar medidas que favorezcan a la ciudadanía en este sentido. Y, pero bueno, esto ya es así, ¿vale? Esto siempre ha sido así y, como digo, mira, desde la perspectiva del tiempo, porque hay colectivos nuevos, hay gente joven y bueno, pero hay que tener memoria, ¿no? Como en todo, la memoria histórica es fundamental para entender qué está pasando. Nosotros ahora mismo vemos la evolución del tema de la vivienda desde el 2010 hasta hoy, ¿vale? No nos vayamos más atrás, pero vamos, desde el 2008 que se inició la crisis, el estallido de la burbuja inmobiliaria, hemos visto cómo va evolucionando el mercado el mercado inmobiliario y cómo nos están arrojando a una nueva burbuja inmobiliaria del alquiler. O sea, se tiene copado, nos están imponiendo precios inasumibles y al final nos estamos viendo obligados a salir nuevamente a la calle y yo estoy súper contenta porque esta reacción frente al fascismo, esta reacción frente al odio y a la especulación al problema de la vivienda, a mí me parece estupendo, porque a mí ya, sinceramente, personalmente, los partidos que tenemos actualmente no me ofrecen ninguna garantía de nada. Tenemos al PSOE, que históricamente votó la ILP, que nosotras, la Plataforma de Afectados por la Hipoteca, recogimos más de 1,5 millones de firmas en todo el Estado, se presentó y fue tumbada en el Congreso, no, en el Senado al final. Se tumbó, ¿vale? Y la votaron en contra tanto el PP como el PSOE, etcétera. Históricamente, hoy vemos cómo sale Feijóo a decir que él va a resolver el problema de la vivienda, pero no se acuerda que ha sido su propio partido el que nos ha engañado en una crisis, porque primero no había una legislación que protegiera a los más vulnerables frente a la estafa hipotecaria, por ejemplo. Que todo esto arrasó con miles de viviendas que se quedaron en manos de estos grandes tenedores con las que han ido vendiendo la deuda, vendiendo las viviendas, pasándoselas de unos a otros, echando a, o sea, yo ahora te la vendo, al que puede hipotecar lo hipoteca y vuelves a ejecutarle otra esa misma vivienda que ya se la habías ejecutado a otros, etcétera. Entonces, el PP rescató a la banca, Rajoy, Aznar, o sea, el PP históricamente está vinculado al negocio de la especulación inmobiliaria. O sea, y es innegable, ahí tiene a la familia Aznar Botella, que están en Blackstone, en Cerberus. Ana Botella vendió vivienda pública a fondos buitres, que eso debería estar prohibido. Aparte de que la vivienda pública debería tener una calificación definitiva, pero vamos, sin que no se pueda descalificar, porque si no seguimos perdiendo el parque de viviendas públicas que garantice el techo a las familias durante toda su vida, que les dé esa estabilidad y que, bueno, pues hay regímenes, otros regímenes de vivienda que para las familias menos vulnerables también puedan acceder, ¿no? Entonces, bueno, hay muchas cosas y muchas aristas que analizar y, bueno, nosotras esta tarde vamos a hacer, hemos convocado una asamblea de vivienda a la que se ha sumado también el sindicato de inquilinas y bueno, lo que pretendemos es reorganizar a la ciudadanía, reorganizar y además, como hay mucha gente joven que está ahora mismo emergente, está saliendo, está siendo consciente de la situación porque la están viviendo, es insostenible, no solamente para los mayores, que tenemos un futuro a corto plazo, digamos, bastante demoledor, si no lo cambiamos, sino para ellos a largo plazo. Entonces, pero el presente es de todas, así, y lo estamos viviendo todas, y lo sufrimos y lo padecemos todas, porque todas necesitamos un techo. Entonces, bueno, a mí, estos jóvenes deben de tener también conciencia de las herramientas que hay, que existen, de la lucha que hemos tenido hasta ahora y que actualmente existen herramientas que ellos puedan tomar para seguir luchando hasta que se solucione el problema de la vivienda, ¿vale?
0: Mira, Inma, mira a ver el caso de Canarias, porque el gobierno, bueno, pues no se mueve, ¿no? Claro. Pero se mueve, claro. Sí, en el sentido que quiere. Pero ¿qué tendría que hacer el gobierno de Canarias que tiene las competencias en vivienda, coño?
1: Mira, César, eso, mira, nosotras estábamos expectantes, como todo el mundo, frente al decreto, porque nos parece importante. Pero, como bien dices, las competencias en materia de viviendas las tiene el gobierno de Canarias. De hecho, esta asamblea surge por la propuesta que hice, digo, mira, vamos a ver, o sea, en Canarias tenemos una ley y tenemos otras herramientas que nos permiten, dentro de la legalidad, frenar los desahucios. Nosotras estamos ahora mismo reorganizándonos y además queremos reorganizarnos nuevamente a nivel de mediación institucional. O sea, de políticas institucionales, vamos a incidir en esas políticas. Es una, y además es uno de nuestros fuertes, creo, y lo vamos a aprovechar. Porque creo que hay que forzar al gobierno de Canarias a implantar, a ejecutar las medidas con las herramientas que ya tiene para frenar los desahucios en Canarias, para frenar la especulación, para declarar zonas tensionadas y para luchar contra el acoso inmobiliario. Porque es una práctica que nos está llevando a degenerar en enfermedades de salud mental. Ayer me escribía un señor, que yo ya había hablado con él, una serie de vídeos de acoso inmobiliario por parte de una empresa de desocupación, y es intolerable que el señor haya denunciado por acoso inmobiliario y que esté parado, que nadie lo asista, que el gobierno de Canarias no actúe frente a este tipo de cosas y que no estudie la vulnerabilidad de esas familias y que prohíba rotundamente a este tipo de empresas, primero, ofrecerles dinero para que se vayan, porque eso que ellos ofrecen es un parche y es una coacción. Si ellos no aceptan porque saben que ese dinero no les da para poder vivir en otra vivienda, o sea, les da lo mejor para entrar, pero no para seguir pagando un alquiler de 1.000, de 1.200 euros, de 2.000, porque aquí se ha vuelto todo loco, ¿vale? Y se niegan, pues entonces van, los insultan, los empujan, les pegan, el ruido constante, los acosan en sus casas, ¿vale? Entonces esto es intolerable. Este tipo, estas mafias, porque esto no deja de ser una mafia, esto me recuerda a las prácticas de la mafia, de los matones. Tengo un problema con alguien y voy y llamo a 4 matones para que les pague, les pago y que le rompa las piernas. O sea, esto me suena a esto, ¿sabes? O sea, esto me parece...
0: Bueno, es que es eso, ¿eh? Es
1: que por eso te digo.
0: La labor que hacen los desocupas es una labor absolutamente prohibida. ¿Dónde coño están?
1: Sí. César, te voy a decir una cosa, y esto es algo con lo que vamos a luchar, porque parece mentira, y se lo he dicho a varios periodistas ya, parece mentira que ustedes no indaguen quiénes están detrás de esas empresas. Nosotras mismas, y hay gente que está investigando en los registros mercantiles, estas empresas de desocupación están vinculadas a otras empresas que gestionan incluso políticos o expolíticos, que además son empresas de gestión turística, de inversiones inmobiliarias, de alquiler, de construcción, y esto está en el registro mercantil. Se puede ver, es más, pagando, lo que pasa que nosotras, las que no tenemos dinero, las que vivimos en precario, no podemos gastar nuestro dinero en investigar o pedir, pues en el BORME, ¿no? Que es el registro mercantil, el boletín de mercantil, ¿vale? Pues las escrituras de constitución para saber quiénes están metidos dentro de esas empresas. Pero ya te digo que simplemente a vista de pájaro ves el entramado de empresas que hay detrás, con vinculaciones de unos con otros, estos socios administradores únicos de esto, a ti te pongo, y además ya sabemos todas, en los que tengan un par de dedos de frente, saben que un administrador único no es o no tiene por qué ser el propietario de la empresa, ¿vale? Son testaferros que muchas veces ponen para no dar la cara, para no identificar quiénes están detrás realmente de todo esto. Y detrás de todo esto, como dije yo hace poco en el programa este de la tele, en el que me llevaron al careo con este señor, un pobre no los puede contratar, porque una persona, una viejita que tiene alquilada una vivienda para tener una rentita, ¿vale?, no puede pagar de 15.000 euros para una desocupación. Ellos se dan servicios entre ellos, o sea, ellos, me refiero a este tipo de empresa. Y además es curioso, porque hay una cosa que quiero plantear, es que, mira, la lucha por el derecho a la vivienda ha sido históricamente feminizada, o sea, mujeres. Y qué casualidad que la lucha violenta por la recuperación de inmuebles para especular es mayoritariamente realizada por hombres, violentando. O sea, es que hay una cultura de este tipo de la violencia, de la intimidación, o sea, que tenemos que eliminar, o sea, no podemos permitir esto, o sea, estamos luchando porque se regule y porque estas empresas que nos han llevado, ¿no? Estas empresas, cuando hablo de empresas, me refiero también a la banca, que son particulares, porque ellos dicen, no, es de un particular, le digo, vale, es de un particular. Y vas y miras quién es el particular, que te lo ocultan, ¿vale? Y te lo disfrazan de pobrecito, pobrecita que se compró esta casita. Mentira. Hay detrás, en su en la mayoría de las veces que se contrata este tipo de servicios, es un entramado de empresas y se dan servicios entre ellas de ese tipo. Y como está feo que los vinculen a gente como las personas que contratan para desocupar viviendas, porque no cabe duda de que los que están detrás de esas empresas no quieren dar la cara porque al final se las ponen coloradas. Entonces contratan a este tipo de personas, a los que tampoco aprecian ni quieren y que desecharán en el momento que no los necesiten, porque este es este sistema. Entonces, bueno, al final esta mentira que estamos viviendo, lo único que viene siempre a proteger son los intereses de los especuladores.
0: No, es terrible, es terrible, es terrible. Oye, cuéntame, sigue Inma un poquito sobre esta asamblea, esta asamblea de Santa Cruz frente al Rambla de Presidencia del Gobierno. Objetivos ya más concretos. Mira, ha llamado gente interesándose por si van a permanecer acampados frente a Presidencia.
1: Mira, nosotras en principio llamamos a una asamblea y después que la gente haga lo que crea que tiene que hacer, ¿vale? Creo que es una decisión que no podemos tomar. Yo, por lo menos, como convocante de la asamblea no puedo tomar, pero si hay personas que deciden acampar, no seré yo la que lo impida, ¿no? O sea, evidentemente. Habrá que ver después quién se suma, quién quiere estar, quién quiere seguir y cómo se mantiene. Pero inicialmente lo que nosotras estamos convocando es una asamblea de vivienda para ver cómo seguimos, para aportar ideas, para plantear en nuestras nuevas propuestas que van a ir en la línea de medidas para luchar contra la especulación y contra el acoso inmobiliario, ¿vale? Y después, por otro lado, en forzar, obligar al gobierno de Canarias y a los ayuntamientos y al cabildo a aplicar las herramientas que ya tienen para parar los desahucios.
0: Ay, Dios mío. Qué duro está todo, Inma. No nos imaginábamos hace décadas como estás tú en la lucha. Sí. Pues que esto podía estar así a estas alturas, ¿no? Y que no haya
1: que
0: una...
1: a peor.
0: Sí, sí, a peor.
1: Porque hemos ido a peor. O sea, en un momento dado, esto es otra de las cosas que queremos abordar en la asamblea, y es, aparte de tener memoria de la lucha que hemos realizado anteriormente muchas personas, el cuidarnos entre nosotras, el apoyarnos, el fuego amigo, eliminarlo, porque nos va la vida en estar unidas, nos va la vida en tirar para adelante con algo que nos beneficie y nos venga bien a todas. Porque cuando viene alguien y me dice, yo voy a solucionar lo mío, a ver, amiga o amigo, lo tuyo es común, porque es una quiniela. Que tú puedas solucionar lo tuyo yendo solito, ahora mismo es una quiniela. Te puede tocar o no te puede tocar, ¿vale? Pero cuando luchamos por algo que nos beneficia a todas y se consigue, ya no hay más que hacer. O sea, hay que mantener los derechos, evidentemente, porque estamos viendo que aquí pues tenemos ahora una serie de derechos y de repente los derechos humanos mismos están cuestionados. Entonces, en una sociedad donde se cuestiona algo tan básico como son los derechos humanos, tenemos que cuidar, mantenerlos, cuidarlos y cuidarnos entre nosotras. Porque está claro que cuando una persona, cuando alguien se significa por alguien, por el resto, hay que cuidarnos entre nosotras, porque siempre van a ir a romper, van a ir a las cabezas, a atacar, a acosar, a derribar a los que están ahí. Entonces, y le tocará una vez a uno y le tocará una otra vez a otra persona. Va variando, vamos saliendo personas que en un momento dado, por las circunstancias de la vida, acabamos representando a otras en determinados colectivos, en determinados partidos, en determinados lo que sea, grupos. Pero no cabe duda de que siempre hay cabezas visibles, caras visibles y personas después a las que es fácil enfocar y además dirigir todas las herramientas del poder para acabar con ellas. Entonces, tenemos que cuidarnos en ese sentido. Hay que mirar cuáles han sido nuestros errores de atrás para no repetirlos o para por lo menos intentar no repetirlos, ¿no?
0: Venga, imagínate que tienes ahí a la ciudadanía de Tenerife, al menos, y bueno, toda la que esté de paso por aquí. Venga, llamamiento para convencerlos, ya has hablado de la movilización de hoy a las 6:00 p.m, pero ¿por qué es importante para todos y cada uno de nosotros, coño? Que a veces parece como que no es importante. Haz el llamamiento, por favor, que no faltemos nadie, que seamos miles de personas, coño.
1: Ojalá. Es importante porque, mira, bajo el techo, o sea, está todo. Todo lo que somos, todo lo que podremos ser en adelante. Y tocar calle es lo peor que le puede pasar a una persona. Es lo más denigrante, lo que más enferma, lo que más perjudica a un ser humano. Lo invisibiliza y además le elimina la dignidad por completo. Salir de la calle es muy complicado, es muy difícil, porque afecta a todos los niveles, a nivel físico, a nivel psicológico. Y, pues bueno, simplemente le pongo a la gente el ejemplo. Trata de estar un día, dos días, tres días a la intemperie sin saber dónde ir, sin poder bañarte, sin poderte lavar las manos, sin poder sin saber dónde ir a hacer tus propias necesidades, que la gente te enjuicie, que te vas deteriorando y la gente te da la espalda. Porque esto es así, vivimos en una sociedad muy cínica y al final nos denigramos y nos machacamos. Entonces, esto es en lo que hay que enfocar porque el ser humano, dependemos los unos de los otros y creo que tenemos que apostar y que ser conscientes de que necesitamos sociedades sanas. No sociedades insanas de este tipo en el que culpemos al otro, al último de la fila siempre, por lo que los que están escondidos tiran la piedra y el efecto de esa piedra pues nos salpica todo y nos peleamos entre nosotras. O sea, la vivienda es fundamental. Es uno de los derechos básicos más importantes para el desarrollo del ser humano. El acceso a la vivienda. Y como digo, porque mucha gente dice, no, la propiedad, claro, pero es que hay mucha gente que también quiere acceder a la propiedad y no puede, quiere comprarse su casita para vivir, ¿vale? Y no puede. Entonces, la propiedad privada, ¿vale? No puede estar peleada ni debe competir con el derecho a una vivienda digna, ¿vale? Y además, no puede perjudicar el acceso a la vivienda de la mayoría. No podemos permitir esa especulación, no podemos permitir que haya niños mayores, ancianos enfermos que en la calle, porque nuestros gobiernos no hayan hecho la tarea. Y han tenido muchos años para hacer la tarea. Y se sabe claramente cuál es el problema de fondo. Falta de parque de viviendas públicas, intervenir en la vivienda vacía, que ha acaparado la banca y los grandes fondos de inversiones en su mayoría a través de una estafa hipotecaria. Y por supuesto, intervenir en los precios del mercado. O sea, no podemos permitir que nuestros salarios estén por debajo de lo que cuesta un alquiler en la calle.
0: Que es loco. Yo a veces escucho, gano 1.300 euros, pago 900 euros. Es que están poniendo condiciones de imposibilidad de vivir, imposibilidad.
1: Sí, y además a mí me hace mucha gracia cuando viene gente y dice, vamos, pónganse a trabajar. Mira, aquí somos todas trabajadoras, ¿vale? Yo llevo toda mi vida trabajando desde los 17 años, ¿vale? Entonces no le voy a consentir a nadie que me llame vaga, porque además gente que está detrás de un teléfono o detrás de una pantalla de ordenador, soltando sandeces, insultando a los demás y no se mueve de su casa, es que también tiene mucho tiempo libre, ¿vale? Entonces, vamos a ver si nos plantamos ya y le plantamos cara a toda esta basura de gente que está frustrada, que bueno, y después están los cuatro tontos del culo, con perdón, que se piensan que van a descubrir la pólvora o que arrimándose a los que más tienen, se les va a pegar algo, se les van a dar algo, van a heredar algo. Estos son todos tontos, ¿vale? Porque al final vivimos en una sociedad que tiende a lo que tiende, y lo que tenemos que hacer es velar pues porque haya un trabajo, un empleo digno. Tenemos una de las tasas de desempleo más altas del Estado, un 28%, casi un 30% de desempleo juvenil. Vamos a ver, que no nos digan que no queremos trabajar, que no nos digan que no queremos pagar. Es mentira. Lo que no queremos es, lo que no podemos es pagar precios de lujo, porque no, porque tenemos una sociedad que tiene unos salarios base, que son los que son, y si tú quieres, un país quiere tener un nivel de vida muy superior, que suba los salarios bases, que equipare el nivel de vida a los salarios de las personas para que podamos vivir dignamente. Eso para empezar.
0: Vale. Está claro, está clarísimo, Inma. Coño, ¿cuánto te echo de menos como presidente del gobierno, joder? A ver,
1: bueno.
0: Sí, será complicado, no, pero todo el mundo.
1: No, y tampoco tengo esas aspiraciones.
0: No, realmente. Ya sé que no la tienes, pero te tendrás que. Porque mira, yo ayer estaba hablando, porque me comentaba algunos amigos y algunos que conocí y tal. Y sacaban el tema de Mari Carmen, ¿no? Como si Mari Carmen pues fuera como el único caso. Sí, tiene 87 años, por supuesto, y tal y cual. Y se ha mantenido y es elogiable a tope cuando ha dicho, además, yo he seguido luchando para que la gente aprenda, para que sepan que tienen que luchar, tal. O sea que, bueno, magnífico. Ejemplo. Pero cuántas. A mí me gustaría que tú escribieras un libro.
1: Mira. De todos los casos. Mari Carmen,
0: claro, ¿cuánto? Eso te iba a decir.
1: En 16 años. Eso te iba a escribir, vamos, mira, desde mis primeros desahucios asistí a una señora, a un señor, y que era el hijo, y a una señora que estaba encamada en una cama pediátrica de esas de hospital, ¿vale? Y la iban a sacar, y entonces me planté, le dije, venga, quiero ver cómo ustedes sacan la cama de esta señora, la dejan en la calle, que lo voy a grabar y lo va a ver el mundo entero, ¿sabes? Y al final se frenó ese desahucio. Después luego se negoció con el ayuntamiento. O sea, se han hecho muchísimas cosas, hemos visto muchísimas aberraciones. Personas de 80 años, de 70 años, personas enfermas, cánceres terminales, niños con autismo, niñas con, ¿me entiendes?, con mil problemas. Y les da igual a los especuladores. Y además, un mensaje que tiene que tener la sociedad es que, perdona, no estás exento de caer. Puedes tener mucho dinero ahora, puedes tener una circunstancia privilegiada ahora, pero no estás exento de que te llegue una quiebra, de que te llegue una enfermedad y de que la vida te dé un revés, porque esto lo he visto yo en esta plataforma incluso. Nosotras hemos atendido exdirectores de banca, exconcejales, parejas de asesores de Paulino Rivero, etcétera, etcétera, etcétera. Gente que ha tenido unas circunstancias privilegiadas y que en un momento dado, por un revés de la vida, se han visto abajo. Y jamás le he dicho no a ninguna persona para ayudarla. Lo que sí que le he dicho a la gente, mira, a mí no me cuentes tu, más allá de tu problema, porque estamos resolviendo un problema de vivienda. Cuando yo te ayudo, no te estoy ayudando a ti. Nos estamos ayudando a todos. Todos, porque cuando solucionamos el problema de alguien, esto de Mari Carmen mismo, te pongo el mejor ejemplo. Hemos salido a la calle, esto está teniendo una expansividad tremenda, o sea, está generando los decretos, medidas tal, está generando reacciones. Bien, para eso sirve la denuncia pública y para eso sirve visibilizar a todas las Mari Carmen de España y a las Mari Carmen de Canarias. Vale.
0: Y yo quiero eso, un librito de autoría. Estoy hablando con ella, Inma Évora, que cuente todo esto.
1: Hay mucha tela que contar.
0: Pues hay que contar, y hay que contarlas para que la gente lo sepa. Porque si la gente se diera cuenta de eso, de los casos como Mari Carmen que hay, la

0: en la Venga. Rambla de Presidencia del Gobierno de Canarias en Tenerife.
1: Muy bien.
0: Para todo esto, a 6 de la tarde. Un abrazo.
1: Muy bien, ahí
0: Hasta
1: estamos.
0: Luego, querida.
1: Venga, un abrazo.
0: Un abrazo muy fuerte. Adiós. Adiós.

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1: De nuevo en las librerías, el gran diccionario del habla canaria, la magna obra del escritor, periodista y lexicógrafo Alfonso Shanahan. Sus más de 1.200 páginas contienen más de 13.000 voces y frases del acervo canario rural y urbano.

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1: Bueno, hoy estoy buscando yo al caminante comprometido, pero me dicen que está en La Palma. Bueno, el caminante comprometido, porque recuerdan ustedes aquel primer libro formidable que publicó Gerardo Rodríguez, que lo publicó el Centro de Cultura Popular Canaria. Gerardo está en La Palma porque está asistiendo al Festival Hispanoamericano de Literatura que se celebra en los Llanos de Aridane con un país invitado excepcional, un país invitado Perú, muy, muy interesante. Gerardo, ¿nos escuchas bien?
2: Sí, perfectamente, César, pues, muchas gracias cuéntanos, por la entrada.
1: Pues mira, cuéntanos, porque tengo una envidia tremenda, veo la programación y estoy absolutamente envidioso, sanamente envidioso. Cuéntanos, háblanos despacio de este Festival Hispanoamericano de Literatura, con el país invitado Perú y celebrándose en los Llanos de Aridane.
2: Pues sí, efectivamente, se hace, esta es la octava edición del Festival Hispanoamericano de Literatura. Si quitamos el año del volcán, que se tuvo que suspender, pues ya son 9 años los que se está haciendo, y esta es la octava edición, porque en el año del volcán, pues eso, no pudo llevarse a cabo, ¿no? Este año está dedicado a la literatura peruana, que es una literatura muy rica, muy variada, con grandes escritores, con grandes novelistas, y bueno, hasta ahora con un cartel y con un nivel alto, muy... Yo vine el día de la presentación, que es el lunes, estar jubilado tiene digamos... gotas de descanso que tú puedes tomar entre unas cosas y otras, porque en definitiva pues sigo vinculado a la actividad sindical y a otros temas. Y bueno, estuvo muy bien la presentación. En la presentación se inaugura el festival, fue el lunes por la noche, y también cantó algunos aires de Lima, porque está dedicado al Perú, Luis Morera, y algún vals peruano, sobre todo el más conocido de ellos, que es La Flor de la Canela. La verdad, en la voz de Luis Morera fue maravilloso. Y hay un programa bastante variado. Anoche, por ejemplo, hubo un debate muy interesante, entre Armas Marcelo, que quizás, no sé, el alma un poquito de todo el festival.
1: Y Premio Canarias, Premio Canarias también. El 25 nos lo dieron al Centro de la Cultura y a él.
2: Efectivamente, el Centro de la Cultura fue Premio Canarias el mismo año que él era Premio Canarias de Literatura, en este caso, ¿no? Y el debate de anoche contaba también con la presencia de Armas Marcelo, de Manuel Valls, que fue primer ministro de Francia, con Hollande como presidente, un gobierno socialista, pero Manuel Valls es un socialista liberal, vamos a decir, la derecha del Partido Socialista Francés. Incluso se presentó a las elecciones a la alcaldía de Barcelona, que fue concejal. Bueno, es una persona, yo diría que, para que nos hagamos una idea, del estilo de Page, de Felipe González, este tipo de... Bueno, de derecha en líneas generales, ¿no? Con algún atisbo de socialdemocracia, pero muy, muy mínimo, ¿no? Y también estaba Fernando Fernández, que fue presidente del gobierno de aquí, de Canarias, por el Partido Popular. Entonces, el debate era en torno a la figura de Vargas Llosa, y así había coherencia en la obra, en la vida y en la obra de Vargas Llosa. Y la verdad que fue un debate que estuvo bastante interesante. Pero claro, César, yo que conozco a Vargas Llosa, tenía ganas de decir cosas porque conozco la obra, conozco al personaje y cómo pensaba y tal. Y claro, el público no puede intervenir, y en ese aspecto, pues no, porque entiendo que Vargas Llosa fue una persona absolutamente incoherente en toda entre lo que escribía y su vida personal. Fue siempre en su vida personal y en su, digamos, en su vida incluso sentimental, fue siempre un amigo y un estuvo siempre vinculado al poder, al dinero, al capitalismo, al liberalismo, al neoliberalismo, a los grandes empresarios. Sin embargo, Llosa fue siempre así. Él no tuvo, porque se habló que de acá al principio, pues estuvo vinculado un poco al Partido Comunista y a los orígenes de la Revolución Cubana, ¿no? Eso fue una cuestión hasta cierto punto, yo diría que llevado...
1: Mira, de la que se arrepiente seguro.
2: No, se arrepintió toda su vida. Se arrepintió toda su vida. Eso después apuró de todo ese inicio y después se vinculó y terminó su vida personal siendo amigo de Katz, de Bolsonaro, apoyando a toda esta ultraderecha. Incluso cuando ganó las elecciones en Perú, Pedro Castillo, él apoyó a Keiko Fujimori, la rival de Pedro Castillo, cuando el padre Alberto Fujimori lo había derrotado a él en las elecciones del Perú y después había estado 12 años con una dictadura tremenda, con desaparecidos, con asesinatos extrajudiciales, etcétera, y terminó, para que tú veas que eso no lo dijeron, pero yo lo sé y por eso me quedé con la gana de intervenir, pero bueno, la buena educación y todo eso pues no te permite, y aparte de que no le daban paso al público. Él al final auspiciaba y quería un golpe de Estado en el Perú porque decía que Pedro Castillo le había robado las elecciones a Keiko Fujimori, porque ganó Pedro Castillo ajustadamente, pero ganó, que le había robado las elecciones. Pero ¿cómo es posible que un maestro que viene de las sierras, que era aquel señor que venía, era un maestro rural con un sombrero y tal, que venía de los Andes, del Perú olvidado, del Perú atrasado, del Perú que siempre ha sido menospreciado por la alta burguesía limeña, por los grandes empresarios, por los grandes periódicos, los grandes medios de comunicación, el ejército, la iglesia y todo, te va a dar un golpe de Estado? ¿Con qué mecanismo da un golpe de Estado ese pobre hombre? Eso era imposible, pues él decía que le habían robado. Es decir, que él creía que le habían robado, o por lo menos eso decía, y que por lo tanto Keiko Fujimori era la legítima presidenta del Perú. Lo que venía a decir es, hay que dar un golpe de Estado porque el presidente actual, Pedro Castillo, es ilegítimo. O sea, estaba en la ultraderecha. Bueno, tal es así que acaban de nombrar a su hijo, Álvaro Vargas Llosa, embajador en Washington, por Keiko Fujimori, que es la actual presidenta, por la mafia mayor que hay en el Perú, que son los Fujimori, que todo el mundo lo sabe, que son unos saqueadores. Es decir, que, Vargas Llosa era una persona últimamente de ultraderecha. Ahora, la obra de Vargas Llosa, que por eso hablaban un poco de la coherencia, la obra de Vargas Llosa sí que es una obra con fundamentos sociales, porque cualquiera que haya leído La fiesta del Chivo sobre la dictadura de Rafael Leónidas Trujillo en la República Dominicana, o La guerra del fin del mundo sobre el levantamiento de los pobres del suroeste de Brasil a finales del siglo XIX en la guerra de Canudos, que se levantaron contra el Estado y el Ejército Federal, sucesos históricos, por otro lado, o, por ejemplo, el golpe de que le dieron a Jacobo Arbenz en Guatemala en el año 54, auspiciado por la CIA y por la United Fruit Company, o La ciudad y los perros, sobre su adolescencia en un colegio militar de Lima y todo lo que con ello conllevó. Todo eso, toda esa obra, es una obra social de que cualquier escritor de izquierda firmaría. Entonces, entre el Vargas Llosa literario y el Vargas Llosa persona, amigo del poder, de los grandes empresarios, del liberalismo, de la explotación, de todo eso, es que hay una distancia sideral. Y yo, lo escuchaba y escuchaba. Bueno, yo creo que ahí, por ejemplo, lo dijo Alma Marcelo, que esa incoherencia era evidente y así es. Lo dijo también un poco, incluso el propio Fernando Fernández, que fue presidente del gobierno de Canarias con el Partido Popular, también lo dijo. Pero Manuel Valls no. Manuel Valls, yo me quedé, digamos, hasta cierto punto sorprendido, porque defendía una coherencia que nadie veía entre el Vargas Llosa escritor y el Vargas Llosa persona, ¿no? Bueno, el debate se celebró, estuvo muy bien, la plaza estaba llena. La verdad que el clima que se respira aquí es un clima muy literario, muy... vienen los chicos de los institutos muchas veces también a oír las ponencias, las conferencias, etcétera. Esto está lleno de escritores de muy, digamos, de alto nivel peruanos que los han traído. Alonso Cueto, por ejemplo, que yo he leído algunas de sus obras y bueno, estuve hablando con él un ratito mientras me firmaba un libro. Yo creo que Los Llanos pues, y La Palma con ellos y Canarias en su conjunto, pues se ha convertido en ese aspecto en un referente de la cultura hispanoamericana, porque el festival es hispanoamericano. Este año ha estado dedicado a Perú, otros años ha estado dedicado a México, por ejemplo, o a otros países. Y bueno, por aquí han pasado personas de prestigio, tanto personal como profesional, reconocidísimo, como Gioconda Belli, como Héctor Abbafacio Lince, como Martín Caparrós, personas de, el propio Mario Vargas Llosa lo inauguró, porque esto en definitiva pertenece, yo ahora no sé quién lo organiza, pero en principio el que lo organizaba era la Cátedra Vargas Llosa y aquí estuvo y aquí hubo
1: pues formidable, Gerardo, formidable. Y algún día hablaremos de, seguro tienes ganas de hablar, eso que no te dejaron decir por un lado, porque no era norma, no es norma de participar el público.
2: No.
1: Y después Gabriel García Márquez y Vargas Llosa, y hubo mucho recorrido esas querencias y malquerencias.
2: Efectivamente, porque Manuel Valls, un poco para defender a Vargas Llosa, lo comparó con García Márquez, cosa que no me pareció hasta cierto punto, bueno ni ético, no, porque oye, si tú vas a hablar de Vargas Llosa, habla de Vargas Llosa, claro. De García Márquez, en todo caso García Márquez es otro, un gigante de las letras como García Márquez, ahí sí hubo coherencia, porque García Márquez nunca cambió de posición política, nunca cambió su ideología, siempre se mantuvo, digamos, dentro de las coordenadas de lo que pensaba y lo que escribía también, porque en definitiva su literatura estaba un poco al servicio también de su manera de pensar. Y bueno, extraordinario novelista, por otra parte, creador de un género literario nuevo. Eso no lo puede decir muchas personas, ni muchos escritores, tres o cuatro a lo largo de la historia, como es el realismo mágico. Y bueno, vamos a ver cuando le dedican a Colombia un año y hablamos de García Márquez también.
1: Pues desde luego, y Vargas Llosa también. Al final acabó con Isabel Preisler.
2: Sí, efectivamente.
1: Vaya ahí, viaje.
2: Ahí ya Armas Marcelo dijo que Vargas Llosa creía que él creía que Vargas Llosa en esa época, ya en esos últimos años, ya de decadencia y tal, pues como que no estaba muy bien.
1: Yo sí, porque no. Murió con 90 y algún año, 90 y poco, pero vamos.
2: Sí.
1: Bueno, joven.
2: Pues César,
1: nos sigues con más detalle y a ver cómo hacemos eso, esa aclaración de las vidas de muchos personajes. Venga,
2: sí, cuando tú quieras.
1: Y el librito que tienes que hacer recomendando, ya te lo he pedido varias veces, recomendando, pues mira, 100 grandes libros que has leído.
2: De acuerdo.
1: Venga, ánimo.
2: Bueno, hasta luego. Gracias. Bueno, hasta un luego. Saludo para todos.
1: Adiós.
2: Hasta luego.

0: Bueno, seguimos en la trapera y nos vamos a saludar a Eustaquio Villalba, que creo que nos escucha ya, portavoz de ATAN, de la Asociación Tinerfeña de Amigos de la Naturaleza. ¿Qué tal, Eustaquio?
1: Oh, buenas tardes.
0: Pues muchas gracias, como siempre, por estar ahí haciendo, pues no sé, un servicio público. Yo creo que es lo que hacen muchos colectivos y ATAN, por supuesto, que el primero y desde hace tantos años, descubriéndonos a la ciudadanía, pues algunos pufos, ¿no? Algunas corruptelas como la que ustedes pues vienen denunciando desde hace algún tiempo en Tenerife, en Playa San Juan, esa urbanización de lujo que se va a cargar más de un kilómetro de costa, con hoteles, villas y hasta un centro comercial. Faltaría más que no estuviera la sota, caballo y rey, ¿no? Y bueno, ustedes denunciaban, han venido denunciando los últimos meses opacidad porque el ayuntamiento de Guía de Isora no les ha entregado ese expediente urbanístico que bueno, es de libre consulta, ¿no? Debería ser la ciudadanía quien tenga acceso a toda esa información y, bueno, ha tenido que ser Transparencia, el comisionado de Transparencia, quien haya llamado a capítulo al ayuntamiento advirtiéndole que puede estar, cometiendo una irregularidad. Así que háblanos de todo este proceso, Eustaquio.
1: Bueno, pues nosotros llevamos, como efectivamente has dicho, mucho tiempo pidiendo la información sobre el proyecto de urbanización que pretenden hacer en Playa de San Juan. Nosotros pedimos la información, el ayuntamiento no nos contestó, lo pasamos al comisionado de Transparencia creado y acceso a la información pública que por ley tienen que darnos. El comisionado ha sido creado por el Parlamento de Canarias, pero tampoco al comisionado le respondió. Nos ignoró primero a nosotros, después ignoró a ese órgano oficial independiente creado por el Parlamento de Canarias, que vela por la transparencia de los asuntos públicos, y el comisionado ha pedido que en caso de no resolverlo, de no atender esta petición, pues sería una falta grave o muy grave y se le aplicarían a los responsables las penas que incluye la ley por no facilitar la información en este caso a ATAN, es decir, en general a la ciudadanía.
0: ¿Y hasta este momento no se lo han entregado?
1: No. Es una práctica constante de la administración canaria, de la mayoría de los municipios y de los gobiernos, del ayuntamiento, ocultar los hechos, no entregar la información, aunque están obligados por ley, demuestran una práctica, digamos, mafiosa, puesto que en una democracia esos datos son públicos y están obligados a entregarlo, pero la administración pública juega a los hechos consumados y dice, bueno, como ya está hecho, pues vamos, ya no se puede echar para atrás. Nosotros estamos denunciando eso y además denunciamos la gravísima contradicción que supone que las autoridades de Coalición Canaria, que precisamente el ayuntamiento de Guía de Isora está en manos de Coalición Canaria y del Partido Popular, los mismos que gobiernan en el Cabildo de Tenerife, que la presidenta del Cabildo hace unas declaraciones en las que dice que ellos están para proteger el patrimonio natural de las Islas Canarias, que eso está en primer lugar, que nadie les va a obligar a cambiar de opinión, y al mismo tiempo aprueban este tipo de urbanizaciones y encima para más recochineo y escarnio contra la ciudadanía, pues se niegan a facilitar la información. Es decir, la realidad de los hechos contradice las declaraciones públicas que hace la mentirosa de la presidenta del gobierno de Canarias, puesto que la realidad son eso que estamos viendo, urbanizaciones cada vez mayores en lugares de gran interés ambiental que afectan al patrimonio natural, pero también afectan a los ciudadanos. Es decir, hoy por hoy estas zonas están perdiendo su identidad, se están convirtiendo en otra cosa totalmente distinta, están afectando a la vida diaria de los vecinos, pero eso le importa muy poco a este ayuntamiento y al Cabildo, porque lo único que les interesa, tal como se ha demostrado, los proyectos que le han facilitado a esta familia belga, que es una gran inversora en Canarias, facilitándole todo tipo de proyectos, aunque con ellos, aunque ellos tengan que soltarse la ley.
0: La verdad que en estos momentos en los que ya están todos los partidos en modo electoral, ¿no? Que tenemos que soportar, como tú dices, esas mentiras a la cara, ¿sabes? O sea, que no se ponen ni colorada la presidenta del Cabildo diciendo, ni el representante de Coalición Canaria, ni ninguno de ellos hablando de que quieren un Tenerife o un Canarias sostenible, que aquí no cabe más, que no más crecimiento, cuando con la otra mano, como tú dices, están haciendo todo lo posible. En este caso, que es menos conocido, ¿no? Pero bueno, en Cuna del Alma, en Granadilla, en ese hotel de la Tejita, en el circuito del motor, que ustedes también han, gracias a ustedes, pues se ha paralizado. En fin, habría que ponerles esa fotografía cada vez que nos van a engañar en todos los mítines que nos esperan, ¿no? Háblanos, si te parece, un poquito más del proyecto, hasta, digamos, con la información que ustedes tienen, porque creo que hablabas de más de un kilómetro de costa, nada más.
1: Un kilómetro ocupado de costa, con varios hoteles. Son villas de lujo, porque además está destinado a gente de altísimo poder adquisitivo, y un centro comercial. Es la misma promotora que pretende levantar actualmente un edificio dentro del Monumento Natural de Montaña de Guasa. Es la misma promotora que ha tenido licencia en otros lugares de la isla para construir, como el caso este de Palmar, para construir viviendas siempre destinadas a gente de altísimo poder adquisitivo, que tiene mucho dinero, mientras que no hay dinero para de las viviendas para los ciudadanos que vivimos en las islas, no hay dinero para la sanidad, no hay dinero para la educación, pero sí que hay dinero para promover este tipo de urbanizaciones, que además suponen un grave impacto y contribuyen además a la degradación de la calidad de vida de nuestro territorio, que ya, como todo el mundo ha dicho, y ellos mismos lo dicen, que son ellos mismos los que lo dicen, ya hemos superado la capacidad de carga que puede soportar la isla con el número de visitantes.
0: Eustaquio, ¿los 15 días esos que le ha dado el comisionado de transparencia ya pasaron o todavía no?
1: Sí, creo que sí, que ya han pasado. No sé, no tengo la última información, me tendría que consultar al compañero, pero vamos, la comisión jurídica no me ha dicho lo contrario, por tanto, debo suponer que todavía siguen sin responder a la solicitud de información.
0: Con lo cual, tú interpretas que les da igual que les pongan una sanción, porque a lo mejor la sanción es de cuatro perras, ¿no?
1: Sí, con dinero público, a ellos les importa un pimiento. Y a ellos lo único que les interesa es favorecer a este tipo de personas, que son las que al fin y al cabo después, pues probablemente les financian las campañas para electorales que les permiten seguir manteniéndose en el poder.
0: Madre mía, pues no sé qué información tienes al respecto del resurgimiento de nuevo, y no nos vamos de guía de Isora, ¿no? Del proyecto del puerto de Fonsalía, que estaba cerrado y enterrado, y están otra vez este gobierno y, bueno, con el presidente del Cabildo de La Gomera al frente, ¿no? Defendiendo el puerto de Fonsalía de nuevo.
1: Sí, el puerto de Fonsalía se descartó. De hecho, incluso hay un informe del Colegio de Ingenieros en el que dice que las condiciones de la mar y las condiciones de los fondos marinos no son las adecuadas para hacer ahí un puerto y grandes profundidades, y hay una serie de problemas, y es absolutamente inviable desde el punto de vista técnico el gran proyecto que ellos hicieron de esa isla artificial con el puerto destinado a coger incluso cruceros de lujo. Es algo que es llamativo porque lo justifican por el colapso que sufre el puerto de los cristianos, pero jamás han dicho quién es el responsable de que el puerto de los cristianos esté colapsado, porque el colapso del puerto de los cristianos fundamentalmente se debe a que no tiene salida ese puerto hacia las autopistas. Tiene que atravesar todo el tráfico que genera el puerto, pues una calle turística que no es la adecuada precisamente para el tráfico de pesado que genera el puerto, de grandes volúmenes de coches que van y vienen de La Gomera. la culpa de eso la tienen el ayuntamiento, la tiene el cabildo, la tiene el gobierno de Canarias, que permitieron, cuando se hizo la playa Las Vistas, cerrarle al puerto el acceso directo a la autopista, cuando dando como consecuencia dando lugar a un colapso del puerto, no porque sea insuficiente la línea de atraque, que es verdad que hoy día no es la más adecuada, pero fundamentalmente el problema deriva del colapso de coches, de la falta de lugar para poder trasladarse desde otros lugares de la isla hasta el puerto de los cristianos o dar salida a lo que llegan de los cristianos. Nadie dice nada quién es el responsable. Tampoco han planteado otras alternativas. Por ejemplo, se descarta así sin más el puerto inservible, que no ha servido para nada, que se ha gastado un montón de dinero, del puerto del Médano. Las razones que se dan es que aumenta, pues, 10 minutos, un cuarto de hora el tiempo para llegar a las otras islas, las islas occidentales, La Gomera, El Hierro y La Palma, y que además para las navieras les supone, pues, un coste añadido al tener que aumentar el gasto de combustible dada la mayor distancia. Pero el puerto está relativamente cerca de los cristianos, como todo el mundo sabemos, es una distancia pequeña, tenemos una infraestructura ya hecha y se podría aprovechar precisamente para ese puerto.
0: Y está más cerca, perdona, Eustaquio, que está más cerca de la zona metropolitana, que es a donde mucha gente viene y camiones y todo.
1: Para llegar a Fonsalía tenemos que atravesar una de las zonas más colapsadas de la isla, que es toda la zona turística, que es precisamente junto con la zona metropolitana donde se producen los grandes colapsos. Es decir, que aumentaríamos el gasto de combustible para trasladar ese puerto, aumentaríamos el colapso de las vías de circulación de esa zona turística, y desde luego es una pésima solución a un desaguisado cometido por los propios gobernantes, que ahora proponen de nuevo, increíblemente, el puerto de Fonsalía. Que el señor Casimiro Curbelo aplauda con las orejas que se haga Fonsalía no es nuevo, él siempre ha mantenido esa posición, pero hay que recordar que este señor, durante su mandato, tanto como socialista y luego como el dirigente de un partido independiente, una vez que fue expulsado del Partido Socialista por los graves casos que cometió anteriormente, pues este señor antes ya había promovido actividades que han sido descartadas y condenadas por los tribunales. Piénsese, por ejemplo, lo que ha ocurrido con la cochinera que quiso hacer en Arure, el alcantarillado en esa zona, el caso de la embotelladora de Tabuluche, toda una serie de medidas que han costado un montón de dinero al erario público, y afortunadamente, por la lucha de los vecinos y con la colaboración de asociaciones como la nuestra, pues hemos conseguido parar. Es decir, no es precisamente un ejemplo Casimiro Curbelo de preocupación por el mantenimiento de nuestro patrimonio natural, y que por tanto está dentro de su historial, y es comprensible que él importe un pimiento las consecuencias que tiene hacer el puerto de Fonsalía.
0: Aparte del destrozo medioambiental que supondría, ¿no?, el puerto de Fonsalía. Supone, ¿no?,
1: porque es una zona de enorme interés. Ya todo el mundo sabe que es la zona, una de las zonas más importantes del mundo del avistamiento de cetáceos, el corredor entre estrecho que se encuentra entre Tenerife y La Gomera, este es un enorme interés en cuanto a la fauna marina, y además supondría también la alteración significativa todavía más del poco litoral que nos queda libre en esa zona del oeste, del suroeste de la isla. Si a eso le sumamos la urbanización al lado que quieren hacer en Playa de San Juan, nos encontramos que toda la isla es un continuo, de toda la parte oeste de la isla, un continuo de urbanizaciones turísticas donde el litoral ha sido alterado y está teniendo graves consecuencias medioambientales. Si a eso además le sumamos que no se gastan dinero en infraestructura absolutamente necesaria, como es la depuración de las aguas residuales generadas por este progresivo aumento de las urbanizaciones, a pesar que según la presidenta del Cabildo, en muy poco tiempo tendremos el 95% de las aguas depuradas, sin tener en cuenta esa señora que todos los días es noticia el cierre de playas por el vertido de aguas residuales porque no están depuradas, y que está hablando de algo que tenían que cumplir a partir del año 91, que es cuando la directiva europea obligó a depurar las aguas. Y tenemos otro problema en ese aspecto gravísimo sin resolver y que nos invierte. Una gran parte del territorio de la isla, las casas no tienen red de alcantarillado, sino que utilizan los pozos negros, con lo cual se está contaminando enormemente los acuíferos de la isla.
0: Por eso digo que de aquí al año que viene, a cuando sean las elecciones, mayo, pues tendremos que estar preparados para escuchar muchas mentiras, como tú dices, porque al fin y al cabo son mentiras lo que nos están diciendo, ¿no? Como tienen todos los medios de comunicación y todos los micrófonos, pues las dicen y ya está, ¿no?
1: Sí, ellos tienen a su disposición, por supuesto, mucho más que nosotros, los medios de comunicación. Afortunadamente hay medios como Radio San Borondón que dan voz a los que normalmente tenemos menos voz en otros medios, pero vamos a ver lo que es una continuidad histórica en este tipo de organizaciones políticas, tanto las tres que han gobernado en Canarias, por citar las tres que han tenido responsabilidad de gobierno, que ha sido el Partido Socialista, Coalición Canaria y el Partido Popular, la utilización de la demagogia. De hecho, ellos ponen en sus programas electorales un capítulo dedicado al medio ambiente que, vamos, suscribiría Greenpeace o cualquier organización ecologista. Otra cosa son los hechos. Después la realidad es la que estamos viendo ahora en Playa de San Juan. Ellos dicen que la isla ya ha superado su capacidad de carga, que ya no se admite más, etcétera, y hacen grandes proclamas, se ponen a gritar en sus mítines sobre esta situación, y al mismo tiempo, a la callada, y tan callada que ni siquiera informan de ello, pues autorizan nuevas urbanizaciones turísticas. Esa es la realidad que nos espera en el próximo año. Unos partidos políticos que proclaman su amor al medio ambiente, a la conservación de nuestro patrimonio, y al mismo tiempo están colaborando de manera decisiva a la alteración significativa e irreversible de nuestro patrimonio natural.
0: Hoy precisamente los colectivos, en fin, ecologistas y demás, profundizan en eso de lo que estás hablando, pues llamando a capítulo a la presidenta, diciéndole que es incierto todo lo que está hablando y poniendo una detrás de otra los nombres de las playas, de las costas, que han tenido que ser cerradas las playas por contaminación fecal directamente, ¿no? Desde los realeos hasta el Médano, pasando, vamos, por todos lados.
1: Ecologistas y personajes, sí, sí, expertos, como es el caso de Felipe Rabina, pues han difundido en las redes la realidad de lo que está ocurriendo y no la parte imaginada por parte de nuestras autoridades. Hoy día es noticia diaria, eso no lo pueden ocultar, que las playas se cierran por contaminación, pero a ellos les da igual. Ellos después en sus discursos siguen hablando y dicen que todo se solucionará, que lo están haciendo todo muy bien, sin tener en cuenta que nosotros estamos hasta pagando millones y millones de euros a la Unión Europea de multa por no haber cumplido lo que teníamos obligación de haber hecho desde el año 91.
0: Pues usted, que por cierto, el circuito del motor, ¿cómo va ese tema?
1: Estamos pendientes de las últimas sentencias. Creo que ya desde el punto de vista jurídico tenemos tres sentencias a favor, creo que falta la cuarta. También es verdad que hemos ganado también, yo creo que, a la opinión pública, que se ha dado cuenta de la inutilidad de invertir enormes sumas de dinero. Estamos hablando de cifras cercanas a los 70 millones de euros en algo que solo va a beneficiar a unos pocos, mientras, por ejemplo, no tenemos todavía un hospital en el sur en condiciones por falta de dinero. Yo creo que eso lo vamos a parar, vamos a conseguir con la ley en la mano que no se haga, y esperemos que ese dinero se destine a algo mucho más útil para la sociedad que para quemar gasolina en un circuito del motor totalmente innecesario.
0: Pues, por ejemplo, el problema de la vivienda, que podían hacer mucho más también desde Canarias, invertir más en vivienda pública, por ejemplo, ¿no? Por darles una idea.
1: Hombre, debería mucho invertir, pero Canarias no invierte en vivienda pública, todo lo contrario, se está facilitando cada vez más la reconversión de las viviendas tradicionales en viviendas de uso turístico. La prueba la tenemos en cómo ha aumentado el número de residentes extranjeros en Canarias, que adquieren casas o viven en este tipo de casas de alquileres turísticos, mientras que los canarios no pueden hacer una vivienda. Hoy el costo de alquiler, la compra es prácticamente imposible, y el costo de un alquiler en Canarias pues supondría que un sueldo medio vas a poner elevado de 1.500 euros, pues pagar 1.000 de vivienda, más los gastos fijos que se queda con 200 o 300 euros para poder vivir a lo largo del mes, una familia, lo cual es totalmente imposible. Y esa situación, desde luego, no le quieren poner remedio de ninguna manera. Y como estamos viendo, la situación no solo afecta a Canarias, sino afecta a todo el conjunto del país. La falta de vivienda, no es que no hayan vivienda suficiente, es que hay un negocio, se especula con la vivienda, se ha convertido en un bien que permite ganar muchísimo dinero, y claro, para ganar muchísimo dinero tienen que poner esos precios tan elevados que la mayoría de la población no puede pagar.
0: Pues Eustaquio, muchas gracias. No sé si queda algún tema así que quieras comentar, algún aspecto.
1: No, yo creo que lo que quiero que quede claro es la mentira, la demagogia de nuestras autoridades, en el caso concreto de Playa San Juan, cuando están hablando de conservar nuestro patrimonio y al mismo tiempo facilitar las grandes inversiones que alteran ese patrimonio, y encima, para más inri, resulta que ni siquiera informan a la ciudadanía, ni siquiera cumplen la ley, que están obligados por ley a dar información sobre esas inversiones.
0: Pues un fuerte abrazo a todos los miembros de ATAM y el agradecimiento por la labor desinteresada y útil que vienen haciendo desde hace muchísimos años. Un abrazo, Eustaquio. Pues
1: muchas gracias a Radio San Borondón, que siempre nos ha dado voz y siempre nos ha permitido expresar nuestras opiniones para que la opinión pública la conozca, la valore y la tenga en cuenta a la hora de votar.
0: Un fuerte abrazo. Adiós. Un fuerte abrazo. Hasta luego.

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3: Bueno, hola Anabel.
4: ¿Qué tal? Buenos días de nuevo. Buenas tardes.
3: Toma este cortadito que te traje. Oye, me mandaste ¿tú ahora me mandas los cortaditos?
4: Bueno, bueno.
3: Yo voy a aprender.
4: Que te aproveche.
3: Bueno, a ver, cuéntame, rueda de prensa de Derecho al Techo.
4: Bueno, sí, y los colectivos que están convocando en Las Palmas de Gran Canaria, o en la isla de Gran Canaria, pero en particular la acampada en la Plaza de la Feria, que empezó anoche, nos lo comentaba ayer Javier Marrero, y miembro de Derecho al Techo, y efectivamente anoche, tras la asamblea que convocaban a las 6 de la tarde, decidieron empezar una acampada en seguimiento, ¿no? Siguiendo las reivindicaciones del Sindicato de Inquilinas y de ya muchos colectivos y mucha gente en Madrid, en Barcelona y en otras ciudades, pues también ya Las Palmas de Gran Canaria tiene una acampada que reivindica el derecho a la vivienda contra los desahucios. Y bueno, vamos a escuchar lo que los portavoces y las portavoces dijeron en esa rueda de prensa que convocaron hace un ratito, donde estuvo nuestra compañera Isabel Hernández Gallo, que nos decía que había muy buen ambiente, que bueno, tenemos fotografías por aquí, que vamos a subir por supuesto a nuestra web. Pues se ven muchas carpas, muchas casetas, mucha gente, jóvenes sobre todo, con lo cual, pues bueno, jóvenes y de todas las edades, pero muchos jóvenes, mucha gente joven, que son pues de alguna manera los más afectados por esta crisis de vivienda, ¿no? Y bueno, pues no se han mostrado muy críticos con esos decretos, y las demandas, dicen, van mucho más allá y no van a parar en la lucha. Y también mensajes para el gobierno de Canarias. Así que si quieres vamos a escucharla.
3: Muy bien.
5: En primer lugar, bienvenidos a todos y muchas gracias por acompañarnos. Somos Sofía Olivares, Javier Marrero y Sandra Navarro, portavoces de Derecho al Techo. Y bueno, hemos convocado esta rueda de prensa a la luz de todos los hechos acaecidos a lo largo del final de la semana pasada y principios de esta, que tendrá su culmen seguramente este sábado tras el aprobado o no en el Congreso de los Diputados. A expensas de saber si el decreto Mari Carmen se aprueba tal y como lo planteamos, no servirá de nada si Clavijo sigue sin aplicar la ley de vivienda en Canarias. Desde Derecho al Techo exigimos al gobierno de Canarias que deje de echar balones fuera y aplique de una vez la ley de vivienda aprobada hace más de 3 años. Sin ella, las nuevas medidas de protección no servirán para garantizar el derecho a la vivienda en Canarias. Señalamos que, a expensas de conocer el texto definitivo y de saber si el decreto Mari Carmen se aprueba tal cual lo exigimos, ninguna nueva medida podrá resolver la emergencia habitacional en Canarias mientras el gobierno de Clavijo nos siga poniendo pegas. Aún queda su aprobación en el Congreso, para lo que seguiremos organizadas y movilizándonos como están viendo ahora. Seguiremos presionando para que el decreto se haga por fin realidad. En este sentido, exigimos no solo que el Gobierno de Canarias inste al central y al resto de grupos parlamentarios que lo aprueben tal y como lo planteamos, sino que aplique ya la ley de vivienda que sigue bloqueando desde hace 3 años. Una medida que ya tiene herramientas para revertir parcialmente el mercado especulativo y que, de aprobarse el decreto Mari Carmen en el Congreso, quedará más reforzada todavía. Nada de esto sirve si no se aplica dicha ley en las islas. Ya no hay excusa.
6: Disculpa, de los nombres que dijiste antes, ¿tú eres?
5: Sofía Olivares.
6: Sofía, vale.
7: Esperad un momentito. No se importa. Yo soy Javier Marrero. Y Alexandra Javier Marrero. Como decía, ya no hay excusa. Canarias lleva más de 3 años sin aplicar de manera efectiva la ley de vivienda, cosa que llevamos presionando y diciendo desde un principio. No hay zonas tensionadas, declaradas, y no se han aplicado los mecanismos de regulación de los alquileres ordinarios. Y como consecuencia, Canarias tampoco ha podido acceder a los 90 millones de euros del fondo estatal destinado a territorios con zonas tensionadas. Esto además, en las últimas semanas, hasta la Comunidad Europea ha dado que la mayoría de los pueblos del archipiélago canario se pueden considerar zonas tensionadas, con lo cual se recuperaría mucha vivienda habitacional sobre las viviendas que en estos momentos son destinadas a viviendas vacacionales o turísticas. Esto significa además que mientras el gobierno central aprueba nuevas herramientas, si lo conseguimos gracias a la presión, que por eso estaremos aquí, que estamos realizando desde las calles los diferentes colectivos, para proteger a las inquilinas, en Canarias seguimos sin utilizar las que ya tenemos. Y sin zonas tensionadas tampoco se puede abordar de manera efectiva el precio de los alquileres ordinarios ni desplegar todas las medidas asociadas a este instrumento. Por eso exigimos a Fernando Clavijo que deje de decir que la solución depende de Madrid. La emergencia habitacional no ha llegado a Canarias con el decreto de Mari Carmen. Lleva años aquí y llevamos años exigiendo al gobierno de Canarias que actúe. La crisis de la vivienda no se puede entender separada del modelo económico de las islas. Mientras la vivienda se convierte en un activo financiero, el territorio se turistifica y la población residente es expulsada de sus barrios. Grandes actores inmobiliarios como Blackstone tienen presencia tanto en el mercado residencial como el turístico canario a través de HIP. También exigimos explicaciones al gobierno de Canarias sobre el modelo de vivienda pública que está construyendo. Clavijo debe explicar por qué el actual director gerente de Visocan, Javier Terán, procede de Aliceda, inmobiliaria participada mayoritariamente por Blackstone, tal y como ha publicado el diario.es. No estamos haciendo una acusación sobre su gestión. Estamos reclamando transparencia sobre qué intereses y qué modelo de vivienda quiere impulsar el Ejecutivo canario. Los problemas estructurales necesitan soluciones estructurales. La saturación, la gentrificación, la turistificación, la subida de los precios de los alquileres y la expulsión de la población residente tiene una raíz común, que es una planificación rentista que atraviesa el modelo económico de Canarias. Por eso celebramos el decreto de Mari Carmen y seguiremos presionando para que este viernes sea aprobado por el Congreso de los Diputados. Pero no vamos a permitir que se convierta en un parche que sirva para ocultar la inacción del gobierno de Canarias. Exigimos que se declaren zonas tensionadas, que se regulen los alquileres, que se recupere vivienda para uso residencial y que se ponga en marcha de una vez el plan de emergencia habitacional que llevamos años reclamando. En definitiva, que se aplique de manera urgente la ley de vivienda.
8: ¿Cómo me lo pongo?
9: Sí, sí.
8: Chacho, yo soy grande. Andrea, me lo voy a... ¿Cómo lo tengo?
7: Perdón, cosas de...
8: Ya.

0: aportando recursos, aportando todo lo que tiene en su mano para ayudar a esta lucha. Por otro lado, también queríamos comentar que se habla de que aires y olores a 15M. Lo que pasó en el 15M fue fruto de la crisis de 2008, con todo el boom de la construcción y la gente hipotecada. Creo que hay una ligera diferencia, que la mayoría de la gente es intergeneracional, pero hay mucha gente joven, porque ahora el problema no son solamente las hipotecas, es el alquiler. No podemos acceder a una vivienda, no podemos independizarnos, porque el alquiler en las islas está por las nubes. Entonces ya no es el problema de la hipoteca, ahora somos las precarias que no podemos acceder a un alquiler. Entonces tiene que estar aquí toda la gente joven, la gente mayor, la gente que quiere un futuro en peso, para que esto siga avanzando y que se acabe con el negocio de la vivienda.
1: Por otro lado, la acampada, y ya finalizamos, comenzó ayer después de la asamblea, que empezó a las 7:30 de la tarde y empezó sobre las 9:20 de la tarde. Las acampadas se están sumando diferentes colectivos que iremos comunicando a lo largo del día. Y en la acampada pues ya se han diseñado una serie de talleres y se están generando una serie de actividades en donde hay intercambio, en donde va a haber incluso hasta participación de la universidad a través de alguna de sus clases que se realizarán dentro de la acampada. Por las redes y gracias a ustedes, a los medios de comunicación, iremos difundiendo todas las actividades que iremos realizando. Por lo pronto en habitabilidad estamos muy bien. Esta mañana vecinas y vecinos también trajeron café calentito, y es de agradecer. Y también pues ahí estamos distribuidos en diferentes grupos, que hay un grupo de comunicación, otro grupo de actividades, un grupo de habituallamiento y más grupos en logística, que también pues llegando a la acampada pues se pueden participar en esos grupos, porque esta acampada es una acampada participativa, una acampada de todas y todos para seguir luchando por el derecho a la vivienda. Si tienen alguna pregunta.
2: ¿Qué confianza tienes de que se vayan a aprobar estos dos decretos?
1: Bueno, no. Nosotros vamos a seguir presionando de que salga. A lo mejor probablemente solamente se apruebe uno de los decretos, que es el que va a afectar a los desahucios. Desde Derecho al Techo hemos visto que la Comunidad Autónoma de Canarias, y por las cosas, bueno, de todas maneras estábamos ahora viéndolo también con un compañero, y estamos viendo que nos están llegando más órdenes de lanzamiento. Teníamos previsto cerca de 20 y ahora pues se están aumentando. ¿Por qué? Porque esto también está haciendo visibilizar a las personas que se encuentran en situación de desahucio, que antes se sentían marginadas porque pensaban que era por su culpa, porque no podían acceder, porque su sueldo no les daba. No, el sueldo es una miseria y están abusando de nosotros. Y eso está haciendo que la gente participe más. Eso también lo tendremos en cuenta, porque se va a seguir uniendo a todas estas luchas y vamos a intentar parar todos esos desahucios. Si saliera este primer decreto, nos daría esa herramienta para por lo menos eso tenerlo paliado, y entonces seguiríamos luchando por el resto por el siguiente decreto y por las demás que se han quedado fuera de estos dos decretos, porque como comentábamos al principio y decían las compañeras, nosotras lo que queremos es que esto se revierta y que las políticas sean por el derecho a la vivienda y no políticas por el derecho de los rentistas, que están viviendo a costa del trabajo de las trabajadoras y los trabajadores, que somos los que estamos sufriendo esa carestía por especular con ese derecho humano, que es el derecho al techo.
0: Y en una de las letras pequeñas del decreto que ha salido esta mañana, el gobierno no ha mencionado mucho sobre el tope a los precios de los alquileres, sin embargo ha dicho que va a dar ayudas compensatorias a los propietarios en los que se vean sumergidos en impagos por desahucio, rentas de alquiler. Es decir, en vez de poner tope a los alquileres y que deje de ser algo con lo que lucrarse y que sean alquileres asequibles en el que todas podamos habitar, se siguen poniendo precios abusivos del alquiler, y en vez de invertir ese dinero público en sanidad, en educación, en dependencia, se utiliza ese dinero público para compensar a grandes propietarios, a fondos buitres o a quien sea que tenga un piso que lo tiene a 1.500 euros. Entonces, de nuevo, el decreto tiene letra pequeña que no está atendiendo las reivindicaciones de los sindicatos de

0: vivienda.
1: Y añadiendo a lo que dice la compañera, esto de la acampada es donde también estamos organizando toda la lucha, y con la información que estamos recibiendo seguiremos avanzando en actividades. Por lo pronto anunciamos que este sábado tendremos una movilización, una manifestación, será en el barrio de Chamán, pero ya iremos dando los datos porque decidirán las comisiones que están en la asamblea de cómo va a ser el recorrido y en qué manera. Pero esa no es solo el camino, sino que cada uno de los colectivos se están organizando porque, como bien dice, a raíz de las letras pequeñas y a raíz de aquello que no dé respuesta a las reivindicaciones que hemos pedido, seguiremos organizándonos, y el día 8 tendremos otra gran asamblea en donde saldrán las nuevas propuestas para que esta lucha no caiga y podamos conseguir al máximo que lo que decíamos, que el derecho al techo sea un derecho que se cumpla y no que sea una parte financiera para que unos pocos se lucren a costa de nuestro trabajo. ¿Alguna pregunta más? Es que tenemos una labia. Pues nada, pues muchísimas gracias a todas y todos por atendernos. Sabemos la importancia de la labor que están realizando de visibilizar todo este caso, y como decía antes, a las vecinas mantenemos las noches serenas para que no haya ningún escándalo y que no les afecte a su vida cotidiana. Darles las gracias por venir a colaborar con nosotros, a esa red que comentaba la compañera Sandra, que están por todo el barrio y están previstas para venir y hacer turnos. Ahora mismo hay compañeras que ayer estaban y se están terminando de preparar exámenes, otras están en exámenes, que vendrán esta tarde. Y adelanto, mañana a las 8 de la noche aquí, cacharrada, con bucio, pito, cacharro, tambores, haremos una protesta fuerte para presionar que este viernes por lo menos esos dos decretos salgan.
0: Y para concluir, de todo lo que hemos dicho, de por sí no tenemos ninguna esperanza en que el Congreso de los Diputados por sí solo apruebe medidas necesarias de política social para beneficiar a la población. Por eso estamos aquí y seguiremos estando en tanto que el derecho de la vivienda no esté garantizado. Muchas gracias.
2: Gracias.
3: Nos vamos a la rueda de prensa del Ayuntamiento Lagunero. Venga, un temita musical, muy bien.

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0: Ay, malito estoy. Ay, Dios mío. Mami, mami. Mami, ella, ella. No, no, no, yo. No, no, no, no. Ni la izquierda ni la derecha. No, no. Niño, ya sé que tú me has dicho siempre que el niño que no llora no mama. Pero yo sí quiero mamar, pero como me dice Anabel, 1,000,000 de euros lo que me quiero mamar yo, que me mucho mejor. Y me han dicho que con eso, bueno, con eso tengo para pa toda mi vida. A ver, Anabel, ¿tú te has mamado algún día 1,000,000 de euros?
1: Hola.
0: Que si te has mamado 1,000,000 de euros, como me decía a mí, que no, no, no, yo, no, nada de que si una cosa de la izquierda o la derecha, no, no, que 1,000,000 de euros hay que mamarse.
1: Bueno.
0: ¿Te lo has mamado o no?
1: Los ladrones profesionales. Buenos días, Deyanira.
2: Ajul, Felawen, Tifawin, buenos días, ¿cómo están?
0: Pues yo no existo, soy el transparente, no me ve nadie.
1: César, no seas incontenible. Bueno, rápido vamos a lo interesante, que hoy tenemos un programa más que interesante, la verdad. Sinceramente así lo pienso, porque va a ser un contenido muy variado. Y
0: tenemos a Tinín. Tinín va a entrar de los chistes, sí, aquel Tinín, bueno, de el antiguo Carlito, que
1: si
0: lo llamábamos.
1: El incontinente nos deja hablar. Nos vamos a comentar el contenido de La Trapera. Decíamos que va a ser variado. Hoy se celebra el Día Internacional de las Personas Mayores, de las personas de edad también.
0: Para mí no mire, que yo de edad soy un pibito,
1: bueno,
0: todavía.
1: Algunas ya formamos parte de ese equipo. Y vamos a ir a hablar con María Rosa Pulido, que es la portavoz en Gran Canaria de la plataforma Residencias Dignas. Y la verdad que han elaborado un comunicado muy interesante, porque hacen un análisis de las reivindicaciones principales contra eso que se llama edadismo, ¿no? La reivindicación de los derechos de las personas mayores, de que se cumplan los derechos humanos de muchas personas en residencias donde hay carencias de dotaciones, de personal, con problemas sanitarios, de malos cuidados, de infraestructuras en mal estado, de hasta malos tratos. Ha habido denuncias pues no tan lejanas, ¿no?, en algunas residencias, y ellos y ellas tienen una serie de reivindicaciones que nos parecen fundamentales. Le hemos pedido a María Rosa Pulido hablar un momentito ahora. Dentro de unos instantes nos iremos a Gran Canaria y luego nos vendremos de nuevo a Tenerife, porque muchos colectivos están convocando para el próximo domingo, para este domingo, día 4 de octubre, una manifestación también necesaria por el pueblo palestino. El lema: el genocidio nunca ha cesado, la lucha continúa hasta la descolonización de Palestina, basta de complicidad del gobierno y de las empresas. Así que es más necesario que nunca seguir haciendo presión, no olvidarnos de que el pueblo palestino sigue siendo víctima de ese genocidio, y basta ver esas imágenes que son la fotografía, la instantánea, que nos debe hacer reflexionar de cómo está devastada prácticamente toda Gaza, ¿no? Bueno, por otro lado, nos iremos a Garachico, a la zona norte de Tenerife, con José Manuel Esteves, porque él está siendo protagonista de unas investigaciones que se están haciendo. Ayer lo comentábamos y estos días ha sido noticia. Hace más de un par de meses aparecieron unos restos de una persona, unos restos humanos, en un talud muy cerquita del mar, de donde rompe el mar, en la costa de Garachico. Afortunadamente, digamos, en esta ocasión el gobierno de Canarias ha sido muy rápido y de manera urgente han puesto en marcha la investigación de estos restos con técnicos y arqueólogos que llevan ya varias semanas en el lugar, pues extrayendo estos restos e investigando su procedencia. Se dice y se sospecha que podría ser de un represaliado de la guerra, pero también al parecer los expertos dicen que los huesos se encuentran, deben ser más antiguos por el estado en el que se encuentran, y entonces los ubican a lo mejor en un temporal que asoló Garachico allá por 1926. En todo caso, nos da mucha alegría hablar con José Manuel Esteves, que es un testimonio, un testigo en primera fila, y yo creo que a él se debe buena parte de la sensibilización que está habiendo en el norte de Tenerife y en general por la recuperación de nuestra memoria histórica de todas estas personas que perdieron su vida de una manera tan vil y tan injusta. Si es que se trata, lo de menos es el caso, ¿no? Lo importante también es recuperar, investigar y seguir investigando y seguir dando cuenta de toda la cantidad de testimonios que José Manuel Esteves ha dado y de restos que incluso él mismo dice que algunos se encuentran en el patio de alguna institución, pues haciendo un mal uso de imagínense, ¿no?, de restos humanos. Bueno, luego nos queremos ir a Chimiche a saludar a Begoña Correa, porque hace ya más de 15 días empezó el curso escolar, empezaron las clases, y bueno, en Chimiche tenía la particularidad de que el Colegio del Pilar, Virgen del Pilar, se encuentra a poquitos metros de una cantera, la cantera Las Cármenes, donde el polvo que produce esa extracción está produciendo desde hace más de un año pues enfermedades, malestar, problemas en el ambiente, en la salud de los

0: medicina dio como resultado que tiene sílice, con las consecuencias nefastas para la salud que eso tiene, y que yo sepa todavía prácticamente no han hecho nada. Ellos, los niños y niñas, han hecho una canción que nos han hecho llegar, un vídeo muy bonito y una canción donde explican la situación de una manera pues muy divertida, pero divertida no es la situación. La canción está estupenda para sensibilizar, que la pondremos después, pero el caso es duro, ¿no? Y por eso queremos hablar con la presidenta de LAMPA, con Begoña Correa. No termina aquí el programa de hoy, porque sin duda el asunto de las movilizaciones por la vivienda son fundamentales, y Radio San Borondón pues se debe a la acción de los movimientos sociales y queremos estar junto a ellos. Por eso nos vamos a ir a Gran Canaria con Sofía Olivares Durán, que es abogada y miembro de Derecho al Techo. Con ella hemos hablado en alguna ocasión y queremos que nos traiga la última hora desde esa magnífica acampada que lleva ya más de 2 días en la Plaza de la Feria, en Las Palmas de Gran Canaria. Nos decían que y ella nos lo corroborará, que se están sumando muchos colectivos, las Kelly, pues creo que sindicatos, vecinos y vecinas, en fin, están en activo y no van a parar. Estoy segura, más allá de que mañana se apruebe o no se aprueben esos dos decretos, que ya todo a todas luces parece que lo que va a ocurrir es que se aprobará el decreto, digamos, grande, ¿no? El que están negociando, y prácticamente ya pues parece que se tiene negociado con todas las fuerzas que se necesitan para que salga adelante. Por supuesto que el PP y Vox son la ultraderecha tramontana, que de ellos no se espera nada. Y por lo tanto parece que ese gran decreto será aprobado, pero el otro, los contratos indefinidos, no, la renovación indefinida de los contratos, parece que por algo lo trocearon y que ese previsiblemente no saldrá adelante, ¿no? Yo hoy escuchaba una entrevista que le hacían a la ministra de Vivienda y le preguntaban precisamente por eso y se quedó bastante trabada a la hora de responder, porque ella es la primera que sabe que eso va a ser así, ¿no? Previsiblemente, ojalá no, porque es una de las reivindicaciones fundamentales de los movimientos sociales. Pero bueno, movimientos sociales que, como el Sindicato de Inquilinas, públicamente a nivel estatal han emitido el comunicado llamando a todos los grupos parlamentarios a votar a favor de los dos decretos, porque hay mucha gente que depende de eso. Pero entendemos que las movilizaciones van a seguir, porque en Santa Cruz de Tenerife, y hay que felicitarse de eso, ayer por la tarde, otra acampada, hubo una asamblea abierta con mucha gente, muy seguida, y que pues, magnífica la asistencia de gente a título individual, de personas afectadas, de mucha gente joven, de colectivos, y decidieron iniciar una acampada en la Plaza de la Candelaria, frente al Cabildo de Tenerife. Está ya la acampada, ya pasaron la noche y dentro de un rato estaremos por allí con ellos y ellas también haciendo un pequeño reportaje. Bueno, hoy hay dos eventos también pues muy importantes para el Centro de la Cultura. Uno de ellos es la rueda de prensa que acaba de celebrarse en el Ayuntamiento de La Laguna, pues para presentar la Feria del Libro, que empezará el día 8, como me ha repetido en varias ocasiones, del 8 al 12 de octubre, es decir, el próximo jueves, se inaugura en la Plaza del Cristo la Gran Feria del Libro, y esta mañana se presentaba en el Ayuntamiento. Hablaremos más tarde con Meme y también lo haremos con Carmen Delia, porque también hoy en el Parlamento de Canarias se ha inaugurado, también hace unos minutos, la exposición de pintura de artistas del hospital psiquiátrico, organizada por el propio hospital y también por el Centro de la Cultura Popular Canaria. Así que estamos de enhorabuena, con mucha actividad. Y bueno, César, vamos a hablar con María Rosa, nuestra primera invitada, que nos está ya esperando.
1: Bueno, ¿a dónde te vas?
0: Pues voy a abrir la puerta, que la hemos cerrado un momentito, y no es serio el tener la puerta del Centro de la Cultura

0: Ah, creí que te había. Es que mamá me dijo, yo soy Chachagua, ella me había conocido por la voz, ¿no? Pues mamá siempre me dice, echa agua, no dejes resto. Y yo veo que tú, Canabela, estás valorando mucho los restos. A mí me da que no se tratan de los mismos restos lo que se refiere mami y lo que se refería a Anabel. Pero bueno, vamos a ver, vámonos con María Rosa Alonso. Alonso no, María Rosa Alonso es la familiar de... usted sabe, ¿no? Un día hablamos de María Rosa Alonso, que es una intelectual, fue una intelectual porque ya se nos murió, sensacional. Ay, y a ver si nos habla el gran fundador de los sabandeños, María Rosa Pulido, portavoz de la plataforma de residencias dignas de Gran Canaria. ¿Cómo andas?
1: Buenos días, César. Estamos bien aquí, pasando calor.
0: Bueno, pues mientras sea calor y no esté lloviendo, como aquí. Aquí está lloviendo en la laguna unas gotitas, no mucho, pero tiene que llevar uno el paraguas. Oye, hoy se celebra el Día Internacional de las Personas de Edad. No, para mí no mire, María Rosa, yo soy un pibito.
1: No.
0: ¿Qué llamamiento hace la plataforma a las instituciones y a las entidades respecto al trato con las personas mayores?
1: Sí, nosotros reivindicamos pues la llamada esta que estamos haciendo precisamente hoy, el Día Internacional que ha puesto Naciones Unidas para las personas de edad, para reivindicar y exigir que se cumplan los derechos que tenemos las personas mayores. No por ser mayores, pues ya lo que nosotros este año estamos reivindicando, que se nos trate con edadismo, que se nos rechace por la edad, tanto instituciones, centros, asociaciones o cualquier otra persona. Las personas de edad no tenemos por qué ser rechazadas. Vivimos, participamos económicamente, socialmente, contribuimos en las familias, en los cuidados, en ahora el nuevo... la nueva denuncia que está aportando la sociedad con esta señora Mari Carmen en Madrid, que le echan de la casa, con esos desahucios. Hemos sido una sociedad amable, que hemos ayudado a todos, incluso a nuestros hijos, a recogerlos cuando estos gobiernos nos van quitando derechos y nos falta empleo, nos falta ayuda, el salario pues muy bajo, los impuestos muy altos y sobre todo el IPC tan alto que en este mes de septiembre nos informan que ha subido un 4,9. ¿Eso qué significa? Que de cada 100 euros perdemos 5 euros en el mes de septiembre. Entonces nuestros mayores han estado ahí luchando con nuestra sabiduría, apoyando a esta sociedad con nuestro salario muy bajo, porque antiguamente no teníamos estos salarios. Y recogíamos a nuestros hijos que esta sociedad pues desecha. Desecha pues que no tienen trabajo, que no tienen una vivienda, que tienen pues varios hijos y no le llega a final de mes su economía, que tienen que pedir ayuda a Cruz Roja o a instituciones sociales. ¿Cómo es posible que en el siglo XXI... hemos llegado al rechazo tan grande que tenemos nuestras personas mayores? En ellos me incluyo porque voy caminando con mis 61 años. No podemos permitir que nuestros gobiernos nos aparten. Somos una sociedad con un 80% participativa. Quiere decir que un 80% de las personas mayores estamos contribuyendo a la sociedad de nuestra... pues contribución económica de las pensiones. No todo el mundo tiene un salario bajo. Hay pensiones que pueden llegar hasta 3.500 euros, el máximo. Han cotizado, están ahí, pero también contribuimos a Hacienda, nos quitan una parte, pero seguimos contribuyendo. Pues con los viajes de las pensiones seguimos creando empleo, creando, pues desde que estén en residencias, asociaciones, centros de día, etcétera, seguimos contribuyendo económicamente a que se genere empleo. ¿Por qué rechazan a nuestras personas mayores cuando siguen yendo a los colegios a buscar a los nietos, perdiendo de ir a las asociaciones de centros de mayores, a estar haciendo actividades de yoga, de gimnasia, ir a una piscina, a una excursión, porque tienen encomendado, porque quieren a sus nietos ir a buscarlos al colegio, a llevarlos a las clases extraescolares por la tarde, a llevarlos a una consulta de pediatría, porque sus padres tienen que trabajar, porque si no les quitan los trabajos. O sea, ¿cómo es posible que nos rechacen hoy en día a nuestros mayores cuando seguimos contribuyendo? Nos echan de las casas aquí en Guanarteme. Aquí en Guanarteme, en el barrio de Guanarteme, lo digo claro para que nuestros oyentes nos escuchen, denuncio públicamente lo que está haciendo esta sociedad al empujar a una señora de 85 años a que se vaya a su casa, porque el ayuntamiento ha lanzado una expropiación de su casa porque quieren construir unos garajes y arriba un edificio y una pasarela desde Guanarteme a las canteras. ¡Qué horror! El barranco de la ballena desviado. ¡Qué horror que una pala mecánica de un tractor le dé a los cimientos de la casa de esta señora y vibre la casa! ¡Qué horror que le hayan roto una tubería común! Estas palas para amedrentarla, para que se vaya de su casa. Ayer en la presentación del pregón de la fiesta del Pilar, que está justo al lado de la casa de Nena, de esta señora mayor de 85 años, desde que aquí alzo la voz y pido ayuda para que le paralicen ese expropiación de esa casa, aunque lo niega la propietaria de la construcción, lo niega, fondo buitre, ¿entiendes? No podemos permitir que a nuestras personas mayores se les sigan tratando, se las sigan vejando, se las sigan amontonando ahí como si no fueran personas. ¿Qué va? Todavía tienen que dar mucha experiencia. Acordémonos cuando íbamos a nuestros abuelos a preguntarle, abuelo, mira, ¿y cómo estás haciendo la poda de un árbol? ¿Y cómo se injerta? ¿Y cómo plantamos estas papas? ¿Y qué hay que hacer para echar el estiércol? Abuelo, ¿qué pasa con estos animales? Abuelo, y esta casa, mira que está la experiencia de nuestros abuelos, las historias que nos encomendaban, nos sentábamos alrededor de ellos, esas poesías largas. Y por supuesto, la comida de nuestras abuelas cuando íbamos a comer a la casa de ellas, esos olores de las comidas de los fogones, al carbón, a la leña, todos esos valores se están perdiendo. Permitimos a esta sociedad que a nuestros mayores se les destituya de esta sociedad, que se les aparte, que se les veje. No lo podemos permitir. El edadismo tiene que erradicarse.
0: Pues totalmente de acuerdo, María Rosa. Han llamado 7, bueno, a ver, dice uno más 8, dice Deyanira, personas. Por un lado felicitándote, pero por otro lado, de los problemillas que hay, porque cada uno aprovechaba para que la situación actual de las residencias y centros mayores, como está en Canarias, si hay suficientes, qué carencias tienen en personal, en dotaciones, en atención a las personas, diferenciar entre las residencias públicas y las privadas, y así, pues mira, tira para adelante con esta pregunta, porque están llamando que jode.
1: Bien. Comunicarte que en Gran Canaria tenemos 4 residencias terminadas. Aquí el Cabildo de Gran Canaria tiene 4 residencias sociosanitarias terminadas con el nuevo modelo asistencial de unidades convivencionales. ¿Qué quiere decir para que nuestros oyentes entiendan? Nosotros, la plataforma, hemos luchado junto con los colegios de trabajadores sociales, tanto de Gran Canaria como Tenerife, y nos hemos unido desde 2023, que recogimos firmas y entregamos a la Consejería de Bienestar Social el 21 de octubre de 2024, cuando nos recibió doña Candelaria, don Francis Candil y doña Verónica Benzenguer, para entregarle sobre la mesa más de casi 13.500 firmas que entregamos, solicitando un nuevo modelo asistencial, cambiando el obsoleto modelo de las macroresidencias, aprobado por el Ministerio de Derechos Sociales y de igualdad en 2021 después del COVID, tras las muertes horrorosas del COVID que se han denunciado por nuestras compañeras de las plataformas de la península y llevado hasta la Bruselas y han ido ganando. Por lo tanto, el nuevo modelo asistencial se tiene que implantar. En el 2022 llegó a Canarias el nuevo modelo asistencial con el Pacto de las Flores. Habían 218 millones de euros de fondos europeos. Nadie sabe dónde están esos dineros. Lo hemos preguntado, lo hemos reclamado y no se hizo nada. Era el nuevo modelo asistencial para cambiar el de las macroresidencias. Estaban prohibidas las residencias mayores de 120 plazas. Entonces, comunitarias y tenían que ser más pequeñas, adaptadas al entorno de donde viven las personas. ¿Qué quiere decir? Pues que si en Canarias tenemos la residencia más alejada en Taliarte, que las personas de la aldea o de Artenara y Tejeda, cuando le llegue la ley de dependencia, no se tengan que desplazar hacia prácticamente el sur para ir a un centro. Ese nuevo modelo se está intentando que se cumpla con nuestras reivindicaciones y lo que se luchó ya está escrito en un BOE. Entonces, tienen que ser residencias más pequeñas en el entorno. Nosotros luchamos, nuestra plataforma lucha por residencias, centros de día, centros de estancia diurna, donde los usuarios pueden ir por la mañana y estar sus horas allí con terapias de fisioterapia, rehabilitación, pues gimnasia, gerontogimnasia, que puedan tener terapeutas ocupacionales, etcétera, etcétera, y que estén estimulados. No tienen que estar allí viendo la tele y sentados en un sillón. Entonces, Gran Canaria, el Cabildo de Gran Canaria tiene 4 residencias sociosanitarias terminadas, CERSA, que la señora Isabel Mena, consejera del Cabildo, cada 2x3 saca en prensa, vamos a abrir una residencia, la de Taliarte, que está terminada. Vamos a abrir en septiembre otra residencia, la de San Francisco. Nada, 4 residencias sociosanitarias terminadas en Gran Canaria sin abrir. Desde aquí denuncio al Cabildo de Gran Canaria por incumplimiento de los deberes sociosanitarios hacia su población que paga los impuestos. Estas 4 residencias tienen centro de día y tienen unidades de convivencia. Quiere decir que por planta tienen que haber 15 unidades, o sea, 15 personas por unidad, para que sean familiares, que tengan un personal titulado cualificado al grado de dependencia, 2 o 3, que son grandes dependientes. Las residencias en Gran Canaria que tiene el Cabildo con empresas privadas son grandes dependientes, y ahí en los escritos y registrados que yo presento, ellos me lo corroboran. ¿Cuál es la diferencia de la pública a la privada? Las privadas van a guardar su dinero en los bolsillos y a ahorrar en pañales, en comida, en personal, que nuestra residencia de Taliarte está denunciando. Se han hecho 4 manifestaciones desde el día junio al 31 de julio. 2 delante de la residencia de Taliarte Sur y 2 delante del Cabildo de Gran Canaria, en presidencia del Cabildo, reivindicando más personal y las condiciones en las cuales está el centro sociosanitario de Taliarte. Nuestro Cabildo no lo niega, lo pone todo bonito, que no es así. Incluso yo hablé el 3 de junio junto con una compañera que me acompañó a hablar con el director. Primero no quería reunirse el señor Aday, luego accedió a estar conmigo y me decía que no era real, que los auxiliares no estaban en sus funciones y que no tal, y que mucho asentismo y que sí, que la paja, pero que no se sustituye en tiempo y forma, que se hacen en el día con el personal, que cuando una persona llama para decir que no puede venir ese día, que se tienen que repartir las tareas, porque no hay una plantilla para sustituir a esas personas. Y si hay 1 o 2 y un día faltan 5, ¿cómo lo hacemos? ¿Entiendes? Si un auxiliar o trabajador gerocultor le asignan 10 usuarios y son grandes dependientes, pero ese día faltan 5 trabajadores, como así lo ha demostrado la presidenta del comité de empresa y del sindicato, pues ¿qué hacemos? ¿Dejamos a los usuarios sin bañar? ¿No les damos de comer? ¿No les cambiamos los pañales? Ahora con esta calor, que se me queman toditos, por favor. No, tenemos que exigir que tengan la plantilla necesaria, que están los pliegos técnicos. ¿Cuál es el problema de la pública, la privada, que estamos denunciando Taliarte Sur? La residencia segunda planta de Taliarte Sur, totalmente pública por el Instituto A, personal del gobierno de Canarias, Instituto A Cabildo, tiene 16 a 17 auxiliares para 75 usuarios. Mientras que la planta 1, 3 o 4, perteneciente, concertada, Cabildo con la empresa privada Clexe, tiene, según los pliegos, supuestamente tendrían que haber 12, pero es que los fines de semana siempre hay menos. Y aparte, cuando faltan 5 auxiliares o 5 gerocultoras, que se han dado el caso y así se ha publicado y así se ha manifestado, ¿qué hacemos con esos usuarios? Son personas que tienen grado 2, grado 3, grandes dependientes, que así me lo ha confirmado el Cabildo en diferentes escritos registrados que yo he publicado, incluso con el diputado del Común, porque no me contestan. Entonces, si reconocen que tiene unos grandes dependientes, tienen que tener acorde a los grandes dependientes un personal titulado cualificado para los pacientes que tienen que cuidar diariamente. A mayor grado, tienen que haber mayores auxiliares. Entonces, se está reivindicando, tenemos en prórroga el contrato de Clexi, ya está caducado hace más de un año, y está nulo. Entonces no se hace nada. Recientemente han sacado la licitación y el nuevo pliego, pero lo que me dicen las trabajadoras, la chica del sindicato, es que probablemente recurran ese pliego técnico, porque no les parece que suban una o dos trabajadoras. Seguimos con lo mismo. Ahora con estos calores, ¿qué? ¿A un trabajador no le puede dar un golpe de calor? ¿No le puede dar un golpe de calor como un paciente? Pueden estar enfermas, puede surgirle cualquier problema. Tienen derecho de ir a un médico, tienen derecho a coger la baja, tienen derecho de coger sus vacaciones, etcétera, etcétera. ¿Por qué no existe unas plantillas sustitutorias como existe en otros países? El Cabildo tiene el Cabildo en el Instituto A para la residencia familiar, que es la única que tiene pública, 100%, tiene una plantilla de refuerzo que normalmente a las personas que piden el día libre o por cualquier circunstancia, un médico o sus días libres por vacaciones, etcétera, etcétera, hay una plantilla de refuerzo. Y si falta dos en la planta arriba, pues se coge la plantilla y se van dos arriba. Porque el resto de residencias sociosanitarias que tiene el Cabildo, concertada o centro de día, no existe una plantilla sustitutoria. ¿Por qué? Porque siempre tiene que pagar los usuarios más débiles. Son personas que hay que cuidar dignamente, se lo merecen. Han luchado toda la vida para sacar este país. Levantaron hospitales, carreteras, colegios, presas. Pasaron una guerra, pasaron hambre, etcétera, etcétera. Porque hoy no se les cuida a esas personas que lo dieron todo. No, hoy no sirven, hoy se aplastan. Hoy se dejan a las personas mayores, se le echan a la calle como a Mari Carmen, con 87 años, con una discapacidad como tiene el 50%, no llega al 65%, que es el que te dice la ley como alta vulnerabilidad para no echarte a la calle. Pero ¿en qué sociedad vivimos? Que no se protege a nuestros mayores. Tenemos una Carta de los Derechos Humanos que nos protege, el artículo 25 y el 47 de la Constitución Española. Pero para más INRI, la Comunidad de Naciones Unidas, la ONU, dictó un comunicado a España para que paralizaran el desahucio de Mari Carmen. Se desoyó por todos los partidos políticos. Esa señora terminó en la calle. Hoy en día está en un hospital y le siguen haciendo pruebas, parece ser que su salud se ha resentido por culpa de unos políticos que están aprovechando la situación y maltratando, porque lo digo públicamente, maltratando a nuestros mayores. Tenemos que prohibir, tenemos que luchar conjuntamente toda la sociedad para defender las personas mayores y discapacitados. Hay unos artículos y unas leyes que no nos protegen. La ley del mayor, la ley de la dependencia, la ley de la discapacidad, la Carta de los Derechos Humanos y la Carta de los Derechos Fundamentales. Pero se lo pasan por el forro de la manga, vamos a decirlo así, y no se protegen. ¿Cómo vamos a seguir permitiendo una sociedad de avance progresista que se vulneren a las personas mayores? ¿Cómo es posible? Cuando lo han dado todo y se sigue dando todo, el 80% de las personas mayores contribuyen a esta sociedad intergeneracional, cuidando nietos, llevando colegios, a médicos, porque nuestros hijos trabajan. Les dan dinero porque no le llegan a final de mes la comida. Se les ayuda para pagar la luz, se les ayuda para pagar la contribución, se les ayuda para pagar la letra del coche para que no se lo quite, y la hipoteca, porque si no terminamos como a Mari Carmen, si no pagas la hipoteca te la quitan y a la calle. Entonces, ¿en qué sociedad vivimos, César? ¿En qué? ¿Dónde están quedando los valores, los que nos enseñaron nuestros abuelos? ¿Entiendes? Nuestros abuelos nos enseñaron unos valores que tenemos que seguir fomentando a nuestros hijos y nietos, que nos cuiden, que no es que nos cuiden como para que estemos en una cama, no, sino que nos cuiden, que vengan a vernos, que nos den un beso, que nos sigan diciendo, abuela, tu comida, el olor llega a la puerta de abajo, cuando entro el portal del piso, abuela, te
0: quiero. Mira, mira, María Rosa. Qué maravilla el recuerdo que nos estás haciendo de a los que somos mayorcitos como yo. Tú decías 61, creo que te entendí antes, pero eres una pibita todavía. Pero qué recuerdo de, porque mira, los mayores, yo me acuerdo siempre, yo soy de Lanzarote, y pero bueno, estudié en Tenerife y bueno, cuando regresaba en las vacaciones y todo, siempre cualquier vacación la aprovechaba para ir a Lanzarote, los abuelos nos enseñaron todo, pero abuelo y abuela, por supuesto. Y yo me acuerdo, el abuelo me enseñó a descarozar, a desgranar las piñas de millo para tal, para después hacer las gofias, ¿no? Y tal, y bueno, mil cosas, ¿no? Pero mi abuela, yo siempre le preguntaba a mi madre, oye, pero mira, ¿por qué tiene la uña tan grande? Hasta que un día vi que la abuela yo le dije, oye, quiero un higo pico y tal. Y cogió, se acercó a una tunera, cogió un higo pico y con la uña abrió y descarozó todo el tal. Exacto. Y me dio la. Qué maravilla. Exacto. Era todo. Pero todo. Los abuelos nos enseñaron todo. Exacto. Oye, yo le decía, ¿por qué la era? Se trillaba y tal, igual está tan lisita y tal, pero inclinada y tal. Y nos enseñó de cómo tiene que ser inclinada, porque en Lanzarote el agua de la lluvia no se podía desaprovechar y era inclinada para que fuera al lugar donde se tiraba el agua y llegaba a la tanquilla, ¿no? Donde se, bueno, maravillas que no puede uno olvidarse, vamos.
1: Exacto.
0: Pues mira, han llamado la tira de gente, ¿eh? Creo que antes iban 6-7, pero ahora montones más. Pero iban preguntándome, a ver, aquí tengo una ristra de papelitos, espera, que te leo algunas de las preguntas, que seguro que muchas las has respondido ya. ¿Cuál es la situación de las residencias y centros de mayores en Canarias? Una, ¿hay suficientes, como decía antes? Tal. Después, ¿qué carencias tienen en personal, en dotaciones, en atención a las personas? Diferenciar entre las públicas y las privadas. Profundiza por ahí, la diferencia entre las residencias públicas y las privadas.
1: Las privadas principalmente van a ahorrar. O sea, si te tienen que hacer cambios de pañales, lo suficiente. De hecho, una de las residencias que estoy poniendo una denuncia es, vamos a ver, es privada y se paga 3.400 euros todos los meses. No voy a dar el nombre. Aquí en Gran Canaria. Pero lo que no puede ser, como me dice un familiar, ahora yo estoy pidiendo que le haga un cambio más a mi madre, porque está toda quemada por el calor, con el pañal ahí de Lorín, y estoy pidiendo, y me cobran 18 euros por un pañal. Digo, pero Dios mío bendito, ¿dónde estamos llegando? Un pañal que cueste 18 euros. Digo, ¿esto qué es?
0: No, eso es, llegaremos a la esclavitud, María Rosa.
1: Claro, pero lo que no podemos permitir es que estén ahorrando en comida,
0: qué increíble,
1: estén ahorrando en personal, estén ahorrando...
0: Bueno, se queja, mira, de las quejas que han dicho varios de estas personas que han llamado, es deficiencias graves en alimentación, deficiencias higiénicas y sanitarias, presencia de plagas de bichos...
1: Sí, estamos denunciando las cucarachas de Taliarte.
0: Pues así...
1: Y ya lo he denunciado en otras residencias, la del Pino, cuando lo denuncié en 2023... Y pues ratas en Dulce Hogar. Sí, sí, sí.
0: Y después infraestructuras en mal estado, han coincidido varias personas, ¿eh?
1: Claro.
0: Y dicen, es que... y se plantean como un planteamiento, uno casi afirmándolo y otro dudando si es posible, ¿no? Malos tratos. ¿Puede haber malos tratos con los mayores?
1: Pueden haber.
0: Coño,
1: indirectamente,
0: coño,
1: y directamente, porque coño, ya se han denunciado, han salido en prensa de otras residencias y han salido malos tratos. Se ha visto vídeos donde le pegan un cachetón a una señora,
0: por Dios,
1: le trancan la nariz y le meten la comida por la boca a la fuerza.
0: Por Dios.
1: Indirectamente, pues mira, una compañera nuestra, lo voy a decir porque no pudimos meterlo en el informe, una compañera nuestra, su madre, pues ha tenido que ir a un hospital, pues ella le hizo una foto mientras vino a ver su madre por la mañana. Los trabajadores, cuando iban a bañarla, le dijo, ¿puede usted salir fuera, que tenemos que bañarla? Pues cuando abrieron la puerta para que su hija volviera a ver a su madre, pues tenía dos o tres hematomas en la cara.
0: Dios
1: mío. Y les pidió ayuda, les pidió explicaciones. ¿Y esto qué es? ¿Esto qué es? Esto no lo tenía mi madre. De hecho, le había hecho una foto anteriormente a la madre. O sea, tiene la foto de antes y la foto después.
0: Por Dios, por Dios, por Dios.
1: ¿Entiende?
0: Es que ganan dan ganas, María Rosa, de llorar nada más, ¿eh? Yo
1: ¿sí?
0: en este momento me está haciendo muy difícil soportar que estas cosas puedan ser realidad, y pues, sé que lo son, porque lo estamos denunciando.
1: César, ver pañales repletos de orina.
0: Por Dios, por Dios.
1: Porque falta de personal y se quedan horas nuestros mayores.
0: Qué va.
1: Esa orina quema.
0: Que rosa, vamos, con llagas y mil cosas.
1: Exacto. Que nuestros pacientes estén sentados en sillones destrozados, como denuncié, en el Pino, y lo lleva el diputado del común. Que vean la comida que les están dando, que lo llevé el diputado del común en 2023, ¿entiendes? Que incluso me dijo el diputado del común, don Rafael Llanes, ¿esto qué es? Digo, pues usted me dirá, que le estoy trayendo estas imágenes para que usted me diga. Y esto es lo que se comen ellos. Digo, sí, señor, esta es la comida que le dan. Y lo estamos denunciando públicamente, gracias a usted, don César, que nos está prestando la voz a los pobres que no se pueden mover en una residencia, a los familiares que nos trasladan estas injusticias. Y lo publicamos en prensa, lo publicamos en televisión, pero el cabildo y el gobierno le dan la vuelta.
0: Una de las preguntas, que, vamos, quizás la más repetida, era la pregunta de si las políticas sociales actuales, tanto municipales como autonómicas y estatales, van por este modelo más humano que plantea que plantean ustedes, la plataforma Residencias Dignas.
1: Sí, al 100% no van. Ellos reivindican, no quieren residencia. El señor Francis Candil, él me ha dicho en varias reuniones que si por él fuera, quitaba todas las residencias. Yo también. Pero mientras no tengamos un modelo de cuidado acorde a la nueva era, que estamos en la era de progreso, de cuidado digno, va a ser muy difícil. Porque si no tenemos trabajo, la nueva generación, nosotras, que tenemos que seguir trabajando, porque como sigamos así, nos ponen hasta los 70 años cotizando para tener una paguita, una pensión digna, ¿entiendes? Aunque sea 1.200. Entonces, si nuestro gobierno no se conciencia, y aquí le pido al señor Clavijo, a la señora Candelaria, al señor Francis Candil, a la señora Verónica Bessenger y al señor Domínguez, que es el que tiene el dinerito, el de Hacienda, el que puede pedir a España, a su compañero de allá, que me mande el dinero para acá, para la comunidad autónoma, para poder ampliar nuestra residencia y generar el nuevo modelo asistencial. No podremos avanzar en un nuevo modelo de cuidado. María Necesitamos Rosa. Un nuevo modelo de cuidado digno, con más auxiliares acorde al grado 2, grado 3. César, ¿cuál es el problema?
0: Mira, déjame que te lea uno de los puntos más repetidos por parte de oyentes. Dice, más o menos, que a pesar de todos los avances sociales, se sigue hablando, como tú lo nombrabas antes, del edadismo, de la edad como un problema histórico no superado. Y preguntan todos, pues, ¿cuál debe ser el papel, aunque ya he ido respondiendo, cuál debe ser el papel hoy de las personas mayores en la sociedad? ¿Cuál es nuestro papel? Que yo soy un mayor.
1: Insistir que el 80% de nuestros mayores son autónomos y contribuyen a... Ahí tenemos muchas personas ayudando a Cruz Roja, al Banco de Alimentos, a los supermercados a recoger varias veces al año cuando piden comida a los supermercados. Los mayores están ahí voluntariamente y en montones de otras asociaciones colaborando gratuitamente, yendo a los comedores sociales de Caritas a poner la comida, recoger, ayudar, etcétera, etcétera. El 80% de la sociedad de los mayores contribuye. Y se lo rebato al gobierno de Canarias, si quiere, y al central. Bueno, siguen ayudando a nuestros hijos. Ahora mismo tenemos un problema social de nuestra juventud. No tienen trabajo y el que tienen es precario. Si te llaman 3 meses o como mucho un año, con eso no tienes una nómina para pedir una hipoteca. Y cuando consigo una hipoteca, como no tengo un trabajo fijo, te echan a la calle.
0: Está claro, está claro. Hipoteca. Está terrible, terrible.
1: La comida no llega a final de mes. O sea, César, por Dios, que los contribuyentes entiendan que acaban de publicar hace 2 días que el índice de precios subió un 4,9 en septiembre. Sí, sí. Eso quiere decir que de cada 100 euros que las personas tienen de su sueldo final de mes, 5 euros menos son para pagar impuestos en el mes de septiembre. Es de loco.
0: De loco,
1: pero
0: de loco.
1: Después, aquí tenemos al gobierno de Canarias que le da 60 millones al Cabildo de Gran Canaria para el estadio
0: Para poner una grada, mejorar las gradas para el Mundial. ¡Ay, Dios!
1: Claro.
0: Increíble, con la falta de ayuda que necesita nuestra sociedad, por Dios, por Dios, por Dios.
1: ¿Entiende lo que le digo? Hay 34 colectivos, asociaciones, sindicatos que se han unido 2 veces para llevar un registro al Cabildo de Gran Canaria para decir que no subieran más lo que es la licitación para la ampliación del estadio de Gran Canaria. Al final van por 234 millones, ¿entiende? El gobierno de Canarias da 60 millones. El Ayuntamiento de Las Palmas pone otro poco más y el Cabildo aumenta más la Unión Deportiva. Y para la sociedad, nuestros mayores, nuestra infancia, etcétera, etcétera, pobreza infantil, un 40% y pico, falta de vivienda, que ahora se dice que expropiemos las casas de los particulares, pero ¿a qué mundo llegamos? O sea, ¿dónde se construyen las viviendas sociales que se construyeron en su día? Que tengo tías que todavía tienen esas casas sociales, tengo hermanas que las pidió en el ayuntamiento hace tropecientos años, y tenías que estar en una lista hasta que te diera una vivienda social vulnerable.
0: Terrible. Mira, una cosa que no quiero porque, vamos, estamos ya pasaditos del tiempo que tenías, pues tenías otro compromiso, pero ya seguiremos hablando largo y tendido. Pero, a ver, espera que Deyanira te hace una pregunta, no porque esté vinculado con el fútbol, sino porque, bueno, ese famosísimo, ayudante de toda la humanidad que es el presidente del Madrid, entre comillas, la broma.
2: Buenos días, María Rosa Pulido.
1: Buenos días.
2: Nos preguntan que si Florentino Pérez sigue presidiendo CLESE, una de esas tantas empresas que hay en Canarias, subcontrata. Gracias.
1: Hasta donde yo sé, sigue presidiendo, y es una de las cosas que mi compañera Ofelia y yo. ¿Entiende? ¿Cuánta miseria? y empresas de limpieza, etcétera. ¿Cuánta miseria? ¿Entiendes? Clece tiene en Taliarte, en plantilla, para las plantas de 75 usuarios, entre 11 y 12 trabajadores. No son auxiliares de enfermería, todas son gerocultoras o cuidadoras. Eso pone en sus contratos. Pues, desgraciadamente, esas personas que una compañera, ayer justo, del sindicato, la Televisión Canaria le hizo una entrevista, y ella dijo que la planta 2 de Taliarte Sur, totalmente del Instituto Aspúliga, las trabajadoras auxiliares ganan entre 1.500 y 1.600. Y la planta 1, 3 y 4 de Clexi, y lo digo claro, lo repito, de Clexi, las trabajadoras ganan 1.050 euros al mes. ¿Una discriminación o no?
0: Uf.
1: ¿Una discriminación laboral?
0: Clarísimo.
1: Una discriminación, clarísimo, porque aparte de eso, no se sustituyen cuando faltan, por cualquier motivo que tengan de, que tienen derecho, como si es por un golpe de calor.
0: Sustituida.
1: Entonces,
0: esto parece lo de los trabajadores, las trabajadoras de las Kelly, de las trabajadoras de, claro, de piso, claro, que oye, no tienen que hacer más habitaciones en el mismo tiempo, haciendo horas gratis.
1: Claro, el cabildo me recrimina que no es ni una discriminación ni una explotación laboral, pues que vayan ellos y se pongan.
0: Pues sí.
1: Que se pongan a bañar por la mañana, que se lo hemos dicho. ¿Por qué no vienen conmigo? Yo me ofrezco voluntariamente 48 horas. Dos turnos, dos días. Me voy allí con el gerente o con la consejera de Bienestar Social del Cabildo.
0: Pues sí,
1: me
0: pues
1: voy.
0: Sí,
1: soy titulada auxiliar de enfermería por FP. ¿Entiendes? Y encima estudié medicina. Pues me voy con ella y me pongo a bañar, pero que se pongan conmigo. El gerente.
0: Pues sí, pues, no, y que se ponga Antonio Morales, no estaría mal, coño.
1: ¿Entiendes?
0: Pero el presidente del Cabildo, no estaría mal.
1: Pero es la única forma, César, que nos entienda lo que estamos denunciando, tanto los sindicatos como comisiones de empresa, como los trabajadores, la asociación de familiares, nuestra plataforma, etcétera, etcétera. Es que si no lo van a entender nunca.
0: Está claro, está claro. Oye, te seguimos hablando otro día, que tengas otro ratito, cuando porque sé que ya hace 10 minutos que tenías compromiso.
1: Sí,
0: mira, compromiso. Una pregunta que tengo que hacerte. Porque una persona decía que preguntaba si está Pulido en la nadadora. Tú eres la nadadora famosa.
1: No, soy nadadora.
0: Pues no, porque hubo una Pulido, la nadadora formidable.
1: Sí,
0: bueno,
1: sí. Tenemos muchos Pulidos que son famosos. En tenemos el de la parte vascular, de cateterismo, etcétera, etcétera, un jefe, y ese es muy bueno.
0: Bueno,
1: hay muchos Pulidos por ahí.
0: Y hay una persona que es portavoz de la plataforma de Residencias Dignas, que se llama María Rosa Pulido, que es maravillosa, tanto como tú, que eres tú. Un abrazo muy fuerte.
1: Muchísimas gracias por darme voz
0: a ti.
1: Poner las denuncias públicas y quejas, a ver si nuestro querido gobierno autonómico nos escucha un poquito y nos pone un poquito más de caso.
0: Pues sí.
1: A remediar estas injusticias. ¿Es?
0: Pues sí, hombre, yo me antes me nombraba el dinero que alguna, digamos que alguna pensión y tal y cual, máxima y tal, y yo que tuve 40 años de profesor de la universidad, pues no llego a esa cantidad, ya quisiera.
1: 3.500 es la pensión máxima que el gobierno de España permite.
0: Pues, yo digo, coño, pues, ¿qué más tengo que hacer yo? Catedrático, 1.000 historias, 100 y pico trabajos publicados, y no llego, me falta bastante. Pero bueno, un abrazo muy fuerte, María Rosa.
1: Muchísimas gracias.
0: Hasta luego.
1: A ti. Y denunciar el edadismo.
0: A ti. Un abrazo.
1: Muchas gracias.
0: Adiós.
1: Hasta luego.
0: Adiós.

0: Bueno, nos vamos a ir con Mari Villarmín, activista de Tenerife con Palestina, de miembro también de Anticapitalistas y tantas organizaciones en las que ella desarrolla su activismo. Vamos a ir porque, ya saben, el próximo domingo, día 4 de octubre, a las 12, manifestación por el pueblo palestino. El genocidio nunca cesó. La lucha continúa hasta la descolonización de Palestina. Basta de complicidad de gobierno y empresas. Vamos a ver si localizamos a Mari Villarmín, que nos hemos retrasado, unos cuantos minutos ya, pero también era muy, muy importante la entrevista anterior y que todos los aspectos que destacó la compañera Pulido siguen siendo décadas y décadas después, son fundamentales. Pues vamos a ver si podemos entrar ya con Mari Villarmín. Vamos a ver, están llamando, a ver si afortunadamente es a lo mejor algún problema que hubo de comunicación y resuelto, podemos escuchar a Mari Villarmín haciendo el llamamiento imprescindible para el domingo 4 de octubre. Vamos a ver qué nos dice Deyanira. Si no, continuamos con José Manuel Esteves, Meme Sosa, todos los planteamientos que a lo largo del programa de hoy destacó nuestra compañera Anabel Leal al comienzo. Vamos a ver si logramos hablar con Mari Villarmín. Venga, me está pidiendo parar un momentito, que creo que está hablando con ella de Yanira. Vamos a ver si había algún pequeño problema, que esté resuelto ya y podamos escuchar a Mari y el imprescindible llamamiento para que nadie, ninguno, ni mujer, ni hombre, ni niño, ni niña, falte este próximo domingo 4 de octubre a las 12 del mediodía, manifestación por el pueblo palestino. Vamos a ver, creo que sí, que ya tenemos a Mari. Mari Villarmín, ¿nos escuchas?
1: Sí, hola.
0: Hola, días. Muchas gracias.
1: Buenos días.
0: Perdona, un poquito el retraso. No, ha retrasado un poquito. Mira.
1: Más bien, yo estaba también aquí al pie del cañón con la gente.
0: Con la convocatoria. Pues venga, tira para adelante. Tira para adelante, sí, Mari, sí, todo lo que quieras. Sí. Tómate el tiempo que quieras. Y eso, movilización, llamamiento para la manifestación por el pueblo palestino. El domingo 4 de octubre a las 12 del mediodía y todos los motivos por los que tenemos que estar todos, no faltar nadie.
1: Sí, sí. Bueno, efectivamente se cumplen desgraciadamente el día 7 de octubre, por eso es el motivo de la manifestación para el 4, 3 años de intensificación del genocidio contra el pueblo palestino. Y bueno, después de hacernos creer que esto se iba a solucionar, que había un acuerdo de paz, que estaban por resolver la situación, vemos que no solo no se ha resuelto, sino que se continúa agravando. Son ya más de 73.000 personas asesinadas, de las cuales 173.000 son heridas. Las cifras de muertes infantiles son aterradoras, porque este sistema sionista asesino va a liquidarse a una población, quiere que desaparezca del mapa y no tienen ningún tipo de miramiento ni de humanidad de ningún tipo. No solo la población civil se ha visto afectada, sino que han ido precisamente a la población más vulnerable, mujeres, niños y todo ser humano que ellos consideren que están por resistir y por mantener sus derechos como pueblo. Nosotras insistimos en que, a pesar de que este gobierno parece que tiene una actitud aparentemente más progresista, vemos que realmente no toma la decisión que debía de tomar, al menos de terminar con el comercio de armas. Llevamos el control de cantidad de barcos que siguen pasando por los puertos de España, llevando armamento para el gobierno israelí. Y no solo el gobierno, sino que también todo el sistema económico capitalista está favoreciendo y está propiciando el comercio con un país genocida. Las relaciones con Israel por derechos humanos, por acuerdos internacionales, deben de cesar ya de una vez y romper definitivamente las relaciones con este país genocida que no se merece nuestro interés. Están violando por encima de todos los derechos internacionales, cometiendo crímenes de guerra y de lesa humanidad. Emplean contra la población civil armamento prohibido por acuerdos internacionales. Utilizan contra la población civil todo tipo de represión, desplazamiento, orden de evacuación bajo amenaza de ataque. Todo esto son cuestiones que las Naciones Unidas y la comunidad europea debe de ser responsable de una vez, que son cuestiones que no se pueden permitir dentro del derecho internacional. Por eso nosotros vamos a insistir hasta conseguir que el pueblo palestino tenga el reconocimiento de sus derechos por encima de todo. En este proceso, lo que sí es admirable ver cómo un pueblo ha resistido a pesar de las muertes, a pesar de las situaciones a las que se les ha sometido. Ellos siguen firmes en que quieren la libertad de su pueblo desde el río hasta el mar. Y no van a dejarlo, no van a renunciar a eso. Y nosotros como pueblo también debemos de ser solidarios con ellos y salir a la calle a exigirle a nuestros gobiernos que actúen en consecuencia.
0: Pues Mari, totalmente de acuerdo. Muchísimas gracias por este llamamiento profundo. Y aunque sea el último minutito, haznos el llamamiento también para que vayamos a concentraciones, a qué concentraciones y demás, para que esto vaya de forma imparable hacia el éxito que se han conseguido a niveles populares, aquel 15M y tantas movilizaciones.
1: Sí. Yo ahora mismo estoy, cuando me acaban de llamar, me he acercado a la acampada, porque creo, a la acampada que se está llevando aquí en Santa Cruz de Tenerife, en la Plaza de España, porque creo que es un momento importantísimo para apoyar a la gente que se está movilizando por unos derechos básicos también, que son la vivienda, y que creemos y confiamos que la movilización en la calle termine ya de hacer ver a nuestros políticos que no pueden seguir gobernando a espalda de la población. Y la población está exigiendo respuestas a la vivienda, respuestas al exceso de subida del coste de la vida, respuesta a unos salarios de miseria, respuesta a unas pensiones indignas, que estamos viendo cómo sometemos a nuestros mayores, en muchos casos, a la miseria y a la necesidad al final de su vida. Hacemos un llamamiento solidario con la acampada, igualmente que pedimos, porque no hay, para el pueblo no tenemos otra salida más que la solidaridad, el apoyo mutuo y la empatía en la lucha por conseguir una mejor vida para todos y todas.
0: Pues Mari, formidable, formidable Mari Villarmín, activista, bueno, Tenerife con Palestina, anticapitalista, etcétera. Un abrazo muy fuerte. Nos veremos en la acampada.
1: Bueno, un abrazo para ustedes, que siempre están al pie del cañón también, intentando darle voz precisamente a la lucha de la gente del pueblo.
0: Pues Mari, gracias, saludos gracias a todos y a todas, y nuestro bueno, reconocimiento más profundo.
1: Y los esperamos en la manifestación el domingo a las 12 de la mañana, que saldrá de la Plaza Huelva.
0: Muy bien, muchísimas gracias. Ahí estaremos. Bueno, hasta luego, compañera.
1: Buen día.
0: Adiós. Buen día.

Bueno, vamos a irnos con José Manuel Esteves, ya lo conocen todos y todas los oyentes y las oyentes, y bueno, por muchísimas cosas. Ha sido un luchador toda su vida, desde su militancia en la izquierda profunda hasta, bueno, toda esa etapa que continúa de investigador, como arqueólogo, básicamente encontrando restos, pues restos de aquella guerra, de aquel golpe de Estado franquista miserable y asesino. Pues vamos a ver qué nos cuenta José Manuel Esteves desde la costa de Garachico, donde técnicos y arqueólogos llevan 2 semanas realizando una excavación tras haber sido encontrados restos humanos. Se investiga si pueden pertenecer a una persona represaliada de la guerra civil, o, bueno, mal llamada guerra civil, del golpe de Estado franquista o del temporal que asoló Garachico en el 1926. Vamos a ver qué valoración hace José Manuel Esteves, sin duda uno de los grandes investigadores y una de las personas más íntegras, más éticamente insuperables que hayamos conocido en toda la vida, en mi larga vida.

0: en la larga vida de muchísimos de los oyentes y muchísimas de las oyentes. Creo que ya lo tenemos localizado. Vamos a ver si las condiciones, porque está al lado del mar y si hay mucho viento, pues ya saben, el mar, el viento, al final se puede dificultar la conversación. Vamos a ver, pero esperemos que no y que podamos hablar con la máxima normalidad, de forma que podamos seguir toda esta etapa importantísima. Bueno, pues nos vamos, José Manuel Esteves, ¿nos escuchas?
1: ¿Qué tal, querido amigo? ¿Qué tal?
0: Hola, pues bueno, aquí estamos a la expectativa, porque tú estás en la costa de Garachico, ahora técnicos y arqueólogos llevan 2 semanas realizando una excavación, tras haber sido encontrado los restos humanos que tú has estado investigando tan profundamente. Se investiga si pueden pertenecer a una persona represaliada del golpe de Estado franquista o del temporal que asoló Garachico en 1926. Bueno, ¿qué valoración? ¿Qué nos cuentas, José Manuel?
1: Bueno, yo aparte de expresarte lo que ha sido para mí pues un enriquecimiento personal, tanto en el conocimiento de lo que es la arqueología, también de aspecto humano, pues haber tratado con las personas que he conocido a lo largo de estos días, tanto las arqueólogas y forenses Nuria y Laura Bencomo, pues he conocido también incluso a personas que han ofrecido continuar esto, cómo ha cambiado el sentimiento y la sensibilidad por parte de la gente que está comprometida con el patrimonio y la cultura de esta tierra, ¿no? Sobre todo en estas cosas. Y bueno, he llegado estos días incluso que ha sido todo, no una revelación, pero sí que a veces descarta todo lo que es el sentimiento o el conocimiento que uno cree conocer de las fuerzas y orden de seguridad del Estado, en este caso de la Policía Canaria, que como ya las nuevas generaciones pues están sensibilizadas con todo esto. Pero yo, César, antes de seguir, es que tengo al lado, venimos algo cansados porque hoy, ahora en estos momentos, ha sido la clausura del yacimiento y venimos por una pendiente caminando por una subida y tengo a mi lado al profesor Luan Astude, que ha sido el director, el responsable de la excavación de este yacimiento, y yo creo que todo lo que yo pueda decirte no es nada, y si quieres te lo paso, que lo tengo.
0: No, haznos tú de periodista, que lo haces muy bien. Venga, haznos de periodista y sácale todo lo más importante y complementalo tú, si quieres.
1: Bueno, pues esto se lo comuniqué a ustedes allá por julio. La verdad que los permisos se han agilizado, hacia las instituciones han funcionado, salvo una que se detuvo un poco, no conocemos las razones, tal vez también el periodo vacacional influye en eso, pero bueno, se empezó hace 2 semanas y todavía estamos con la disyuntiva, no se sabe si es de la guerra civil, si es de el gran aluvión de San Florencio, la tormenta de San Florencio en 1826, que también afectó a esta parte, incluso las crónicas de Sabino Bertelot hablan de 7 desaparecidos en la comarca. También ya se apuntaba el otro día, tanto por el profesor Luana como por la gente de patrimonio, que puede ser relacionado también con otro suceso anterior, del 1645, que sepultó el antiguo puerto de Garachico y que aquí mató a muchas personas en la zona concretamente de Garachico. Y por el momento todo está abierto porque el estado de los restos, pues, que te digo, no se sabe si es mujer o es hombre, tiene más o menos claro que está entre los 25, 30 años, por la mandíbula, que es la única parte que quedó, la mandíbula inferior, y que mide 1,65, pero aún no se sabe, ya lo dirán en el laboratorio, porque la parte pélvica y todo eso, y la ausencia del cráneo, pues no puede ser si es varón o hembra. Lo más que se puede decir ahora es eso, se ha recogido todo, hay que ver el trabajo, que es la tamización, y con qué trabajo más laborioso yo había acompañado a Luana en prospecciones, pero nunca había estado en una excavación como esta. La verdad que sí, con los restos hallados en otras épocas que ya hemos hablado, 72, 79, 2010, si hubiese utilizado todo esto, pues las cosas fueron muy diferentes, ¿no? Las cosas fueron diferentes. Y nada, ha sido un episodio.
0: Mira, muchos oyentes... Mira, muchos oyentes, José Manuel, leyeron ayer la página 4 del periódico El Día, donde sí. Mañana, digo, ayer día 30, porque a lo mejor oyen esto con posterioridad en otra fecha, que la titulaban, era una página entera, los huesos hallados en la costa podrían ser anteriores a la guerra civil. Los arqueólogos no descartan aún su relación con el periódico bélico, pero también barajan, como tú has dicho, que sea una víctima del aluvión de 1826 que afectó a Tenerife. Continúa, José Manuel.
1: Sí, también ayer se abrió la posibilidad por la capa en que está, por la estratigrafía, pues puede ser que corresponda también con un periodo anterior, que sea el 1645, que también hubo la llamada tormenta de San Dámaso, porque fue en creo que noviembre o diciembre de 1645, y eso, sea como sea, sea el periodo quiera que sea, va a ser, César, estos huesitos que hemos encontrado aquí, y el trabajo y la divulgación que podamos hacer de todo eso, va a ser que la gente, que las nuevas generaciones hablen de por ejemplo, de la tormenta de 1826, lo que supuso para la isla un hecho catastrófico y que en cualquier momento se puede volver a repetir. Pues si es el estudio de sus huesos y de su entorno nos da que es de la tormenta de San Dámaso anterior del siglo XVI o el XVII, pues mira, nos va también a hacer hablar de algo que está oculto ahí, que lo único que se conoce, pues que mató a 100 personas, e incluso el comentario, he leído el comentario del sacerdote de Garachico con este suceso, que bueno, más o menos reunió al pueblo, convocó al pueblo para decirle que eran efectos divinos porque el pueblo estaba siendo pecador, ¿no? Ya, si te remontas a lo de Sabino Berteló de 1826, pues nos narra también una narración, incluso en la iglesia de Ico del Alto, no, del Realejo Alto, está una narrativa de un cura que ya, bueno, trata el suceso como algo natural y no de forma, digamos, espiritual o algo así, ¿no? O sea, que sea como sea, sea de la guerra civil, se volverá a abrir el debate. El otro día mismo, pues, me encargó casi como un favor personal, Luana, que controlaron ante el fin de semana que no se acercara nadie a vandalizar el yacimiento, y estuve hablando porque esta playa de Barranco Hondo se practica desde hace muchos años el surfismo, y estuve hablando con jóvenes ahí, y bueno, me preguntaron, y pues tuvimos una conversación y ver cómo esos jóvenes se interesaron por algo que desconocen, y si desconocen es porque no se ha publicado nada o muy poco de ello, ¿no? Sobre él. Y eso es lo que estos restos, fuera mujer, fuera hombre, de esta persona que de forma traumática llegó aquí, que sea el resultado que arroja la investigación, pero está claro que se va a hablar de él y se va a hablar de muchos sucesos que nos han marcado la vida y en esta parte de la comarca y de la isla de Tenerife, ¿no?
0: Pues formidable, José Manuel. Oye, resume un poquito, porque mucha gente se está enterando ahora. Yo antes de ayer hablaba con una persona que yo pensé que estaba informada, pero bueno, hay etapas que, qué sé yo, que les resultan complejas de estudiar o no querer afrontarlas o lo que sea. Haz una pequeña disertación para que la gente sepa que esto es una etapa histórica que hay que conocer, que es parte de nuestra historia, coño.
1: Bueno, si todas las etapas históricas hay que conocerlas, porque bueno, ya es una palabra, una frase repetida, ¿no? Y que tenemos que conocer de dónde venimos para saber dónde nos encontramos y quizás para también poder prever o atisbar hacia dónde nos llevan, a dónde nos quieren llevar. Y bueno, por eso es la importancia que yo le doy a la historia. El otro día me preguntaba, bueno, aquí también, en este yacimiento, una joven fotógrafo, y creo que es periodista, pertenecía a Patrimonio, y me decía ¿qué me movía a una persona como yo? Pues estar de forma altruista o, digamos, altruista, porque yo me considero el privilegiado que me hayan invitado a estar en algo que pocas personas pueden contemplar a lo largo de su vida. Pero ¿qué me movía? Y yo, pues, en ese momento se me ocurrió, miré para mi niñez, digo, bueno, parece que estaba marcado porque, como te he dicho a ti alguna vez, nací al lado de a escasos 10 metros o 15 metros de un yacimiento que recuerdo cuando fue vandalizado, muy pequeño, que mi padre me hablaba de que se habían llevado las piedras de molino, que se habían llevado las cacerolas, como ellos lo llamaban en esa época, y que había desaparecido las cosas que allí había. Yo me recuerdo de jugar dentro de esa cueva y cosas de la vida, lo que lleva uno esto de ir conociendo cosas. Luego con el tiempo me enteré que en aquella cueva que yo jugaba cuando niño y que estaban las piedras de molino, pues en otro tiempo Torriani hablaba de que en esa cueva había aparecido en su sustrato inferior una moneda con la efigie de un procónsul romano que había estado en África 800 años antes de Cristo, ¿no? Luego pues contemplé cómo sobre esa cueva no se destruyó, pero se montó una huerta de plátano y todo eso que podía habernos arrojado pues eso, luz sobre nuestro prehistoria, pues quedó en el olvido. Y eso y el nacer, también a casos 100 metros del cementerio y con ver sucesos y hechos traumáticos de personas que fueron allí de forma violenta y contemplarlo todos los días, pues me hizo eso. Me hizo humano en ese aspecto de que yo creo que toda persona que esté, hasta mis animales, pues deben de estar en un sitio en que yo sé que están, y con todo el respeto y con toda la humanidad. Pues eso es algo así. Yo creo que esto debe ser algo que debe ser corriente, que debe ser común entre todos los que nos consideramos humanos y en ese camino estamos y nos encontraremos siempre, querido amigo.
0: Mira, ¿por qué, aunque sea el último minutito, por qué no se ha contado, tú hablas de Torriani, de mucha gente que ha dado pasos en todo este sentido y sin embargo, yo que soy muy mayor ya, para 80 años en enero, pues coño, tardé muchísimo en poder oír, escuchar, hablar de nuestra historia real. Sin embargo, me estaban explicando, como he dicho aquí tantas veces, pues la guerra púnica, la guerra del Peloponeso, Tesino, Trebia, Trasimeno, Cagna, Gránico y Sarvera. Coño, qué vergüenza me da. Cuéntanos.
1: Sí, pero es también el lugar donde naces, ¿no? Tú naciste en Yaiza y bueno, viviste en un entorno familiar y social que a lo mejor somos diferentes. Yo es que nací en eso, nací en la tierra y a la tierra le he dedicado toda mi vida y también la fortuna de haber conocido y de haber participado en la vida laboral o de trabajo desde muy niño. Me ha llevado a escuchar a personas mayores que ya están desaparecidas. Estoy en la segunda o tercera generación de las personas que yo conocí. Y eso pues me ha enriquecido como persona y después también todo lo que hay divulgado. Y lo que la satisfacción personal que tengo en lo vivido estos días y ya hace mucho tiempo es cómo ha cambiado la sensibilidad por parte de lo que son las administraciones locales y insulares y regionales, y entonces ya estas cosas tienen, ya te digo, yo hubiese echado de menos que el primero que apareció en el 72, no en el 72, en el 56 también, donde seguramente y con toda posibilidad eran los restos de Candelaria Melo, una mujer de los Silos, una joven de los Silos que fue asesinada en los años 30 o 40, creo que fue, el profesor lo conoce mejor que yo porque lo ha estudiado. Pero en esa época, yo recuerdo cuando salió en el año 56, se encontró su cuerpo, pues ahí todo fue tapar y tapar, porque quizás entre los implicados en la muerte de esta joven, pues estaba un falangista y un guardia civil, ¿no? Eso se apuntó y fue a los juzgados eso, pero bueno, los testigos y gente de toda la catadura, pues lo negaron. Y ahí se quedó ese crimen en el olvido, pero que yo pensamos, por lo menos, ponerlo también, sacarlo de nuevo a la luz y ponerlo en al día, y que por lo menos tratar de saber dónde están esos restos que se encontraron, pelo completo con un bolso de plástico. Recuerdo cómo se decía que eran de origen guanche, y bueno, y alguien decía que como los guantes no había plástico en su época.
0: Pues formidable, José Manuel. Un abrazo muy fuerte, compañero. Y cuando quieras, vente por la sala San Borondón, que seguro que muchas cosas tienes ahí avanzando ya en tu cabeza.
1: Me han hecho una propuesta informal de incluso formar grupos de personas que aquí lo tengo en la comarca, que tienen inquietud, que sienten inquietud de otras generaciones. Y puede ser mis hijos y bueno, todo lo que conocemos que está por ahí, pues plantearlo a Patrimonio y que estas cosas salgan a la luz. Por otra parte, tengo reunión del PC también el día siguiente y tengo un montón de cosas. Soy rico.
0: A tope. A tope, sí. Bueno, pues el PC desde jovencillo. Un abrazo muy fuerte, compañero. Hasta luego.

0: Vamos a ir con Meme, que desde tempranito de hoy, vamos, estaba pues terminando de preparar su presencia en la rueda de prensa de presentación de la Feria del Libro de La Laguna 2026. Feria del Libro que, como ya nos ha venido comentando desde varios días atrás, se va a desarrollar del 8 al 12 de octubre en la Plaza del Cristo, la plaza, como ya le gusta llamar, la Plaza de la Cultura Lagunera. ¡Hola, Meme!
1: Hola, César.
0: Oye, ayer me dijo un santurrón que, oye, que la plaza no es la Plaza de la Cultura, que es la Plaza del Cristo. A ver, a ver. Sí.
1: Cada uno, ese de verdad que va a ser pues un hito con los actos culturales y con la feria, y creo que para muchos es la Plaza de la Cultura. Y los que quieran, pues la Plaza del Cristo, no nos vamos a pelear, pero de verdad que es una plaza que estamos encantados de que la feria se celebre allí. Al ser una plaza tan grande y tener muchas posibilidades pues de instalar cartas, distintos escenarios pues para presentaciones, para cuentacuentos, para talleres, un escenario, pues eso permite y ha permitido pues que se haya consolidado como una de las ferias pues más importantes, no solo de Canarias, sino del resto del Estado. Ya nosotros, que la asociación pertenece a la Red Nacional de Ferias del Libro, pues ya se reconoce y consolida pues nuestra presencia pues en el circuito profesional pues del sector del libro, dentro del mapa nacional de las ferias del libro, y de verdad que La Laguna pues ya supone además pues una oportunidad pues para proyectar fuera de las islas tanto la creación literaria como editorial que se desarrolla en Canarias. De verdad que todas las instituciones, la Dirección General del Libro, la Dirección General de Comercio, el Cabildo, La Laguna, pues han hecho posible que esto sea una realidad y que ya pues la participación de librerías y de distintas editoriales ha sido la más importante desde 15 años atrás. Van a haber instaladas pues 50 carpas con librerías, editoriales y distintas instituciones. Después hay distintos escenarios para las presentaciones. Está la carpa Alfonso García Ramos, Alicia Llarena, y siempre se le ponen esos nombres porque Alfonso García Ramos pues fue este año pues es el día del
0: escritor canario.
1: Sí, y después Alicia Llarena pues de las escritoras, y evidentemente van a ver como en todas esas carpas se van a desarrollar más de 200 actividades.
0: Eso destaca, porque sí, es una auténtica, vamos, maravilla. Uno ve esto y no sé si habrá alguna otra, bueno, quizás la Feria del Libro de Madrid, Barcelona, pero vamos, del nivel de La Laguna, del nivel de Canarias, vamos, no creo que haya feria más importante que esta feria de la que nos habla. Sigue hablándonos.
1: Y aparte,
0: ¿quiénes van a venir? Así, ¿qué cosas más destacadas dirías tú que has estado hoy en la presentación precisamente de la Feria del Libro?
1: Pues de verdad que hay los escritores que van a estar, bueno, nombrarlos a todos es imposible, pero está Aida González Rossi, Angelo Nestore, Carmen Pallecer, Carlota Juncosa, Elena Rosán, Javier Gil, Lana Corujo, Manuel Vilas, Nerea Pérez, Sofía Hidalgo. Después aquí pues está Alicia Llarena, que ya está, que tiene también la Cecilia Domínguez, todos los autores, porque lo bueno de esto es que van a poder presentar sus libros, van a estar firmando ejemplares, autores ya consolidados, nuevos autores y de distintas procedencias y también de generaciones. hay gente joven que de verdad que están pues ya saliendo como muy fuertes, sus nombres ya son conocidos y reconocidos y por lo tanto pues leído por gran cantidad de personas. Y esta feria no solo es lo que se realiza en la plaza, sino que toda la laguna pues van a haber actividades y hacen pues que nada, que la laguna pues sea, yo creo que sea la capital de la cultura. Entonces todo la laguna se convierte en ese gran espacio literario abierto a todo el mundo, donde autores, lectores, profesionales pues van a encontrar historias, ideas y experiencias pues que nacen de los libros. Entonces se celebra también el Festival Internacional del Clown. Después está esto del cuento también va a estar, y por muchos, aparte de las actividades justo en la Plaza del Cristo, también van a haber actividades por las calles de la laguna, en el espacio Hogueres, en el convento de Santo Domingo. Así que podemos pasear la laguna y terminar en la Plaza del Cristo, donde podemos elegir y disfrutar pues de todas esas actividades siempre en torno al libro.
0: Bueno, la verdad es que nos presentaban, han hecho ustedes un folleto, incluso una libreta para ir a los actos y apuntar lo más significativo, donde, vamos, consta también pues todas las presentaciones, las firmas de ejemplares, las charlas, mesas redondas, música, talleres, qué sé yo, mogollón de cosas más, no paran. Además, oye, me han intentado, quitar, me dejaste aquí la mochila también donde se anuncia y todo el material metido dentro, esta mochila formidable de esta Feria del Libro Lagunera del año 2026, de este año. Cuenta más cosas.
1: Pues sí, se han cuidado todos los detalles y de verdad que las librerías pues salen de nuevo a la calle, una continuación de esa actividad que tienen a lo largo del año, y ahí pues es ya pues para que esa gente que no tiene el buen hábito de entrar en las librerías, que a partir pues de esta participación y de este disfrute de toda la actividad, pues que ya se enganchen a la lectura y que puedan ser pues personas formadas, informadas. Porque yo creo que hay una cosa que el libro tiene en contra, el mayor enemigo, pues es posible que sean pues los móviles, todo esto, porque...
0: Mira, una cosa, es que, por ejemplo, aquí, Deyanira, lo primero que me hizo es llevar el bolígrafo de la Feria del Libro Lagunero 2026, un bolígrafo formidable en blanco y en negro, vamos, formidable, formidable.
1: Pues sí, de verdad se ha hecho un esfuerzo todas las instituciones y gracias a ellas se pueden celebrar esta actividad. Y para se ha cuidado, por ejemplo, en el tranvía, que es, pues llevamos un mes con el cartel en el tranvía para que todo el mundo se entere y que todo el mundo tenga la posibilidad pues disfrutar esos 5 días del 8 al 12 de octubre, pues disfrutar de toda la actividad que se desarrolla en torno al libro.
0: Bueno, háblanos alguna cosa más, si quieres, de la presentación de la Feria del Libro. ¿Se dijo algo relevante, más relevante, que no nos hayas dicho?
1: No, lo más relevante es que vamos a tener, como hemos cuidado todos los detalles, pues que del 8 al 12 vamos a tener unos días estupendo con sol, pues para que el éxito sea ya pues total. Esos días no va a llover, vamos a tener el sol por ahí, y hasta eso.
0: Tiene la comprada la publicidad para el sol, inclusive. Venga, un abrazo muy fuerte, Meme. Vamos a poner precisamente la grabación que hiciste sobre la Feria del Libro. La presentación, la rueda de prensa de presentación de la Feria del Libro Lagunera 2026. ¡Hasta luego!
1: Hasta luego, adiós.
0: Adiós.
2: Bueno, pues muy buenos días a todas y a todos. Muchísimas gracias por acompañarnos en esta rueda de prensa, presentación de una nueva edición de la Feria del Libro en nuestro municipio, el Lagunero. Me acompaña el consejero delegado del Instituto Canario de Desarrollo Cultural, Guillermo Martínez, el director insular de Cultura del Cabildo, Conrado Álvarez, la presidenta, por supuesto, de la Asociación de Libreros de Tenerife, Remedio Sosa, más conocida por Meme, y, por supuesto, también el artífice de esta nueva edición de la feria, lo que es la pata del ayuntamiento, el concejal de Cultura, Dailo González. En primer lugar, y permítame agradecerle la colaboración de todas y cada una de las administraciones. Yo me siento sumamente afortunado por poder venir hoy aquí y trasladar el respaldo mayoritario de todas las instituciones supramunicipales que tenemos con esta feria. Sin la aportación que hacen ambas instituciones, como he dicho al principio, sería imposible que esta feria haya tenido el éxito de las últimas ediciones, pero sobre todo la posibilidad de seguir creciendo. Una feria del libro que, como ya bien saben ustedes, se ha convertido ya en lo que es una fiesta del libro. Hablamos de un evento que atrae a cientos de personas. Yo me atrevería a decir miles de personas que durante lo que dura la feria pues se acercan a todos esos stands, más de 80 que vamos a tener en esta ocasión, más de 50 expositores, perdón, y entre ellos van a estar representados más de 30 librerías, más 20 editoriales y entidades. Pero más allá de la participación, más allá de la oferta y el ofrecimiento que hace la ciudad de San Cristóbal de la Laguna para que se reconozca la importancia de la lectura, nosotros entendemos también que es una oportunidad para que la Laguna se convierta en epicentro del intercambio cultural. La Laguna pues es cultura y precisamente gracias a las grandes actividades que se desarrollan en nuestra ciudad, podemos seguir teniendo la oportunidad de tener esa bandera, ¿no? Creemos firmemente en la cultura como eje vertebrador de la sociedad y a día de hoy podemos decir que esta feria se ha convertido ya en ese referente, como he dicho, no solamente insular, sino regional y me atrevo a decir que a nivel nacional. Crece este año esta edición, no solamente, como ya he dicho, en dimensiones. Como bien sabes, el año pasado, se realizó esta feria en la Plaza del Cristo. Este año repetimos por la gran demanda también que ha existido. Ser un espacio que, bueno, pues que alberga y tiene la capacidad de tener esa libertad para todas aquellas personas amantes de la lectura que vengan a pasar el día. Para nosotros era sumamente destacable el que acertásemos con la ubicación, pero también en esta ocasión, a petición de nada más y nada menos que nuestra directora, vamos a ampliar, los días de la feria. Eso también le da, digamos, otra envergadura, otra dimensión a la propia feria del libro. Y sin más, yo solamente puedo decir que La Laguna será en estos días pues un lugar de encuentro, un lugar para el pensamiento, un lugar para la experiencia y también un encuentro para divulgar y seguir apostando firmemente por la cultura. Hoy, donde parece que impera el aquí y ahora, el momento actual, el tener tiempo para sumergirse en la lectura de un libro resulta sumamente necesario e interesante. La lectura nos invita a tener conciencia, a ampliar nuestro raciocinio y sobre todo también a responder preguntas que todos los días nos podemos hacer. Así que felicidad total y absoluta, y ahora le cedo ya la palabra al resto de los compañeros, como ya he dicho, al consejero delegado del Instituto Canario de Desarrollo Cultural, a Guillermo Martínez. Antes de ello, permíteme, Guillermo, por favor, un agradecimiento a los que hacen posible técnicos del área de cultura. Yo lo voy a nombrar, aunque ya me está mirando con los ojos y sé perfectamente que esa mirada es penetrante para que no lo diga, pero Sergio, Rosy, que también sé que está por aquí, y un sinfín de técnicos del área de cultura que hacen posible que esta feria siga creciendo y siga demostrando precisamente la importancia y la relevancia que le damos a la cultura en el municipio de San Cristóbal de la Laguna. Muchísimas gracias. Guillermo, por favor.
3: Muchísimas gracias, señor alcalde, señor director insular, concejado, Meme, y a todos ustedes, agradecidísimos de estar aquí. Disculpar la ausencia de Cristóbal de la Rosa, en este caso. Ya quedamos con el alcalde que decimos hoy lo rodeo y no la Laguna Tenerife Norte. La niebla pues ha impedido que llegara en el vuelo desde Gran Canaria, ¿no? Desde el gobierno, a través del ICDC, intervenimos en esta nueva edición de esta gran fiera. Perdón, iba a decir fiera, porque la de Lanzarote sí es verdad que se llama la Fiera del Libro, en esta gran feria del libro que lidera Prolite y que sin otras entidades e instituciones pues no sería posible. Tenemos dos espacios emblemáticos denominados con Alfonso García Ramos por el Día de las Letras Canarias o Alicia Llarena, que también da nombre a otra de las carpas por el Día de las Escritoras, Día de las Escritoras, que vamos a cerrar en la feria con una actividad teatral donde pusimos en valor la obra de esta autora, de Alicia. El alcalde señalaba que estaba encantado de estar aquí, yo también, pero estaré más encantado de ir el próximo día 8 a la feria, a ver si el tiempo nos acompaña. La pasada edición en la Plaza del Cristo, que acudí en varias ocasiones, una ya le recalqué a Meme que la feria tiene que pensar que no puede cerrar los domingos a las 5 de la tarde, porque yo creo que hay mucho público familiar y no tan familiar que encuentra un lugar de asueto, un lugar de disfrute, un lugar de ocio, un lugar de literatura, un lugar de entrañable, que igual merece la pena por lo menos valorarlo. Muchísimas gracias y según él. Al director, sí, sí. Al director insular de Cultura del Cabildo de Tenerife. Hola, Conrado.
4: Buenos días, gracias, Geray, gracias a todos los presentes. En nombre de José Carlos Hacha, el consejero de Cultura del Cabildo de Tenerife, viene este servidor a hablar de un aspecto fabuloso para la feria y especialmente para la librería del Cabildo de Tenerife, que como saben, en abril de este año ha abierto sus puertas después de muchos años de estar cerrada. Y en ese impulso que queríamos darle, cómo no estrenarnos en la primera feria, porque la intención es ir a todas las ferias municipales, con la Feria del Libro de La Laguna. Y para nosotros ha sido un reto, especialmente para este servidor que, como saben, acaba de llegar, se puede decir, el servicio, pues impulsar la librería del Cabildo más allá del espacio del Cine Baudet, sino llevarlo nada más y nada menos que a la Plaza del Cristo, acertadísimo desde mi punto de vista como gestor cultural, el espacio que desde el año pasado disfrutan las ciudadanas y los ciudadanos, no solamente de La Laguna, sino de los visitantes de esta feria, que cada vez, como ha dicho el alcalde, coge cada vez más conectividad, visibilidad y relaciones, porque al fin y al cabo lo que se establecen no solamente a través de libros son relaciones, sino posibilidades editoriales, de temas, de personas, de asociaciones, de tejido cultural, que es a lo que estamos trabajando. Básicamente espero que el Cabildo, con la apuesta que está haciendo casi 8 personas del servicio en ese stand, sea diferenciador, no solamente por lo que expone en sus librerías, que bueno, básicamente son los fondos bibliográficos a la venta de carácter venal del Cabildo, sino aquellas otras ediciones que se pueden vender a través del Cabildo. Apoyamos a la Feria del Libro no solamente con el stand número 2 y la posibilidad de acercarse a nuestra editorial o nuestras publicaciones, sino también en ese espacio creado ad hoc para que haya un acercamiento a los autores y las autoras. Ese, durante toda la feria, especialmente el Cabildo ha puesto énfasis entre 14, solamente nombro algunos: Víctor Álamo, Lana Corujo, Alejandro Paloma, Alicia Llarena, Leticia Delgado, Pedro Flores, José Ángel Maña, Sofía Delgado, y así, como digo, hasta completar 14. Especialmente el domingo. El domingo ha sido nuestro día dentro de ese... No quiero decir que desde el viernes no lo haya, pero las actividades que ha propuesto el Cabildo para ese espacio común, para dar a conocer el pensamiento crítico de los autores y ese feedback que genera el acercarse y comprar o adquirir o recibir una firma, pues el Cabildo ha apostado. Gracias por el esfuerzo de todos. Esperemos volvernos a seguir aquí viendo en actividades culturales en torno al libro, un espacio necesario para la memoria y para el legado de las futuras generaciones. Gracias.
5: Luis Geray dice que no me presenta, yo soy Memo. Y de verdad que es un placer estar en la presentación de una nueva Feria del Libro. Esto para nosotros y para, yo creo que para toda Canarias, es motivo de orgullo y satisfacción, y creo que por varios motivos. En primer lugar, porque tenemos ya una feria consolidada, una de las citas más culturales más importantes que se celebran en Canarias. Hemos conseguido la mayor participación en los últimos años. Este año también hay librerías, pues, de otras islas, en concreto de Las Palmas de Gran Canaria. También decir que hay más de 200 actividades programadas y que desde hace 2 años la Feria de la Laguna está ya en la Red Nacional de Ferias del Libro, donde se nos reconoce y se consolida nuestra presencia, pues, en el circuito profesional, pues, de las ferias a nivel de todo el Estado. Ya estamos en ese mapa de las ferias del libro, y esta Feria de la Laguna supone además, pues, una oportunidad para proyectar fuera de las islas la creación literaria y editorial, pues, que se desarrolla en Canarias. Felicitar en nombre de todas las libreras, de todos los libreros, pues, a todos los organizadores de la feria, al Gobierno de Canarias, a la Dirección General de Comercio, al Instituto Canario de Desarrollo Cultural, al Cabildo de Tenerife y al Ayuntamiento de La Laguna. Y que sin ellos es imposible, pues, realizar un evento, pues, de estas características y de estas dimensiones. Y además, yo creo, porque es el acto, yo creo felicitarlos porque apuestan por, yo creo que, la actividad más importante que se realiza, pues, a lo largo del año, que es la Feria del Libro de La Laguna. Y yo, ya sin más, pues, como este año estamos con el 90 aniversario, pues, de la muerte de Federico García Lorca, él, en su discurso cuando inauguró la biblioteca de su pueblo, dijo que la cultura, dice, cultura, porque solo a través de ella se pueden resolver los problemas en que hoy se debate el pueblo llano de fe, pero falto de luz. Y queremos que sean 5 días de fiesta, disfruten de los libros, y como dice Federico García Lorca, son una voz, los libros son una voz contra la ignorancia, una luz perenne contra la oscuridad. Disfruten de esta feria y nos vemos todos en la Plaza del Cristo desde el 8 al 12 de octubre.

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0: Bueno, vamos a ir a hablar con Begoña Correa, ya lo hemos hecho en algunas ocasiones. Es la presidenta del AMPA Chimisur, la Asociación de Madres y Padres de Alumnos del 6 Virgen del Pilar, colegio público situado en el pueblo de Chimichi, en Granadilla La Bona. Y bueno, ya hemos hablado de los problemas con la cantera de las Cármenes, que emite un mogollón de polvo de sílice, que ya saben que no es precisamente recomendable, sino que tiene, pues, la sílice posibilidades cancerígenas. Así que vamos a ver qué nos cuenta Begoña. Vamos a ver qué nos cuenta Begoña. Porque, madre mía, qué jodienda jugar con la vida de esta manera. No se lo puede permitir ningún gobierno que quiera hacer una labor política como corresponde, ética, presidida por el conocimiento, por el trabajo a favor de la sanidad pública y, desde luego, alejados absolutamente de las cuestiones cancerígenas, como ya hay muchas, como ya saben, suficientes con las que hay como para que ahora estemos jugando con la cantera, las Cármenes, y no se elimine definitivamente ese polvo de sílice de la cantera de las Cármenes. Bueno, Begoña Correa, ¿nos escuchas bien?
1: Sí, perfectamente. ¿Cómo estamos?
0: Pues va escapando, mira.
1: Escapando.
0: Tira para adelante, venga, despacito todo lo que tengas que decirnos para que, Dios mío, ya todos nos movilicemos sobre el grave problema de las obras de la cantera de los Cármenes, del polvo de sílice cancerígeno y tantas cosas. Venga, Begoña, tranquila todo el tiempo que necesites, echa para adelante y haznos, pues, todos los llamamientos que sean necesarios y todos los conocimientos imprescindibles.
1: Pues como por desgracia, tenemos que confesar que todavía a día de hoy no tenemos respuestas. O sea, respuestas verbales y en medios de comunicación sí, pero por escrito a nosotros no nos han aportado nada, no nos han enseñado pruebas, no nos han enseñado documentos de lo que estén haciendo. Pretenden que las familias estemos tranquilas, cuando las familias estamos continuamente pidiendo que se nos enseñes qué están haciendo. Ellos nos dicen en las instituciones, el ayuntamiento, la consejería, incluso ayer el colegio nos mandó un email que querían transmitirnos tranquilidad. Pero ¿cómo vamos a estar tranquilos si nadie ha comprobado? O sea, nadie ha hecho ninguna verificación de que eso esté en perfecto estado. Entonces yo necesito que alguien me diga, sí, usted tranquila que yo tengo aquí, yo he hecho esta prueba, yo he hecho esto, yo he hecho esto, yo he hecho esto, y yo le garantizo a usted que su hijo puede ir tranquilo. No hay nadie que nos pueda garantizar eso. ¿Por qué? Porque no están haciendo nada. Están haciendo unas gestiones, están mirando, pero no están haciendo nada. No han venido a hacer una inspección visual de la cantera, por ejemplo.
0: Pero mira, lo más elemental, Begoña, paralizar las obras.
1: Exacto. Exacto. Es que al final, ¿qué van a conseguir? ¿Que acabemos cerrando el colegio? Es que lo lógico es que lo primero es que para que paralicen las obras en lo que esas gestiones se hacen. Lo que no entendemos las familias, ni el AMPA, ni el resto de asociaciones, es que la actividad siga y siga y siga, en vez de paralizarle, decir, bueno, la vamos a paralizar por una sospecha, porque tenemos una analítica, que la analítica da positivo, pero bueno, es una actividad que influye en el entorno. Vamos a nosotros, las instituciones, ayuntamiento, a cabildo, quien quiera que tenga que hacerlo, porque aquí parece que nadie tiene competencia. O sea, nosotros hablamos con ellos, no, es que eso, el ayuntamiento se excusa de que ellos no han hecho, ellos no dieron la licencia. Ustedes no dieron la licencia, pero ustedes tienen que entender que la actividad se está realizando en su municipio y está perjudicando a las familias, entre ellos a los niños del 6 Virgen del Pilar, que están respirando eso dos cursos. Durante dos cursos ustedes no han tenido tiempo para ir y decir, oye, cuidado, eso usted está haciendo en mi municipio y yo voy a intentar averiguar si eso está bien, si no está bien, porque ellos dicen que lo que es el expediente, que no nos facilitan, llevamos ya meses solicitando el expediente y repitiendo, enviando otra vez solicitud, como que se ha agotado el plazo y no nos lo han entregado, ellos dicen que el expediente está correcto. Y nosotros no tenemos por qué dudar que el expediente esté correcto. Lo que nosotros decimos es, ¿hay alguien vigilando lo que eso le está haciendo al entorno? ¿Hay alguien vigilando la calidad del aire? ¿Hay alguien que está midiendo? ¿Alguien ha venido? Ya no le digo directamente. Alguien del Cabildo, del Gobierno de Canarias, alguien del Ayuntamiento ha venido a inspeccionar. Porque parece que para lo único que
0: es que,
1: se
0: es que mira, mira, Begoña, es que lo que es cabreante es que nos quieran convencer que los ciudadanos
1: con
0: somos troncos y que se da una licencia y después no se comprueba que se cumpla la licencia, coja, porque claro, pido que me dejen construir un edificio encima de la azotea del Gobierno de Canarias. Me dicen que no. Pero yo voy y hago un edificio encima de la azotea. ¿Verdad que eso no lo dejan?
1: Claro,
0: pues,
1: no,
0: ¿qué
1: no,
0: coño
1: no
0: es
1: dejan,
0: esto, hombre?
1: Lo que no pueden ser es que a los ciudadanos nos vigilen por todos lados y tú no puedes hacer nada que cruce una legalidad y a esta actividad nadie la está vigilando. Nosotros ya solicitamos. ¿Ustedes han comprobado que las analíticas que ellos por ley tienen que entregar periódicamente están entregadas y el resultado? Y la respuesta de Ana Zurita y del señor Ángel es que no lo habían visto ellos. Pues si ustedes no lo han visto y se iban a sentar con nosotros, ustedes lo lógico que se sienten, miren la información que tienen.
0: Claro, informado, si no, ¿para qué la reunión, coño?
1: Y tú te sientas conmigo y me dices, sí, yo he revisado esto también. Ellos dicen, lo que nos informan en esa reunión es que la empresa tiene el deber, la empresa tiene que hacer. Nuestra pregunta fue, ¿pero se está haciendo? ¿Pero la empresa lo está haciendo? ¿Se está presentando? ¿Alguien de ustedes está verificando? Bueno, pero es que eso, quedaron con nosotros en ellos confirmarlo y contactarlos con nosotros a los siguientes días para decir sí es verdad, lo hemos visto, sí es verdad que está en ética. A día de hoy, eso, la reunión fue el 1 de septiembre, a día de hoy no nos han contactado y siguen dándonos largas y que supuestamente eso está en proceso. ¿Cómo que está en proceso? Un año y medio de actividad y nadie ha verificado si esa empresa ha entregado las analíticas, nadie ha verificado si eso está bien. O sea, aquí nadie verifica y nosotros tenemos que estar tranquilos. ¿Cómo estamos tranquilos? Es que no podemos estar tranquilos.
0: ¿Pero cómo se va a poder cuando hay la evidencia que el polvo de sílice es cancerígeno, coño?
1: Pues no, pues según ellos no. Según ellos estamos como alarmando a la población. Yo estoy comunicando a la población la información que yo tengo. Yo no estoy alarmando, porque si no tuviéramos analítica nos estarían llamando poco más que locos. Pero es que yo tengo la analítica. Y la analítica pone que en el colegio hay. Además, amplío información. En el 2019, el informe de impacto medioambiental ya decía que había PM10 en el entorno.

que soy una presidenta de AMPA, de un AMPA de un colegio chiquitito, ellos también la tienen. ¿Por qué nadie ha actuado? Que el señor don Marco Antonio dice en un canal de radio que, que el informe, la analítica nuestra no es concluyente. No es concluyente porque determina que hay que hacer una analítica acorde a... Aparte de esa analítica, hacer una para ver en qué cantidad y proporción está llegando el SIRSE a nuestro colegio. Se pone ahí, o sea, nosotros tenemos la capacidad de hacer una analítica tan profunda. Y acto seguido dice que no entiende por qué el profesor que hizo esa analítica en la Universidad de Las Palmas no denunció con ese resultado. Tú me estás diciendo a mí, en una frase, que esas analíticas no están concluyentes y en la siguiente frase que no entiendes que por qué con ese resultado denunció el profesor que hizo la analítica. Y tú, que eres el concejal de industria del ayuntamiento donde esta actividad se está realizando, ¿qué estás haciendo? ¿Tú qué estás haciendo? Tú tendrías que denunciar, tú tendrías que haber paralizado y decir, oye, cuidadito, me está llegando esta analítica, vamos a verificar o vamos por lo menos movilizar. El problema es que no están ni teniendo contacto con nosotros. Es como si estuviéramos, el ayuntamiento en vez de ser una entidad que nos tiene que acompañar y proteger, está en el lado contrario, está intentando, no nos da información, no se comunica con nosotros y está a la defensiva. Si intentamos preguntarles algo, decirles algo o lo que sea, la respuesta siempre es a la defensiva. ¿Por qué es a la defensiva? ¿Por qué? Porque yo simplemente, usted es el alcalde, usted es el teniente alcalde, ustedes han querido estar ahí y trabajar por y para el pueblo. Yo soy el pueblo, te estoy diciendo que los niños de Chimiche se están envenenando, te estoy diciendo que las vecinas de Chimiche se están envenenando y ustedes no son capaces de coger y decir, vamos para allá, a por lo menos a sentarnos a hablar con ustedes, como ha hecho la oposición, como ha hecho el otro partido de Más Granadilla. ¿Qué necesita? Vamos a sentarnos. Solo van cuando hay fiestas. El señor alcalde fue el 15 de junio a reunirse con nosotros. No llevó respuesta. Lo que prometió en esa reunión no lo ha cumplido. Y después, no solo eso, que las siguientes veces que ha ido, ha sido para ver la Virgen de Abona, que había fiesta, para despedir al cura, que había fiesta, y ahora el 12 de octubre. No se acuerda de Chimiche, sino cuando hay que celebrar. Es que los vecinos de Chimiche llegan a un punto que decimos, también nosotros importamos. Nosotros, o sea, lo que no puede hacer es que me cierren una playa en el Médano, porque tengo en el Médano una publicidad y cierras la playa por prevención. Y por prevención, ¿quién va a actuar en nuestro colegio, en nuestro entorno, en Las Rosas, en Las Vegas, en Chimiche? ¿Quién? Es que una señora el otro día me estaba comentando que ella tiene unas tierras allí, que la empresa se había reunido con ella para intentar comprársela y que ella no quiere comprar porque, normal, tú tienes tu tierra de toda la vida, tú no quieres que te las toque. Y que la empresa le insistía y la señora me dice, es que al final me van a querer expropiar mi terreno, que yo no quiero venderlo. O sea, no puede ser que esta gente pueda hacer y deshacer lo que le dé la real gana. Y eso me dice una señora que yo, la verdad, que la conocí en el día que fue a la televisión allí. Y dice, no, es que me quieren vendérmelo, me lo quieren alquilar, quieren que yo... sí o sí, les dé las tierras. Yo las tierras no quiero ceder. Entonces, yo lo que no entiendo es que ni siquiera el ayuntamiento se ha reunido con los vecinos para decir, oye, ¿qué está pasando? Y tú proteger a esa gente, que si viene una empresa y le está diciendo que voy a explotar lo tuyo o voy a afinarte, que venga la empresa, el ayuntamiento diga, no, perdón, es que mi vecina que paga mis impuestos, mi vecina, por la que yo juré y perjuré cuando cogí el bastón de mando que iba a defender, necesita que yo ahora esté a su lado. ¿Qué necesita usted? Usted necesita asesoramiento jurídico, usted tiene unos derechos, usted tiene tal. ¿Dónde están esas personas? Aquí a Chimiche no puede escucharle nadie. O sea, es un tema que dice, nosotros somos invisibles. Ellos dicen que el 2025 Granadilla consiguió el título de ciudad amiga de la infancia. ¿De qué infancia? De la de los niños de Chimiche, ya te digo que no. Porque esto no se puede creer. Nosotros dos cursos llevamos ya. Y que no hayan venido ellos a decir, bueno, ¿qué necesitan? ¿Qué quieren? Y todo el mundo nos dice que estemos tranquilos, pero nadie hace nada. Nosotros no hemos visto nada. Entonces yo no me puedo quedar tranquila con que tú me digas, ah, no te preocupes, el día de mañana tus hijos serán buenos. Entonces yo los dejo en mi casa, que vean la tele, que coman chocolate. Yo, ¿tú me estás diciendo que yo esté tranquila, que el día de mañana ellos serán buena gente? Pues yo los dejo en mi casa para que le vayan a una educación, una alimentación, unos valores, unas ciertas cosas. No, tú, la Consejería de Educación, el Gobierno de Canarias, el Ayuntamiento de Granadilla y quien más quiera añadir, que hemos tocado todos los puntos y se ha mandado la información a todos los puntos, si quiere que estemos la familia tranquila, que por favor nos lo demuestre con hechos, no con palabras. No podemos estar tranquilos con una analítica que tenemos que dice que sí hay sílice en el ambiente, en el colegio, no en el ambiente, en el colegio. O sea, no, el sílice no está arriba en Las Vegas y no está abajo en el,

0: Mareta, el CIRIS está en el colegio y que no sean capaces de decir qué necesita y estar disponibles, dispuestos a ayudarnos, a apoyarnos, a lo que sea, explicarnos, mira, esto funciona así, esto funciona otro. Hay un vehículo portátil que mide la calidad del aire, que lo dijo Ana Zurita, y está disponible. ¿Y por qué nadie ha mandado ese vehículo? Que es fácil. Porque tú dices, es que tengo que licitar y tengo que... En septiembre el Ayuntamiento de Granada tenía 5.000 euros de presupuesto para poner el medidor del aire. El otro día el alcalde dijo en la televisión que tenía 9.000. Ahora de repente hay 9.000. Pero el medidor no llega. Y va 2 meses después y el medidor no llega. Entonces yo mi pregunta es, ¿por qué el medidor, el vehículo que tiene un medidor y que ellos pueden gestionar y debido a la urgencia? Porque ellos necesitarán saber también si están mandando a los niños a enfermar, se acabarán cerrando el colegio. Entonces, ¿cerramos el colegio y no cerramos la cantera? Es que todo el mundo al revés, es que yo no sé por qué aquí a nadie le interesa que la cantera se cierre.
1: Mira, lo que yo no entiendo de verdad, yo, la verdad, Begoña, es el alcalde. Mira, el alcalde, mira, un alcalde que permita esto no será alcalde en la próxima legislatura.
0: No.
1: Porque se está retratando y perdiendo todos los votos.
0: Chimiche no le puede apoyar de esta manera, te lo digo, Chimiche no le puede apoyar porque están abandonando Chimiche a su suerte. Y es más, nosotros ahora mismo, el día 9, vamos a convocar una reunión, esto es primicia porque todavía no la hemos lanzado, en Chimiche, para volver otra vez a informar a la gente, que la gente pueda preguntar, que la gente pueda consultar la documentación, igual que hizo en San Isidro, resolver las dudas que tengan. Nos encantaría si hay algún médico que nos pueda acompañar, porque mi pareja, por ejemplo, que es de Chimiche, tiene una serie de problemas pulmonares. El otro día fue a la neumóloga, y cuando llegó a la neumóloga dice, mira, yo no... Es que yo vivo en Chimiche y es que yo tengo enfrente hay una cantera. La neumóloga se llevó las manos a la cabeza y le dijo, ¿cómo? Dice, no, tú te tienes que ir de ahí. Dice, pero vamos a ver, ¿cómo me voy a ir? Tú te tienes que ir de ahí. Dice, es que es normal que te haya bajado la capacidad pulmonar, que tú ahora mismo tengas más problemas, tengas más pólipos, porque es que tú estás expuesta a un material. Y le dijo, dice, que sí, que yo lo sé. Dice, es que tienen que cerrar la cantera. Y mi mujer lo que decía es, sí, pero que ¿cómo cierro la cantera? Y le dice, es que tienen que cerrar la cantera, eso es un material nocivo, que cualquier persona con un poco de información, un poco de capacidad, un poco de que tenga dos dedos de frente, sabe que es algo peligroso. Y nosotros tenemos al ayuntamiento haciendo el qué, no sabemos. Tenemos al gobierno de Canarias haciendo, desde industria, el qué, no sabemos. A la consejería haciendo, el qué, no sabemos. Entonces, si nosotros no sabemos cómo vamos a tranquilizarnos, si nosotros no sabemos cómo vamos a estar nosotros con la capacidad de decir, bueno, pues no te preocupes, ¿qué va a pasar? Que si nosotros nos callamos y seguimos sin quejarnos, esto llegará a junio otra vez y llegará a septiembre del próximo curso y seguirá esta. Y es que no me parece lógico que una actividad como esta se siga realizando y que todo el mundo mire para otro lado. Es que es una situación que nadie se lo entiende, es que cualquier persona que tú le expliques, nadie se lo entiende. Es que es una situación y es una actividad que daña la vida de los que viven alrededor. ¿Y qué hacemos? Si cerramos el colegio, ¿qué hacemos con los vecinos? ¿También le decimos que se vayan para casa de alguien? Es que es una cosa que la actividad minera afecta, es que afecta incluso a Chimiche, aunque Chimiche se piensa que están en la parte de abajo. Sí les llega, porque de hecho en el informe medioambiental de 2019 pone que en la Casa de la Cultura, que está en la parte de la mitad de Chimiche, tiene que haber un medidor, porque eso es un polvo que, como dijo el señor Ángel en la reunión y con Ana Zurita adelante y el resto de compañeros del colectivo, es que ese material puede llegar, viajar kilómetros, puede llegar incluso hasta los cristianos. Tú me dices a mí en mi cara que ese material puede llegar a los cristianos por lo diminuto que es, por lo invisible que es, y me dices a mí que el colegio que está enfrente está a salvo. Es que le diga a las familias o que intenten engañar a las familias diciendo que estén tranquilas, pero a mí que he estado en las reuniones, a mí que he visto los datos, a mí que he visto la información, yo que hablo con este y con eso, y que me llevo meses en la batalla y cada vez que conozco algo más digo, es que no entiendo por qué esto sigue siendo así. O sea, pues que alguien me lo explique. Porque sí, si me quieren dejar...
1: Está es que clarísimo. No. Mira, yo desde luego... Yo no sé si, me imagino que ustedes han mirado ya todo, pero yo los denunciaría, incluyendo lo que tendrían que indemnizar
0: Es que quien tendría que denunciar por nosotros sería el ayuntamiento.
1: Nuestro ayuntamiento que nos representa,
0: decir, vamos a hacer una denuncia para apoyarlos a ustedes. Vengan aquí, vamos a... O sea, ellos tendrían que denunciar por nosotros porque ellos son quienes nos representan. Bueno, pues es que yo denuncie, yo hago la analítica, yo hago el seguimiento, yo le hago vigilancia a la empresa porque resulta que el ayuntamiento de Granadilla dice que es que ellos han conseguido una serie de medidas que la empresa tome para paliar los daños.
1: Que te nombren alcaldesa, coño.
0: Mira, la última vez que se regó, las instalaciones de las Jableras para que no levantara polvo, ¿sabes cuándo fue? Esta mañana que llovió. Si no llueve, allí no se moja nada. O sea, y el ayuntamiento nos dice a nosotros que ellos han conseguido que las Jableras se riegue continuamente para que no se levante el polvo. Yo subo más de 6 veces. Porque además, ahora recojo a uno a las 2 y la otra recojo a las 3. Y yo subo para arriba varias veces en el día. Si no, tengo que ir a lo mejor a alguna reunión en el colegio a arreglar cosas arriba. Y yo no veo nunca mojado el suelo. Nunca lo vi esta mañana porque estaba lloviendo. Entonces, ¿qué tenemos que provocar que llueve para que eso se moje, para que no se levante? Es que nosotros no somos Dios, es que somos madres, es que somos hijos, es que somos familia. Es una inacción.
1: Si además cobran.
0: Y cobran por eso, que yo
1: por la labor que no hacen. Imagínate.
0: Es que a ellos se les olvida que yo no estoy cobrando. O sea, yo aquí lo estoy haciendo por amor a mis compañeros, a los hijos de mis compañeras, a tal, lo mío es altruista, pero es que ellos cobran y resulta que están cobrando por una gestión que no están haciendo, que no nos están dependiendo de nosotros, no nos están apoyando, es que ni siquiera nos están escuchando. Vinieron en verano, medio obligados, entiendo yo, pero vinieron, no vinieron con buena actitud, y no vinieron ni con nada debajo del brazo. Yo no trajeron ninguna proposición ni nada. Trajeron a la empresa en plan de búsquense la vida con la empresa y tal. Y claro, la empresa tampoco también nos aportó mucho más, no te creas. Entonces llega un momento que tú dices, ¿y quién me defiende a mí? ¿Quién defiende a mis hijos? ¿Sabes? Yo pertenezco a una asociación que se llama FITAPA. Y le comento a FITAPA, oye, FITAPA, ustedes nos pueden ayudar, nos pueden asesorar, es que yo el tema de documentos, no tengo información, tal. No, es que, claro, es que eso es una cosa que, no es externa, es justo enfrente del colegio. Es que al final parece que nadie nos quiere ayudar. Digo, es una, afecta al colegio, afecta a la salud de los niños. Que no, que eso no tal. Si consultas el BOE, en el BOE pones las competencias de los AMPA. Además que yo tengo unos socios y yo me debo a los socios. Y si los socios me dicen, tenemos un problema y tenemos que luchar por esto, yo tengo que luchar por eso. Y es un tema de que a cualquiera que le consulta para que nos ayude, es que aquí nadie puede hacer, nadie no sé qué. ¿Y qué hacemos nosotras las madres? ¿Qué hacemos las familias? O sea, ¿qué hacemos con los niños? ¿Sabes? Y así, con todo.
1: Mira, Begoña, espera porque ha habido una llamada que yo creo que es muy, muy procedente. Vamos a ver el de Yanira.
2: Hola, Begoña Correa, ¿qué tal? ¿Cómo estás? Mira, Hola. La pregunta es la siguiente. ¿Qué se ha dicho en el Consejo Escolar del Colegio donde hay presentes 4 padres, un representante del ayuntamiento, la junta directiva del colegio, el personal administrativo y el personal no administrativo? ¿Qué es lo que se ha dicho qué se aprobó en ese consejo escolar?
0: Vale, gracias por sacar el tema, pero nosotras, desde el AMPA, que no tenemos poder de convocatoria, nosotros simplemente sí participamos en el consejo escolar, pero no tenemos poder de convocatoria y nosotros no tenemos voto. Si podemos opinar, podemos llevar tal. Nosotros hemos solicitado desde hace como unas 2 semanas al colegio un consejo escolar extraordinario sobre este tema. ¿Para qué? Para no mezclar el documento de la información esta con otros temas y se pueda desvariar. Dedicar solo un consejo escolar extraordinario para esto. ¿Para qué? Para que todas las partes, como tú bien comentas, nosotras de AMPA, el representante de padres, el ayuntamiento y el colegio, que todas las partes expongan qué han hecho, qué están haciendo y qué van a hacer y en qué plazo. O sea, que quede todo ya constado de que nosotros como colegio, comunidad educativa, ¿qué estamos haciendo? ¿Qué sucede? Esto se solicitó, si no fue la semana pasada, fue la anterior. No quiero mentirte porque eso lo hace mi compañera. No nos habían dado respuesta. Ayer lo volví a solicitar por otra vía. Al final no se va a poder hacer un consejo extraordinario porque nos comenta que no hay tiempo físico y que el consejo escolar que ya estaba puesto para el día 19 va a ser este. O sea, en el consejo escolar de este 19 de octubre, que es el primero del curso, es donde se va a tratar. Y nosotros lo que pretendíamos que se tratara de forma externa, porque nos parece que es un caso urgente, importante, como para no mezclarlo con más nada. Entonces, en principio, no se ha celebrado, se celebra el 19, que nosotros aportaremos, y además hay madres que me dijeron de hacer un escrito para añadir a ese consejo escolar, y nosotros tenemos informes médicos para intentar un poco que alguien nos escuche. Pero eso es lo que te puedo decir del consejo escolar. Convocado está, solicitado está. Se supone que no nos van a dar el consejo escolar extraordinario por falta de tiempo, nos comunica, que se va a hacer el 19 en conjunto con el que ya había programado. Entonces todavía no se ha celebrado el consejo escolar.
1: Mira, Begoña, vayan comprando un ataúd, aunque sea de broma.
0: Sí, no, te lo digo, no, Halloween. Vamos a hacer un Halloween maravilloso y vamos a invitar a todo el ayuntamiento, a todas las instituciones, aunque no vengan, porque claro, una cosa es la fiesta del pueblo, la fiesta donde la gente les pone buena cara, y otra cosa es la nuestra, que estamos, la verdad, que bastante molestos con la situación. Entonces sí, haremos un Halloween durante todo lo dejaremos, porque total, como no sabemos cuándo nos va a tocar en la ruleta una enfermedad, pues ya nos quedamos ahí. Y nada, es que poco más. O sea, es que es una batalla que tú dices, pero a día de hoy que todavía tengamos que seguir recurriendo a ustedes, a los medios.
1: Mira que este polvo de sílice ya lo denunciaron los mismos cuando se desprendía sílice, se comprobaba que en el rodaje del tranvía pues se desprendía sílice, que era tal, y me acuerdo de tratar esto, estoy hablando más de un año atrás, mucho
0: sí,
1: más.
0: Sí,
1: atrás.
0: Sí, llevamos, claro, nosotros llevamos dos cursos.
1: ¿Pero esto qué es? ¿Esto qué coño es?
0: Pues sí, o sea, parece que nadie tiene prisa, parece que, porque que es como, no, que me están avisando ahora. Yo te podría haber avisado ahora de que necesito que actúe urgente, pero es que tú, como la actividad que tienes en tu municipio, deberías haber estado pendiente de esa actividad. No que yo te tenga que avisar. Además, que tienen un concejal viviendo justo enfrente de las Hableras, que no hace falta que yo les comunique nada. Tienen dos concejales viviendo en la zona de las Hableras. Uno detrás del colegio y otro enfrente de las Hableras, que además le perjudica al 200%. Entonces, yo no tengo por qué decirte a ti que tú actúes. Porque tú de por sí ya lo tendrías que saber, porque tú tienes concejales viviendo delante de las Hableras. Entonces ustedes son los primeros que tenían que haber estado. Es que el Ayuntamiento de Granada debería haber estado el primero delante en la bandera. Y nosotros detrás. Pero es que estamos nosotros delante y miramos para atrás y nosotros no vemos el Ayuntamiento. El Ayuntamiento no se le ve ni se le espera. Entonces es lo que nosotros no entendemos y es como... Y las familias me preguntan y digo, pero ¿y yo qué les hago? O sea, ya se le ha solicitado el expediente. No aparece el expediente. Lo solicitó la última vez Bechisur el 6 de agosto. El 6 de agosto, el 6 de septiembre no había aparecido. Se presentó ahora la alegación porque no lo han presentado. La oposición ha solicitado ese expediente. Tienen 5 días para presentarlo, desde mayo. La respuesta en el pleno es que han tenido personal en vacaciones. El personal, y claro, la respuesta es, ¿no? Pues, ¿qué personal tiene? Que yo dudo mucho que el personal del ayuntamiento tenga 4 meses de vacaciones. Conozco gente que trabaja en el SAC, que trabaja en distintas partes del ayuntamiento y no tienen 4 meses de vacaciones. La respuesta que nos dan es que han estado de vacaciones. Tú desde mayo no has tenido tiempo para presentar ese expediente que tienes 5 días para presentarlo.
1: Que va. Eso huele muy mal.
0: Pero ellos dicen que tienen un 9,60 de notas de transparencia. Yo digo, de transparencia sí, porque no aparecen los expedientes que se los solicitan en tiempo y forma. Transparencia sí, porque no aparecen por Chimiche. Transparencia sí, porque dicen que están haciendo, pero no se ve movimiento. Entonces, la nota, si yo le daría un 200% de nota. ¿Por qué? Porque no se ve lo que está haciendo el Ayuntamiento de Granadilla. Según ellos están trabajando, pues no lo sé a qué ritmo están trabajando, o en qué, y no nos han... Después dicen que están con comunicación. Con nosotros no están en comunicación.
1: Desde luego, el que no se esté haciendo una cosa tan evidente como lo que ustedes reclaman, huele muy mal, insisto, huele muy mal. Sí. Aquí no sé si habrá alguien o algunos que se estén beneficiando de dejar, bueno, que no se hagan las obras, pues son caras en el presupuesto y eso, esas explicaciones tonturbias.
0: Exactamente, es que todo presuntamente huele fatal, porque tú dices que esto, ¿quién está permitiendo esto y quién tiene la capacidad de no actuar en una situación como esta.
1: Pues pues eso. Alguien se tiene que estar beneficiando económicamente. A ver, están llamando también, a ver...
2: Mira, una cosita, Begoña, dice que... no es que es así, que el AMPA no tiene poder de convocatoria, no puede convocar ese consejo escolar que ya está... programado para el 19 de octubre, ¿verdad?
0: Uh-huh. Sí.
2: Pero ustedes, los padres, tienen voto, tienen, son cuatro padres los que pueden votar, ¿verdad?
0: En el Consejo está. Escolar solo están representantes de padres.
2: Está.
0: Representante de padres y representante del AMPA, nada más.
2: Es decir, está el representante del AMPA, pero después hay tres padres en el Consejo Escolar, tres padres más.
0: En el nuestro solo tenemos uno, que yo sepa.
2: Pues...
0: El representante de padres que está a favor de convocarlo, de hecho, cuando lo preguntaron, anoche lo preguntaron, lo preguntó la compañera, él dijo que sí, incluso el concejal de Granadilla, Rubén, que es el que viene, también dijo que sí, y ellos estaban dispuestos a así, o sea, les parece buena idea que se haga este consejo extraordinario, pero por tiempo, nos comenta la dirección del centro que no da tiempo porque... el 12 efectivo, el 5 no puede y claro. Ya quedaría directamente para el 19.
2: Sí, entonces, dentro de dos semanitas, más o menos. Pues es importante que tengas el acta de ese consejo escolar y también ponerse en contacto con FITAPA, que es la Federación Insular Tinerfeña de Asociaciones de Padres y Madres del Alumno, para ver si a lo mejor esto, si no se soluciona...
0: Con FITAPA le escribí hace 3 semanas por ahí, o 2 semanas creo que fue, le escribí a FITAPA para ver si ellos nos podían ayudar de alguna manera, nos pueden asesorar, nosotros como AMPA, porque quieras que no, tampoco tenemos la capacidad
2: claro.
0: de ese tipo de cosas.
2: Claro.
0: Y FITAPA me dijo que no, que nosotros no podemos meternos en estas cosas, que esto es un tema de,
1: por favor,
0: de
1: por favor.
0: Que no nos incumbe a nosotros. Entonces yo le digo, mira, yo te voy a decir una cosa.
1: Dios mío.
0: Si tú me dices a mí que esto no me concierne a mí cuando es la salud de los niños que están dentro del colegio, no es que cuando ellos salgan por fuera la carretera esté en mal estado. Te estoy diciendo que esto está entrando dentro del colegio. O sea, a mí sí me influye. Y una compañera me mandó el BOE y me mandó todo, la información, y me dijo, nosotros tenemos una serie de medidas que tenemos que adoptar. Y que nosotros no nos dedicamos solo a la fiesta de los finados, al Día de Canarias y poco más. Nosotros no tenemos que deber a las necesidades que tengan los alumnos y las alumnas y las familias. Entonces, a mí lo que me traslada
1: Begoña,
0: FITAPA
1: está
0: es que no.
1: Claro que FITAPA también sería para ser denunciada penalmente.
0: Pues no lo sé, porque yo, es verdad que yo digo, bueno, pues yo estoy buscando ayuda por todos lados.
1: Solo falta tú defendiendo los intereses de un familiar, coño, no vas a poder.
0: Claro.
1: Nadie te puede limitar, hombre, nadie.
0: Claro, es que yo lo que no entiendo es, ustedes como asociación de asociaciones, lo lógico que deberían arroparnos, oye, ¿qué necesitan ustedes? ¿Necesitan asesoramiento jurídico? ¿Ustedes necesitan tal? ¿Qué necesitan? Pues no, que nosotros en eso no nos teníamos que meter, ¿qué tal? Y al final le dije, digo, vamos a ver, digo, es que tú no puedes decir que no me pueda meter en eso, si es una necesidad y es algo que está perjudicando a los niños del colegio y tal. Y entonces me dijo, bueno, pues ustedes, si ustedes consideran, digo, claro, que yo tengo unos socios, que yo solo me puedo dedicar a hacer la fiesta del Día de Canarias, carnavales y poco más. Pues para eso no necesitamos un AMPA, lo que necesitamos es una orquesta para que vaya adelante tocando el cencerro.
1: Pues sí,
0: pero
1: pues
0: no necesitamos
1: sí.
0: un AMPA.
1: No.
0: ¿Sabes lo que te quiero decir? Entonces yo se lo digo al señor, de todas maneras yo, como él se iba a operar, lo dejé así, porque la compañera me mandó toda la información y todas las competencias que nosotros tenemos, la obligación. O sea, es que a mí me podrían denunciar los padres y los socios por yo no estar actuando.
1: Claro, pues por lo contrario,
0: Exactamente, exactamente. O sea, los padres me podrían denunciar a mí por yo ahora mismo intentar hacerme la loca o decir, no, yo en estos berenales no me quiero meter.
1: Y se te caería el pelo.
0: Pues yo lo que me estoy encontrando es que no.
1: La denuncia a un juez cualquiera, ¡mo! La
0: es
1: multa que te caería, ni
0: señores,
1: broma.
0: Señores, si yo ahora mismo no estuviera delante, al frente y peleando por y para los niños, esta causa estaría más que perdida. Porque Betisur lleva más de un año peleando con eso y lo han ignorado completamente. Entonces, ya directamente, o sea, yo también me quito, porque a mí me están diciendo todo el mundo que tú ahí no tienes que estar. Yo me quito también. ¿Y qué hacemos? Los niños quieren
1: que pierdan. Begoña, mañana te llamamos de nuevo. Vamos a coger, si te
0: parece,
1: aunque sea un minutito todos los días, decir, oye, ¿cuál es la tal?
0: Sí.
1: Para que cada día, que haya ausencia de respuesta, esto se les va a caer el pelo. No van a tener dinero ni pidiendo, vamos, créditos de tal.
0: Es que esa es mi meta. Todos los días ir picando, para que no piensen que esto está desinflando. Esto cada vez se está inflando más. Pues hasta, y a más tiempo ellos no actúan, más tiempo se va a inflar la pelota
1: pues
0: y más
1: hasta mañana, hasta mañana, Begoña. Venga, un
0: gracias,
1: abrazo muy fuerte, saludos, adiós.
0: Un abrazo.
1: Un abrazo.

0: formidable canción. Oye, mira, a ver, explica, porque esta es una canción hecha, desde luego, sobre el problema que narran en la canción de los niños del colegio con el polvo de la cantera, los cármenes, las cármenes de sílice. Madre mía, cuenta esta canción, cuenta un poquito.
1: Pues sí, César, esta canción que se titula Chimiche, déjanos crecer por un pueblo sano para nuestros niños y niñas, pues está hecha pues por estos niños y por estas niñas del colegio de Chimiche. ¿Qué te parece, César?
0: Pues formidable, formidable. Lo podrían hacer todo el mundo con todos los problemas de Canarias, cada afectado.
1: Pues sí, pues sí.
0: Bueno, pues vamos a irnos con Sofía Olivares.
1: Mira, perdona, César, que te interrumpa un momento. Resulta que acabo de ver, estaba buscando lo de Fitapa y precisamente hay un titular que me gustaría leerlo simplemente para dar un aporte más a esta información, a esta cosa tan urgente. Esto fue de hace un mes aproximadamente, está en la página de Fitapa, Ampas Tenerife, dice: hoy en la provincia y en el día hemos dado nuestra opinión. Desde la Federación de Familias Fitapa, Manuel Delgado, perdona, pensaba que estaban, me equivoqué, estaba ya metiendo
0: pensando otra... Pensando que era tu Fitapa.
1: Pensaba que era otra cosa. Ah. Manuel, hay tantos Manueles, sí, sí, sí, que sí. Pensaba que era otro, discúlpenme.
0: Venga,
1: lo siento.
0: Pues nada, no hay problema, venga.
1: Vámonos entonces con...
0: Sofía Olivares. Bueno, es abogada y portavoz de Derecho al Techo y nos va a hablar desde la acampada por la vivienda en Las Palmas de Gran Canaria. Primero, para valorar la situación, cuáles son las reivindicaciones principales que tienen en este caso, si mañana se aprueban los decretos en el Congreso, mañana viernes. Los dos decretos, ya saben, que se han troceado en dos y que mucha gente reclama que tenía que haber sido uno y punto. Ayer, Derecho al Techo ha reclamado al Tribunal Superior de Justicia de Canarias que adopte medidas urgentes para garantizar la difusión y aplicación inmediata del Real Decreto Ley 26-2026, conocido como Decreto Mari Carmen. El colectivo exige que esta nueva normativa llegue a los órganos judiciales antes de que se ejecute cualquier lanzamiento que pueda estar amparado por los nuevos mecanismos de protección a personas vulnerables. Bueno, pues compañera Sofía Olivares, ¿nos escuchas bien?
2: Sí, les escucho perfectamente.
0: Pues oye, cuéntanos, he leído pues todo lo básico, pero empieza desde el principio, vale. Desde la acampada por la vivienda en Las Palmas de Gran Canaria, cuéntanos.
2: Pues este pasado martes, día 29, se llevó a cabo una asamblea abierta convocada por Derecho al Techo, a la que pues acudieron más de un centenar de personas y pues varios colectivos que quisieron sumarse a la causa, y de forma espontánea se decidió acampar, también secundando las otras convocatorias que se han ido extendiendo a lo largo del Estado en forma de presión para aprobar este decreto de vivienda, el decreto Mari Carmen, que incluiría varias medidas, entre ellas la congelación de los desahucios hasta 2030 en caso de que sean personas en situación vulnerable. Entre esas cosas, pues estaba pensando en un principio extender la acampada hasta el viernes, finalmente lo haremos hasta el domingo, y a lo largo de la semana hemos ido organizando una serie de talleres y actividades que fomenten la vida del barrio, también para dar a conocer lo importante del factor social de esta lucha.
0: ¿Qué más, compañera? ¿Qué más crees que hay que llevar adelante? Porque desde luego esto es terrible. La etapa en la que estamos viviendo es increíble.
2: Cuenta. Pues sí, la verdad que está ocurriendo un movimiento, sobre todo entre la gente joven, sin precedentes, y consideramos esto algo fundamental y necesario para dar a entender que la lucha por la vivienda no se soluciona con unos... con unos simples decretos parches con carácter de ciclo político, sino que es algo mucho más profundo que implica la lucha de clases y para la que debe de haber efectivamente un cambio bastante profundo para poder paliar la situación de las personas que se ven afectadas por este tipo de crisis.
0: ¿Cómo tirar para adelante, Sofía, de manera que podamos este caso, no sé cómo qué número habría que ponerle, 15M no, pero vamos, estamos en octubre ya, pero acabamos de pasar septiembre. ¿Cómo debería llamarse este caso que tiene movilizada a muchísima gente?
2: Pues en este caso podríamos defenderlo como una lucha inquilina, ¿no? Al final tiene muchos factores, ¿no? Sobre todo y fundamentalmente el factor de la lucha de la clase obrera, ¿no? Esta unificación de los ciudadanos trabajadores que se ven pues impedidos a acceder a una vivienda de forma asequible. Comúnmente seguramente lo llamen pues la lucha inquilina, el levantamiento inquilino, seguramente se termine defendiendo de esa manera. Nosotros pues simplemente...
0: Mira, el otro día en la movilización, nosotros quedábamos asombrados porque todo el mundo nos confirmaba que del orden de 20.000 personas movilizadas, que no es broma.
2: La verdad es que hubo una mayor convocatoria de la que nos habíamos imaginado en un principio, seguramente también alentada por las situaciones que se han ido dando a lo largo de, sobre todo la semana pasada, sobre todo con el desahucio de Mari Carmen en Madrid. Al fin y al cabo, es cierto que es una figura bastante importante, ¿no?, en este levantamiento ciudadano, pero no podemos considerarla el único factor o la única persona afectada por este caso, porque en la situación de Canarias estamos viendo este tipo de situaciones, vemos constantemente a distintas Mari Carmen que se ven pues desalojadas de sus hogares en los que han estado muchos años, aún siendo personas con distintos grados de discapacidad, distintos grados de vulnerabilidad, trasfondos de violencia, familias con menores, sobre todo mujeres con personas con incapacidad a su cargo, familias monoparentales. También hemos de nombrar el caso de la sindicalista de vivienda en Barcelona que cometió el suicidio a raíz de su desalojo. Estamos viendo una crisis que está matando a gente de forma diaria, semanal y mensual. Entonces ya no es solo la figura de Mari Carmen, sino la figura de un factor muy, muy extenso que en su mayoría es clase trabajadora que se está viendo hacinada por esta situación.
0: ¿No debería de actuar más profundamente, más intensamente el gobierno español?
2: En general, todas las instancias y administraciones públicas deberían actuar de una forma mucho más eficiente, valiente y de carácter político social y no tanto únicamente económico.
0: Mira, este es un punto básico de la Constitución española. ¿Qué coño pasa? Porque
2: eso nos preguntamos mucho, ¿no? Al final se le está dando una prioridad a las políticas económicas, se está ignorando el factor de política social que está, bueno, que estuvo instaurado en a la hora de constituir redundantemente nuestra Constitución, ¿no? Pero sí que consideramos que debe de haber un cambio mucho más profundo y de carácter sistémico, que es también el carácter que tiene esta crisis de la vivienda.
0: Mira, yo y mucha gente están llamando, y yo lo pienso y lo dije desde el primer día, el artículo 128 de la Constitución del uso de la riqueza al servicio del interés general. ¿Esto qué es? ¿Cómo que el interés general? Y se decía, el uso de la riqueza sea quien figure como propietario, y además recurriendo en el apartado 2 a denunciar empresas y lo que sea necesario, habilitando para tomar todas las medidas que sean necesarias, porque esto no puede seguir así.
2: Efectivamente, igualmente nosotros no es que queramos una lucha contra los propietarios, no es que rechacemos a las personas que ya tienen una vivienda adquirida. Lo que defendemos es que la gente que no tiene ningún tipo de alternativa habitacional y a la que no se le ofrezca por parte de los gobiernos autonómicos, regionales y estatales, no se les obligue a estar viviendo en la calle.
0: Oh, terrible, terrible. Terrible. Oye, pues te seguiremos llamando mañana, tío, de un compañero, que nos indique, compañero a compañero. Genial. Porque vamos a intensificar esto diariamente. Esto no puede quedar así de ninguna manera. Esto, ¿qué tomadura de pelos esta? ¿Qué tomadura de pelos esta? Uy, uy, uy. Sofía, un abrazo muy fuerte y enhorabuena por el trabajo que hacen. Hasta luego,
2: mi
0: niña.
2: Muchas gracias.
0: Adiós. Hasta luego.

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0: Bueno, vamos a irnos dentro de ya, vamos a la señal en directo que Huffington Post mantiene desde la acampada por la vivienda en la Puerta del Sol madrileña. Escuchemos. Bueno, la verdad es que hay un llenazo tremendo. La verdad es que está a tope, así que no afloja como esperaba el señor Rebenque de alcalde madrileño. Cuando, bueno, pues bueno, había que quitárselo, porque será para que el paseo, llevando a algún señorito que, o señorita que vaya a visitar, pues haga a ella. Vamos a ver, saca sonido, a ver, el sonido ambiente. Como ven, hay protestas en zonas con más intensidad. Madre, vamos, pero se mantiene sol con la caseta. Bueno, vamos a hacer el recorrido de toda la grabación que tenemos desde hace bastante tiempo. Ay, Dios mío. Ay, Dios mío, me hace 12 horas que el tema lo está grabando el medio. Vamos a escuchar a Agustín Duy, que pide la, bueno, que se cambien el decreto de vivienda, cuenta con la convalidación que plantea.
1: Pues sí, el ministro de Derechos Sociales, Consumo y Agenda 2030, Pablo Agustín Duy, ha pedido a los grupos parlamentarios que escuchen el clamor social que recorre las plazas y las calles de todo el país y voten a favor de los dos decretos de vivienda que buscan acabar con el casino financiero en el que se ha convertido el mercado en España. Vamos a escucharlo, son 42 segunditos.
2: No es una cuestión ideológica, no es una cuestión política solo, es una cuestión de hacer lo que tiene que hacer la política, que es resolver los problemas de la gente. Hay gente de izquierdas y de derechas, hay gente que vive en toda España que está afectado por este problema. Quien no sepa verlo, quien mañana dé la espalda al clamor social que está recorriendo este país, lo va a pagar muy caro y lo va a pagar electoralmente también. Yo le pido que no se dejen engañar, que no se dejen convencer por campañas de intoxicación y del miedo. Lo que se vota mañana es generar un modelo de mayor estabilidad, de mayores garantías. Lo que se busca es acabar con el casino financiero en el que se ha convertido el mercado de la vivienda en España.
0: Madre mía, madre mía, madre mía. Pues qué razón, Agustín Duy, qué razón tiene el ministro. Bueno, nos vamos a ir con Carmen Delia. Carmen Delia, ¿nos escuchas?
3: Hola, saludos, sí.
0: Oye, pues cuéntanos, ha estado en la presentación de la inauguración de la exposición de pintura que nos has venido explicando, de pacientes del hospital psiquiátrico, como el año pasado también, que ha tenido lugar en el Parlamento. Pues cuéntanos con detalle.
3: Pues efectivamente, como digamos, como fase final de un sencillo proyecto que por segundo año consecutivo se desarrolla en el Hospital Psiquiátrico de Santa Cruz de Tenerife, dependiente del Servicio Canario de la Salud, del Gobierno de Canarias, pues y digamos organizado por el Centro de la Cultura Popular Canaria, pues venimos desarrollando un taller de pintura que tuvo su primera su primer capítulo, por así decirlo, el año pasado, y que culminaba con una exposición también en la sala de exposiciones del Parlamento de Canarias. Y pues digamos que resultó una experiencia pues favorablemente valorada por el conjunto de instituciones, empezando por la dirección, el personal del hospital psiquiátrico, continuando con el Servicio Canario de la Salud y la mesa del Parlamento de Canarias, ¿no? Este año, pues como entidad colaboradora con el Centro de la Cultura Popular Canaria, pues está también la Asociación de Promoción para la Promoción del Empleo y la Cohesión Social Creativa. Y desde luego, pues el protagonismo es de una treintena de pacientes que pues pasan. Pues algunos pasan meses, otros semanas, otros incluso años, internados en el hospital psiquiátrico. También se dan, situaciones pues muy positivas, como el hecho de que, pues comentaban hoy parte de la dirección médica del hospital psiquiátrico, que algunos de los autores y autoras de algunos de los cuadros que se exponían en la sala del Parlamento, pues no irían a la inauguración porque no, ya no están en el hospital psiquiátrico, porque se les ha dado el alta, felizmente, ¿no? Y bueno, pues la inauguración corrió a cargo del vicepresidente de la mesa del Parlamento, Gustavo Matos, y también intervinieron pues los dos directivos del hospital psiquiátrico, tanto de la parte médica como de la parte de enfermería, que pues digamos que todos coincidían en el agradecimiento pues por el hecho de que se haga posible, ¿no?, la exposición, ¿no? Estuvo presente también pues la protagonista, la coprotagonista, ¿no?, que es la monitora, que digamos ha motivado pues esta elevada participación, porque tengamos en cuenta que en el hospital psiquiátrico hay en torno a un centenar de pacientes, y el hecho de que el 30% de ellos y ellas pues hayan querido participar en este taller de pintura con Sarai Esteves Noda, que así se llama la artista y la monitora que los ha acompañado y que, digamos, desde el minuto uno pues ha sido muy, en fin, espléndidamente acogida por los pacientes. Y ella pues ha, digamos, sido capaz de crear esa atmósfera, ¿no?, de digamos un rato de tiempo agradable para compartir y a su vez pues para orientar a los pacientes pues a la hora de... Ella me decía esta mañana que muchos de ellos nunca habían pintado, no habían cogido un pincel en sus manos, ¿no? De manera que pues siempre valoramos que para los pacientes el hecho de que se pueda hacer una exposición en torno al 10 de octubre, que es el Día Mundial del Medio Ambiente, pues supone una motivación, un incentivo, y desde luego pues un grupo de estos pacientes estuvieron, digamos, llegaron casi cuando ya terminaba el acto protocolario, pero luego pues se lo pasaron muy bien, pues cada uno, vinieron en torno a la sala en torno a 6 o 7 pacientes. Esta tarde volvería otro grupo y nos decían que iban a organizar, digamos, visitas a la sala de exposiciones, digamos, en pequeños grupos y en distintos horarios, Y decía que estas personas, pues bueno, con mucha alegría veían, desde luego, pues las obras son en torno, son 53 cuadros, ¿no? Algunos de pequeñito formato, otras un poquito mayores, pero en general son pequeñas. También por otra circunstancia, y es que la sala donde se imparte el taller, pues tampoco da para mucho más, ¿no? El año pasado la exposición fue de obras muy grandes porque el número de participantes era menor y entonces se podía, digamos, llevar a cabo una obra, digamos, colectiva, ¿no? De manera que resultó también una experiencia muy bonita. Y este año nos decía Saray que, claro, al ser tantas personas, pues ya ella los tuvo que distribuir en el espacio, no en torno a la mesa central, como se hizo el año pasado, sino en distintos pupitres, en distintos espacios. Y cada uno pues hizo su cuadro, no sus cuadros, porque se exponen en torno a tres obras, un promedio de tres pinturas por cada autor o autora. Y Saray nos comentaba que, bueno, que quedaron muchas pinturas, pues, digamos, a la espera, ¿no? Y como dato positivo, pues también la disposición de uno de los máximos dirigentes del Hospital Universitario de Canarias, al que le proponíamos llevar la exposición al propio hospital, y nos decía, vamos, le pareció una idea muy buena, y ya pues estamos un poco ahí en gestiones para que nos hablaban de que tal vez para la Navidad podría materializarse esta exposición en el pasillo principal de la entrada del Hospital Universitario de Canarias, ¿no? Y bueno, pues también destacar que desde hace 38 años el Centro de la Cultura Popular Canaria pues viene colaborando al comienzo pues por iniciativa del entonces directivo médico doctor Valenciano, un médico muy recordado y muy respetado, y Montse González Lugo, una trabajadora social también de enorme, digamos, capacidad de creatividad y de liderazgo, y con Lourdes Palmero, que Lourdes Palmero sí sigue, digamos que era, digamos, la más joven del equipo entonces, y bueno, pues ahí ahora mismo pues es una gran profesional a la que le tenemos mucho, mucho agradecimiento y mucho respeto también, ¿no? Y al comienzo de esta, digamos, de esta nueva etapa que se ha vivido en algunas ciudades de España en lo que a salud mental se refiere, digamos, de apertura, de reorganización, pues nosotros pudimos programar durante años, digamos, la visita y actuación en la cancha, en el principal espacio abierto del Hospital Psiquiátrico de Santa Cruz de Tenerife, que no hace de tantos años que se llamaba el manicomio, ¿no? Así. Y bueno, pues por allí pasaban grupos, pues yo recuerdo desde la familia Rodríguez de Milán, en fin, muchos grupos de prestigio en el campo del folclore, de la canción popular, magia, humor, en fin.
0: Bueno, Gerarmas creo que estuvo allí.
3: Exactamente, sí, magia, y Gerarmas, uno de los grandes de la magia en Canarias. Y con el tiempo pues ya nos fueron proponiendo sustituir, digamos, estas actividades que al fin y al cabo llamaban mucho la atención y entretenían, pero era pues una hora al mes, ¿no? Mientras que los talleres les permiten una formación a los pacientes, un tiempo para el intercambio, para la comunicación, para pues un poco de también de relax, un poco de terapia, porque ellos, tanto el representante de enfermería como el directivo médico, subrayaban la importancia que tiene como terapia la expresión artística, tanto la pintura como la música como el teatro, ¿no? Y de hecho, pues los tres talleres que desde hace años se vienen impartiendo, pues son estos tres, ¿no? Hubo un paréntesis con la pintura. Al comienzo, pues Conrado Conrado Díaz, un pintor y un muralista prestigioso que ahora lleva muchos años trabajando en el municipio de Adeje, pero él estuvo impartiendo el taller de pintura. Y bueno, pues luego, pues por razones que ya ni recuerdo, pues se hizo un paréntesis y se ha retomado el año pasado y este año, y confiamos en que el próximo también tengamos a Saray Esteves coordinando ese taller de pintura. Y bueno, pues el día 10 de octubre es el Día Mundial de la Salud Mental, y eso es lo que motivaba el hecho de que el Parlamento, el Hospital Psiquiátrico, el Centro de la Cultura Popular Canaria, la propia Saray Esteves, pues hayamos, digamos, arrimado el hombro para que salga todo, pues bueno, yo creo que espléndidamente. Invitamos a cuantos amigos y amigas deseen ir a ver esta exposición, pues saben que el Parlamento está en la calle Teobaldo Power, en Santa Cruz. Y el horario en el que se puede visitar la exposición es de lunes a viernes, de 10 a 2 y de 5 a 8, hasta el día 17, desde hoy hasta el día 17 de octubre.
0: Muy bien, pues.
3: Y termino, César, sí, convocando este sábado en el casco histórico del municipio de Arona, en el sur de Tenerife. Tendrá lugar el Día de las Tradiciones. Y en ese marco, muy interesante, porque hay teatro en la calle, digamos, se retrotrae la población de Arona Casco a un siglo atrás en cuanto a vestimenta, digamos, tratan de reproducir escenas de lo que era la vida en Arona hace un siglo, ¿no? Y en ese Día de las Tradiciones, pues habrá también Feria de Artesanía, y también amablemente el Ayuntamiento nos permite

0: pues es una jornada pues que vale la pena vivir, ¿no? Así que este sábado a partir de las 10 de la mañana, pues en Arona hay muchos motivos por los que ir a pasar unas horas en las calles antiguas del municipio.
1: Muy bien, pues nada, allí estaremos. Hasta luego, Delia. Bueno, un poquito de música y nos vamos rápidamente con Anabel, que no nos ha dicho los actos de la Sala San Borondón esta semana y muchas cosas, y creo que está en un sitio chachi.

0: que es cruzando los cielos. Que es Anabel, Anabel.
1: ¿Y
0: cómo no te caes y te pega un partigazo?
1: Bueno, pues a punto estuve porque estaba lloviznando un poquito y un pequeño patinazo sí que di hace un ratito, pero bueno, aquí estamos, menos mal.
0: Bueno, mira, cuéntanos las alas a Morondón que están preguntando. Unos que querían asistir a una charla coloquio sobre principios de la meditación con un lama,
1: sí,
0: cuenta.
1: Esta tarde hablaremos, sí, luego lo comentamos que no tengo aquí el cartel, pero por supuesto que hoy y mañana tenemos charlas interesantísimas y a partir de las 7 de la tarde, bien en directo, bien a través de la radio.
0: Bueno, te la digo y... yo, venga, charla coloquio, principios de la meditación a cargo del lama Sesang, acompañado por don Lorenzo Poncela Mireles, director del Centro de Linaje en La Laguna. Bueno, eso por un lado, y a las 7 de la tarde, efectivamente, y mañana día 2 de octubre a las 7 de la tarde también, vivienda colectiva, charla coloquio, cooperativas de vivienda en sesión de uso, modelos innovadores para otros modos de habitar, a cargo de Ventejuí Hernández Acosta, socio cooperativista de OFIC y de Entre Alicios. A ver, ¿qué nos comentas de estos dos actos?
1: No, lo acabas tú de decir, solo invitar a la gente a que venga y nos siga por YouTube, por Radio San Borondón, o que venga a la sala San Borondón. Y que venga también, cuando salgan de la sala San Borondón, que se venga a la acampada de Santa Cruz, de Tenerife, César, donde estamos, la acampada por el derecho a la vivienda. La vivienda no es un negocio, es un cartel enorme que está aquí a la entrada de este poblado. Y estamos con Isma Eura, que bueno, es una luchadora de fondo, corredora de fondo en esto de la defensa de los derechos de la ciudadanía y de la vivienda, sobre todo, la portavoz de la plataforma Afectados por la Hipoteca y que lleva ya una trayectoria inmensa. Inma, no podías dejar de estar la paz aquí. Inma Évora, no sé qué mensaje tienes, la verdad que es muy, muy, muy optimista y da alegría llegar aquí y ver a toda la gente acampada aquí.
2: Sí, sobre todo a mí lo que más me alegra es ver tanta gente joven, ¿vale? Implicada y que además son conscientes de lo que está pasando y de que es un problema que nos afecta a todas, mayores, pero a ellos también. Y además, tal como van las cosas, con la tasa de paro juvenil que existe, el futuro que se les está planteando es bastante, no quiero decir oscuro, vamos a tener esperanza, pero... hay que luchar porque tenemos unos salarios muy bajos, tenemos una tasa de pobreza alta, los precios de los alquileres y de la vivienda en general pues cada vez son más altos y hay muy poca oferta, la mayor oferta no es residencial, sino vacacional, turística, etcétera. Y entonces, claro, eso está provocando pues que mucha gente se desplace de nuestro territorio, ¿no? Aparte de los otros factores que ya hemos visto, ¿no? Que la especulación con las viviendas, todo lo que se está dando. Y la gente que está sin escrúpulos y sin entender que no puede acaparar viviendas de esa manera y sacarlas del mercado residencial para hacer negocio, solo negocio. Hay que respetar el derecho al acceso a una vivienda y no insultar a la gente, porque bueno, es muy típico arremeter contra quienes no pueden pagar un alquiler a esos niveles. Y bueno, la mejor defensa de esta gente es un ataque, ¿no? Ahí lo estamos viendo. No se van a pensar cuál es el problema de fondo y que las administraciones públicas tienen que dar una respuesta y frenar la especulación, facilitar el acceso, todas estas cosas que ya venimos repitiendo y que, bueno, a ver mañana qué pasa con el decreto. Y posteriormente esto no acaba mañana porque el problema de la vivienda no se soluciona con un decreto de este tipo.
1: Es que el perfil, yo pensando, cuando empezó la paz hace ya unos cuantos años, y bueno, antes, ustedes vienen luchando hace mucho tiempo, el perfil de la persona afectada quizás era otro, ¿no? Y es que hoy somos todos y todas. Puedes tener un salario medio o bueno, a lo mejor, y te pueden echar... ¿Hola?
0: Sí, sí.
1: Ah, pensé que se había cortado.
0: No, no.
1: Sí, decía que, es el teléfono de la compañera, pensé que era el nuestro. Digo que el perfil del afectado ha cambiado porque ahora somos toda la sociedad.
2: Pero, hombre, ha variado. Date cuenta que, bueno, nosotros ayer poníamos en contexto a la gente joven que estaba en la asamblea porque le decíamos, mira, esto no comienza ahora. No estamos partiendo de hoy con este problema de vivienda. El perfil anterior de la anterior crisis y burbuja hipotecaria eran más los padres de estos jóvenes que están hoy aquí sentados y que están acampando. Éramos las personas que habían asumido, yo nunca tuve una hipoteca, era mi hermana la que tenía su hipoteca y bueno, pues me impliqué y nos implicamos en ese sentido. Se solucionó, entre comillas, su problema, perdió su casa, hizo una dación en pago y perdió muchísimo dinero porque tenía su casa casi pagada.
1: Aquí pasan los coches apoyando, no sé si se escucha.
0: Sí, sí, se escuchan los pitidos.
2: Y ese perfil pues ha variado porque lo que hicieron los bancos fue estafar a miles y miles de personas. Y lo que hizo el gobierno, lejos de ayudar, fue dejar en la quiebra a miles de familias, rescatar a la banca. Entonces, de aquellas operaciones fraudulentas que hizo la banca, acapararon miles de viviendas, especularon con ellas una y otra vez, las vendieron a fondos buitres, y así seguido. Entonces, todo ese parque de viviendas está también en el mercado del alquiler ahora, muchas de ellas, ¿sabes? Porque esas viviendas que se le robaron a miles de familias están ahora mismo en manos de especuladores. Recordemos que se vendieron paquetes de cientos de viviendas a fondos buitre y que después estos mismos volvieron a vender y la mayoría de la gente que podía comprar esos particulares que llamamos grandes tenedores de vivienda eran quien tenía poder adquisitivo para poder comprar en esas viviendas. La gente que estaba en la quiebra, en el paro, con una crisis encima, no podía. Y no estoy hablando de los pobres, sino gente, empresarios, perfiles. Recuerda que la banca también empezó a echar a gente, se hicieron ERES en banca, hemos atendido a todo tipo de perfil de personas, o sea, ex directores de banca han llegado a pedirme apoyo, hemos, ex parejas de asesores de en aquel entonces Paulino Rivero, etcétera, concejales, o sea, empresarios, autónomas, o sea, no son lo que quieren dar a entender que somos o que somos perros flautas. Mira, benditos perros flautas, y seguimos defendiendo el derecho a la vivienda para todos, por igual, ¿sabes?
1: Quiero aprovechar, porque ahora vamos a hacer un reportajito con más gente, y sé que la idea es seguir aquí, tú lo acabas de decir, el gobierno de Canarias también se tiene que implicar, pero me gustaría que comentaras un tema que creo que es significativo de lo que está pasando de un vecino en Gran Canaria, fíjate, no hay en Tenerife, y todo, digamos, la suma de la red, ¿no?, que hay detrás de ese intento de desahucio de un vecino.
2: Claro,
1: Ingenio, creo.
2: En Ingenio, sí, este vecino denuncia que, bueno, que una empresa de desocupación, que es Property, pues lo está acosando y bueno, lo está intimidando, va a diario básicamente a su casa y bueno, digamos el fin es echarlo de esa vivienda que por lo visto era de un anterior propietario, ellos estaban de alquiler en esa vivienda. No sé exactamente qué pudo pasar en medio, pero esa vivienda pasó a manos de una empresa que se llama Inborga por lo visto, que ha contratado los servicios a su vez de esta otra empresa. Y entonces, bueno, él ha hecho público unos vídeos para que se sepa y se conozca cómo es su día a día. Tiene dos menores y una mujer que tiene cáncer. Están desesperados, o sea, el nivel de acoso es tan grande que están ya, que no saben, o sea, los niños están atacados, histéricos, básicamente, porque están en un estado de estrés increíble y cuando esta gente viene, pues se ponen más nerviosos. Y bueno, y al final nos estamos encontrando con que detrás lo que ya sabíamos, pero lo estamos verificando, hay un entramado de empresas, no solamente del lado que quiere desocupar con esos servicios de Property, sino del otro lado. Están vinculadas a otro tipo de empresas, a otro tipo de personas, que todas giran en torno a la especulación inmobiliaria, al turismo, a la compra-venta de inmuebles a bajo precio y a la venta. O sea, después a precios altos, hay que decirlo, o sea, compran a unos precios de risa las viviendas que les quitan a otras familias, que pierden, y luego pues las venden a precios de lujo, ¿no? Son los que incrementan el precio al alquiler y además después quieren engañarnos diciendo que son pequeños, como esta en Borga que ponía que era una microempresa y después tiene una otra empresa de hipotecas, Tenerife creo que se llama, Hipotecas Tenerife, otra empresa más. Aparte, hay vinculaciones incluso políticas.
3: O sea, a ver.
2: Sí, o sea, ahí
3: ex políticos, creo.
2: Claro, sí, bueno, ahí está. Hay una empresa que es Fonsalía, no sé si les sonará, ¿vale? hay muchísimas más empresas en este entramado y dentro de este entramado descubrimos que hay un ex director del Instituto Canario de la Vivienda, vinculado...
3: Especulando con la vivienda, un señor que fue director del Instituto de Vivienda Pública.
2: Sí, mira, por lo visto, según ya lo que se ha ido sabiendo, cuando Roberto Cristian, este señor que ya tiene esta empresa, que la lleva, porque bueno, esta empresa de Espro anteriormente era una empresa de una oficina de arquitectos, ¿vale? No, yo no creo que Roberto Cristian sea arquitecto, no sé, igual sí. Pero vamos, lo desconozco. Pero después de esto, esta empresa sale la anterior administradora, entra Roberto Cristian, y después de Roberto Cristian, cuando lo detienen en Los Cristianos, este señor tenía también vinculación con Centinela Property, el cual era con otro señor, creo que se llama José Manuel, Marín Martín o algo así. Se cesa a Roberto Cristian y entra como administrador esta persona. Entonces, claro, el nombre empezó a sonar y evidentemente sonaba por eso. Y en las propias vinculaciones, en las fotos que se han mandado, que están ahí, se ve la vinculación con Bisocan, de la que fue gerente.
3: Muchas veces nos venden eso que tú decías, un propietario, ¿no?, que tiene una microempresa.
2: Y fíjate tú la cantidad de empresas que hay vinculadas a un mismo núcleo, que es un empresario que está ahí, su nombre, y bueno, hay más nombres en el comunicado, y esta información no sale de nada, de una investigación profunda, sale de una simple búsqueda en el registro mercantil y de las vinculaciones que hay, además, a nivel público. Cualquier administración o cualquiera que quiera investigar un poco más, simplemente tiene que referirse al BORME y empezar a tirar un poquito del hilo.
3: Desenmascarando qué hay detrás de esos desahucios.
2: Claro, y sobre todo aclarar, o sea, desmitificar esa historia de el pobre rentista pequeño. A ese hay que diferenciarlo claramente. A los grandes especuladores son los que están provocando todo esto, ¿no?
3: Me da que vamos a seguir viniendo por aquí y bueno, por lo menos hasta mañana viernes.
2: Sí, y luego vamos a ver qué pasa mañana y después seguiremos, vamos a ver.
3: Nos alegramos mucho de verte aquí.
2: Muchas gracias.
3: A la compañera Inma Évora y bueno, nosotros vamos a entrar por aquí, que no sé si es la entrada oficial. Hola, ¿qué tal? ¿Podemos...? Preguntarles de Radio San Barandón, aquí a todo el mundo. Bueno, primero, si quieres dar el nombre y por qué estás aquí en esta campaña.
4: Víctor, y yo estoy aquí porque me parece que la vivienda es uno de los peores temas que está en este país ahora mismo y que cada vez la gente tiene menos accesibilidad a la vivienda, cada vez eso conlleva más problemas a todos los niveles de la vida y no solo a lo que es el ámbito de vivir, sino tanto económico en general, porque tienes menos acceso a recursos básicos, alimentación, a gasolina para ir a trabajar y es un bien de primera necesidad.
3: Por ejemplo, ustedes que son muy jovencitos, ¿están afectados de alguna manera?
4: O sea, afectados estamos todos a la larga. Nosotros en concreto no, porque yo, por ejemplo, yo vivo con mi madre, ella también vive con su madre, y por ahora no nos afecta, pero nos va a afectar. Si esto sigue así, en algún momento nos va a afectar.
3: Y ahora independizarlo tendrá un poco complicado.
4: Muy complicado, demasiado. Pero sí que es verdad que a nosotros nos afecta, pero por ejemplo en nuestra carrera tengo muchísimos amigos que están pagando precios totalmente irrisorios y abusivos, por ya ni por pisos completos, sino por habitaciones.
3: ¿Qué iba a decir? ¿Tienen amigos que viven en habitaciones?
4: Sí, sí, sí.
3: ¿Qué pagan?
4: Bueno, por ejemplo, la última, una chica de nuestra carrera se acaba de ir a vivir en una habitación, realmente es el otro día fui, y es un balcón cerrado que le puse.
3: ¿En dónde?
4: Por Gracia. por gracia, o sea, es un piso que comparte con tres o cuatro personas más y yo no están en una habitación, sino un balcón que aprovecharon, lo cerraron y hicieron una habitación ahí y paga 350 euros.
5: ¿350?
4: Sí.
5: Una amiga mía también vive en una habitación en La Laguna por 550 euros, compartiendo baño y todo, o sea,
3: ¿cuántas habitaciones hay por hacer cálculo?
5: En esa casa hay cuatro.
3: O sea, 2.000 euros estás llevándose el propietario.
5: Sí, o sea, el problema por lo menos el que me afecta a mí es que, se lo estaba comentando antes a mi compañero, y era que yo ahora mismo no me imagino viviendo sola, es decir, no veo la posibilidad de algún día poder independizarme. El lujazo que me podría permitir de aquí a unos años sería compartir una habitación, o sea, ya eso es el mayor lujo que un joven ahora mismo se puede permitir.
3: Imagino que los padres de ustedes desde jovencitos se compraron la casa o pudieron alquilar y claro, supone que sus hijos tendrían que vivir mejor, ¿no? Ustedes deberían ser una generación que lo tuviera más fácil, sin embargo.
5: Nuestros padres se habrán, por ejemplo, mis padres se compraron la casa cuando tenían 20 años, 21. Yo tengo 19 años y vamos, no me puedo comprar ni una alfombrilla para el coche, ¿sabes lo que te digo? Entonces,
3: ¿qué llamamiento harían ustedes a los que gobiernan, a los que pueden mañana, en fin, votar a favor de ese decreto, si ese decreto o esos dos decretos, ¿quién piensan ustedes que son la solución o hay que seguir luchando?
5: A ver, yo como llamamiento haría un llamamiento de conciencia principalmente, en el sentido de que empecemos a pensar un poco también en las personas que no lo tenemos tan fácil, porque al final ellos desde arriba pues tienen sus pisos, tienen sus casas, tienen todo. Nosotros ahora mismo tenemos una situación muy complicada. Y que también llamamiento a la gente que se una a la causa, porque si no eres tú, serán tus hijos los que se verán en una situación súper complicada a la hora de poder vivir. Es que es vivir, es un techo. O sea,
3: ¿ustedes están en algún colectivo o simplemente han venido porque se vinieron porque
5: somos estudiantes de trabajo social y salimos de la universidad ahora mismo y vinimos para aquí porque hay que estar, o sea, hay que estar.
4: Conciencia, por ejemplo, no nos podemos quedar, pero más que sea venir a apoyar un rato, estar aquí, reivindicar un poco.
3: ¿Y el ambiente en clase es el mismo de ustedes o la gente desconoce?
5: Hoy justo lo estábamos hablando y es que sí que es verdad que yo veo una falta de organización. O sea, justo en nuestra carrera deberíamos unirnos más y estar aquí todos, porque somos un montón de alumnos.
3: ¿Van a trabajar en el ámbito de lo social?
5: Es que, ¿sabes? Al final es eso, hace falta organización. Hace falta organización y conciencia por parte también de las personas jóvenes, de nuestros compañeros, unirnos, tío, que es la única forma de intentar cambiar las cosas.
4: Y yo lo que veo es que cada vez más la gente no tiene en cuenta que, en plan, que luchando se consiguen las cosas, sino como que dejar las cosas a mano de los demás, que ya se solucionará. Y si no luchamos no se va a solucionar nada, sino cada vez vamos a ir a peor.
5: Al final, si dejamos de luchar, todo lo que se ha luchado no va a valer de nada.
4: Sí, no, completamente de acuerdo.
3: Un ejemplo de gente joven, estudiante, ojalá haya mucha gente más concienciada. ¿Me dicen los nombres?
4: Víctor.
5: Y yo soy Paula.
3: Paula. Encantada. Seguimos aquí. Pilar. Hola, ¿no? Sindicato de inquilinos y de tantas luchas que nos encontramos siempre. Esa mujer que está en general en la... cabeceras de las manifestaciones, animando y movilizando a la gente. Pilar, ¿cómo ves esta nueva salida a la calle masiva?
6: Bueno, pues sobra decir que estoy súper emocionada. He estado malos estos días, hasta con fiebre, y me curé para poder estar aquí, la verdad. Tanto ayer, toda la gente que participó en la asamblea, como luego este tema. Luego la policía me tomó de... Me contaban todo a mí, mire, no monten ahí, mire tal, me llamaban María para aquí, María para allá, María del Pilar, María. Y nada, y está todo súper bien organizado, gente dispuesta a colaborar, hemos hecho una asamblea, hemos repartido...
3: ¿Ayer la asamblea?
6: La asamblea, la que hubo allí en Presidencia, muy bien, se tomaron contactos de gente para hacer grupos de Telegram, ver en qué se puede colaborar, se nos acercó alguna abogada... que siempre yo iba moviendo, me digo, algún abogado, y siempre nos vienen bien. Y de ahí ya salimos ya como en chispaditos, ya se decía que igual había 8 personas que querían pernoctar. Paramos aquí arriba en Plaza Candelaria, hicieron un grupito, estábamos sentados comiendo, trajimos cartones, yo había comprado un spray y se hizo la primera pancarta que está ahí fuera, ¿no? Son 4 trozos de cartón, y ahí ya nos fuimos hablando con la gente de la Acampada de Sol, llamamos a la compañera María González, y María, que estamos aquí, somos pocas, pero no sabemos, hablando con David, el compañero también del sindicato, un poco así, porque estaba la Policía Nacional, muy pendiente de nosotras, y en un momento dado dijimos, mira, nos liamos la manta a la cabeza, no aquí, no por el plenilunio, no más allá, y nos animaban demasiado a que nos fuéramos a la zona de Presidencia, pero está muy aislada, mucha oscuridad, y nos da un poco de reparo, porque, bueno, ya sabemos cómo está el tema.
7: Está muy transitada, ¿no? Por...
6: Entonces, por ejemplo, para ir a un baño, las compañeras íbamos acompañándonos y demás, y aquello no nos gustó. Y bueno, pasamos la noche con mucha incomodidad, porque las campanadas del reloj del Cabildo suenan cada 15 minutos, un poco tortura china. Pero bueno, hubo tranquilidad, vino el dispositivo de la guardia de la policía local, hablaron conmigo anoche, el mando que iba a estar aquí toda la noche, apatrullando, y nos dijo que si nosotras íbamos a estar tranquilas, pacíficas, y no vamos a dar, que con ellos no vamos a tener problemas, digo, no va a tener problemas, aquí siempre se habla de ir, por recomendación también de nuestra abogada, calma, calma, nada de provocaciones, y es lo que hemos hecho. Con nuestras reivindicaciones, y luego esta mañana yo me ausenté un momento para traer más cosas a la acampada, y vino la concejala de fiesta diciendo que las food trucks que se iban a poner en esta zona se iban a trasladar a otra, así que nos han dado esa tranquilidad, ¿no? Luego, bueno, se colgó algún cartel que nos llegó por ahí de los desocupas diciendo que iban a bajar aquí a...
7: amenazándolos.
6: Sí, en su línea, ¿no? Entonces, bueno, nosotras no somos violentas, nosotras hablamos desde el conocimiento, nosotras estamos aquí por el bien común, para ayudar a las que nos necesitan, los necesitan, y esa es nuestra línea, no entramos en juegos de violencia ni amenazas, como hacen ellos constantemente. Así que animamos a todo el que quiera venir, aquí va a haber actividades, aquí va a haber asambleas abiertas, conciertos, sí, cositas de humor. La verdad que aquí está todo animado.
7: Por lo menos hasta mañana seguro. Y,
6: segurísimo.
7: Y más allá seguro.
6: Sí, vamos a superar con creces la expectación que tiene el plenilunio de Santa Cruz. Aquí va a ser esto más mejor. Y ha seguido llegando, bueno, donaciones económicas, gente trayendo comida, carpas, como pueden ver. Bueno, mucha colaboración.
7: Organizada, estaban almorzando.
6: En un momento, sí, compañeras han traído arepas. Anoche un particular vino y nos trajo un montón de cajas de pizza, que tenía un bar, estaba por aquí. Nos trajeron, la verdad es que estamos súper bien cuidadas.
7: ¿Va a haber asamblea esta tarde? O...
6: Hemos tenido una asamblea a las 11, de organización y de tal. De momento ha sido para lo que es en sí el campamento, grupos de trabajo, porque tenemos que organizarnos. Quién se encarga de comidas, quién se encarga de donaciones, de talleres, para tener esto bien gestionado y controlado, ¿no? Y así está de precioso, por favor, mira qué bonito.
7: Pilar, digamos, ustedes defienden, vamos a hablar del decreto famoso de los decretos, que se aprueben mañana porque van a beneficiar a alguna gente, pero no es la solución.
6: Bueno, de momento eso está por ver. Nosotras estamos cruzando los dedos, pero ya sabemos que no es una confianza plena, porque nos demuestran constantemente que es un parche, parchea. Y por aquí, por ejemplo, ayer, como cosa curiosa, ¿no? Y que es verdad, que es una realidad, no son datos, son personas. Se nos acercó una chica ayer que desde que llegamos a las 5 y poco ya estaba ahí. Una chica que la quieren desahuciar, madre soltera con una niña. Hoy ha venido una señora en silla de ruedas a pedir también que la asesoremos. Un padre de familia con 3 niños. Bueno, entonces, es una realidad, no podemos mirar para otro lado. Entonces, a ver si el Estado, quienes tienen el poder, la capacidad de hacer cosas firmadas, no papel mojado, que sirva, que siente unas bases para que esta situación revierta, vamos, para beneficiar a la gente, a las vecinas, a los vecinos, y pues no sé qué más decir. Ojalá.
7: Felicitar.
6: Vale, gracias.
7: Y vamos a seguir
6: bienvenida.
7: Haciendo una rondita. Bueno, a ver si aquí los y las compañolas, ¿qué tal?
8: Buenas. ¿Qué tal? ¿Cómo estamos?
7: Porque estás aquí y bueno, buen provecho que estás almorzando.
8: Gracias. Bueno, pues para luchar como todas, supongo, por el derecho a la vivienda, por tener unos alquileres que no sean abusivos y que vayan acorde con el salario mínimo, que en todos lados se dice que la vivienda no debería ocupar más del 30% de nuestro salario, pero luego no se toman medidas como para asegurar eso. Y un poco, sí, por la desesperanza.
7: ¿Algún colectivo o simplemente has venido?
8: Pertenezco a algún colectivo, sí. Estoy en Tanegra y estamos...
7: que estamos molestando aquí, me parece, ¿no? Que van aquí, están instalando más carpas y bueno, esto ya es una ciudad casi, ¿no? Un poblado, decíamos.
8: Ayer contamos unas 40 casetas, esto Televisión Canaria creo que fue, estimaron 60 personas y yo creo que hoy se ha ido uniendo más gente cada vez, se han venido gente, ha venido más casetas. Y esto tira para adelante, parece. Nos hemos organizado por
7: grupos. Hablaba que faltaba organización en la calle, que la gente sí, como que no salía mucho. Bueno, ¿tienes esperanzas o expectativas de que esto sea el inicio de una lucha más en la calle?
8: Sí, sobre todo viendo que es algo a nivel nacional. Yo creo que todos estábamos un poco inquietos ayer en la asamblea esperando que fuera esto lo que saliera. Y se ve que ha salido bien al final, así que yo muy contento, la verdad.
7: Eres una persona joven, la gente joven, ¿cómo ves? Aquí hay bastante gente joven también.
8: Yo nos veo animados, la verdad. Es verdad que han habido momentos en los que hemos estado un poquito más centrados en otras cosas, digamos, o cada uno con lo suyo. Pero ahora mismo se ve que está claro que estamos todos en concordancia, que hay que luchar por algo común, un problema común que tenemos todos. Y digamos, con ilusión, la verdad, ahora mismo.
7: ¿Tu nombre?
8: Javier, me llamo Javier.
7: Felicidades.
8: Muchas gracias.
7: Javier de Tanegra, y aquí no sé si decirme dos palabras, el cantante, vamos, de todas las luchas sociales, ¿cómo estás? Y bueno, ¿qué te parece toda esta movida?
9: Pues bien, Rubén Serpa. Bueno, pues ha sido un cúmulo de cosas, porque desde que vimos el desahucio de Mari Carmen hemos estado todas un poco revueltas, ¿no?, diría yo, pero eso se ha cambiado por emoción y ganas de luchar, porque vimos que se activó la gente y empezaron a hacer acampadas, y entonces aquí estamos, invitamos a todas las personas que nos escuchen a que vengan para acá, que traigan primero su cuerpo y sus ganas de luchar, y después si quieren traer comida, agua, baterías, toldos, casetas, aquí serán bienvenidas.
7: Hoy antes que iba a haber algo de música, cuéntame.
9: ¡Guau! Pues se viene conciertazo, la verdad, es hoy y mañana de 5 a 8 vamos a tener un montón de artistas, pero hoy concretamente vamos a tener al grupo de Solo Palique, que es comedia muy, muy, muy buena. Vamos a tener a Elena La Cangreja, que es una artistaza que flipa. Vamos a tener a Jessica, que es una comediante también. Y aparte de eso, vamos a tener muchísimas más actuaciones de toda la gente que se nos vaya sumando. Así que si se quieren pasar, va a estar muy, muy guapo.
7: Rubén, que te estabas trabajando aquí, te rapté. Felicidades. Y bueno, imagino que Rubén Serpa también se echará un par de...
9: Sí, sí, sí. Y también gracias a ustedes que están en todas las luchas también.
7: Sí, como todos. Sí.
9: Gracias.
7: Gracias a los compañeros y la compañera que está almorzando. Gracias. ¿Te trajiste la comida de casa o...?
10: No, justo acabo de salir de la facultad porque estudié en la Universidad de La Laguna, entonces fue salir de clase y venir aquí con la comida preparada.
7: ¿Preparas la comida en casa, vas a clase y vienes?
10: Sí, sí, exactamente. Yo soy militante de Abrir Brecha y Anticapitalistas y bueno, pues... La verdad es que el día que vi el desahucio de Mari Carmen, yo creo que todas nos emocionamos mucho, pero hay que buscar siempre la forma de transformar esa tristeza en rabia y en lucha. Y pues eso es lo que estamos viendo aquí ahora mismo, esa comunidad. Y la verdad es que es precioso ver cómo todo el mundo se está levantando a lo largo del estado en diferentes acampadas por este hecho. Tampoco podemos quedarnos en simplemente... demandar el decreto Mari Carmen y dejar ahí la lucha por la vivienda, sino que esto va a tener que seguir escalando hasta que la vivienda se convierta en un derecho y no en un privilegio.
7: Por tú que eres muy joven, ¿por qué te has unido a este tipo de lucha?
10: Bueno, pues yo ya llevo como unos 2 años dentro de este tipo de reivindicaciones políticas y pues me parece que es muy importante porque no solamente me levanto por mí, sino me levanto por todas mis compañeras, por mis seres queridos y por todas las personas que viven en el mundo, porque todo el mundo debería de tener unos derechos fundamentales.
7: Aquí hay mucha gente joven, pero también hay gente que ha luchado mucho en el 15M y antes del 15M, ¿Qué llamamiento harías a la gente joven para que se levante también igual y se convenza, igual que tú te has convencido hace un par de años, pues que es necesario esta lucha?
10: Pues yo creo que anteriormente nuestros padres podían llegar a tener en su época, tener algún tipo de derecho, incluso podían llegar a permitirse pagar la entrada a una casa. Y nuestra generación, cuando mira al futuro, la verdad es que no se ve con nada, y por eso mismo es que la juventud se está levantando a lo largo de todo el estado, como lo hemos visto, porque es la lucha estudiantil la que está liderando en casi todos lados este movimiento. Y me parece muy importante que los estudiantes volvamos a entender cuál es el poder y la importancia que tenemos.
7: ¿Para tu nombre?
10: Mira.
7: Mira, felicidades. Gracias, a seguir comiendo. A ver, vamos a decirle a los oyentes la dieta de Nira.
10: Nada, estaba comiendo salsichas vegetarianas, porque soy vegetariana, con arroz.
11: Estamos en directo.
7: Venga, que aproveche.
10: Bueno,
7: parece que está la tele también por aquí. Pero bueno, también están en directo con Radio San Borondón, ¿eh? Bueno. Compañeros, no sé si podemos...
12: ¡Nuestro derecho! ¡Nuestro derecho!
7: Bueno, es que resulta que está la Telecanaria haciendo un reportaje y están aprovechando para que se oiga de fondo los lemas reivindicativos. Pues compañeros, si quieren sigo, y si no lo dejamos porque tampoco sé la hora que es.
0: Son las 2:41.
7: Bueno, pues ustedes me dirán si podemos seguir un momentito.
0: Sí, sí, puede seguir un poquito, si quieres.
7: Vale.
0: Sí.
7: Vale. Hola, ¿qué tal? Perdón. Hola. Hola. ¿Por qué estás aquí?
8: Bueno, pues estamos aquí acampando desde ayer, reclamando una vivienda digna, reclamando la posibilidad de independización para las personas jóvenes, reclamando simplemente derechos básicos que es como es la vivienda.
7: ¿Tienes un colectivo? ¿Te has concienciado?
8: Yo estoy muy concienciado desde hace bastante tiempo, no me he asociado a ningún colectivo personalmente, pero sí, desde ayer la asamblea se sentía esa fuerza, ¿no? Y a veces hay que unirse y apoyar cuando se dan las oportunidades.
7: ¿Conoces mucha gente, o tu caso, que no se puede alquilar, que no se puede vivir, que me decían que una habitación en La Laguna pagan 500 euros?
8: Sí. No, esa es la realidad actual ahora mismo. Si estás intentando encontrar una habitación en La Laguna mínimamente decente, yo he tenido la suerte de encontrar una habitación en una casa compartida a un precio más o menos. Es una casa súper antigua, con todos los desperfectos que tiene una casa antigua, como muy mal aislamiento, en una zona que es bueno, y nada, es lo que se puede encontrar.
7: Detrás de todos estos desahucios están en general los fondos buitres, grandes empresas.
8: Sí, o sea, ese es realmente uno de los, aunque el número de pisos que tengan estos fondos buitres no puede ser tan grande, realmente la fuerza especulativa que influyen sobre el mercado es la que hace que también los pequeños propietarios, los pequeños vendedores, se vean como en esa obligación de subir los precios y de tener esa presión sobre el mercado.
7: ¿Tu nombre?
8: Fran.
7: Veo aquí como cocinero, sí. O camarero.
8: Sí, más camarero que cocinero, pero sí, ayudando en lo que se puede a repartir la comida que hemos recibido. Y nada, aquí seguimos.
7: ¿Has acampado o vas a quedarte esta noche?
8: Sí, ya me quedé anoche y vamos a ver cuánto dura esto y lo que hay aquí aguantar.
7: Seguir en la lucha, gracias.
8: Gracias.
7: Compañero. Bueno, pues sigan por aquí
11: A ver, ¿se escucha?
0: Se escucha muy bien, pero no escucho el violín de Ichazagua, que iba a dar un concierto ahí.
11: Bueno, yo creo que...
12: ¡Todas somos Mari Carmen! ¡Todas somos Mari Carmen!
11: Bueno, pues yo creo que nos vamos a ir aquí. Hola, ¿qué tal? Bueno, pues no. Aquí. Hola, ¿qué tal? No. Bueno, pues nada, aquí están haciendo las reivindicaciones. Y yo creo, compañeros, que nos vamos a ir porque, bueno, la televisión canaria está aquí. La verdad que protagonizando, yo creo que ya hemos hecho el reportaje con las voces de mucha gente que tienen la intención de seguir, como nos decían todas las personas con las que hemos hablado. La intención no es llegar hasta mañana nada más, sino llegar pues, hasta que sea necesario. Yo imagino que hasta el domingo, la verdad que hay, yo diría, 30, 40... casetas de campaña y bueno, pues están bastante vistosos aquí justo frente al Cabildo de Tenerife y de fondo creo que se escuchan
0: sí.
11: Ahí los gritos aprovechando las cámaras de televisión.
0: Efectivamente.
11: Es necesario que el mensaje llegue a todos lados.
0: Bueno, mira, aquí hay una pregunta.
11: Y bueno, gente también que se
0: Oye,
11: suma a
0: mira,
11: apoyar.
0: Mira, Anabel, que hay una pregunta por aquí.
11: Te escuchaba, perdona, repíteme.
0: Que hay una pregunta, espera, que te la hacen.
13: Hola, Anabel, ¿qué tal?
11: Hola, Bella.
13: Mira, que llama una oyente preguntando que para acampar basta con compartir caseta con alguien o hay que llevar una caseta de campaña o hacen falta pues
11: no
13: caseta.
11: No lo sé, lo preguntamos, pero yo creo que caseta sí. Ahora mismo alguien que entró pidió que la gente bajara con casetas, pues mientras más grande sea el poblado, pues desde luego que mejor, ¿no? Pero vamos a preguntar a alguien de por aquí.
13: Lo digo sobre todo por los que no tienen caseta y por los que tienen.
11: Pilar, me están preguntando si es necesario traer caseta o se puede venir a pasar la noche y compartir.
14: Ya las casetas, diría yo que están todas ocupadas.
11: Que traigan caseta.
14: Sí, por favor, si quieren pernoctar tienen que traer caseta. A lo mejor queda una vacía o dos, pero ha venido ya, por ejemplo, algún compañero y ocupador.
11: Muy bien. Creo que te escucharon, ¿verdad?
13: Perfecto, gracias, Ana.
11: Muy bien, estupendo. Bueno, pues, compañeros, magnífico, muy bien organizada. Bueno, la verdad que la entrada y un pedazo de cartel hecho con cartones, de pancarta que dice la vivienda es un derecho, no un negocio. Islas desafortunadas, 211.000 viviendas vacías, ser casero no es un trabajo. Y bueno, pues esos son algunos de los lemas que están puestos por aquí en como digo, en carteles hechos a mano, por supuesto con tela, con cartones, las banderas canarias. Y ahora dentro un ratito que parece que va a haber aquí música y bueno, y conciertos y humor, y hay que pasar el tiempo también, tiene que haber asambleas y luchas, pero las horas, el día tiene 24 horas y tiene que estar amenizado y la gente tiene que estar también entretenida, pasarlo bien y sobre todo mantenerse aquí, que es muy importante. Bueno, pues yo creo que vendremos, seguiremos viniendo, esto nos recuerda desde luego mucho al 15M, no hay tanta gente, cierto, como en el 15M, pero bueno, sí que hay un grupo muy importante y muy muy a destacar también pues la juventud.
0: Oye, es verdad que hay una caseta por ahí que pone un cartel por fuera que dice mi caseta, mi chalet y mi jardín. ¿Así?
11: Pues no lo sé. De momento que yo lo vea, no.
0: Bueno, sácale una fotografía.
11: sí, haremos fotos ahora. Por
0: que te queremos regalar un chalet y si nos sale por una caseta, mejor.
11: Bueno, hay un cartel aquí que dice la única forma que tengo de vivir en el centro es en una tienda de campaña, como estas que están aquí plantadas. Desde luego, en el centro y en el extrarradio, diría yo, ¿no? Que la verdad que es escandaloso los datos que daban los jóvenes antes de pagar 500 euros por una habitación, increíble, en la Laguna, ¿no? Estamos hablando en Madrid o en Barcelona, ¿no? En la Laguna. O sea que quizás aquí debería estar el 90% de los y las universitarios y universitarias, que es uno de los colectivos más afectados, y además de todos nosotros, ¿no? De toda la sociedad, pero en particular los estudiantes y su familia son de los más afectados. Es un escándalo que, pues imagínate, una familia que tenga dos o tres hijos en la universidad, solo en alojamiento, si viven fuera de Tenerife o Gran Canaria, y pues tengan que pagar 500 euros por habitación, ¿no? Imagínate, la habitación a la que ellos se referían estaba en una casa de cuatro, o sea que el dueño se lleva limpito a fin de mes 2.000 euros, que es increíble, 2.000 euros por un piso de estudiantes que además están en las condiciones que están, ¿no? Pues compañeros, nos vamos marchando.
0: Mira, aquí Deyanira me enseña una foto de la seguidillas del Salinero, dice, pero son una casetita de esa, Bueno.
11: Venga, bueno.
0: Hasta luego.
11: Saludos.
0: A ver, compañero, si los abandeños hacen una canción para toda esta gente, sí, acampada.
11: Cualquiera de las seguidillas del Salinero.
0: Todos los grupos tienen que hacer, todos los buenos grupos y cantautores, venga, a canciones sobre las acampadas.
11: Un abrazo, compañero.
0: Hasta luego. No, yo no quiero que la busques, sino que la cantes. Venga, canta las seguidillas.

0: Bueno, a ver, cuéntanos alguna noticia. Venga, por ejemplo, el PNV, que parece que apoyará el decreto con la mayoría de las medidas de vivienda, pero no a los alquileres, no apoyará la parte de los alquileres. A ver, cuenta.
1: Pues sí, César, así es. En un comunicado, la Formación Vasca ha explicado que considera el texto un parche puntual con muchas carencias y mantiene serias reservas respecto al impacto real de la norma, al tiempo que censura al gobierno por legislar en caliente. Con el no del PNV al decreto de los alquileres, se pone ya muy difícil su aprobación, salvo sorpresa de última hora. El Partido Nacionalista Vasco considera que convalidar este segundo decreto sería contraproducente para el objetivo que dice buscar, así como que esta propuesta es un ataque al pequeño propietario y retraería la oferta de la vivienda de alquiler en el mercado. Por contra, darán su apoyo al decreto que recoge la mayoría de las medidas porque favorece a las personas que se encuentran en situación de vulnerabilidad. Consideran además que se introducen mejoras para el pequeño propietario, que es de quien depende en gran medida el mercado del alquiler.
0: Está llamando, pues no sé, a mí el teléfono de Carlos Pinto Grote, dice que dicen de allí, pero vamos, Carlos Pinto, desgraciadamente, creo que lo perdimos hace un tiempillo. Pero llamarme Guanche quiere que se lo ponga.
1: Ah, vale, vamos.
0: Por lo menos su espíritu.
1: Bueno, en lo que busco el temita musical, hay otras noticias. Vamos, aprovechamos un momentito. Y bueno, ya sabemos desde hace, pues si son las 3 de la tarde, pues desde hace 5 horas, sabemos que Podemos anuncia su voto a favor a los decretos de vivienda y allana su convalidación a la espera de Junts. La formación de Ione Belarra se suma al PSOE, a Sumar, a Esquerra Republicana de Cataluña, a EH Bildu, PNV, acabamos de conocer algo más, el BNG y Compromís, que el miércoles ya confirmaron su respaldo a los textos. Irene Montero decía que el voto, nuestro voto, a los decretos será el del sindicato de inquilinas y el de la gente de la calle. Por otro lado, con respecto a la acampada en Sol, ya dijimos ayer fue, no, el miércoles, que fue, a ver, hoy estoy un poco confundida. El Consejo de Ministros fue el martes, vale, ya se anunció el martes, incluso nosotros lo pusimos en nuestro directo, que, bueno, que la Comunidad de Madrid amenazaba con desmantelar la acampada en 48 horas. Pues hoy ya Almeida, el alcalde de la capital madrileña, enviaba la foto de un cuchillo entre pan cortado y hummus para probar la amenaza de los acampados en Sol. No podíamos esperar menos de esta lacra social que es la derecha y ultraderecha. El informe que el ayuntamiento ha mandado a delegación del gobierno lo considera una clara amenaza a la seguridad ciudadana y habla también de que se han producido altercados violentos, dicen ellos, sin especificarlos. Almeida intenta forzar el desalojo de la acampada en Sol, alertando de, entre comillas, riesgo de orden público por cuchillos y adoquines. Por otro lado, Ayuso, la presidenta de la comunidad, anuncia que irá a la justicia para forzar el desalojo de Sol y la oposición le reprocha que se ría de Mari Carmen. La presidenta de la Comunidad de Madrid, que por cierto, hoy hay asamblea en Madrid. Asamblea en la comunidad. La presidenta de la Comunidad de Madrid ha informado de que este miércoles pedirá medidas cautelarísimas para forzar el desalojo de Sol y ha cargado contra la oposición a quienes ha acusado de ocupar las instituciones y alentar las protestas. Bueno, el populismo típico de esta, si podemos llamarla señora. Y por otro lado, con respecto a lo mismo, una cosa curiosísima, a ver si veo la noticia que estaba por aquí, hasta los obispos están en contra de la acampada. Se ponen todos, bueno, la jerarquía social, ¿no? A ver, ¿dónde está esta noticia? Ah, mira, los obispos dicen que hay episodios de violencia en la acampada de Sol. Hay que conjugar el derecho a la vivienda con los derechos de los vecinos, los comerciantes y sobre todo con la exclusión de la violencia. Y creo que algún episodio de violencia se ha producido en esta zona, anuncia el portavoz de la conferencia episcopal. O sea que esta gente siempre, bueno, gentuza, pues haciendo de las suyas, ni viven ni dejan vivir.
0: Mira, José Manuel Bermúdez dice que no se atrevan a hacer una acampada en Santa Cruz de Tenerife porque los echará como agua sucia. Joder, un alcalde, inolvidable. Vamos a ver si de paso que no lo vas a poder echar como agua sucia, se llevan el monumento a Franco y lo tiran por algún cagadero.

0: Bueno, nos vamos con la rueda de prensa al Parlamento de Canarias, pero vamos, como ya sabemos por dónde van los detallosos, los personajes tan luchadores del gobierno de Canarias, pues le dedicaremos los dos temas de la bordeta, no está mal el somos, pero cambiándole un poco la letra, tú le cambias la letra un poquito, porque somos como esos viejos árboles. Bueno, venga, tira volante.
1: Pues vamos a escuchar la rueda de prensa que tuvo lugar esta mañana, a las 10 de la mañana, en el Parlamento de Canarias, la inauguración de la exposición organizada por el Centro de la Cultura Popular Canaria y el Hospital Universitario de Canarias. Estuvo presente nuestra compañera Delia, como ya lo dijo ella aquí en directo hace un ratito. Vamos a escuchar.
2: Bueno, buenos días a todos y a todas. Perdón por el retraso. Pues saben que la laguna, el tiempo está complicado, autopista un poco con dificultad, pero bueno, estamos aquí. Quiero saludar en primer lugar a mi compañero de Parlamento, querido amigo José Alberto Díaz Estebanes. También me acompañan Jesús Cuesta Vascones, facultativo especial, médico adjunto, José Manuel González Hernández, supervisor del área funcional de Psiquiatría de LUC, y el resto de personas que me acompañan en esta mañana que están aquí a mi lado. La salud mental es algo que hasta hace muy poco de lo que no se hablaba, ¿no? Que prácticamente se ocultaba y que en cierta manera casi que era un estigma, ¿no? Afortunadamente, poco a poco se ha ido abriendo la sociedad a entender, a normalizar, entre comillas, y familiarizarnos con una parte de nuestra salud, que no es la salud física, que es casi o más importante que la propia, como digo, que la propia salud física. Quienes hemos tenido al lado, muy cerca, personas que han sufrido problemas de salud mental, sabemos lo que es, la angustia que produce y la impotencia que algunas veces nos envuelve, porque cuando alguien está enfermo de una enfermedad física, se le puede medir la temperatura, se le puede hacer una analítica, estamos más acostumbrados a poder atender a alguien que está a nuestro lado con esas dolencias, pero cuando es una enfermedad mental, no nos han preparado, no nos han educado para acompañar a un familiar o para entender a un familiar, alguien cercano, para en esas circunstancias, o uno mismo, ¿no? Hoy ya creo que nadie se avergüenza de decir pues, que puede estar viviendo episodios de depresión o episodios de ansiedad crónica o episodios de pánico, ¿no? Eso se ha normalizado, aparte, obviamente, de cuestiones mucho más graves. Entonces, ponerle foco y ponerle visibilidad a la salud mental, pues creo que es una obligación que el Parlamento de Canarias acoja hoy este acto, es una muestra de ello. La salud mental se ha introducido en los debates públicos, forma parte ya de la agenda política, y creo que eso pues es buena noticia. Queda mucho camino por recorrer, obviamente. Las inversiones públicas tienen que ser, digamos, mejores, más potentes. No puede seguir siendo la salud mental un lujo. Acudir a un psicólogo o una consulta a un psiquiatra a día de hoy es un lujo que muchas personas pues, simplemente no se lo pueden permitir, y creo que en eso tenemos que colaborar.

0: entre todos y luchar. Creo que hay en esto unanimidad política y con el tiempo creo que lo conseguiremos. Así que para mí es un honor y una satisfacción poder inaugurar esta exposición. Así que muchas gracias. Y le doy la palabra a Jesús Cuesta Bascones, facultativo especialista del área de psiquiatría, médico adjunto. Adelante.
1: Buenos días a todos y agradecer la invitación a participar en este evento en el que la salud mental es importante, básicamente. Sin embargo, haciendo referencia un poco al evento de inauguración del taller de pintura, en psiquiatría lo que es la palabra y las artes, en principio, pintura, arquitectura, etcétera, han sido la expresión emocional, la expresión funcional de los enfermos y de los sanos. Entonces, digamos que este elemento es un elemento que yo siempre he vivido en el hospital psiquiátrico, que ahora son las áreas de subagudos y rehabilitación activa. Y ha habido expresiones, o sea, ha habido talleres de pintura en relación de estos años, como este que estamos viendo por detrás. Y ha sido un poco pues, la búsqueda de mejorar la emoción, la psicopatología y la relación social del enfermo con su entorno, ¿no? Entonces, el que esto sea así desde el año pasado con el Centro Cultural, pues me parece una cosa estupenda, ¿eh? Me parece una cosa que abre posibilidades a la relación, como dice el señor Gustavo Matos, con todos, ¿no? Y que el estigma, digamos, de la palabra psiquiátrico se quite de una vez y que vean personas enfermas y que tienen valores, ¿eh? Entonces, en esa situación, recordar que la pintura siempre ha sido una expresión, como digo yo, el test de Rocha, que era el famoso psicoanalítico, son láminas de negro y color para buscar la expresión de lo que le pasaba, ¿eh? En cambio, estas son pinturas naturales que tienen la expresión del autor que lo hace y que creo que es fundamental conocerlo mejor y dar todas las posibilidades, ¿eh? Y con estas cuatro palabras, pues, dejo un poco agradecido e inaugurado este siglo. Gracias. Doy la palabra a José Manuel González Hernández, supervisor del área funcional del CHUC.
2: Bueno, pues buenos días a todas y a todos. La verdad que me gustaría en primer lugar agradecer al Parlamento de Canarias pues el detalle que han tenido no solo este año, sino desde el año pasado, de poder acoger esta exposición de pintura de los usuarios, ¿no? Y en este caso del área externa de salud mental. Quiero agradecer también la colaboración durante todos estos años del Centro de la Cultura Popular Canaria. Antes me decía una compañera que lleva 38 años, ¿no? Pues participando para que todos aquellos pacientes que están ingresados en el área pues puedan acceder a ese tipo de talleres, a ese tipo de oportunidades, a ese tipo de iniciativas que muchas veces cuesta y como decía también el doctor Cuesta, valga la redundancia, es un modo no solo de expresión, sino es un modo de terapia, un modo de que ellos puedan expresar en un momento dado el cómo se sienten, el cómo llegan y un poco el cómo están. Y nosotros como profesionales que los acompañamos en ese proceso, darnos cuenta de todo eso, ¿no? Así que por esa parte yo les estoy muy agradecido, ¿no? Y queremos, por supuesto, que todo esto se pueda mantener en el tiempo y que volvamos a vernos el año que viene en este mismo entorno, ¿no? A la misma vez, y viendo que esto no, este modo de expresión no es único, por supuesto, para Laura, queremos invitarles también a una exposición que se hará en el Hospital Universitario de Canarias con los chicos y chicas ingresadas en la unidad de internamiento breve infanto juvenil y que se expondrá el día 5 a partir de la semana que viene, porque se acerca el Día Mundial de la Salud Mental, que es el día 10 de octubre, y bueno, pues queríamos aprovechar también el acto para invitarles a todas y a todos. Nada más.
0: Muchas gracias. ¿Queda inaugurada la exposición?

0: Bueno, ¿nos vamos con las noticias o tardamos un poquito?
1: Bueno, yo necesitaría un poquito, pero
0: Pues venga, pues un poquito, ¿cuánto es?
1: Tenemos aquí unos minutitos, 3 o 4 minutitos. Aquí tenemos una rueda de prensa del Ayuntamiento de La Laguna y otra del Cabildo de Gran Canaria. Escuchamos primero la del Cabildo de Gran
0: Venga,
1: Canaria,
0: venga.
1: que es sobre el encuentro, el primer encuentro y taller de ciudades, territorios, sede del Mundial 2030. Vamos a escuchar.
0: Uy, mi madre.
1: O es no.
0: Bueno, dile a la gente, a lo mejor le puede interesar sobre todo lo polémico que es sobre ese gasto de dinero para hacer el estadio, las dos gradas esas y tal.
1: La verdad que esta la acabo de ver ahora, entonces dura casi 2 minutitos. ¿La escuchamos? Vale.
2: Bueno, hoy estamos celebrando en Gran Canaria un evento de una enorme trascendencia. Y están representados aquí todos los municipios, diputaciones, concejales, insulares, cabildos. Está presente también el gobierno de España, está presente Naciones Unidas, para afrontar un reto compartido y además que hemos intentado unir en torno al mundo del fútbol, al deporte, al Mundial 2030. Estamos hablando de la Agenda 2030 y el Mundial 2030. El fútbol es un instrumento extraordinario de participación ciudadana, llega a miles de millones de personas en todo el mundo, por lo tanto genera espacio para la concienciación, para la sensibilización, para la participación acerca del desarrollo sostenible. Desarrollo sostenible medioambiental, económico, social. Estamos trabajando y remando en el mismo sentido, a pesar del negacionismo, amplia mayoría de las instituciones públicas, ya no solo en el Estado español, sino en el conjunto del planeta. Estamos sometidos a muchos riesgos, por lo tanto, trabajar unidos, trabajar coordinados y aprovechar, ¿no?, para generar sinergia durante este tiempo de tránsito hacia el Mundial, incluir el Mundial y lo que significa para un territorio como el nuestro. Lo es también para varios continentes que van a participar en este evento deportivo, pero para nosotros proyectar al mundo ligado no solo al deporte, sino al respeto, a la sostenibilidad, al medio ambiente, al clima, al desarrollo humano de nuestra población, nos permite generar sinergias, encuentros, participación con gobiernos, con administraciones locales, con administraciones autonómicas, iba a ser de Gran Canaria, un lugar de encuentro en estos eventos que gira alrededor de la sostenibilidad y del Mundial 2030.
1: Bueno, y nos vamos con una última nota de una última rueda de prensa que nos llegó del Ayuntamiento de La Laguna. Y tenemos las declaraciones del alcalde de La Laguna en la inauguración de la segunda edición del Foro de La Laguna Social.
3: La Laguna se vuelve a convertir en el epicentro de la política social de Canarias, esta segunda edición del Congreso de Bienestar Social, para hablar nada más y nada menos de una de las de los pilares del estado de bienestar, ¿no? Hablamos de dependencia, hablamos de futuro de la misma, pero sobre todo queremos dar esa perspectiva del presente, hablar sobre las personas en primer lugar, poniéndolas en el centro de todas nuestras políticas, y por ello entendemos que rodearnos de los profesionales del sector, ya no solamente del mundo de la administración, sino también de expertos en el ámbito privado, nos va a garantizar nosotros tener un futuro prometedor y seguir trabajando en esta línea que ya no solamente hace que La Laguna se convierta en ese referente, como dije al principio, sino, como bien me dice el representante estatal, es en un referente nacional. Así que trabajar en esta línea es el compromiso que adquiere el municipio de San Cristóbal de La Laguna.
4: Alcalde, más allá del macramé, las manualidades y ese tipo de cosas en las que siempre por defecto parece que tenemos en el ámbito social a la gente que tiene que pasar su tiempo, entretenerse, a también practicar sus habilidades dentro de sus limitaciones, parece que lo tenemos como asumido, pero hoy vemos que esto casi parece una feria tecnológica.
3: Bueno, es cierto también que la modernización y la utilización de recursos tales como los que tenemos a nuestra espalda con nuestro magnífico robot Acaimito, ha dado una nueva, digamos, vida a nuestros mayores, ¿no? La actividad no solamente en lo físico, sino también en lo mental, la oportunidad que se está brindando desde el área de bienestar social para trabajar con todos nuestros mayores y sobre todo también con las personas dependientes, nos está dando un plus la utilización de estas nuevas tecnologías. Así que entendemos que no solamente se trata ya de personas con dependencia, sino también de garantizarle y darle calidad de vida a todas las personas del municipio.
4: Muchas gracias.
3: Gracias, un placer. Hola, la...

0: Bueno, pues terminamos el programa. Desde luego decirles como últimas noticias antes de selección de noticias y el informativo, que lo va a dar ahora entre unos momentitos la compañera de Yanira, pues decirles que está repartiéndose y ya lo tendrán mañana en todos los medios de comunicación, la nota informativa del libro último que ha editado el Centro de la Cultura Popular Canaria, Amaro Pargo, Todo lo que sabemos sobre el Corsario. Un libro de Manuel de Paz Sánchez, Daniel García Pulido y Francisco Bryan y Cabrera Alonso. Bueno, pues eso por un lado. Por otro lado, el último artículo que ya les damos cuenta ayer un poco de José Manuel Rivero, el Real Decreto Ley 26-2026, que es el que protagoniza la jornada de mañana el debate en el Congreso de los Diputados, lo titula de esta manera: el Real Decreto Ley 26-2006, propietarismo, rentismo y la trinchera antifascista. Vamos a leerlo a toda velocidad, por lo menos un resumen, ya está publicado creo en la digital, entre Deyanira y yo. Venga, vamos rápido. Vamos a ver si podemos. Venga.
1: Ay, perdón.
0: Venga, lo sustancial. Venga, empiezo yo. ¿Te parece?
1: Muy bien, César.
0: Venga, la publicación en el Boletín Oficial del Estado del Real Decreto Ley 26-2026 de 29 de septiembre, por el que se adoptan medidas urgentes para la protección de la función social de la vivienda y la ampliación de la oferta de vivienda asequible, constituye un acontecimiento revelador de las dinámicas de clase que rigen el Estado contemporáneo. Vendido por la propaganda institucional como el blindaje definitivo de la función social de la vivienda y la respuesta urgente a la emergencia habitacional tras el dramático desahucio de Mari Carmen Abascal, un análisis riguroso de su texto definitivo frente a las expectativas y críticas formuladas sobre sus borradores previos desenmascaran una realidad incuestionable. La norma vuelve a priorizar la lógica propietarista y las exigencias del mercado capitalista por encima de las necesidades materiales de la clase trabajadora. Pese a la introducción de parches administrativos sobre los alquileres de temporada, el régimen de habitaciones o la suspensión condicionada de lanzamientos, el decreto profundiza la financiarización del sector inmobiliario mediante mecanismos como la cuenta de ahorro e inversión Financia Europa, un nuevo instrumento de ahorro con ventajas fiscales que busca movilizar el ahorro minorista inmovilizado de los hogares en depósitos bancarios o efectivos y canalizarlo hacia la economía real y los mercados capitales del espacio económico europeo, reduciendo la presión de la inversión especulativa sobre el mercado inmobiliario residencial y un abanico de incentivos fiscales diseñados a la medida de rentistas y socimis.
1: Las sociedades anónimas cotizadas de inversión en el mercado inmobiliario, conocidas por el acrónimo SOCIMI, Sociedades Anónimas Cotizadas de Inversión en el Mercado, son vehículos de inversión colectiva que, bajo un régimen fiscal privilegiado, exención del impuesto sobre sociedades a cambio de repartir la mayor parte de sus beneficios vía dividendos, se han erigido en agentes centrales de la financiarización de la vivienda. Su lógica no es la producción de hogares, sino la captura de rentas. Adquieren edificios residenciales completos, los transforman en activos financieros y presionan al alza los precios del alquiler, expulsando a la población de los centros urbanos. En la última década, las SOCIMI han colonizado el mercado residencial español, comprando carteras de viviendas a fondos buitre y convirtiendo barrios enteros en activos de rendimiento. El Real Decreto Ley, lejos de frenar esta colonización, la incentiva, introduce un gravamen del 25% sobre los beneficios no distribuidos procedentes del alquiler residencial, pero lo reduce al 50% o incluso al 100% si las SOCIMI destinan más del 80% de su parque al alquiler asequible o reinvierten en él. Se consolida así una nueva frontera de negocio, la vivienda asequible como nicho de rentabilidad garantizada por el Estado.
0: Esta subordinación de los derechos sociales al capital es desgraciadamente la consecuencia lógica de los límites estructurales del parlamentarismo burgués. El articulado del Real Decreto Ley elude intervenir de forma estructural el régimen de la propiedad privada, especulativa, o desmantelar la acumulación del suelo, al convertir la vivienda en un activo financiero protegido e incentivar la canalización del ahorro minorista hacia los mercados de inversión europeos. El Estado actúa como garante de las rentas del capital. La protección concedida a los propietarios y la regulación asimétrica del mercado del alquiler demuestran que bajo la legalidad vigente la propiedad privada sigue operando como una trampa que estrangula las condiciones de vida populares.
1: El examen de la letra pequeña confirma la primacía del propietarismo. En materia de desahucios, el decreto establece una suspensión para personas vulnerables sin alternativa habitacional cuando el demandante sea un fondo buitre. Pero para el resto de los casos, articula un mecanismo de enervación extraordinaria en el que la administración queda obligada a pagar las rentas adeudadas o, en su defecto, a subrogarse en la posición del inquilino. Lejos de garantizar el derecho a la vivienda con cargo a los beneficios del capital, la norma socializa las pérdidas de los arrendadores mediante compensaciones con fondos públicos. El Estado no protege el techo. Actúa como un seguro privado con cargo a la hacienda pública para garantizar el dividendo del rentista. Los impuestos que paga la clase obrera a través del IVA en Canarias y HIC y el IRPF servirán para pagar la renta al gran tenedor.
0: La asimetría fiscal es sangrante. El artículo 6 de la norma reforma el IRPF para introducir reducciones de hasta el 100% en los rendimientos del alquiler para los arrendadores que cumplan determinadas condiciones, mientras que a los inquilinos con salarios medios o bajos se les ofrece una paupérrima deducción del 10% con límites de base imponible. Se premia fiscalmente al acaparador, mientras se asfixia al asalariado. La regulación del alquiler temporal, pese a definir la causa justificada y limitar a 12 meses los contratos, carece de una inspección administrativa de oficio y de un régimen sancionador severo para los propietarios que fraudulentamente encubren alquileres de vivienda permanente. Se aboca al inquilino a una judicialización civil inasumible. Los recargos del IBI a pisos vacíos o turísticos se dejan como una mera facultad opcional para los ayuntamientos, lo que en la práctica los convierte en papel mojado.
1: Para desentrañar la arquitectura de este decreto ley y anticipar su votación parlamentaria de este viernes en el Congreso de los Diputados, es indispensable examinar la correlación de fuerzas políticas y el trasfondo de las alianzas de clase. El gobierno de coalición enfrenta una persistente y encarnizada ofensiva de corte golpista articulada por el bloque reaccionario fascista español. En este panorama de alta inestabilidad, donde la espoleta geopolítica de Ceuta amenaza con convertirse en el elemento desencadenante de una quiebra institucional, la supervivencia del Ejecutivo depende del alineamiento parlamentario de Junts. Como representación política de la burguesía catalana, Junts actúa como un aliado natural de clase del bloque reaccionario. Sin embargo, no le interesa, al igual que al PNV, la caída inmediata del gobierno debido a la necesidad táctica de garantizar la aplicación íntegra de la amnistía a los condenados del proceso. Esta contradicción explica por qué el Real Decreto Ley ha sido moldeado con un indiscutible sesgo propietarista. Ha sido concebido para satisfacer las exigencias de la patronal y los rentistas que representa Junts y PNV y amarrar así su voto a favor en la convalidación del viernes.
0: Paralelamente, la temperatura de la lucha de clases no se mide únicamente en los escaños, sino en las calles. La acampada en la Plaza del Sol se ha erigido en un símbolo del antifascismo activo y resistencia popular en defensa del derecho a la vivienda y contra la voracidad especulativa. El hostigamiento, las amenazas de violencia fascista y la presión difamatoria desde aparatos ideológicos de la reacción que sufre esta movilización evidencian que el fascismo actúa como el brazo ejecutor del capital cuando éste siente amenazados sus privilegios. Frente a la agresión fascista que pretende aplastar la protesta en las plazas, la lucha antifascista y la defensa de las conquistas populares exigen la mayor firmeza organizativa. Lo que no tiene justificación alguna es que la ley Mordaza no se haya derogado.
1: En este complejo escenario dialéctico, el Real Decreto Ley 26/2026 expone sin ambages las severas limitaciones del orden burgués. Incapaz de ofrecer una salida verdaderamente emancipadora a la crisis de la vivienda. Es una norma estructuralmente insuficiente que concesiona demasiado al capital inmobiliario. No obstante, la coyuntura histórica impone una lectura táctica insoslayable. La convalidación de este Real Decreto Ley el próximo viernes en el Congreso es imprescindible para cerrar el paso a la ofensiva reaccionaria y evitar que el fascismo capitalice un colapso del gobierno. Reconocer la insuficiencia de la vía parlamentaria no equivale a ceder terreno al enemigo de clase. Al fascismo no se le da ni el más mínimo margen de maniobra. La aprobación del decreto debe asumirse como una trinchera defensiva temporal para contener la embestida golpista, mientras la clase trabajadora redobla la movilización en las calles y en las acampadas populares.
0: Y termina José Manuel el artículo con este largo e interesantísimo párrafo. La convalidación de esta norma, con todas sus insuficiencias, posee además un valor pedagógico y estratégico de primer orden. Demuestra que la movilización popular sostenida, las mareas de centenares de miles de personas, las acampadas, el pulso del sindicato de inquilinas, arranca concesiones al poder, aunque sean mínimas, y estén diseñadas para desmovilizar. Evidencia que la correlación de fuerzas no es inmutable y que la presión en la calle condiciona la letra de la ley. Pero también revela con crudeza que el marco parlamentario burgués tiene límites infranqueables. No se puede desmercantilizar la vivienda sin enfrentar la propiedad privada. y esa tarea no cabe en los estrechos márgenes de la convalidación de un registro de un decreto ley. La lección es clara. La eficacia de la movilización debe traducirse en organización permanente y en la construcción de una mayoría política y social que desborde por la izquierda al PSOE. No estamos en las condiciones de la toma del Palacio de Invierno ni en la Comuna de París. Sería un error infantil, aventurerista, confundir la correlación actual con una situación revolucionaria. Pero tampoco estamos en una normalidad democrática. Hay un asedio fascista y golpista que exige unidad, firmeza y una alternativa de poder. Esa alternativa pasa por articular una mayoría unitaria, transformadora, socialista y soberanista, capaz de disputar la hegemonía en las instituciones y en las calles, de convertir la rabia en proyecto y la protesta en poder popular. La crisis de la vivienda no se resuelve remunerando al rentista con incentivos fiscales ni autorizando subidas del 2% sobre precios abusivos. Se resuelve desmercantilizando el suelo y garantizando el techo por la vía del derecho y la justicia social. Artículo de José Manuel Rivero, abogado y brillantísimo analista político.
1: Bueno, vamos con el informativo. Recordarles que esta tarde tenemos la charla coloquio Principios de la Meditación a cargo del Lama Zhezhang, acompañado por don Lorenzo Poncela Miralles, director del Centro del Linaje en La Laguna, Centro Kagyu, Dian Chut Cholin. Esta tarde a las 7 de la tarde en la Sala San Borondón del Centro de la Cultura Popular Canaria, la entrada siempre gratuita. Y otro acto que tenemos importante es mañana, viernes 2 de octubre a las 7 de la tarde, Cooperativas de Vivienda en Sesión de Uso, modelos innovadores para otros modelos de habitar, a cargo de Ventejuy Hernández Acosta, socio cooperativista de OFIC y de Entre Alicio. A las 7 de la tarde nos vemos. Pues bueno.
0: 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Así que esos 5 días, pues hay que reservarlos para una cuestión imprescindible: la Feria del Libro Lagunera, quizás la mejor Feria del Libro de Canarias y una de las más importantes a nivel estatal.

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1: Canarias se prepara para la llegada de las lluvias. La Palma y Tenerife afrontan precipitaciones persistentes. La jornada del jueves dejará precipitaciones especialmente en las vertientes norte y este de estas islas occidentales, con un empeoramiento del estado del mar y vientos que ganarán intensidad durante la noche. Acampada en Gran Canaria, lo que nos une a todos es que somos antifascistas. La organización de la logística y la seguridad, la instauración de un punto violeta, la creación de comisiones de trabajo, talleres, charlas y un concierto de Arístides Moreno han marcado la primera jornada desde que más de 40 personas decidieran en asamblea abierta instalar sus casetas de campaña frente a la delegación del gobierno. Los acampados en Gran Canaria dicen: el decreto Mari Carmen no sirve de nada si Clavijo no aplica la ley de vivienda. Recuerdan que en las islas no hay zonas tensionadas porque el gobierno regional no ha declarado ninguna y que, por tanto, alguna de las medidas contenidas en los decretos del gobierno central, en caso de que sean aprobadas en el Congreso este viernes, no tendrían aplicación en el archipiélago. Tenerife también se une a las acampadas por el derecho a la vivienda digna. Canarias será la tumba del rentismo. Al menos 60 personas han pasado la noche en la Plaza de España de Santa Cruz de Tenerife. Subrayan que si el gobierno canario no aplica la ley de vivienda, no sirve de nada el decreto Mari Carmen. Canarias se empobrece dentro de la Unión Europea. Su renta per cápita se sitúa ya un 35% por debajo de la media europea. El archipiélago ocupa el puesto antepenúltimo en España, con un PIB per cápita de 27.190 euros en 2025, el 79,4% del promedio nacional, en 34.237 euros, y el 65,2% del europeo, en 41.700. El porcentaje isleño se reduce respecto a 2024 y las islas están lejos de la líder Madrid, con 47.220 euros y 20.000 euros de diferencia. Coalición Canaria aún no sabe qué votará sobre los decretos de vivienda hasta que lo decida su ejecutiva esta tarde. Coalición Canaria y Partido Popular cargan contra los decretos de vivienda, pero siguen sin explicar qué alternativa proponen para aliviar el problema del alquiler. El gobierno de Canarias mueve ficha en la solicitud de Las Palmas de ser declarada zona tensionada. 2 años después de la primera petición del ayuntamiento y 6 meses después de haber recibido todos los documentos requeridos, la consejería reacciona justo cuando las calles piden soluciones y a menos de 24 horas de que se voten en el Congreso los 2 decretos sobre vivienda del gobierno central. Casi 108.300 contratos de alquiler se podrán prorrogar en Canarias con el decreto Mari Carmen. Podemos anuncia su voto a favor de los decretos de vivienda y allana su convalidación a la espera de Junts. Irene Montero afirma que nuestro voto a los decretos será el del sindicato de inquilinas y el de la gente de la calle. Almeida, el alcalde de Madrid, envía la foto de un cuchillo entre pan cortado y hummus para probar la amenaza de los acampados en sol. el informe que el Ayuntamiento ha mandado a delegación del Gobierno lo considera una clara amenaza a la seguridad ciudadana y habla también de que se han producido altercados violentos sin especificarlos. Mientras Isabel Díaz Ayuso anuncia, recordamos que Isabel Díaz Ayuso es la presidenta de la Comunidad de Madrid, anuncia que irá a la justicia para forzar el desalojo de Sol y la oposición le reprocha que se ría de Mari Carmen. La presidenta de la Comunidad de Madrid ha informado de que este miércoles pedirá medidas cautelarísimas para forzar el desalojo de Sol y ha cargado contra la oposición, a quienes ha acusado de ocupar las instituciones y alentar las protestas. Los obispos dicen que hay episodios de violencia en la acampada de Sol. Según el portavoz de la Conferencia Episcopal, hay que conjugar el derecho a la vivienda con los derechos de los vecinos, los comerciantes y, sobre todo, con la exclusión de la violencia. Y creo que algún episodio de violencia se ha producido en esta zona, dice el portavoz de la Conferencia Episcopal de España. El PNV apoyará el decreto con la mayoría de las medidas de vivienda y votará no al de alquileres. En un comunicado, la formación vasca ha explicado que considera el texto un parche puntual con muchas carencias y mantiene serias reservas respecto al impacto real de la norma, al tiempo que censura al Gobierno por legislar en caliente. El partido considera que convalidar este segundo decreto sería contraproducente para el objetivo que dice buscar, así como que esta propuesta es un ataque al pequeño propietario y retraería la oferta de la vivienda de alquiler en el mercado.

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1: Canarias se prepara para la llegada de las lluvias. La Palma y Tenerife afrontan precipitaciones persistentes. La jornada del jueves dejará precipitaciones especialmente en las vertientes norte y este de estas islas occidentales, con un empeoramiento del estado del mar y vientos que ganarán intensidad durante la noche. De acampada en Gran Canaria, lo que nos une a todos es que somos antifascistas. La organización de la logística y la seguridad, la instauración de un punto violeta, la creación de comisiones de trabajo, talleres, charlas y un concierto de Arístides Moreno han marcado la primera jornada desde que más de 40 personas decidieran en asamblea abierta instalar sus casetas de campaña frente a la delegación del gobierno. Los acampados en Gran Canaria dicen: el decreto Mari Carmen no sirve de nada si Clavijo no aplica la ley de vivienda. Recuerdan que en las islas no hay zonas tensionadas porque el gobierno regional no ha declarado ninguna y que, por tanto, alguna de las medidas contenidas en los decretos del gobierno central, en caso de que sean aprobadas en el Congreso este viernes, no tendrían aplicación en el archipiélago. También se une a las acampadas por el derecho a la vivienda digna. Canarias será la tumba del rentismo. Al menos 60 personas han pasado la noche en la Plaza de España de Santa Cruz de Tenerife. Subrayan que si el gobierno canario no aplica la ley de vivienda, no sirve de nada el decreto Mari Carmen. Canarias se empobrece dentro de la Unión Europea. Su renta per cápita se sitúa ya un 35% por debajo de la media europea. El archipiélago ocupa el puesto antepenúltimo en España, con un PIB per cápita de 27.190 euros en 2025, el 79,4% del promedio nacional, en 34.237 euros. Y el 65,2% del europeo, en 41.700. El porcentaje isleño se reduce respecto a 2024 y las islas están lejos de la líder Madrid, con 47.220 euros y 20.000 euros de diferencia. Coalición Canaria aún no sabe qué votará sobre los decretos de vivienda hasta que lo decida su ejecutiva esta tarde. Coalición Canaria y Partido Popular cargan contra los decretos de vivienda, pero siguen sin explicar qué alternativa proponen para aliviar el problema del alquiler. El gobierno de Canarias mueve ficha en la solicitud de Las Palmas de ser declarada zona tensionada. Dos años después de la primera petición del ayuntamiento y seis meses después de haber recibido todos los documentos requeridos, la consejería reacciona justo cuando las calles piden soluciones y a menos de 24 horas de que se voten en el Congreso los dos decretos sobre vivienda del gobierno central. Casi 108.300 contratos de alquiler se podrán prorrogar en Canarias con el decreto Mari Carmen. Podemos anuncia su voto a favor de los decretos de vivienda y allana su convalidación a la espera de Junts. Irene Montero afirma que nuestro voto a los decretos será el del sindicato de inquilinas y el de la gente de la calle. Almeida, el alcalde de Madrid, envía la foto de un cuchillo entre pan cortado y hummus para probar la amenaza de los acampados en Sol. El informe que el ayuntamiento ha mandado a delegación del gobierno lo considera una clara amenaza a la seguridad ciudadana y habla también de que se han producido altercados violentos sin especificarlos. Mientras Isabel Díaz Ayuso anuncia que irá a la justicia para forzar el desalojo de Sol y la oposición le reprocha que se ría de Mari Carmen. La presidenta de la Comunidad de Madrid ha informado de que este miércoles pedirá medidas cautelarísimas para forzar el desalojo de Sol y ha cargado contra la oposición, a quienes ha acusado de ocupar las instituciones y alentar las protestas. Los obispos dicen que hay episodios de violencia en la acampada de Sol. Según el portavoz de la Conferencia Episcopal, hay que conjugar el derecho a la vivienda con los derechos de los vecinos, los comerciantes y, sobre todo, con la exclusión de la violencia. Y creo que algún episodio de violencia se ha producido en esta zona, dice el portavoz de la Conferencia Episcopal de España. El PNV apoyará el decreto con la mayoría de las medidas de vivienda y votará no al de alquileres. En un comunicado, la formación vasca ha explicado que considera el texto un parche puntual con muchas carencias y mantiene serias reservas respecto al impacto real de la norma, al tiempo que censura al gobierno por legislar en caliente. El partido considera que convalidar este segundo decreto sería contraproducente para el objetivo que dice buscar, así como que esta propuesta es un ataque al pequeño propietario y retraería la oferta de la vivienda de alquiler en el mercado.

0: Muy buenas tardes a todos los presentes. De forma muy especial a los que siguen este programa a través de Radio San Borondón y del canal YouTube del Centro de la Cultura Popular Canaria. Hoy tenemos el placer de dar la bienvenida a Candelaria González Mesa, destacada experta en materia de adopción y acogida, y quien impartirá pues esta tarde la conferencia titulada La adopción internacional en Canarias. Hablar de adopción y acogimiento es adentrarse en un ámbito amplio, complejo y de enorme sensibilidad. Implica abordar realidades con múltiples especificidades y profundas consecuencias para la familia, tanto las biológicas como adoptivas y de acogida, así como por todas las instituciones implicadas. Pero por encima de todo, afecta de una forma directa a los menores y al cumplimiento de su interés superior, un terreno donde la administración pública pues juega un papel fundamental. En esta ocasión, la ponente pues se centrará en la adopción internacional en Canarias. Cómo ese proceso legal mediante el cual una persona o pareja residente en las islas adopta a un menor extranjero. Un procedimiento gestionado por la Dirección General de Protección a la Infancia y las Familias, pues del Gobierno de Canarias. Sobre este tema, seguro que a todos nos abordan preguntas como ¿cuál es la realidad de este proceso? ¿Cuál es el tiempo medio real de espera en Canarias desde que se presenta la solicitud inicial hasta que se emite la declaración de idoneidad y que se asigna el expediente y tenemos al niño o niña en nuestra casa? ¿Se cuenta con la debida información, documentación y acompañamiento en todo el proceso? ¿Cómo es el proceso de idoneidad para la adopción? ¿Qué son y qué papel juegan las ECAI, entidades colaboradoras de adopción internacional, pues autorizadas en Canarias, etcétera, etcétera? Estamos seguros que esta noche, pues Carmela Mesa nos guiará por un recorrido sumamente esclarecedor. Y además, pues al cierre de la ponencia, pues contaremos con el valioso testimonio pues directo de Nacho, que es un padre de familia que está en Gran Canaria, y ya pues Candela pues hablará con él y nos contará pues esa experiencia. Para conocer mejor a nuestra invitada, pues cabe destacar que Candelaria Mesa González es doctora en Investigación en Humanidades, Arte y Educación por la Universidad de Castilla-La Mancha y graduada en Trabajo Social. Su sólida trayectoria abarca 4 décadas de experiencia en intervención comunitaria, docencia y gestión de recursos sociales. Está especializada en mediación familiar, orientación para la inserción laboral y adopción internacional, área en la que ha colaborado extensamente con diversas entidades colaboradoras en adopción internacional, que es la CAI, y en la coordinación de talleres formativos especializados. Atesora además una amplia experiencia en la gestión de recursos sociales y centros de día para mayores en el ámbito de las administraciones públicas y fundaciones de Canarias. Su perfil profesional combina la investigación académica con la docencia y la intervención social directa, habiendo ejercido como docente de prácticas en la Universidad de La Laguna y como ponente y coordinadora de programas orientados a la igualdad de oportunidades y la inclusión sociolaboral. Sin más, ya la dejamos con la doctora y amiga Carmen Mesa González.
1: Bienvenida.
0: Candela. Candelaria. Candela, gracias por estar aquí y bienvenida a esta casa.
1: Gracias a ti. Bueno. El tema que vamos a tratar de la adopción internacional en Canarias está basado en mi tesis doctoral. Se preguntarán por qué se me ocurrió este tema, ¿no? Como bien ha dicho Meme, he trabajado en adopción internacional durante años. Fue una sucesión de circunstancias. Estuve trabajando en una ECAI, que es una entidad colaboradora en adopción internacional. Son gestoras de adopción internacional. Cuando dejé de trabajar con ellos, pues los seguimientos a través de los seguimientos que exigen los países, y así una cosa con otra, y al final me pasé 20 años Pues tratando con adopción en todos los procesos y en todo lo que ha ido sucediendo durante todos estos años. Hoy en día la adopción internacional, lo estuve el otro día actualizando cosas para poderme dirigir a ustedes con más coherencia y con más conocimiento, y actualmente en España en el año 2025 se adoptaron 190 niños, solo, porque en el 2007 habían 300 expedientes de adopción internacional en la Dirección General del Menor. Elena Cortázar lo sabe, que fue directora de menores. Entonces, todo eso ha sido un batiburrillo de circunstancias, de hechos y de una amalgama de idas y de venidas, que al fin lo que ves es el sufrimiento de las familias, la falta de atención a los menores y muchas dificultades que, porque cumplan años estos niños, no están resueltos. Hoy mismo, hablando con Nacho, ayer me dice: mi hija ya se quedó sin ayudas para los tratamientos. Digo, ¿y por qué? Dice, porque cumplió 18 años. O sea, a partir de los 18 años, ya pase lo que pase, estás bien. Entiendo. Porque le retiran todo el tipo de ayudas para poder atender a su hija en su proceso. Entonces, ante esto, que fue un detalle ayer, yo me planteé, bueno, ¿qué puedo hacer yo? Que soy un trabajador social, asalariado y un profesional de campo. Entonces, la única fórmula para poder decir aquí esto es lo que hay es utilizar la investigación, respaldarte de una universidad, hacerlo con método científico y a través de profesionales de peso y que puedan validar también mi trabajo, ¿no? Entonces, cuando terminé el máster, también hice el trabajo fin de máster de adopción internacional y el tribunal me ofreció, ¿por qué no haces el doctorado? Entonces me pareció, bueno, además eran plena pandemia, estaban ahí en la pantalla del ordenador, venga, anímate, tal y cual, total que dije, bueno, venga. 4 años he estado con la tesis y bueno, ha sido un choque de emociones y de agotamiento terrible. Pero yo quería tener un testimonio fiable y válido, no por mí, porque como yo pueden haber muchas más personas, pero sí algo que los padres puedan decir, mira, hay un documento oficial, legal, respaldado por una universidad, en la que queda manifiesto las circunstancias en las que hemos vivido y hemos sobrevivido. Esto que parece así es una sensación, cuando buscaba a las personas para hacer las entrevistas, yo tenía perfectamente las entrevistas de aquí, de Tenerife, porque yo hice muchos seguimientos de adopción durante años. Entonces fue una parte placentera, porque les llamaba y me decía, hola Candela, ¿qué tal? No sé qué. Y les, sí, venga, te echamos una mano, te hacemos el cuestionario. Y niños que yo había dejado con 8 años, me los encontraba con 18. Y había como, no sé si me pueden entender, es una emoción, es como si fueran un poquito tuyos, ¿no? Son de su padre y su madre, pero lo sentías como algo próximo, como tal. Y los veías crecer y dices, madre mía, es que los vi con pañales. Y la angustia de la madre, y no sabían qué es lo que iban a hacer y qué es lo que iba a pasar. Entonces colaboraron con tantas ganas y con tanta ilusión de que quedara manifiesto por donde ellos habían pasado, lo que habían sufrido y lo que no han conseguido. Entonces, son hijos. Nuestros hijos biológicos no es que no den problemas, no es que no den dificultades, pero estos hijos adoptivos parece que es lo único que hay. No, los biológicos también, pero esta también es una realidad. ¿Y hay otros problemas? Sí, pero es que estos son brutales. Entonces, voy a ir explicándoles poco a poco para no irme por los cerros de Úbeda y centrarme en lo que realmente va a demostrar dijéramos, técnicamente y con valores válidos y fiables, de lo que ustedes pueden llegar a sacar la conclusión. Yo, una de las cosas que decía mi director de tesis, dice, lo bueno de tu tesis, Candela, es que no está politizada. Yo no le echo la culpa a los políticos, no le echo la culpa al personal de la Dirección General del Menor, son técnicos, hay técnicos estupendos, hay compañeros que salían corriendo a las 2 de la tarde en su coche hasta el aeropuerto del norte para que el director general le firmara la documentación que hay que firmar para mandarla al país de origen, para que se pudiera hacer el juicio y para que se pudiera adoptar. Y gente muy comprometida, pero otras no tanto. ¿Por qué? No sé, por estrés, por no sé, por lo que fuera. Entonces, es plasmar una realidad para que ustedes decidan o se queden con lo que consideren, ¿no? Incluso sería estupendo que luego cuando termináramos me dijera, mira, Candela, pues yo veo esto aquí o lo veo de la otra manera, porque para mí sería enriquecedor. Entonces, bueno, aquí está el nombre. ¿Por qué se llama la adopción internacional en Canarias, la sociedad civil en el Estado de Derecho? La sociedad civil somos todos. Somos nosotros, los seres anónimos, los que andamos por la calle, los que hacemos la declaración de la renta, los que nos quejamos de los políticos y de los que pensamos que cada día se vive peor porque ganamos menos. Eso somos la sociedad civil. Y nosotros como sociedad civil y como grupo social nos movemos, aunque no nos demos cuenta, influenciados por cantidad de factores y cantidad de variables. Entonces, esa sociedad civil tiene una respuesta y un comportamiento en todas las acciones que se ejecutan en nuestro día a día. Entonces, la sociedad civil en el Estado de Derecho. ¿Cómo nosotros, como seres sociables en la sociedad en la que estamos, nos movemos en el Estado de Derecho, que son aquellas leyes y la articulación de las mismas que nos permiten alcanzar nuestra calidad de vida y nuestro nivel de bienestar social? Miren qué palabras más potentes. Pues ese es el Estado de Derecho. Entonces, ¿por dónde empezamos por aquí? Pues bueno, vamos a empezar por contextualizar dónde estamos, cómo sucedió esto, cómo ha evolucionado, por tres focos. Sería la parte de legislación, que estamos sometidos a las leyes, sometidos y se supone que respaldados y protegidos, se supone. Por otra parte, profesionales que a los que se han entrevistado y han aportado una información muy valiosa y que a mí me sorprendió mucho su sinceridad y espontaneidad al definir la problemática y demás. Pensé que iban a ser más discretos, más... No, yo creo que están quemados de su implicación personal ante la carencia de dinero y de recursos. Y bueno, es como si aquella entrevista le sirviera para explotar, ¿no? Entonces, y después la última parte están los cuestionarios anónimos que se han hecho a los padres, a tanto padre como madre, de la provincia de Las Palmas y de Tenerife. Ahí ha habido una parte humana muy, muy especial, y es que, claro, yo las entrevistas a los padres de Tenerife, pues no me costó conseguirlas. Bueno, sí, les llamaba, les decía, mira, soy Candela, por favor, podría estar... Ah, sí, lo que les contaba antes, ¿no? ¿Para qué tal? Pero es que yo de Las Palmas no tenía a nadie, porque yo trabajaba en una ECAI, luego les voy contando, y se destruye la documentación. Todos los datos, toda la información que yo tenía de los padres de Las Palmas, yo la había destruido. Entonces llamé a la única asociación que había de Las Palmas, Ana era la presidente, y lo puso en su WhatsApp personal, y tres madres, aceptaron la entrevista. Yo dije, esto no me va a salir, no voy a poder salir. Entonces, pidiéndole por favor que me echaran una mano y tal, fue increíble la aportación. Como yo en mi agenda tengo, por ejemplo, Mari Carmen / Isabel / Cristina / Leocadio, para yo saber de dónde me viene el contacto, porque cada persona facilitó dos. Bueno, llegó un momento que dije, tengo más personas para entrevistar de Las Palmas, pero me va a descompensar los porcentajes con respecto a Tenerife. Entonces fue como esa cosa, dice, es verdad que la gente de Las Palmas son muy solidarios, porque vamos, me abrieron la puerta y gracias a ellos, y se lo agradezco a ellos desde aquí. Aquí parece como que a los de casa los valoras menos. Pilar Coello, que es la presidenta de la única asociación de adopción y acogimiento que hay aquí, la conozco hace 20 años y me dijo, ¿en qué te vas a meter ahora? Y le dije, mira, voy a hacer la tesis. Bueno, pues ya sabes, ven aquí, cuenta con nosotros y tal. Entonces, con ellos también trabajé, pero fue como más estar en casa. Pero el tema de Las Palmas para mí fue muy entrañable. Me mantuve los teléfonos y todo lo demás hasta el día de hoy, de poderles ofrecer este enlace para que puedan acceder a este contenido. Bueno, pues vamos para allá. Esto es lo que vamos a hacer. Les voy a hacer una pequeña introducción, les voy a dar la parte teórica, qué metodología de investigación se ha utilizado, los resultados cuantitativos, son los resultados numéricos, como bien saben, que se obtienen a través de los cuestionarios a los padres y a las madres. Los resultados cualitativos son los resultados que se han obtenido a través de las entrevistas a los profesionales de distintos ámbitos. Ahora les cuento los ámbitos en los que he trabajado. La observación participante es una parcela de nuestra profesión de trabajo social y consiste en que el profesional interactúa con las actividades que se planifican. Entonces, ahí o bien con un registro de una ficha o bien luego tú te quedas con los datos, dijéramos, registras la interacción, el comportamiento y un montón de factores que luego a ti te van a servir para sacar conclusiones sobre el grupo con el que estás trabajando. Las conclusiones las he hecho como si fueran flash, porque vienen a ser como resumen. No son conclusiones aleatorias, sino en función de los datos que tenemos, estas son las conclusiones que tengo. Hasta aquí hemos llegado. Y luego las propuestas. ¿Qué podemos hacer con todo esto, con estas realidades que tenemos? Esto es un... ¿Han visto cuando vamos al cine y nos ponen el... ¿Cómo se llama esto? Publicidad subliminar. ¡Chaf! McDonald's, ¿no? Y no nos enteramos. Pues esto es algo así, porque dice, la falta de formación de los padres a los padres, la falta de formación a los padres, no de que ellos no estén formados, sino la que se le debió de dar a los padres, y los escasos e inaccesibles recursos especializados han influido negativamente en el adecuado proceso de integración psicosocial y afectivo de los menores adoptados. Esto nos lleva a consideración de que estamos ante un nuevo tipo de desamparo. El artículo 174 del Código Civil habla del desamparo. ¿Y cuándo se considera desamparo? Esta conclusión a la que yo he llegado, yo soy una simple investigadora, está avalada por gente del campo de la abogacía que me ha dicho sí. Y bueno, y recogido en las entrevistas. Estamos hablando de cosas importantes, ¿no? Un desamparo. Con todo su protocolo, bueno, ahora eso también lo vemos. Entonces, en el contexto histórico podemos ver que en el 2011 se produce un descenso en Canarias de la adopción. Se pasa, lo que les hablaba antes, 320 expedientes en el 2007 a 15 expedientes en el 2018. Y tú dices, bueno, ¿y aquí qué es lo que pasó? Lo vamos a ver. En 1948 a 1962 las familias norteamericanas adoptan entre 2.000 niños alemanes y 300, y 3.000 niños japoneses. En las décadas de los años 90, Holanda, Suecia y Dinamarca adoptan de 2 a 4 niños por cada millón de habitantes. La adopción en España llega 20 años más tarde. ¿Qué pasa? Holanda, Suecia, todos estos países que adoptaron de esa forma tan generosa, por decirlo de alguna manera, resulta que esa adopción volvió a decaer y quedó en unos mínimos. ¿Qué es lo que pasó ahí? ¿Por qué las familias, las parejas dejaron de adoptar? ¿Qué pasa? Que España, cuando llegó la adopción a España, volvió a vivir esa vorágine de adopción, que son esos 300 expedientes que les estoy contando del 2007 y que ahora en una tabla que haremos posteriormente, hubo en un periodo de 15 años, 800 adopciones internacionales en Canarias. Somos una comunidad autónoma de 2 millones de habitantes. O sea, imagínense lo que supone eso, adopción internacional. Entonces, con ese dato, vamos a ver qué respaldo había a nivel internacional desde el principio hasta ahora con respecto a la adopción internacional, porque estamos hablando de menores. Entonces, después de la Segunda Guerra Mundial, hubo una avalancha de generosidad y de sensibilidad hacia la infancia, que claro, la cantidad de niños, 50 millones de muertos, pues la población infantil, no hace falta que hablemos o pensemos más, ¿no? Vamos a seguir la línea de esta gráfica. En el 52 surgen las primeras asociaciones de los países europeos buscando la recuperación económica. Así nació la Comunidad Económica Europea. Recuerden que el inicio de la Comunidad Económica Europea no fue la filantropía, fue razones económicas. Habían que quitar aranceles porque estaba Europa hundida en la miseria. Posteriormente, en el año 86, empiezan a haber investigación, desarrollo tecnológico marco medio ambiente y políticas sociales, que es a donde nosotros vamos a ir. Y España, que siempre se ratifica en todo y está de acuerdo con todo lo que sea políticas sociales, igualdad y todo ese tipo de temas, firma el convenio sobre los derechos del niño en esa misma época. Desde 1989 ya se están hablando de derechos de los niños. Y vamos a ver por qué, a ver qué les parece a ustedes, si desde el año 89 se han estado habiendo convenios, acuerdos y leyes para proteger al menor, o las leyes las hicieron mal. Entonces, ¿por qué han ido habiendo reformas de la ley hasta el año 2023? A veces pasa que cuando las leyes no funcionan, las modifican, las amplían, las transforman, pero no es un tema de transformar ni de cambiar, sino de ejecutarlas como corresponde. Eso pasa en todo. Ahora con la dependencia han hecho una reforma de la ley de dependencia. Vamos a ver lo que hacen, porque con lo que hicieron con la anterior, ¿no les parece que esto es un poco...? Entonces, seguimos con nuestro tema. Miren este cuadro. En el año 85, España firma el convenio de la Haya. El convenio de la Haya es el primero que empieza a recopilar concretamente para temas relacionados con la infancia, de protección a la infancia, porque con ese desbordamiento de adopciones de niños empiezan a haber problemas, que ahora vamos a ver. El Consejo de Europa, en el año 2006, políticas de apoyo a la parentalidad positiva. Parentalidad positiva, sé que saben lo que es, pero voy a recordárselo, es la educación de los hijos sin utilizar métodos, vamos a decir, estrictos. Aquí hay una pedagoga que sabe métodos estrictos. Normas extremas, castigos y demás, sino una fórmula, mientras un trato como amistoso, de compañero, de razonar. Hay muchos retractores de este método. Y quizás lo ideal es la unión de los dos, ¿no? De uno y de otro. En el 2009, la Conferencia Mundial sobre la Educación Inclusiva se hizo en Salamanca. Cuando llaman educación inclusiva, estamos hablando de la integración de los menores con discapacidad, con algún tipo de discapacidad, en las aulas, para normalizar. La idea es buena, buenísima. Por los niños que no tienen problemas de discapacidad, porque normalizan que haya otros niños, desarrollan la solidaridad, la comunicación y el respeto a las diferencias, y por los otros niños, porque los niños con discapacidad, porque se adaptan al medio social y normalizan su situación. Pero la realidad es que no es tan eficaz por otros factores que ahora también vamos a ver. En el 2013 la Comisión Europea habla sobre la pobreza infantil. Hay una Comisión Europea sobre Pobreza Infantil. Y España participa en el 2015 en el Foro Mundial sobre la Educación. Aquí ellos vuelven a tratar otra vez el tema de la educación inclusiva, el tema de la formación profesional al mismo tiempo que la educación, y una serie de competencias educacionales muy vinculadas al desarrollo personal. Cuando les hable de las respuestas de los profesores del área de educación, van a ver lo que opinan los profesores de campo sobre ese punto que estamos hablando. El sistema de protección a la infancia y la adolescencia en España tiene dos pilares. El artículo 39 de la Constitución española, que habla de la obligación de los poderes públicos de asegurar la protección social, económica y jurídica a las familias y a los menores. Miren lo que dice el artículo 39 de la Constitución. Y el 172 del Código Civil, de lo que les hablé antes, se establece criterios de desamparo, concepto de acogimiento familiar y residencial. Se especifica sobre los malos tratos, se establecen competencias del Ministerio Fiscal, tutelas ordinarias y concepto de adopción abierta. La adopción abierta la utilizan los americanos desde que empezaron a adoptar. Desde lo de la Segunda Guerra Mundial. ¿Y en qué consiste? En que los menores conozcan a sus padres biológicos. Eso tiene todo un proceso es delicado y muy, tiene que estar muy profesionalizado, muy especializado, pero bueno, se trató en el Código Civil. ¿Qué pasa? Antes, cuando los niños eran adoptados, por ejemplo, en Rumanía lo llamaban las madres sustitutas. Sacaban a los niños de las instituciones por lo traumático y los ponían en familia durante un periodo de tiempo. Esa señora rumana recibía una cantidad de dinero. Era como un acogimiento familiar en España, pero allí lo llamaban madre sustituta. ¿Y qué pasaba? Que le aportaban a esa señora un dinero y esa señora acogía a ese niño como un hijo más, vivía en casa y se relacionaba con los demás niños. ¿Qué pasaba? Que cuando ese niño era adoptado, ese niño volvía a vivir un segundo trauma, la pérdida de su segunda familia, más la madre de acogida. O sea, aquello era tremendo. Los niños venían con un doble trauma institucional y el perder otra vez a un ser, a tu persona de referencia o a tu persona de apoyo. ¿Se acuerdan de lo del artículo 172 que hablábamos antes del desamparo, verdad? Pues seguimos ahí. La reforma de la ley en el 2015 del sistema de protección a la infancia y la adolescencia, aquí lo que hablaba la compañera de las ECAE. Yo trabajé en una ECAE y colaboré como profesional con otras ECAE. Y les aseguro que son lobbying de las emociones de los padres. Las ECAE, que luego se llamaron organismos autorizados, eran gestorías. Una gestoría que estaba en medio del país de origen del menor y del país de los padres adoptantes. Y se ocupaban del papeleo, ¿no? Del trámite. Aquí las familias hacían un certificado de idoneidad, pasaba un proceso de certificado de idoneidad, una formación, ya ahora vamos a ver eso también, ridícula, pero bueno, una formación básica, y con esa documentación se valoraba qué tipo de perfil de menores podrían adoptar, se le establecía un margen. Dependía mucho de la edad de los progenitores, de los padres adoptivos, y prevalecía la edad de la madre, ¿no? Era en función de la edad de la madre. También hay unos límites, ya no me acuerdo mucho, entre 50 y 53 años no se podía adoptar más y cosas de eso, pero ya no me acuerdo porque hace mucho tiempo que no trabajo en una calle. Entonces, se valoraba, aquí les pone la capacidad de adoptantes para establecer vínculos seguros y estables, capacidad educativa y se establece la obligación preadoptiva, que es reconocer y aceptar la formación para la adopción internacional y el compromiso de hacer los seguimientos. Eso de los seguimientos era un caballo de batalla de estas empresas, porque una vez que el niño venía, la gente no quería hacerse ningún seguimiento. ¿A qué viene aquí la trabajadora social a decirme a mí cómo estoy educando a mi hijo? Cuando yo llevo 2 años luchando por tener un hijo, me he hecho 20.000 historias de pruebas y de todas y yo aquí no quiero que venga nadie. Pero claro, ha firmado, ¿no? Entonces, ese documento iba a la Dirección General y quedaba archivada en el expediente de adopción del menor y otro original iba al país de origen como requisito. Porque luego estas entidades estaban acreditadas por el Gobierno de Canarias porque cumplían unos requisitos y también tenían que estar acreditadas en el país de origen. Y les digo que son un lobbying porque les cobraban a los padres de adopción, además decían los padres españoles, para entendernos o para yo explicarme, y había profesionales en el país de origen. Pero vamos a ver, ¿cuánto se le puede pagar a un abogado o a una persona que te acompaña en Colombia, Perú, Bolivia, Rumanía? Imagínense qué sueldos pueden haber allí. Entonces no estaban de alta la seguridad social ni nada, sino se le pagaba puntualmente. Porque habían juicios, se celebraban juicios en los países. Entonces se daba a ese niño en situación de desamparo y el juez le otorgaba a ese niño, a esa familia que se ofrecía para adoptar. Con la reforma de la ley del 2015, para evitar picarescas y demás cosas y demás inconvenientes, se establecieron organismos autorizados, que ellos se iban a encargar de la formación de los padres. La administración tiene una tendencia, desde hace muchos años para acá, a externalizar servicios. Entonces, aldeas infantiles, SOS, otro serie de ONG, formaban los paquetes de formación. Pero cuidado, esos paquetes de formación los pagaba el gobierno de Canarias. Entonces, ¿qué calidad tenían, con qué frecuencia y qué tipo de talleres se impartían? Los seguimientos, que yo en parte, yo una de mis responsabilidades era hacer seguimiento, cada país establecía unas fechas, ¿no? Porque la adopción siempre fue plena en países como Colombia, Perú, Bolivia, Rumanía también, Rusia también, pero por ejemplo Etiopía no era adopción plena. No, el niño no lo adoptabas hasta los 18 años, que era mayor de edad, pero en el resto de los menores ya venían a España con su pasaporte y españoles de pleno derecho. Cuando decimos españoles de pleno derecho, significa que esos niños tienen los mismos derechos a ser atendidos en todas sus áreas, sanitaria, psicológica, social, como el resto de los españoles. Y en esa ley, en el Real Decreto de, miren que le tengo aquí, 57/2024, habla que prevalece el interés superior del menor en todas las fases del proceso de la adopción internacional, que esto ya lo reguló el convenio de la Haya en el año 85. Y mi pregunta, y no sé si ustedes se lo preguntan, ¿qué es lo que pasó? Que ahora tuvieron que volver a hacer lo mismo en el año 2023. Es verdad que a veces hay leyes que tú dices, mira, pero es que es como la renovación de la ley y hay cosas que cambian porque cambian las situaciones, la economía, la problemática, hay una madurez de determinadas áreas y hace falta añadir cosas y demás. Pero bueno, ahí queda eso. Ya esto es lo último que le cuento de las leyes. En el 21, esto para que veamos un poco el proceso de cómo las leyes han ido hacia la protección del menor y la búsqueda de su bienestar y de acotar para que no haya ningún subterfugio por lo que se pudiera cometer algún delito contra los menores, por decirlo de alguna manera. Que hasta la ley esta, 8/2021, que es la que llama la gente lo PIVI, porque son las letras, las siglas, de protección a la infancia y la adolescencia frente a la violencia. Todo tipo de violencia, violencia sexual, violencia de cualquier tipo en el colegio, social, en la calle o donde sea. No puedo dejar de nombrarles, cuando estoy leyendo esto, todas las noticias que nos hemos enterado sobre el abuso a menores, estas historias que nos han contado de esa isla donde llevaban barcos fletados con niños y todo ese tipo de cosas que son reales, no son cuentos, y que eso está todo ahí pendiente de, no sé, de juicio y de valorar, pero que está ahí y existe, aunque tenemos una ley nacional. O sea que a veces están las leyes, pero da la sensación que no protegen todo lo que debieran proteger, ¿verdad? En cuanto al campo de la educación inclusiva, volvemos al tema de inclusión, integración y demás, está la LOCSE, que habla contempla el concepto de necesidades especiales de educación, la LOE, compromiso de escolarización sin exclusión, el PEMAR, desarrollo personal de los menores, y diseño universal del aprendizaje, FP básica, gratuidad de 0 a 3 años. Se pretende con esta LOMLOE establecer que cada menor llegue a unos conocimientos indispensables de formación, vamos a llamarla profesional, que le permita desempeñar una profesión o una tarea desde el momento que sale ya de la formación del colegio, por decirlo de alguna manera. Por eso aquí se incluyen los niños con necesidades especiales de PEMAR. Me voy a aguantar el poderles contar lo que dicen los profesores de PEMAR, de los PEMAR. La administración local funciona con un procedimiento, un protocolo, que es el siguiente. La administración local, los servicios sociales, las UTS, unidades de trabajo social, que hay en toda la comunidad autónoma, está dividido por población y en función de densidad de la población y demás, hay, se supone que tiene que haber un número de profesionales, trabajadores sociales, educadores, administrativos, yo qué sé, todo lo que pudiera servir para atender a la infancia y a la familia en sus necesidades. Pero no estamos hablando de situaciones extremas. Cualquier necesidad debería estar cubierto, porque han visto que tenemos un montón de leyes que garantizan los derechos de los menores en cualquier ámbito. La ley lo dice. Estas UTS intervienen, por ejemplo, cuando un niño viene. Yo trabajé en una UTS en Santa Cruz, en zona centro, y nos venían las denuncias por escrito o nos venían las denuncias telefónicas anónimas, ¿no? O era un familiar, tal cual. Entonces, nos llegaba a nosotros al equipo, veíamos la, nos repartíamos las denuncias, yo empecé a leer una denuncia y demás, y cuando veo un niño que lo tiraban contra la pared, que no sé cuánto, que no sé qué, y su madre, que eran drogadictos y tal. Entonces yo dije, sí, bueno, voy a mirar la agenda, tengo que ir, tal cual. Y cuando veo la fecha en que llegó esa denuncia, hacía 6 meses. Increíble, ¿verdad? 6 meses que un niño pudo haber sido maltratado, apaleado y de todo durante 6 meses, hasta que me llegó el papel a mí. Entonces, esa atención en urgencia y esa atención que debe tener un menor en todos los ámbitos, no solamente en situaciones de extrema circunstancias sociales, debería abarcar a toda la área de la infancia, a todas. Pero está centrada en los casos sociales de extrema gravedad. Entonces, aquí hay un detalle, un atisbo de, no sé, de exaltación, y hay una especie de reconocimiento que se llama Ciudades Amigas de la Infancia, que lo da la UNICEF. Entonces, se desarrolló primero aquí en Tenerife y luego lo hicieron también en Las Palmas. Las dos islas capitalinas tienen ese reconocimiento. ¿Por qué? Una de las cosas que tienen es porque tienen que tener, es como los sellos de calidad, pero en la infancia. O sea, tienes que tener una infraestructura para la infancia, para desarrollar actividades lúdicas, deportivas, tienen que haber reuniones con adolescentes para detectar cuáles son sus inquietudes, programar actividades en función de las necesidades, orientaciones terapéuticas. O sea, sería ideal que con ese sello de la UNICEF hubiera ese nivel de atención a los menores. Esto se lo cuento porque los niños que han sido adoptados, que son españoles, deberían optar, como cualquier otro niño, a todo este tipo de recursos. O sea, piensa que son niños españoles que deben optar. Y esto es en cuanto a la legislación. La legislación que hay con respecto a la infancia en el campo de la adopción iguala al menor adoptado con el resto de los niños que han nacido en España. En básicamente es eso. Y que ha habido un proceso y una evolución que ha ido paralela a Europa y dirigida a esa protección del menor. Ahora vamos a hablar el contexto sociológico de todo esto que estamos hablando, porque, como bien saben, las normas se transforman en leyes. Los que son normas sociales, con el tiempo, resulta que son leyes o se transforman en leyes. Entonces, ya saben, todos sabemos y reflexionamos que la adopción forma parte de la humanidad. Cuando han habido guerras y demás, muchos niños han quedado huérfanos, sus tías, sus abuelas los han criado. Yo he tenido muchos casos de niños decir, bueno, yo tengo una madre, Elena también conoce mucho, he tenido mi madre, sí, pero mi madre es mi abuela. Mi abuela me crió, ella es mi madre. O una hermana, o a lo mejor son dos o tres hermanas que tiene cada una 4 o 5 niños y tienen apuro económico, y su tercera hermana pues no ha podido tener hijos, pues se lleva y cría pues al sobrino durante muchos años y allí no ha pasado nada. Y era una cosa habitual y normal en España y bueno, en todos sitios, ¿no? Y como dos anécdotas interesantes, en Roma la paternidad se basaba en el reconocimiento. Cuando el jefe de un clan o un señor o como lo queramos llamar, nacía un niño en su casa, en su territorio, él era el que determinaba si era hijo o no. No importaba que fuera hijo biológico o fuera un niño que le dijeron, mire, nos encontramos este niño en la calle. Él tenía, esa persona con ese poder, tenía ese poder social, ¿no? Ese poder fáctico, tenía la capacidad de elevar. Si él cogía a ese niño en una ceremonia, lo elevaba, ese niño era hijo suyo, igual que no un hijo de sangre. Igual que un hijo de sangre, perdón. Lo mismo. Y todo el mundo lo tenía que aceptar, porque este señor era el que mandaba, vaya, el patriarca, el jefe o lo que sea. Marruecos tiene algo muy especial con este tipo de lo que estamos hablando de la adopción, y es la kafala. La kafala es una tradición marroquí de acogimiento. Nosotros lo llamamos acogimiento, ellos lo llaman kafala. y sería un acogimiento abierto, como el que se pretende hacer ahora con, bueno, eso sería tema para otra charla, con el tema del acogimiento familiar. ¿Qué pasa? Allí lo mismo, las familias que no pueden tener a sus hijos, no los pueden criar, van a una familia, normalmente gente muy religiosa y muy reconocida y demás, y le dice que sí pueden criar a su hijo. Recogen al niño y lo educan y lo crían en su fe, le pagan colegio, tal y cual, pero ese niño siempre sabe quiénes son sus padres. Incluso en la kafala lo enseñan a respetar a sus padres biológicos, a visitarlos y demás, o sea, los educan. Entonces, Marruecos, en su proceso de modernización, ha incluido la kafala como lo ha transformado legalmente en acogimiento. Pero ellos lo tienen en su tradición hace cientos de años. Hoy, ahora mismo, en el siglo XX, mire lo que tenemos de antecedente, lo de los 2.000 niños alemanes y 3.000 niños japoneses. Esto lo recoge un sociólogo que se llama Fernández en el 2013. En el año 90, el aumento de las adopciones en Europa y en Estados Unidos también denuncian, y como consecuencia de este incremento de la adopción, ¿qué es lo que ha pasado? Pues miren lo que les tengo aquí subrayado: extracción de órganos, robos, prostitución, explotación laboral, reclutamiento militar de menores. En el caso de Rumanía se vendieron 20.000 niños con el cartel de adopción. O sea, como niños adoptados, se vendieron. En el régimen de Ceausescu, este señor tenía viviendo debajo de las alcantarillas de la capital de Rumanía 800 menores. Cuando iniciaron los trámites para que Rumanía entrara en la Comunidad Económica Europea, no se les puede imaginar cómo solucionaron ese problema gravísimo de 800 menores debajo de las alcantarillas viviendo. Lo resolvieron fácilmente, sacaron a los menores y los devolvieron a sus respectivos pueblos. Ya no tenemos problemas de infancia. Así fue. Hubo un artículo muy importante. En Sudamérica habían redes de tráfico de bebés y corrupción judicial y gubernamental. Yo conocí el caso de cuando empezaron aquí las adopciones internacionales, que empezaron antes en Tenerife que en Las Palmas. Me llamaron para ver si me interesaba esto de la adopción internacional, que era algo nuevo, y conocí a los padres que habían estado buscando la manera de respaldarse legalmente porque querían adoptar. Y no sabían cómo, porque la adopción nacional tardaba 9, 10, 12, 15 años y la adopción

pues consiguieron que esa ECAI pusiera una oficina aquí en Tenerife. Entonces, uno de ellos, tiene un nombre muy corriente, por eso lo voy a decir, se llama Agustín, él contó que fue un juicio ficticio con edificio, jueces, ordenanzas y de todo en Venezuela. Y fue un teatro. Y le cobraron. Y salió de allí a buscar a su niño. Y cuando fue al orfanato no sabía ni quién era. Y dejaron allí no sé cuántos miles de pesetas en aquella época. Entonces eso, el miedo a que te den un niño robado. Luego hay dos formas de adopción. Está la adopción a través de CAI, o sea, a través de esta lobbying que yo les conté de la adopción, o por protocolo público, que quiere decir que tú haces tus trámites de adopción. Pero claro, es tanta la documentación y hay que tener personas de referencia en el país de origen del menor que la gente opta por la CAI, porque es un quebradero de cabeza y se siente la gente incapaz. La adopción con Rusia, había que ir a Rusia dos veces. El expediente de Rusia se hacía por triplicado. Los funcionarios en Rusia exigieron una forma de sellado de los documentos que los abogados, que los jueces, que algunos notarios aquí que yo conozco tuvieron que elaborar un sello tal cual lo pedía Rusia para poder cumplir con los requisitos de Rusia. Entonces, claro, ningún padre se atrevía a adoptar por libre. Y aparte del miedo que pasaban. Porque yo recuerdo padres de llamar a la oficina y decir, Candela, estamos oyendo disparos. Eran las guerrillas en Colombia, porque claro, los orfanatos estaban en el interior de los países, tenían que llevarlo en gente que ellos no sabían quiénes eran. Era una aventura brutal, brutal y desquiciante de las familias cuando iban a adoptar. Ahora, imagínense el certificado de idoneidad. Porque el certificado de idoneidad te perfila para un tipo de adopción. A veces se habla muy mal de la adopción internacional porque se dice que es una adopción a la carta. No es a la carta porque tú puedes pedir un niño sano, tú dices, no, mire, yo no me siento capaz de adoptar un niño con problemas de ningún tipo, no soy capaz. Entonces, claro, al tú decir que quieres un niño sano, los padres biológicos no podemos elegir un niño sano. Hombre, hoy en día sí, porque nos hacemos pruebas y tal, y te avisa, mire, su hijo viene con problemas, tiene usted tanto porcentaje de tener un hijo con deficiencia y tal. Pero vamos, que tu maternidad y tu paternidad no la eliges. Estás deseando que tu hijo esté sano. Sin embargo, en una adopción internacional, sí. Luego hay otra parte que se llama el pasaje verde, que son una lista de niños con problemas que son adoptables, pero que te dicen si los quieres adoptar, pero les pasa esto. Tienen este problema. Y ese problema puede ser algo tan absurdo como un niño con muchas pecas, o un niño con el tema del frenillo, o un niño celíaco. Entonces, eso no los quieren adoptar. O grupos de hermanos. No los quieren adoptar porque eso es muy caro. Entonces, eso es el pasaje verde. Niños adoptables, pero que no los quieren, porque quieren niños perfectos. Es verdad que las mujeres, cuando estamos embarazadas, lo más que queremos es que nuestro niño esté bien. Pero hay ahí un punto, ¿no?, que tú dices, bueno. La adopción internacional en España, mire que tiene la reforma del Código Civil, se reformó el Código Civil para ajustarlo a la ley, a la adopción, para modernizar todo el proceso de la adopción, para proteger a la infancia. Implantación del acogimiento familiar originado en sistema italiano y anglosajón. El acogimiento familiar es algo que hoy en día, ahora mismo, yo tengo cantidad de material ahí, pero el acogimiento familiar es algo ideal. Porque para que un niño esté institucionalizado siempre en una familia, por los roles parentales, por los hábitos familiares, por desarrollar la capacidad de comunicarse, de acercarse, de responder al afecto, es menos patológico un niño en una familia de acogida que un niño en una institución. Para empezar, hoy en día, tal cual está el tema laboral, ese niño ve pasar educadores por su vida. O sea, eso por un lado, pero ¿qué es lo que haría falta?

¿Qué presupuesto haría falta para que hubiera una buena número de padres que se ofrezcan o de personas que se ofrezcan para ser familia de acogida? ¿Qué valoración hay que hacerle a esa familia para garantizarte que son buenas familias de acogida? Porque claro, no los vamos a perjudicar. Entonces eso sería otro tema a tratar. Yo estuve investigando y mantener un equipo interdisciplinar de un psicólogo, un trabajador social, un educador, le cuesta a la administración 170.000 euros al año. Le cuesta en un centro sociosanitario. Pero con ese equipo atiende a muchos niños. Sin embargo, una familia de acogida, el gobierno de Canarias aporta una cantidad que está entre los 600 y algo, y si son de necesidades especiales puede llegar a mil euros. Entonces, la necesidad del acogimiento a los niños lo favorece, pero a la administración creo que también. Entonces, seguimos, porque el tema del acogimiento es otro tema. Por ejemplo, yo para terminar esto, yo soy familia de acogida, pasé por una crisis, me hicieron test, entrevistas, estuve casi 8 meses haciendo este proceso, que es lógico, si hay que hacerlo, y soy idónea para un menor entre 3 y 6 años, sin necesidades especiales, porque yo, al ser monoparental, pues no puedo acogerme a un niño con necesidades porque me vuelvo loca, porque estoy sola, ¿no? Pues les puedo decir que después de 3 años me llamaron para proponerme un menor. Yo ya tenía otra vida, vivía en otro sitio y estaba en otra cosa. Eso se lo dejo ahí para que... 60.000 adopciones desde el 2004 al 2017, esto lo escribe este señor, Grau, y el descenso en Canarias que le estaba comentando antes, de 320 solicitudes de 2007 a 15 adopciones el 2018. Aquí pasó algo, ¿no? Ralentización en los trámites burocráticos, cambios políticos y formación parental. Los trámites burocráticos, puede decirles que, por ejemplo, en China, cuando consideraba oportuno, cerraba la adopción. Y la gente que estaba a punto, que decía ya te va a tocar viajar, pues se quedaba ahí parada. Un año, dos, los que fuera. El país volvía a abrir y seguía el trámite de la adopción. Entonces eso es desesperante. ¿Qué hacían las familias? Optaban por los países donde se estuviera menos tiempo. Entonces la media de espera es de 24 meses. Pero, por ejemplo, en Bolivia han habido amagos de golpe de Estado. En Colombia también. Han habido movimientos políticos fuertes que han paralizado la adopción. Entonces eso es algo que perjudica. Aparte, un añadido importante, una cosa importante que yo como trabajadora social detectaba, los niveles de angustia y frustración de las parejas en el proceso de adopción es muy importante. Hay cuadros depresivos, hay parejas que se divorcian, hay conflictos con la familia extensa. No es una tontería, la verdad. No estamos esperando para que vamos a adoptar. No, hay que trabajar con esa pareja que está en proceso, o esa persona, o ese hombre, o esa mujer que es monoparental, porque tiene que hacer un trabajo profundo de su desarrollo personal para adoptar. ¿Por qué? Porque tienes que conseguir como persona unos niveles de equilibrio y de estabilidad en que tu sentimiento en la adopción es dar un hogar a un niño que lo necesita. No adoptar porque tengo ganas de tener un niño o porque quiero ser madre. Eso es lo que es patológico. Pero la culpa no lo tienen los padres solicitantes. La responsabilidad de esto es la falta de formación a esas personas que quieren, en principio, ser padres. Porque lo que aprendes, se supone que vas a aprender en tu proceso de formación, es que tú lo que quieres ofrecer es una familia a un niño que lo necesita. Ahí está, en esa frase. Pero todo eso tiene detrás un trabajo importantísimo.
Todos tenemos nuestras mochilas y nuestras historias, nuestras preocupaciones, nuestros complejos, nuestras frustraciones. ¿Cuántos casos conocemos de hijos que han vivido la frustración del padre? Estudié abogado porque mi padre quería que fuera abogado. Soy médico porque yo tengo un compañero de trabajo. ¿Por qué soy médico, Candela? Digo, ¿por qué? Porque tu padre te obligó, porque también era médico. O sea, todas esas cosas son muy de intervenir y muy de ver realmente lo que quieres y lo que... Y eso no se arregla con un taller para padres y madres. Eso es un trabajo personal que luego va a repercutir en ese menor a lo largo de toda su vida. Luego vamos a ver por encima el tema de los apegos, la identidad y todo ese tipo de cosas que son tan vitales. ¿Que los padres biológicos saben esto? Posiblemente no. Pero es que para ser padre adoptivo, sí. No lo digo yo, lo dicen muchísimos autores. El futuro de la adopción internacional, pues enfoque a niños con necesidades y salud. Selma, desde el 2007... habla de mayor enfoque en niños con necesidades de salud o mayores, o niños mayores, con más edad, ¿no? Aquí han habido proyectos pilotos muy interesantes, pero que no se han expandido. Antes me escribió un compañero que nos conocimos hace 20 años, Candela, no voy a poder ir. Él tuvo un niño de Croacia o de no sé qué país que le venía todos los veranos a su casa y acabó adoptándolo. Y él dice, ya soy abuelo. Y el chico lo ve como su padre. Pero estuvieron 20 años, así como les estoy diciendo. Adopción plena, nuevas formas de familia. Adopción plena versus nuevas formas de familia. Lo que hablaba antes de que el menor conoce su origen, porque a los menores, y se lo digo porque yo trabajaba en eso, se le dice a los padres, tráete recuerdos del país. Tráete cositas que al niño le recuerde sus orígenes. ¿No? Y yo iba a hacer los seguimientos y la habitación del niño parecía la oficina del consulado. Las banderas de Perú, de Colombia. Yo le decía, mira, las fotos, un cuadro con los billetes de avión, no sé qué. Entonces, eso está bien, pero también es cierto que el niño ahora, ese es tu pasado y lo tienes que unir y compaginar con tu presente, ¿no? Y estaba prohibido desde la administración, y me lo encargaba encarecidamente, de que los padres tuvieran contacto con sus familias de acogida del país de origen. Ahora ya se sabe que eso no... Bueno, ya se sabía, por instinto y por sentimiento, que si ese niño tuvo unos vínculos afectivos con esa familia, no puedes romperle esa relación y ahora tienes una mamá y un papá aquí en Santa Cruz de Tenerife. No. Lo correcto es que ese niño siga manteniendo de una forma adecuada y organizada vínculos con su familia. Es que ya no solamente es la mamá de acogida, sino el papá, los hermanitos que habían allí, que le desaparecen de su vida. Entonces, eso ha cambiado y afortunadamente ya no es así. Y aquí, en el acogimiento familiar, aquí en Tenerife, en España, pues también es igual. Yo conozco un señor que lo conocí en mediación, ahí en los juzgados, que es padre de acogida. Y él llama a sus niños a ver cómo están, a ver no sé qué, le manda unos regalos y tiene como 4 niños que ya ha ido colocando en familia, él dice colocando, él no, la administración, y están adoptados y el hombre es feliz, vamos, porque sabe que es un acogimiento, es una atención temporal mientras se resuelve la problemática social que hay en la familia. Si no se resuelve, ese niño pasaría a un centro o una familia de acogida, que sería lo ideal, en vez de ir a un centro. Pero aquí en el acogimiento hay un tema importante, y es que el menor sigue manteniendo, según cada caso, trato con su familia biológica. Entonces, ustedes imagínense qué papeleta es tener un niño de acogida, que a lo mejor su padre es toxicómano, ¿no? Por ejemplo, y de alguna forma se busca un punto de encuentro para que tú lleves al niño, para que lo vayan a ver, te sientes fatal. No todo el mundo puede llevar eso, porque cuando dices padre de acogida te refieres a padre de acogida, no a pedagogo, ni a psicólogo de acogida, ni a abogado de acogida. Entonces ahí, estos son pinceladas que yo les doy, que habría que profundizar para ver más, pero... Y aquí les pone mayor protagonismo de la sociedad civil en la adopción. Este autor, ya desde el 2008, y Ocón, que hace muy buenos artículos, han hablado de quitarle ese matiz de vergüenza a la adopción.
No sé si ustedes recuerdan de niños o algo así, de cuando decían, esta niña es adoptada. Mi madre lo decía, es adoptada. Loli es adoptada. ¿Y qué? ¿Qué suerte tuvo, no? Entonces, eso era así. Porque, claro, implicaba que era una niña pobre, que sus padres la abandonaron, que no la trataron bien, y entonces la pobre la tuvieron que adoptar. Y su madre adoptiva es una santa. Ya, ¿no? A partir de ahora ya, santificada. Entonces, todo eso tiene un trabajo de fondo, tiene una trayectoria que yo misma pienso. Ahora están con el proyecto ese de Canarias Acoge. Lo están publicitando. Esta asociación de adopción con Pilar Coello, que yo les hablé desde el principio de ella, yo la veo en Facebook, que están con los carteles, han ido a La Gomera, tal. Ella se ha encargado de la publicidad. Y yo pienso, ¿y todo lo que hay detrás? ¿Quién lo va a hacer? Porque cuando a mí me dijeron, está tal, y digo, mira, ¿y qué vínculos tengo con ustedes? Abran comillas, nos puedes escribir un correo cuando quieras. Y llamarnos en horario de oficina. Y yo me quedé. Y yo soy, como quien dice, del gremio, y bueno, me puedo despachar. Entonces, la infraestructura que hace falta para este boom del acogimiento familiar, ¿dónde está? Porque estamos publicitando, pero a su imaginación se las dejo. La particularidad de la adopción internacional es la actitud solidaria con países en crisis. 24 meses, lo que le dije, que hay mucha burocracia, y la mal llamada paternidad a la carta. En Estados Unidos, ¿saben lo que hace? Hacen reuniones campestres con catálogos de niños. Y los padres y las personas que quieren adoptar, las personas que quieren adoptar eligen la foto del niño y luego lo conocen. Eso hacen en Estados Unidos. Entonces, por eso se llaman paternidad a la carta. Y porque tú dices, quiero un niño sano. Y luego está el tema del racismo. Hay gente que dice, no, yo no adopto a un niño con racializado porque luego va a sufrir. ¿Quién va a sufrir, tú o el niño? ¿No? En la sociedad en la que vivimos hoy. Hay niños, familias que han adoptado en Rusia, aquí no, en Península, en Rusia con la garantía de que van a tener un niño rubio con ojos azules, y con lo grande que es Rusia y la cantidad de etnias y demás. Yo conozco el caso de una niña de 7 años de vuelta, eso fue en Península, porque tenía rasgos étnicos gitanos y sus padres la devolvieron. Entonces, nuevas formas de intervención terapéutica. Mire, afortunadamente hoy en día la intervención terapéutica ha dejado de ser el paciente aquí y yo aquí, el terapeuta. Ya afortunadamente se trabaja con la familia, se tiene en cuenta el entorno social, las costumbres, tu vida, cómo viviste, tus vínculos familiares, tu familia externa, cómo te influyó tu madre, tu padre. Todo eso, toda esa información súper importantísima para un psicólogo, antes no se hacía de esa forma tan significativa. Y hoy en día, la familia, los terapeutas que trabajan con niños adoptados también trabajan con la familia adoptiva. Porque a lo mejor una señora que adopta resulta que tiene una personalidad narcisista. Una madre narcisista es un peligro. Que la maternidad no santifica. Entonces esa persona hay que... Aparte, una cosa importante, los certificados de idoneidad deberían, y lo dicen los profesionales que vamos a ver, deberían de ser más amplios. A mí el certificado de idoneidad que me hicieron para acoger fue una batería de test para determinar si tengo algún trastorno, si soy psicótica o tengo algún trastorno mental, habilidades parentales y poco más. Ya soy estupenda para ser madre de acogida. Pues para ser padre también y madre. Entonces, eso nos corre, o sea, deberían de ampliarse. Y los profesionales que vamos a ver lo dicen, todos lo hablan. La intervención terapéutica en la familia, no solamente trabajas con el niño, se trabaja con la familia entera, incluso con la familia extensa, con los padres, los abuelos y demás. Sería otro tema a tratar, el rechazo de la familia extensa hacia el menor adoptado, sobre todo si está racializado. El ser racista ya no está de moda, ya es feo ser racista.
Porque dice, mira tú, es racista. Pero la gente sigue siéndolo de puertas para adentro y con muchos perjuicios. Entonces, esto es... Aquí tenemos dos figuras importantes en el tema de que oxigenan un poco lo que les estoy contando, que es Vincent Mirabent. Esta señora, a ver, a ustedes les habrá pasado. Hay grandes profesionales que no se publicitan. Ellos están en su trabajo como hormiguitas, publican lo que tengan que hacer y tal y cual, y no tal. Y hay otros que sí, que le gustan las redes, que le gusta sacar artículos, que le gusta, pues sí, darse a conocer y demás. Entonces, esta señora, Vincent Mirabent, yo la tengo aquí de modelo porque ella sale en redes, da consejos y tal, y es una mujer que es muy activa y para mí me parece genial. Me gusta cómo trabaja por su eclecticidad, ¿no? Ella no usa una sola fórmula, ni una sola manera, ni estigmatiza. Porque ahora vamos a hablar de la patologización de los menores y la psicologización de los menores, ¿vale? Un adolescente resulta que le gusta una niña de clase y está medio cabizbajo y la madre se entera y me dice, Candela, lo llevo al psicólogo. Digo, no, déjalo que lo sufra y déjalo que llore, por Dios, como nos ha pasado a todos. No, entonces es ese... Pero eso es falta de formación de la madre. Ese nervio y ese rollo es falta que la madre necesita haber tenido un apoyo profesional que le dijera, mira, vas a vivir esto, va a pasar esto y tú lo puedes tal. Y la posibilidad de esta persona tener, ahora lo vamos a ver, el acompañamiento de una figura de apoyo profesional que, como les dije, llámame por teléfono, me mandas un correo, ¿no? Entonces, esta señora Mirabent, que es del 97... habla de procesar duelos, compromisos de la pareja y control emocional y expectativas realistas. Esto es todo relacionado con la pareja. Si tú adoptas un niño porque quieres que sea ingeniero igual que tu padre, pues creo que te lo vas a pasar. Creo que no, va a ser algo frustrante, ¿no? Porque el niño será lo que quiera ser o lo que pueda ser. El control emocional de las parejas y el compromiso de la pareja. Aquí volvemos a esa sociedad judeocristiana en la que nosotros hemos crecido, a esos techos de cristal que son ciertos y a veces no nos damos ni cuenta. A mí me han dicho muchos padres de adopción que los niños tienen problemas. Estos son cosas de mi mujer, la que quiso adoptar fue ella. Aquí donde está el acuerdo entre parejas, ¿no? Y la corresponsabilidad. ¿Saben esa frase famosa de los padres biológicos? Porque no los vamos a echar. Tu hijo. Cuando dicen tu hijo, cuando tiene un comportamiento que a ti, padre, no te gusta, entonces es tu culpa, es tu hijo. Pues esto es parecido. Expectativas realistas sobre los menores, eso es sumamente importante. No, mire, una vez me llamó una señora y me dijo, Candela, yo creo que al niño lo voy a devolver. Y yo le dije, ¿pero por qué? Un niño rumano que tenía 7 años. Digo, espérate que voy para casa, yo voy para tu casa y tal y cual. ¿Saben ustedes por qué quería devolver al niño? Porque se olvidaba de tirar de la cisterna. Y yo le dije a ella, digo, mira, pues cuando consigas que tire la cisterna, me lo cuentas para yo, con lo que tú aprendiste, yo obligar al mío. Porque... ¿eso qué es? ¿La culpa es de esta señora? No. ¿Dónde está el origen de todo esto? ¿Qué certificado de idoneidad tiene esa señora? No sé dónde se lo habrán dado. ¿Y qué habilidades tiene esta señora para ser madre? Es verdad que no hay un libro escrito para la maternidad, ni cómo te tienes que comportar, ni lo que tienes que hacer, pero para una paternidad adoptiva, sí. Hay que formarse y no es un cursillo de 4 sesiones de media hora con 4 clichés. Es como cuando un profesor va a dar clase de móviles, en vez de mirar tu móvil y decirte, ay, mira, hazlo así, así, te pone unas diapositivas y te dice, ya sabes usar el móvil. No sabes. Pues esto es igual. La adolescencia, aquí hay una cosa importante, la crisis de identidad. Aquí nace la crisis de identidad. Es el triángulo que es padre biológico, padres biológicos, madre biológico y el menor. En esta época se plantea, ¿a mí por qué me tuvieron? Porque claro, como mi madre no podía tener hijos, pues entonces adoptó. Como no pudo adoptar niños españoles, pues me adoptó a mí.
Y como era más fácil ir a Brasil y más barato, pues por eso yo soy negro. Pero no es porque mi madre tal. O sea, cuando tu madre te ubica en su sitio, es porque mi madre es racista y en realidad a mí no me quiere. Usted dice, vaya chorrada, ¿no? Pero bueno, es que lo piensan y lo viven así. Entonces, ese triángulo hay que trabajarlo antes, pero no con una charla, hay que trabajarlo. ¿Y cómo se empieza a trabajar eso? Pues con unos. Aquí esta señora, Vicente Mirabén, ella en Barcelona es la responsable de los certificados, porque ella tiene un gabinete bastante amplio, grande, con muchas dependencias y tal, que tienen en ese gabinete, hacen los certificados de idoneidad, que luego pasa a la Generalitat, ¿no? Y ahí luego tienes la entrevista con los padres, le ofreces los países que puedes optar para adoptar acorde a tu idoneidad, porque hay países que no aceptan monoparentales, mujeres solas, hay países que no aceptan hombres que adopten, hay países que aceptan hombres que adopten pero no adoptas en la vida, o sea, te lo aparcan. Eso pasa en Rusia tenía adopción para hombres. Yo nunca vi salir un expediente, no decían que no, pero no se adoptaba. ¿Qué más cosas? ¿Familias, parejas homosexuales? Olvídate. Y muchas veces las parejas homosexuales adoptaba como monoparental. Adoptaba ella sola o él solo y, bueno, tenía pareja y eso no lo sabían los demás. Entonces, el seguimiento posadoptivo sería algo muy importante. Pero que lo que les comenté antes, los seguimientos post-adoptivos no se realizan en el tiempo adecuado. Cuando llega un niño, el niño está de luna de miel, se porta genial, hace todo bien, dice mamá, papá, abraza, da besos. Bueno, es que te sacaste la lotería con el niño, qué bien nos salió el niño. Cuanto que el niño se siente cómodo y sabe que esa gente lo quiere, ahí empezamos. Ahí empieza el tema. Variado, cantidad de circunstancias que a veces los padres son responsables por falta de formación. Yo iba a hacer los seguimientos y me decía, pero mira, Candela, es que ahora el niño no quiere comer nada más que lo que le gusta. Y antes comía de todo. Y entonces los miras así, digo, ah, sí, ¿verdad que tú ahora le dices que quieres comer? Bueno, es que a él le gustan mucho las natillas de no sé dónde. Candela, es que al niño antes se vestía solo y ahora me dice que le ates los tenis. Digo, ¿cuándo empezaste a atarle tú los tenis al niño? Entonces, a veces los niños vienen con una serie de hábitos que están bien, porque les regula, los estabiliza, y el amor incondicional de los padres estropean un montón de cosas. Sin querer, porque no se dan cuenta, porque no lo saben, porque no se han formado. Hay niños que nada más llegar es bueno llevarlos al colegio, pero hay otros niños que no. Que necesitan centrarse, sentirse respaldados, protegidos. Después dice, no, es que la niña lloraba desesperadamente cuando la llevaba al colegio. Pues claro, es que la acabas de sacar a un orfanato y la metes en un centro donde hay niños de la edad de ella y va a pensar que lo vas a dejar ahí. Pero como le orientaron que había que llevarla al centro para escolarizarla, para que no repitiera ningún año, no, ahí ves tú que no. Seguimos. Jesús Palacios es otra figura importante. Esta señora trabaja todas estas habilidades durante tiempo, sesiones, con terapia, y la verdad que los padres, y luego hay un seguimiento, un acompañamiento de cada caso, tiene un profesional responsable que lo apoya y sigue todo el proceso de ese niño, que en cualquier circunstancia puedes ayudar, que aprenden los padres a llevar su paternidad adoptiva. Y esta señora es un modelo. ¿Hay otras entidades como esa? Sí, pero pocas. Después está Jesús Palacio. Este señor también es un señor de redes, que da muchas charlas en las redes, y es muy, a mí me gusta mucho su forma de trabajar, porque es el que dice que no hay que patologizar a los niños ni psicologizarlos. Y hay que confiar en la capacidad de resiliencia de los menores. Un niño tiene una capacidad de resiliencia brutal. Entonces, no es cuestión de que, es cuestión de, a ver, yo no soy psicóloga, pero lo que yo he visto y lo que ves que funciona es el niño mantener una serie de normas y hábitos de vida normalizados, la hora de levantarse, el desayuno, tal, no sé qué, y luego ver viendo cómo va actuando, cómo se va comportando.
y que él sepa que tú estás ahí incondicionalmente y siempre de la misma manera y con las mismas formas. Pues claro, lo que no puede ser decirle, hoy mira, qué bien, cómo te quiero, y mañana, niño, come que hay que ir al colegio. Porque, ¿no? Entonces, este señor habla de este tipo de cosas, que son, aquí les mire, les puse déficit de competencias clínicas y herramientas diagnósticas, falta de información sobre el menor y escasos servicios posadoptivos, errores en la asignación y modelos de intervención inadecuada. Cuando llegaban los niños de adopción internacional, los psicólogos te decían que no sabían cómo tratarlos, que las técnicas y las terapias que utilizaban normalmente con el trauma no les servían. Claro, luego ellos mismos han confirmado que las patologías de los menores de adopción internacional son más complejas, más difíciles de trabajar, se prolongan más dura en el tiempo y además de eso son más difíciles de normalizar. Claro, porque el trauma cuando lo mantienes en el tiempo se cronifica. Pues este señor nos da una luz de la esperanza a la normalización y al trato. Porque es verdad que, así como la iatrogénesis, que es el impacto que nos produce emocional y psicológico, cuando vamos al médico, las batas, la bata del médico, el centro hospitalario, todas esas cosas nos pone malas, Juan Ángel. Entonces, ¿qué es lo que pasa? Que a los niños, cuando vas al psicólogo, vamos al psicólogo, ya le estás diciendo que algo tienes, algo te pasa. ¿Saben lo que me pasaba a mí cuando iba a hacer los informes? Que los niños, los padres me llamaban por el día siguiente y me decían, el niño se puso malo, el niño tiene fiebre, el niño no quiso ir al colegio, por la noche vomitó. Claro, cuando te lo dicen uno, pobrecita, pero cuando te das cuenta que es porque yo fui y soy la imagen de una señora que viene y una forma de comunicarse con su madre o su padre que ellos lo asocian con los orfanatos. A partir de esas historias empecé, llegaba y le decía, vamos a la cocina. Y hacía, recogía los datos allí, no llevaba maletín, iba con sudaderas de Mickey Mouse o lo que fuera, para que los niños no sufrieran ese impacto de una señora que viene aquí a investigar y a pedir papeles. Miren lo que las criaturitas llevan en la cabeza. Aquí en Tenerife, en nuestra tierra, se hizo Cora, que lo que vean es Coordinadora de Asociaciones de Adopción y Acogimiento. Esta asociación conglomera, también hay una coordinadora de minusválidos, en aquella época se llamaba minusválido, que aglomera pues todas las familias de adopción y han hecho acciones comunes y actividades y demás, y es interesante porque hacen una cosa de formación muy buena, que es consiguen ponentes de mucha categoría y lo hacen online. Entonces, todos los miembros de las asociaciones de Cora, por ejemplo, aquí está Copile, pueden ir a charlas interesantes, pues de eminencias y de gente interesante que está, por ejemplo, en Madrid, en Barcelona o donde fuera. Entonces eso a los padres les favorece. Y otra serie de actualizaciones, de leyes y demás. Aquí hubo un congreso de Cora donde yo aporté los primeros datos del estudio de investigación. Y también intervinieron estos profesionales y los quise aquí poner para que vieran cómo están las cosas actualmente, cómo empiezan a estar con respecto a los tratamientos, las nuevas formas de tratar a los niños, a los menores adoptados. Y Iván Galtier, que es neuropsicólogo y profesor de la UL, experiencias adversas en la infancia y el neurodesarrollo. O sea, según donde tenemos localizado el trauma, la zona del cerebro, pues hay unos tratamientos o una intervención psicológica para mejorar o sanar en función de la zona donde está ubicada o hace referencia el trauma que tiene ese niño. Yaisa Delgado tiene un gabinete que se llama INAD, lo tiene con Iván, y habla de la adopción desde la mirada de la parentalidad positiva. ¿Se acuerdan que les hablé de la parentalidad positiva que está relacionada con ese trato de no ese rol del padre, estoy aquí y el hijo estás aquí, yo lo digo, lo haces porque yo lo digo yo y punto, sino negociar, hablar, que lo entienda, un trato de reflexión, de comprensión, de aceptación de ambas partes. Entonces, ya les dije que tiene detractores, pero también hay gente que lo apoya y que le va bien. Y después aquí una figura importante, que para mí es un gran profesional, que se llama Neftalí Elorriaga, psicólogo y terapeuta, discípulo de Jorge Burundi, que es un neuropsiquiatra, terapeuta familiar, este señor está en Barcelona. Neftalí Elorriaga
A ver cómo les cuento. Este señor, este compañero, fuimos compañeros en esta ponencia, ahí en Presidencia de Gobierno, y él dijo una cosa que a mí me pareció muy adecuada y el principio de todos los principios para un profesional trabajar con personas. Y fue que dijo algo así como: yo me trabajo a mí como persona, busco mi desarrollo personal, estoy continuamente trabajándome a mí mismo para yo poder ayudar a mis pacientes. Y lo que mis pacientes consiguen y lo que se adelanta no es mérito mío, yo formo parte de un equipo. Eso me pareció de un fantástico. Sus compañeros trabajan otras áreas, trabajan de otra manera. Él también, bueno, yo le mandé un WhatsApp, digo, sé que no vas a venir, pero te lo mando para que lo sepas, que estoy aquí y que te voy a nombrar. Entonces, esa forma de atención psicológica desde la humanidad y desde yo soy como tú y vamos a ver lo que podemos conseguir entre los dos, me parece muy, muy positiva. Él también trabaja con las técnicas sistémicas. Las técnicas sistémicas son aquellas que cuentan o tienen en su proceso de tratamiento el entorno social, familiar, la cultura, las inquietudes de la persona. No es como otras formas de intervención que es. Por ejemplo, estoy marcado por una madre narcisista. Estoy hecha polvo. Estoy anulada, mi vida está anulada. O mi padre, o una pareja. Entonces, ¿qué sería una técnica sistémica? Pues ver en qué trabajas, cómo te va en el trabajo, qué haces. Esto es una cosa, se lo estoy diciendo como exagerada, no es profundo lo que le estoy diciendo. O sea, se ocupa de todas las áreas de esta persona, intenta buscar las causas que le genera ese malestar, cuya raíz es el narcisismo, en el ejemplo este, de esa madre. Entonces, claro, esas posturas eclécticas siempre son más eficaces, en mi opinión, no sé qué pensarán ustedes, más que seguir un método psicoanálisis o conductista donde te centras en unas técnicas y en unas cosas y de ahí no puedes salir. Una postura donde tú digas, bueno, en este caso voy a trabajar así o en este caso voy a hacer de otra manera. Parece más enriquecedor y la realidad es que cada persona somos diferentes. No puedes meter por un cliché a todo el mundo. Grau, diferenciar, habla este señor, la diferenciar los problemas de adopción con otros tipos de factores. Reguillón, 2017, importancia del contexto y la familia. Ven cómo ya hay autores que se suben al abordaje de tratar a toda la familia. A veces hay abuelas tóxicas y abuelos tóxicos que dominan a las hijas o que no han estado de acuerdo con la adopción y te la boicotean. Yo he visto madres llorar porque su madre no acepta la adopción y porque le tiene la vida amargada. Entonces, eso está afectando también al niño, al menor. Enfocarse al niño incluye a la familia y al entorno. Importancia del acompañamiento en la adolescencia. La figura del mediador. Acompañamiento en el proceso. La figura del mediador es una nueva figura, no es nueva, pero ha surgido ahora como ese profesional que te acompaña, como alguien que tiene una formación especializada y que está a tu lado teniendo en cuenta tus características, tu parte diferencial, tu diferencia con el resto de los demás. No ese entrar por aquí y es lo que tú, porque hay gente que no necesita mediador. Hay gente que necesita el mediador una vez al mes. Hay gente que lo está utilizando en una época todos los días de la semana. Depende cuándo y cómo. Depende de cómo sean las parejas, depende de cómo sean los padres. Yo vi un caso que tú dices, aquí te das cuenta lo que es la inteligencia natural. Había un niño de 7 añitos, rumano, que son uno de los que venían con mayor trauma junto con los niños que vienen de la Franja del Bosca, que es todo Rusia, todo el país del este y demás, que cuando yo fui a hacer el seguimiento yo dije, Dios mío, este niño tiene algún brote psicótico, este niño le pasa algo. Yo estaba allí, el niño no podías acercarte a él, las mujeres no se podían acercar a él. Si tú te acercabas, empezaba a chillar. Yo lo fui a saludar y el niño, vamos, se escondió detrás del padre. Cuando oscurecía, cerraba toda la casa, cal y canto, ventanas y todo. Tenía anorexia nocturna, se hacía pis, tenía miedo a los perros. Mire, un cuadro que yo decía, Dios mío, ¿y esto? Entonces el padre me dijo, yo no lo voy a llevar al colegio. ¿Usted me va a decir que lo lleva al colegio? Digo, no, no,
yo no le voy a decir nada, quiero saber cómo está, qué problemas tiene, qué tal. Entonces este señor tenía una explotación agraria y tenía animales y demás. Y él lo que hacía es llevarse todos los niños, todos los días el niño al campo. Y empezó al principio, decía, al principio estaba ahí de pie. Y yo lo ayudaba a la comida y tal. Luego le dije que amarrar, porque encima ni siquiera hablaban el idioma. Él fue dándole al niño pequeñas tareas y premiándoselas, ¿no? Y resulta que ya el niño iba con él al campo y cogía lo que iba a coger, yo qué sé, las gallinas o lo que fuera, y el niño ya tenía una rutina y buscaba la aprobación del padre. O sea, el padre en pequeñas tareas, un hombre analfabeto, en pequeñas tareas fue ganándose la confianza del niño. Y luego, cuando ya estaba en casa, el niño le transmitió la confianza que tenía que tener porque aquella señora no era mala. Y si él le decía que no era mala, él podía confiar. El niño en 3 meses se sentaba al lado de la madre y le pedía cosas. Yo me quedé alucinada. Y ese señor no tenía ninguna formación. Tenía sentido común. Entonces, todo es tan, tan diverso y todo es tan especial que generalizar es errar. Miren las publicaciones que yo mire. Hay publicaciones en Clave, Intervención Postadoptiva y el FADE, que son programas educativos y demás que cuelga el gobierno de Canarias, por si les interesa. Ahora vamos a los datos, a las gráficas. Lo que les estaba diciendo. Entre el 2007 y el 2022 no se ve, pero hay 880 adopciones en Canarias. Con el mismo personal que tenía la Dirección General del Menor, las mismas, porque no contrataron a nada más. Es más, hay gente que se cogía baja por estrés, depresión y demás. Habían todos estos expedientes. Fíjense cuando lo que les comenté, cómo fue bajando la adopción. A partir del 2018 habían 8 adopciones, 13, 3, 2, 2. Y fíjense, al principio del 2007, 123, 107, 120, 103. Eso era una cosa, una locura. Y aparte que estos técnicos tenían otras labores, otras tareas, ¿no? Entonces la posibilidad con esta avalancha de atender de forma individual a los usuarios era complicada y difícil y un desconocimiento total. A mí los compañeros que yo tenía relación con ellos, porque yo trabajaba en un ECAI, decían, las familias saben más que nosotros, saben más de los países, saben más, saben todo. Adoptaba un padre y se llamaban todos. Mira, el niño hizo esto. Cuando tú vayas para tal, haces aquello y no sé qué. Y ten cuidado con no sé cuánto. El apoyo terapéutico lo ofrecía la familia, porque los técnicos no sabían. Las familias sabían darle a los padres que viajaban o a los padres que venían la orientación que realmente les resultaba útil. Es los iguales. Tus iguales. Son teorías básicas de la información. Entonces, ¿qué pasaba con eso? Que a la administración no le gustaba nada. Que a mí me decía, Candela, los técnicos y los que sabemos somos nosotros. Sí, es verdad, sabes, sí. Pero ellos necesitan calor humano, necesitan ejemplos, necesitan modelos, necesitan que le digan no te preocupes, va a hablar. Ustedes imagínense una niña que adoptas en Rumanía y cuando la vas a bañar le da un ataque de histeria. Necesitas otra madre que te diga no te preocupes, que a ellos los bañaban con una toallita. Ya está. Por ejemplo, ¿no? O los niños que oían el viento y un niño se volvían locos porque vivían en los orfanatos y oían los ruidos de los árboles y les daba pánico por la noche. Entonces, cuando oía una tormenta tal, entonces, cuando hay una madre que te lo cuenta o un padre, pues ya. O mira, mi niño lo llevé a este psicólogo y parece que le va bien. Ah, sí, ¿dónde es? Dime dónde es, tal. Lo pagamos entre todos. Esos conceptos de grupo, ¿no? Nos unimos porque nos interesan cosas en común. La metodología utilizada en todo este proceso que ya estamos ya casi terminando es un enfoque empírico y analítico. ¿Todo esto qué significa? Que la recogida de datos se ha hecho de forma científica. ¿Eso qué quiere decir? Que han sido entrevistas aleatorias. Hay una cosa importante que quiero aclarar. Las personas a las que yo he entrevistado tienen cosas en común, que es el espíritu de cohesión. Porque fíjense que yo no tengo acceso a los expedientes de menores. Es más, yo ofrecí a la Dirección General del Menor, cuando hice el máster en intervención educativa, les ofrecí el trabajo de fin de máster para una investigación que ellos quisieran hacer y yo me ofrecía gratuitamente. Y digo, bueno, si investigo algo que les resulte útil, ni siquiera me respondieron. Lo tengo ahí en un anexo del máster.
Entonces, sabes que no te van a dar datos. Yo tenía los datos de las familias que yo tenía, que había conservado, que todavía no habían pasado 5 años, los que me facilitó Pilar Coello, la presidenta, y las familias que yo conocía, y a través de lo que les conté antes de Las Palmas, ¿no? Pero ¿qué es lo que pasa en todo eso? Que aquí hay familias que se me escapan. Hay familias que han vivido procesos tan traumáticos que no quieren saber nada de nadie. Absolutamente de nadie. Porque yo cuando le decía a los padres de Las Palmas, mira, no conoces a nadie, sí, Candela, pero esa familia no va a querer hablar. Esa familia no va a querer hablar. Yo, pero no, es que ellos se lo han pasado mal. O sea, los resultados que tenemos son de la gente que ha formado grupo y que se ha buscado la vida y que de alguna manera se ha apoyado en otras personas. Porque hay gente que ha quedado aislada y que no quiere saber nada por la problemática que tienen sus hijos. Entonces, ¿cómo se trabaja estos conocimientos con lo que utilizamos en investigación, en ciencias sociales, que es la triangulación, que es la revisión legislativa, que es lo que hemos visto hasta ahora, las leyes que han acompañado, que han evolucionado a nivel europeo y todo lo demás, y España ha ido firmando y ratificándose en cosas, los cuestionarios, que son los datos cuantitativos, y las entrevistas, que son los datos cualitativos, que son las entrevistas a los profesionales. ¿Cuál es el objetivo del proyecto? Valorar los factores psicoafectivos y educativos de los menores. ¿Qué expectativas tienen los padres con sus hijos? ¿Qué estrategias y recursos han podido utilizar y si los han encontrado? ¿Qué desarrollo psicosocial han tenido los menores y qué necesidades educativas y qué ayuda han encontrado en la administración y quién les ha podido ofrecer algún tipo de compensación o algo donde ellos se pudieran sentir atendidos? Eso es lo que se ha investigado a través del cuestionario y se ha acotejado o se ha comparado con lo que les he dicho, las entrevistas a los profesionales y la ley, porque el cuestionario tiene 26 preguntas, escala de Likert es aquello A, B o C o D, preguntas dicotómicas, sí o no, y preguntas abiertas y cerradas. Las preguntas abiertas y cerradas también se pueden clasificar y darle valor numérico, por eso son numéricas. Los profesionales han sido del ámbito social, trabajadores sociales, ámbito sanitario, ámbito educativo y político. Le hice la entrevista a la directora general del menor. Lo aceptó. ¿El ámbito cuáles han sido? Educativo, gabinetes psicoterapéuticos, profesionales sociosanitarios, asociaciones, universidad de ambas provincias, Dirección General de Dependencia, Infancia y Familia. Aquí hablé con un técnico, muy buen profesional, este que yo les contaba que había, cuando hablamos de la implicación de los técnicos, hay de todo, como en todos los campos. Este hombre cogía a las horas, cuando salía de trabajar, se metía en el coche, iba a buscar al director general al aeropuerto para que le firmara, para mandarle el expediente a los padres para que pudieran adoptar. Hay de todo. ¿Qué categorías? Patologías de los menores más frecuentes, situación de la familia, intervención en la administración y opciones de intervención. Estas tres categorías se le preguntaron a todos los profesionales de todos los ámbitos. Yo creo que hay como 26 entrevistas o algo así. Y ahora que tengo esto aquí delante, decirles así a grosso modo, en el campo educativo que les comenté antes, hay mucha gente en el campo de educación, que Naira es del campo educativo, que tienen vocación. Entonces, no hay recursos, pero los pones tú. Te buscas la vidilla para mejorar, para facilitar, te implicas con tus chicos, quieres que salgan adelante, no hay espacio, pero tú lo buscas y tal. Eso es lo que me han dicho a mí los profesores. ¿Se acuerdan lo de PEMAR, no? Esas aulas que son un cajón desastre, que es la frustración de los profesores, porque un profesor no puede estar con 15 niños con patologías diversas porque no los puede atender, ni puede escoger un niño de adopción internacional recién llegado y meterlo en un aula de PEMAR. Porque ese niño va a decir, ¿qué hago aquí con un niño con parálisis cerebral? No se le ha podido explicar, no ha podido aprender. Entonces, ¿qué es lo que dicen los profesionales de educación? Hemos hecho lo que hemos podido, porque dinero no nos dan, recursos tampoco. El aula de PEMAR la montamos nosotros, Candela. Las actividades que hacemos, las hacemos nosotros.
Entonces, tantas leyes de educación, han visto que las vimos, ¿no? Antes, la inserción, ¿sabieron? La inserción, la integración, toda esa historia, porque a mí los profesionales no me dicen eso. Los gabinetes psicoterapéuticos, lo mismo. Los tratamientos, falta de formación a los padres, la falta de formación a los padres ha hecho que no detecten problemática en los niños. Yo cuando voy a hacer los seguimientos me decía, está más gordo, pesa 3 kilos más. Y mira, ya le quité los dientes podridos y le hice no sé qué, y ya no tiene lombrices. Y yo digo, bueno, cuenta más cosas que hace. No, él por las noches chilla, está muy asustado y se viene a acostar con nosotros. Pero está bien que haya engordado y está bien que ya no tenga ameba, está todo bien. Pero caramba, es grave que el niño tenga terrores nocturnos. Pero no es ignorancia ni falta de, no es falta de inteligencia. Es que si tú en tu medio normal, en tu hábitat normal, un niño por la noche te grita, dice, ya estuvo viendo algo en la tele, ya no sé qué. Y ahí se quedó, pero en un niño adoptado no. Eso es mucho más profundo, es mucho más importante. El rechazo a las madres, porque les recuerdan a las cuidadoras de los centros. Entonces, los profesionales de los gabinetes, ¿qué te dicen? Los niños vienen tarde a terapia. Vienen tarde y al venir tarde, pues es más difícil tratarlos. Las patologías, cuanto más se prolongan en el tiempo, más se enquistan, más fuerza cogen y más difícil de tratar y más difícil de normalizar. Pero ¿cuándo aparecen los niños a los gabinetes? En la adolescencia. Cuando aquel niño que era tan bueno y se portaba tan bien, de repente empieza a hacer 20.000 cosas. Los biológicos también. Pero vamos, estamos hablando de adopción internacional. Entonces, ahí está el tema. Y cuando van a los gabinetes, ¿qué le dan en los gabinetes? Hay unas subvenciones ridículas, ridículas. Porque tú no puedes darle una ayuda a una madre, a una familia, para 6 sesiones durante un año. ¿Eso para qué sirve? Absolutamente para nada. O como este amigo que empecé a hablarle, que a los 18 años ya no le dan ninguna ayuda para la terapia a la niña. Se ve que a los 18 años ya eres perfecto y ya no necesitas nada. Entonces, en la universidad, los profesionales que entrevisté en la universidad no tratan la adopción. No tratan de la adopción para nada. Es una parcela pequeña que en los másteres de intervención y demás apenas se trata. Alguna charla que le va a dar alguien. Y en la Dirección General de Dependencia, Infancia y Familia está este compañero que pidió traslado. Este que les digo que es tan eficiente, que era un, la verdad es que es muy buen profesional. Y me dijo una cosa muy clara. Los técnicos están informados, pero no están capacitados. La adopción internacional fue un jarro de agua fría porque nadie sabía por dónde atacar. Porque los psicólogos empezaron, y además las profesionales de los gabinetes te lo dicen, es que, Candela, hemos ido aprendiendo sobre la marcha. Las patologías son muy profundas, los tratamientos no respondían. Han visto que hay nuevas técnicas de el sistémica, que tiene en cuenta la familia, además. Está la MDR, que la SAL practica, lo hace Neftalí Elorriaga, que sobre es como recuerdas una circunstancia traumática con un sonido, y entonces no sé cómo hace el psicólogo que eliminar el... Sí, con el, exacto, Rami, con el movimiento de los ojos, pues se baja el nivel del trauma. Mediante un estímulo físico baja el nivel del trauma. No sé, ellos tendrán sus técnicas, ¿no? Y luego está algo innovadora, que es lo de la caja de arena, no sé si la conocen, que es lúdica y ellos lo utilizan como fuente de información. Es como una mesa como esta llena de arena. Y el terapeuta tiene detrás, y he visto fotos, no he ido al gabinete de este psicólogo, un montón, una estantería llena de muñequitos, de esos chiquitillos y tal. Y entonces, según qué circunstancias, le dice, bueno, a ver, búscame ahí un papá. O tal. Entonces el niño hace una escena, el niño y el adulto. Y entonces en esa escena el terapeuta va descubriendo de forma partes inconscientes del menor, y también se hace con adultos.
Y va muy bien. Yo creo que no solamente las técnicas son buenas, sino que este hombre tiene este psicólogo tiene esa sensibilidad humana que yo, para mí, forma parte del éxito que consigue, ¿no? Y de la eficacia. Es estar a la altura de su paciente, de ser un compañero en su viaje, más que de un señor de bata blanca que te va a decir lo que tienes que hacer con tu vida. La observación participante es una parcela nuestra del trabajo social comunitario y consiste en crear una red de dinámicas, que eso es muy variado, depende de la circunstancia, el perfil, el momento de la que creas la dinámica, bueno, es un variopinto. Y entonces tú formas parte de la actividad y vas registrando comportamientos para detectar cosas, cohesión de grupo, identidad con el grupo, no sé qué más decirle, espíritu de colaboración, y eso lo ves tú, pues yo qué sé. Por ejemplo, ¿cuántos niños jugaron solos? 3. ¿Cuántos niños jugaron en grupo? 15. Entonces, ¿cuántos niños fueron a buscar a los que estaban solos? 1. Entonces, ¿me explico, no? ¿Me explico un poco? Me explico mal, pero ustedes me entienden. Entonces, ahí se registra pues, esa cohesión de grupo y tú dices, ah, bueno, aquí hay poca colaboración o poca intervención. Entonces, voy a hacer esta otra dinámica para crear y modificar y cambiar estas situaciones. De eso se trata, ¿no? Entonces, eso dura años. Esto que le estoy contando dura años. Porque se hace en barrios, para trabajar la convivencia, tiene multitud, mira, Elena está diciendo que sí, tiene multitud de matices y es un trabajo increíble, pero costoso y muy implicado. Mire, los resultados son de 160 padres y madres adoptivos entre Santa Cruz de Tenerife y Las Palmas. Miren el perfil de edades. En Las Palmas, Tenerife adoptó antes, empezó la adopción antes que en Las Palmas. Y fíjense aquí la franja de edades. Hay chicos, hay jóvenes ya de 22, 23, 24, 25 y 26 años que han sido adoptados internacionalmente, mientras que en Las Palmas tienen menos números de niños, porque ellos empezaron a adoptar más tarde. Y aquí menores de edad de la internacional, han visto, hay hasta 11 años, hay una frecuencia, pero menores de 12 en Tenerife hay también de frecuencia muy baja, porque ya no se está adoptando. El valor de mayor frecuencia en Las Palmas es 19 y en Tenerife es 16, porque 19 ya son frecuencias normales con las de 20 y de 21. O sea que hay un perfil claro de que hay chicos que ya son adultos, 21, 22, hay casos con frecuencia, pocos niños pequeños y una media de gente adolescente, que es una época complicada y dura como hemos ido hablando. Años desde que son padres adoptivos. Yo saqué nada más que 3 o algo así porque son más significativos como para reflexionar. Miren aquí lo que pone la gráfica. Más de 10 años hay 78 padres en Las Palmas y más de 10 años hay 46 en Tenerife. 6 años entre 5 y 10 años y entre 5 y 10 años 20 casos en Tenerife y 8 menos de 5 años y 2 años en Las Palmas. ¿Por qué? Porque los padres que llevan menos tiempo siendo padres adoptivos detectan menos problemática. ¿Por qué? Porque sus hijos son menores, son niños pequeños. Los padres que llevan más tiempo adoptando, siendo padre adoptivo y los hijos tienen más edad, tienen más valoraciones negativas de lo que les voy a explicar ahora que los padres que tienen niños menores. Aquí hay una cosa a reflexionar. ¿Los padres actuales están recibiendo una formación adecuada para ser padres adoptivos? Porque puede ser que los padres que hoy tienen menores que consideran que no pasa nada, es falta de información y de formación. Porque sí que deberían tener un asesoramiento personal de su caso en concreto. Porque es adoptado y hay que hacerlo así. Porque no lo digo yo, lo dice una retraíla de expertos. Y parte de la problemática que vamos a ver es fruto de la falta de formación de los padres. Desde el momento cero, desde el momento que decidieron adoptar. ¿Ha precisado apoyo profesional, privado o recursos especializados desde que adoptó?
El 77% en Las Palmas nos dice que sí y el 58% en Tenerife que también. Especializado está referido a psiquiatras, a psicólogos, a terapeutas, privados o recursos especializados. ¿Por qué? Porque esto es una pregunta de control. En los cuestionarios se pasa, en los cuestionarios de investigación hay preguntas. Ya se me está trabando la lengua. Hay preguntas de control. ¿Para qué? Porque mentimos, sin querer mentimos, porque queremos quedar bien, sin querer. Nos pasa a todos, en los consultorios, al psicólogo, a todo el mundo. Entonces, son preguntas de control. Entonces, ellos te dicen que sí han necesitado especializado y el 23 y el 42% no. O sea que...

fíjense que lleva a 52 y a 31 en Tenerife y en Las Palmas, que es inadecuado. Inadecuada la información, insuficiente la información, otros dicen que es suficiente, desfasada. Desfasada es esto que les comentaba, que me decía mi compañero que los padres que se ofrecen para adoptar tienen más conocimiento, tenían más conocimientos que los propios técnicos, porque se comunicaban, ¿se acuerdan con los SMS? Habían padres que eran auténticos fieras de la informática y estaban hasta las 3 y las 4 de la mañana pidiendo información en Colombia, Venezuela, donde fuera, para adoptar, para pasarlas a otros padres. Allí había, vamos, el concepto de grupo, que nos unimos y formamos grupos porque tenemos intereses comunes, nada más. Hay gente que se ha unido y ha formado grupos y dice, ¿cómo se disolvió este grupo? Porque por todo el mundo acabó con sus intereses. Díganme ustedes los grupos de padres y madres con los WhatsApp. Cuando el niño acaba el bachillerato, ya eso no existe. ¿Por qué? El niño ya creció. Utilidad de los talleres preadoptivos. Como desde el año 85, en el convenio de la Haya, dice la imprescindible la formación de los padres. Pero es que es del momento cero, porque hay gente que dice, quiero adoptar, y con una entrevista se va y no quiero adoptar. ¿Vale? Pues mire, 89% no tuvieron, es que no tuvieron formación preadoptiva. En Las Palmas 89 y en Santa Cruz 83. No hubo. Y no tuvieron todavía un 2% y un 12% en Santa Cruz. Y miren los que dicen que sí. Les voy a decir algo, los talleres preadoptivos me decían los que sí porque conocían a otros padres y otra gente que quería hacer lo mismo que ellos. Entonces ahí ya no puedo más. Utilidad de los seguimientos posadoptivos, la importancia del seguimiento posadoptivo. Hay padres que me contaban que hacían cuestionarios y los mandaban a los países de origen. ¿La observaba comportamientos inadecuados en el ámbito social? Dicen que no, que ellos a sus niños no les ha pasado nunca nada. Orientación especializada de profesionales sanitarios. Pero, sin embargo, a sus niños nunca les ha pasado nada en el ámbito social. Pero todos dicen que es necesario que los sanitarios, el entorno familiar y profesores sí reciban apoyo. Entonces, ¿en qué quedamos? En que sí, socialmente no te hacía falta, pero ahora dicen que sí. Ven que ahí hay un poco de sesgo, porque dicen, no, a mi niño nunca le ha pasado nada, pero sí que consideran que hace falta que lo tenga. ¿Existen protocolos educativos para los niños? Sí, claro que los protocolos son buenos, pero no se aplican en educación, lo que comentaba este compañero. ¿Su hijo ha necesitado apoyo profesional especializado? Sí. No. Sí, miren, el sí, para reconocer en este porcentaje que sí, imagínense qué problemática. Y vuelvo a lo mismo, los que dicen no es porque aún no se ha detectado o no se han dado cuenta que la necesita. Porque según los autores, siempre es necesaria desde el momento cero. Dicen los padres, esto es importante, que ellos no han tenido procesos diferentes a los padres biológicos. Esto es inadmisible. Es imposible que un padre biológico, un padre adoptivo, diga que no ha tenido procesos diferentes, porque sí que los ha tenido. Has tenido un proceso de formación, has tenido una espera, has pasado por un proceso burocrático, te has sentido impotente, piensas que no has podido tal, te sientes impotente en un montón de ocasiones porque no llegas, igual que le pasa a un padre biológico, pero son procesos totalmente distintos, claro que sí. Los recursos de la administración, ambos dicen que no consiguen recursos de la administración. Acuérdense que les dije que había cantidades, si es que hay ayuda, si es que hay cosas, pero no llegan. Ahora están llegando porque hay menos niños adoptados, entonces se puede repartir mejor. La entrevista a profesionales, ya les dije, está los trastornos que se detectan son TLP, TDAH y SAF. El síndrome de alcoholismo fetal es brutal, porque eso es un cajón desastre donde hay infinidad de patologías. Y ya se sabe que el padre alcohólico también es responsable del síndrome de alcoholismo fetal, no solamente la madre. Los métodos, ya se lo conté, la caja de arena. Miren que lo que dicen que el 50% de los padres en general no encuentra respuestas en los profesionales, los padres no están concienciados, esto lo dicen los profesionales, los padres no están concienciados de las necesidades de sus hijos, la falta de formación incapacita a la familia para atender correctamente a los menores, esto lo dicen los técnicos de los gabinetes psicoterapéuticos, y puede considerarse una forma de desamparo, artículo 72.1 del Código Civil. Hay una parte importante, existen las leyes, todos los hemos visto, hay perfectos sistemas de PEMAR y demás en educación.

0: La Dirección General del Menor, hay buenos profesionales, pero no están formados, dice un compañero de la Dirección General del Menor. Entidades especializadas en adopción, los organismos autorizados, ya no existen las ECAI. Desde 2008 existe, es verdad que la Dirección General del Menor, de forma alternante, ha hecho talleres preadoptivos. La gente dice, como vieron en las gráficas, que no eran suficientes y no les servía de nada, pero existían y los daban. En las terapeutas que se entrevistaron en la Universidad de La Laguna, dijeron, en La Laguna, que está concertado con pedagogía, que no todos los años había presupuesto y que no siempre era el adecuado ni abarcaba a todo el mismo número de personas y de niños. Aquí hay una cosa importante, que los certificados de idoneidad deberían ser más profundos que lo que hemos hablado, y que se sugiere un peritaje judicial con credibilidad de testimonio, como para darle peso legal al certificado de idoneidad. No es por quitarle valor al psicólogo ni al trabajador social, sino que tal. Las teorías del apego de Ochaita y factores externos, toda esta formación del Ochaita, la teoría de los apegos, según el apego que has recibido en tu infancia, luego es cómo te comunicas tú, el identificar ese apego, trabajar esos apegos. Ese tipo de apego es súper importante para un niño adoptado y para cualquiera, trabajarlo desde la más tierna infancia, por todos los factores que ya hemos hablado. Hay legislación internacional adecuada, estatal y autonómica, real y útil, pero la formación y el seguimiento posadoptivo, decir que un 50% de los padres no la han recibido. Ahora sí es verdad que la administración está ofreciendo el acompañamiento terapéutico. El mediador lo está ofreciendo, pero yo no lo vi en los datos, no vi en las memorias que ellos ponen en qué proporción ni en qué datos. 50% de los padres no han sentido necesidad de apoyo terapéutico. ¿Se acuerdan que hablábamos que era importante que lo recibieran todos? No en la misma medida, pero sí. 50% considera que la orientación no fue adecuada. Profesionales destacan falta de formación, concienciación y recursos económicos. La Dirección General de Infancia y Familia menciona acompañamiento terapéutico, pero no aportan datos. Acompañamiento terapéutico sería lo que, ¿se acuerdan cuando les dije que llámanos por mándanos un correo o llámanos por teléfono? Pero ahora, hoy en día, ofrecen el acompañamiento terapéutico, pero no aportan los datos de los casos a los que llevan este acompañamiento terapéutico. No sé cómo lo están haciendo. Y conclusiones. Tras la Segunda Guerra Mundial empezó la adopción internacional, era algo que estaba implícito en nuestra cultura. Han nacido desde el convenio de La Haya en el año 85 leyes internacionales que lo han apoyado y se han ido creando para blindar los derechos del niño hasta el año 89 y hasta el año 2023 con lo del tema de la violencia, y que hay una metodología cuantitativa usando cuestionarios, cualitativa de las entrevistas, la entrevista, un enfoque empírico y analítico. O sea, se ha querido demostrar los datos que se están aportando con instrumentos. Miren, para yo pasar este cuestionario, el cuestionario para yo recoger los datos, 15 expertos de universidad, doctores o catedráticos, tuvieron que valorarlo. Estuve 3 meses esperando eso. Yo dije, ya no acabo la tesis porque esto no va a poder ser. Aquí la Universidad de La Laguna, de Cádiz, en Madrid, varios, fueron los que les dieron el ok y me dijeron, tu cuestionario es válido y fiable. Esto soy yo. No hay diferencia significativa entre los resultados de Las Palmas y Tenerife. Los profesionales todos coinciden con la falta de recursos económicos para atender a los menores, con la falta de formación a los padres, y que esta situación puede generar una nueva forma de desamparo. Tal cual. En los datos clave es que el 69% y el 69% en Tenerife y Las Palmas, los padres no fueron informados sobre las dificultades de la adopción. 273 personas y 162 en Tenerife, la valoración negativa sobre la información recibida, lo valoraron negativamente de cómo los informaron en la administración. El 89% y el 83% no recibieron formación preadoptiva. Eso es abismal. Y el 42 y el 48 no tuvieron seguimientos posadoptivos, que eso es lo del seguimiento, acompañamiento y todo lo demás que hemos hablado hasta ahora. Mirabén y Palacio, la formación pre y post adoptiva es indispensable, y los padres y los hijos adoptados hace más de 10 años no consideran haber necesitado apoyo profesional. No perciben diferencia con la crianza de los biológicos. Esto es muy significativo, ¿no? Que los padres no consideren que no necesitan apoyo profesional y que no hay diferencia entre los hijos adoptivos y los biológicos, ellos en su parte de acción y de intervención, pues ahí refleja claramente la falta de formación. Padres con hijos menores de 13 años no identifican dificultades, claro, porque son menores, y los que tienen más edad sí manifiestan dificultades. 77 y 58 en Tenerife necesitaron apoyo psicológico y psiquiátrico privado, y la atención a menores normalizada ya es deficiente según los expertos. Desde que llegan, cuando llegan, ya falta. Y ya está. Ya no les cuento nada más porque Anabel ya... No, esto ya yo se los he contado yo. Sí. Déjenme que beba agua.
1: Yo no sé si...
0: Les prometo que los reduje.
1: Bueno, ahora al principio, cuando presentaba a Candela, pues decía que al final de la charla pues iba a tener un coloquio con ese padre de Las Palmas. Él se llama Nacho, tiene mucha experiencia y creo que nos va a aportar, aparte de lo que nos ha... todos los datos que nos ha dado Candela, pues creo que ese testimonio de ese padre pues es fundamental para terminar la charla. Pues ya está el teléfono.
0: ¿Y cómo
1: me Nacho? Nada, tú lo oyes.
2: Hola, buenas noches.
0: Hola, no, Nacho, ¿qué tal?
2: Escuchan. Muy bien.
0: Parece que estás en Australia. Te oigo lejos.
2: Bueno, no sé si la calidad de la llamada era suficiente, pero tú me dices.
0: Mira, quería que ¿te acuerdas que hablamos anoche sobre el tema hoy de la exposición y demás? Y me gustaría que aportaras tu visión sobre todo el tema de la adopción. Tú eres padre de adopción nacional, pero la problemática es la misma. Y dieras alguna pincelada sobre un poquito que hablamos del acogimiento y de todo este programa que está iniciado por el gobierno de Canarias, de Canarias Acoge o Acoge Canarias, no me acuerdo cómo era, y cómo lo ves y qué te parece y cuál es la realidad que se vive, y ponnos un poco los pies en el suelo.
2: Bueno, yo antes que nada quería felicitarte porque al margen del estudio y la tesis que has desarrollado, conozco tu interés por poner negro sobre blanco en todo lo referente a adopción. Y creo que es de agradecer, ¿no? Siempre contamos con personas que se implican y gracias a eso podemos seguir formándonos e informándonos. Respecto al tema que venías comentando, los recursos son muy limitados. Puntualmente sí podemos contar con alguna ayuda, pero bueno, desde mi experiencia considero que no vamos al fondo de la cuestión, y es que las personas que son susceptibles de ser adoptadas parten de una situación de desamparo. Eso quiere decir que están en una situación de mucha vulnerabilidad y creo que merecen un proceso mucho más garantista. No digo que no lo sea como a nivel general, pero mucho más garantista. En la parte que tú comentabas, ¿no?, de qué dificultades tienen los menores, los niños, las niñas, pero qué dificultades tenemos los adultos que nos hacemos cargo de estas situaciones, porque al final los chicos y las chicas son sujetos de derecho también. Necesitarían que tuvieran a la administración para garantizarles una implicación de las familias en un proceso formativo permanente, continuado, y eso hoy en día no se da, creo que no ha sucedido nunca. Confío más en el acompañamiento mutuo entre las familias, en el proceso de compartir entre familias y buscar recursos, que en el meramente oficial, muy entrecomillado, porque la administración pues tiene unas limitaciones muy, muy importantes. ¿Hola?
0: Hola.
2: Ah, vale, sí, perdona, sí, no sabía si se había cortado.
0: ¿Y ahora tienen algún plan o algún proyecto para intentar mejorar esta situación?
2: Mira, yo lo desconozco, porque aquí en Las Palmas a nivel asociativo sí había un movimiento en torno a una asociación que perdió mucha fuerza, y eso nos ha hecho mucho daño a muchas familias, porque nos hemos quedado sin una forma de estar en permanente contacto y de seguir formándonos a la vez que estar en contacto y comunicación con la administración de una forma, desde una plataforma asociativa, ¿no? Que es importante, porque las necesidades las vamos conociendo, y las circunstancias de los chicos, las chicas y de las propias familias en general van evolucionando, van cambiando, y las necesidades hay que adaptarlas a lo que va sucediendo en el entorno. Hay cosas, como tú decías, que van apareciendo en la adolescencia, cuestiones que hay que abordar y que hay que trabajar y que hay que conversar en casa, pero no todas las personas tenemos la capacidad de asumir que tenemos que tener conversaciones o afrontar situaciones incómodas, pero que son necesarias, porque requiere de un proceso que tenemos que, al que tenemos que responder de una forma lo más adecuada posible, y muchas veces eso no somos capaces de identificarlo. Si eso nos pasa directamente a los padres y a las madres, que muchas veces tampoco se habla de los procesos de las relaciones de pareja, que en ocasiones incluso se terminan rompiendo las relaciones de pareja, y el menor o la menor adoptada también se queda con una situación de incertidumbre, porque no parte de la misma de la misma construcción del apego que se ha hecho por parte de otras familias. Con lo cual, ahí hay un debate muy importante sobre las necesidades de acompañamiento, que creo que son muy importantes y que no siempre se cubren adecuadamente. Y si son los padres y las madres, todavía en un momento dado podemos buscar, como te decía antes, a través de asociaciones, a través de los profesionales que más o menos vamos conociendo, que nos pueden aportar ayuda, vamos conociendo información. Pero si hablamos de la familia extensa, ya no solamente es la familia extensa que no acepta la adopción, que también tú hablabas de esta causística, sino de la familia extensa que no comprende las circunstancias en las que se va evolucionando dentro de la adopción, y para las que tampoco hay ningún tipo de formación ni ningún servicio de información, con lo cual ahí hay también un nicho de conflictividad que al final siempre la termina afectando al chico o a la chica. No sé si me explico adecuadamente.
0: Sí, sí.
2: Creo que todo tiene mucho que ver con las expectativas, que también las nombraste, Candela. Creo que tú y yo coincidimos en muchas cuestiones. El tener unas expectativas respecto a la adopción, creo que eso hay que desmontarlo absolutamente. Creo que hay que tener muy claro que las decisiones que se toman respecto a la adopción como personas adultas debería estar muchísimo más meditada con mucha más información de por medio, y además creo que tendríamos que ser conscientes de que no somos nosotros los que adoptamos un chico o una chica. A mí me gusta darle la vuelta al asunto y decirle que nosotros nos tenemos que adaptar la vida del chico o la chica, son ellos los que nos adoptan como nuevos responsables de su vida. Y eso nos implica una responsabilidad mayor. Creo que es importante ese cambio de visión.
0: Mira, ahora mismo con el tema de las ayudas para los tratamientos, porque el gobierno de Canarias y lo nombré aquí, daban unas ayudas para el terapeuta y para los gabinetes y demás. ¿Qué temporalidad tiene esas ayudas y cómo está eso? ¿A quién puede acceder a ese tipo de ayudas? ¿Hay algún perfil? ¿Lo valoran o no sé?
2: Bueno, en principio, ante la demanda de la familia de una situación en la que se considera que hace falta intervenir, el Gobierno de Canarias, como cualquier institución, organismo público que gestiona las adopciones en la
0: comunidad autónoma. Mira, algo pasó con el teléfono, muévete o algo, haz algo que se te oye mal. Acércate
2: ¿Ahora?
0: Más, a ver.
2: ¿Ahora me oyes?
0: Sí, ahora sí te oyes bien.
2: Vale. Sí, respecto al tema de las prestaciones en cuanto a posibles necesidades terapéuticas, sí es verdad que ante una detección de una situación que requiera, sí se puede conseguir, pero yo no me atrevo a hablar de la temporalidad, porque sí es verdad que se oyen casos que cuando el chico o la chica más o menos llega a un momento en el que tiene una situación un poco más estable y se intenta parar esa prestación, con lo cual no se trabaja las cosas que no se pueden trabajar cuando hay alguna situación más límite. Desconozco cuál es la prestación exacta y, en principio, cuando vas a adoptar, en su momento a nosotros sí nos dijeron que íbamos a contar con todos los recursos necesarios, pero las palabras se las lleva el viento y luego eso es una situación que hay que valorar que es todo lo necesario, ¿no? Porque hablamos de cosas que son muy, muy poco tangibles, pero que a las familias en el día a día nos cuesta mucho el afrontar cuando no tenemos la información o el apoyo suficiente.
0: Bueno, ahí en los datos estadísticos que nos da tanto la provincia de Las Palmas como Tenerife, los padres no sabían de que había, en un porcentaje elevado, que habían ayudas o apoyo, sobre todo por el tema de los gabinetes, porque claro, no es un tema de un año necesita psicólogo, esto es algo que se prolonga en el tiempo y los gabinetes privados son caros y bueno, y como a veces me dicen las familias, es que tenemos más hijos, es que tenemos más gastos, es que, ¿no? Que es verdad y comprensible, ¿no? Y los mismos profesionales de los gabinetes también lo dicen, que las cantidades son insuficientes, el número de sesiones que paga la administración son inadecuados, no todos los años es la misma cantidad, todo eso que tú también sabes, ¿no? Y que no es cuestión de...
2: ¿Sabes qué ocurre? Que, por ejemplo, a mí una cosa que me chirría bastante es que cuando te hacen el expediente de adopción, en la valoración económica, lo importante es que sobren, entre comillas, 400 euros para el mantenimiento del niño o la niña. Uh-huh. Creo que estamos hablando de algo que no evoluciona con el paso del tiempo. Creo que las necesidades van más allá de la capacidad económica de la familia, porque no siempre se puede contar con un recurso económico elevado para desarrollar determinadas terapias. Pero es que hay veces que tampoco encontramos la ayuda adecuada y tampoco es fácil encontrar profesionales que tengan la sensibilidad de entender las circunstancias por las que nuestros chicos o nuestras chicas pasan. Y aquí nosotros siempre nos centramos en la ayuda que necesitan los chicos, que es importante. Pero si ya vamos a hablar de la ayuda o la terapia o el refuerzo que puedan necesitar familias que se encuentran con dificultades, ahí es un tema mucho más escabroso, porque no contamos con un sistema de acompañamiento y sería fundamental que hubiera un acompañamiento. Pero poder eso, caballero, don dinero, aquí todo lo marca la economía, ¿no? No hay presupuesto, porque si hubiera un presupuesto habría un tejido en torno al mundo de la protección infantil y protección de la infancia y de la familia que tuviera muchas más ramificaciones en estos aspectos que estamos hablando.
0: La realidad es que esas necesidades que tienen nuestros chicos, los niños, claro, ellos como miembros de una sociedad a la que pertenecen en pleno derecho, esas carencias la viven el resto de otros niños con otras circunstancias y los niños que están en situación de protección. Todo eso están en la misma onda de dificultades y de recursos miserables, por llamarlo de alguna manera, donde es como dijéramos, venga, hay un presupuesto mínimo y así no podemos decir que no hay presupuesto. Pero eso no da para, no te, no, apenas te puede ayudar en las dificultades o lo que tu hijo necesita y que no son terapias.
2: Pero a veces nos vemos en la necesidad de confrontar, no enfrentarnos, ¿no? Pero sí confrontar con la administración defendiendo los derechos de los chicos y las chicas, porque ellos, te repito, son sujetos de derecho, claro, y tienen que tener esa garantía de que se les trata adecuadamente. No conozco a ningún niño ni a ninguna niña que haya pasado por el proceso de adopción y hayan elegido esta situación. Claro. El encontrarse en una situación de desamparo no es algo que nadie voluntariamente pueda decidir. Creo que nadie que no haya pasado por ahí pueda hacerse a la idea de lo que puede significar, pero si tenemos un poquito de empatía y debemos desarrollarla, podemos hacernos a la idea de lo que puede significar que no tengas una familia en la que desarrollarte, y la familia que se ofrece para poderlo hacer tiene que hacer un buen papel. No somos perfectos, evidentemente, yo me equivoco 5.000 veces al día, pero podemos tener una idea de que o mayor conciencia de que tenemos que corregir cosas que muchas veces, ante la falta de información, no detectamos que sean necesidades. Tú hablabas de ello. Muchos padres no consideran que sus hijos tengan necesidades, pero es que ni siquiera consideran que lo tengan ellos mismos.
0: Exacto.
2: Y probablemente tengan más que sus propios hijos.
0: No, eso es totalmente... preguntas del cuestionario que no hice, no pasé a gráficas, porque si no lo pasé aquí a esta presentación. Hay un porcentaje elevado de padres adoptivos con problemas psicológicos y tratamientos psiquiátricos, ¿eh? Porque la vida, bueno, te puede dar muchos vaivenes, pero el tema de la educación y tener un hijo con dificultades... Porque ya lo dicen todos los profesionales del ámbito de la psicología y la psiquiatría, los problemas psicológicos y psiquiátricos de los menores...
2: Claro, pero porque de alguna forma las familias adoptivas y las familias de acogida tenemos que reconducir... Bueno, yo muchas veces coloquialmente, y quiero que no se me malinterprete con esto, pero muchas veces yo hago un paralelismo, ¿no? Yo creo que es como si te enfrentas a un guiso mal hecho desde el origen, ¿no? Te encuentras con un guiso que ahí de momento pues se ha hecho mal al principio o no se ha hecho bien, no ha salido bien de principio, y tienes que ir reconduciendo, recalculando, corrigiendo por aquí, corrigiendo por allí, y tienes que ir haciendo una serie de... siguiendo las estrategias para intentar que las cosas vayan encauzándose adecuadamente y sobre todo para que nuestros chicos y nuestras chicas se desarrollen de una forma sana, como tienen derecho a hacerlo. ¿Qué pasa? Que muchas veces nos encontramos con que estos requerimientos son muy específicos, pero son muy poco conocidos. Con lo cual hay veces que nos encontramos con una autolimitación, y cuando la cosa revienta es cuando vamos pidiendo socorro a la administración, al gabinete de turno, porque al final no sabemos cómo manejar determinadas circunstancias.
0: En realidad volvemos a lo mismo, es falta de esa preparación desde inicio, desde el principio. Como hay una frase ahí que famosa, que es: el amor no lo cura todo, ¿no?
2: Claro, yo por ejemplo sí recuerdo el curso de preadopción que hice en su momento con el que era mi pareja, y fueron cuatro o cinco tardes. Bueno, pues aquello prácticamente puedo reconocer a día de hoy que casi nos sirvió más para decidirnos por no adoptar que por adoptar. No sabíamos cuál era la realidad de lo que nos podíamos encontrar. Y si es verdad que luego, cuando sucede todo la magia, ¿no?, de un ofrecimiento y demás, si es verdad que existe una luna de miel, pero luego existe la convivencia del día a día, a la que tenemos que enfrentarnos con las mejores habilidades posibles y sin que suponga un problema mayor. Tú hablabas antes, y por nada del mundo quisiera corregirte, pero sí me hace especial daño el escuchar muchas veces el tema de devolver a los niños, ¿no? Aquí no estamos hablando de un hipermercado en el que tienes el ticket y puedes devolverlo. Cuando un chico o una chica va a una familia de acogida, a una familia de adopción, porque su situación de origen ya está en un punto muy vulnerable, a los chicos y a las chicas se les reabandona. Es un segundo abandono. Y lamentablemente esto no es un fracaso de los chicos y las chicas. es un fracaso del sistema en el que estamos las familias, pero no se nos puede olvidar que la administración tiene mucha responsabilidad en todas estas cuestiones que ocurren, porque la falta de apoyo y recursos muchas veces provocan situaciones de reabandono. Y creo que es un fracaso como sociedad el que nos estemos enfrentando a estas cuestiones en demasiadas ocasiones, porque para mí una ocasión que ocurra ya me parecen demasiadas.
0: Bueno, Nacho, tenemos que terminar ya.
2: Sí, te agradezco mucho. Agradecer a toda la gente que nos escucha su atención. Y nada, a tu disposición siempre.
0: Mira, seguimos en contacto con lo que dijimos anoche. ¿Te acuerdas lo de la preparación, de aquello y la participación y todo eso?
2: Sí. Aquí pico pala.
0: Vale, un abrazo y gracias.
2: Muchas gracias, Candela. Muchas gracias a todos.
0: Un abrazo, chao.

0: que alguien que esté en la sala quiere hacer alguna pregunta a Candela, pues le paso el micro, pero sí pedirle pues que sean lo más conciso posible.
1: Sí, yo solamente quiero felicitarla por el trabajo que ha hecho. Candela es vecina mía, mi familia la conoce de toda la vida. Yo la he visto hacer su tesis, sé de las dificultades que ha vivido con este proceso, sé que ha hecho un trabajo estupendo, riguroso, exhaustivo. Y lo que yo te quería preguntar, ¿por qué esa caída tan drástica de las adopciones en torno a 2018? ¿Qué pasa en ese año de repente?
2: Pues mira, cuando hablamos de... Yo creo que todavía no habías llegado. En Europa pasó exactamente lo mismo. Pasó exactamente lo mismo. Cuando nosotros empezamos con la adopción internacional, 2007 por ahí, ya Europa había sufrido el mismo bajón que luego sufrimos nosotros posteriormente. Y tiene que ver, dice que tiene que ver con varios factores. Situación de las crisis económicas, al cambiar la ley de adopción, que implica, por ejemplo, tener una cierta cantidad de dinero en el banco, pero en el banco intocable. O sea, no es que tú digas, lo tengo ahí de mi padre y luego me lo presto y luego se lo devuelvo. No, tiene que ser tuyo. Y hay un factor importantísimo que no está cuantificado, pero que todos los técnicos y demás hablamos, y es que ante la dificultad que presenta la adopción, la gente ha desistido. Pero encima hay una cosa importante, la adopción internacional creció o se desarrolló por la lentitud de la adopción nacional. La media adopción nacional es de 7, 10 años, 12 años o no adopta. Entonces, claro, la gente dice, bueno, venga, pues a la internacional. O sea, el tema es así. Y después, por ejemplo, también yo veía en los expedientes que según el nivel económico de la familia, adoptaban en un sitio u otro. Las familias con más capacidad adquisitiva adoptaban en Rusia. A Rusia salía como, vamos, había que ir dos veces a Rusia. Imagínate, Rusia según a dónde. Porque Rusia, como ya sabemos, más grande que Europa. Se te tocaba arriba, pegado a la punta del oeste, y el viaje suponía un dineral. Pero la gente decía que, bueno, prefería adoptar en Rusia por el tema de que no querían niños con rasgos raciales, porque sufrían, porque tal, porque no sé qué. Yo siempre comento, digo, ¿quién sufre? ¿Los niños o tú? ¿O quién sufre por los rasgos raciales? Entonces, bueno, es el caso ese que les comenté ya de esa familia en Madrid, ¿no? Me parece que era Madrid, que renunciaron a una niña rusa con todas sus garantías de ser blanquita, con ojos azules, porque la niña tenía rasgos gitanos. Una criaturita de 7 años la devolvieron a casa porque tenía rasgos gitanos. Entonces, bueno, eso forma parte de todo el proceso. Después, también es cierto que la adopción internacional se transformó en un indicador de estatus social. Fue un indicador de estatus social, ¿no? Entonces, adoptas una chinita, como decían ellos, adopta una chinita. Sí. Entonces es como, bien, tienes dinero, mira, fue a China, busca qué buena es, que trajo una niña china. Entonces eso, no todo el mundo, por supuesto, pero se veía. Luego también hay cosas importantes, y es lo que hablamos antes de esa cultura a la que pertenecemos. Pues bueno, la madre es la que cría a los niños, y si sale mal, pues es culpa tuya. Es culpa de la madre, ¿no? Entonces en esto te metiste tú y mira cómo estamos, ¿no? Entonces, cosas así. También es verdad que yo he visto padres adoptivos, el padre es muy implicado en la crianza y muy bien con los niños y de todo, ¿no? Pero hay de todo. Pero se notaba un perfil de ingresos económicos en función del país de adopción. Y la gente que, por ejemplo, adoptaba dos, pues bueno, ya eso significaba que eras riquísimo, ¿no? Y cosas así. Entonces, bueno, está vinculado al nivel. Yo, por ejemplo, en todo el estudio, para nada utilicé el indicador económico. Porque, por ejemplo, hay gente que no presenta nómina, o sea, ingresos altos, pero sí tienen patrimonio, ¿no? Entonces, es cierto, la gente que adopta de adopción internacional, gente con dinero, suele ser personas con dinero. También he visto personas que han pedido préstamos para adoptar. Caja 7 ofrecía préstamos al 7% para que pudieras adoptar. Sí, señor. Rumanía fue un escándalo. Un escándalo porque fue de los primeros países y les cobraban por las traducciones de los expedientes. ¿Y qué pasa? Que Rumanía cerró con su afán de entrar en la Comunidad Económica Europea. Dijo nuestra... Porque claro, la adopción... Hay que tener en cuenta que la adopción es un fracaso del estado de bienestar. Es un fracaso del estado de bienestar. Porque si hubiera gestión adecuada, si hubiera intervención social, si hubieran planes de protección al menor, no habrían niños adoptados. Entonces es un fracaso. Yo a veces he pensado, ¿tardarán tanto la adopción nacional para que no salga una estadística de tal? Porque siempre salen en adopción nacional 11 o 12 o una cosa como muy pequeña, ¿no? Y sin embargo hablas con tus compañeros, con los técnicos y te dicen, cuando yo hice lo de acogimiento, dicen, uf, te van a llamar enseguida. 3 años. Yo me olvidé. Cuando me llamaron, me dijeron, mira, que tú tal. Digo, ah, pues sí. Entonces, por ejemplo, 1.700 niños están en acogimiento familiar. Españoles están en acogimiento familiar. Y 800 en centros y hogares. 2.500 niños en el sistema de protección, que son víctimas de malos tratos. O sea, han tenido un protocolo a través de eso. Llega ayuntamiento, que es como dijéramos, como en sanidad llaman atención primaria, ayuntamiento. Detecta la problemática, se interviene. Se valora el caso, la familia, se habla con los padres, se intenta ver qué es lo que pasa, cada caso es diferente y tal. Se hace un plan de normalización con un seguimiento desde el ayuntamiento. Si no funciona ese plan, ya se pasa a Fiscalía a través de la Dirección General del Menor para retirarle la tutela y la guardia custodia a los padres. ¿Qué pasa? Que la ley dice que los menores no pueden estar institucionalizados más de 2 años. Los niños están institucionalizados 5, 6 y 7. ¿Por qué? Pues por una razón, una de las razones es porque tienen que renunciar a la patria potestad y a la guardia y custodia los dos progenitores. Si no lo hace nada más que uno, ese niño queda en la institución. Porque significaría juicios, demandas y... Bueno, ustedes son abogados y saben. Entonces, claro, la administración contra los padres, indemnizaciones y bueno, te puedes imaginar, ¿no?
1: Patrimonial.
2: ¿Cómo?
1: Responsabilidad patrimonial.
2: Exacto, todas esas cosas. Entonces, claro, por eso... Y es una pena, porque las criaturas, cuando en la institución los quema. Los roles familiares... Es que no puede ser un niño institucionalizado. Momentáneamente, una retirada de la familia, una semana, 15 días, porque hubo, yo qué sé, una muerte repentina. Y aparte, el uso de esos recursos no debería utilizarse solo para población, vamos a llamarla marginal. Pasa una cosa en una casa, un incendio en un hogar, y entonces dices, bueno, pues los niños, ¿qué hago con los niños? Bueno, pues mira, a través de este centro se normaliza, pueden ir al colegio. O sea, no abarca a toda la sociedad, sino está recortado en el ámbito pues eso, de problemas sociales graves, de casos de malos tratos y tal. Mira, hace años el Cabildo y Gobierno de Canarias establecieron, porque no se entendían, los factores de riesgo. Establecieron 32 factores de riesgo para que se unificaran, para que el que es más blando no pecara de paternalista, ni el que es más estricto pecara de dejar niños abandonados, de no aplicar una norma. Bueno, pues esos 32 factores de riesgo, que estaba muy bien, dice, bueno, determinados números, entonces se actúa así. Pues no se pusieron de acuerdo. Después de haberse sentado, reunido y puesto. Pues yo una vez nombré los factores de riesgo, me pusieron una cara como diciendo, eso no lo queremos. Nosotros tenemos un sistema de administración que, bueno, yo no sé, me queda poco para jubilarme, igual no trabajo más después de decir esto. Pero vamos a ver, las competencias del Cabildo y Gobierno de Canarias se solapan. Totalmente. Mire, yo he atendido casos que yo digo, Dios mío, la gente aprende a lo que tiene que decir. Parecen trabajadores sociales mis usuarios. Porque tú te cuentan un rollo que tú dices, pero bueno, ¿y ese aprendizaje? De lo que tienen que decir, para qué tal, para qué no sé qué, y te quedas. Y ves que el mismo caso, yo he tenido casos intervenidos por Ayuntamiento, Cabildo y Gobierno de Canarias. Los tres. Sí, cada uno tiene su competencia, ¿no? Debería ser algo. Pues no, no sé si ahora lo harán así. Yo siempre tengo la esperanza de las cosas que yo he vivido y que no me han parecido correctas, poder pensar, bueno, igual eso cambió, pero no lo creo. No.
0: Pues felicidades, Candela. Un trabajo muy duro, pero necesario, y siempre pues defender los derechos del menor. Felicidades por ese trabajo, felicidades.
2: Mira, yo quiero decir una cosa última, importante. Sí, sí. Eso lo aprendí en trabajo social. Elena Cortázar ya se fue. Para tú poder valorar el nivel de calidad de vida, de desarrollo social de un país, hay que mirar los niveles de protección que hay para la infancia y para salud, y para salud mental. Con esos tres indicadores tú puedes mirar el estado de bienestar de ese país y la calidad de vida de ese país. Porque ¿sabes por qué? Porque no votan. Esa gente no vota. Los niños no votan. Los discapacitados no votan. Es así de triste.
0: Qué triste, qué duro. Pero como personas como tú y con toda la gente que te acompaña, pues esta sociedad la tenemos que cambiar.
2: Ojalá.
0: Un abrazo y muchas gracias.

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1: Colectivos por la vivienda acampan en Las Palmas de Gran Canaria y exigen aplicar la ley autonómica de vivienda. Los colectivos han decidido acampar en la Plaza de la Feria de la capital Gran Canaria en defensa del derecho a la vivienda. Llaman a la ciudadanía a sumarse a esta acampada. Así lo han afirmado en una rueda de prensa celebrada en la mañana de este miércoles, donde advierten que ninguna medida de protección estatal será efectiva si el Ejecutivo liderado por Fernando Clavijo continúa sin aplicar la Ley de Vivienda Canaria, aprobada hace más de 3 años. Los colectivos acampados critican que el gobierno autonómico intente derivar la responsabilidad a Madrid, recordando que la emergencia habitacional en Canarias no es un problema nuevo. Para las próximas jornadas, los colectivos han anunciado un calendario de protestas que incluyen una cacharrada en la jornada de este jueves y una manifestación el próximo sábado en Las Palmas de Gran Canaria. También los colectivos han reivindicado en una huelga general y se suman a las movilizaciones estatales por la vivienda. También en Santa Cruz de Tenerife, la plataforma de afectados por la hipoteca y Acción Social han convocado a la ciudadanía a una asamblea abierta en la capital tinerfeña frente a la presidencia del Gobierno de Canarias. La falta de personal y los picos de gripe amenazan las urgencias del Hospital Negrín. El sindicato SATSE advierte de que el invierno puede ser más complicado que el anterior si no mejora la cobertura de la plantilla. El ministro de Política Territorial y Memoria Democrática, Ángel Víctor Torres, ha informado este miércoles de que los máximos responsables de los gobiernos de España, Francia y Portugal apoyan que se mantenga la financiación de las regiones ultraperiféricas a Canarias. La Gerencia Municipal de Urbanismo de La Laguna ha ordenado el desalojo urgente del edificio Dásil en Bajamar, situado en la carretera general, ante la falta de garantías técnicas suficientes sobre su estabilidad estructural. Los colectivos ecologistas de Tenerife acusan a la presidenta del Cabildo, Rosa Dávila, de mentir sobre los vertidos al mar. Denuncian que los datos de depuración difundidos por el Cabildo tras el pleno insular están elaborados con la intención de engañar en un momento en el que los cierres de las playas acorralan a su gobierno. El gobierno canario ha citado a los afectados por las obras del tercer carril de la TF5 entre Guamasa y el aeropuerto de La Laguna para su expropiación. El sindicato Comisiones Obreras reclama en el Senado la internalización del transporte sanitario en Canarias y exigen reactivar el estudio aprobado por la Cámara y advierten de que la nueva licitación debe garantizar mejoras salariales y laborales. El Gobierno de Canarias ha activado el nuevo plan Renove de electrodomésticos. El plan Renove de Canarias se ha vuelto a activar. Los fondos totales superan los 800.000 euros y ya pueden ser solicitados por cualquier ciudadano. Una intervención arqueológica de urgencia realizada por el Gobierno de Canarias ha permitido recuperar los restos humanos parcialmente expuestos por la erosión costera en la playa de Barranco Hondo en Garachico. No se sabe, según los arqueólogos, su origen, si puede proceder de algún represaliado por la guerra civil. La Asociación para la Defensa y la Protección de los Animales de Canarias, ADEPAC, vuelve a concentrarse por el refugio de Ravelo y reclaman que más de 300 animales no pueden quedar a expensas de la incertidumbre. El Boletín Oficial del Estado ha publicado este miércoles el decreto de la vivienda. La medida entra en vigor este jueves y permitirá ampliar los arrendamientos si el inquilino cumple con los requisitos. Las personas y los colectivos acampados en Sol en Madrid han dicho que votar contra los decretos en el Congreso de los Diputados este viernes no es votar contra un gobierno, es votar contra la gente. Y por otra parte también han dicho que si se vota en contra del alquiler indefinido, del decreto que reclama el alquiler indefinido, habrá acampada indefinida. También se ha conocido que el gigante financiero estadounidense Morgan Stanley se ha convertido en uno de los grandes desahuciadores de vivienda en España. Y en Argentina, la expresidenta Cristina Kirchner ha pedido a la ONU suspender su inhabilitación política perpetua. En Cuba, el gobierno denuncia nuevas sanciones por parte de Estados Unidos que añaden presión sobre los sectores económicos del país.

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0: mucha tensión, con muchos problemas sociales, pues igual les da un shock cuando les digamos que hoy venimos a hablar de meditación. Y nos sentimos, pues, digamos, agraciados por el hecho que una amiga común, que es Carmen Gloria Pareja Ríos, pues nos brindaba la posibilidad de, pues, aprender un poquito, ¿no? Al menos en el caso de compañeros y compañeras de esta casa, y creo que muchos amigos que nos están oyendo y muchas amigas, pues, acaso se acercarán al mundo de la meditación, pues a esa cultura milenaria que nos queda tan lejana, pero que sabemos que es tan, digamos, apasionante, tan interesante. Posiblemente si el budismo y este modo de vivir, al fin y al cabo, es una cultura, ¿no? Que no solo es un conocimiento, sino una práctica, ¿no? Pues si estuviera más extendida, pues tal vez la humanidad no estaría, digamos, en este borde del acantilado, ¿no? Como a veces nos da la impresión de que nos están llevando, ¿no? A ese despeñadero, ¿no? Pues damos la bienvenida al Lama Sesan. Es la primera ocasión que lo tenemos aquí. Muchas gracias por... él está, pues, digamos, de gira, no artística, sino gira de conocimiento en Canarias, y va a estar, creo que, varios días en jornadas y encuentros, y está acompañado por don Lorenzo Poncela Mireles, que es director del Centro de Linaje en La Laguna. Hay un nombre a continuación del centro donde habitualmente trabajan, se reúnen, pero yo no lo voy a pronunciar porque meteré la pata y no se merece este proyecto que metamos la pata así gratuitamente, ¿no? Así que se lo dejo a don Lorenzo. Y bueno, somos todos oídos y pues planteamos también, pues, esa posibilidad de, después de la exposición de nuestros invitados, pues que podamos participar, que podamos preguntar. Estamos también en streaming, por lo tanto, pues en el chat las personas que quieran, pues, sumarse y aportar o compartir alguna curiosidad o alguna pregunta, pues también seguro que así enriquecemos este encuentro, ¿no? Y creo que nada más, creo que se merece un aplauso. El caso del Lama viene de, creo que, de los Pirineos,
1: sí.
0: Donde desarrolla su vida habitualmente, y Lorenzo creo que es canario.
2: Lagunero.
0: Lagunero, para más señal. Bien, pues un aplauso para él.
2: Gracias.
3: Pues bueno, darle las gracias por estar aquí. Vamos a llevar lloviendo en la laguna, el chipi chipi, que ya conocemos en Canarias todo el día, y también salir de casa, pues a veces supone un reto, ¿no? Y haber venido todos ustedes, pues darle las gracias, y a todos los que nos escuchan también desde casa, en la retransmisión en streaming, pues también gracias también por guardar este ratito para escuchar sobre todo cosas espirituales un poquito, Y espirituales y no tan espirituales, porque ya la meditación está más que estudiada en las principales universidades de este mundo. Pues hay muchos estudios, desde hace 30, 40 años se lleva estudiando los efectos de la meditación sobre el cerebro y sobre el cuerpo físico. Entonces es una cosa que a la vez de espiritual es científica. O sea, ya no podemos decir que es una cosa que hay que creer por dogma de fe, ni mucho menos. Ya hay tag del cerebro, hay tag en meditadores pues muy experimentados, así como en meditadores que llevan poco tiempo, y se ha comprobado, pues, todos esos efectos sobre el cerebro humano, ¿no? Pues en YouTube también hay muchos vídeos. Yo les recomiendo un poquito a Nazaret Castellano, una de las mejores neurocientíficas españolas, con un gran palmarés, ¿no?, a nivel internacional y nacional. Y ver cualquiera de sus vídeos, pues una buena tarea, una buena ocupación durante media hora, 5 minutos. Tiene distintos vídeos de 5, 10, 15. Tiene muchos, pero hablando de la meditación, pues, y sus efectos sobre, como digo, el cerebro, maleabilidad del cerebro, ¿no?, que es maleable, es moldeable, y también sobre el cuerpo físico. y nada.

0: Pues voy a pronunciar el nombre del centro, Cayuyán Chucholín, que la traducción es el Jardín de la Enseñanza en español. Y nada, estamos en el centro de La Laguna, es un centro de ciudad pequeñito, pero muy hogareño. En la calle Juan de Vera, número 47, llevamos ahí ya pues 17, 18 años. Primero empezó en Santa Cruz hace unos 30 años y fue un poco nómada, cambió de distintas ubicaciones. Y bueno, ahora unos 18 años pues se estableció en La Laguna. Ahí estamos, a la orden para todo el que quiera acercarse, interesarse, preguntar, probar. Y es como un poco, lo que no se prueba, no se conoce y no se puede valorar. Entonces, bueno, pues pueden probar la meditación. Ahí en el centro trabajamos mucho la meditación. Y bueno, y para esto hemos traído también este fin de semana pues a un experto en meditación como es Lama Selsang, que reside en Dasan Kayu, que es el monasterio que está en el Pirineo de Huesca. Pues hizo el retiro de 4 años, se alargó un poco, creo que era inicialmente 3 años, 3 meses y 3 días, después se alargó a 4 años, de 2009 a 2013, y después ayudó en el segundo retiro tradicional durante todo el retiro, de 2013. Se me escapa la fecha un poquito, 2013.
1: 2014.
0: A 2017. Sí. Bueno, pues como vemos, una persona muy experimentada que en su primer retiro, pues son retiros en aislamiento. Tiene a los compañeros, pero no puede salir de allí. O sea, una renuncia fuerte a todo lo que es el mundo de mundanos que vivimos nosotros, ¿no? Entonces hay que tener una gran convicción y certeza de lo que estás haciendo, ¿no? Y bueno, el lama lo tuvo y es encomiable, ¿no? Su bagaje y vamos, que estamos en manos de un experto y que nos hablará esta tarde sobre la meditación. Nada, darle las gracias para dejarla al lama, que es lo más importante, darle las gracias a Radio San Borondón, a cómo nos han tratado, que es un trato exquisito, súper cercano. Gracias a todos los compañeros y compañeras que han hecho que esto sea posible, también del centro, y entre todos, como hormiguitas, pues hemos hecho posible que venga el lama, porque si no, no sale esto. Pues muchas gracias a todos. Gracias.

Bueno, lo primero es dar las gracias a Lorenzo por la presentación. No soy ningún experto, esto que quede claro de antemano. Soy una persona que ha hecho sí el retiro y que quiere compartir su experiencia. Por otro lado, estoy muy feliz de estar en esta isla que es preciosa. Me comentaban que el lama decía que esto era de Huachén. De Huachén es como el reino de la felicidad y realmente es una isla maravillosa, ¿no? Y con gente maravillosa que te saluda por la calle, que te sonríe, ¿no? Que está muy bien, ¿no? Muchísimas gracias por esta invitación. Pero aún así, yo estoy muy agradecido, pero aún así yo estaba pensando que, a pesar de estar tan agradecido, sin embargo, siempre hay algo en mi corazón que no permite que se abra, ¿no? Hay algo en mi corazón que no deja que se abra. Tengo gratitud, tengo contento, pero hay algo que no permite que se abra. Y a veces nos tratan mal, tenemos problemas con la familia, tenemos problemas en el trabajo, tenemos problemas con los compañeros de trabajo, nos maltratan, no nos dan el mérito que creemos que merecemos. Hablan mal de nosotros, quizás nosotros también, ¿eh? Y todas estas cosas hacen que el corazón no se pueda abrir, que el corazón se cierre. Y detrás de este cerrazón, ¿no? De este cerrazón con todas las cosas, surge el resentimiento, ¿no? Y este resentimiento no nos permite realmente hacer lo que nos propone el Buda, que es ser felices. Porque el hecho de tener el corazón cerrado y el hecho de tener resentimiento, que este resentimiento es mantener, ¿no?, esta emoción por tiempo, a veces de por vida, ¿no? Estuve viviendo en una aldea hace muchos años en Galicia, que era una aldea de 3 casas o 4 casas, ¿no? Y entre estas casas había una casa que llevaban generaciones sin hablarse, peleados por un pequeño trozo de terreno, por algo, pero este resentimiento pasó de padres a hijos y a nietos, ¿no? Entonces uno puede mantener este resentimiento de por vida y esto no nos permite realmente abrir el corazón. Y si no podemos abrir el corazón, no podemos ser felices, es imposible, ¿no? Entonces el Buda lo que nos propone es, todos tenemos sufrimiento, a todos nos pasan cosas, el sufrimiento existe, ¿no? El sufrimiento es el samsara realmente, ¿no? El samsara que es el ciclo donde nosotros estamos dando vueltas de un renacimiento tras otro, ¿no? Todos tenemos este sufrimiento, pero hay una posibilidad de salir de este sufrimiento. ¿Y cómo? Abriendo el corazón, realmente abriendo el corazón, viendo los beneficios que uno tiene cuando abre el corazón y viendo los perjuicios que uno tiene cuando tiene el corazón cerrado. Solo estamos hablando de una pequeña emoción o de una emoción que es el resentimiento. Hay muchas otras que surgen de ahí, ¿no? Entonces, el trabajo en el budismo realmente es abrir el corazón. Realmente, poder ver y poder vernos que en realidad todos los seres, todos, absolutamente todos, somos iguales. ¿En qué somos iguales? ¿Hay alguno en esta sala que quiera sufrir? Nadie queremos sufrir, ¿no? Y también todos queremos ser felices. No hay nadie que no quiera ser feliz. Incluso cuando estamos soñando, también queremos ser felices y no sufrir, ¿no? Entonces, desde que estamos por la mañana, desde que nos despertamos por la mañana hasta que nos vamos a dormir, estamos en busca de esa felicidad y de no sufrir, ¿no? Y en esto se dice que todos somos iguales. Aquí no hay diferencias de credos, diferencias de raza, diferencia de cultura, diferencia de religión.
ninguna diferencia, en esto todos somos iguales. Y es desde ahí desde donde uno parte, desde este igualarse con los demás. No está arriba y no está abajo, sino ya que todos buscamos lo mismo, ¿qué puedo hacer para que yo ser de beneficio a los demás? Esa es la propuesta realmente que hay en el budismo, ¿no? Y entonces, hemos de abrir nuestro corazón, es muy fácil de decir, ¿no? ¿Cómo lo hacemos? Pues a través de la práctica de la meditación. Y este es el punto que queríamos hoy un poco traer aquí a la conferencia, que es la práctica de la meditación. Y para esto me voy a basar en un comentario de un grandísimo maestro que se llama Yangon Kondrul, que nos explica un poquito cómo podemos y cuáles son... Gracias. Y cuáles son... ¿Sí? Los beneficios de la meditación, ¿sí? ¿Sí? Entonces, Yangon Kondrul nos dice que lo primero que hemos de hacer es traer nuestra atención al cuerpo, al interior. Es como decir, imaginad que estamos siempre proyectados afuera, buscando la felicidad y no el no sufrimiento, proyectados afuera, que es buscando las cosas afuera, ¿no? Y ahora lo que nos dice, no, para, es de buscar afuera y ahora mira hacia adentro, ¿no? Encuentra adentro. Y entonces nos dice, simplemente nos concentramos y prestamos atención a la respiración. Y esta es la propuesta que me gustaría haceros ahora. Vamos a estar unos minutos simplemente llevando la atención al cuerpo y la atención a la respiración. Y vamos a apoyarnos contando. Es decir, inspiro, expiro uno, inspiro, expiro dos, y vamos a hacer un ciclo de 21 respiraciones. ¿Os parece? Inspiro, expiro uno, inspiro, expiro dos, hasta 21. Y así que lo primero es llevar la atención al cuerpo, acomodarnos, encontrando una postura cómoda. Como hemos dicho que nos cuesta tanto abrir el corazón, pues intentar abrir el corazón con nosotros, desde el cariño, desde el no juicio, llevando esta atención al cuerpo, a las sensaciones, y cuando estamos bien asentados en el cuerpo, empezamos con estas respiraciones, dejando la respiración completamente natural. Inspiro, expiro uno, inspiro, expiro dos.

0: Movemos suavemente. ¿Y qué es lo que nos encontramos primero cuando intentamos meditar? Ahora podéis participar, ¿eh? ¿Qué es lo que uno primero nota cuando quiere llevar la atención a la respiración y calmar la mente? Lo primero que aparece es, lo primero de lo que uno se da cuenta es que la mente está muy agitada, hay muchos pensamientos, ¿no? Uno quiere llevar la atención a la respiración, inspiro, expiro uno, inspiro, pero se encuentra que cuando hace 2-3 respiraciones empiezan a venir los pensamientos y nos sacan. Y uno nota agitación en el cuerpo, la agitación en la mente, ¿no? Y este, se dice que este es el primer paso, ¿no?, de la meditación. Primero es tomar conciencia de cómo está nuestra mente. ¿Y cómo está nuestra mente? Normalmente está distraída, está fuera de sí. Está lo que se llama tradicionalmente, tenemos una mente de mono. Es una mente que va de un lado a otro sin ningún control, ¿no?, y que nosotros no tenemos ningún control sobre ella. Y lo que tratamos ahora con la meditación, precisamente, es que esa mente que se va de un lado a otro, que está constantemente en movimiento, que no puede estar quieta, que nos produce tanto sufrimiento y tanta inquietud, pararla. Suavizarla, domarla, ¿no?, para que aparezca lo que ahora vamos a seguir comentando. Simplemente concentramos nuestra atención en la respiración y podemos contar un ciclo, como hemos hecho, de 21 respiraciones. De esta manera limpiamos nuestra mente como si dejásemos reposar el barro de la mente, y así poco a poco, a medida que la mente va reposando en un estado no superficial, ganamos claridad. ¿Y esto qué quiere decir? La mente se compara como si fuese un lago. Imaginad un lago, ¿no? Y en este lago, movido por el viento, ¿no?, el lago empieza a hacer olas, ¿no? El agua empieza a moverse y empieza a hacer olas. Y el movimiento de estas olas hace que el fondo del lago, el lodo, se mueva y este lodo se mezcle con el agua, ¿no? Entonces, ¿qué sucede? Que el agua está turbia, ¿no? Y de alguna manera nuestra mente está así, está turbia, debido a la cantidad de pensamientos que van y vienen. Si nos tomamos conciencia, nuestra mente va del pasado al futuro, del pasado al futuro, al presente, va saltando de un lugar a otro sin poderse quedar quieta, y esto hace que la mente esté turbia, que no haya claridad. Ahora, si nosotros llevamos la atención a la respiración de esta manera concentrada en un solo punto, ¿no?, llevamos la atención a la respiración y concentramos nuestra mente, ¿qué va a pasar? Que es como si el aire dejase de soplar y las olas del lago se apaciguasen, ¿no?, y quedase el agua completamente quieta. Y al quedarse el agua completamente quieta, ¿qué sucede? Que el lodo, ¿no?, el lodo por sí mismo, esto es muy importante, por sí mismo vuelve al fondo. ¿Y qué es lo que aparece? Claridad, ¿no? Y esto es lo que sucede con nosotros en la meditación. A medida que nosotros podemos poco a poco ir concentrando nuestra mente, llevándola a un punto y manteniendo cada vez más tiempo esta concentración, naturalmente el lodo, los pensamientos, las emociones que surgen de los pensamientos, naturalmente van poco a poco, van a ir bajando y reposando, ¿no?, y va a aparecer la claridad de nuestra mente. Y ahora nos sigue explicando. Cuando meditamos en Samatha, se dice que todas las impurezas de la mente, se dejan posar todas las impurezas de la mente. Y estas impurezas a las que nos referimos son todos los conceptos o todos los pensamientos que surgen de los tres tiempos, del presente, del pasado y del futuro, que son la turbiedad que no permite que en nuestra mente haya claridad, que no permiten que en nuestra mente haya conocimiento, que no permite que nuestra mente esté apaciguada. Entonces, cuando se lleva la atención unidireccionalmente, a esto le llamamos concentración, ¿no? Cuando llevamos la atención unidireccionalmente a un solo punto, es decir, en este caso llevamos la atención a la respiración, podemos enfocarla en las fosas nasales, ¿no? En esta parte de aquí, inspiro y expiro, ¿no? Cuando llevamos la atención a la respiración a este punto, a un solo punto, todo el fango se va sentando por sí mismo y aparece esta claridad. Y aquí pasa algo muy interesante y muy importante, ¿no? En este momento, cuando la mente está apaciguada y aparece en esta claridad, ¿no?, se dice que la mente está en un estado neutro, en un estado que no es ni positivo, ni virtuoso, ni negativo, ¿no? No es un estado neutro, pero tiene mucho poder, porque desde ahí vamos a poder trabajar con ella, ¿no? Ahora no, porque está completamente desatada, ¿no?, por los pensamientos, ¿no?, y está completamente desatada y no podemos trabajar con ella. Pero si la mente se apacigua, cuando la mente entra en este estado neutro, que hay esta claridad, vamos a poder trabajar con ella. ¿De qué manera? Cuando se deja reposar la turbiedad de los pensamientos y las emociones, es cuando la mente reposa en esta claridad y capacidad de conocer. Y esto en el budismo nosotros le llamamos la luminosidad de la mente, ¿no? Reposa en esta claridad y capacidad de conocer, que surge por sí misma. No es algo que buscamos, no es algo que desarrollamos. Por el hecho de tener la mente en calma, de apaciguar la mente, espontáneamente o naturalmente surge esta sabiduría innata ya en nosotros, que ya está en nosotros, ¿no? Este estado es muy importante, pues cuando la mente está en este estado de claridad y luminosidad, cualquier actividad virtuosa que queramos hacer hará que cale en nosotros. Es como si tuviéramos un vestido y quisiéramos teñirlo. Si este vestido tiene manchas, si está sucio, si lo vamos a teñir, las manchas no van a permitir que el tinte impregne completamente el vestido, ¿no? Va a quedar un poco con manchas, ¿no? Pero si tenemos el vestido limpio, completamente limpio, el tinte va a prender completamente uniformemente en todo el vestido, ¿no? Y esto mismo pasa en nuestra mente. Cuando hay claridad, cuando está la mente apaciguada y hay esta claridad, no está manchada por todos estos pensamientos y emociones, cuando hay esta claridad, cualquier cosa, cualquier actividad que nos propongamos hacer, ya sea meditar en el amor, meditar en la compasión, la escucha, el escuchar, la reflexión, hará que cale completamente en nosotros. Se va a hacer desde otro estado, ¿no? Y esto va a hacer que cale completamente en nosotros. Por esto es tan importante, antes de empezar con meditaciones, sobre todo de las prácticas del Tantra o meditaciones incluso del Mahayana, ¿no?, tan importante que nosotros primero desarrollamos la práctica de Samatha, es decir, esta calma mental, este morar en la calma, porque es desde ahí, es desde esta base de que todo lo que vamos a hacer después va a tener poder. Pero si nosotros queremos hacer cosas, ¿no?, más adelantadas, como meditar en divinidades, etcétera, pero la mente no tiene esta calma, no va a ser como el vestido con sucio, ¿no?, que no va a prender completamente. Pero si lo hacemos desde esta calma, ¿no?, cualquier actividad va a tener este poder, ¿no? Esto está claro, ¿no? ¿Verdad? ¿Sí? ¿Sí?
1: Acaba antes cuándo ir al centro. Si...
0: Ah, vale, muy bien. Vale.
1: Bueno, lo has explicado tú estupendamente.
0: Gracias. Entonces, ¿qué quiere? Que por muchas, ¿no?, actividades que hagamos del Dharma, estas actividades van a calar en nosotros, van a tener fuerza, van a tener consistencia. Uno puede hacer una reflexión sobre el amor y compasión, un guru yoga o las postraciones o cualquier otra práctica, y esto va a tener fuerza, porque uno va a poder llevar su mente a este punto y mantenerlo, ¿no? Uno puede escuchar y escucha todas las palabras, no se va la mente, viene. Una vez nosotros no estamos escuchando esta charla, pero nuestra mente se va a otros pensamientos, luego vuelve, al cabo del rato se va otra vez, luego vuelve, ¿no? Sin embargo, cuando hay esta atención, esta mente queda completamente concentrada en este punto y puede escuchar palabra por palabra, ¿no? Y esto tiene mucho poder, tiene mucha fuerza. Así que para que la virtud, cualquier virtud, ¿no?, realmente cale en nosotros, necesitamos de este estado neutro de la mente que adquirimos a través de la concentración meditativa. Esta es la importancia de la práctica de Samatha y de la concentración meditativa. Así que la concentración meditativa es la puerta que nos abre a toda virtud y conocimiento. Podríamos decir que es la base donde vamos a fundamentar todo lo que viene después. Pero necesitamos esa base, esta calma mental, ¿no? Para dejar reposar lo que es la turbiedad de la mente y permitir que esta claridad que ya está en nosotros de manera natural, esto ya está en nosotros, ¿no? Simplemente no podemos verlo porque nuestra mente está continuamente con el movimiento, ¿no?, de los pensamientos y emociones. No está en paz, ¿no? Pero esta ya está en nosotros, esta claridad. Para ilustrarlo, se dice que se hace una similitud de la mente como el océano. La mente es como el océano. No es igual, no es el océano, no es, es como el océano, ¿no? En el océano es vasto y profundo, y al igual que nuestra mente, es vasta y profunda. Y hay muchos niveles de profundidad, y en nuestra mente sucede lo mismo. Hay muchos niveles de profundidad, hay muchos niveles, ¿no? Entonces, del mismo modo que en la superficie del mar están las olas producidas por el viento, como hemos dicho del lago, ¿verdad? Y estas olas, ¿no?, son similares al movimiento de nuestra mente, que son los pensamientos de los tres tiempos, ¿no?, del presente, del pasado, del futuro. Hay veces que los vientos nos llevan más a estar centrados en el pasado, lo cual nos produce tristeza, melancolía. Hay veces que nos llevan más al futuro, lo cual a veces nos produce ansiedad, ¿no?, etcétera, ¿no? Y a veces que está más en el presente, ¿no? Entonces, sin embargo, al igual que en el océano, en el fondo está tranquilo, está calmado y no hay movimiento. Es decir, en el fondo de nuestra mente, al igual que en el fondo del océano, ahí reside esta calma. No hay movimiento, hay silencio. Del mismo modo, en nuestra mente no hay tal movimiento, también hay esa calma, esa paz, eso ya está en nosotros. Pero no tenemos constancia de esto porque no estamos acostumbrados, porque estamos siempre llevados por esos pensamientos superficiales, por esas olas, ¿no? Siempre nos arrastran, no estamos acostumbrados a estar en el fondo, ¿no?, en el ser, ¿no? Ahora bien, ese movimiento mental, esos pensamientos constantes, no son la naturaleza de nuestra mente. Esa no es la naturaleza de nuestra mente. No obstante, Al no reconocerlo, nos dejamos arrastrar por este movimiento constante de la superficie de nuestra mente, esas olas que van y vienen de los pensamientos, sin reconocer este punto tan importante, sin reconocer que en el fondo de nuestra mente hay esa calma, esa paz, esa serenidad. Eso ya está en nosotros. Entonces, lo que ocurre es que cuando llegamos a apaciguar esas olas que nos perturban, esas olas que nos llevan y nos arrastran, cuando se apaciguan, entonces la mente puede brillar en un estado de claridad y lucidez. La mente adquiere un conocimiento agudo. Esa claridad y lucidez para que cualquier cosa que hagamos, como hemos dicho antes, bien sea recitar textos, bien sea memorizar, bien sea practicar el amor y la compasión, cualquier cosa que hagamos, si lo hacemos desde este estado de paz, desde este estado de serenidad, desde esta lucidez, entonces tendrá mucho poder. Es decir, todo lo que hagamos va a tener mucha fuerza, será intenso y profundo, y podremos realmente ir al fondo, llegar al fondo, ¿no? Podremos ir ahí realmente. Y de hecho, esta sensación de este estado mental, de hecho la sensación de este estado mental es una sensación que le llaman en tibetano Xinjiang, que es una sensación de gozo, de bienestar, de contento, de felicidad, que surge espontáneamente por el hecho de haber apaciguado nuestra mente, por el hecho de haberla calmado. Esa es la naturaleza de nuestra mente. Realmente, esta es la naturaleza de nuestra mente. Sin embargo, nos dice en un control, siempre nos la perdemos porque estamos por ahí disfrutando de las olas. Entonces, dicho de modo breve, consiste en no dejarnos arrastrar por las olas de los pensamientos e irnos al fondo de nuestra mente, allí donde reside la paz, donde está en calma, donde no hay olas, en la que no hay movimiento mental. Esto sería la naturaleza de la mente, donde uno se siente muy bien, un estado que trae felicidad, bienestar, claridad, lucidez, un estado mental agudo, de inteligencia, en el que hagamos lo que hagamos, será de calidad. Este es el propósito y el sentido de nuestra práctica, ¿no? Decía un maestro... Hace poco nos comentaba, en el mundo hace mucha falta sámata en el mundo, ¿no? Y en este mundo, tal como comentabas tú al principio, tan convulso, con tantos problemas que tenemos, ¿no? ¿De dónde surgen los problemas? ¿De dónde surgen todas estas cosas? De las emociones, de los pensamientos, del odio, de la envidia, de la avaricia, de todas estas emociones, ¿no? Si nosotros pudiéramos calmar nuestra mente, no habrían estos conflictos, ¿no? Si nosotros pudiéramos vivir con una mente en paz, en una mente que se alegra cuando a los demás les pasa cosas buenas, que se alegra, no solamente se alegra, sino que desea que los demás sean felices y que dice, pongo la felicidad de los demás por delante de la mía. Tal como dice un maestro del siglo XIX, creo que es el siglo XIX, no me acuerdo de qué siglo es, un maestro que se llamaba Santideva, que decía, toda la felicidad del mundo, no, vamos a empezar al revés, todo el sufrimiento del mundo viene de desear mi propia felicidad. Y toda la felicidad del mundo viene de desear la felicidad para los demás. Entonces, partiendo desde ahí, ¿no? Realmente este mundo convulso podría cambiar un poco, ¿no? Si nosotros fuésemos capaces de apaciguar nuestra mente y calmar nuestra mente, ver los beneficios de la calma mental y ver los perjuicios que tiene la distracción, ¿no? Cuando la mente está desatada, cuando la mente está dominada por las emociones. Cuando estamos hablando de emociones, ¿cuáles son las emociones principales que nosotros tenemos? Es una pregunta, ¿eh? La rabia es una, sí. El miedo, la tristeza, el apego, el orgullo, la ira, la envidia, ¿no? Los celos, la soberbia, tiene que ver con el orgullo, ¿verdad? Sí. La soberbia, sí. Hay muchos tipos de soberbia, además, ¿eh? Y nosotros, generalmente, no sé vosotros, ¿eh? Pero yo sí. Estoy dominado por muchas emociones de estas, ¿no? Y hay veces cuando las cosas no salen como me gustaría o como quisiera, pues aparece, ¿no? Pues aparece a veces la tristeza, como decíais, a veces la rabia, a veces aparece el enfado, a veces aparecen los celos, a veces aparece la envidia, a veces aparece el orgullo, ¿no? Y cuando uno está con una mente que está dominada por una emoción de estas, ¿creéis que puede ser feliz? No puede ser feliz, es imposible. Yo muchas veces pienso, cuando me enfado, ¿no? Pienso, si yo ahora me muriera en este momento, ¿cómo sería? O cuando estoy envidioso, ¿cómo sería si yo me muriera en este momento? Y ahora, ¿cómo sería si pudiera abrir el corazón, no tenerlo cerrado y protegido con mil candados, ¿no? Abrir el corazón y realmente morir en paz, ¿no? Con una mente abierta, con una mente que realmente ha soltado, ¿no? ¿Cómo sería morir en esto? ¿Cómo me gustaría morir? ¿No? Entonces, ¿qué es lo que se intenta? ¿Qué es el propósito del budismo? El propósito del budismo es el despertar, ¿verdad? Alcanzar el estado de Buda. Pero el propósito de un practicante es tener una buena muerte, que cuando llegue este momento podamos tener una buena muerte, y ya que en el budismo se cree en la reencarnación, ¿no? Pues tener unas mejores condiciones para nuestra próxima vida. Pero principalmente que podamos tener una buena muerte, que cuando llegue ese momento podamos morir con una mente en paz, una mente abierta. No sé si tenéis alguna pregunta.
2: Cuando empezó la charla, lo más que me ha llegado de toda la charla es porque es algo que yo últimamente estoy tratando de darme cuenta, que de alguna forma es una forma de despertar, ¿no? Si uno no se da cuenta de lo que está sucediendo, eso que la mente siempre está, nos quiere tener distraída, ¿no? Entonces, fue los resentimientos.
0: El resentimiento.
2: Sí. Yo creo que el mar de este mundo realmente es el resentimiento. Mm. Pero antes, precisamente, estaba hablando yo con Carlos ahí fuera y le decía que hay una sutileza en los resentimientos, mm-hmm, que están tan escondidos, muchos de ellos, mm, que yo, al trabajarme mis defectos de carácter, ya he dicho que yo en el programa pertenezco a la comunidad de Alcohólicos Anónimos y Narcóticos, uh-huh, Anónimos, uh-huh, entonces ahí tenemos ese espacio entre los 12 pasos, hablamos el sexto y el séptimo paso de nuestros defectos de carácter, la capacidad de primero de poder observarlos y verlos, ¿no? Porque, uh-huh, ahora mismo tú estabas hablando de los sentimientos y a veces confundimos las emociones con los sentimientos y no sabemos ponerle nombre al, uh-huh, a qué nos está pasando, ¿no? Uh-huh. Pero en el caso de los resentimientos, el Bill Wilson, que es uno de los fundadores de la comunidad, decía que los alcohólicos, los resentimientos eran un lujo que no nos podíamos permitir, ¿no? Uh-huh. Hay una tribu en Estados Unidos que, uh-huh, dicen que los resentimientos es un veneno que nosotros nos bebemos, uh-huh, queriéndole hacer daño a la otra persona.
0: Uh-huh. Sí, y, exactamente.
2: Y está, eso me ha, la verdad que me ha llegado, porque es verdad, a última hora quien me estoy matando soy yo, con todo ese veneno, el veneno de resentimiento, lo que produce la cólera y produce el rencor y produce el odio y produce todo, todas estas emociones aflictivas que sin duda alguna detrás de todas ellas está el miedo, ¿no? Pero en el resentimiento yo me vine a dar cuenta en ese trabajo de hacer un inventario de que no solamente estaba resentido con las personas y no, sino con las instituciones también, ¿no?
0: Sí, sí, sí.
2: Por ejemplo, con la iglesia, ¿no? Sí, sí, sí, pero sí, todavía sí. Está muy sutilmente ahí, todavía lo tengo, ¿no?
0: O uno está resentido con el mundo.
2: Sí, porque... ok.
0: Porque, claro, el mundo no es como a mí me gustaría que fuera, o como yo, no cumple las expectativas que yo tengo sobre él. Y como no las cumple, pues yo me frustro y genero resentimiento hacia el mundo, hacia las personas, hacia las instituciones, ¿no? Hacia todo. Y al final hacia uno mismo. Al final, total, quien sufre y se hace daño, como tú bien dices, es uno mismo.
2: Pero es una, también me di cuenta de que es una, es el autoengaño tan poderoso que es, ¿no? De no querer reconocer que no son, no es el mundo, que no es la sociedad, que no es, que siempre delegaba en todo eso lo que me pasaba a mí, sino que estaba en mí, que era yo quien producía todo eso realmente, ¿no? Entonces me vino muy bien, hay una oración de San Francisco que dice: permíteme comprender, no ser comprendido, ¿no? Permíteme amar, no ser amado. Esa forma de darle la vuelta a la tortilla y empezar el trabajo este que uno está en pañales, ¿no? Pero sí me doy cuenta de que si fuéramos capaces, incluso muchos de los que estamos aquí, de porque muchas veces no, yo no tengo resentimientos hacia nadie, ¿no? Así a bote pronto, ¿no? Pero si eres capaz de profundizar un poquito, está muy escondido,
0: sí,
2: ¿no?
0: Sí, sí.
2: Y creo que es algo que nos impide realizarnos de alguna forma, ¿no?
0: Yo creo que nos pasa una cosa, ¿no? Por un lado, nos cuesta... Hay emociones, ¿no?, que son más fáciles de ver en uno mismo, ¿no? Cuando uno se enfada, pues es fácil de ver que uno se enfada. Incluso a veces se enfada, tiene razón, ¿no?, y está justificado y eso, ¿no? Pero hay emociones que nos cuesta más reconocer. Primero, algunas, no es porque, algunas son porque son más sutiles, pero otras porque nos da más vergüenza, ¿no? No nos gusta... es reconocer que sentimos envidia. No nos gusta reconocer que sentimos orgullo. O no nos gusta reconocer... Hay ciertas emociones que son más difíciles porque nosotros mismos las tapamos y las justificamos con otras. Tenemos muchas justificaciones, ¿no? No, porque es que aquella persona me ha hecho y me ha dicho y ha hecho tal y tal y yo tengo toda la razón para sentirme así. Pero detrás de eso... ¿no? Está esto. Entonces, siempre lo que se dice en el budismo es decir, si uno siente resentimiento, uno siente envidia, ¿quién sufre? El que la siente. O sea, y es algo tan increíble, porque no la, a la persona a la quien va dirigida la envidia no sabe, a veces ni siquiera lo sabe. Pero no, el que realmente sufre es uno mismo. ¿Por qué? ¿Qué pasa cuando hay envidia? Lo que hemos dicho, el corazón se cierra, surge el resentimiento y surge todo tipo de emociones. Y claro, esto nos produce un sufrimiento en el momento, pero luego nos produce un sufrimiento en el futuro también, ¿no? Porque esto vamos creando un hábito. No como el alcohol, vamos creando un hábito de comportamiento, ¿no? Entonces, por ejemplo, en el budismo se dice, cuando uno se pilla, cuando uno es capaz, o sea, honestamente, de reconocer una emoción, ¿no? Imagina, siente envidia, que, ¿cuál sería el antídoto para la envidia? Alegrarte, la alegría. Exactamente. Exactamente. El antídoto para la envidia es poder alegrarte de las cosas buenas que le pasan a los demás, incluso a tus enemigos, o sea, a los que te caen mal, con los que tienes conflicto. poder alegrarte. Y tenía un maestro que decía, perdón, tenía un maestro que decía, claro, es posiblemente eso no surge espontáneamente en uno. En la alegría, sobre todo cuando hay alguien con el que tienes conflicto, no surge espontáneamente. Pero dice, si uno se entrena, es como todo, ¿no? Si uno se entrena, aunque al principio no es natural, pero si uno lo hace una y otra vez, llegará un momento en que se haga natural, ¿no? Y entonces,
1: ¿hay un poco de interdependencia a nivel de las emociones en las relaciones en general? O sea, detecto que en realidad hay muchos juicios sobre las emociones en sí y que no dejan de ser una fuente de información. O sea, si el antídoto para la envidia es la alegría, a lo mejor tenemos que pasar primero por la tristeza. ¿No crees tú que las emociones en sí tampoco son lo definitorio, sino es una actitud frente a la emoción? Pregunto.
0: O sea, se dice que las emociones surgen, digamos, si las emociones son el fuego, lo que crean estas emociones. Ahora vamos a aclarar una cosa antes. Cuando estamos hablando de emociones, dentro de la perspectiva budista, ¿no?, nos estamos refiriendo a las aflictivas, es decir, a todas estas que hemos mencionado.
1: Y por cuando eso te hablamos, lo decía que
0: cuando
1: que
0: hablamos de amor, de compasión, de alegría, de ecuanimidad, estos se consideran cualidades de la mente. Son cualidades que uno ha de cultivar, ¿no? Son cualidades. Cuando estamos hablando de emociones nos referimos a estas, a las aflictivas, ¿no? Entonces se dice que las emociones son como el fuego. ¿Y qué alimenta el fuego? La leña, ¿no? Y la leña son los pensamientos. Entonces, si nosotros podemos parar los pensamientos, es decir, apaciguar los pensamientos, vamos cada vez a ir echando menos leña al fuego. De manera que si echamos menos leña, el fuego también por sí mismo va a ir perdiendo intensidad. Y de eso se trata, de que vaya perdiendo intensidad, ¿no? Entonces, la práctica del samatha, de la calma mental, se trata de eso, de que los pensamientos se vayan apaciguando y hace también que las emociones pierdan intensidad, también que uno, al tener más espacio en la mente, pueda ser más consciente de los movimientos, de las cosas que suceden, ¿no?, y que pueda trabajar con ellas. Al mismo tiempo, uno también se da cuenta de los beneficios de una mente en calma y de los perjuicios de una mente que está agitada o una mente que está contiene demasiados pensamientos y emociones, ¿no? Se dice que de una mente distraída, es de donde surgen todas las negatividades, de la distracción, por la falta de esta atención, ¿verdad? Es de donde surgen todas estas negatividades. Y de donde surgen todas las virtudes es de la atención, de una mente atenta, de una mente que tiene cuidado, porque una mente atenta tiene cuidado de no dañar a los demás, de no pasar por encima de los demás, pero también tiene cuidado de no dañarse a sí mismo, no solamente a los demás, sino a sí mismo. Entonces, una mente atenta tiene esta capacidad de apertura para tener un extremo cuidado con los demás de no dañarlos, ¿no?, y de no dañarse a sí misma.
2: Pero yo últimamente me he dado cuenta de una cosa, ¿no?, que el otro día mismo yo tuve un problema con una compañera de la comunidad, ¿no?, y porque reaccioné de alguna forma un poco violento, ¿no? A última hora yo tenía la razón, pero yo soy de los que pienso que con la razón también se puede hacer mucho daño, ¿no? Entonces de nada me vale la pena tener la razón si hago daño, ¿no? Pero el pronto, el súbito, terminé mandándola a la mierda, ¿no? Y el proceso después fue que me sentí culpable, que estado una semana, me tiene una semana hecho polvo, reconociendo y tratando de ver para no sentirme tan mal, de que soy un ser humano, que cometo errores, que lo voy a seguir cagando, como sí, quien dice, sí, y voy a decir. Pero me he dado cuenta de una cosa, yo tengo apnea del sueño. Y con mi hermano me he dado cuenta de una cosa, que estoy irascible. Lo voy a explicar de otra forma. Nosotros somos un cúmulo de sustancias. Si a mí me falta una sustancia en el cuerpo, voy a reaccionar de una forma incontrolable, que no hay forma de controlarlo. No. Por ejemplo, mujeres con depresiones postparto, en una falta de omega 3 total, han matado a todos los hijos que tenían. O sea que por una falta de una sustancia, podríamos hablar aquí de la dopamina, de la serotonina, de las endorfinas, que la producen el deporte, que es bueno hacer deporte, que buscarla de una forma sana, ¿no? Los adictos precisamente somos adictos porque hemos bombardeado esa zona de los neurotransmisores y de los neuropéptidos hasta el punto que ya la sustancia no encontramos placer en ella, sino todo lo contrario, ¿no? Ah, perdón. Entonces, ¿hasta qué punto yo puedo ver venir para controlar esos impulsos violentos? Yo siempre he pensado que los psicópatas, esa gente que cometen esos asesinatos, son enfermos realmente. No tienen empatía ninguna, vienen con un defecto total al mundo y es superior a ellos. ¿O es que realmente también el budismo nos da herramientas para, incluso faltándonos todas esas sustancias que nos pueden llevar a cometer verdaderas barbaridades, ¿no? ¿Podemos realmente trabajarnos? O porque digo que es delicado, yo me estoy dando cuenta que me cuesta mucho trabajarme el pronto que me viene y yo sé que es de la apnea del sueño. La apnea del sueño, no duermo bien y entonces estoy...
0: Esto es una pregunta muy interesante y claro, el budismo no tiene la solución para todo, ¿no? Y si uno necesita tomar una medicación, pues ha de tomarla, ¿no? Si uno tiene una falta, imagínate, de litio, pues ha de tomarlo, ¿no? Y después puede hacer la práctica de la meditación que le va a ayudar, pero la meditación por sí misma no va a solucionar estas cosas, ¿no? Uno tiene que primero que tomar los tratamientos que necesite y luego a partir de ahí, pues uno puede hacer la práctica, ¿no? La práctica sí nos va a ayudar, porque si nosotros realmente podemos apaciguar nuestra mente, podemos apaciguar los pensamientos, ¿no? Ahí es donde va a ocurrir todo lo que estamos hablando. No va a ocurrir de una mente agitada, o porque meditamos un día y 20 no, o porque meditamos una semana y luego no. Va a ocurrir con la constancia, ¿no? Hay que generar diligencia con lo que hacemos, ¿no? Y la diligencia... Dice Santideva, este mismo maestro dice que es el gozo por la virtud. Es decir, cuando tú ves que haces algo y esto te sienta bien y ves que esto es bueno, ¿no? Dices, ostras, yo quiero seguir con esto, ¿no? Y esto, y pues voy a seguir. Y lo hago otra vez, una y otra vez, una y otra vez. Y aquí generamos este gozo por la virtud que se llama, que es esta diligencia. Y a través de esta diligencia podemos, ¿no?, poco a poco, con paciencia, con mucho amor y con mucho cariño hacia uno mismo, ¿no?, podemos poco a poco ir calmando nuestra mente y que vayan apareciendo esto que haga. Pero, por supuesto, uno tiene que tomar lo que necesita, ¿no?
2: Gracias.
0: ¿Hay alguna pregunta desde los de casa? ¿Hay alguien en casa?
3: Voy a hacer yo una pregunta. Sí. Mientras tanto, se animan más personas a participar. Digamos, para alguien que quiera dar un pasito y acercarse a la práctica de la meditación, lo recomendable, digamos, sería una... secuencia, digamos, estable, un regular, o se puede hacer meditación cuando se nos ocurra, o lo ideal sería pues todos los días o toda la semana.
0: Muy buena pregunta, porque justo estamos comentando, ¿no?, que para que la meditación, ¿no?, para que la práctica de meditación realmente tenga un efecto, ¿no?, es mejor poco pero continuado. Que no es mucho un día, otro día no, otro día sí, que haya una discontinuidad, porque la mente no termina de apaciguarse. ¿no? Vuelve, tenemos una tendencia que vuelva a nuestros hábitos, ¿no? Entonces, si nosotros nos tomamos una pauta, por ejemplo, imagínate, de 20 minutos cada día, ¿no? Y esto lo cumplimos todos los días, esto nos va a dar una, nos va a ayudar a que esta atención la podamos mantener poco a poco en lo que se llama la posmeditación, es decir, en el resto de nuestra vida, ¿no? Entonces, porque la meditación es un punto, pero el punto más importante o tan importante es la posmeditación. Lo que, esto que cultivamos en la práctica sentados, ahora tenemos que llevarlo a nuestra vida cotidiana. Es decir, si yo estoy sentado meditando y está mi mente en paz, en calma, abierta, y después cuando termino de la meditación me encuentro con un compañero y digo, ¿cómo le ha pasado? ¡Vete por ahí! Pues no hay coherencia, ¿no? Entonces uno realmente tiene que, luego lo que ha cultivado en la meditación lo tiene que llevar a lo que es el resto del día, ¿no? Entonces siempre se aconseja que es mejor poco, pero que sea de una forma continua, que no que se vaya haciendo un día, hoy me apetece, hoy no me apetece, porque así no funciona.
3: Otra preguntita, sí. A cualquier edad, y luego, pues claro, para las personas como yo que desconocemos todo, ¿no?, acerca de esta, digamos, cultura, digamos, ¿es aconsejable pues un espacio aislado,

0: tu práctica, está bien, mejor. Lo más aconsejable es que tengas un sitio que sea lo más silencioso posible, pero no puedes evitar los tacones de tu vecino o los gritos de no se pueden evitar, ¿no? Eso hay que intentar integrarlo, ¿no? Pero bueno, si se puede, pues está bien, pero siempre es bueno tener un lugar que es donde te sientas a meditar, ¿no? Ya bien sea en el sofá de la sala, ya bien sea que tienes un rincón en la casa donde puedes poner ahí una pequeña velita, o puedes encender un pequeño incienso, generar un espacio, ¿no? Un espacio sagrado para realmente, porque uno va a hacer algo que es profundo y sagrado, ¿no? Que es conectar con uno mismo. Entonces, generar ese lugar, pues está mejor. Los de casa.
1: Bueno, sería interesante conocer la experiencia de esos 17 años en la laguna. ¿No?
2: Sí, bueno, la laguna pues ha sido pues con muchas cositas, ¿no? Altibajos a veces, subida, viene más gente, después afloja un poquito. Bueno, bien, en principio bien, es como dice el Lama, también hay que ir integrándolo todo, los altibajos y las subidas, si viene más gente en un momento dado, después de verano suele aflojar un poco la cosa, después en otoño ya la gente empieza a llover en la laguna, pues busca más la introspección durante el invierno. Pues irlo, yo creo, pues los conflictos o cosas que puedan surgir o inconvenientes es irla con una mente tranquila, es lo que dice el Lama, hay más claridad y se acomete todo mucho mejor. O sea, si la mente no está tranquila, pues está copada de emociones, hay conflictos, porque al final somos seres de momento ordinario, no somos Budas. Tenemos emociones, aunque practiquemos todos los días, pues puede surgir una emoción que nos supere. Pero bueno, lo importante es eso, que seguir en el camino y seguir ofreciendo un centro que la gente tenga y superando todo lo que surja, porque al final la vida es para superarnos, ¿no? Y desde esa claridad que dice el Lama, pues es mucho más llevadera, mucho más...
1: Porque este centro en la laguna, digamos que ofrece la posibilidad de reunirse para meditar, digamos, simultáneamente un grupo de X personas.
2: Sí, sí, correcto, correcto. Hay actividades de lunes a viernes y nada, pues los viernes es más bien para personas que llegan por primera vez, que no... Y también hay prácticas más avanzadas que ya la persona va viendo pues una conexión, que su cuerpo y su mente le piden más. Entonces, pues para eso hay más también. Entonces hay todo un cúmulo de prácticas más, desde más pues menos complejas, no por así decirlo menos profundas, porque cualquier práctica, como bien ha dicho el Lama, nos pueden llevar hasta la liberación completa de todas las emociones y la felicidad un poco que no se extingue, que un poco diría el Buda, ¿no? La budeidad, esa felicidad ya que está más allá de las emociones, ¿no? Aflictivas. Pero bueno, hay todo tipo de prácticas, un abanico bonito, entonces...
0: Pero en el centro os encontráis todos los días, ¿no? Para hacer meditaciones, ¿no?
2: Sí, sí, correcto. Lunes a viernes estamos ahí...
0: Y luego algunos también tienen, pues algunas veces vienen maestros y tienen pues diferentes actividades, retiros de meditación, retiros, todo tipo de retiros, ¿no?
1: Sí, creo que hay un oyente que quiere consultar o preguntar algo. Anabel nos va a trasladar el mensaje.
3: Sí, ¿se escucha?
0: Sí.
3: Dos preguntas o comentarios. Una de las preguntas dice lo siguiente. Hola, buenas tardes. Me gustaría preguntar si la meditación ayuda y en qué efectos tiene en este estado de alerta permanente que tiene nuestro cuerpo en el día a día por el estrés, etcétera. Y la otra es, bueno, si quiere responder a esta y luego lee, porque la otra es un poquito más larga.
0: Sí, sí, realmente la meditación tiene un efecto muy intenso en el cuerpo, porque a medida que

0: uno trabaja con la mente, que uno relaja la mente, que los pensamientos se apaciguan, naturalmente el cuerpo también. Y las tensiones también se relajan. Es como he dicho antes, ¿no? Va surgiendo este gozo, que es un gozo de la mente y es un gozo del cuerpo. Es un bienestar mental, pero también esto también hace que sea un bienestar físico. Entonces, el cuerpo también consigue poco a poco apaciguarse y relajarse.
1: Vale, y la otra la manda un compañero Eladio, dice lo siguiente, una pregunta de carácter conceptual. Habló el Lama de que la alegría, el amor, la compasión, la empatía, etcétera, son cualidades de la mente que hay que cultivar. Lo otro son las emociones aflictivas. Pero para mí las emociones están ligadas a las energías corporales. Algo se mueve en el cuerpo cuando hay emociones. Tanto se mueven en el cuerpo las emociones positivas como las aflictivas. Son todas una emanación profunda de la energía corporal. Le querría preguntar si no piensa que las emociones positivas son también corporales y no de la mente.
0: Obviamente, también, claro. Cuando hay las emociones como el amor, la compasión, la alegría, todo esto se siente absolutamente en el cuerpo. Y las emociones, cuando nosotros decimos las emociones perturbadoras, también se manifiestan en el cuerpo. Pero lo que intentamos hacer es que se liberen, es más, que se transformen. Porque, por ejemplo, el odio, ¿no? Lo que intentamos en el budismo es que este odio tiene todo el potencial y se puede transformar en calma, ahora no me sale la palabra, lo opuesto del odio es, tampoco. Ahora no me va a salir, lo opuesto es paciencia. Lo opuesto del odio es transformar el odio en paciencia. ¿Y qué es esta paciencia? ¿Qué es esta paciencia? Esta paciencia no se trata de que tengamos, que dejemos que los demás, ay, que se portan, yo no, lo consiento todo. No. Esta paciencia es una mente que no se perturba independientemente de lo que suceda afuera, independientemente de mis expectativas. Es decir, que lo que sucede afuera no va a afectar, ¿no?, a mi estado emocional y a mi estado mental, ¿no? Es esta paciencia. Es decir, que cuando pasan cosas que no me gustan, no me voy a alterar, o me voy a enfadar, o me voy a deprimir. Si no sé que esto que ocurre se manifiesta, como todo está cambiando, todo es impermanente, se manifiesta, va a estar un tiempo y después se va a disolver, ¿no? Y ahora, hemos de intentar de transformar esas, lo que son las emociones, en cualidades de la mente. Porque, ¿qué pasa? Que cuando hay una emoción perturbadora, nuestro corazón está cerrado. Cuando hay una emoción perturbadora, inevitablemente nuestro corazón se cierra. Y si hay un corazón cerrado, no puede abrirse al amor y la compasión. Es imposible. Desde el odio, desde la envidia, desde cualquier de estas emociones, es imposible que uno pueda tener amor y compasión. Pero si nosotros podemos estas emociones apaciguarlas o liberarlas y dejar que el corazón se abra, ¿no?, con estas cualidades, esto va a hacer que, claro, obviamente, en nuestro cuerpo va a aparecer este gozo y contento. No sé si he contestado.
2: Pero detrás de todo eso está el miedo.
0: Sí.
2: Detrás de todas las emociones afectivas está el miedo. Digo, yo suele ser así porque...
0: Puede ser. Hay el miedo a perder la identidad.
2: Y la expectativa también tiene mucho que ver con todo eso. Pero la depresión suele ser más bien del pasado.
0: Sí, se dice que la depresión tiene mucho que ver cuando uno está demasiado anclado en el pasado, las cosas. Luego, cuando uno tiene ansiedad,
2: del futuro.
0: Es más cuando uno está más proyectado en el futuro. Miedo al qué pasará, cómo será mi vida, qué tendré, qué no tendré, etc. ¿No?
3: Sí, quería hacer una pregunta, sobre todo en relación a quien nos puede estar oyendo y puede llevarse la sensación de que, bueno, de que todo esto, el amor y la compasión, es puro buenismo. Mm. Y que, bueno, que pasa con lo que nos encontramos en la calle, con las injusticias, con todo lo que tiene que va en contra del bien común. Si a veces asimilamos amor y compasión con eso, con lo que es un buen, buenismo. Muchas veces lo que estamos es como cayendo en la pasividad, en la falta de reacción. Sí, sí. Entonces, ¿qué hay realmente detrás de esto? Porque yo creo que no es buenismo, es otra
0: claro,
3: cosa.
0: Claro, claro, sí. Gracias por tu pregunta. Que, claro, obviamente, ser amoroso y tener compasión no quiere decir dejar que te pisoteen, no quiere decir poner límites. A veces, poner límites es realmente ser más amoroso y compasivo, ¿no? El poner límites, el, claro que sí, no dejar que las injusticias, como soy amoroso y compasivo y tengo paciencia, pues que hagan lo que quieran, que yo dejo que me pisen. No, hay que poner límites, ¿no? Y ante las injusticias hay que poner límites, ¿no? Y ya digo que muchas veces poner un límite realmente es un acto de amor y compasión, ¿no? Ahora, ¿qué es lo que no intentamos? Devolver, ¿no? Hacer lo mismo, pagar odio con odio, ¿no? ¿No? Rabia con rabia, sino intentar hacerlo desde la asertividad, ¿no? Desde la comprensión, desde también ver, porque esto del amor y la compasión es todo un tema, ¿eh? También ver que la otra persona se está comportando de esta manera, por ejemplo, ¿no? Con un ataque de rabia, ¿no? Por debido a causas y condiciones. Es decir, ¿qué cosas le están pasando a esa persona para que tenga este... ¿Qué sufrimiento está teniendo esta persona para que tenga este tipo de comportamiento tan desagradable, ¿no? Que no quita que sea desagradable, ¿no? ¿Qué tipo de cosas le están pasando? Entonces, si uno puede ponerse en su piel, ¿no? Desde ahí y entender que si uno dice, ostras, si yo estuviera en esa misma situación, seguramente me comportaría igual, incluso peor, ¿no? Entonces, desde ahí es que uno genera la compasión, ¿no? Desde entender que la otra persona no lo hace como algo personal contigo, seguramente, sino que lo hace fruto de sus propias emociones y de su propio sufrimiento. Desde ahí es que surge esta compasión. Que esto no que vuelva a decir, no quiere decir que no tiene que poner límites, pero puede verlo de otra manera. En vez de decir qué malo es, porque es esto, porque es lo otro, ver que hay un gran sufrimiento detrás de eso. Y si, porque lo podemos ver en nosotros. Cuando nosotros tenemos comportamientos, llevados por esas emociones, detrás de esto hay un gran sufrimiento en nosotros. Y a veces decimos palabrotas o hablamos mal de alguien o porque hay un gran sufrimiento dentro de nosotros también, ¿no? Entonces,
4: ¿no crees que hay algo de responsabilidad colectiva también a la hora de interpretar eso que le sucede al otro? ¿No crees que hay también un poquitito de responsabilidad colectiva de saber acoger ese momento de fragilidad, de vulnerabilidad de los demás y no ir siempre como a la buena prensa de un tipo de emociones y desdeñar la mala prensa de otras emociones, sino dejarlo ahí en cierta neutralidad o en algo de prudencia, por decir que en un momento dado podemos vernos nosotros en esa situación también? ¿No crees tú que hay un poco de irresponsabilidad colectiva a la hora de valorar esas actuaciones y señalar a una persona en concreto en un estallido de rabia o...?
0: No sé si te estoy entendiendo.
4: Bueno, ¿no crees que desde lo colectivo podemos generar un mejor clima.
0: Sí, obviamente, sí. Sí.
4: Desde a la hora de decir. Desde lo colectivo. Desde la sanga, ¿no?
0: Sí. Desde la sanga, decir. Desde lo colectivo, exactamente. Pero ahí uno tiene que hacer el trabajo uno individualmente, ¿no? Uno tiene que hacer el. Cada uno tenemos que hacer nuestro trabajo. Nadie lo puede hacer por nosotros. Ni el Buda, nadie puede hacer el trabajo por nosotros. Hemos de tomar esta responsabilidad, ¿no? De que si queremos mejorar nuestra vida, ¿no? Hemos de tomar la responsabilidad de no dañar, ¿no? De generar virtud y de no dañar, ¿no? De tener una conducta ética. Y cada uno tiene que tener su responsabilidad.
4: Sí, sí,
0: y ahora, a partir de ahí, a nivel colectivo, claro que sí. El colectivo tiene mucha más fuerza.
4: Por lo que empezamos a tratar, que fue el resentimiento. ¿No crees tú también que desde lo colectivo también como que ejercemos una presión sobre el resentimiento que va experimentando una persona con malas experiencias, con una vida dura, y como que no abrimos la puerta a la rehabilitación, a la reincorporación? Hablo de muchos estigmas ya que estamos padeciendo. Personas que realmente han sido afectadas por situaciones bastante duras, ¿no?
0: Sí, sí, sí.
4: Entonces.
0: Sí, sí, sí. Sí, sí, sí. Sí, es cierto. Ya, ahora te entiendo. Sí. Obviamente.
5: Es fácil señalar.
4: Está padeciendo uno en concreto,
0: claro.
4: Pero en realidad.
0: Es fácil
4: ¿Quién le tiende una mano, ¿no?
0: Es fácil señalar la paja en el ojo ajeno. Y muy difícil ver la viga en el propio, ¿no? Y a todos nos pasa. Claro, a nivel de sociedad, ¿no? Nuestras emociones, todo lo que nos ocurre, también se manifiesta a nivel de sociedad. La sociedad se mueve por todo este tipo de emociones, de orgullo, de envidia, de apego, de todo, ¿no? Todo se va moviendo.
4: Te lo señalaba también por cuestiones de otras tradiciones de trabajo personal, ¿no?
0: Sí.
4: En Sudamérica y en el chamanismo, por ejemplo, el loco es un ser muy respetado, ¿no? Uh-huh. Nos muestra lo que todo el mundo esconde, ¿no?
0: Sí.
4: Y que emerge a través de un sujeto,
0: sí.
4: Pero que debería hacernos reflexionar, ¿no? Un poco en qué mar andamos, ¿no?
0: Sí, sí, sí, sí. Sí. Aquí realmente también deberíamos reflexionar, por ejemplo, ¿no? No me gustaría entrar en este tema, pero sí que me gustaría decir esto, ¿no? Por ejemplo, cuando vemos a alguien vulnerable, ¿no? En vez de señalarlo, es decir, o apartar la mirada, o irnos para otro lado, decir, ¿qué puedo hacer para ayudar? Esa sería nuestra responsabilidad como ser humano, como seres humanos, ¿no? Porque aquí estamos tratando de trabajar y de ser mejores seres humanos. No, ya no estamos pensando, vamos a ser Budas o vamos a ser. No, vamos a ser mejores seres humanos, ¿no? Y para ser un mejor ser humano, cuando ves el sufrimiento ajeno, lejos de culparlo, de culpar, sino dices, ¿qué puedo hacer para ayudar? ¿Qué puedo aportar, ¿no? Para que esto.
4: Sentimiento crece un poco por proyección también y por marginación, ¿no? Porque no hay puertas de retorno para ciertas situaciones.
0: Esto, estás hablando de un resentimiento, digamos, extremo, ¿no? En situaciones con personas. Pero ese resentimiento anida en todos nosotros, de una forma u otra. En todos tenemos esto. Por ejemplo, cuando uno se pelea con su pareja porque no le entiende, cuando uno no se siente comprendido. Cuando a uno lo critican, cuando uno cree que ha hecho algo bueno, pero los demás lo critican, aún no habiendo hecho algo bueno. Cuando tiene problemas con los hijos, cuando tiene problemas con el trabajo. Todo esto, como hemos empezado, ¿verdad? Esto genera resentimientos en nosotros también, ¿no? Como hemos dicho, ¿no? No solamente en nosotros, sino contra las personas, contra el mundo. Y el mundo, al final, tiene la culpa de lo que nos pasa. Y ahora decimos, no, vamos a tomar responsabilidad. Quizás yo tengo algo que ver con lo que me pasa. ¿No?
1: Hay una oyente que se llama Carmen Reyes y que quiere también formular una pregunta. Buenas noches, Carmen.
6: Hola, buenas noches. Yo quería decir que
5: las emociones de baja vibración son originadas por pensamientos también que tienen baja vibración.
6: Exactamente, sí.
5: Y entonces, el sitio donde se genera, el lugar de nuestro cuerpo, porque sentimos las emociones, sí, en todo, cuando tenemos ansiedad, las sentimos en todo nuestro cuerpo. Entonces, el corazón, el chakra del corazón, que está en el centro de nuestro pecho, uh-huh, es el que cuando eso que decías que se cerraba el corazón, uh-huh, porque si teníamos rencor, si teníamos el sufrimiento por lo que alguien nos podía haber hecho, en realidad se generan ahí en ese lugar, en nuestro chakra del corazón, que es de donde surge la alegría, y es cuando dominamos la mente, ¿no?
7: Pues muchas gracias, Carmen Reyes.
6: Gracias, Carmen. Sí. Estás invitada a venir mañana a meditar con nosotros y vamos a trabajar sobre eso. Realmente sí, donde ocurre es en el corazón, y cuando
0: lo que se transforma, no, esta emoción se transforma en nuestro propio corazón, ¿no? Entonces, cuando queremos tener un corazón abierto, realmente lo que hemos de desarrollar es el amor, es la compasión, es la alegría empática. Es el alegrarse, la empática es el alegrarse de las cosas buenas que le pasan a los demás, ¿no? Y es la ecuanimidad. Y la ecuanimidad aquí se refiere a esta mente que no juzga amigos, enemigos o neutros, que ve a todos iguales, como hemos dicho antes, ¿no? Todos somos iguales porque todos queremos ser felices y no queremos sufrir, pero no sabemos cómo hacer. Y lejos de no saber cómo hacer, lo que hacemos es generar más causas de sufrimiento, ¿no? Entonces, desarrollar el amor y la compasión hacia esto, ¿no? Y después, tener esta mente completamente ecuánime, que vea a todos por igual. Es decir, ¿qué es el amor? El amor, dentro de esta perspectiva budista, es el deseo y el anhelo de que todos los seres sean felices. Sin excepción, amigos, enemigos y neutros. ¿Qué es la compasión? La compasión es el deseo de que todos los seres no sufran, o que ningún ser sufra, ¿no? Incluso entran los animales, ¿no? Todos los seres que no sufran, ¿no? Amigos, enemigos y neutros. Enemigos, cuando queremos decir enemigos, queremos decir con los que tenemos dificultades, ¿no? Todos, pues también, que no sufran, ¿no? Y ahora, ¿qué voy a hacer para que esto suceda, ¿no? Pues voy a aplicar lo que se llaman las paramitas. No vamos a entrar más ahí, pero vamos a aplicar la generosidad, la paciencia, ¿no? La ética, la conducta ética es muy importante, la diligencia, la concentración y la sabiduría, ¿no? Voy a aplicar, ¿no? Ahora, el siguiente punto: que todos los seres sean felices. Y este es la alegría empática, es decir, desear el bien, y cuando a alguien le ocurren cosas buenas, desear que alegrarse, realmente regocijarse. Porque se dice que una mente que se regocija de las cosas buenas que le pasan a los demás obtiene el mismo mérito y felicidad que al que le está ocurriendo. Sin embargo, una mente que tiene envidia, ya sabemos lo que pasa, ¿no? Entonces, la alegría empática. Y el siguiente es la ecuanimidad, que es este ver a todos desde la perspectiva de que queremos ser felices y no sufrir, y que en esto somos iguales. No hay ninguna diferencia entre ninguno de nosotros, ¿no?
8: Bueno, pues yo quería preguntar, porque, claro, en este mundo en el que estamos viviendo parece que lo único que importa es el bien individual. Entonces, el budismo va en una dirección totalmente opuesta. Uh-huh. El bien ha de ser de los demás, uh-huh, porque los demás son muchos y yo soy una, ¿no? Uh-huh. Pero bueno, sí es verdad que me gustaría que, también para los oyentes, el que se pudiera explicar de la manera que consideres, por supuesto, porque el budismo plantea que el bien colectivo es mejor que el bien individual, cuando ahora mismo lo que está ocurriendo es lo contrario, es decir, la gente que quiere el bien suyo por encima del bien de los demás, y sino que se lo digan a los grandes tenedores de vivienda, está ocurriendo justo lo contrario, es lo que está más de moda. Sí. ¿Cuál sería un poco la respuesta del budismo?
0: La respuesta del... te remitiría otra vez a Santideva, ¿no? Que Santideva decía precisamente ya, ¿en el qué siglo es? ¿15? ¿14 o 15? Sí. Ya Santideva en el siglo 14 o 15 decía, o sea que esto no viene de, no es de ahora, ¿no? Esto es de que toda la felicidad del mundo viene de desear el bien a los demás. Y que todo el sufrimiento del mundo viene de desear el bien para ti mismo, ¿no? Es decir, de la mente egoísta. La mente que solo se preocupa por su propio bienestar y que debido a, y, o a causa de querer solamente su propio bienestar, no le importa el sufrimiento de los demás. Es más, que cree que porque más cosas tenga, ¿no?, va a ser más feliz, y no es así. Y para conseguir más cosas, lo que va a hacer es generar más sufrimiento todavía, ¿no? En una mente que no tiene nada de compasión. Entonces, realmente el poder cambiar, ¿no?, esta perspectiva, y cuando tú dices, si todos los demás son igual que yo y quieren ser felices, ¿no?, y todos pasamos, a todos nos pasa lo mismo. Somos distintos, tenemos distintas culturas, estatus económico, pero a todos nos pasa lo mismo. Las mismas emociones, todos pasamos por lo mismo, todos queremos lo mismo a nivel profundo, ¿no? A nivel exterior no, pero a nivel profundo a todos nos pasa lo mismo, ¿no? Entonces, si vemos que realmente todos queremos ser felices, que todos queremos realmente, que todos quieren ser felices, es decir, los demás son muchos y yo soy uno, ¿no? Los demás son mucho más importantes que yo. Entonces, no voy a trabajar solamente para mi propio bienestar, sino voy a trabajar para el bienestar de los demás. Y cuando uno cambia, transforma esto, es que aparece el contento. Cuando uno puede hacer, es que aparece. Porque cuando uno hace cosas buenas para los demás, uno está satisfecho y se siente, ¡oh, qué bien!, ¿no? Y realmente es cuando aparece el contento. Entonces, a partir de ahí, es ir como poco a poco trabajando.
1: Vale, otra pregunta desde el canal YouTube del mismo compañero de antes, decía Eladio, con respecto a mi pregunta y la respuesta dada, y ya es la última, la respuesta dada quiere decir que las emociones aflictivas hay que convertirlas en cualidades de la mente, es decir, observarlas desde la mente para quitarles la energía, para sacarlas de la vivencia corporal y apaciguarlas. Eso es una pregunta que él le hace. Eso es, convertir las emociones aflictivas también en cualidades de la mente.
0: Eso.
1: ¿Se trata entonces de observar desde la mente? ¿Es ese el objetivo? ¿Hacer de la mente clara la mejor herramienta para calmarse y sanarse? Pero también es muy cansado tener la mente siempre tan atenta. ¿No le parece?
0: Cansa mucho. Eso es precisamente, ¿no? Que a través de la meditación uno va tomando conciencia de cuáles son los movimientos de la mente, qué es lo que está pasando, y de una mirada honesta, y desde esta mirada honesta intentar transformarlo, ¿no? Claro que al principio tener una mente atenta cuesta. Hay que hacer esfuerzo, porque nuestra tendencia, estamos tan acostumbrados a estar, lo que dicen en el mindfulness, de piloto automático, de estar fuera de nosotros, de estar en el mundo de los pensamientos y creer que somos esos pensamientos, estamos tan acostumbrados que ahora traer la atención requiere un esfuerzo. ¿Por qué? Porque la mente tiende otra vez a irse. Y entonces hay que volverla a traer. Y tiende otra vez a irse. Y hay que volverla a traer. Y tiende otra vez. Y así, ¿no? Pero uno poco a poco, si uno tiene constancia, si uno tiene esta diligencia, si uno lo va haciendo todos los días, con paciencia, con cariño, ¿no? Y lo va haciendo todos los días, una y otra vez, y una y otra vez, y una otra vez, es como eso que dicen, no hay nada que por difícil que sea, que por la fuerza de la costumbre no se haga fácil, ¿no? Entonces, poco a poco, si uno lo va haciendo una y otra vez, esto al final se convierte en un hábito y se convierte en algo natural o algo mucho más fácil de hacer. Y no solamente eso, sino que cuando uno empieza a experimentar en la práctica de meditación este gozo y este contento, a uno lo que le dan es más ganas de seguir, ¿no? Ya le entran como el entusiasmo, lo que se le llama el entusiasmo por la práctica, que es uno de los antídotos para la pereza. Y bueno, yo creo que lo vamos a dejar aquí.
1: Le vamos a proponer a Lorenzo, por ejemplo, que recuerde para las personas que nos están escuchando y viendo también a través del streaming, por si se quieren sumar a estas jornadas, ¿no?, del fin de semana.
0: Sí,
9: sí,
1: el papel,
9: perfecto.
1: Pero igual ni te hace falta.
9: No, ya. Los horarios. Bueno, pues el Lama hará un pequeño retiro de ciudad, que a veces es complicado que se den las causas y condiciones, pero esta vez se ha dado. Y nada, es un retiro de meditación pues bastante intensivo para saborear un poco el efecto de la calma mental en la mente cuando un poquito la mente se queda sin tanta distorsión, sin tanto ir al pasado, al futuro, sino que se queda relajada en el instante presente y puede reposar en él. Pues yo creo que todos los que vayamos vamos a saborear ese momento en mayor o menor medida, dependiendo de las causas y circunstancias de cada persona, pero que sí, que a lo largo del fin de semana son tantas horas que al final sucumbe el egocentrismo tan fuerte que tenemos a habitar en el futuro y en el pasado y a juzgar el presente y se queda tranquila. Se quedará tranquila y las personas, pues como digo, experimentarán. Es un evento, sí, un retiro que empieza el viernes a las 6 de la tarde hasta las 9 de la noche y el sábado ya estamos desde las 9 hasta la 1 y desde las 4 a las 9 de la noche. Y el domingo también se puede ir a sesiones sueltas también, porque puede ser personas que no tengan disponibilidad para todo el fin de semana, pues pueden ir también a sesiones sueltas. Entonces, bueno, creo que es muy...
1: Todavía, digamos, hay tiempo de que alguien se sume, por ejemplo, escribiendo un correo o llamando a un teléfono. Sí,
9: sí, por supuesto. 660-4021-28, uno de los teléfonos, 660-4021-28 y 660-413301. Sí, esos dos teléfonos, o entrando en la página web del centro, también están los teléfonos de contacto. Centro Budista La Laguna, calle Juan de Vera, yo creo que en Google le salta. No hay, ahí tiene teléfonos de contacto por si quieren a través de la página.
1: Y si nos permiten una última pregunta de un oyente, no sé si a lo mejor es Eladio que...
10: Es Carmen, la señora que entró por teléfono, que me encargó que le, a ver si la entendí bien. Ella dice que tiene la experiencia, y vamos, confirmada, de que cuando tiene un problema o ha tenido un problema con otra persona, se centra en el centro del corazón, en el corazón, en el chakra, y le envía amor. Y dice, y tengo la experiencia en muchas ocasiones de que algo pasa y que la persona recibe eso y cambia. Sí.
0: Maravilloso, Carmen. Ojalá que sigas haciéndolo más y más. Creo que sí, es así totalmente. Sí, sí. Eso es el Tonglen, exactamente. Por favor, Carmen, sigue haciéndolo esto. No lo dejes de hacer.
1: Muy bien. Bueno, pues ya solo nos queda pues el más sincero agradecimiento desde Radio San Borondón, desde el Centro de la Cultura Popular Canaria, a la asociación, al centro, ¿no? Y en particular, pues al Lama Cézanne, ha sido un honor. Y bueno, pues a todos y cada uno de ustedes, pues muchísimas gracias y espero que sea muy productivo, ¿no? No sé si esa sería la palabra, pero que,
0: sí, sí,
1: que valga la pena. Seguro que el lunes habrá un balance muy favorable. Así que hasta una próxima ocasión. Aquí
0: muchas
1: tienen
0: gracias.
1: Sus micrófonos y su casa y un aplauso y el agradecimiento también a cuantos amigos y amigas nos han acompañado.
0: A mí me gustaría... Y a mí me gustaría daros las gracias a vosotros por habernos invitado y habernos dado esta oportunidad y también desear que para todos los que estáis aquí y para los que están en casa, que no os veo, pero desear que realmente haya sido útil y bueno, pues que aquí estamos para lo que necesitéis. Muchísimas gracias.

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1: Canarias se prepara para la llegada de las lluvias. La Palma y Tenerife afrontan precipitaciones persistentes. La jornada del jueves dejará precipitaciones especialmente en las vertientes norte y este de estas islas occidentales, con un empeoramiento del estado del mar y vientos que ganarán intensidad durante la noche. De acampada en Gran Canaria, lo que nos une a todos es que somos antifascistas. La organización de la logística y la seguridad, la instauración de un punto violeta, la creación de comisiones de trabajo, talleres, charlas y un concierto de Arístides Moreno han marcado la primera jornada desde que más de 40 personas decidieran en asamblea abierta instalar sus casetas de campaña frente a la delegación del gobierno. Los acampados en Gran Canaria dicen: el decreto Mari Carmen no sirve de nada si Clavijo no aplica la ley de vivienda. Recuerdan que en las islas no hay zonas tensionadas porque el gobierno regional no ha declarado ninguna y que, por tanto, algunas de las medidas contenidas en los decretos del gobierno central, en caso de que sean aprobadas en el Congreso este viernes, no tendrían aplicación en el archipiélago. También se une a las acampadas por el derecho a la vivienda digna. Canarias será la tumba del rentismo. Al menos 60 personas han pasado la noche en la Plaza de España de Santa Cruz de Tenerife. Subrayan que si el gobierno canario no aplica la ley de vivienda, no sirve de nada el decreto Mari Carmen. Canarias se empobrece dentro de la Unión Europea. Su renta per cápita se sitúa ya un 35% por debajo de la media europea. El archipiélago ocupa el puesto antepenúltimo en España, con un PIB per cápita de 27.190 euros en 2025, el 79,4% del promedio nacional, en 34.237 euros. Y el 65,2% del europeo, en 41.700. El porcentaje isleño se reduce respecto a 2024 y las islas están lejos de la líder Madrid, con 47.220 euros y 20.000 euros de diferencia. Coalición Canaria aún no sabe qué votará sobre los decretos de vivienda hasta que lo decida su ejecutiva esta tarde. Coalición Canaria y Partido Popular cargan contra los decretos de vivienda, pero siguen sin explicar qué alternativa proponen para aliviar el problema del alquiler. El gobierno de Canarias mueve ficha en la solicitud de Las Palmas de ser declarada zona tensionada. Dos años después de la primera petición del ayuntamiento y seis meses después de haber recibido todos los documentos requeridos, la consejería reacciona justo cuando las calles piden soluciones y a menos de 24 horas de que se voten en el Congreso los dos decretos sobre vivienda del gobierno central. Casi 108.300 contratos de alquiler se podrán prorrogar en Canarias con el decreto Mari Carmen. Podemos anuncia su voto a favor de los decretos de vivienda y allana su convalidación a la espera de Junts. Irene Montero afirma que nuestro voto a los decretos será el del sindicato de inquilinas y el de la gente de la calle. Almeida, el alcalde de Madrid, envía la foto de un cuchillo entre pan cortado y hummus para probar la amenaza de los acampados en Sol. El informe que el ayuntamiento ha mandado a delegación del gobierno lo considera una clara amenaza a la seguridad ciudadana y habla también de que se han producido altercados violentos sin especificarlos. Mientras Isabel Díaz Ayuso anuncia que irá a la justicia para forzar el desalojo de Sol y la oposición le reprocha que se ría de Mari Carmen. La presidenta de la Comunidad de Madrid ha informado de que este miércoles pedirá medidas cautelarísimas para forzar el desalojo de Sol y ha cargado contra la oposición, a quienes ha acusado de ocupar las instituciones y alentar las protestas. Los obispos dicen que hay episodios de violencia en la acampada de Sol. Según el portavoz de la Conferencia Episcopal, hay que conjugar el derecho a la vivienda con los derechos de los vecinos, los comerciantes y, sobre todo, con la exclusión de la violencia. Y creo que algún episodio de violencia se ha producido en esta zona, dice el portavoz de la Conferencia Episcopal de España. El PNV apoyará el decreto con la mayoría de las medidas de vivienda y votará no al de alquileres. En un comunicado, la formación vasca ha explicado que considera el texto un parche puntual con muchas carencias y mantiene serias reservas respecto al impacto real de la norma, al tiempo que censura al gobierno por legislar en caliente. El partido considera que convalidar este segundo decreto sería contraproducente para el objetivo que dice buscar, así como que esta propuesta es un ataque al pequeño propietario y retraería la oferta de la vivienda de alquiler en el mercado.

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0: estoy. Ay, Dios mío. Mami, ella. No, ni la izquierda ni la derecha, no. Niño, ya sé que tú me has dicho siempre que el niño que no llora no mama, pero yo sí que lo voy a mamar, pero como me dice Anabel, 1 millón de euros lo que me quiero mamar yo, que me mucho mejor. Y me han dicho que con eso, bueno, con eso tengo para pa toda mi vida. A ver, Anabel, ¿tú te has mamado algún día 1 millón de euros?
1: Hola.
0: Que si te han mamado 1 millón de euros, como me decía a mí, que no, nada de que si una cosa de la izquierda o la derecha, no, que 1 millón de euros hay que mamarse.
1: Bueno.
0: ¿Te lo han mamado o no?
1: Los ladrones profesionales. Buenos días, Deyanira.
2: Ajul, Felawen, Tifawin, buenos días, ¿cómo están?
0: Pues yo no existo, soy el transparente, no me ve nadie.
1: César, no seas incontenible. Bueno, rápido vamos a lo interesante, que hoy tenemos un programa más que interesante, la verdad. Lo sinceramente así lo pienso, porque va a ser un contenido muy variado. Y
0: tenemos a Tinín va a entrar de los chistes, sí, aquel Tinín, bueno, de el antiguo Carlito, que
1: si
0: lo llamábamos.
1: El incontinente nos deja hablar, nos vamos a comentar el contenido de La Trapera. Decíamos que va a ser variado. Hoy se celebra el Día Internacional de las Personas Mayores, de las personas de edad también.
0: Para mí no mire, que yo de edad soy un pibito,
1: bueno,
0: todavía.
1: Algunas ya formamos parte de ese equipo. Y vamos a ir a hablar con María Rosa Pulido, que es la portavoz en Gran Canaria de la plataforma Residencias Dignas. Y la verdad que han elaborado un comunicado muy interesante, porque hacen un análisis de las reivindicaciones principales contra eso que se llama edadismo, ¿no? La reivindicación de los derechos de las personas mayores, de que se cumplan los derechos humanos de muchas personas en residencias donde hay carencias de dotaciones, de personal, con problemas sanitarios, de malos cuidados, de infraestructuras en mal estado, de hasta malos tratos. Ha habido denuncias pues no tan lejanas, ¿no?, en algunas residencias, y ellos y ellas tienen una serie de reivindicaciones que nos parecen fundamentales. Le hemos pedido a María Rosa Pulido hablar un momentito ahora. Dentro de unos instantes nos iremos a Gran Canaria y luego nos vendremos de nuevo a Tenerife, porque muchos colectivos están convocando para el próximo domingo, para este domingo, día 4 de octubre, una manifestación también necesaria por el pueblo palestino. El lema: el genocidio nunca ha cesado, la lucha continúa hasta la descolonización de Palestina, basta de complicidad del gobierno y de las empresas. Así que es más necesario que nunca seguir haciendo presión, no olvidarnos de que el pueblo palestino sigue siendo víctima de ese genocidio, y basta ver esas imágenes que son la fotografía, la instantánea, que nos debe hacer reflexionar de cómo está devastada prácticamente toda Gaza, ¿no? Bueno, por otro lado, nos iremos a Garachico, a la zona norte de Tenerife, con José Manuel Esteves, porque él está siendo protagonista de unas investigaciones que se están haciendo. Seguramente ayer lo comentábamos y estos días ha sido noticia. Hace más de un par de meses, aparecieron unos restos de una persona, unos restos humanos, en un talud muy cerquita del mar, de donde rompe el mar, en la costa de Garachico. Afortunadamente, digamos, en esta ocasión el gobierno de Canarias ha sido muy rápido y de manera urgente han puesto en marcha la investigación de estos restos con técnicos y arqueólogos que llevan ya varias semanas en el lugar, pues extrayendo estos restos e investigando su procedencia. Se dice y se sospecha que podría ser de un represaliado de la guerra, pero también al parecer los expertos dicen que los huesos se encuentran, deben ser más antiguos por el estado en el que se encuentran, y entonces los ubican a lo mejor en un temporal que asoló Garachico allá por 1926. En todo caso, nos da mucha alegría hablar con José Manuel Esteves, que es un testigo de en primera fila, y yo creo que a él se debe buena parte de la sensibilización que está habiendo en el norte de Tenerife y en general por la recuperación de nuestra memoria histórica de todas estas personas que perdieron su vida de una manera tan vil y tan injusta. Si es que se trata, lo de menos es el caso, ¿no? Lo importante también es recuperar, investigar y seguir investigando y seguir dando cuenta de toda la cantidad de testimonios que José Manuel Esteves ha dado y de restos que incluso él mismo dice que algunos se encuentran en el patio de alguna institución, haciendo un mal uso de imagínense, ¿no?, de restos humanos. Bueno, luego nos queremos ir a Chimiche a saludar a Begoña Correa, porque hace ya más de 15 días empezó el curso escolar, empezaron las clases, y bueno, en Chimiche tenía la particularidad de que el Colegio del Pilar, Virgen del Pilar, se encuentra a poquitos metros de una cantera, la cantera Las Cármenes, donde el polvo que produce esa extracción está produciendo desde hace más de un año pues enfermedades, malestar, problemas en el ambiente, en la salud de los vecinos y sobre todo de niños y niñas. El colegio está prácticamente pegado a la cantera y ellos han denunciado al gobierno de Canarias, al ayuntamiento, desde el ayuntamiento, todos los grupos, todos, incluido Vox, pidieron al gobierno de Canarias la paralización cautelar y la investigación urgente para saber las consecuencias de respirar ese polvo que ya una investigación privada hecha por los vecinos y vecinas dio como resultado que tiene sílice, con las consecuencias nefastas para la salud que eso tiene, y que yo sepa todavía prácticamente no han hecho nada. Ellos, los niños y niñas, han hecho una canción que nos han hecho llegar, un vídeo muy bonito y una canción donde explican la situación de una manera pues muy divertida, pero divertida no es la situación. La canción está estupenda para sensibilizar, que la pondremos después, pero el caso es duro, ¿no? Y por eso queremos hablar con la presidenta de LAMPA, con Begoña Correa. No termina aquí el programa de hoy, porque sin duda el asunto de las movilizaciones por la vivienda son fundamentales, y Radio San Borondón pues se debe a la acción de los movimientos sociales y queremos estar junto a ellos. Por eso nos vamos a ir a Gran Canaria con Sofía Olivares Durán, que es abogada y miembro de Derecho al Techo. Con ella hemos hablado en alguna ocasión y queremos que nos traiga la última hora desde esa magnífica acampada que lleva ya más de 2 días en la Plaza de la Feria, en Las Palmas de Gran Canaria. Nos decían y ella nos lo corroborará, que se están sumando muchos colectivos, las Kelly, pues creo que sindicatos, vecinos y vecinas, en fin, están en activo y no van a parar. Estoy segura, más allá de que mañana se apruebe o no se aprueben esos dos decretos, que ya todo a todas luces parece que lo que va a ocurrir es que se aprobará el decreto, digamos, grande, ¿no? El que están negociando, y prácticamente ya pues parece que se tiene negociado con todas las fuerzas que se necesitan para que salga adelante. Por supuesto que el PP y Vox son la ultraderecha tramontana, que de ellos no se espera nada. Y por lo tanto parece que ese gran decreto será aprobado, pero el otro, los contratos indefinidos, no, la renovación indefinida de los contratos, parece que por algo lo trocearon y que ese previsiblemente no saldrá adelante, ¿no? Yo hoy escuchaba una entrevista que le hacían a la ministra de Vivienda y le preguntaban precisamente por eso y se quedó bastante trabada a la hora de responder, porque ella es la primera que sabe que eso va a ser así, ¿no? Previsiblemente, ojalá no, porque es una de las reivindicaciones fundamentales de los movimientos sociales. Pero bueno, movimientos sociales que, como el Sindicato de Inquilinas, públicamente a nivel estatal han emitido el comunicado llamando a todos los grupos parlamentarios a votar a favor de los dos decretos, porque hay mucha gente que depende de eso. Pero entendemos que las movilizaciones van a seguir, porque en Santa Cruz de Tenerife, y hay que felicitarse de eso, ayer por la tarde, otra acampada, hubo una asamblea abierta muy con mucha gente, muy seguida, y que pues, magnífica la asistencia de gente a título individual, de personas afectadas, de mucha gente joven, de colectivos, y decidieron iniciar una acampada en la Plaza de la Candelaria, frente al Cabildo de Tenerife. Está ya la acampada, ya pasaron la noche y dentro de un rato estaremos por allí con ellos y ellas también haciendo un pequeño reportaje. Bueno, hoy hay dos eventos también pues muy importantes para el Centro de la Cultura. Uno de ellos es la rueda de prensa que acaba de celebrarse en el Ayuntamiento de La Laguna, pues para presentar la Feria del Libro, que empezará el día 8, como me ha repetido en varias ocasiones, del 8 al 12 de octubre, es decir, el próximo jueves, se inaugura en la Plaza del Cristo la Gran Feria del Libro, y esta mañana se presentaba en el Ayuntamiento. Hablaremos más tarde con Meme y también lo haremos con Carmen Delia, porque también hoy en el Parlamento de Canarias se ha inaugurado, también hace unos minutos, la exposición de pintura de artistas del hospital psiquiátrico, organizada por el propio hospital y también por el Centro de la Cultura Popular Canaria. Así que estamos de enhorabuena, con mucha actividad. Y bueno, César, vamos a hablar con María Rosa, nuestra primera invitada, que nos está ya esperando.
0: Bueno, ¿a dónde te vas?
1: Pues voy a abrir la puerta, que la hemos cerrado un momentito, y no es serio el tener la puerta del Centro de la Cultura.
0: Creí que te había... Es que mamá me dijo, yo soy Chachagua, ya me habían conocido por la voz, ¿no? Pues mamá siempre me dice... echa agua, no dejes resto. Y yo veo que tú, Canabela, estás valorando mucho los restos. A mí me da que no se tratan de los mismos restos los que se refiere mami y lo que se refería a Anabel. Pero bueno, vamos a ver, vámonos con María Rosa Alonso. Alonso, no, María Rosa Alonso es la familiar de... usted sabe, ¿no? Un día hablamos de María Rosa Alonso, que es una intelectual, fue una intelectual porque ya se nos murió, sensacional. Ay, y a ver si nos habla el gran fundador de los abandeños. María Rosa Pulido, portavoz de la Plataforma de Residencias Dignas de Gran Canaria. ¿Cómo andas?
3: Buenos días, César. Estamos bien aquí, pasando calor.
0: Bueno, pues mientras sea calor y no esté lloviendo, como aquí está lloviendo en la laguna unas gotitas, no mucho, pero tiene que llevar uno el paraguas. Oye, hoy se celebra el Día Internacional de las Personas de Edad. No, para mí no mire, María Rosa, yo soy un pibito.
3: No.
0: ¿Qué llamamiento hace la plataforma a las instituciones y a las entidades respecto al trato con las personas mayores?
3: Sí, nosotros reivindicamos pues la llamada esta que estamos haciendo precisamente hoy, el Día Internacional que ha puesto Naciones Unidas para las personas de edad, para reivindicar y exigir que se cumplan los derechos que tenemos las personas mayores. No por ser mayores, pues ya lo que nosotros este año estamos reivindicando, que se nos trate con edadismo, que se nos rechace por la edad, tanto instituciones, centros, asociaciones o cualquier otra persona. Las personas de edad no tenemos por qué ser rechazadas. Vivimos, participamos, Económicamente, socialmente, contribuimos en las familias, en los cuidados, en ahora el nuevo, la nueva denuncia que está aportando la sociedad con esta señora Mari Carmen en Madrid, que le echan de la casa con esos desahucios. Hemos sido una sociedad de amable, que hemos ayudado a todos, incluso a nuestros hijos, a recogerlos cuando estos gobiernos nos van quitando derechos y nos falta empleo, nos falta ayuda, el salario pues muy bajo, los impuestos muy altos y sobre todo el IPC tan alto que en este mes de septiembre nos informan que ha subido un 4,9. ¿Eso qué significa? Que de cada 100 euros perdemos 5 euros en el mes de septiembre. Entonces nuestros mayores han estado ahí luchando con nuestra sabiduría, apoyando a esta sociedad con nuestro salario muy bajo, porque antiguamente no teníamos estos salarios. Y recogíamos a nuestros hijos que esta sociedad pues desecha. Desecha pues que no tienen trabajo, que no tienen una vivienda, que tienen pues varios hijos y no le llega a final de mes su economía, que tienen que pedir ayuda a Cruz Roja o a instituciones sociales. ¿Cómo es posible que en el siglo XXI hemos llegado al rechazo tan grande que tenemos nuestras personas mayores? En ellos me incluyo porque voy caminando con mis 61 años. No podemos permitir que nuestros gobiernos nos aparten. Somos una sociedad con un 80% participativa. Quiere decir que un 80% de las personas mayores estamos contribuyendo a la sociedad de nuestra pues contribución económica de las pensiones. No todo el mundo tiene un salario bajo. Hay pensiones que pueden llegar hasta 3.500 euros, el máximo. Han cotizado, están ahí, pero también contribuimos a Hacienda. Nos quitan una parte, pero seguimos contribuyendo. Pues con los viajes de las pensiones seguimos creando empleo, creando, pues, desde que estén en residencias, asociaciones, centro de día, etcétera, seguimos contribuyendo económicamente a que se genere empleo. ¿Por qué rechazan a nuestras personas mayores cuando siguen yendo a los colegios a buscar a los nietos, perdiendo de ir a las asociaciones de centros de mayores, a estar haciendo actividades de yoga, de gimnasia, ir a una piscina, a una excursión, porque tienen encomendado, porque quieren a sus nietos ir a buscarlos al colegio, a llevarlos a las clases extraescolares por la tarde, a llevarlos a una consulta de pediatría, porque sus padres tienen que trabajar, porque si no les quitan los trabajos. O sea, ¿cómo es posible que nos rechacen hoy en día a nuestros mayores cuando seguimos contribuyendo? Nos echan de las casas aquí en Guanarteme. Aquí en Guanarteme, en el barrio de Guanarteme, lo digo claro para que nuestros oyentes nos escuchen. Denuncio públicamente lo que está haciendo esta sociedad al empujar a una señora de 85 años a que se vaya a su casa, porque el ayuntamiento ha lanzado una expropiación de su casa porque quieren construir unos garajes y arriba un edificio y una pasarela desde Guanarteme a las canteras. ¡Qué horror! El barranco de la ballena desviado. ¡Qué horror que una pala mecánica de un tractor le dé a los cimientos de la casa de esta señora y vibre la casa! ¡Qué horror que le hayan roto una tubería común! Estas palas para amedrentarla, para que se vaya de su casa. Ayer en la presentación del pregón de la fiesta del Pilar, que está justo al lado de la casa de Nena, de esta señora mayor de 85 años, desde que aquí alzo la voz y pido ayuda para que le paralicen ese expropiación de esa casa, aunque lo niega la propietaria de la construcción, lo niega, fondo buitre, ¿entiendes? No podemos permitir que a nuestras personas mayores se les sigan tratando, se las sigan vejando, se las sigan amontonando ahí como si no fueran personas. ¿Qué va? Todavía tienen que dar mucha experiencia acordémonos cuando íbamos a nuestros abuelos a preguntarle, abuelo, mira, ¿y cómo estás haciendo la poda de un árbol? ¿Y cómo se injerta? ¿Y cómo plantamos estas papas? ¿Y qué hay que hacer para echar el estiércol? Abuelo, ¿qué pasa con estos animales? Abuelo, ¿y esta casa? Mira que está la experiencia de nuestros abuelos, las historias que nos encomendaban, nos sentábamos alrededor de ellos, esas poesías largas. Y por supuesto, la comida de nuestras abuelas cuando íbamos a comer a la casa de ellas, esos olores de las comidas de los fogones, al carbón, a la leña, todos esos valores se están perdiendo. Permitimos a esta sociedad que a nuestros mayores se les destituya de esta sociedad, que se les aparte, que se les veje. No lo podemos permitir. El edadismo tiene que erradicarse.
0: Pues totalmente de acuerdo, María Rosa. Han llamado 7, bueno, a ver, dice uno más, 8, dice Deyanira. Personas, por un lado felicitándote, pero por otro lado, de los problemillas que hay, porque cada uno aprovechaba para que la situación actual de las residencias y centros mayores, como está en Canarias, si hay suficientes, qué carencias tienen en personal, en dotaciones, en atención a las personas, diferenciar entre las residencias públicas y las privadas, y así, pues mira, tira para adelante con esta pregunta, porque están llamando que jode.
3: Bien. Comunicarte que en Gran Canaria tenemos 4 residencias terminadas. Aquí el Cabildo de Gran Canaria tiene 4 residencias sociosanitarias terminadas con el nuevo modelo asistencial de unidades convivencionales. ¿Qué quiere decir para que nuestros oyentes entiendan? Nosotros, la plataforma, hemos luchado junto con los colegios de trabajadores sociales, tanto de Gran Canaria como Tenerife, y nos hemos unido desde 2023, que recogimos firmas y entregamos a la Consejería de Bienestar Social el 21 de octubre de 2024, cuando nos recibió doña Candelaria, don Francis Candil y doña Verónica Benzenguer, para entregarle sobre la mesa más de casi 13.500 firmas que entregamos, solicitando un nuevo modelo asistencial, cambiando el obsoleto modelo de las macroresidencias, aprobado por el Ministerio de Derechos Sociales y de Igualdad en 2021 después del COVID, tras las muertes horrorosas del COVID que se han denunciado por nuestras compañeras de las plataformas de la península y llevado hasta la Bruselas y han ido ganando. Por lo tanto, el nuevo modelo asistencial se tiene que implantar. En el 2022 llegó a Canarias el nuevo modelo asistencial con el Pacto de las Flores. Habían 218 millones de euros de fondos europeos. Nadie sabe dónde están esos dineros. Lo hemos preguntado, lo hemos reclamado y no se hizo nada. Era el nuevo modelo asistencial para cambiar el de las macroresidencias. Estaban prohibidas las residencias mayores de 120 plazas. Entonces, comunitarias, y tenían que ser más pequeñas, adaptadas al entorno de donde viven las personas. ¿Qué quiere decir? Pues que si en Canarias tenemos la residencia más alejada, en Taliarte, que las personas de la aldea o de Artenara y Tejeda, cuando le llegue la ley de dependencia, no se tengan que desplazar hacia prácticamente el sur para ir a un centro. Ese nuevo modelo se está intentando que se cumpla con nuestras reivindicaciones y lo que se luchó ya está escrito en un BOE. Entonces, tienen que ser residencias más pequeñas en el entorno. Nosotros luchamos, nuestra plataforma lucha por residencias.

Gran Canaria, el Cabildo de Gran Canaria tiene 4 residencias sociosanitarias terminadas, ¿cierto? Que la señora Isabel Mena, consejera del Cabildo, cada 2x3 saca en prensa, vamos a abrir una residencia, la de Taliarte, que está terminada. Vamos a abrir en septiembre otra residencia, la de San Francisco. Nada. 4 residencias sociosanitarias terminadas en Gran Canaria sin abrir. Desde aquí denuncio al Cabildo de Gran Canaria por incumplimiento de los deberes sociosanitarios hacia su población que paga los impuestos. Estas 4 residencias tienen centro de día y tienen unidades de convivencia. Quiere decir que por planta tienen que haber 15 unidades, o sea, 15 personas por unidad, para que sean familiares, que tengan un personal titulado cualificado al grado de dependencia 2 o 3, que son grandes dependientes. Las residencias en Gran Canaria que tiene el Cabildo con empresas privadas son grandes dependientes, y ahí en los escritos y registrados que yo presento, ellos me lo corroboran. ¿Cuál es la diferencia de la pública a la privada? Las privadas van a guardar su dinero en los bolsillos y a ahorrar en pañales, en comida, en personal, que nuestra residencia de Taliarte está denunciando. Se han hecho 4 manifestaciones desde el día junio al 31 de julio. 2 delante de la residencia de Taliarte Sur y 2 delante del Cabildo de Gran Canaria, en presidencia del Cabildo, reivindicando más personal y las condiciones en las cuales está el centro sociosanitario de Taliarte. Nuestro Cabildo no lo niega, lo pone todo bonito, que no es así. Incluso yo hablé el 3 de junio junto con una compañera que me acompañó a hablar con el director. Primero no quería reunirse el señor Aday, luego accedió a estar conmigo y me decía que no era real, que los auxiliares no estaban en sus funciones y que no tal, y que mucho asentismo, y que sí, que la paja, pero que no se sustituye en tiempo y forma, que se hacen en el día con el personal, que cuando una persona llama para decir que no puede venir ese día, que se tienen que repartir las tareas, porque no hay una plantilla para sustituir a esas personas. Y si hay una o dos y un día faltan 5, ¿cómo lo hacemos? ¿Entiendes? Si un auxiliar o trabajador gerocultor le asignan 10 usuarios y son grandes dependientes, pero ese día faltan 5 trabajadores, como así lo ha demostrado la presidenta del comité de empresa y del sindicato, pues ¿qué hacemos? ¿Dejamos a los usuarios sin bañar? ¿No les damos de comer? ¿No les cambiamos los pañales? Ahora con esta calor, que se me queman toditos, por favor. No, tenemos que exigir que tengan la plantilla necesaria, que están los pliegos técnicos. ¿Cuál es el problema de la pública, la privada, que estamos denunciando Taliarte Sur? La residencia, segunda planta de Taliarte Sur, totalmente pública por el Instituto A, personal del Gobierno de Canarias, Instituto A Cabildo, tiene 16 a 17 auxiliares para 75 usuarios. Mientras que la planta 1, 3 o 4, perteneciente, concertada, Cabildo, con la empresa privada Clexe, tiene, según los pliegos, supuestamente tendrían que haber 12. Pero es que los fines de semana siempre hay menos. Y aparte, cuando faltan 5 auxiliares o 5 gerocultoras, que se han dado el caso y así se ha publicado y así se ha manifestado, ¿qué hacemos con esos usuarios? Son personas que tienen grado 2, grado 3, grandes dependientes, que así me lo ha confirmado el Cabildo en diferentes escritos registrados que yo he publicado, incluso con el diputado del Común, porque no me contestan. Entonces, si reconocen que tiene unos grandes dependientes, tienen que tener, acorde a los grandes dependientes, un personal titulado cualificado para los pacientes que tienen que cuidar diariamente. A mayor grado, tienen que haber mayores auxiliares. Entonces, se está reivindicando, tenemos en prórroga el contrato de Clexi, ya está caducado hace más de un año, y está nulo, entonces no se hace nada. Recientemente han sacado la licitación y el nuevo pliego, pero lo

0: que me dicen las trabajadoras, la chica del sindicato, es que probablemente recurran ese pliego técnico, porque no les parece que suban una o dos trabajadoras. Seguimos con lo mismo. Ahora con estos calores, ¿qué? ¿A un trabajador no le puede dar un golpe de calor? ¿No le puede dar un golpe de calor como un paciente? Pueden estar enfermas, puede surgirle cualquier problema. Tienen derecho de ir a un médico, tienen derecho a coger la baja, tienen derecho de coger sus vacaciones, etcétera, etcétera. ¿Por qué no existe unas plantillas sustitutorias como existe en otros países? El cabildo, en el Instituto A, para la residencia familiar, que es la única que tiene pública, 100%, tiene una plantilla de refuerzo, que normalmente a las personas que piden el día libre o por cualquier circunstancia, un médico o sus días libres por vacaciones, etcétera, etcétera, hay una plantilla de refuerzo. Y si falta dos en la planta arriba, pues se coge la plantilla y se van dos arriba. Porque el resto de residencias sociosanitarias que tiene el cabildo concertada o centro de día, no existe una plantilla sustitutoria. ¿Por qué? Porque siempre tiene que pagar los usuarios más débiles. Son personas que hay que cuidar dignamente, se lo merecen. Han luchado toda la vida para sacar este país. Levantaron hospitales, carreteras, colegios, presas. Pasaron una guerra, pasaron hambre, etcétera, etcétera. Porque hoy no se les cuida a esas personas que lo dieron todo. No, hoy no sirven. Hoy se aplastan, hoy se dejan a las personas mayores, se le echan a la calle como a Mari Carmen, con 87 años, con una discapacidad como tiene el 50%, no llega al 65%, que es el que te dice la ley como alta vulnerabilidad para no echarte a la calle. Pero ¿en qué sociedad vivimos? Que no se protege a nuestros mayores. Tenemos una Carta de los Derechos Humanos que nos protege, el artículo 25 y el 47 de la Constitución Española. Pero para más INRI, la Comunidad de Naciones Unidas, la ONU, dictó un comunicado a España para que paralizaran el desahucio de Mari Carmen. Se desoyó por todos los partidos políticos. Esa señora terminó en la calle. Hoy en día está en un hospital y le siguen haciendo pruebas, parece ser que su salud se ha resentido por culpa de unos políticos que están aprovechando la situación y maltratando, porque lo digo públicamente, maltratando a nuestros mayores. Tenemos que prohibir, tenemos que luchar conjuntamente toda la sociedad para defender las personas mayores y discapacitados. Hay unos artículos y unas leyes que no nos protegen. La ley del mayor, la ley de la dependencia, la ley de la discapacidad, la Carta de los Derechos Humanos y la Carta de los Derechos Fundamentales. Pero se lo pasan por el forro de la manga, vamos a decirlo así, y no se protegen. ¿Cómo vamos a seguir permitiendo una sociedad de avance progresista que se vulneren a las personas mayores? ¿Cómo es posible? Cuando lo han dado todo y se sigue dando todo, el 80% de las personas mayores contribuyen a esta sociedad intergeneracional, cuidando nietos, llevando colegios, a médicos, porque nuestros hijos trabajan. Les dan dinero porque no les llegan al final de mes la comida. Se les ayuda para pagar la luz, se les ayuda para pagar la contribución, se les ayuda para pagar la letra del coche para que no se lo quiten. Y la hipoteca, porque si no terminamos como a Mari Carmen, si no pagas la hipoteca te la quitan y a la calle. Entonces, ¿en qué sociedad vivimos, César? ¿En qué? ¿Dónde están quedando los valores, los que nos enseñaron nuestros abuelos? ¿Entiendes? Nuestros abuelos nos enseñaron unos valores que tenemos que seguir fomentando a nuestros hijos y nietos, que nos cuiden, que no es que nos cuiden como para que estemos en una cama, no, sino que nos cuiden, que vengan a vernos, que nos den un beso, que nos sigan diciendo, abuela, tu comida, el olor llega a la puerta de abajo, cuando entro el portal del piso, abuela, te quiero.
1: Mira, mira, María Rosa, qué maravilla el recuerdo que nos estás haciendo de a los que somos mayorcitos como yo. Tú decías 61, creo que te entendí antes, pero eres una pibita todavía. Pero qué recuerdo de, porque, mira, los mayores, yo me acuerdo siempre, yo soy de Lanzarote, y pero bueno, estudié en Tenerife, y bueno, cuando regresaba en las vacaciones y todo, siempre, cualquier vacación, la aprovechaba para ir a Lanzarote, los abuelos nos enseñaron todo, pero abuelo y abuela, por supuesto, y yo me acuerdo, el abuelo me enseñó a descarozar, a desgranar las piñas de millo para tal, para después hacer las gofias, ¿no? Y tal, y bueno, mil cosas, ¿no? Pero mi abuela, yo siempre le preguntaba a mi madre, oye, pero mira, ¿por qué tiene la uña tan grande? Hasta que un día vi que la abuela yo le dije, oye, quiero un higo pico y tal. Y cogió, se acercó a una tunera, cogió un higo pico y con la uña abrió y descarozó todo el tal.
0: Exacto.
1: Y me dio la. Qué maravilla. Era todo. Pero todo. Los abuelos nos enseñaron todo. Oye, yo le decía, ¿por qué la era, se trillaba y tal, igual está tan lisita y tal, pero inclinada y tal? Y nos enseñó de cómo debía ser inclinada, porque en Lanzarote el agua de la lluvia no se podía desaprovechar, y era inclinada para que fuera al lugar donde se tiraba el agua, llegaba a la tanquilla, ¿no? Donde se, bueno, maravillas que no puede uno olvidarse, vamos.
0: Exacto.
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1: Canarias se prepara para la llegada de las lluvias. La Palma y Tenerife afrontan precipitaciones persistentes. La jornada del jueves dejará precipitaciones especialmente en las vertientes norte y este de estas islas occidentales, con un empeoramiento del estado del mar y vientos que ganarán intensidad durante la noche. De acampada en Gran Canaria, lo que nos une a todos es que somos antifascistas. La organización de la logística y la seguridad, la instauración de un punto violeta, la creación de comisiones de trabajo, talleres, charlas y un concierto de Arístides Moreno han marcado la primera jornada desde que más de 40 personas decidieran en asamblea abierta instalar sus casetas de campaña frente a la delegación del gobierno. Los acampados en Gran Canaria dicen: el decreto Mari Carmen no sirve de nada si Clavijo no aplica la ley de vivienda. Recuerdan que en las islas no hay zonas tensionadas porque el gobierno regional no ha declarado ninguna y que, por tanto, alguna de las medidas contenidas en los decretos del gobierno central, en caso de que sean aprobadas en el Congreso este viernes, no tendrían aplicación en el archipiélago. También se une a las acampadas por el derecho a la vivienda digna. Canarias será la tumba del rentismo. Al menos 60 personas han pasado la noche en la Plaza de España de Santa Cruz de Tenerife. Subrayan que si el gobierno canario no aplica la ley de vivienda, no sirve de nada el decreto Mari Carmen. Canarias se empobrece dentro de la Unión Europea. Su renta per cápita se sitúa ya un 35% por debajo de la media europea. El archipiélago ocupa el puesto antepenúltimo en España, con un PIB per cápita de 27.190 euros en 2025, el 79,4% del promedio nacional, en 34.237 euros. Y el 65,2% del europeo, en 41.700. El porcentaje isleño se reduce respecto a 2024 y las islas están lejos de la líder Madrid, con 47.220 euros y 20.000 euros de diferencia. Coalición Canaria aún no sabe qué votará sobre los decretos de vivienda hasta que lo decida su ejecutiva esta tarde. Coalición Canaria y Partido Popular cargan contra los decretos de vivienda, pero siguen sin explicar qué alternativa proponen para aliviar el problema del alquiler. El gobierno de Canarias mueve ficha en la solicitud de Las Palmas de ser declarada zona tensionada. 2 años después de la primera petición del ayuntamiento y 6 meses después de haber recibido todos los documentos requeridos, la consejería reacciona justo cuando las calles piden soluciones y a menos de 24 horas de que se voten en el Congreso los 2 decretos sobre vivienda del gobierno central. Casi 108.300 contratos de alquiler se podrán prorrogar en Canarias con el decreto Mari Carmen. Podemos anuncia su voto a favor de los decretos de vivienda y allana su convalidación a la espera de Junts. Irene Montero afirma que nuestro voto a los decretos será el del sindicato de inquilinas y el de la gente de la calle. Almeida, el alcalde de Madrid, envía la foto de un cuchillo entre pan cortado y hummus para probar la amenaza de los acampados en Sol. El informe que el ayuntamiento ha mandado a delegación del gobierno lo considera una clara amenaza a la seguridad ciudadana y habla también de que se han producido altercados violentos sin especificarlos. Mientras Isabel Díaz Ayuso anuncia que irá a la justicia para forzar el desalojo de Sol y la oposición le reprocha que se ría de Mari Carmen. La presidenta de la Comunidad de Madrid ha informado de que este miércoles pedirá medidas cautelarísimas para forzar el desalojo de Sol y ha cargado contra la oposición, a quienes ha acusado de ocupar las instituciones y alentar las protestas. Los obispos dicen que hay episodios de violencia en la acampada de Sol. Según el portavoz de la Conferencia Episcopal, hay que conjugar el derecho a la vivienda con los derechos de los vecinos, los comerciantes y, sobre todo, con la exclusión de la violencia. Y creo que algún episodio de violencia se ha producido en esta zona, dice el portavoz de la Conferencia Episcopal de España. El PNV apoyará el decreto con la mayoría de las medidas de vivienda y votará no al de alquileres. En un comunicado, la formación vasca ha explicado que considera el texto un parche puntual con muchas carencias y mantiene serias reservas respecto al impacto real de la norma, al tiempo que censura al gobierno por legislar en caliente. El partido considera que convalidar este segundo decreto sería contraproducente para el objetivo que dice buscar, así como que esta propuesta es un ataque al pequeño propietario y retraería la oferta de la vivienda de alquiler en el mercado.
2: Pues mira, han llamado la tira de gente, ¿eh? Creo que antes iban 6-7, pero ahora montones más. Pero iban preguntándome, a ver, aquí tengo una ristra de papelitos, espera, que te leo algunas de las preguntas, que seguro que muchas las has respondido ya. ¿Cuál es la situación de las residencias y centros de mayores en Canarias? Una, ¿hay suficiente, como decía antes? Después, ¿qué carencias tienen en personal, en dotaciones, en atención a las personas? Diferenciar entre las públicas y las privadas. Profundiza por ahí, la diferencia entre las residencias públicas y las privadas.
3: Las privadas principalmente van a ahorrar. O sea, si te tienen que hacer cambios de pañales lo suficiente. De hecho, una de las residencias que estoy poniendo una denuncia es, vamos a ver, es privada y se paga 3.400 euros todos los meses. No voy a dar el nombre. Aquí en Gran Canaria. Pero lo que no puede ser, como me dice un familiar, ahora yo estoy pidiendo que le haga un cambio más a mi madre porque está toda quemada por el calor, con el pañal ahí de Lorín, y estoy pidiendo... Y me cobran 18 euros por un pañal. Digo, pero Dios mío bendito, ¿dónde estamos llegando? Un pañal que cueste 18 euros. Digo, ¿esto qué es?
2: No, eso es, llegaremos a la esclavitud, María Rosa.
3: Claro, pero lo que no podemos permitir es que estén ahorrando en comida,
2: qué increíble,
3: estén ahorrando
2: increíble.
3: En personal, estén ahorrando...
2: Bueno, se queja, mira, de las quejas que han dicho varios de estas personas que han llamado, es de deficiencias graves en alimentación, deficiencias higiénicas y sanitarias, presencia de plagas de bichos...
3: Sí, estamos denunciando las cucarachas de Taliarca.
2: Pues así.
3: Y ya lo he denunciado en otras residencias, la del Pino, cuando lo denuncié en 2023... Y pues ratas en Dulce Hogar. Sí, sí,
2: sí. Y después infraestructuras en mal estado, han coincidido varias personas, ¿eh?
3: Claro.
2: Y dicen, es que... y se plantean como un planteamiento, uno casi afirmándolo y otro dudando si es posible, ¿no? Malos tratos. ¿Puede haber malos tratos con los mayores?
3: Pueden haber.
2: Coño,
3: indirectamente,
2: coño,
3: y directamente, porque coño, ya se han denunciado, han salido en prensa de otras residencias y han salido malos tratos. Se ha visto vídeos donde le pegan un cachetón a una señora,
2: por Dios,
3: le trancan la nariz y le meten la comida por la boca a la fuerza.
2: Por Dios.
3: Indirectamente, pues mira, una compañera nuestra, lo voy a decir porque no pudimos meterlo en el informe, una compañera nuestra, su madre... pues ha tenido que ir a un hospital. Pues ella le hizo una foto mientras vino a ver su madre por la mañana. Los trabajadores, cuando iban a bañarla, le dijo, ¿puede usted salir fuera? Que tenemos que bañarla. Pues cuando abrieron la puerta para que su hija volviera a ver a su madre, pues tenía dos o tres hematomas en la cara.
2: Dios mío.
3: Y les pidió ayuda, les pidió explicaciones. ¿Y esto qué es? ¿Esto qué es? Esto no lo tenía mi madre. De hecho, le había hecho una foto anteriormente a la madre. O sea, tiene la foto de antes y la foto después.
2: Por Dios, por Dios, por Dios.
3: ¿Entiende?
2: Es que ganan dan ganas, María Rosa, de llorar nada más. Yo ¿sí? en ese momento me está haciendo muy difícil soportar que estas cosas puedan ser realidad, y sé que lo son, porque lo estaba denunciando.
3: César, ver pañales repletos de orina.
2: Por Dios, por Dios.
3: Porque falta de personal y se quedan horas nuestros mayores.
2: Qué va.
3: Esa orina quema.
2: Que rosa, vamos, con llagas y mil cosas.
3: Exacto. Que nuestros pacientes estén sentados en sillones destrozados, como denuncié, en El Pino, y lo lleva el diputado del común, que vean la comida que les están dando, que lo llevé el diputado del común en el 2023, ¿entiendes? Que incluso me dijo el diputado del común, don Rafael Llanes, ¿esto qué es? Digo, pues usted me dirá, que le estoy trayendo estas imágenes para que usted me diga, ¿y esto es lo que se comen ellos? Digo, sí, señor. Esta es la comida que le dan. Y lo estamos denunciando públicamente, gracias a usted, don César, que nos está prestando la voz a los pobres que no se pueden mover en una residencia, a los familiares que nos trasladan estas injusticias. Y lo publicamos en prensa, lo publicamos en televisión, pero el cabildo y el gobierno le dan la vuelta.
2: Una de las preguntas, que, vamos, quizás la más repetida, era la pregunta de si las políticas sociales actuales, tanto municipales como autonómicas y estatales, van por este modelo más humano que plantea que plantean ustedes, la plataforma Residencias Dignas.
3: Sí, al 100% no van. Ellos reivindican, no quieren residencia. El señor Francis Candil, él me ha dicho en varias reuniones que si por él fuera, quitaba todas las residencias. Yo también. Pero mientras no tengamos un modelo de cuidado acorde a la nueva era, que estamos en la era de progreso, de cuidado digno, va a ser muy difícil. Porque si no tenemos trabajo, la nueva generación, nosotras, que tenemos que seguir trabajando, porque como sigamos así, nos ponen hasta los 70 años cotizando para tener una paguita, una pensión digna, ¿entiendes? Aunque sea 1.200. Entonces, si nuestro gobierno no se conciencia, y aquí le pido al señor Clavijo, a la señora Candelaria, al señor Francis Candil, a la señora Verónica Bessenguer y al señor Domínguez, que es el que tiene el dinerito, el de Hacienda, el que puede pedir a España, a su compañero de allá, que me mande el dinero para acá, para la comunidad autónoma, para poder ampliar nuestra residencia y generar el nuevo modelo asistencial. No podremos avanzar en un nuevo modelo de cuidado. Necesitamos un nuevo modelo de cuidado digno, con más auxiliares acorde al grado 2, grado 3. César, ¿cuál es el problema?
2: Mira, déjame que te lea uno de los puntos más repetidos por parte de oyentes. Dice, más o menos, que a pesar de todos los avances sociales, se sigue hablando, como tú lo nombrabas antes, del edadismo, de la edad como un problema histórico no superado. Y preguntan todos, pues, ¿cuál debe ser el papel, aunque ya he ido respondiendo, cuál debe ser el papel hoy de las personas mayores en la sociedad? ¿Cuál es nuestro papel? Que yo soy un mayor.
3: Insistir que el 80% de nuestros mayores son autónomos y contribuyen a... Ahí tenemos muchas personas ayudando a Cruz Roja, al Banco de Alimentos, a los supermercados a recoger varias veces al año cuando piden comida a los supermercados. Los mayores están ahí voluntariamente y en montones de otras asociaciones colaborando gratuitamente, yendo a los comedores sociales de Caritas a poner la comida, a recoger, a ayudar, etcétera, etcétera. El 80% de la sociedad de los mayores contribuye y se lo rebato al gobierno de Canarias si quiere, y al central.
2: Bueno,
3: vuelvo pues, a insistir, pues, siguen ayudando a nuestros hijos. Ahora mismo tenemos un problema social de nuestra juventud. No tienen trabajo y el que tienen es precario. Si te llaman 3 meses o como mucho 1 año, con eso no tienes una nómina para pedir una hipoteca. Y cuando consigo una hipoteca, como no tengo un trabajo fijo, te echan a la calle.
2: Está claro, está claro.
3: Hipoteca.
2: Terrible, terrible.
3: La comida no llega a final de mes. O sea, César, por Dios, que los contribuyentes entiendan que acaban de publicar hace 2 días que el índice de precios subió un 4,9 en septiembre.
2: Sí.
3: Eso quiere decir que de cada 100 euros que las personas tienen de su sueldo final de mes, 5 euros menos son para pagar impuestos en el mes de septiembre. Es de loco.
2: De loco,
3: pero
2: de loco.
3: Después, aquí tenemos al gobierno de Canarias que le da 60 millones al Cabildo de Gran Canaria para el estadio de Gran
2: Canaria.
3: Para
2: poner unas gradas, mejorar las gradas para el Mundial. ¡Ay, Dios!
3: Claro.
2: Increíble, pero, con la falta, no, con la falta de ayuda que necesita nuestra sociedad. Por Dios, por Dios, por Dios.
3: ¿Entiende lo que le digo? Hay 34 colectivos, asociaciones, sindicatos que se han unido 2 veces para llevar un registro al Cabildo de Gran Canaria para decir que no subieran más lo que es la licitación para la ampliación del estadio de Gran Canaria. Al final van por 234 millones, ¿entiendes? El gobierno de Canarias da 60 millones. El Ayuntamiento de Las Palmas pone otro poco más. Y el Cabildo aumenta más la Unión Deportiva. Y para la sociedad, nuestros mayores, nuestra infancia, etcétera, etcétera, pobreza infantil, un 40 y pico%, falta de vivienda, que ahora se dice que expropiemos las casas de los particulares, pero ¿a qué mundo llegamos? O sea, ¿dónde se construyen las viviendas sociales que se construyeron en su día? Que tengo tías que todavía tienen esas casas sociales, tengo hermanas que las pidió en el ayuntamiento hace tropecientos años y tenías que estar en una lista hasta que te dieran una vivienda social,
2: vulnerable. Terrible. Mira, una cosa que no quiero porque, vamos, estamos ya pasaditos del tiempo que tenías, pues tenías otro compromiso, pero ya seguiremos hablando largo y tendido, pero a ver... espera que Deyanira te hace una pregunta, no porque esté vinculado con el fútbol, sino porque, bueno, ese famosísimo, ayudante de toda la humanidad que es el presidente del Madrid, entre comillas, la broma.
1: Buenos días, María Rosa Pulido.
3: Buenos días.
1: Nos preguntan que si Florentino Pérez sigue presidiendo Clece, una de esas tantas empresas que hay en Canarias, subcontrata. Gracias.
3: Hasta donde yo sé, sigue presidiendo, y es una de las cosas que mi compañera Ofelia y yo. ¿Entiende? ¿Cuánta miseria? Y empresas de limpieza, etcétera, ¿cuánta miseria? ¿Entiende? Clece tiene en Taliarte, en plantilla, para las plantas de 75 usuarios, entre 11 y 12 trabajadores. No son auxiliares de enfermería, todas son gerocultoras o cuidadoras. Eso pone en sus contratos. Pues, desgraciadamente, esas personas que una compañera, ayer justo, del sindicato, la Televisión Canaria le hizo una entrevista, y ella dijo que la planta 2 de Taliarte Sur, totalmente del Instituto Aspúliga, las trabajadoras auxiliares ganan entre 1.500 y 1.600. Y la planta 1, 3 y 4 de Clexi, y lo digo claro, lo repito, de Clexi, las trabajadoras ganan 1.050 euros al mes. ¿Una discriminación o no? ¿Una discriminación laboral?
2: Clarísimo.
3: Porque aparte de eso, no se sustituyen cuando faltan, por cualquier motivo que tengan que tienen derecho, como si es por un golpe de calor.
2: Sustituida.
3: Entonces,
2: esto parece lo de los trabajadores, las trabajadoras, las Kelly, de las trabajadoras de piso,
3: claro,
2: que, oye, tienen que hacer más habitaciones, en el mismo tiempo, haciendo horas gratis.
3: Claro, el Cabildo me recrimina que no es ni una discriminación, ni una explotación laboral, pues que vayan ellos y se pongan.
2: Pues sí.
3: Que se pongan a bañar por la mañana, que se lo hemos dicho, porque no vienen conmigo, yo me ofrezco voluntariamente 48 horas. 2 turnos, 2 días. Me voy allí con el gerente, o con la consejera de Bienestar Social del Cabildo.
2: Pues sí,
3: me voy.
2: Pues sí,
3: soy titulada auxiliar de enfermería por FP, ¿entiendes? Y encima estudié medicina. Pues me voy con ella y me pongo a bañar, pero que se pongan conmigo, el gerente.
2: Pues sí, pues, ¿no? Y que se ponga Antonio Morales, no estaría mal, coño.
3: ¿Entiendes?
2: El presidente del Cabildo, no estaría mal.
3: Pero es la única forma, César, que nos entienda lo que estamos denunciando. Tanto los sindicatos, como comisiones de empresa, como los trabajadores, la asociación de familiares, nuestra plataforma, etcétera, etcétera. Es que si no, no lo van a entender nunca.
2: Está claro, está claro. Oye, te seguimos hablando otro día, que tengas otro ratito, cuando porque sé quieras, que ya hace 10 minutos que tenías compromiso.
3: Sí, sí, sí,
2: mira, compromiso. Una pregunta que tengo que hacerte. Porque una persona decía que preguntaba si está Pulido en la nadadora. Tú eres la nadadora famosa.
3: No, soy nadadora.
2: Pues no, porque hubo una Pulido, la nadadora formidable.
3: Sí, sí,
2: bueno,
3: sí. Tenemos muchos Pulidos que son famosos. En tenemos el de la parte vascular, de cateterismo, etcétera, etcétera, un jefe. Y ese es muy bueno.
2: Bueno.
3: Así que hay muchos Pulidos por ahí.
2: Y hay una persona que es portavoz de la plataforma Residencias Dignas, que se llama María Rosa Pulido, que es maravillosa, tanto como tú que eres tú. Un abrazo muy fuerte.
3: Muchísimas gracias por darme voz
2: a ti.
3: Poner las denuncias públicas y quejas, a ver si nuestro querido gobierno autonómico nos escucha un poquito y nos pone un poquito más de caso.
2: Pues sí, pues sí, pues sí.
3: A remediar estas injusticias, ¿eh?
2: Pues sí, hombre, antes me nombraba el dinero que alguna, digamos que alguna pensión y tal y cual, máxima y tal, y yo que tuve 40 años de profesor de la universidad, pues no llego a esa cantidad, ya quisiera.
3: 3.500 es la pensión máxima que el gobierno de España permite.
2: Pues ya, yo digo, coño, pues ¿qué más tengo que hacer yo? Catedrático, 1.000 historias, 100 y pico trabajos publicados, y no llego, me falta bastante. Pero bueno, un abrazo muy fuerte, María Rosa.
3: Muchísimas gracias.
2: Hasta luego.
3: A ti.
2: A ti. Un abrazo.
3: Muchas gracias.
2: Adiós.
3: Hasta luego.
2: Adiós.

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1: Canarias se prepara para la llegada de las lluvias. La Palma y Tenerife afrontan precipitaciones persistentes. La jornada del jueves dejará precipitaciones especialmente en las vertientes norte y este de estas islas occidentales, con un empeoramiento del estado del mar y vientos que ganarán intensidad durante la noche. De acampada en Gran Canaria, lo que nos une a todos es que somos antifascistas. La organización de la logística y la seguridad, la instauración de un punto violeta, la creación de comisiones de trabajo, talleres, charlas y un concierto de Arístides Moreno han marcado la primera jornada desde que más de 40 personas decidieran en asamblea abierta instalar sus casetas de campaña frente a la delegación del gobierno. Los acampados en Gran Canaria dicen: el decreto Mari Carmen no sirve de nada si Clavijo no aplica la ley de vivienda. Recuerdan que en las islas no hay zonas tensionadas porque el gobierno regional no ha declarado ninguna y que, por tanto, alguna de las medidas contenidas en los decretos del gobierno central, en caso de que sean aprobadas en el Congreso este viernes, no tendrían aplicación en el archipiélago. También se une a las acampadas por el derecho a la vivienda digna. Canarias será la tumba del rentismo. Al menos 60 personas han pasado la noche en la Plaza de España de Santa Cruz de Tenerife. Subrayan que si el gobierno canario no aplica la ley de vivienda, no sirve de nada el decreto Mari Carmen. Canarias se empobrece dentro de la Unión Europea. Su renta per cápita se sitúa ya un 35% por debajo de la media europea. El archipiélago ocupa el puesto antepenúltimo en España, con un PIB per cápita de 27.190 euros en 2025, el 79,4% del promedio nacional, en 34.237 euros. Y el 65,2% del europeo, en 41.700. El porcentaje isleño se reduce respecto a 2024 y las islas están lejos de la líder Madrid, con 47.220 euros y 20.000 euros de diferencia. Coalición Canaria aún no sabe qué votará sobre los decretos de vivienda hasta que lo decida su ejecutiva esta tarde. Coalición Canaria y Partido Popular cargan contra los decretos de vivienda, pero siguen sin explicar qué alternativa proponen para aliviar el problema del alquiler. El gobierno de Canarias mueve ficha en la solicitud de Las Palmas de ser declarada zona tensionada. 2 años después de la primera petición del ayuntamiento y 6 meses después de haber recibido todos los documentos requeridos, la consejería reacciona justo cuando las calles piden soluciones y a menos de 24 horas de que se voten en el Congreso los 2 decretos sobre vivienda del gobierno central. Casi 108.300 contratos de alquiler se podrán prorrogar en Canarias con el decreto Mari Carmen. Podemos anuncia su voto a favor de los decretos de vivienda y allana su convalidación a la espera de Junts. Irene Montero afirma que nuestro voto a los decretos será el del sindicato de inquilinas y el de la gente de la calle. Almeida, el alcalde de Madrid, envía la foto de un cuchillo entre pan cortado y hummus para probar la amenaza de los acampados en Sol. El informe que el ayuntamiento ha mandado a delegación del gobierno lo considera una clara amenaza a la seguridad ciudadana y habla también de que se han producido altercados violentos sin especificarlos. Mientras Isabel Díaz Ayuso anuncia que irá a la justicia para forzar el desalojo de Sol y la oposición le reprocha que se ría de Mari Carmen. La presidenta de la Comunidad de Madrid ha informado de que este miércoles pedirá medidas cautelarísimas para forzar el desalojo de Sol y ha cargado contra la oposición, a quienes ha acusado de ocupar las instituciones y alentar las protestas. Los obispos dicen que hay episodios de violencia en la acampada de Sol. Según el portavoz de la Conferencia Episcopal, hay que conjugar el derecho a la vivienda con los derechos de los vecinos, los comerciantes y, sobre todo, con la exclusión de la violencia. Y creo que algún episodio de violencia se ha producido en esta zona, dice el portavoz de la Conferencia Episcopal de España. El PNV apoyará el decreto con la mayoría de las medidas de vivienda y votará no al de alquileres. En un comunicado, la formación vasca ha explicado que considera el texto un parche puntual con muchas carencias y mantiene serias reservas respecto al impacto real de la norma, al tiempo que censura al gobierno por legislar en caliente. El partido considera que convalidar este segundo decreto sería contraproducente para el objetivo que dice buscar, así como que esta propuesta es un ataque al pequeño propietario y retraería la oferta de la vivienda de alquiler en el mercado.
2: Bueno, nos vamos a ir con Mari Villarmín, activista de Tenerife con Palestina, de miembro también de Anticapitalistas y tantas organizaciones en las que ella desarrolla su activismo. Vamos a ir porque, ya saben, el próximo domingo, día 4 de octubre, a las 12, manifestación por el pueblo palestino. El genocidio nunca cesó. La lucha continúa hasta la descolonización de Palestina. Basta de complicidad de gobierno y empresas. Vamos a ver si localizamos a Mari Villarmín, que nos hemos retrasado unos cuantos minutos ya, pero también era muy, muy importante la entrevista anterior y que todos los aspectos que destacó la compañera Pulido siguen siendo décadas y décadas después, son fundamentales. Pues vamos a ver si podemos entrar ya con Mari Villarmín. Vamos a ver, están llamando, a ver si afortunadamente es a lo mejor algún problema que hubo de comunicación y resuelto, podemos escuchar a Mari Villarmín haciendo el llamamiento imprescindible para el domingo 4 de octubre. Vamos a ver qué nos dice Deyanira. Si no, continuamos con José Manuel Esteves, Meme Sosa, todos los planteamientos que a lo largo del programa de hoy destacó nuestra compañera Anabel Leal al comienzo. Vamos a ver si logramos hablar con Mari Villarmín. Venga, me está pidiendo parar un momentito, que creo que está hablando con ella de Yanira. Vamos a ver si había algún pequeño problema, que esté resuelto ya y podamos escuchar a Mari y el imprescindible llamamiento para que nadie, ninguno, ni mujer, ni hombre, ni niño, ni niña, falte este próximo domingo 4 de octubre a las 12 del mediodía, manifestación por el pueblo palestino. Vamos a ver, creo que sí, que ya tenemos a Mari. Mari, Mari Villarmín, ¿nos escuchas?
3: Sí, hola.
2: Hola, hola, días. Muchas gracias.
3: Buenos días.
2: Perdona, un Perdónen. Poquito el retraso. No, no, bien, no, ha retrasado un sí. poquito. Mira.
3: No, y más bien yo estaba también aquí en al pie del cañón con pues, la gente.
2: Con la convocatoria.
3: De la acampada,
2: pues venga, tira para adelante. Tira para adelante, sí, Mari, sí, todo lo que quieras. Sí. Tómate el tiempo que quieras. Y sí. eso, movilización, llamamiento para la manifestación sí. por el pueblo palestino el domingo 4 de octubre a las 12 del mediodía y todos los motivos por los que tenemos que estar todos, no faltar nadie.
3: Sí, sí. Bueno, efectivamente se cumplen desgraciadamente el día 7 de octubre, por eso es el motivo de la manifestación para el 4, 3 años de intensificación del genocidio contra el pueblo palestino. Y bueno, después de hacernos creer que esto se iba a solucionar, que había un acuerdo de paz, que estaban por resolver la situación, vemos que no solo no se ha resuelto, sino que se continúa agravando. Son ya más de 73.000 personas asesinadas, de las cuales 173.000 son heridas, las cifras de muertes infantiles son aterradoras porque este sistema sionista asesino va a liquidarse a una población, quiere que desaparezca del mapa y no tienen ningún tipo de miramiento ni de humanidad de ningún tipo. No solo la población civil se ha visto afectada, sino que han ido precisamente a la población más vulnerable, mujeres, niños y todo ser humano que ellos consideren que están por resistir y por mantener sus derechos como pueblo. Nosotras insistimos en que a pesar de que este gobierno parece que tiene una actitud aparentemente más progresista, vemos que realmente no toma la decisión que debía de tomar, al menos de terminar con el comercio de armas. Llevamos el control de cantidad de barcos que siguen pasando por los puertos de España, llevando armamento para el gobierno israelí. Y no solo el gobierno, sino que también todo el sistema económico capitalista está favoreciendo y está propiciando el comercio con un país genocida. Las relaciones con Israel por derechos humanos, por acuerdos internacionales, deben de cesar ya de una vez y romper definitivamente las relaciones con este país genocida que no se merece nuestro interés. Están violando por encima de todos los derechos internacionales, cometiendo crímenes de guerra y de lesa humanidad, emplean contra la población civil armamento prohibido por acuerdos internacionales, utilizan contra la población civil todo tipo de represión, desplazamiento, orden de evacuación bajo amenaza de ataque. Todo esto son cuestiones que las Naciones Unidas y la comunidad europea debe de ser responsable de una vez, que son cuestiones que no se pueden permitir dentro del derecho internacional. Por eso nosotros vamos a insistir hasta conseguir que el pueblo palestino tenga el reconocimiento de sus derechos por encima de todo. En este proceso, lo que sí es admirable ver cómo un pueblo ha resistido a pesar de las muertes, a pesar de las situaciones a las que se les ha sometido. Ellos siguen firmes en que quieren la libertad de su pueblo desde el río hasta el mar. Y no van a dejarlo, no van a renunciar a eso. Y nosotros como pueblo también debemos de ser solidarios con ellos y salir a la calle a exigirle a nuestros gobiernos que actúen en consecuencia.
2: Pues, Mari, totalmente de acuerdo. Muchísimas gracias por este llamamiento profundo. Y aunque sea el último minutito, haznos el llamamiento también para que vayamos a concentraciones, a qué concentraciones y demás, para que esto vaya de forma imparable hacia el éxito que se han conseguido a niveles populares, aquel 15M y tantas movilizaciones.
3: Sí. Yo ahora mismo estoy, cuando me acaban de llamar, me he acercado a la acampada, porque creo, a la acampada que se está llevando aquí en Santa Cruz de Tenerife, en la Plaza de España, porque creo que es un momento importantísimo para apoyar a la gente que se está movilizando por unos derechos básicos también, que son la vivienda, y que creemos y confiamos que la movilización en la calle termine ya de hacer ver a nuestros políticos que no pueden seguir gobernando a espalda de la población. Y la población está exigiendo respuestas a la vivienda, respuestas al exceso de subida del coste de la vida, respuesta a unos salarios de miseria, respuesta a unas pensiones indignas, que estamos viendo cómo sometemos a nuestros mayores en muchos casos a la miseria y a la necesidad al final de su vida.

0: mentira. Un abrazo muy fuerte. Nos veremos en la acampada.
1: Un abrazo para ustedes que siempre están al pie del cañón también, intentando darle voz precisamente a la lucha de la gente del pueblo.
0: Pues Mari, gracias, saludos a todos y a todas y nuestro reconocimiento más profundo.
1: Y los esperamos en la manifestación el domingo a las 12 de la mañana que saldrá de la Plaza Weyle.
0: Muy bien, muchísimas gracias. Ahí estaremos. Hasta luego, compañera.
1: Buen día.
0: Adiós. Buen día.

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1: Canarias se prepara para la llegada de las lluvias. La Palma y Tenerife afrontan precipitaciones persistentes. La jornada del jueves dejará precipitaciones especialmente en las vertientes norte y este de estas islas occidentales, con un empeoramiento del estado del mar y vientos que ganarán intensidad durante la noche. De acampada en Gran Canaria, lo que nos une a todos es que somos antifascistas. La organización de la logística y la seguridad, la instauración de un punto violeta, la creación de comisiones de trabajo, talleres, charlas y un concierto de Arístides Moreno han marcado la primera jornada desde que más de 40 personas decidieran en asamblea abierta instalar sus casetas de campaña frente a la delegación del gobierno. Los acampados en Gran Canaria dicen: el decreto Mari Carmen no sirve de nada si Clavijo no aplica la ley de vivienda. Recuerdan que en las islas no hay zonas tensionadas porque el gobierno regional no ha declarado ninguna y que, por tanto, alguna de las medidas contenidas en los decretos del gobierno central, en caso de que sean aprobadas en el Congreso este viernes, no tendrían aplicación en el archipiélago. También se une a las acampadas por el derecho a la vivienda digna. Canarias será la tumba del rentismo. Al menos 60 personas han pasado la noche en la Plaza de España de Santa Cruz de Tenerife. Subrayan que si el gobierno canario no aplica la ley de vivienda, no sirve de nada el decreto Mari Carmen. Canarias se empobrece dentro de la Unión Europea. Su renta per cápita se sitúa ya un 35% por debajo de la media europea. El archipiélago ocupa el puesto antepenúltimo en España, con un PIB per cápita de 27.190 euros en 2025, el 79,4% del promedio nacional, en 34.237 euros. Y el 65,2% del europeo, en 41.700. El porcentaje isleño se reduce respecto a 2024 y las islas están lejos de la líder Madrid, con 47.220 euros y 20.000 euros de diferencia. Coalición Canaria aún no sabe qué votará sobre los decretos de vivienda hasta que lo decida su ejecutiva esta tarde. Coalición Canaria y Partido Popular cargan contra los decretos de vivienda, pero siguen sin explicar qué alternativa proponen para aliviar el problema del alquiler. El gobierno de Canarias mueve ficha en la solicitud de Las Palmas de ser declarada zona tensionada. 2 años después de la primera petición del ayuntamiento y 6 meses después de haber recibido todos los documentos requeridos, la consejería reacciona justo cuando las calles piden soluciones y a menos de 24 horas de que se voten en el Congreso los 2 decretos sobre vivienda del Gobierno central. Casi 108.300 contratos de alquiler se podrán prorrogar en Canarias con el decreto Mari Carmen. Podemos anuncia su voto a favor de los decretos de vivienda y allana su convalidación a la espera de Junts. Irene Montero afirma que nuestro voto a los decretos será el del sindicato de inquilinas y el de la gente de la calle. Almeida, el alcalde de Madrid, envía la foto de un cuchillo entre pan cortado y hummus para probar la amenaza de los acampados en Sol. El informe que el ayuntamiento ha mandado a delegación del gobierno lo considera una clara amenaza a la seguridad ciudadana y habla también de que se han producido altercados violentos sin especificarlos. Mientras Isabel Díaz Ayuso anuncia que irá a la justicia para forzar el desalojo de Sol y la oposición le reprocha que se ría de Mari Carmen. La presidenta de la Comunidad de Madrid ha informado de que este miércoles pedirá medidas cautelarísimas para forzar el desalojo de Sol y ha cargado contra la oposición, a quienes ha acusado de ocupar las instituciones y alentar las protestas. Los obispos dicen que hay episodios de violencia en la acampada de Sol. Según el portavoz de la Conferencia Episcopal, hay que conjugar el derecho a la vivienda con los derechos de los vecinos, los comerciantes y, sobre todo, con la exclusión de la violencia. Y creo que algún episodio de violencia se ha producido en esta zona, dice el portavoz de la Conferencia Episcopal de España. El PNV apoyará el decreto con la mayoría de las medidas de vivienda y votará no al de alquileres. En un comunicado, la formación vasca ha explicado que considera el texto un parche puntual con muchas carencias y mantiene serias reservas respecto al impacto real de la norma, al tiempo que censura al gobierno por legislar en caliente. El partido considera que convalidar este segundo decreto sería contraproducente para el objetivo que dice buscar, así como que esta propuesta es un ataque al pequeño propietario y retraería la oferta de la vivienda de alquiler en el mercado.

0: Bueno, vamos a irnos con José Manuel Esteves, ya lo conocen todos y todas los oyentes y las oyentes, y bueno, por muchísimas cosas. Ha sido un luchador toda su vida, desde su militancia en la izquierda profunda hasta, bueno, toda esa etapa que continúa de investigador, como arqueólogo, básicamente encontrando restos, pues restos de aquella guerra, de aquel golpe de Estado franquista miserable y asesino. Pues vamos a ver qué nos cuenta José Manuel Esteves desde la costa de Garachico, donde técnicos y arqueólogos llevan 2 semanas realizando una excavación tras haber sido encontrados restos humanos. Se investiga si pueden pertenecer a una persona represaliada de la guerra civil, o, bueno, mal llamada guerra civil, del golpe de Estado franquista o del temporal que asoló Garachico en el 1926. Vamos a ver qué valoración hace José Manuel Esteves, sin duda uno de los grandes investigadores y una de las personas más íntegras, más éticamente insuperables que hayamos conocido en toda la vida, en mi larga vida, en la larga vida de muchísimos de los oyentes y muchísimas de las oyentes. Creo que ya lo tenemos localizado. Vamos a ver si las condiciones, porque está al lado del mar y si hay mucho viento, pues bueno, pues ya saben, el mar, el viento, al final se puede dificultar la conversación. Vamos a ver, pero esperemos que no y que podamos hablar con la máxima normalidad, de forma que podamos seguir toda esta etapa importantísima. Bueno, pues nos vamos, José Manuel Esteves, ¿nos escuchas?
1: ¿Qué tal, querido amigo? ¿Qué tal?
0: Hola, pues bueno, aquí estamos a la, perdón, a la expectativa, porque tú estás en la costa de Garachico, ahora técnicos y arqueólogos llevan 2 semanas realizando una excavación tras haber sido encontrados, pues, los restos humanos que tú has estado investigando tan profundamente. Se investiga si pueden pertenecer a una persona represaliada del golpe de Estado franquista o del temporal que asoló Garachico en 1926. Bueno, ¿qué valoración? ¿Qué nos cuenta, José Manuel?
1: Bueno, yo, aparte de expresarte lo que ha sido para mí, pues, un enriquecimiento personal, tanto en el conocimiento de que lo que es la arqueología, también desde el aspecto humano, pues haber tratado con las personas que he conocido a lo largo de estos días, tanto las arqueólogas y forenses, Nuria y Laura Bencomo, pues he conocido también incluso a personas que han ofrecido continuar esto, cómo ha cambiado el sentimiento y la sensibilidad por parte de la gente que está comprometida con el patrimonio y la cultura de esta tierra, ¿no? Sobre todo en estas cosas. Y bueno, he llegado en estos días, incluso, que ha sido todo, no una revelación, pero sí que a veces descarta todo lo que es el sentimiento o el conocimiento que uno cree conocer de las fuerzas y orden de seguridad del Estado, en este caso de la Policía Canaria, que, como ya las nuevas generaciones, pues están sensibilizadas con todo esto. Pero yo, César, antes de seguir, es que tengo al lado, venimos algo cansados, porque hoy, ahora en estos momentos, ha sido la clausura del yacimiento, y venimos por una pendiente caminando por una subida y tengo a mi lado al profesor Luan Astude, que ha sido el director, el responsable de la excavación de este yacimiento, y yo creo que todo lo que yo pueda decirte no es nada, y si quieres te lo paso, pero tengo.
0: No, Astude, periodista, que lo hace muy bien. Venga, haznos de periodista y sácale todo lo más importante y complementalo tú, si quieres.
1: Bueno, con esto se lo comuniqué a ustedes allá por julio. La verdad que los permisos se han agilizado, hacia las instituciones han funcionado, salvo una que se detuvo un poco, no conocemos las razones, tal vez también el periodo vacacional influye en eso, pero bueno, se empezó hace 2 semanas y todavía estamos con la disyuntiva, no se sabe si es de la guerra civil, si es de el gran aluvión de San Florencio, la tormenta de San Florencio en 1826, que también afectó a esta parte, incluso las crónicas de Sabino Bertelot hablan de 7 desaparecidos en la comarca. También ya se apuntaba el otro día, tanto por el profesor Luana como por la gente de patrimonio, que puede ser relacionado también con otro suceso anterior del 1645, que sepultó el antiguo puerto de Arachico y que aquí mató a muchas personas en la zona concretamente de Arachico. Y por el momento todo está abierto porque el estado de los restos, pues, te digo, no se sabe si es mujer o es hombre. Tienen más o menos claro que está entre los 25, 30 años, por la mandíbula, que es la única parte que quedó, la mandíbula inferior, y que mide 1,65, pero aún no se sabe, ya lo dirán en el laboratorio, porque la parte pélvica y todo eso, y la ausencia del cráneo, pues no puede ser si es varón o hembra. Lo más que se puede decir ahora es eso, se ha recogido todo, hay que ver el trabajo, que es la tamización, y con qué trabajo más laborioso. Yo había acompañado a Luana en prospecciones, pero nunca había estado en una excavación como esta. La verdad que sí, con los restos hallados en otras épocas que ya hemos hablado, 72, 79, 2010, si hubiese utilizado todo esto, pues las cosas fueron muy diferentes, ¿no? Las cosas fueron diferentes. Y nada, ha sido un episodio.
0: Mira, muchos oyentes... Mira, muchos oyentes, José Manuel, leyeron ayer la página 4 del periódico El Día, donde sí. Mañana, digo, ayer, día 30, porque a lo mejor oyen esto con posterioridad en otra fecha, que la titulaban, era una página entera, los huesos hallados en la costa podrían ser anteriores a la guerra civil. Los arqueólogos no descartan aún su relación con el periódico bélico, pero también barajan, como tú has dicho, que sea una víctima del aluvión de 1826 que afectó a Tenerife. Continúa, José Manuel.
1: Sí, también ayer se abrió la posibilidad por la capa en que está, por la estratigrafía, pues puede ser que corresponda también con un periodo anterior, que sea el 1645, que también hubo la llamada tormenta de San Dámaso, porque fue en creo que noviembre o diciembre de 1645. Y eso, sea como sea, sea el periodo quiera que sea, va a ser, César, estos huesitos que hemos encontrado aquí y el trabajo y la divulgación que podamos hacer de todo eso, va a ser que la gente, que las nuevas generaciones hablen de por ejemplo, de la tormenta de 1826, lo que supuso para la isla un hecho catastrófico y que en cualquier momento se puede volver a repetir. Pues si es el estudio de sus huesos y de su entorno nos da que es de la tormenta de San Dámaso anterior del siglo XVI o el XVII, pues mira, nos va también a hacer hablar de algo que está oculto ahí, que lo único que se conoce, pues que mató a 100 personas, e incluso el comentario, he leído el comentario del sacerdote de Arachico con este suceso, que bueno, más o menos reunió al pueblo, convocó al pueblo para decirle que eran efectos divinos porque el pueblo estaba siendo pecador, ¿no? Ya, si te remontas a lo de Sabino Bertelot del 1826, pues nos narra también una narración, incluso en la iglesia de Ico del Alto, no, del Realejo Alto, está una narrativa de un cura que ya, bueno, trata el suceso como algo natural y no de forma, digamos, espiritual o algo así, ¿no? O sea, que sea como sea, sea de la guerra civil, se volverá a abrir el debate. El otro día mismo, pues, me encargó casi como un favor personal, Luana, que controlara durante el fin de semana que no se acercara a nadie a vandalizar el yacimiento y estuve hablando con, porque esta playa de Barranco Hondo se practica desde hace muchos años el surfismo, y estuve hablando con jóvenes ahí, y bueno, me preguntaron y pues tuvimos una conversación y ver cómo esos jóvenes se interesaron por algo que no, que desconocen, y si desconocen es porque no se ha publicado nada o muy poco de ello, ¿no? Sobre ello. Y eso es lo que estos restos, fuera mujer, fuera hombre, de esta persona que de forma traumática llegó aquí, que sea el resultado que arroja la investigación, pero está claro que se va a hablar de él y se va a hablar de muchos sucesos que nos han marcado la vida y en esta parte de la comarca y de la isla de Tenerife, ¿no?
0: Pues formidable, José Manuel. Oye, resume un poquito, porque mucha gente se está enterando ahora. Yo antes de ayer hablaba con una persona que yo pensé que estaba informada, pero bueno, hay etapas que, qué sé yo, que les resultan complejas de estudiar o no querer afrontarlas o lo que sea. Haz una pequeña disertación para que la gente sepa que esto es una etapa histórica que hay que conocer, que es parte de nuestra historia, coño.
1: Bueno, si todas las etapas históricas hay que conocerlas, porque bueno, ya es una palabra, una frase repetida, ¿no? Y que tenemos que conocer de dónde venimos para saber dónde nos encontramos y quizás para también poder prever o atisbar hacia dónde nos llevan, a dónde nos quieren llevar. Y bueno, por eso es la importancia que yo le doy a la historia. El otro día me preguntaba, bueno, aquí también, en este yacimiento, una joven fotógrafa, y creo que es periodista, también pertenecía a Patrimonio, y me decía que me movía una persona como yo, pues a estar de forma altruista, o digamos, altruista, porque yo me considero el privilegiado que me hayan invitado a estar en algo que pocas personas pueden contemplar a lo largo de su vida. Pero ¿qué me movía? Y yo, pues, en ese momento se me ocurrió, miré para mi niñez, digo, bueno, parece que estaba marcado, porque, como te he dicho a ti alguna vez, nací al lado de a escasos 10 metros o 15 metros de un yacimiento que recuerdo cuando fue vandalizado, muy pequeño, que mi padre me hablaba de que se habían llevado las piedras de molino, que se habían llevado las cacerolas, como ellos lo llamaban en esa época, y que había desaparecido las cosas que allí había. Yo me recuerdo de jugar dentro de esa cueva, y cosas de la vida, lo que lleva uno esto de ir conociendo cosas. Luego con el tiempo me enteré que en aquella cueva que yo jugaba cuando niño y que estaban las piedras de molino, pues en otro tiempo Torriani hablaba de que en esa cueva había aparecido en su sustrato inferior una moneda con la efigie de un procónsul romano que había estado en África 800 años antes de Cristo, ¿no? Luego pues contemplé cómo sobre esa cueva no se destruyó, pero se montó una huerta de plátanos y todo eso que podía habernos arrojado, pues eso, luz sobre nuestro prehistoria, pues quedó en el olvido. Y eso y el nacer, también a escasos 100 metros del cementerio y con ver sucesos y hechos traumáticos de personas que bueno, que fueron allí de forma violenta y contemplarlo todos los días, pues me hizo eso, me hizo humano en ese aspecto de que yo creo que toda persona que esté, hasta mis animales, pues deben de estar en un sitio en que yo sé que están, y con todo el respeto y con toda la humanidad. Pues eso es algo así. Yo creo que esto debe ser algo que debe ser corriente, que debe ser común entre todos los que nos consideramos humanos y bueno, en ese camino estamos y nos encontraremos siempre, querido amigo.
0: Mira, ¿por qué, aunque sea el último minutito, por qué no se ha contado, tú hablas de Torriani, de mucha gente que ha dado pasos en todo este sentido, y sin embargo, yo que soy muy mayor ya, para 80 años en enero, pues coño, tardé muchísimo en poder oír, escuchar, hablar de nuestra historia real? Sin embargo, me estaban explicando, como he dicho aquí tantas veces, pues la guerra púnica, la guerra del Peloponeso, Tesino, Trevia, Trasimeno, Cagna, Gránico y Sarbela. Coño, qué vergüenza me da. Cuéntanos.
1: Sí, pero es también el lugar donde naces, ¿no? Tú naciste en Yaiza y bueno, viviste en un entorno familiar y sociales que a lo mejor somos diferentes. Yo es que nací en eso, nací en la tierra y a la tierra le he dedicado toda mi vida y también la fortuna de haber conocido y de haber participado en la vida laboral o de trabajo desde muy niño. Me ha llevado a escuchar a personas mayores que ya están desaparecidas. Estoy en la segunda o tercera generación de las personas que yo conocí. Y eso pues me ha enriquecido como persona y después también todo lo que hay divulgado. Y lo que la satisfacción personal que tengo en lo vivido estos días y ya hace mucho tiempo es cómo ha cambiado la sensibilidad por parte de lo que son las administraciones locales y insulares y regionales. Y entonces ya estas cosas tienen, ya te digo, yo hubiese echado de menos que el primero que apareció en el 72, no en el 72, en el 56 también, donde seguramente y con toda posibilidad eran los restos de Candelaria Melo, una mujer de los Silos, una joven de los Silos que fue asesinada en los años 30 o 40, creo que fue. El profesor lo conoce mejor que yo porque lo ha estudiado. Pero en esa época yo recuerdo cuando salió en el año 56, encontró su cuerpo, pues ahí todo fue tapar y tapar porque quizás entre los implicados en la muerte de esta joven pues estaba un falangista y un guardia civil, ¿no? Eso se apuntó y fue a los juzgados eso, pero bueno, los testigos y gente de toda la catadura pues lo negaron. Y ahí se quedó ese crimen en el olvido, pero que yo pensamos por lo menos ponerlo también, sacarlo de nuevo a la luz y ponerlo en al día y que por lo menos tratar de saber dónde están esos restos que se encontraron, pelo completo, con un bolso de plástico. Recuerdo cómo se decía que eran de origen guanche y bueno. Y alguien decía que como los guanches había plástico en su época.
0: Pues formidable, José Manuel. Un abrazo muy fuerte, compañero. Y cuando quieras, vente por la sala San Borondón, que seguro que muchas cosas tienes ahí avanzando ya en tu cabeza.
1: Me han hecho una propuesta de pintura, informal, de incluso formar grupos de personas, bueno, que aquí lo tengo en la comarca, que tienen inquietud, que sienten inquietud de otras generaciones. Ellos pueden ser mis hijos y bueno, todo lo que conocemos que está por ahí, pues plantearlo a Patrimonio y que estas cosas salgan a la luz. Por otra parte, tengo reunión del PC también el día siguiente y tengo un montón de cosas. Soy rico.
0: A tope.
1: A tope, sí.
0: Bueno, pues el PC desde jovencillo. Un abrazo muy fuerte, compañero. Hasta luego.

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1: Canarias se prepara para la llegada de las lluvias. La Palma y Tenerife afrontan precipitaciones persistentes. La jornada del jueves dejará precipitaciones especialmente en las vertientes norte y este de estas islas occidentales, con un empeoramiento del estado del mar y vientos que ganarán intensidad durante la noche. De acampada en Gran Canaria, lo que nos une a todos es que somos antifascistas. La organización de la logística y la seguridad, la instauración de un punto violeta, la creación de comisiones de trabajo, talleres, charlas y un concierto de Arístides Moreno han marcado la primera jornada desde que más de 40 personas decidieran en asamblea abierta instalar sus casetas de campaña frente a la delegación del gobierno. Los acampados en Gran Canaria dicen: el decreto Mari Carmen no sirve de nada si Clavijo no aplica la ley de vivienda. Recuerdan que en las islas no hay zonas tensionadas porque el gobierno regional no ha declarado ninguna y que, por tanto, alguna de las medidas contenidas en los decretos del gobierno central, en caso de que sean aprobadas en el Congreso este viernes, no tendrían aplicación en el archipiélago. También se une a las acampadas por el derecho a la vivienda digna. Canarias será la tumba del rentismo. Al menos 60 personas han pasado la noche en la Plaza de España de Santa Cruz de Tenerife. Subrayan que si el gobierno canario no aplica la ley de vivienda, no sirve de nada el decreto Mari Carmen. Canarias se empobrece dentro de la Unión Europea. Su renta per cápita se sitúa ya un 35% por debajo de la media europea. El archipiélago ocupa el puesto antepenúltimo en España, con un PIB per cápita de 27.190 euros en 2025, el 79,4% del promedio nacional, en 34.237 euros. Y el 65,2% del europeo, en 41.700. El porcentaje isleño se reduce respecto a 2024 y las islas están lejos de la líder Madrid, con 47.220 euros y 20.000 euros de diferencia. Coalición Canaria aún no sabe qué votará sobre los decretos de vivienda hasta que lo decida su ejecutiva esta tarde. Coalición Canaria y Partido Popular cargan contra los decretos de vivienda, pero siguen sin explicar qué alternativa proponen para aliviar el problema del alquiler. El gobierno de Canarias mueve ficha en la solicitud de Las Palmas de ser declarada zona tensionada. 2 años después de la primera petición del ayuntamiento y 6 meses después de haber recibido todos los documentos requeridos, la consejería reacciona justo cuando las calles piden soluciones y a menos de 24 horas de que se voten en el Congreso los 2 decretos sobre vivienda del gobierno central. Casi 108.300 contratos de alquiler se podrán prorrogar en Canarias con el decreto Mari Carmen. Podemos anuncia su voto a favor de los decretos de vivienda y allana su convalidación a la espera de Junts. Irene Montero afirma que nuestro voto a los decretos será el del sindicato de inquilinas y el de la gente de la calle. Almeida, el alcalde de Madrid, envía la foto de un cuchillo entre pan cortado y hummus para probar la amenaza de los acampados en Sol. el informe que el ayuntamiento ha mandado a delegación del gobierno lo considera una clara amenaza a la seguridad ciudadana y habla también de que se han producido altercados violentos sin especificarlos. Mientras Isabel Díaz Ayuso anuncia que irá a la justicia para forzar el desalojo de Sol y la oposición le reprocha que se ría de Mari Carmen. La presidenta de la Comunidad de Madrid ha informado de que este miércoles pedirá medidas cautelarísimas para forzar el desalojo de Sol y ha cargado contra la oposición, a quienes ha acusado de ocupar las instituciones y alentar las protestas. Los obispos dicen que hay episodios de violencia en la acampada de Sol. Según el portavoz de la Conferencia Episcopal, hay que conjugar el derecho a la vivienda con los derechos de los vecinos, los comerciantes y, sobre todo, con la exclusión de la violencia. Y creo que algún episodio de violencia se ha producido en esta zona, dice el portavoz de la Conferencia Episcopal de España. El PNV apoyará el decreto con la mayoría de las medidas de vivienda y votará no al de alquileres. En un comunicado, la formación vasca ha explicado que considera el texto un parche puntual con muchas carencias y mantiene serias reservas respecto al impacto real de la norma, al tiempo que censura al gobierno por legislar en caliente. El partido considera que convalidar este segundo decreto sería contraproducente para el objetivo que dice buscar, así como que esta propuesta es un ataque al pequeño propietario y retraería la oferta de la vivienda de alquiler en el mercado.

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1: Canarias se prepara para la llegada de las lluvias. La Palma y Tenerife afrontan precipitaciones persistentes. La jornada del jueves dejará precipitaciones especialmente en las vertientes norte y este de estas islas occidentales, con un empeoramiento del estado del mar y vientos que ganarán intensidad durante la noche. De acampada en Gran Canaria, lo que nos une a todos es que somos antifascistas. La organización de la logística y la seguridad, la instauración de un punto violeta, la creación de comisiones de trabajo, talleres, charlas y un concierto de Arístides Moreno han marcado la primera jornada desde que más de 40 personas decidieran en asamblea abierta instalar sus casetas de campaña frente a la delegación del gobierno. Los acampados en Gran Canaria dicen: el decreto Mari Carmen no sirve de nada si Clavijo no aplica la ley de vivienda. Recuerdan que en las islas no hay zonas tensionadas porque el gobierno regional no ha declarado ninguna y que, por tanto, alguna de las medidas contenidas en los decretos del gobierno central, en caso de que sean aprobadas en el Congreso este viernes, no tendrían aplicación en el archipiélago. También se une a las acampadas por el derecho a la vivienda digna. Canarias será la tumba del rentismo. Al menos 60 personas han pasado la noche en la Plaza de España de Santa Cruz de Tenerife. Subrayan que si el gobierno canario no aplica la ley de vivienda, no sirve de nada el decreto Mari Carmen. Canarias se empobrece dentro de la Unión Europea. Su renta per cápita se sitúa ya un 35% por debajo de la media europea. El archipiélago ocupa el puesto antepenúltimo en España, con un PIB per cápita de 27.190 euros en 2025, el 79,4% del promedio nacional, en 34.237 euros. Y el 65,2% del europeo, en 41.700. El porcentaje isleño se reduce respecto a 2024 y las islas están lejos de la líder Madrid, con 47.220 euros y 20.000 euros de diferencia. Coalición Canaria aún no sabe qué votará sobre los decretos de vivienda hasta que lo decida su ejecutiva esta tarde. Coalición Canaria y Partido Popular cargan contra los decretos de vivienda, pero siguen sin explicar qué alternativa proponen para aliviar el problema del alquiler. El gobierno de Canarias mueve ficha en la solicitud de Las Palmas de ser declarada zona tensionada. 2 años después de la primera petición del ayuntamiento y 6 meses después de haber recibido todos los documentos requeridos, la consejería reacciona justo cuando las calles piden soluciones y a menos de 24 horas de que se voten en el Congreso los 2 decretos sobre vivienda del gobierno central. Casi 108.300 contratos de alquiler se podrán prorrogar en Canarias con el decreto Mari Carmen. Podemos anuncia su voto a favor de los decretos de vivienda y allana su convalidación a la espera de Junts. Irene Montero afirma que nuestro voto a los decretos será el del sindicato de inquilinas y el de la gente de la calle. Almeida, el alcalde de Madrid, envía la foto de un cuchillo entre pan cortado y hummus para probar la amenaza de los acampados en Sol. el informe que el ayuntamiento ha mandado a delegación del gobierno lo considera una clara amenaza a la seguridad ciudadana y habla también de que se han producido altercados violentos sin especificarlos. Mientras Isabel Díaz Ayuso anuncia que irá a la justicia para forzar el desalojo de Sol y la oposición le reprocha que se ría de Mari Carmen. La presidenta de la Comunidad de Madrid ha informado de que este miércoles pedirá medidas cautelarísimas para forzar el desalojo de Sol y ha cargado contra la oposición, a quienes ha acusado de ocupar las instituciones y alentar las protestas. Los obispos dicen que hay episodios de violencia en la acampada de Sol. Según el portavoz de la Conferencia Episcopal, hay que conjugar el derecho a la vivienda con los derechos de los vecinos, los comerciantes y sobre todo con la exclusión de la violencia. Y creo que algún episodio de violencia se ha producido en esta zona, dice el portavoz de la Conferencia Episcopal de España. El PNV apoyará el decreto con la mayoría de las medidas de vivienda y votará no al de alquileres. En un comunicado, la formación vasca ha explicado que considera el texto un parche puntual con muchas carencias y mantiene serias reservas respecto al impacto real de la norma, al tiempo que censura al gobierno por legislar en caliente. El partido considera que convalidar este segundo decreto sería contraproducente para el objetivo que dice buscar, así como que esta propuesta es un ataque al pequeño propietario y retraería la oferta de la vivienda de alquiler en el mercado.
2: Vamos a ir con Meme, que desde tempranito de hoy, estaba pues terminando de preparar su presencia en la rueda de prensa de presentación de la Feria del Libro de La Laguna 2026. Feria del Libro que, como ya nos ha venido comentando desde varios días atrás, se va a desarrollar del 8 al 12 de octubre en la Plaza del Cristo, la plaza, como ya le gusta llamar, la Plaza de la Cultura Lagunera. ¡Hola, Meme!
3: Hola, César.
2: Ayer me dijo un santurrón que la plaza no es la Plaza de la Cultura, que es la Plaza del Cristo. A ver.
3: Cada uno, de verdad que va a ser un hito con los actos culturales y con la feria, y creo que para muchos es la Plaza de la Cultura. Y los que quieran, pues la Plaza del Cristo, no nos vamos a pelear, pero de verdad que es una plaza que estamos encantados de que la feria se celebre allí. Al ser una plaza tan grande y tener muchas posibilidades pues de instalar cartas, distintos escenarios pues para presentaciones, para cuentacuentos, para talleres, un escenario, pues eso permite y ha permitido pues que se haya consolidado como una de las ferias pues más importantes, no solo de Canarias, sino del resto del Estado. Ya nosotros, que la asociación pertenece a la Red Nacional de Ferias del Libro, pues ya se reconoce y consolida pues nuestra presencia pues en el circuito profesional pues del sector del libro, dentro del mapa nacional de las ferias del libro, y de verdad que La Laguna pues ya supone además pues una oportunidad pues para proyectar fuera de las islas tanto la creación literaria como editorial que se desarrolla en Canarias. De verdad que todas las instituciones, la Dirección General del Libro, la Dirección General de Comercio, el Cabildo, La Laguna, pues han hecho posible que esto sea una realidad y que la participación de librerías y de distintas editoriales ha sido la más importante desde 15 años atrás, el cantidad de hay cinco, van a haber instaladas pues 50 carpas con el, ¿cómo se llama?, con librerías, editoriales y distintas instituciones. Después hay distintos escenarios para las presentaciones, está la carpa Alfonso García Ramos, Alicia y Arena, y siempre se le ponen esos nombres porque Alfonso García Ramos pues fue este año, pues es el día de la,
2: del escritor canario.
3: Sí, y después Alicia y Arena, pues de las escritoras, y evidentemente van a ver como en todas esas carpas se van a desarrollar más de 200 actividades.
2: Eso te, mira, destaca porque sí, es una auténtica, vamos, maravilla. Uno ve esto y no sé si habrá alguna otra, bueno, quizá la Feria del Libro de Madrid, Barcelona, pero vamos, del nivel de la Laguna, del nivel de Canarias, vamos, no creo que haya feria más importante que esta feria de la que nos habla. Sigue hablándonos.
3: Y aparte,
2: ¿quiénes van a venir? Así, ¿qué cosas más destacadas dirías tú que has estado pues, hoy en la presentación precisamente de la Feria del Libro?
3: Pues de verdad que hay los escritores que van a estar, bueno, nombrarlos a todos es imposible, pero está Aida González Rossi, Angelo Nestore, Carmen Palleser, Carlota Juncosa, Elena Rosán, Javier Gil, Lana Corujo, Manuel Vilas, Nerea Pérez, Sofía Hidalgo. Después aquí pues está Alicia Yarena, que ya está, que tiene también la Cecilia Domínguez, todos los autores, porque lo bueno de esto es que van a poder presentar sus libros, van a estar firmando ejemplares, autores ya consolidados, nuevos autores y de distintas procedencias y también de generaciones. Hay gente joven que de verdad que están pues ya saliendo como muy fuertes, sus nombres ya son conocidos y reconocidos y por lo tanto pues leído por gran cantidad de personas. Y esta feria no solo es lo que se realiza en la plaza, sino que toda la Laguna pues van a ver actividades y hacen pues que nada, que la Laguna pues sea, yo creo que ya la capital de la cultura. Entonces todo la Laguna se convierte en ese gran espacio literario abierto a todo el mundo, donde autores, lectores, profesionales pues van a encontrar historias, ideas y experiencias pues que nacen de los libros. Entonces ahí tiene el, se celebra también el Festival Internacional del Clown. Después está esto del cuento también va a estar, y por muchos aparte de las actividades justo en la Plaza del Cristo, también van a haber actividades por las calles de la Laguna, en el espacio Hoguere, en el convento de Santo Domingo. Así que podemos pasear la Laguna y terminar en la Plaza del Cristo, donde podemos elegir y disfrutar pues de todas esas actividades siempre en torno al libro.
2: Bueno, la verdad es que nos presentaban, han hecho ustedes un folleto, incluso una libreta para ir a los actos y apuntar lo más significativo, donde, vamos, consta también pues todas las presentaciones, las firmas de ejemplares, las charlas, mesas redondas, música, talleres, qué sé yo, mogollón de cosas más, no paran. Además, oye, me han intentado, quitar, me dejaste aquí la mochila también donde se anuncia y todo el material metido dentro, esta mochila formidable de esta Feria del Libro Lagunera del año 2026, de este año. Cuenta más cosas.
3: Pues sí, se han cuidado todos los detalles Y de verdad que esto es, en las librerías pues salen de nuevo a la calle, es una continuación de esa actividad que tienen a lo largo del año, y ahí pues es ya pues para que esa gente que no tiene el buen hábito de entrar en las librerías, que a partir pues de esta participación y de este disfrute de toda la actividad, pues que ya se enganchen a la lectura y que puedan ser pues personas formadas, informadas, porque yo creo que hay una cosa que el libro tiene en contra, el mayor enemigo, pues es posible que sean pues los móviles, todo esto, porque...
2: Mira, hay... mira, una cosa, es que por ejemplo aquí, de Yanira lo primero que me hizo es llevar... El bolígrafo de la Feria del Libro Lagunero 2026, un bolígrafo formidable en blanco y en negro, vamos, formidable, formidable.
3: Pues sí, de verdad se ha hecho un esfuerzo, todas las instituciones, y gracias a ellas se pueden celebrar esta actividad. Y para se ha cuidado, por ejemplo, en el tranvía, que pues llevamos un mes con la el cartel en el tranvía para que todo el mundo se entere y que todo el mundo tenga la posibilidad pues disfrutar esos 5 días del 8 al 12 de octubre, pues disfrutar de toda la actividad que se desarrolla en torno al libro.
2: Bueno, háblanos alguna cosa más si quieres de la presentación de la Feria del Libro. ¿Se dijo algo relevante, más relevante que no nos hayas dicho?
3: No, lo más relevante es que vamos a tener, como hemos cuidado todos los detalles, pues que del 8 al 12 vamos a tener unos días estupendo con sol, pues para que el éxito sea ya pues total. Esos días no va a llover, vamos a tener el sol por ahí y... Hasta eso.
2: Tiene la comprada la publicidad para el sol, inclusive. Venga, un abrazo muy fuerte. Meme, vamos a poner precisamente la grabación que hiciste sobre la Feria del Libro, la presentación, la rueda de prensa de presentación de la Feria del Libro Lagunera 2026. Hasta luego.
3: Hasta luego, adiós.
2: Adiós.
4: Bueno, pues muy buenos días a todas y a todos. Muchísimas gracias por acompañarnos en esta rueda de prensa, presentación de una nueva edición de la Feria del Libro en nuestro municipio, el Lagunero. Me acompaña el consejero delegado del Instituto Canario de Desarrollo Cultural, Guillermo Martínez, el director insular de Cultura del Cabildo, Conrado Álvarez, la presidenta, por supuesto, de la Asociación de Cultura de Tenerife, Remedio Sosa, conocida por Meme, y por supuesto también el artífice de esta nueva edición de la feria, lo que es la pata del ayuntamiento, el concejal de Cultura, Dailo González. En primer lugar, y permítame agradecerle la colaboración de todas y cada una de las administraciones. Yo me siento sumamente afortunado por poder venir hoy aquí y trasladar el respaldo mayoritario de todas las instituciones supramunicipales que tenemos con esta feria. Sin la aportación que hacen ambas instituciones, como he dicho al principio, sería imposible que esta feria haya tenido el éxito de las últimas ediciones, pero sobre todo la posibilidad de seguir creciendo. Una feria del libro que, como ya bien saben ustedes, se ha convertido ya en lo que es una fiesta del libro. Hablamos de un evento que atrae a cientos de personas, yo me atrevería a decir miles de personas que durante lo que dura la feria pues se acercan a todos esos stands, más de 80 que vamos a tener en esta ocasión, más de 50 expositores, perdón, y entre ellos van a estar representados más de 30 librerías, más 20 editoriales y entidades. Pero más allá de la participación, más allá de la oferta y el ofrecimiento que hace la ciudad de San Cristóbal de la Laguna para que se reconozca la importancia de la lectura. Nosotros entendemos también que es una oportunidad para que La Laguna se convierta en epicentro del intercambio cultural. La Laguna pues es cultura, y precisamente gracias a las grandes actividades que se desarrollan en nuestra ciudad podemos seguir teniendo la oportunidad de tener esa bandera, ¿no? Creemos firmemente en la cultura como eje vertebrador de la sociedad, y a día de hoy podemos decir que esta feria se ha convertido ya en ese referente, como he dicho, no solamente insular, sino regional, y me atrevo ya a decir que a nivel nacional. Crece este año esta edición, no solamente, como ya he dicho, en dimensiones. Como bien saben, el año pasado, se realizó esta feria en la Plaza del Cristo. Este año repetimos, por la gran demanda también que ha existido, debe ser un espacio que, bueno, pues que alberga y tiene la capacidad de tener esa libertad para todas aquellas personas amantes de la lectura que vengan a pasar el día. Para nosotros era sumamente destacable el que acertásemos con la ubicación, pero también en esta ocasión, a petición de nada más y nada menos que nuestra directora, vamos a ampliar, digamos, los días de la feria. Eso también le da, digamos, otra envergadura, otra dimensión a la propia feria del libro. Y sin más, yo solamente puedo decir que La Laguna será en estos días pues un lugar de encuentro, un lugar para el pensamiento, un lugar para la experiencia, y también un encuentro para divulgar y seguir apostando firmemente por la cultura. Hoy, donde parece que impera el aquí y ahora, el momento actual, el tener tiempo para sumergirse en la lectura de un libro resulta sumamente necesario e interesante. La lectura nos invita a tener conciencia, a ampliar nuestro raciocinio y sobre todo también a responder preguntas que todos los días nos podemos hacer. Así que felicidad total y absoluta, y ahora le cedo ya la palabra al resto de los compañeros, como ya he dicho, al consejero delegado del Instituto Canario de Desarrollo Cultural, a Guillermo Martínez. Antes de ello, permíteme, Guillermo, por favor, un agradecimiento a los que hacen posible, técnicos del área de cultura. Yo lo voy a nombrar, aunque ya me está mirando con los ojos y sé perfectamente que esa mirada es penetrante para que no lo diga. Pero Sergio, Rosy, que también sé que está por aquí, y un sinfín de técnicos del área de cultura que hacen posible que esta feria siga creciendo y siga demostrando precisamente la importancia y la relevancia que le damos a la cultura en el municipio de San Cristóbal de la Laguna. Muchísimas gracias. Guillermo, por favor.
5: Muchísimas gracias, señor alcalde, señor director insular, concejal, Meme, y a todos ustedes, agradecidísimos de estar aquí. Disculpar la ausencia de Cristóbal de la Rosa, en este caso. Ya quedamos con el alcalde que decimos hoy los rodeos y no la Laguna Tenerife Norte. La niebla pues ha impedido que llegara en el vuelo desde Gran Canaria, ¿no? Desde el gobierno, a través del ICDC, intervenimos en esta nueva edición de esta gran fiera. Iba a decir fiera, porque la de la Sorote sí es verdad que se llama la Fiera del Libro, en esta gran feria del libro que lidera Prolite y que sin otras entidades e instituciones pues no sería posible. Tenemos dos espacios emblemáticos denominados con Alfonso García Ramos por el Día de las Letras Canarias o Alicia Llarena, que también da nombre a otra de las carpas por el Día de las Escritoras, Día de las Escritoras, que vamos a cerrar en la feria con una actividad teatral donde pusimos en valor la obra de esta autora, de Alicia. El alcalde señalaba que estaba encantado de estar aquí, yo también, pero estaré más encantado de ir el próximo día 8 a la feria, a ver si el tiempo nos acompaña. La pasada edición en la Plaza del Cristo, que acudí en varias ocasiones, una ya le recalqué a Meme que la feria tiene que pensar que no puede cerrar los domingos a las 5 de la tarde, porque yo creo que hay mucho público familiar y no tan familiar que encuentra un lugar de asueto, un lugar de disfrute, un lugar de ocio, un lugar de literatura, un lugar de entrañable, que igual merece la pena por lo menos valorarlo. Muchísimas gracias y según él, al director, sí, sí, al director insular de Cultura del Cabildo de Tenerife. Hola, Conrado.
6: Buenos días, gracias, Yeray, gracias a todos los presentes. En nombre de José Carlos Hacha, el consejero de Cultura del Cabildo de Tenerife, viene este servidor a hablar de un aspecto fabuloso para la feria y especialmente para la librería del Cabildo de Tenerife, que como saben, en abril de este año ha abierto sus puertas después de muchos años de estar cerrada. Y en ese impulso que queríamos darle, cómo no estrenarnos en la primera feria, porque la intención es ir a todas las ferias municipales, con la Feria del Libro de La Laguna. Y para nosotros ha sido un reto, especialmente para este servidor que, como saben, acaba de llegar, se puede decir, el servicio, pues impulsar la librería del Cabildo más allá del espacio del Cine Baudet, sino llevarlo nada más y nada menos que a la Plaza del Cristo, acertadísimo en punto de vista como gestor cultural, el espacio de, que desde el año pasado disfrutan las ciudadanas y los ciudadanos, no solamente de La Laguna, sino de los visitantes de esta feria, que cada vez, como ha dicho el alcalde, coge cada vez más conectividad, visibilidad y relaciones, porque al fin y al cabo lo que se establecen no solamente a través de libros son relaciones, sino posibilidades editoriales, de temas, de personas, de asociaciones, de tejido cultural, que es a lo que estamos trabajando. Básicamente espero que el Cabildo, con la apuesta que está haciendo casi 8 personas del servicio en ese stand, sea diferenciador, no solamente por lo que expone en sus librerías, que bueno, básicamente son los fondos bibliográficos a la venta de carácter venal del Cabildo, sino aquellas otras ediciones que se pueden vender a través del Cabildo. Apoyamos a la Feria del Libro no solamente con el stand número 2 y la posibilidad de acercarse a nuestra editorial o nuestras publicaciones, sino también en ese espacio creado ad hoc para que haya un acercamiento a los autores y las autoras durante toda la feria. Especialmente el Cabildo ha puesto énfasis entre 14, solamente nombro algunos: Víctor Álamo, Lana Corujo, Alejandro Paloma, Alicia Llarena, Leticia Delgado, Pedro Flores, José Ángel Maña, Sofía Delgado, y así, como digo, hasta completar 14. Especialmente el domingo. El domingo ha sido nuestro día dentro de ese... No quiero decir que desde el viernes no lo haya, pero las actividades que ha propuesto el Cabildo para ese espacio común, para dar a conocer el pensamiento crítico de los autores y ese feedback que genera el acercarse y comprar o adquirir o recibir una firma, pues el Cabildo ha apostado. Gracias por el esfuerzo de todos. Esperemos volvernos a seguir aquí viendo en actividades culturales en torno al libro, un espacio necesario para la memoria y para el legado de las futuras generaciones. Gracias.
7: Luis Geray dice que no me presenta, yo soy Meme. Y de verdad que es un placer estar en la presentación de una nueva Feria del Libro. Esto para nosotros y para, yo creo que para toda Canarias, es motivo de orgullo y satisfacción, y creo que por varios motivos. En primer lugar, porque tenemos ya una feria consolidada, una de las citas más importantes que se celebran en Canarias. Hemos conseguido la mayor participación en los últimos años. Este año también hay librerías, pues, de otras islas, en concreto de Las Palmas de Gran Canaria. También decir que hay más de 200 actividades programadas y que desde hace 2 años la Feria de La Laguna está ya en la Red Nacional de Ferias del Libro, donde se nos reconoce y se consolida nuestra presencia, pues, en el circuito profesional, pues, de las ferias a nivel de todo el Estado. Ya estamos en ese mapa de las ferias del libro, y esta Feria de La Laguna supone además, pues, una oportunidad para proyectar fuera de las islas la creación literaria y editorial, pues, que se desarrolla en Canarias. Felicitar en nombre de todas las libreras, de todos los libreros, pues a todos los organizadores de la feria, al Gobierno de Canarias, a la Dirección General de Comercio, al Instituto Canario de Desarrollo Cultural, al Cabildo de Tenerife y al Ayuntamiento de La Laguna. Y que sin ellos es imposible, pues, realizar un evento, pues, de estas características y de estas dimensiones. Y además, yo creo, porque es el alto, yo creo felicitarlos porque apuestan por, yo creo que la actividad más importante que se realiza pues a lo largo del año, que es la Feria del Libro de La Laguna. Y yo ya sin más, pues como este año estamos con el 90 aniversario pues de la muerte de Federico García Lorca, él en su discurso cuando inauguró la biblioteca de su pueblo, dijo que la cultura, dice, cultura, porque solo a través de ella se pueden resolver los problemas en que hoy se debate el pueblo llano de fe, pero falto de luz. Y queremos que sean cinco días de fiesta, disfruten de los libros y, como dice Federico García Lorca, son una voz, los libros son una voz contra la ignorancia, una luz perenne contra la oscuridad. Disfruten de esta feria y nos vemos todos en la Plaza del Cristo desde el 8 al 12 de octubre.

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América, tan lejana y tan cerca, hermanan la misma lengua. 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
1: Canarias se prepara para la llegada de las lluvias. La Palma y Tenerife afrontan precipitaciones persistentes. La jornada del jueves dejará precipitaciones especialmente en las vertientes norte y este de estas islas occidentales, con un empeoramiento del estado del mar y vientos que ganarán intensidad durante la noche. De acampada en Gran Canaria, lo que nos une a todos es que somos antifascistas. La organización de la logística y la seguridad, la instauración de un punto violeta, la creación de comisiones de trabajo, talleres, charlas y un concierto de Arístides Moreno han marcado la primera jornada desde que más de 40 personas decidieran en asamblea abierta instalar sus casetas de campaña frente a la delegación del gobierno. Los acampados en Gran Canaria dicen: el decreto Mari Carmen no sirve de nada si Clavijo no aplica la ley de vivienda. Recuerdan que en las islas no hay zonas tensionadas porque el gobierno regional no ha declarado ninguna y que, por tanto, alguna de las medidas contenidas en los decretos del gobierno central, en caso de que sean aprobadas en el Congreso este viernes, no tendrían aplicación en el archipiélago. También se une a las acampadas por el derecho a la vivienda digna. Canarias será la tumba del rentismo. Al menos 60 personas han pasado la noche en la Plaza de España de Santa Cruz de Tenerife. Subrayan que si el gobierno canario no aplica la ley de vivienda, no sirve de nada el decreto Mari Carmen. Canarias se empobrece dentro de la Unión Europea. Su renta per cápita se sitúa